0: de Mauritania es la víctima de otro incendio, en este caso en un asentamiento chabolista en la localidad onubense de Palos de la Frontera. Es el segundo fallecido después de un incendio similar en Lucena del Puerto en menos de 2 semanas, informa Sara de Borja.
1: El fuego, que se ha originado en torno a las 9 de la mañana en un asentamiento en Palos de la Frontera, ha afectado alrededor de una veintena de chabolas. José Antonio Frigolet, oficial del Consorcio de Bomberos de Huelva, explica lo sucedido.
2: Ya cuando estaban en tareas de remate, ha aparecido una persona fallecida.
1: El fallecido es natural de Mauritania y se desconocen las causas de su muerte. Raúl Sánchez es el responsable de asentamientos de Cruz Roja.
3: Entonces, en total hay unas 30 personas afectadas. Nosotros hemos atendido a 14 porque el resto están fuera.
1: Es el segundo fallecido en un asentamiento chabolista en menos de 2 semanas, cuando se registraba un incendio similar en Lucena del Puerto.
0: Un inmigrante de Mauritania es la víctima de un asentamiento chabolista en Palos de la Frontera. Y de otro lado, el joven detenido en Bormujo por el asesinato de una mujer ha agredido a 3 funcionarios poco después de ingresar en la cárcel de Sevilla 1. Solo 3 horas después de entrar en la celda, el interno se abalanzó sobre un funcionario sin mediar palabra, esgrimiendo un pincho que había fabricado con el mango de un peine. Posteriormente agredió a otros 2 trabajadores de la prisión que tuvieron que ser trasladados a un centro hospitalario. Asimismo, centenares de personas han acampado y ahí se permanecen en la Puerta del Sol de Madrid para protestar por el desahucio de una anciana esta semana. Esta acampada se produce tras una manifestación en demanda del derecho a la vivienda. En este caso, esta crisis ha derivado también en tensiones dentro del gobierno de coalición del PSOE con Sumar, como ha revelado el ministro Pablo Bustinduy.
4: Estamos en un momento crítico, absolutamente crítico, para el gobierno y para esta legislatura. Es un momento de ser o no ser. La formidable crisis social desatada tras el desahucio escandaloso de Mari Carmen hace que esta situación no se pueda resolver en falso. Este martes al Consejo de Ministros tiene que ir el decreto ley de vivienda con las medidas, con las soluciones para atajar la principal crisis que viven las clases trabajadoras en España.
0: En cuanto al tiempo, hoy domingo tendremos intervalos nubosos con posibilidad de lluvias en la mitad occidental, donde bajarán considerablemente las temperaturas máximas. Habrá también levante fuerte en el estrecho. Hay a esta hora en Cádiz y Sevilla 26 grados, en Córdoba y Almería 24, en Málaga, Jaén y Huelva 23 y en Granada 22. Andalucía 2 y 4 minutos.
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1: Hay momentos en la vida en los que una persona, una relación o incluso una situación en la que habías depositado toda tu confianza no responde como esperabas. Aparece entonces el desengaño, una experiencia muy humana que puede dejarte tristeza, decepción, enfado o hasta una cierta dificultad para volver a confiar. Si quieres saber qué hacer con ello, si estás condenada, condenado a quedarte atrapada o atrapado en lo que sucedió, o si puedes transformarlo en algo que te ayude a crecer, Esperanza Santos, profesora y practicante de meditación Raya Yoga desde hace muchos años, te invita a explorar una posibilidad quizá menos habitual: aprender a transformar la decepción, el resentimiento o la herida en comprensión, fortaleza interior y buenos deseos. Con ella vas a descubrir cómo realizar este proceso desde una mirada espiritual, pero también muy cercana a tu vida cotidiana. Es cierto, Esperanza, que el desengaño forma parte de la experiencia humana, pero algunas decepciones afectan mucho más que otras. ¿Qué hay realmente detrás del desengaño? ¿Duele solamente lo que ocurrió o también lo que esperabas que sucediera?
2: Pues creo que detrás de muchos desengaños encontramos algo profundamente humano, que es una expectativa que se rompe. Nosotros no vivimos solamente los hechos, ¿no? Vivimos también las ideas que habíamos construido alrededor de esas cosas que pasan y sobre todo alrededor de las personas. Esperamos que sean de una manera y después algo nos desconcierta, ¿no? Pensaba, esta persona nunca me haría esto, después de todo lo que he hecho por ella, seguramente va a responder de la misma manera, esto va a ser siempre así, ¿no? Todos estos pensamientos o la expectativa de que esta persona debería comprenderme, ya me conoce. Y creo que la palabra misma, desengaño, es una palabra bastante interesante porque es como si algo que estuviera cubierto de pronto quedara al descubierto. A veces nadie nos estaba engañando, conscientemente, ¿no? Al menos, sino que éramos nosotros quienes hemos construido una imagen demasiado idealizada de una persona, de una relación o de una situación. Y esto va ocurriendo constantemente, ¿no? Imagínate, ¿no? Un ejemplo, algo sencillo, durante... No es real y nunca me ha pasado, pero por si alguien le ha pasado, quizás se siente identificado. Una etapa difícil de la vida de una amiga, pues yo estoy ahí muy pendiente de ella, que si la llamo, la escucho, intento invitarla a salir, la acompaño, ¿no? Quizás incluso cambio mis planes para estar con esta persona. Pasa el tiempo y un día yo soy quien atraviesa una situación difícil y esa amiga ni me llama. Y entonces pues me siento profundamente decepcionada. Puede pasar o no. Sí, puede ser un familiar, puede ser una amistad. Naturalmente puede que haya una falta de sensibilidad por su parte. O sea, no es que tengamos que negar esto, ¿no? Uh-huh. Pero si observo un poco más profundamente, quizás descubra también una frase que estaba escondida dentro de mí. Después de todo lo que yo hice por ti, tú deberías haber hecho lo mismo por mí. Y eso resuena porque muchas expectativas. En el fondo son, no sabes la realidad de la otra persona, dónde estaba su mente, qué estaba pasando. Pero esas expectativas son como contratos que escribimos mentalmente, pero la otra persona eso no lo firmó. Es un contrato que yo he esperado, que yo he creado. Nosotros redactamos la cláusula como un contrato. Sí, yo te aprecio, yo te respeto, yo te quiero, pero tú debes quererme de esta manera.
1: Eso es unilateral, ¿no?
2: Es unilateral, es unilateral. Y entonces, si yo te ayudo, pues tú debes ayudarme de la misma manera. Yo estoy disponible para ti, pues tú también debes estar para mí. Pero nunca se lo hemos dicho esto al otro. Y esto no significa que no podamos esperar respeto o saber, ¿no?, que eso va a venir, consideración, reciprocidad, ¿no? Naturalmente que sí, las relaciones necesitan valores, pero la cuestión es diferente. Es, ¿he convertido mi expectativa en una condición para mi paz? Porque entonces esa paz no es sana. Ahí hay una cláusula que no es muy limpia, podríamos decir. Cuando digo solo podría estar bien si tú actúas como yo espero, sin darme cuenta de que estoy poniendo mi estabilidad emocional en manos de otra persona, en el fondo. Por eso que el desengaño también puede convertirse en un momento de verdad. Puede doler, pero puede ayudarme a ver. Quizás descubro quién es realmente la otra persona, que a lo mejor no era tan amiga, o simplemente que ella necesita más que a lo mejor puedo necesitar yo, o que ella está en otra onda. Quizás descubro cómo estaba yo relacionándome con ella, o que estaba esperando demasiado, o quizás descubro que llevaba mucho tiempo justificando comportamientos que necesitaba mirar con más claridad. Hay una imagen que a mí me gusta mucho, ¿no? A veces caminamos por la vida con un mapa interior de cómo deberían de ser las cosas. Y ahí en ese mapa hemos dibujado, pues, cómo debería comportarse, que si mis hijos, que si mis colegas de trabajo, que si mis padres, que si la pareja, pero después está el territorio real, la realidad, ¿no? Y ese no siempre coincide con nuestro mapa. Entonces la madurez comienza cuando dejo de enfadarme continuamente con ese territorio, porque necesito comprender qué puedo aprender. Por eso yo no diría que el desengaño es necesariamente el final de algo. A veces es el comienzo de una mirada más verdadera. Quizás me preguntaría, ¿no?, o invito a que os preguntéis qué parte de mi dolor pertenece a lo que realmente ocurrió y qué parte pertenece a lo que yo esperaba que ocurriese. Y cuando puedo separar ambas cosas empieza a aparecer claridad. Y donde hay claridad, entonces puede haber transformación.
3: Esperanza, es verdad que a veces esperas que los demás actúen, tú lo has dicho, ¿no?, como uno mismo lo haría, o que correspondan a lo que tú ya has dado, ¿no? ¿Hasta qué punto esas expectativas pueden convertirse en una fuente de sufrimiento?
2: Pues es una buena cuestión, ¿no?, para reflexionar, porque se pueden convertir en una enorme fuente de sufrimiento. Porque además muchas veces ni siquiera somos conscientes de que tenemos esas expectativas. Este es el problema. El ego nubla y no te permite ver que a lo mejor el problemilla o lo que está pasando dentro de mí. Una de lo más frecuente, de las cuestiones, ¿no?, que más se piensa, es que deberían actuar como nosotros actuamos. Tú deberías hacer lo que yo haría, lo digo así. Yo jamás habría hecho esto. Es una forma de decirlo. Yo no lo habría hecho así. Yo habría llamado. Y entonces uno va diciendo cómo el otro se debe comportar, cómo lo tiene que hacer. Yo en su lugar me habría dado cuenta, ¿no? Pero hay algo muy sencillo que olvidamos, y es que el otro no soy yo. Sencillo, ¿no? Pues esto nos olvidamos. Parece como si nos pusiéramos...
3: Que no es un clon tuyo.
2: Que no es un clon. Y nos pusiéramos en su piel, ¿no? Y tendría que pensar como yo estoy pensando, ¿no? Él tiene otra historia, él o ella, ¿no? Otra personalidad, otras expectativas, otras experiencias, otras capacidades emocionales. Incluso otros miedos, y a veces incluso otro nivel de conciencia. Y eso parece muy evidente cuando lo decimos, pero en la práctica nos cuesta muchísimo aceptarlo. Por ejemplo, quizás para mí demostrar cariño, pues significa llamar, preguntar cómo estás. Y para otra persona, cariño y apreciación es resolverte un problema práctico. Que estés ahí, que le ayudes cuando necesita. Y otra persona, pues a lo mejor necesita ese cariño, pero no lo expresa, le cuesta mucho expresarlo. Y sí que lo siente. A lo mejor lo siente incluso más que los otros dos, pero no puede, no sabe expresarlo. Somos todos un mundo. Si yo decido que solamente existe una manera correcta de amar, por ejemplo, que es la mía, pues voy a sentirme decepcionado. Ahí está el desengaño. Pero es una percepción totalmente personal. También a veces hay expectativas relacionadas con el reconocimiento. Hacemos muchísimo por los demás y después pensamos que lo hacemos desinteresadamente. Pero dentro hay un pepito grillo, ¿no? Que te va diciendo, oye, no, nadie me agradece. Y nos sentimos mal. Has visto, es que ni siquiera me han mirado después de que yo... Entonces quizás conviene preguntarnos con sinceridad, ¿lo que estaba dando realmente, lo estaba dando como un regalo o como una pequeña factura, ¿no?, emocional escondida? Y a veces damos sin saberlo, vamos guardando ahí facturas, ¿no? Y yo hice esto por ti, yo estuve ahí, yo cedí, yo te ayudé. Y llega un momento en que queremos cobrarlas. Es muy sutil, ¿sabes? No lo piensas así, pero si te pones a ver la imagen es así de sutil. Por eso quizás preguntarnos, cuando doy, ¿estoy dando? ¿O estoy haciendo una inversión emocional de lo que espero beneficios? No significa que tengamos que dar hasta agotarnos o a veces incluso no poner límites. Hay que discernir, ¿eh? No hay que a lo mejor tolerar ciertas relaciones en las que siempre se da una persona y el otro recibe, porque tampoco es bueno para el que recibe siempre recibir. Se está creando una cuenta pendiente, ¿no? Pero la espiritualidad necesita generosidad. Y aquí, bueno, tú sabes que desde hace mucho tiempo estamos trabajando esa espiritualidad y es algo que se necesita, ese intercambio y ese discernimiento. Lo importante es que aquello que yo dé nazca cada vez más de una elección consciente. O sea, quiero ser amable porque la amabilidad forma parte de mi naturaleza, de mis valores. Quiero ayudar porque puedo hacerlo. Quiero escuchar porque considero importante escuchar. Y entonces mi acción tiene valor en sí misma. ¿Sabes? Hay una metáfora que a veces nos gusta compartir, ¿no? El árbol no da sombra preguntando primero quién se la merece. No se puede decir, tú sí, tú no. No. Da sombra porque forma parte de su naturaleza. Pero el árbol también tiene raíces y nosotros necesitamos ambas cosas. La generosidad de esa frondosidad de ramas y hojas y la fortaleza de las raíces. Y cuando estoy bien arraigado interiormente, puedo dar sin vaciarme, puedo amar sin perderme y sin esperar, y ayudar sin convertirme en simplemente un complaciente, ni convertir al otro en responsable de mi felicidad, ¿no? Ahí empezamos a relacionarnos con mayor libertad. Porque hay una diferencia muy grande entre decir, te aprecio y por eso necesito que seas como yo espero, y decir, pues te aprecio, te respeto y deseo lo mejor para ti, pero también respeto mi propia paz. La primera es como una forma de amar, que puede generar dependencia, pero la otra tiene libertad.
3: Esperanza, cuando se sigue reviviendo mentalmente lo sucedido, habría que decir que el problema se hace mayor, ¿no? Porque empiezas a recordar palabras, situaciones injustas. ¿Cómo evitar que una decepción termine convirtiéndose en resentimiento? Ese run-run que muchas veces tenemos en la cabeza, ¿no?
2: Sí, aquí entramos en algo muy importante, que es el uso que hacemos de nuestra mente después de que haya ocurrido algo. el rum rum viene porque algo ha sido detonante y eso ahí se da, ¿no? Algo puede suceder una vez en la realidad y después suceder 100 veces dentro de nuestra cabeza, es decir, totalmente imaginativo, ni siquiera saber si es real. Una persona dijo una frase durante 30 segundos, pero yo la recuerdo toda la noche, todo el día siguiente y a veces años. Y ahora se lo cuento a otra persona y después se lo cuento a otra, es decir, incluso la recuerdo mientras conduzco. Hacemos, alargamos cosas, llevamos reproducciones de cosas que han sucedido, que incluso van a afectar a mi cuerpo, van a afectar a mi mente. Y claro, cada vez que lo pienso vuelvo a experimentar esa misma emoción, a veces agrandada incluso. Entonces, si algo ocurre y después empieza a ocupar días, semanas o años, esto no significa que seamos culpables de sentir dolor, no. Es que la mente intenta comprender lo sucedido y por eso le da vueltas, especialmente cuando algo nos parece que no es correcto, que es injusto. Es como que la mente busca respuestas y ¿por qué hizo esta persona eso? ¿Y cómo pudo tratarme así? ¿Qué hice yo para merecerlo? No te cuestionas todo, ¿no? ¿Por qué no se dio cuenta? Claro, al principio estas preguntas pueden ayudarnos a procesar la experiencia, pero llega un momento en que tenemos que cambiar la perspectiva. A ver, estoy comprendiendo que realmente estoy repitiendo lo mismo y no estoy llegando a ninguna conclusión. Punto final. Ya se acabó. Porque son dos cosas muy, muy diferentes, ¿no? Hay una imagen que a mí me gusta tener, ¿no? Cuando tenemos una herida física, el otro día, por cierto, bueno, hace ya unas semanas, me caí, me hice
3: un destrozo
2: en las rodillas. Y entonces, pues sí, limpias la herida, la proteges, después necesitamos dejarla tranquila y a veces te pica y no puedes rascarte, no puedes hacer nada, porque tiene que cicatrizar, ¿no? Incluso los movimientos tienen que ser más cautelosos. Pues lo mismo, ¿no? ¿Qué ocurriría si cada 10 minutos levantases la venda, tocaras la herida, a ver si ya está curada? Pues va a tardar mucho más.
3: En sanar, claro.
2: Va a tardar mucho más. Con las heridas emocionales hacemos a veces exactamente eso. La tocamos continuamente con nuestros pensamientos y venga a tocar y venga a rascar. Y después decimos, ¿y por qué me sigue doliendo? Pero es que no paras de pensar en ello, no paras de darle vueltas, no paras de seguir. Entonces en el Raja Yoga consideramos que es bueno observar nuestros pensamientos, pero sin tener que seguirlos todos. Tú ves qué está pasando, pero no sigas a todos esos pensamientos que se te cruzan. Un pensamiento puede aparecer, vaya qué injusto fue aquello, y entonces simplemente lo observo. Pero no necesariamente tengo que darle otros 20 pensamientos que lo acompañe, ¿no? Sí, fue doloroso, vaya, ya lo he pensado muchas veces, ya sé lo que está pasando. Pero ahora quiero cuidar mi mente, porque quiero cuidarme a mí. Y no se trata de reprimir, se trata de elegir. Es una nueva dirección. Y la mente a veces es como un jardín, esto lo hemos dicho en alguna ocasión, ¿no? No podemos impedir que llegue alguna semilla que no queremos, porque el viento puede traerla. ¿Cuántas veces te ves en un terrenito, ¿no?, que te crecen cosas que tú no has sembrado? Y es así, los pájaros dejan caer semillas. Es muy bonito la naturaleza. Pero sí que tú puedes decidir qué semillas regamos cada día. Y si riego continuamente, pues claro, el resentimiento crecerá. Si riego la comprensión, la autoestima, la aceptación, la paz, poco a poco esas cualidades ocuparán más espacio dentro de mí. Y esto requiere paciencia, ¿no? No es tan rápido, vaya. A veces queremos dejar de sentir resentimiento inmediatamente, pero si hemos alimentado ese pensamiento durante años, pues quizás necesitamos tiempo para crear una nueva forma de pensar. Entonces, hemos de soltar. Soltar no significa decir que aquello no estuvo bien, sino significa dejar de permitir que aquello que estuvo mal siga robándome la paz hoy.
3: Ahora que mencionas eso, es cierto que en ocasiones se confunden aceptar con resignarse o permitir que vuelvan a hacerte daño. Tomar conciencia de lo que ha sucedido, pues está ahí, recuperar la paz y al mismo tiempo aprender a poner límites cuando sea necesario.
2: Pues sí, esta diferencia es fundamental, porque a veces escuchamos la palabra aceptación y pensamos, entonces, ¿qué tengo que aguantar? Y no es eso. Aceptar significa reconocer. Esto es lo que ha sucedido y esto es lo que está ocurriendo ahora. No significa decir me gusta, ni significa decir que es justo. Tampoco significa voy a permitir que continúe. Entonces, la aceptación tiene que ver con dejar de luchar mentalmente contra un hecho que ya existe, que está ahí, ha pasado. Imaginemos que alguien me ha decepcionado profundamente. Puedo pasar años pensando, ay, no debería haber hecho eso, y vivir en ese arrepentimiento y mantenerlo, ¿no?, ahí guardado. Sin embargo, no debería haber sucedido, ya no me sirve, porque aunque sea algo correcto moralmente y a mí me sirva para quedarme tranquilo, pero si lo repito constantemente, no cambia el pasado. La aceptación me va a decir, desearía que hubiera sido diferente, pero fue así. ¿Y ahora qué voy a hacer con esta realidad? Ahí es donde aparece el poder. Y todos tenemos ese poder. Ahora se llama resiliencia y todo esto, pero en el fondo es tu poder interior, tu fortaleza interior, que la tenemos ahí a veces dormida, pero la tenemos. O sale una fuerza de forma agresiva, pero no es esta la que queremos. Estamos hablando de una fuerza espiritual, una fuerza que te hace levantarte. Porque cuando dejo de luchar con el pasado, puedo utilizar mi energía para cuidar este momento, el presente. Y aquí entran los límites que preguntabas, Pilar. A veces pensamos que poner límites significa dejar de querer a alguien. Y no necesariamente. Puedo tener compresión hacia una persona y decidir que no quiero determinada conducta en mi vida. Y puedo perdonar y no recuperar la misma intimidad, ¿no? Puedo tener buenos deseos y mantener también distancia. Puedo entender por qué alguien se comporta de determinada manera y al mismo tiempo decir, esto no es saludable para mí. Para mí esto es madurez. O sea, ambas cosas vale. Porque la espiritualidad no significa convertirnos en personas incapaces de decir no. De hecho, a veces un no dicho desde la serenidad es mucho más espiritual que un sí dicho desde el miedo. Fíjate, por ejemplo, si una persona me habla continuamente de manera irrespetuosa, puedo responder, mira, comprendo que estés enfadado, pero prefiero que continuemos esta conversación cuando podamos hablar con respeto. A veces lo he hecho y se ha quedado un poco. No necesito gritar ni reaccionar, pero tampoco necesito quedarme ahí recibiéndole, ¿no? Me gusta pensar en los límites como puertas o ventanas, pero no como muros. Esto es importante. Como puentes en lugar de como paredes altas, ¿no? Porque un muro dice, ya está, nunca más. Y una puerta o un puente dice, yo decido qué permito entrar en mi espacio interior y en qué condiciones. Hay relaciones en las que esa puerta podrá volverse a abrir. Y en otras quizás tenemos que mantenerla cerrada. Pero lo importante es que la decisión no nazca solamente del resentimiento, sino de la claridad. Aceptar el pasado me devuelve paz. y poner límites en el presente protege mi dignidad.
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3: Vamos a profundizar un poquito más en esa perspectiva espiritual. Estamos hablando con Esperanza Santos acerca de transformar lo que es el desengaño en buenos deseos. ¿Y qué significa realmente perdonar? ¿Es olvidar lo sucedido o se trata más bien de liberarte de la carga emocional que todavía se lleva dentro?
2: Creo que tenemos que liberar al perdón de algunas ideas que hacen que parezca casi imposible. No es que, aunque decimos, ¿no?, perdonar.

0: tampoco significa necesariamente reconciliarnos. Hay personas a las que podemos perdonar interiormente y con las que por diferentes razones no necesitamos volver a tener la misma relación. Para mí, perdonar significa principalmente dejar de cargar emocionalmente con aquello que ocurrió, el liberarme de la culpa o liberar a otro de su culpa. Imaginemos, ¿no?, que alguien pues me entrega una maleta muy pesada y dentro está el enfado, la decepción, conversaciones que continúo repasando, cosas que nunca dije o preguntas sin respuesta. Y empiezo a caminar con esa maleta y pasa un año y 2 años y 5 años. Quizás la persona que me hizo daño está viviendo tranquilamente a kilómetros de distancia, pero yo sigo cargando con la maleta. Cuando alguien me dice, ¿y por qué no la dejas?, respondo, porque es que fue esa persona quien me dijo eso. Sí, pero ¿quién la está cargando ahora? Soy yo, yo la estoy cargando. Entonces, para mí, perdonar es llegar a un momento en el que puedo decir, esta maleta forma parte de mi historia, pero ya no quiero seguir llevándola. Y entonces la dejo, la tiro al mar, al río. Y eso no cambia quien me la entregó, no cambia lo sucedido, pero cambia completamente mi manera de caminar, es decir, mi actitud ante la vida y sobre todo mi relación conmigo mismo. Y hay algo más, ¿no? A veces necesitamos también perdonarnos a nosotros mismos. Esto es importante. Nos decimos, ¿cómo pude confiar? ¿Cómo no me di cuenta? ¿Por qué permití aquello? Debería haber sabido. Todos sus pensamientos, estamos juzgando a nuestro yo del pasado con la sabiduría que adquirimos precisamente después de vivir aquella experiencia. Y eso no es justo. La esperanza de hoy sabe cosas que la esperanza de hace 10 años quizás no sabía. La Pilar de hoy ha experimentado ahora cosas y ve cosas que hace 20 años no ha vivido. Y eso forma parte del crecimiento. Podemos mirar a nuestro yo del pasado y decir, hiciste lo mejor que pudiste con la conciencia que tenías y ahora ya sabemos algo más, como si fuera otro, ¿no? Pero eso también es perdón, eso también es perdón. El perdón no siempre ocurre en un instante, puede ser un proceso. Hoy quizás puedo decir, todavía no puedo sentir amor hacia esa persona, pero ya no quiero alimentar odio. Eso está bien. Y eso es un paso enorme. El siguiente paso será que incluso sientes buenos deseos, que es el tema de hoy. Mañana quizás puedo pensar, empiezo a comprender que actuó desde sus propias limitaciones. Y quizás más adelante, pues diga, deseo que encuentre claridad. No necesitamos forzarnos, esta es la cuestión. La verdadera transformación no es un maquillaje espiritual, que tú digas, ya, buenos deseos. No, si somos realistas, es algo que se va transformando, ¿no? Como de aruga a mariposa, necesita una crisálida. Ni siquiera consiste en sonreír mientras por dentro seguimos llenos de resentimiento, ¿no? A mí no me sirve esto, ¿no? Se trata de trabajar sinceramente con aquello que sentimos hasta que el peso vaya disminuyendo y llega un momento precioso en que las alas salen y que podemos recordar lo ocurrido sin volver a entrar emocionalmente en ello. Es como que la memoria permanece pero ya no lleva veneno y entonces sabemos que algo se ha sanado.
1: Cuando sufres una decepción, Esperanza, puedes quedarte durante mucho tiempo en el por qué me hicieron esto. ¿Cómo recuperar el poder interior y dejar de sentir que la felicidad depende de lo que otra persona hizo o dejó de hacer?
0: Pues sí, aquí hay un cambio de...

0: pregunta que me parece poderoso, ¿no? Porque podemos pasar mucho tiempo preguntándonos ¿y por qué me hizo esto? ¿No? ¿Por qué no me valoró? ¿Por qué ocurrió? Y a veces necesitamos esas preguntas, pero llega un momento en que podemos a lo mejor introducir otra. ¿Qué quiero hacer yo ahora con lo que me ocurrió? ¿Qué voy a hacer? Porque esto cambia el centro de gravedad. Ya no estoy esperando que el pasado cambie, ya no estoy esperando necesariamente que la otra persona me dé una explicación, pida perdón o reconozca mi valor. Empiezo a preguntarme qué está en mis manos. Esto es importante. Y eso es recuperar poder. A veces pensamos que tener poder significa conseguir que los demás hagan lo que queremos. Pero a mí el verdadero poder o fortaleza interior es algo diferente. Que el comportamiento de los demás no decida automáticamente quién voy a ser yo. Y si alguien está enfadado, no significa que yo tenga que enfadarme. Si alguien me trata con frialdad, no significa que yo tenga que convertirme en una persona fría. Y si alguien no reconoce mi valor, no significa que mi valor haya disminuido. Imagínate un diamante, ya que siempre ponemos algún ejemplo. Si alguien no sabe reconocer un diamante y lo confunde con un trozo de cristal, ¿el diamante pierde su valor? No. Sigue siendo un diamante. Lo único que queda demostrado es que esa persona no supo reconocerlo. Esto es importante en nuestras relaciones. A veces hacemos depender nuestra autoestima de la mirada de los demás. Y la meditación nos ayuda a recordar que mi valor forma parte de lo que yo soy. También podemos aprender a reformular nuestros pensamientos, ¿no? Y si, por ejemplo, viene después de lo que me hicieron, ya no puedo confiar en nadie, pues puedo pensar una persona me decepcionó, pero eso no significa que todas las personas sean iguales. Y si pienso pues, que perdí tantos años de mi vida, puedo cambiar por viví una experiencia difícil de la que ahora puedo extraer sabiduría. Y todo ya ahí cambia, ¿no? No estamos engañándonos, estamos eligiendo una interpretación que nos permite avanzar. Hay algo que me gusta especialmente, ¿no? Que no puedo, esto lo habrás escuchado de otra manera, no puedo reescribir las páginas anteriores de mi historia, pero sí que puedo decidir con qué tinta escribo la siguiente. De alguna manera eso es así. Y tener la pluma en tus propias manos te deja esa libertad para tú decidir. Siguiente frase. Recuperar ese poder interior significa precisamente eso. No permitir que alguien que escribió una página dolorosa termine convirtiéndose en un autor de todo el resto del libro.
1: Cuando alguien te decepciona, se suele identificar a esa persona con su error. ¿Cómo aprende a diferenciar entre el individuo y su comportamiento sin, cuidado, justificar aquello que hizo Esperanza?
0: Pues sí, cuando alguien nos hiere, nuestra mente crea etiquetas muy fácilmente. Es egoísta, hay que ver qué desagradecido. Es una mala persona, es falso, falsa. Y comprendo por qué lo hacemos. Pero las etiquetas simplifican una realidad compleja y nos dan una sensación de seguridad. Es más fácil poner una etiqueta, es más fácil saltar a conclusiones, juzgar, todo eso, estamos acostumbrados. Pero tienen un problema esas etiquetas, que convierten un comportamiento en una identidad. Y desde una perspectiva espiritual, lo que intentamos separar es el ser, que llamamos también el alma, con la conducta, el comportamiento. Es diferente el ser de la conducta. Una persona puede haber actuado de forma egoísta sin que toda su identidad quede reducida a que esa persona es egoísta. Porque no lo es, no lo es. Podemos entenderlo también mirando nuestra propia vida. Todos hemos tenido momentos de los que no estamos especialmente orgullosos. Quizás dijimos algo desde el enfado. Quizás no estuvimos disponibles para alguien cuando deberíamos haber estado, o juzgado demasiado rápido. Nos gustaría que alguien tomara el peor minuto de nuestra vida y nos dijera: ¿esto es todo lo que tú eres? Pues la verdad es que no, no me gustaría. Entonces podemos intentar conceder a los demás esa misma humanidad. Ahora bien, ¿no? Vuelvo a insistir en esto. Comprender no significa ser ingenuos, ¿no? Si una persona miente repetidamente, yo necesito verlo. Si alguien me falta el respeto constantemente, necesito tomar una decisión o actuar de alguna manera. La mirada espiritual no elimina el discernimiento, sino que lo hace más limpio. Y puedo decir: veo claramente tu comportamiento, no lo justifico, y quizás incluso necesito alejarme, pero no necesito convertirte en enemigo dentro de mi mente. Todos estos son pensamientos que uno puede tener. Y es que eso cambia mucho. En el Raja Yoga, que es lo que practicamos, ¿no?, trabajamos con la conciencia del alma. E intentamos recordar que detrás del nombre, de la historia, del carácter y de las conductas hay un ser espiritual. Tan sencillo como eso. Un ser que quizás ha acumulado miedo, inseguridad, hábitos o incluso heridas, y que en determinados momentos actúa desde todo eso. Y la imagen del cielo, imagínate, ¿no? Hay días en los que miramos hacia arriba y todo está cubierto con nubes oscuras, pero nunca decimos que el cielo ha desaparecido, sabemos que sigue ahí. Las nubes pueden ocultar el cielo, pero no se convierten en el cielo. Entonces lo mismo, ¿no? Los errores pueden cubrir las mejores cualidades de una persona, pero sin necesariamente constituir toda su identidad. Cuando puedo mirar así, ocurre algo muy interesante. Quizás la otra persona a lo mejor no cambia, pero mi corazón sí cambia. Ya no necesito cargar con ningún malestar o resentimiento para demostrar que lo que hizo estuvo mal. Puedo mantener claridad sin perder compasión.
1: Cuando ha habido una herida profunda, a ver, tener buenos deseos hacia quien te ha decepcionado resulta un tanto difícil, ¿no? Esperanza, ¿qué son realmente los buenos deseos? ¿Y cómo llegar a sentirlos de una manera realmente auténtica?
0: Pues sí, aquí llegamos al corazón de nuestro tema. Porque podemos entender, aceptar e incluso perdonar, como decíamos antes, pero decir: ahora voy a tener buenos deseos hacia la persona que me hizo daño. Puede quizás parecernos a lo mejor demasiado. Y ahí creo que primero necesitamos comprender qué significa realmente tener buenos deseos. No significa decir: lo que hiciste estuvo bien. Esto no es buenos deseos. Ni volver necesariamente a la forma en que me estaba relacionando, ¿no? No significa abrir otra vez una puerta que sabemos que necesita permanecer cerrada, como comentábamos antes. Es algo interior. Los buenos deseos es algo que nace de dentro. Y para mí empiezan cuando ya no necesito que al otro le vaya mal para sentir que se ha hecho justicia. Puedo pensar: deseo que aprendas, deseo que algún día comprendas, deseo que encuentres claridad y deseo continuar yo mi camino en paz. Y eso es muy diferente, porque el resentimiento crea un vínculo muy fuerte. A veces decimos: no quiero volver a saber nada de esa persona, pero nos levantamos pensando en ella, desayunamos pensando en ella, ¿eh? Y claro, sigue la cosa ahí, ¿no? Entonces los buenos deseos empiezan a cerrar como esa puerta, ¿no?, donde ya no necesito llevar al otro conmigo. No, No necesito seguir pensando en lo que sucedió. Es muy importante, Pilar, que seamos cada vez más auténticos, sin dañar, ¿no? Pero sobre todo con nosotros mismos. Si todavía estoy herida por algo, quizá no puedo decir sinceramente deseo que seas muy feliz. No pasa nada. Podemos empezar más cerca de donde realmente estamos. Y no quiero desearte mal. Y mañana, pues a lo mejor digo, deseo yo liberarme de esa emoción. Y así, pues poco a poco, a lo mejor puede llegar un día en que fluyan hasta bendiciones. Oye, esta persona, lo bien que lo está haciendo. Bendiciones, yo siempre digo que es como lo bueno que viene de, la palabra latina, viene de Dios. Lo bueno que viene de Dios es algo que viene de un corazón limpio, de un agradecimiento. Y eso surge solo cuando mi corazón no está resentido, solo cuando mi corazón está libre de cargas. Deseo que encuentres paz, que no vuelvas a hacer a otros lo que un día me hiciste así. Eso ya es un buen deseo, muy profundo. Y imagínate, ¿no? Una flor. La flor tiene una fragancia. No corre detrás de nadie para perfumar. Imagínate la flor corriendo detrás. No, simplemente cultiva su naturaleza, es como es, y la fragancia se extiende. Entonces lo mismo, yo no puedo fabricar las bendiciones o los buenos deseos artificialmente. Primero necesito cultivar dentro de mí paz, amor, comprensión, fortaleza. Y cuando esas cualidades empiezan a crecer, y recordemos que lo hemos hablado muchas veces en la conciencia del alma, sé que esas cualidades son innatas, no me las saco de la nada. Están ahí, pero empiezan a despertar. Cultivar es esto. Medito y empiezan a crecer y la fragancia aparece naturalmente. Y entonces descubro algo que me parece muy bonito, ¿no? Que los buenos deseos no son un regalo que hago únicamente a quien me decepcionó, sino que son una declaración de que mi corazón ya no quiere vivir condicionado por aquella experiencia, sino que son libertad.
1: En el Raya Yoga, la meditación y esa conexión con el Ser Supremo tienen un papel importante en la transformación interior. Esperanza, ¿cómo puede esa unión, ese nexo, ayudar a sanar una decepción y generar sentimientos más elevados?
0: Para mí, esta parte que ahora acabas de comentar es esencial, porque podemos comprender intelectualmente todo lo que hemos hablado. Incluso decir, sí, sí, yo sé que tengo que soltar, ¿no? Algunos a lo mejor que estáis escuchando, uy, es verdad esto. Esto que dice Esperanza y Pilar es verdad, ¿eh? Tengo que dejar de pensar, tengo que perdonar. Y lo comprendemos perfectamente. Pero después nos sentamos en silencio y descubrimos que el corazón todavía duele. Porque una cosa es comprender y otra es transformar profundamente una emoción. Y aquí es donde la meditación, Raja Yoga, pues tiene un papel especial, ¿no? El primer paso, yo diría que es recordar quién soy. Normalmente nos definimos pues por muchas cosas externas, que sí, mi nombre, mi edad, mi profesión, mis relaciones, mis responsabilidades, incluso lo que otros piensan de mí. Pero en el Raja Yoga vamos hacia una identidad más profunda. Soy un alma. Soy un ser espiritual, consciente, que piensa, que siente, que decide, que experimenta. Y cuando entro en esa conciencia, sucede algo muy importante. Dejo de definirme exclusivamente por lo que me ocurrió. No soy la persona a la que traicionaron, ni soy la persona a la que abandonaron. No soy la persona que no valoraron. Esa fue una experiencia que tuve, una experiencia. Pero no es lo que soy ¿no? Dijimos antes, ¿no? No es mi identidad. Yo soy mucho más que aquello que me sucedió. Y otro paso más en la meditación, la conexión con esa fuente suprema, con ese ser supremo. Podemos llamarlo Dios, podemos llamarlo la fuente divina, el ser supremo. Lo importante es la experiencia de conectar mentalmente con una fuente espiritual que es estable, que es benevolente y que está llena de amor. ¿Y por qué considero que esto es tan importante, ¿no? Es fundamental, porque muchas veces nuestro desengaño nace también de haber perdido a lo mejor a seres humanos, algo que ningún ser humano puede ofrecernos permanentemente. Queremos que alguien nos comprenda siempre, que nunca cambie, que nunca nos juzgue, que siempre esté disponible, que siempre sepa lo que necesitamos, que nunca nos... Pero bueno, los seres humanos también estamos aprendiendo. También tenemos nuestros días difíciles, nuestras carencias, limitaciones. Cuando esperamos que una persona sea nuestra fuente permanente de amor, seguridad y reconocimiento, colocamos sobre esa relación un peso enorme. La meditación me ayuda a cambiar esa dirección. Y en lugar de decir solamente necesito que tú me llenes, empiezo a preguntarme, ¿dónde puedo llenarme interiormente? Esto de la batería, que a veces hemos comentado, ¿no? Cuando tenemos el móvil con un 2% de batería, estamos pendientes de encontrar un enchufe rápidamente. Y cuando emocionalmente estamos vacíos, hacemos algo parecido con las personas. Dime que me quieres, reconóceme. A lo mejor lo decimos incluso internamente. Llámame, demuéstrame que soy importante, pero bueno, a lo mejor no lo dices verbalmente, pero interiormente estamos buscando enchufes por todas partes. Es muy sutil, ¿sabes? La expectativa. La meditación me ayuda a conectarme con una fuente. Puedo sentarme unos minutos en silencio y crear pensamientos sencillos. Soy un alma de paz. Y me separo por unos momentos del ruido de las situaciones. No necesito resolver ahora todo el pasado. Simplemente descanso en mi ser espiritual y visualizo a ese ser supremo como una estrella, una fuente, como un pequeño sol, pero que no daña la vista. Una fuente de luz, de amor limpio, de aceptación. Y permito que mi mente se llene de lo que absorbo de él. No estoy pidiendo que cambie la otra persona, estoy permitiendo que cambie mi estado interior. Y me lleno de paz, me lleno de fortaleza y desde esa plenitud miro de nuevo la situación. Y esto cuando lo hacemos regularmente ocurre algo muy bonito, que dejamos de intentar fabricar los buenos deseos desde una mente agotada y empiezan a surgir desde un corazón más lleno. Esto es fundamental, creo, ¿no? Que en lugar de decir tengo que querer a todo el mundo porque soy un ser espiritual, porque entonces eso se puede convertir en una obligación, primero me lleno y cuando estoy llena puedo dar, recibo paz y puedo responder pacíficamente. Primero experimento amor y después puedo mirar a alguien que me decepcionó sin sentir lo mismo.
1: Bueno, el tiempo se nos agota y me gustaría cerrar simplemente comentando que la decepción de descubrir que una persona o una situación no era exactamente como esperaba es algo que probablemente todos conocen. Seguro que has descubierto que lo que sucede no tiene por qué decidir permanentemente cómo vas a sentirte. Transformar el desengaño en buenos deseos no significa negar el dolor ni justificar lo que estuvo mal. Implica no permitir que aquello que te hirió continúe ocupando tu mundo interior. Entraña aprender, poner límites cuando sea necesario, recuperar tu paz y seguir adelante con un corazón más libre. Gracias, Esperanza, por compartir esta mirada que invita no solo a superar las decepciones, sino también a convertirlas en una oportunidad para conocerte mejor y crecer interiormente. Una última reflexión. Pregúntate si aquello que un día te decepcionó, ¿quieres seguir llevándolo contigo o puedes empezar a transformarlo? Om Shanti.
0: Om Shanti. Muchas gracias, Pilar, y buenas noches.
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1: A las 2:57, momento de descansar. Ha sido un placer contar con tu compañía durante toda este día y la de los colaboradores quienes nos han llevado de paseo por el misterio, la historia y el crecimiento espiritual. En el día de hoy, hablando del hundimiento de Valvanera, el camarero fantasma de Sevilla, Ali Bey y transformar el desengaño en buenos deseos, entre otras propuestas. Dicho esto, quiero darte las gracias en nombre de Fernando Peña, la dirección técnica, junto a Cristina Nogales, quien también se hizo cargo del control central y la edición de los podcasts. En los contenidos de hoy, José Manuel García Bautista, Jesús García y Esperanza Santos. Confío en que hayamos conseguido nuestro objetivo: divulgar, entretener y ayudar. Nos encontramos el próximo viernes, familia, a partir de las 11 de la noche. Hasta entonces, pues cuídate y cuida de los tuyos y, por supuesto, quédate en Canal Sur Radio, la radio de Andalucía. Y esta es nuestra última recomendación.

0: Pero si decide mantenerte en vela, la programación continúa con Manolo Gordo y el programa a la carta. Y no me olvido de mi especial agradecimiento a ti por haberte quedado hasta el final. Ahora llegan las noticias de la mano de Manuel Vicente. Un último deseo que dure hasta que nos volvamos a encontrar. Que tengas una feliz semana. Buenas noches, familia. A disfrutar de lo que está por venir.
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2: Muchas gracias, Manolo.

0: Andalucía, 3 de la madrugada.
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2: Tres funcionarios de prisiones han sido agredidos por el individuo detenido por el asesinato de una mujer en Bormujos, en Sevilla. Solo tres horas después de entrar en la cárcel, el joven se ha abalanzado sobre un funcionario sin mediar palabra, esgrimiendo un pincho que había fabricado con el mango de un peine. Posteriormente ha agredido a otros dos trabajadores de la prisión que han precisado atención hospitalaria. De otro lado, centenares de personas permanecen acampadas en la Puerta del Sol de Madrid para protestar por el desahucio de una anciana. La mujer ha sido desalojada esta semana de su vivienda de alquiler tras 70 años habitando en ella. Este hecho ha derivado en una fuerte tensión en el gobierno de coalición. Los miembros de Sumar amenazan con no sentarse en el Consejo de Ministros del próximo martes si el PSOE no incluye la aprobación definitiva del decreto de vivienda. El secretario general del Partido Comunista, Enrique Santiago, exige que se acelere su aprobación.
3: Todas las organizaciones hemos acordado unos puntos mínimos y además las organizaciones políticas creemos que esos puntos recogen en este momento el clamor de la sociedad española y de las asociaciones que están trabajando por garantizar el derecho a la vivienda.
2: Cerca de un centenar de efectivos mantienen desplegado esta noche el Infoca en dos municipios de Andalucía por incendios. El siniestro de mayor envergadura se localiza en Igualeja, en Málaga, con unos 70 bomberos auxiliados por tres camiones autobomba. Además, otra veintena de personas están actuando en otro fuego en los Pinales de la Algaida, en Sanlúcar de Barrameda, en Cádiz. El Infoca ya considera extinguidas por contra las llamas en Porcuna, en Jaén. Y de otro lado, un inmigrante de Mauritania ha fallecido en un incendio de un asentamiento chabolista en la localidad onubense de Palos de la Frontera. Es el segundo fallecido en un siniestro similar después de que hace menos de dos semanas ardiera otro asentamiento en Lucena del Puerto. Personal de bomberos y de Cruz Roja han ofrecido detalles de lo sucedido.
4: En una de ellas, ya cuando estaban en tareas de remate, ha aparecido una persona fallecida.
5: Entonces, en total hay unas 30 personas afectadas. Nosotros hemos atendido a 14 porque el resto están fuera en otro sitio trabajando.
2: El presidente de la Junta, Juanma Moreno, ha destacado la buena evolución económica que está protagonizando Andalucía durante esta década. En un acto de su partido en Asturias, el también líder del PP andaluz ha resaltado que la economía de nuestra comunidad crece por encima de la media de España y de Europa desde 2019.
6: Pues desde que tengo el inmenso honor de ser presidente de Andalucía, todos los años desde el 2019 crecemos por encima de la media de España y, por supuesto, muy por encima de la media de Europa. Desde que tengo ese honor de ser presidente de la Junta de Andalucía, llevamos 5 años consecutivos descendiendo el desempleo en términos interanuales, cosa que parecía imposible.
2: La Junta ha confirmado un nuevo caso grave de virus del Nilo en Andalucía. Se trata de un vecino de Peñaflor, en Sevilla, que permanece ingresado en un centro hospitalario. En deportes, la selección española de fútbol ha vencido 2-3 a Inglaterra en el partido de Liga de las Naciones. En segunda división, el Granada ha perdido por ese mismo resultado, 2-3, con el Andorra, y el Cádiz ha empatado a 1 en Tenerife. En cuanto al tiempo, hoy domingo tendremos intervalos nubosos con posibilidad de lluvias en la mitad occidental, donde van a bajar considerablemente las temperaturas máximas. Habrá también levante fuerte en el estrecho. Hay hasta ahora en Cádiz 25 grados, en Almería y Sevilla 24, en Málaga, Huelva y Córdoba 23, en Jaén 22 y en Granada 21. Andalucía, 3 y 3 minutos.
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9: Con gusto, con alegría, con entusiasmo nos encontramos una madrugada más aquí en Canal Sur Radio. Esto es A la Carta. Ya saben, no me canso de repetirlo. Es un programa que en el 99,8% confeccionan los oyentes con sus llamadas al contestador 95 528 74 61, y también con sus notas de voz a través de WhatsApp 670 942 942. Muchísimos mensajes los que tenemos, a ver los que nos da tiempo de escuchar. Vamos a comenzar con la amiga Carmen desde Sevilla, servidora.
10: Hola, salud, paz, muchísimas gracias. Y de ser viable, por favor, me gustaría compartir con la humanidad completo la canción La creación del señor Piero. Muchísimas gracias, gracias, gracias, gracias. Salud, servidora. Carmen de Sevilla. Gracias.

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1: Nos desplazamos hasta el Aljarafe sevillano, hasta Tomares, para encontrarnos con la amiga Ana Milena.
2: Hola, buenas noches. Soy Ana Milena desde Tomares. Estoy aquí con mi marido Ramón, en sintonía de vuestra programación. Un saludo a todo el equipo de radio que les colabora y que hace posible que todos los fines de semana pasen tan bonitas canciones, que nos hace disfrutar a todos y nos deleitamos escuchando la bonita música. Muchas gracias a toda la gran familia de La Carta, que disfruten y que lo pasen felices. Un saludo para todos los que cumplan años, estén celebrando su día, su santo, o alguna celebración en especial, el nacimiento de algún nieto o algo. Y un saludo a la señora Sebastiana de Tomares, que es muy simpática, la verdad, que es una señora agradable. Nos da alegría saber de ella. Y una bonita canción para todos, y espero que a todos les guste y que disfruten de la música para que tengan el corazón contento. Nos gustaría escuchar una canción de Karina, Las Flechas del Amor. Muchas gracias. Estaremos pendientes hasta el final del programa. Saludos y que lo pasen bien. Y feliz fin de semana. Saludos para todos sus hijos, familiares, amigos, y disfruten mucho. Que ojalá Dios quiera se acabaran las guerras, hubieran solución y llegaran a buen arreglo. Dios quiera que lo permita, sí. Oremos todos. Hasta luego.
1: Ojalá que esos buenos deseos se hicieran realidad, Ana Milena. Por soñarlo y pedirlo no va a quedar, desde luego. Me dejó el mensaje en la madrugada del domingo pasado, menos de una hora antes de comenzar el programa. A esa hora es imposible que pueda atender ninguna petición, sobre todo con lo que se nos va quedando acumulado. Pero confío en que ahora sí pueda disfrutar junto a su marido Ramón de la voz de Karina y Las Flechas del Amor.

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1: En Huelva nos encontramos con nuestra amiga Antonia.
2: Para esta semana me gustaría, no sé el título de la canción, pero de Rocío Jurado, ¿cuánto daría hoy por empezar de nuevo? Para escuchar los gritos de mi madre en la ventana. Ahí me quedo, ya no vea que vaya a llover. Saludo a los compañeros, le da un beso a tu hijo, otro para ti y al guardia de seguridad. Y te hago la pregunta del hombre ese de la que recitaba poesía o cosas así, que no lo he vuelto a escuchar más. Si sabe algo, me lo dices. Buenas noches y muchas gracias. A primera hora, por favor, como siempre.
1: Antonia, respondiendo a tu pregunta, lo hice ya la semana pasada, pero no lo escucharías. Te comenté que Rafael Cobos, oyente, que llamaba desde Loja, parece ser que está en un proceso de salud algo delicado. Nosotros le deseamos lo mejor y ojalá, Dios quiera que así sea, que se restablezca para poder seguir escuchándolo. Gracias por los besos que son correspondidos y salen en dirección a Huelva. Y te dejo con Rocío Jurado y su canción ¿Qué no daría yo? ¿Qué no daría?

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1: ¿Qué nos irá a decir? Es que uno puede esperar cualquier cosa. Sí, es quien están imaginando. El amigo Manolo, desde Sevilla.
2: Buenas madrugadas. Bueno, antes de empezar, una vez más te felicito, Como manager no tienes precio, vamos, me encanta. Eres un monstruo. Vamos, toda Andalucía te quiere y parte del extranjero. Sí, seguro. Y luego, pues, debo reconocer que me equivoqué. Porque en el sitio en el que estuvimos el día de mi cumple, hombre, no era el mejor para Maribel, lógicamente. Además, pero claro, yo he pasado por allí tropecientas veces y el olor a pescadito pues me enganchaba. Yo decía, oye, ¿podré un día comer algo allí? Pues, claro, ellos quieren vender lo suyo, yo lo entiendo. Y yo me dejo llevar también, pues, no, y la verdad que estaba muy bueno, pero claro, no teníamos que habernos parado allí, ¿no? No, porque yo sé que a Maribel le hice pasar un mal rato también. Porque sí, hombre, estuvo a gusto, estuvimos fresquitos, estuvimos, pero claro, ella la criatura, imagínate lo que comió, ¿no? Entonces yo después me sentí mal. Hombre, soy humano, ¿eh? También. Y la verdad es que sí, que reconozco que me equivoqué y creo que con ella no voy a poder ir más a ese sitio. No voy a hacer publicidad, no voy a decir nombre porque no quiero, en fin, tú sabes. Pero reconozco que me equivoqué, ¿eh? Soy humano, sí. Así que bueno, vamos, de hecho ella me lo ha dicho, ¿eh? Dice, la próxima vez, si tú quieres, yo te compro algo de allí, pero ya está, pero allí no nos podemos parar porque no, claro, porque ya lo pasa muy mal. Es que lo de las alergias antes se conocía muy poco, existía, pero no se conocía, pero ya hoy día sí. Y bueno, y luego decirte, oye, que me encantó el poema el otro día de Paca de Algeciras. Toma ya, pedazo de audiencia. Yo no sé qué recitaba así, vamos, intentaré aprender de ella porque eso es, me encantó, vamos. Y ya, bueno, yendo al tema de la música, pues me gustaría, bueno, esta semana, porque el día 29 hacemos Maribel y yo 14 años juntos, me gustaría dedicarle a primera hora la canción de Amaral, Sin ti no soy nada, que me encanta también, y espero que a ella también le guste. Así que nada, Manolo, un abrazo fuerte y eso, y a seguir para adelante. Y eres un monstruo, ¿eh? Venga, un abrazo. A mí no se me ocurrió pensar, fallo por mi parte, no se me ocurrió pensar porque lo podían freír todos juntos, ¿verdad? Allí. Vamos, me dijo Maribel que cuando le contó al camarero lo de la alergia suya, que se le cambió la cara al hombre, ¿ves? No estaría acostumbrado, ¿no? Pero bueno, ya, las cosas tienen que pasar, para que le dé la más vuelta. Un abrazo.
1: Manolo, insisto en que jamás sería tu manager siendo como eres. Y sí, está muy bien que reconozcas que te has equivocado y que pidas disculpas. Por supuesto, está fenomenalmente bien. El problema es que intentas esquivar el estoque y no te percatas de que llenas de palabras que te siguen dejando mal tus argumentos. En fin, muchas felicidades por esos 14 años de santidad de Maribel al aguantar a un marido tan egoísta. A la hora de comer me refiero, y que solo piensa en su estómago y no en los problemas que sus gustos pueden acarrearle a ella debido a las alergias que sufre. Por cierto, Maribel, ¿no tendrás alergia a Manolo? Lo digo porque como mete tantas veces la gamba... Que disfrutéis de vuestro aniversario y no en un lugar de pescado frito ni de mariscos, Manolo. No, hijo, no.
3: Sin

0: Nos vamos hasta Priego de Córdoba para encontrarme con mi querido Manolo, el otro Manolo.
1: Muy buenas, Manolo. Aquí otro Manolo, el de Priego de Córdoba. Esta noche os propongo una de aquellas películas que nos dejaron el recuerdo de un cine alegre, divertido y lleno de encanto, capaz de hacernos sonreír sin necesidad de grandes artificios, que nos regalaba historias románticas con personajes entrañables y que a pesar de los años todavía recordamos con simpatía. Quizás aquel cine se haya ido perdiendo con el paso del tiempo, pero afortunadamente nos quedan sus películas y sus canciones para volver de vez en cuando a aquellos maravillosos años. La película que os propongo esta noche lleva por título Cuando llegue septiembre. Está protagonizada por dos grandes actores de la época, como son Rob Hudson y Gina Lollobrigida. La historia nos lleva hasta la Riviera italiana, donde un exitoso hombre de negocios americano posee una hermosa villa y cada año espera al mes de septiembre para pasar allí sus vacaciones. Pero este año, pues decide el hombre de adelantarlas al mes de julio y llega antes de lo previsto y se encuentra con una enorme sorpresa, y es que su mayordomo la tiene alquilada durante su ausencia. Y a partir de aquí comienzan los enredos, los amores, que dan lugar a situaciones cómicas y divertidas, que son las que le dan a la película pues todo su encanto. La melodía que vamos a escuchar esta noche lleva el mismo título que la película, Cuando llegue septiembre. Es instrumental y no es una canción que sea cantada. Tiene el sonido eco característico de la guitarra eléctrica de los 60. Esta melodía ha sido grabada por diferentes orquestas, entre ellas la de Billy Vaughn, y también os diré que en España se hizo muy popular la canción que de ella hizo la conocida cantante Helu. Y poco más, amigos. Llegamos al final de nuestro encuentro nocturno. Me despido con el recuerdo de aquellas películas y aquellas canciones que de una u otra forma llegaron a formar parte de nuestra historia. Que esta noche, al escuchar esta vieja melodía, que cada uno encuentre su bonito recuerdo. Porque, como dice Helu en su canción, cuando llegue septiembre, todo será maravilloso. Amigos, un abrazo muy grande para todos los escuchantes del programa y otro para ti, Manolo. Buenas noches y hasta la semana que viene, si Dios quiere.
0: Una de esas películas que nos hacen soñar, que nos hacen evadirnos y que nos cautivan también con la música que tiene. Manolo, a ver, ¿cómo te lo digo? Bueno, fue Bobby Darin el que en el año 1961 compuso e interpretó este tema para la banda sonora de la película Cuando llegue septiembre. Pero vamos a ver si te convence lo que voy a hacer. Te envío un fuerte abrazo. Ya me contarás.

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1: Tiempo para visitar en Cartaya a nuestra amiga Araceli.
2: Manolo, soy Araceli, de aquí del famoso pueblo de Cartaya, que abrazará pronto. Bueno, voy a ser un poquito breve, pero me gustaría nombrarlas a todas. Voy empezando por la hija de Encarnita la Armería, Mari Carmen. La canción que voy a poner es El trigo entre todas las flores ha elegido la amapola, porque ya tengo todo agotado. Esa es la canción que le dedico a todos ellos. A esta, la primera que he nombrado, es a Mari Carmen, la hija de Encarnita la Armería, a Tere, a Ana, a Mari Carmen, a que más, sí, a María Dolores, a María Mariquilla, a Mariquilla, a Pepa la de...
1: Y se le cortó nuevamente. De todos los mensajes que he editado, Araceli, durante la semana, el tuyo es el único que se ha cortado ambos días. Menos mal que nos dejaste la canción y seguro que todos se dan por nombrados y saludados. Un beso y llama al electricista.

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2: Hacía algún tiempo que no teníamos noticias de la gran Ana María la Jerezana. Yo sabía que había cosas que se estaban cocinando y parece que los ingredientes se han comprado, que el plato se ha preparado, se está cocinando y que estamos a punto de probarlo.
3: Hola, Manolo Gordo, hijo, buenas noches, mi arma. Espero que estés bien y vía para saludar a todos mis radioyentes, todos mis amigos, todo el mundo. Y esperé que estén todos buenos, hijo, que estén todos con mucha salud, que es lo único que yo le pido a Dios siempre. Yo he tardado en hacértelo, porque mira, han venido los de Canal Sur, las cámaras, han estado 6 horas conmigo, porque me han estado haciendo un documental para ponerlo en Canal Sur, que lo pondrán ahora en octubre o no sé cuándo. Ha salido todo muy bonito, yo creo que te va a gustar y le va a gustar a todo el mundo, ¿saben? Y además, mira, te voy a decir, estoy muy contenta, porque me ha puesto como mi seguidora la princesa Leonor, ¿eh? Que ya es un orgullo para mí. Y ya lo único que me falta que me siga es el rey y la Leticia. ¡Oh, híjole! Vaya tela, ¿quién le decía a mí eso, chiquillo? ¡Ay, por Dios! Si yo no hago nada más que lo que me sale adentro y lo que ha pasado, todo lo que ha pasado, pero bueno, son cosas bonitas y son cosas también buenas. En fin, yo estoy muy feliz, oye, por eso. Parece que me ha tocado la lotería porque es un orgullo, ¿verdad, hijo? Ya me lo han dicho. Mira, me ponen en el TikTok el escudo de ella distinto, en celeste. Los demás rojos. Además, tengo muy buena gente. Todos siguiéndome. Una poetisa me ha hecho un poema precioso de la Semana Santa de mi saeta. Estoy muy contenta, mira, y con la edad que tengo, mano de mi alma, que ya es que ya, fíjate, voy para los 100, pero como todo el mundo se queda asustado cuando me ve, digo, ¿qué hago yo? Yo no tengo culpa de ser así. Ahora, así que mira, estoy orgullosa y más orgullosa ahora contigo, de hablar contigo, de poderte decir buenas noches, de poderte dar un beso, y un beso para todos mis seguidores, para mi hermana Mercedes, que las quiero con locura, y a mi familia, a toda mi familia, a ellos, y a todo el mundo, porque yo quiero a todo el mundo, porque soy una andaluza, y quiero Andalucía entera, España, y todos los sitios que he estado yo, por todos los sitios. Así que muchas felicidades para todo el mundo y muchos besos. Y ahora te mando un fandango que lo he escrito yo. Porque claro, como a mí me han pasado tantas cositas, pues en recuerdo lo pongo. Venga, mi alma, Manolo, un beso para ti y para tu familia, hijo. Adiós.

0: Bueno, Tatiana, hasta miembros de la Casa Real te siguen, te hacen poemas, la televisión te idolatra y el público en general también. Esas noticias nos encanta recibirlas y además también nos encanta saber lo dichosa y orgullosa que lógicamente te sientes. Dicen, fíjate, esto lo has escuchado mil veces y tú lo habrás dicho, que nunca es tarde si la dicha es buena. Ojalá que te sigan llegando los reconocimientos que mereces en los próximos 100 años y que nosotros podamos seguir viéndolos, hablando de ellos, en fin, de todo. Sería buena señal para ambas partes. Muchos besos, Tata Ana, y besos también a mi Tata Chele. ¡Ay, felicidades, que fue su santo el jueves pasado! Por Dios, y a todas las Mercedes, que nos estén escuchando. Vamos a seguir. De Sevilla nos marchamos a Dos Hermanas con el amigo Miguel Ángel, que el martes, precisamente, celebra su onomástica.
1: Soy Miguel Ángel de Dos Hermanas. Me gustaría escuchar Esperanza de Triana Coronada en los sones de la banda Música Santana, que este año que viene, si Dios quiere, volvemos a tocarle a la Esperanza de Triana. Un saludo para todos.
0: 8 años después volveremos a escuchar la próxima madrugada de Viernes Santo a la banda de música Santana de Dos Hermanas. No sé si tú eres miembro de la misma, Miguel Ángel. En caso afirmativo, te veremos por las calles de Sevilla. Un fuerte abrazo.

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1: En Cuyar Vega nos espera Miguel. Miguel, también felicidades para ti el martes.
2: Hola, soy Miguel de Granada. Mira, hoy me gustaría que me pusiera Daniel de Elton John. Venga, un saludo para ti, para tu equipo y para todos que me estén escuchando. Buenas noches, hasta luego.
1: No sé, Miguel, si ya has escuchado que he contado en más de una ocasión que Daniel habla de, bueno, es la historia de un veterano de la guerra de Vietnam que regresa a su casa y empieza a recibir homenajes y él lo que quiere es olvidarse de aquella etapa tan oscura que ha vivido, ¿no? Él no quiere honores, homenajes, historias. Él lo que quiere es recuperar una existencia tranquila, vivir en paz. Entonces, eso lo lleva a viajar hasta España, donde dice allí, no me conoce nadie y desconecto. Bueno, esta es la historia de la canción. Se habla de España en el tema, en fin. Pero como tenemos una mente tan calenturienta, la gente ha llegado a barajar muchas posibilidades. Por ejemplo, que Elton John le estaba cantando a un amante llamado Daniel que había conocido en España. Que Daniel era un colega español que le ayudó a librarse de su dependencia del alcohol. En fin, que para inventarnos cosas somos únicos. Daniel.

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1: Nuestra amiga Encarni nos está esperando en Motril.
2: Hola Manolo, soy Encarni desde Motril. Me gustaría que me pusieras, Manolo, cuando tú puedas, la canción Black is Black de Los Bravos. Venga, besitos para la Peña de Los Ángeles, para la Peña de Los Aguacates y para ti, Manolo. Hasta otro día, adiós.
1: Uy, Encarni, te noto muy seria. Espero que sea porque te ha pillado así el momento de dejar el mensaje y no porque nada te preocupe o entristezca, ¿eh? Confío en que sea así. Millones de besos y aquí tienes a Los Bravos con su Black is Black.

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2: La Guardia Civil ha interceptado una embarcación recreativa que cruzaba el estrecho con 17 inmigrantes a bordo. Además, se ha arrestado al patrón por un delito contra los derechos de los ciudadanos extranjeros. La intervención se ha realizado como consecuencia de la vigilancia puesta en marcha desde la entrada masiva a Ceuta en julio. Los inmigrantes son todos marroquíes, aparentemente mayores de edad. Además, otro inmigrante, en este caso un hombre mauritano de 39 años, es el fallecido en un asentamiento chabolista en Palos de la Frontera. Es la segunda víctima mortal en similares circunstancias en este mes en Huelva, informa Sara de Borja.
3: El joven fallecido había conseguido llegar desde Mauritania a Canarias y vino a la península para trabajar de temporero en distintas zonas de Huelva. El fuego se originaba poco antes de las 9 de la mañana en el asentamiento del polígono San Jorge, afectando a más de 25 chabolas en las que vivían 30 personas. Es la segunda víctima mortal en un incendio de similares características en menos de 2 semanas, una situación que hace que los temporeros que viven en estos asentamientos lo hagan con miedo.
4: Allá nunca duerme la noche, ahora toda gente, nosotros aquí para la noche no dormí bien, poco.
3: Por miedo, ¿no?
4: Sí, tiene miedo.
3: Por el momento se desconocen las causas del fuego.
2: Dos incendios forestales obligan además a movilizar a cerca de un centenar de efectivos del Infoca en otros tantos municipios de Andalucía. El último en declararse se localiza en Igualeja, en Málaga, donde hay a esta hora trabajando más de 60 personas, auxiliadas por 3 camiones autobomba. En Sanlúcar de Barrameda, en Cádiz, se congrega una veintena de efectivos en los pinares de la Algaida. Por otro lado, centenares de personas están acampadas esta noche en la Puerta del Sol de Madrid para protestar por el desahucio de una anciana de su vivienda de alquiler tras 70 años en la misma. La acampada se produce después de una manifestación en la que se ha reclamado el derecho a la vivienda. En la habitual guerra de cifras, la organización habla de 300.000 asistentes y la delegación del gobierno lo reduce a 25.000. En cualquier caso, las reclamaciones han sido claras.
5: No se puede, yo ya tengo claro que no hay acceso a la vivienda para nosotros, entonces, pues para protestar por ello.
6: O sea, yo creo que es muy complicado que nosotros vayamos a tener una vivienda propia en un espacio corto de tiempo.
7: Yo vivo de alquiler y cada año es peor y ya veo que con 40 años no voy a poder ni siquiera vivir sola.
8: Me encantaría decirte que sí, que creo que de verdad que va a cambiar algo y que pondrán freno a los fondos buitres, pero es que no lo creo.
2: En Crónica Internacional, 7 presos políticos han sido excarcelados por las autoridades venezolanas, entre los que se encuentran Wilfredo Díaz, quien acumulaba años de detención arbitraria, según explica la ONG venezolana Comité por la Libertad. El grupo ha sido recibido en el exterior de la cárcel por las madres que llevan más de 250 días acampadas para exigir la liberación de todos los detenidos por motivos políticos. En cuanto al tiempo, hoy domingo vamos a tener intervalos nubosos con posibilidad de lluvias en la mitad occidental, donde bajarán considerablemente las temperaturas máximas. Habrá también levante fuerte en el estrecho. Hay hasta ahora en Cádiz 25 grados, en Sevilla, Córdoba y Almería 23, en Málaga, Jaén y Huelva 22 y en Granada 21. Andalucía 4 y 3 minutos.
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11: Entramos en la segunda hora de A la Carta en este domingo 27 de septiembre de 2026 y nos quedamos con la amiga Mari Carmen desde Fuengirola.
12: Buenos días, Manolo. Mira, sé que me retrasa un poquito poner mensaje y quizás no salga para mañana, pero bueno, pues para la semana próxima, cuando tú puedas, guapetón. Mira, precioso, si sea cuando sea, le digo a José Manuel que aunque, fueron a visitar a su hijo para darle la noticia de su abuela, y aunque no fuera una cosa más agradable, por lo menos, pues mira, lo viste y lo alegró. Nada, un besito, guapirón. Esto, Pepa, mi buena amiga Pepa, y mi José María, ya sabéis que os tengo muchísimo aprecio, como a todos los de esta gran familia, y sé que un pajarito me dijo que a ti, José María, te gustan mucho las canciones de mi paisano Antonio Molina. Bueno, pues mira, yo te voy a dedicar, para los que hay muchos que les gusta, pero para ti exclusivamente, una palabra que decía, más o menos, una canción que decía: maravillas tiene el mundo, de belleza sin igual, y como España no hay nada que las pueda comparar. Yo he corrido el mundo entero y les puedo asegurar que la esencia de la esencia, como en España ni hablar. Y esto lo digo yo aquí en la China y en Madagascar. Tiene un tesoro mi España que nadie puede igualar. Tiene un tesoro mi España, con su sol y sus mujeres, con su vino y su cantar. Bueno, y ya esas cosas tan bonitas que hace el paisano que no lo puede igualar. Mira, pues yo a Manuel de el otro Manolo, vamos, el otro Manolo, que, Dios mío, qué película más bonita. Los que somos cinéfilos, pues también nos gusta muchísimo. Y aunque yo no haya visto esta película, pero la me parece a mí que la banda sonora sí que la he oído. Nada, precioso, te también a ti te mando muchísimos recuerdos, y lo mismo que a Tere, la de Marbella, María Dolores, Ana, todo, Antonio de Huelva, Santiago el de Huelva, anda, y Antonio, el que tiene, se pone el transistor bajo de la almohada, que me alegro muchísimo de que haya salido de tu operación y estés tan contento. Un beso para todos. Ya sabes, Manolo. Ay, Manolo. Del abrazo de romperte las costillas no te salva, ni qué te digo yo. Venga, pues un beso para todos los de tu equipo y para mi Ángela preciosa. Hasta siempre.
11: Qué bonito lo dices, qué bonito lo cantas y qué maravilla. Es que así da gusto siempre escucharte, Mari Carmen. Pues te envío un beso gigantesco, un abrazo de estos que te ponen derecha como una vela, que te las vértebras te las recoloca por completo, y te dejo que escuches y disfrutes de Antonio Molina y su tema Como en España ni hablar. Maravilla.

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1: No salimos de Fuengirola porque nos quedamos con el amigo Pedro.
2: Buenas noches, monólogo. Soy un radio oyente, fi. Llamo desde Fuengirola. Soy Pedro. Quisiera que pusieras la canción, que me parece que la canta el de John Delilah, pero la hay en inglés y en español. Quisiera oírla en español. Un saludo a los radio oyentes. Muchas gracias.
1: Pedro, bienvenido a esta su casa. En efecto, Tom Jones es quien hizo popular este tema y el cantante Sandro fue quien la versionó en español. Espero que se sienta satisfecho al escucharla y que le queden más ganas de seguir participando en este su programa, ¿eh? No lo olvide. Un fuerte abrazo.
3: Hola.

0: 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En Marbella nos espera nuestra amiga Tere.
1: Hola, querido Manolo, ¿qué tal estás? Espero que estés muy bien, tú y tu familia. Mira, soy Tere de Marbella. Para esta semana, si puede, Manolo, me pone una canción de Rocío Jurado, que no sé el título, pero dice un poquito así, que yo no sé cantar. Sentadita me quedé anoche en mi balcón, cuando se quede la luna. Yo creo que tú sabrás cuál es, si no me pone una cualquiera por ella, ¿vale? Muchas gracias, Manolo. Se lo dedico a Antonio y a María José de Muñeca, a la serie de Cartaya, a Pedro de Arroyo Molino, a Ana de Málaga, a María Dolores de Loja, a María de Jaén, a Conchi, felicidades por tu cumpleaños, Conchi, que sea con atraso, que cumpla mucho más. ¿A quién más se lo tengo que dedicar? Mira, a Manolo de Priego, a José Manuel de Puerto Santa María, a Ana Milena y a su marido, a Sebastiana de Tomares, y en fin, Manolo, yo que no me acuerdo de más nadie así, a todo el mundo, ¿vale? Un beso para todo el mundo y un abrazo. Y hasta la próxima. Gracias. Adiós.
0: Tere, imagino que te puedes referir a unos tangos titulados Solita en mi balcón, que comienzan diciendo: esperando me quedé anoche en mi balcón, solita me quedé con la luna, con tu nombre me dormí, contigo me escapé por un sueño de amor y locura. Ya sabes que si no es la canción que quieres escuchar, me lo dices y yo sigo buscando con todo el cariño del mundo. Muchos besos, querida Tere.

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1: Saludemos al ruiseñor de Padul, aunque él vive en Camas ahora. Es el Willy Fox del programa, el amigo Antonio.
2: Oh, soy Antonio de Padul, un niño perdido. Quisiera escuchar la canción A partir de mañana, por los dos cuatro, lo canta también muy bien. Se la vamos a dedicar a todo el mundo, pero particularmente a los compañeros de la ONCE, Manuel, Rocío, Manuel, Agustín, su señora, María de Carmen, amiga, Aurora, a todas de la América y para todos de la Peña, del Aguacate, Guillermo, Pedro, Antonio de la Muñeca, María José, Carmi de Motriz, y para todos. Y para la Peña de Los Ángeles, que son los mismos más o menos, para todos. Vamos a ver si hacemos esa canción que me gusta mucho. Un abrazo, adiós.
1: Antonio, me pides una canción escrita por Alberto Cortez que versiona el grupo Bordón 4. Me ha costado un poquito de trabajo entender eso de Bordón 4. En fin, Antoñito. Pero bueno, hemos estado con ella. Espero que sea esta, ¿eh? Te envío un fuerte abrazo.

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2: Uy, uy, uy, que me huele a mí. Ay, uy, uy, uy. No, no, no, esto no es el catarro, es que me huele a fiesta. Uy, me huele a que aquí hay un ambiente festivo. Ah, amigo, claro. Porque acaba de llegar nuestro queridísimo Guillermo de Estepadul.
3: Buenas noches, Manolo. Soy yo, Guillermo de Estepadul. Bueno, pues aquí estamos otro fin de semana más. Era para decirte que este fin de semana tenemos la fiesta en el pueblo. Para el domingo 25 hago exhibición de trilla. Estás invitado a pasearte en la trilla y a una copa de vino y una tapa de jamón que también daremos a los que vengan. Cortesía de la comisión de fiesta. Bueno, pues un saludo para los amigos, el amigo Antonio de Cama y el amigo Antonio de Almuñeca, que he estado el jueves en su finca. He estado allí un rato con él, vamos a estar conversando. Ya ha refrescado bastante allí en la finca, está divinamente. Bueno, y un saludo para Pedro de Arroyo Molino y para Ancarni de Motriz. Y para ti un abrazo fuerte y para tu familia. Me pones si puedes hacer la canción de Amor Eterno, si puedes hacer del Divo. Pues muchas gracias y hasta la próxima semana.
2: Disfruta muchísimo, querido Guillermo. Nada me gustaría más que poder escaparme esta mañana a Padul y brindar con vosotros, pero sinceramente no voy a estar en condiciones de conducir sin haber dormido o habiendo dormido muy poco. Y sobre todo, llegar allí y tomarme una copa de vino, yo te la agradezco en el alma, pero teniendo que conducir es imposible. Te envío un abrazo enorme y te pido, por favor, que tú que vas a estar allí en tu pueblo, brindes por todos los que formamos parte de A la Carta. Besos para toda la familia.

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1: De Padul, en Granada, en la provincia de Granada, nos vamos a Granada, no sé si capital o no. Bueno, no nos vamos a Granada, nos vamos a Granada, con la amiga Loli.
2: Hola, Manolo, soy Loli de Granada. Mira, ¿sabes lo que he estado pensando en estos días? Que el programa La Carta es muy parecido a las terapias de grupo. Digo, esto se hace en los servicios sociales, se hacen terapias de grupo y expone a lo mejor pues lo que les pasa o problemas o eso, pero con una psicóloga.

0: tú cómo están de salud, otro de otros temas, cada uno de su distinta manera. Pues yo te voy a poner de ejemplo que la semana pasada, pues el hombre que llamó, que yo creo que se llama Antonio, pero no estoy segura porque tengo como unos lazos de memoria al día a día y me sorbían mucho los nombres, pero creo que se llama Antonio y dijo que eso, que como estaba malo, esperando la operación, que ya la habían operado, ¿no? Y yo lo que pensé, digo, ay, yo de verdad, palabra de honor, que yo no sé si el hombre tiene familia o vive solo. Y lo que yo pensé, digo, ay, Dios mío, que tenga alguien que le ayude mientras, hasta que se recupere, ya que ha pasado tanto esperando y todo. Y luego el otro, que son tan, ya es muy distinto, es Don Ernesto, ese, que de verdad que no sé decirlo, como el nombre no sé decirlo. Don Ernesto, pues mira, yo al principio cuando empecé a escuchar el programa, yo decía, oye, este hombre, ¿por qué le pincha tanto a Manolo? Digo, yo no sé por qué le pincha tanto. Pero luego, mira, poco a poco se ha ido poniendo como una milla más mejor. Pero mira, la semana pasada, mira, dijo unas cosas como una poesía, como una especie de poesía o lo que sea. Y todo lo que dijo, hoy lo que me gustó muchísimo. Con que si me está escuchando, me gustaría que repitiera lo que dijo. Porque tú, yo creo, Manolo, que sabes a lo que me refiero. Hoy lo que dijo era, estaba muy bonito. Muy bonito, era como especie de poesía. Y bueno, ya está. Yo lo veo como de verdad, como si el programa fuera una terapia de grupo. A lo mejor los demás no lo veían así. Pero bueno, ya la canción que quiero pedir, mira, a Manolo, la pusiste hace muchas semanas, hace bastantes semanas. Y yo creo que fue una mujer la que llamó y pidió una canción que, mira, ni ya no recuerdo ni cómo se llamaba la canción, ni de quién la cantó, pero es que era como más bien hablar. Y te voy a explicar pa ver si tú, para ver si tú atinas. Y decía, mira, era un zapatero que se quejaba del trabajo que no ganaba. Y entonces Dios, pues le habló y entonces decía que le daba tanto dinero, que decía el dinero que era, pero ya no me acuerdo, que tanto dinero te doy, por ejemplo, por tus piernas. Y entonces el zapatero le respondía, dice, ¿y yo para qué quiero ese dinero si no tengo piernas? Pues así, hoy la canción, esa, vaya, la canción o hablar, pues me gustó muchísimo. Pues a ver si me la puedes poner, que si no la encuentras, pues ya está. Pues nada, cuando alguna vez la encuentres o algo, pues a ver si, es que me gustaría escucharla otra vez. Y bueno, ya está, ya os mando un abrazo para todos y mucha salud y un abrazo para todos. Adiós, Manolo.
1: Curioso lo que planteas, Loli. A la carta es un programa de radio en el que los oyentes se comunican, cuentan sus cosas y piden canciones. Creo que son palabras mayores el que tú consideres esto como una terapia de grupo. Ojo, partamos de la base de que no soy psicólogo ni lo pretendo, aunque es verdad. Aunque es verdad que cada oyente pueda aportar algo que os sirva de ayuda. Me has hablado de Antonio de Sevilla, nuestro querido amigo que duerme con la radio bajo la almohada, y preguntas si tiene familia. Así es, la tiene y maravillosa. Es otro de sus tesoros. En cuanto a Don Os No Fla, Os No Fla, ¿vale? Acuérdate de Oscar, Ostra, Os, de no, la negación, no, y de flamenco, Os, no, Fla. Pues nos conocemos desde hace muchísimos años y te puedo asegurar que los tiros que nos lanzamos son con balas de fogueo y cargados de cariño porque nos gusta animar el cotarro. Fíjate, que estamos de broma y tú te has creído que lo que estábamos era

0: picados el uno con el otro. En fin, Loli, ese relato del que me hablas, que es muy conocido por otra parte, ¿lo incluía Facundo Cabral en su espectáculo como introducción a la canción Dios va contigo a todas partes? Y fue la amiga Carmen de Sevilla, servidora, la que la solicitó. Como lo que quieres, la canción es un poquito larga, y como lo que quieres escuchar es esa historia de Jesús y el zapatero, aquí te la dejo. Un beso enorme.
1: Dios tomó forma de mendigo y bajó al pueblo. Buscó la casa del zapatero y le dijo: hermano, soy muy pobre, no tengo una sola moneda en la bolsa. Estas son mis únicas sandalias y están rotas, si tú me hicieras el favor. El zapatero le dijo: estoy cansado de que todos vengan a pedir y nadie a dar. El Señor le dijo: yo puedo darte lo que tú necesitas. El zapatero, desconfiado, viendo un mendigo, le preguntó: ¿tú podrías darme el millón de dólares que yo necesito para ser feliz? El Señor le dijo: yo puedo darte 10 veces más que eso, pero a cambio de algo. El zapatero preguntó: ¿a cambio de qué? A cambio de tus piernas. El zapatero respondió: ¿para qué quiero yo 10 millones de dólares si no voy a poder caminar? Entonces el Señor le dijo: puedo darte 100 millones de dólares a cambio de tus brazos. El zapatero respondió: ¿para qué quiero yo 100 millones de dólares si ni siquiera voy a poder comer solo? Entonces el Señor le dijo: bueno, puedo darte 1.000 millones de dólares a cambio de tus ojos. El zapatero pensó poco y respondió: ¿para qué quiero yo 1.000 millones de dólares si no voy a poder ver a mi mujer, a mis hijos, a mis amigos? Entonces el Señor le dijo: ah, hermano, qué fortuna tienes y no te das cuenta.
2: A mí me gusta muchísimo.
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0: Pues de Granada no nos movemos, ¿eh? Seguimos en la provincia, en Loja en concreto, con la amiga María Dolores.
4: Buenas noches, Manolo. Buena madrugada para todos los oyentes, tus compañeros, para ti. Bueno, ya lo dije la semana pasada y con apuricos porque se me pasó. Gracias a José Manuel del Puerto de Santa María por el tema que me dedicó la semana anterior de Los Bravos. Me encantó. Lo conocí y me encantó. Y bueno, le voy a dedicar esta semana un tema que espero le guste. A mí estos temas de Tina Char me llevan con la memoria a un anejo de Loja que se llama Dehesa de los Montes. Allí mi padre en el año 70 compró un olivar que lo tuvimos 30 años. Cogíamos la aceituna entre nosotros tres y mi padrino. No podíamos meter más gente porque si no se llevaba... No nos quedaba ni para pipas, como comprende. Bueno, pues cogíamos la aceituna, mi madre y yo la salera es la aceituna que hay en el suelo para luego poner los faldos. Yo creo que no hará falta que los detalle mucho. Cogíamos mi madre y yo, como digo, medio olivo cada una y el transistor siempre en las puertas o en el tronco del olivo. Cuando llegaba la una del mediodía, ya estábamos loquitas por dos razones. Porque faltaba una hora para comernos el puchero cocido lentamente en la lumbre de la chimenea, que lo ponía mi madre, pues sin carne ni nada, pero bueno, nos lo comíamos al sol sentada en la puerta de la casilla con aceitunas majadas. Bueno, pues cuando empezaba el programa a la una, en Radio Antequera, no me acuerdo cómo se llamaba la locutora, se llamaba Discos Dedicados. Allí pues hacía muchas peticiones de Lorenzo Santa María, Miguel Gallardo, Perlita de Huelva pedía muchísimo, el conductor, precaución amigo conductor, me encanta. Bueno, que eso sonó la pasada semana, no me acuerdo quién lo pidió. Y pedía muchísimo, como digo, temas de Tina Char. Pues me da igual que ponga, porque me encanta, ¿vale? Pues con todo mi cariño, deseo le guste a José Manuel del Puerto de Santa María. Y bueno, pues ya me he enterado ahí con disimulillo que tiene una hija. Me alegro mucho por él y su hijo. Y pues nada más. También, como digo, a todos los que le guste Tina Char, a todos, para todos. ¿vale? Besos desde Loja, soy María Dolores. Muchísimas gracias y buenas noches.
0: Uf, los recuerdos que puede provocar una canción, ¿verdad? María Dolores ha evocado su época de la recogida de la aceituna en el olivar de su padre y seguro que más de un oyente también habrá evocado ese puchero con aceitunas machacadas o con cualquier otra cosa que hubiera en la época y de lo que se pudiera disponer, que no todo el mundo podía permitirse demasiados lujos. Vamos, lo que sigue ocurriendo casi a las puertas de 2027. A ver si nuestros políticos, sean del color que sean, escuchan esta canción y se animan a hacer las cosas bien por todos los ciudadanos. Llamaremos al doctor Amor para que les enternezca el corazón y los sentimientos. Un beso, María Dolores.

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1: Nos encanta viajar a través de las ondas y ahora nos desplazamos hasta Málaga para darle un beso y un abrazo a nuestra querida amiga Ana.
2: Hola Manolo, soy Ana desde Málaga. Mira, esta noche a ver si puedes ponerme una canción que tiene Manolo Escobar que se titula El alumno y la profesora. Pues te lo agradezco mucho si me lo pones, Manolo. Y voy a mandar un saludo a todos los amigos de la carta, a todos, pero en especial a todos los que yo más me trato con ellos, que me llamo por teléfono, que hablamos más y esas cosas. Pues se lo dedico esta canción a todos. Bueno, voy a empezar por Pedro de Arroyomolino, por Conchi de Córdoba, Ari Carmen de Fuengirola, Araceli de Cartaya, Tere de Marbella, Antonio y María José de Muñeca, que esos son especiales porque son muy buena gente también y me saludan mucho. Bueno, pues también por Rafi de Palma del Río, que creo que no le he dicho, Mari de Bujalance, que aunque no llama, pero es amiga también, María Dolores de Loja y Ana María de Olula del Río, que llama poco, pero vaya que es amiga también, que yo siempre la menciono. Bueno, y Mariquilla de Torre del Mar, que tampoco llama, pero también es amiga. Me llama en vez en cuando y hablamos. Bueno, pues tú, a todos tus compañeros de trabajo que trabajan contigo, y para ti, a todos, un abrazo muy fuerte, un beso para todos y que tengáis una feliz semana. Salud para todos. Bueno, hasta la semana que viene. Gracias. Ay, Manolo, que me ha quedado Sensi Romero, que un gran abrazo y un beso para ella. Que como es la última, no me acordaba de ella, pero es una amiga especial también. Venga, gracias.
1: No sabes cómo me alegra escucharte, mi muy querida Ana, y notarte la voz animosa, ¿eh? Eso es muy importante para nuestra salud física y mental, porque cuando tenemos el ánimo alto, pues oye, todo lo vemos de mejor manera. Alumno y profesora es la composición de Leo Rubio, que el almeriense Manolo Escobar interpreta y que es lo que creo tú querías escuchar. Millones de besos y a deleitarte con la voz de Manolo Escobar. El día

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1: Tengo un amigo que me preguntó no hace mucho si sentía que había fracasado en algún aspecto de la vida y por qué. Y le dije que sí. Le dije que sí. Pero, que cuando yo pensaba que había fracasado en algo, pues me daba cuenta de que Dios es quien maneja los hilos. Y como ya he repetido aquí en las últimas semanas, me siento un instrumento en las manos de Dios para hacer lo que Él quiera. Para hacer lo que Él quiera y me diga que haga. Por lo tanto, y hablando de fracasos, creo que sería bueno escuchar a don Osnofla desde Jerez de la Frontera con este texto.
2: Fracasos. Fracaso no significa que somos unos fracasados. Significa que todavía no hemos tenido un buen éxito. Fracaso no significa que no hemos logrado nada. Significa que hemos aprendido algo. Fracaso no significa que hemos actuado como necios. Significa que hemos tenido mucha fe. Fracaso no significa que hemos sufrido descrédito. Significa que estuvimos dispuestos a probar. Fracaso no significa falta de capacidad. Significa que debemos hacer las cosas de distinta manera. Fracaso no significa que somos inferiores. Significa que no somos perfectos. Fracaso no significa que hemos perdido nuestra vida. Significa que tenemos buenas razones para empezar de nuevo. Fracaso no significa que debemos echarnos para atrás. Significa que tenemos que luchar con mayor fuerza. Fracaso no significa que jamás lograremos nuestras metas. Significa que tardaremos un poco más en alcanzarlas. Fracaso no significa que Dios nos ha abandonado. Significa que Dios tiene una idea mejor.

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2: El Infoca ha incrementado hasta cerca de 150 el número de personas para luchar contra el fuego en Igualeja, en Málaga. A esta hora hay desplegados 120 bomberos forestales y una brigada de refuerzo, además de varios técnicos de operaciones. También se ha elevado hasta 5 el número de camiones autobomba. Asimismo, el Infoca interviene también esta madrugada en los pinares de la Algaida de Sanlúcar de Barrameda, donde hay una veintena de personas trabajando. Asimismo, en esta misma provincia de Cádiz, los bomberos de Jerez han podido controlar las llamas próximas a una gasolinera en Caulina. El fuerte viento de Levante ha hecho que el fuego salte al otro extremo de la carretera, donde ha puesto en riesgo una zona residencial y de naves industriales. Los vecinos han mostrado su inquietud por este incendio.
3: Yo mi casa lo protegido y ya como está a salvo, o los demás, que tenemos que ayudar.
4: Que olimos a humo, salimos, vimos humareda por la parte de la Venta Esteban, una marea negra tal y cual, ya empezaron a llegar la Policía Nacional, nos dijeron que no fuéramos y hemos visto que había otro foco ya tirando paraguas casi.
2: El joven detenido en Bormujos por el asesinato de una mujer ha agredido a tres funcionarios poco después de ingresar en la cárcel de Sevilla 1. Solo tres horas más tarde de entrar en la celda, el interno se abalanzó sobre un funcionario sin mediar palabra, esgrimiendo un pincho que había fabricado con el mango de un peine. Posteriormente ha agredido a otros dos trabajadores de la prisión que han tenido que ser trasladados a un centro hospitalario. Por otro lado, centenares de personas se permanecen acampados esta noche en la Puerta del Sol de Madrid para protestar por el desahucio de una anciana esta semana. La mujer tuvo que abandonar su vivienda de alquiler tras 70 años en la misma. La acampada se produce después de una manifestación que ha congregado a más de 300.000 personas según la organización y 25.000 según la delegación del gobierno. Este caso ha derivado en una crisis del gobierno de coalición del PSOE con Sumar, como ha revelado el ministro Pablo Bustinduy.
5: Estamos en un momento crítico, absolutamente crítico, para el gobierno y para esta legislatura. Es un momento de ser o no ser. La formidable crisis social desatada tras el desahucio escandaloso de Mari Carmen hace que esta situación no se pueda resolver en falso. Este martes al Consejo de Ministros tiene que ir el decreto ley de vivienda con las medidas, con las soluciones para atajar la principal crisis que viven las clases trabajadoras en España.
2: Un inmigrante de Mauritania es la víctima de un incendio en un asentamiento chabolista en la localidad onubense de Palos de la Frontera. Es el segundo fallecido después de un incendio similar en Lucena del Puerto en menos de dos semanas. En deporte, la selección española de fútbol ha vencido 2-3 a Inglaterra en partido de la Liga de Naciones. En segunda división, el Granada ha perdido por este mismo resultado 2-3 con el Andorra y el Cádiz ha empatado a 1 en Tenerife. Hoy se van a jugar el Valladolid-Córdoba y el Mallorca-Almería. Y en cuanto al tiempo, vamos a tener intervalos nubosos con posibilidad de lluvias en la mitad occidental, donde van a bajar considerablemente las temperaturas máximas. Habrá también levante fuerte en el estrecho. Hay a esta hora en Cádiz 25 grados, en Sevilla, Córdoba y Almería 23, en Málaga y Huelva 22 y en Jaén y Granada 21. Andalucía 5 y 3 minutos.
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6: Acabamos de entrar en la última hora y lo hacemos saludando a nuestra amiga Conchi desde Córdoba.
7: Hola Manolo, buenas madrugadas. Pero yo te estoy grabando este audio hoy, día 24, la fiesta de la Virgen de la Merced. Este día es muy, muy bonito para mí y muy recordado porque cuando yo trabajaba en el obispado, pues las monjas que llevaban el seminario y toda aquella gran casa, eran mercedarias. y recuerdo a las monjas porque eran también mis ángeles, sí, fueron muy, muy buenas conmigo, me ayudaron mucho y tengo muy buenos recuerdos de Sor Rosario Cobo, de Sor Carmen Rueda. Sor Carmen Rueda es que fue superiora, Sor Rosario es que fue jefa de cocina, es otro nombre y no me acuerdo. Bueno, es igual. La que más me ayudó y más estuve con ella y me ayudó mucho en el trabajo, pues fue Sor Rosario. Y en honor a ella, pues que siempre hemos, porque allí se hacía una fiesta muy bonita, aparte de la Virgen y de rezar y de la misa y todos esos eventos. También ese día las monjas, como era su día, de todas ellas, porque eran mercedarias, pues ellas eran las protagonistas del día. Y venía un catering y nos servían y se comía divinamente, se cantaba. Su hermano, que era sacerdote, de Rosario Cobo, que también fue un gran sacerdote y que cantaba muy bien, muy bien, pues también luego al final de la comida nos cantaba Granada, que era un encanto de oírlo cantar. Pues bueno, besitos al cielo para su hermano. Sor Rosario sí sigue, pero pues nos jubilamos las dos el mismo año, así que, pero está en otra ciudad más lejos de Córdoba y no nos vemos, pero sí nos conectamos. Bueno, pues nada, que yo quería que me pusiera algo bonito de la Virgen, en honor a la Virgen de la Merced. Y decirle a esa señora que nos manda sus rezos, que no nos cansamos de oírla, que nos gusta, no me acuerdo del nombre, Manolo. Y dedicarle también la canción que me pongas de la Virgen, que tú, es que a mí ahora mismo no se me ocurre ninguna, pues a Luli de Granada, dándole un abrazote grande. Y decirle que ya la llamaré, que tengo el teléfono un poco por ahí perdido, pero que lo encontraré, ¿vale? Un abrazo grande para todo el mundo. Conchi de Córdoba.
6: Cada vez me lo pones más difícil, Conchi. Si me pides un intérprete cualquiera y que escoja un tema suyo, oye, eso para mí es sencillo. Elegir una canción que pueda encajar en lo que quieres, eso es algo más complejo. El nombre de esa oyente que nos regala tan maravillosas oraciones es Paca Morales, de Algeciras. Confío en que a ella y a ti os guste este tema.

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1: La amiga Ana decía, ay, Sensi Romero, que se me ha olvidado, ¿qué tal? Pues ella no se olvida de vosotros y aquí está dejándonos un mensaje desde Valencia.
2: Buenas noches, Manolo Gordo, a ti y a todos tus oyentes. Hoy quiero lanzar un mensaje a través de un pequeño relato. ¿Conoces la historia de la maleta del hombre muerto? Verás, un hombre se murió. Al darse cuenta, vio que se acercaba a Dios y que llevaba una maleta consigo. Y Dios le dijo, hijo, es hora de irnos. El hombre, asustado, preguntó, ¿ya? ¿Tan pronto? Tenía muchos planes todavía. Lo siento, pero es el momento de tu partida. ¿Qué traes en esa maleta? Preguntó el hombre. Dios le respondió, tus pertenencias. ¿Mis pertenencias? ¿Traes mis cosas, mi ropa, mi dinero? Dios le respondió, eso nunca te perteneció. Eran de la tierra. ¿Traes entonces mis recuerdos? Esos nunca te pertenecieron. Eran del tiempo. ¿Traes entonces mi talento? Ese nunca te perteneció. Era de las circunstancias. ¿Traes a mis amigos, a mis familiares? Ellos nunca te pertenecieron. Eran del camino. ¿Traes entonces a mi mujer, a mis hijos? Ellos nunca te pertenecieron. Eran de tu corazón. ¿Entonces traes mi cuerpo? Ese nunca te perteneció. Ese era del polvo. ¿Traes mi alma? No, esa es mía. Entonces el hombre, lleno de miedo, le arrebató a Dios la maleta y al abrirla vio que estaba vacía. Con una lágrima brotando de sus ojos, el hombre dijo, ¿entonces nunca tuve nada? Dios solo le miró y guardó silencio. El mensaje de esta historia es que la vida es solo un momento única y exclusivamente de cada uno de nosotros. Disfrútala en su totalidad porque nada de lo que crees que es tuyo te pertenece. No te aferres a las cosas materiales para ser feliz porque la felicidad no es eso. ¿Alguna vez te has preguntado si eres feliz? ¿Te has preguntado qué es la felicidad? Bueno, pues no te lo preguntes porque la felicidad tiene tantas definiciones como personas hay en el mundo. Cada uno de nosotros la sentimos de una manera. Por eso cada uno de nosotros la definimos también de una manera diferente. Porque lo que yo necesito para ser feliz, seguro que no es lo mismo que necesitas tú. Así es que vive tu vida a tu manera, porque para ser feliz solo te necesitas a ti mismo, mostrándote al mundo tal como eres, porque tú eres único e irrepetible. Así te hizo Dios. Y así te necesita el mundo, sin disfraces que te hagan parecer quien no eres. Vive, vive única y exclusivamente para ti. Valora a los que te valoran, pero no pierdas el tiempo con quien no lo tiene para ti. Porque la vida es solo un instante. Y se construye día a día, paso a paso, momento a momento. Espero que te haya gustado este relato, porque te lo voy a enviar envuelto en música y en la voz de Napoleón, con la canción Vive. Un abrazo para todos y que seáis todos muy felices.
1: Qué hermoso mensaje el que nos dejas siempre, mi querida Sensi. Aunque esta noche creo que has hecho que la gran mayoría se quede reflexionando, aunque solo sea por 30 segundos, y después cada uno siga su vida como si tal cosa. Hombre, porque cuando pones el dedo en la llaga es más fácil esconder la cabeza bajo tierra o ponerse la venda en los ojos del corazón para que así no nos percatemos de que nos estamos equivocando. Fíjate que cuando se habla de este tipo de cosas siempre me viene a la mente de la vida, que es muy corta y tal, una frase de la canción de Ricardo Montaner, está prohibido olvidar, o prohibido olvidar, es el título. En ella dice, está prohibido olvidar que venimos del amor, que el Mesías es uno y no son dos, que la vida es un ratito apenas, que hay que ganarse la eternidad. Creo que no me he confundido. Y es que, Sensi, Parece que muchos creemos que por tener más cosas, por acumular más, vamos a ser más felices. Pensamos que vamos a vivir 5.000 años, como si fuéramos vampiros que se alimentan de la sangre de los otros para seguir en este plano, ¿no? No tenemos nada, ni somos nada, en absoluto. Es que este relato lo describe magistralmente bien. Además, siempre lo he dicho, ¿de qué sirve tanto dinero y acumular y acumular y acumular? Y cuando te vayas, ¿qué vas a ser? ¿El más rico del cementerio? Pero es que no te van a meter el dinero en la caja. Es que dice, no, échame unos cuantos para yo poder salir por la noche. No, es que esto no va así, es que no es. Somos, y me lo has escuchado decir y lo hemos hablado tú y yo, somos instrumentos de Dios para ayudar a los demás. Yo no me canso de repetir, me dicen que soy muy pesado por todo lo que lo digo, que aquí venimos a ser felices, pero nos cuesta tanto conectar con nuestro yo interno, con el niño interior que todos llevamos dentro, que nos ofuscamos, nos rebelamos y, por supuesto, nos creemos dioses todopoderosos. Y al final, lo triste de esto es que comprobamos que no somos nada sin la ayuda de Dios. Sin humildad, sin paciencia, sin esperanza, sin tener el corazón abierto y dispuesto a ayudar, es seguro que lo vamos a pasar mal, pero que muy, muy, muy, muy, muy mal. ¿No sabes la tristeza que siento por aquellos que se pasan 25 horas al día diciendo yo? Señal inequívoca de que no tienen quien les diga tú. Y siento esa tristeza por la mísera vida interior que llevan. Sus rostros lo dicen todo. Y he tenido y tengo ejemplos muy próximos. Que Dios los proteja y permita que se curen. Sensi, gracias de corazón por tu aportación que tanto bien nos hace. Millones de besos y espero que los oyentes quieran aplicarse lo que nos cuenta José María Napoleón en su canción

0: El domingo pasado yo me encuentro en el contestador un mensaje que había dejado por la mañana nuestro buen amigo José Manuel desde el puerto de Santa María, y él quería aclararnos o poner su granito de arena para intentar dar luz a una petición que se nos había hecho.
1: Buenos días, Manolo. José Manuel del puerto de Santa María. Mira, te digo buenos días porque acabo de escuchar, bueno, esta noche, esta madrugada, he escuchado tu programa, he escuchado a Mari Carmen de Fuengirola con la canción ella que cantó maravillosamente, y claro, se me vino a la mente porque la cantaba también mi madre, pero me suena mucho esa canción, que tú ya la habrás seguro pensado, y la persona que te ayudó también, a la canción de Imperio Argentina, Viva Sevilla, pero no es la misma letra luego que cantó Mari Carmen Fuengirola. Te llamo hoy temprano, eso lo voy a llamar a ver si es esa canción, antes que se me olvide. Ya a lo largo de la semana te mandaré el audio para aportar la canción de la semana que viene, ¿vale? Pero te quería llamar ahora por la mañana temprano porque antes que se me olvide, pues se me vino a la mente la canción que estaba cantando Mari Carmen. Al principio es igual, luego ya no es el mismo. A ver si van los tiros por ahí. Venga, un abrazo y un besito, Mari Carmen.
0: Agradezco tu aportación, José Manuel, pero lo que Mari Carmen pidió es lo que le puse interpretado por Triana Pura. Al menos la letra era esa. Otra cosa es que haya una versión anterior, que seguro que existe, y que sea a la que Mari Carmen se refería. Ahora vamos a escuchar el mensaje que nos ha dejado para esta semana nuestro amigo José Manuel.
1: Buenas noches, madrugada. José Manuel desde el puerto de Santa María. Manolo, en primer lugar, saludarte como siempre. Un fuerte abrazo a ti, a tu Ángela y a tu Manuel. Y cómo no, también a la persona que está aquí ayudándote, en su estudio, concentradita, en nuestro guardia dorado que vela por ti en la noche y por las instalaciones de Canal Sur. O bueno, como dijo un oyente en la semana pasada, que tú eres psicólogo, y es verdad, permítame decir también cariñosamente un poquito ojito, porque hablamos y como tienes tanta experiencia detrás de los micrófonos, pues nada, entre palabras sabes y estudias muy bien lo que te estamos diciendo. Y ya, el fichaje que tenemos. Le pone el guisito, la sala al guisito, que es Sensi Romero de Valencia, que por la noche, con sus aportaciones, bueno, hace darle vuelta a nuestros pensamientos con sus aportaciones. O nada, como la semana pasada. Bueno, pues yo entré, como te escucho en la camita, pues empiezo a darle vuelta también a mis pensamientos, ¿no? Entonces, pues la otra noche, pues me dio por pensar, fíjate tú, a nuestra edad, ya, digo yo, a nuestra edad, cualquier problemita no es nada. Lo que antes era un problemón, ahora a nuestra edad, es facilísimo, vamos. Y eso es la tranquilidad que le tenemos que aportar a nuestros hijos. Por ejemplo, ahora a nuestra edad que tenemos el cohete allí, ya viéndolo ya desde lejos, ¿no? Que te dan la entradita, bueno, ahí tienes la entradita del cohete, allí está, ya te tocará. Ya mismo a donde te demande Dios, lo mismo en la esquina de Júpiter con Saturno, y ten cuidadito, no te vaya a pegar un rempón y te meta antes de tiempo. O viendo eso ya, pues tú ves ya los problemas de otra forma, ¿sabes? Por eso me dio por pensar el otro día que nuestra edad, lo digo de broma irónicamente, lo que tenemos que dar cuando eras joven y tenías un problema, se te hacía un mundo, pero ahora tú dices que es un problema, sí, pues nada. Esas son las cosas de este programa, que entre Sensi Romero y Manolo con los consejos de edad, pues te hacen reflexionar, que eso es bueno también, no es malo, siempre que lo miremos con optimismo y con ironía y con tranquilidad y con optimismo. Pues nada, yo dentro de esto, de esta reflexión, pues voy a dedicar ya, si me lo permite Manolo, la canción para esta semana. Quisiera, si te parece Manolo, pues que si no es problema, pues nos ponga al grupo andaluz Alameda, creo que se llama la canción Aires de Abril, aire cálido de abril. Y como siempre, despedirme de toda nuestra familia de la carta, los que aportan y los que nos escuchan, de todos los andaluces, como os digo, y los que no lo son, que también te escuchan, Manolo, y te escuchan también no solo aquí, sino en otros programas. Y nada más. Cuidaros y hasta el Pulgar Macarena, un fuerte abrazo.
0: Así que te ha dado por pensar, ¿no? Bueno, pues no es mala cosa, José Manuel. Es necesario y fundamental pensar. Uf, he hablado más de la cuenta esta noche con el mensaje de Sensi, por lo que yo creo que tu comentario es un complemento ideal a lo que ella ha dicho. Por eso me vas a permitir que mejor me calle y deje que los oyentes hagan lo que tú has hecho. Pensar mientras se bañan en un aire cálido de abril por el que daríamos cualquier cosa ahora. A ver si ya se notan los cambios, porque el otoño llegó el día 23, pero nosotros seguimos en modo verano. O sea que esto es... Un fuerte abrazo y, como siempre, muchas gracias.

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1: En Villanueva de Córdoba está nuestro amigo Manolo, mi tocayo.
2: Bien, mira Manolo, soy tu tocayo de Villanueva de Córdoba. Lo primero que te voy a decir que en la semana pasada te pedí la copla esa de amigos conductores y me dijiste que no sabía si yo conducía. No, yo conduzco mi coche. Cuando otro vehículo no me junta todo cuando estaba trabajando, pues he trabajado toda mi vida con animales en el campo. Yo sabía cómo eran los animales. Luego ni maquinaria, ni camiones, ni eso. No. Y ahora decirte que quería que me pusieras cuando puedas la copla esa de las calotas. Esta niña viene tarde, no tiene novio ni nada. Bueno, tocayo, un saludo para ti, para todos los oyentes. Y hasta otro día, tocayo, venga, un abrazo, adiós.
1: Pues ya sé que conduces y me sigo reafirmando en lo que pienso, que tienes que ser buen conductor y muy respetuoso. Es la sensación que tengo, ¿eh? Te envío un fuerte abrazo.
3: Esta

0: Es que adentrarse en la provincia de Huelva y no hacer una parada en Arroyo Molinos de León no tiene perdón de Dios. Por eso nos detenemos a tomarnos un café con el amigo Pedro.
1: Madrugadas tengan todos. Soy Pedro de Arroyo Molinos de León, Huelva. Manolo, muchos saludos. Al aproximarse la fiesta de los Santos Arcángeles, el día 29 del presente mes, felicito a mis sobrinos Miguel Ángel Márquez Domínguez y Rafael Márquez Matito. Muchas felicidades a los dos y os deseo que Dios os dé todo lo mejor. Por favor, si es posible, me gustaría dedicarle de Manolo Escobar Las cosas de mi cortijo, que es el título, que en su letra dice: de esmeralda al campo, de zafiro al cielo y un caballo blanco que es de terciopelo. Qué bonitas son, madre, las cosas de mi cortijo, ya que a los dos les gusta mucho el campo. También quiero llegue mi felicitación a don Rafael Pérez Pallaré, que sus reflexiones me hacen mucho bien al ser yo cristiano católico y lo escucho a diario. Si Rafi de Palma del Río lo celebra en esta fecha su santo, también la felicito. Saludo a todos mis amigos, a la audiencia en general de A la Carta, a ti Manolo, y muchas gracias por atender siempre mis peticiones. Paz y bien para todos. Pedro de Arroyo Molino. Buenos días, muchas gracias.
0: Seguro que tus sobrinos quedarán encantados con tu felicitación, a la que por cierto nos unimos, y también quienes celebren el próximo martes su onomástica. Ya nos confirmará Rafi si ella lo festeja el 29, aunque en Córdoba hay tradición de hacerlo el 24 de octubre, pero bueno, ya ella nos lo aclarará. Querido Pedro, te envío un gran abrazo y mis mejores deseos, y te dejo con la canción que nos pides, que lleva por título Mi Cortijo. Para

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1: Hemos hablado de la amiga Rafi, aquí la tenemos.
2: Rafi de Palma de Río. Mira, antes que se me olvide, ¿me puedes poner la década provinciosa de un popurrí? Que es muy bonita, que la he oído. Pero bueno, tú ya me corriges, por si no te lo he dicho bien, ¿sabes? La década provinciosa, un popurrí. Un saludo para toda la familia La Carta, todo el equipo. ¿Y cómo te encuentras? ¿Cómo está Ángela y Manuel? Y tengo uno, yo puse uno para sábado, no sé si se me ha grabado, es que no estoy muy segura. Y si no, pues, si no está grabado el que puse el domingo, pues me pones este, que por lo que sea no se me ha grabado, pues me lo dice para que yo lo sepa, ¿vale? Venga, un saludo, hasta otro momento. Venga, adiós.
1: ¿Pudiste comprobar ayer que sí, que tu mensaje estaba grabado? Te dejo que cantes y bailes con la década prodigiosa, Rafi, y tranquila que lo dijiste muy bien. Muchos besos.

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2: En Huelva nos espera el amigo Santiago Quinta.
3: Hola Manolo, buenos días, soy Santiago Quinta. Mira, espero que estés mejor, tú eres fuerte, yo sé, y te lo digo de corazón. Bueno, que te diga otra cosa más, ponme a Rocío Dulcar, la canción que tú elijas, la que tú quieras. Bueno, y saludos para todos los amigos de a la carta, y para ti un fuerte abrazo de corazón.
2: Adiós, gracias, estoy estupendamente, Santiago. Gracias por ese interés y espero que te guste el tema que he seleccionado de Rocío Dúrcal y confío en que te sigas cuidando y alejándote cada vez más del tabaco. No que lo pongas más lejos para que tengas que recorrer más camino hasta llegar a... sino que cada vez fumes menos hasta que ya lo dejes. Espero.

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1: Recordarán los oyentes que ayer escuchábamos a la amiga Carmen y yo le decía, de Sevilla, y yo le decía, te noto la voz ahí un poquito... Y ella nos confirmaba que estaba regular. Pues bien, al día siguiente de ese mensaje nos dejó este otro.
2: Hola Manolo, mira, te llamé ayer para dejarte un mensaje, pero hoy me he puesto esta madrugada muy mala y he llamado al médico de urgencia y me han traído, ¿no? Estoy sola, ¿sabes? Porque mi hijo no se ha enterado que, vámonos, te he llamado y esto ya no va a vender. Pero soy un poco nerviosa y te puedo decir sola aquí en el hospital. Y nada, estoy esperando para que me vea. De pronto muy mala, muy mala. Yo llamé a mi vecina, que se lo he dicho. ¿Sabes? Mi vecina empezó pendiente. Se lo he dicho cuando ya estaba así. Ay, ¿por qué no me han llamado? ¿O qué? Y nada, Manolo. Estoy así... Estoy nerviosa, claro, porque hasta lo que tengo estoy sola. Bueno, Manolo, gracias, hijo.
1: Quiero poner en valor la importancia de este mensaje. Como ya he comentado, y ella lo dice también, al día siguiente de dejarnos el primer mensaje, el que escuchamos ayer, Carmen se encuentra mal, llama a una ambulancia, la trasladan al hospital, está sola porque su hijo no ha escuchado la llamada, avisa a su vecina para que no la echen falta cuando por la mañana digo, oye Carmen, no me ha dicho nada. Y atención a esto, encontrándose tan mal, se acuerda de su otra familia, la que siempre está, la que la escucha, la acoge y la acompaña aún en la distancia y sin haberse visto jamás. Su familia de a la carta, su familia de la radio. Si esto no es para sentirse orgullosos de la audiencia que tenemos, que venga Dios y me lo explique. Por cosas como estas es por lo que no me canso de repetir que los demás programas pueden tener una audiencia muchísimo mayor y de personas también maravillosas e iguales que la que tenemos nosotros, ¿eh? De gente tan estupenda, pero nunca mejores que las de a la carta. Podrán empatarnos, pero nunca superar la calidad humana de los oyentes de este humilde programa. El que hace que la gente, bueno, pues se ponga cara rara cuando escuchan el horario que tenemos y el que particularmente a mí me hace tan feliz. Gracias Carmen, espero que estés recuperada y lo que va a sonar ahora te lo dedico a ti y a todas aquellas personas que lo están pasando regular. No queremos dejar de dar las gracias a Cristina Nogales y por supuesto a don Francisco García Beltrán, nuestro vigilante jurado, que no sé yo si los he saludado al principio o no. Como tengo tal cacao mental, ¿los he saludado? Ya no me acuerdo. ¡Ay, mi cabeza cómo está! Bueno, pues es que estoy loco. He tenido una tarde muy intensa y vengo loco. Gracias de corazón a todos por ser prudentes en la carretera, por ser felices sabiendo que lo mejor aún está por llegar. Gracias por las palabras que siempre nos regala para que vivamos mejor a Rafael Pérez Pallarés, que llega enseguida. Y gracias por permitirnos cada fin de semana compartir tantas y tantas cosas que a algunos les hacen felices, a otros les hacen pensar, a otros les acompañan, a otros les puede aburrir, no lo sé, de todo hay en la viña del Señor. Gracias, gracias, gracias. Y que Santa Ángela nos proteja y bendiga a todos.
3: ¡Van!

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3: Hoy se celebra la Jornada Mundial del Migrante y Refugiado. Con este motivo, el Papa León XIV ha dirigido la atención a la realidad de los numerosos menores que se ven obligados a abandonar su tierra a causa de las guerras, la pobreza, la violencia, los desastres ambientales y otras tragedias. Un número que continúa aumentando de forma dramática y en la que España somos testigos. En el contexto de los flujos migratorios, los más vulnerables, no creo que te descubra nada nuevo, son los niños, las niñas, los adolescentes. Además de verse obligados a desplazarse y a dejar su casa, padecen el sufrimiento, en no pocas ocasiones, de perder a sus padres, a sus seres queridos, la violencia, la angustia de la distancia o la separación provocada por las repatriaciones. Incluso los jóvenes que realizan el viaje junto a sus padres están expuestos, en no pocas ocasiones, a condiciones extremas y traumáticas. León XIV recuerda que son muchos los menores que pierden la vida a lo largo de las rutas migratorias o que se convierten en víctimas de la trata de personas, la explotación, la violencia sexual, entre otras atrocidades. En su mensaje con motivo de la Jornada Mundial del Migrante y Refugiado, que como te digo, hoy se celebra, el Papa León XIV hace un llamamiento a la responsabilidad de todos, pidiendo que cada persona se sintiera implicada en la vida de estos niños y jóvenes, aunque sea uno solo, porque cada niño, cada ser humano, posee una dignidad infinita que debe ser respetada. En el ámbito personal, eclesial o institucional, el Papa invita a asumir un compromiso concreto para integrar y valorar a los jóvenes migrantes y refugiados, poniendo en el centro la protección y la dignidad de cada niño, niña y adolescente. Además, destaca la luz de la solidaridad que ya se hace visible en diversas comunidades, sin ir muy lejos en Andalucía. La de quienes han decidido no mirar hacia otro lado, la de quienes han abierto las puertas de sus hogares y la de los numerosos voluntarios agentes que cada día curan las heridas invisibles de los pequeños migrantes, dando testimonio de que el amor puede vencer la indiferencia. En este sentido, León XIV recuerda a los cristianos, más allá del arco político donde se posicionaran, que todos estamos llamados a realizar un acto de humanidad y de fe en cada niño, porque en cada niño podemos acoger y encontrar al Señor. Y en este sentido recupera una frase de Jesucristo: el que recibe en mi nombre a un niño como este, a mí me recibe, aunque sea uno solo. No se trata de cifras ni de estadísticas. El Evangelio invita a no hacer cálculos. Cada ser humano es imagen y semejanza de Dios y presencia de Dios entre y con nosotros. Precisamente por eso León XIV expresa el deseo de que las comunidades se conviertan en signos vivos y creíbles del Evangelio. Todo un reto en el que la oración también juega un papel muy importante. Un reto con la que está cayendo hasta el punto de que, como de sobra sabes también, se utilizan a menores como instrumento de confrontación ideológica. Disfruta del domingo que se te regala.
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4: El Infoca ha incrementado hasta cerca de 150 el número de personas para luchar contra el fuego en Igualeja, en Málaga. A esta hora hay desplegados 120 bomberos forestales y una brigada de refuerzos, además de varios técnicos de operaciones. También se ha elevado a 5 el número de camiones autobombas. Asimismo, el Infoca interviene también esta madrugada en los pinares de la Algaida de Sanlúcar de Barrameda, donde hay una veintena de personas trabajando. Por otra parte, centenares de personas permanecen acampadas en la Puerta del Sol de Madrid para protestar por el desahucio de una anciana. La mujer ha sido desalojada esta semana de su vivienda de alquiler tras 70 años habitando en la misma. Este hecho ha derivado en una fuerte tensión en el gobierno de coalición. Los miembros de Sumar amenazan con no sentarse en el Consejo de Ministros del próximo martes si el PSOE no incluye la aprobación definitiva del decreto de vivienda. El secretario general del Partido Comunista, Enrique Santiago, exige que se acelere su aprobación.
5: Todas las organizaciones hemos acordado unos puntos mínimos y además las organizaciones políticas creemos que esos puntos recogen en este momento el clamor de la sociedad española y de las asociaciones que están trabajando por garantizar el derecho a la vivienda.
4: Tres funcionarios de prisiones han sido agredidos por el individuo detenido por el asesinato de una mujer en Bormujos, en Sevilla. Solo tres horas después de entrar en la cárcel, el joven se ha abalanzado sobre un funcionario sin mediar palabra, esgrimiendo un pincho que había fabricado con el mango de un peine. Posteriormente ha agredido a otros dos trabajadores de la prisión que han precisado atención hospitalaria. De otro lado, un inmigrante de Mauritania ha fallecido en un incendio de un asentamiento chabolista en Palos de la Frontera. Es el segundo fallecido en un siniestro similar después de que hace menos de dos semanas, ardiera otro asentamiento en Lucena del Puerto. Personal de bomberos y de Cruz Roja han ofrecido detalles de lo sucedido.
6: En una de ellas, ya cuando estaban en tareas de remate, ha aparecido una persona fallecida.
7: Entonces, en total hay unas 30 personas afectadas. Nosotros hemos atendido a 14 porque el resto estaban fuera en otro sitio trabajando.
4: El presidente de la Junta, Juanma Moreno, ha destacado la buena evolución económica que está protagonizando Andalucía durante esta década. En un acto de su partido en Asturias, el también líder del PP andaluz ha resaltado que la economía de nuestra comunidad crece por encima de la media de España y de Europa desde 2019.
8: Pues desde que tengo el inmenso honor de ser presidente de Andalucía, todos los años desde el 2019 crecemos por encima de la media de España y, por supuesto, muy por encima de la media de Europa. Desde que tengo ese honor de ser presidente de la Junta de Andalucía, llevamos 5 años consecutivos descendiendo el desempleo en términos interanuales, cosa que parecía imposible.
4: En deporte, la selección española de fútbol ha vencido 2-3 a Inglaterra en partido de la Liga de Naciones. En segunda división, el Granada ha perdido por este mismo resultado 2-3 con el Andorra y el Cádiz ha empatado a 1 en Tenerife. Hoy se van a jugar el Valladolid-Córdoba y el Mallorca-Almería. En cuanto al tiempo, vamos a tener intervalos nubosos con posibilidad de lluvias en la mitad occidental, donde bajarán considerablemente las temperaturas máximas. Habrá también levante fuerte en el estrecho. Hay a esta hora en Cádiz 24 grados, en Almería 23, en Málaga, Sevilla y Córdoba 22, en Jaén y Huelva 21 y en Granada 20. Andalucía 6 y 3 minutos.
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9: Muy buenos días, bienvenidos otra semana a esta cita con los libros y con los escritores. Hablando sobre ellos, sobre los libros, con ellos, con los autores, siempre muy a las claras de todos esos temas que abordan y que tan variados y tan interesantes resultan siempre. Hoy vamos a situarnos en dos periodos históricos, en la Italia de Mussolini y en la España de Alfonso XII, escenarios de las dos novelas que nos van a ocupar este tiempo. Porque de un lado vamos a contar con la escritora malagueña Inma Aguilera, que después de haber situado sus dos anteriores novelas en Sevilla, donde con La dama de la cartuja y La pintora de la luz nos mostraba con detalle el trabajo artesano de la loza, de la cerámica, y su empleo también en la magna obra después de la Plaza de España, en los prolegómenos de la Exposición Iberoamericana del 29, ahora sitúa su nueva historia, y de nuevo con protagonismo femenino, en su Málaga natal, con la hija del joyero, una trama de amor, de nuevo, pero con mucho también del trabajo artístico de fondo. al hilo, como decimos, pues de la joyería y en el reinado de Alfonso XII, años antes, así, de sus anteriores novelas. Pero también nos vamos a ir, decíamos, a la Italia de Mussolini, a 1938, y aquella visita de Hitler a ese país durante la que se sitúa precisamente la historia de El falsificador, una trama también alrededor del arte, en este caso un cuadro de Botticelli, y una red de conspiración y de resistencia de la mano de esta novela que nos trae, en este caso, Rafael Terradas Bultó. Así que con estas dos historias, con sus dos autores, estas historias tan entretenidas, vamos a ir ya con la realización de Miguel Alba.

0: Y si os parece, vamos a seguir el orden cronológico de estas historias que estamos avanzando, en las que nos vamos a sumergir, empezando por la que nos trae la escritora malagueña Emma Aguilera, La hija del joyero. Otra trama de mujeres ligadas al trabajo artístico, como sus protagonistas de las anteriores novelas, La dama de la cartuja y La pintora de la luz. Ahora con una joven Ágata, apasionada por el trabajo de la joyería, deseosa de seguir la estela de su padre, un admirado joyero, pero enfrentada a prejuicios y metida además en una trama alrededor de una joya ligada y mucho a una especie de maldición, una joya real en su más amplio sentido. Bueno, estamos encantados de volver a charlar contigo ahora de esta otra novela, donde, bueno, después de Trinidad, La dama de la cartuja y La pintora de la luz, y de otras mujeres que protagonizaban esas novelas, todas llenas de determinación, muy ligadas además a sus oficios artísticos, ahora tenemos a otra que, bueno, que sigue esa estela, que es La hija del joyero, de nombre además Ágata, un guiño a La piedra preciosa, y no sé si también a La reina del misterio, porque aquí de hecho va a ir detrás de uno, ¿no?
1: A ver, está ahí. Evidentemente, guiño literario, sin duda. Pero la principal razón es la de la joyería piedra. Y la piedra Ágata, por supuesto, sí.
0: Bueno, nos situamos en el contexto porque aquí la acción se va un poco más atrás, ¿no?, de las dos anteriores. Hay mucho protagonismo aquí del rey Alfonso XII frente a, sí, bueno, a esas apariciones que tenía. Y bueno, más que apariciones, también protagonismo que tiene, sobre todo en la segunda, Alfonso XIII, ¿no?, su sucesor, ¿no?
1: Evidentemente, sí, tocó al hijo en la pintora de la luz, y ahora vamos a ver al padre. Pero bueno, es interesante. Evidentemente, la época de la pintora de la luz fue una circunstancia muy concreta, porque de algún modo es continuación de La dama de la cartuja.
0: Otra, claro.
1: Exactamente, y entonces pues tenía que retomar en ese periodo histórico de principios del 20. Pero aquí, efectivamente, con La hija del joyero vuelvo al siglo XIX más puro, y a una época muy interesante para el mundo de la joyería, que fue el reinado de Alfonso XII.
0: Uh-huh. Bueno, además te interesa por otros temas, ¿no?, que también aparecen en la novela, toda esa época de la restauración borbónica, ¿no?, esa desigualdad social también que había, ese tiempo también de cambio, ¿no?, esas esperanzas renovadas, sí, retomadas. La restauración, uh-huh, es muy atractiva, sí, ¿no?
1: A ver, yo me planteé, como en todos mis libros históricos, siempre busco el momento que sea más interesante, tanto para el arte que quiero explorar, uh-huh, como a nivel pues social, ¿no? Y en ese momento, efectivamente, tenemos a un rey muy joven. Pensemos que coge la corona con 17 años, uh-huh, y se quiso diferenciar mucho del reinado más opulento de su madre Isabel II. Me pareció muy curioso que llevara a cabo una renovación de la corte, uh-huh, y una de las cosas que más le gustaron o más le podía interesar era el tema del arte y de la joyería. Se llevaba mucho en aquel momento, bueno, ya llevaba un tiempo haciéndose, esa competencia, entre comillas, entre los aristócratas, de encargarle joyas a los joyeros de confianza o que estaban más de moda en aquel momento, para obsequiárselo a otros aristócratas y ver quién regalaba las joyas más interesantes.
0: La piedra más gorda.
1: Entonces, claro, y aquí fue muy curioso porque ya había unos apellidos, por ejemplo, en esta novela salen muchas firmas auténticas y reales, uh-huh, como fueron los Melerio, o la Casa Ansorena, que aún a día de hoy sigue siendo, está muy ligada a la familia real española, pero también hubo joyeros muy interesantes que por su juventud, al igual que el rey, uh-huh, y por su arte muy llamativo, pues suscitaron la curiosidad del rey y los mandó llamar, y estaban pululando por allí en la Madrid de esa época, y esto había que explotarlo de alguna manera, claro.
0: Y es lo que haces aquí con esta novela, con La hija del joyero, como decimos. Ahí tiene mucho protagonismo toda la corte, ¿no?, de Alfonso XII. Estamos hablando también de la época del matrimonio también, María de las Mercedes, ¿no? Ese
1: claro,
0: romance tan juvenil y bueno, y tan trágico. Están las colecciones, sí, reales también, de donde, uh-huh, que es de donde parte además el nudo de la intriga alrededor de ese anillo maldito, que eso, sí, la idea eso de un anillo con una maldición está muy ligada a la literatura, ¿verdad?
1: Sí, esto está siendo como muy interesante. Sí, el anillo único, que a todos reúne, a todos los confunde, ¿no? Y todos son presos de él de alguna manera, ¿no? Pues sí, aquí, esto tiene mucho de Tolkien, ¿verdad? Podría ser. La diferencia es que el anillo maldito de los Borbones sí existe, es real. Está, se puede visitar, está en el Museo de la Almudena, de la Catedral de la Almudena de Madrid. Y bueno, se cuenta la leyenda que su primera dueña fue efectivamente la primera mujer de Alfonso XII, Mercedes de Orleans, que murió muy trágicamente, muy joven. Y claro, ¿qué pasa? Que hubo una serie de muertes y acontecimientos curiosos posteriormente ligados a ese anillo. Y de algún modo, pues eso había que sacarle partido. A mí me pareció interesante que, bueno, la historia de amor la conocemos. Ahí tenemos una película muy famosa que se llama ¿Dónde vas, Alfonso XII?
0: Y tenemos el romance de María de las Mercedes y a Paquita Rico.
1: Y lo tenemos ahí, que bueno, una película que hay que ver, maravillosa. Pero digamos que yo voy a contar lo que pasó después, de alguna manera. Y casi todo está inspirado en la realidad, solo que yo... pues meto la ficción, a mi personaje fictivo. La meto ahí y lo vamos a descubrir, sí.
0: Bueno, de nuevo ese protagonismo femenino, ¿no? Ese personaje ficticio, ¿no? Sí. Que articula la trama. Otra protagonista de alguna manera, y como las otras, pues se puede decir un tanto feminista van la letra, ¿no? Porque eran mujeres, como esta también, que anhelan su independencia, que buscan un reconocimiento además en sus oficios, que además son oficios artísticos en los tres casos, ¿no?
1: Ese es el tema. De algún modo, si tú pones la mirada en la excepcionalidad, que es mi caso, y en el mundo del arte, y sí que me interesa la mirada femenina, pues de algún modo te sale un retrato bastante doloroso, de algún modo, de cómo eran las circunstancias. Es que era prácticamente imposible dedicarte a un negocio. Eso estaba mujer, totalmente, claro, era destinado a los varones, y sobre todo es un tema que a mí me interesaba mucho explotar aquí, que era el tema del matrimonio a edades tempranas, o la obsesión por tener que casarse, porque parecía el destino único al que podía aspirar una mujer, y encima pues una mujer de bien es que ni se podía contemplar que trabajara con las manos, sino ser mantenida por tener la suerte de ser mantenida por un hombre,
0: hacer un buen matrimonio,
1: y aquí tenemos a Agatha, que desde muy joven va a tener claro que eso no va con ella, que ella está decidida a seguir siendo la hija de su padre. Quiere ser joyera como él, admirada de toda la vida, ha sido su maestro. Ella confía mucho en su talento y va a buscar la manera de salir con ese sentimiento, esa confianza que tiene, va a negarse a que nadie se la quite.
0: Bueno, te documentaste muy bien en las anteriores, en todo lo que rodeaba pues el trabajo de la loza, de la cerámica, y ahora, claro, en la joyería, ¿no? Además, la joyería del siglo XIX, por otra parte, y como todo entonces, también en proceso de cambio, ¿no? Ahí empezaron a aparecer novedades, ¿no? Desde la producción seriada hasta la bisutería, el tema de las falsificaciones, que se puso más ya a la orden del día, ¿no? Todo eso te has documentado mucho, claro.
1: Sí, evidentemente una siempre tiene la intuición de que hay periodos, lo dicho, ¿no? Hay periodos históricos que tienen más potencial para jugar con ellos en muchos aspectos y muchos planos. Desde novelas clásicas como las de Conan Doyle, de Sherlock Holmes, ya estamos viendo que esa época, estamos hablando entre, pues eso, 1870-1880. Sí, finales del 19 ya. Sí, ahí ya vemos que hay un hervidero en la calle de mentes pillinas, vamos a decirlo así.
0: Una picaresca ahí, nueva.
1: Hay una picaresca bastante, y se va poniendo turbia. Nos estamos alejando de la picaresca clásica, claro, que es hasta bonita, ¿no? No, esta es más chunga, vamos a decirlo así. Y me pareció súper interesante, además, porque claro, tú vas buscando los datos, es muy difícil buscar el momento exacto donde empieza la falsificación, incluso la bisutería, que no es más que abaratar los costes por materiales más baratos, eso sí es legal, pero si tú vendes algo que sí, vale poco y lo vendes a un precio más caro, porque le das la apariencia, eso no. Entonces, pues, esto le quise yo sacar un partido Y ahí fueron surgiendo otros personajes ficticios que van a interactuar con ella, pues en su mundo de Madrid. Eso me pareció súper suculento y yo creo que los lectores y las lectoras que cojan La hija del joyero se pueden enganchar mucho por ahí,
0: ese lado también, claro. Bueno, antes en las anteriores homenajeaba a la fábrica de Pigman, a las alfareras de Triana, Aníbal González después, y a quienes trabajaron en la Plaza de España. Y ahora, bueno, toca ese homenaje, por ejemplo, antes los mencionaba, ¿no?, los hermanos Melerio, los antiguos joyeros. De la Casa Real. Tú lo que haces es poner en valor esos trabajos, ¿no? Estoy hablando en las tres novelas, ¿no? Todos esos trabajos.
1: Sí, y además es que todo esto tiene que ver también con el tema de lo de la reputación.
0: Claro.
1: La reputación del joyero, ya la familia de joyeros consolidado, en este caso la familia Melerio, ellos, el origen del apellido es italiano, pero ellos en el momento en que interactúan con Ágata son franceses, ya de unas cuantas generaciones de antes, y me pareció muy interesante que no hubieran salido más este nombre por ahí, claro, porque la fama les viene en esta época, incluso un poco antes con Isabel II, pero los Melerios ya eran los joyeros de María Antonieta, que se dice pronto, curioso, y entonces pues yo me lo vi una oportunidad para meter a Ágata en ese momento justo de transición, como digo, que llega Alfonso XII y quiere renovar todo, y tenemos la estela de esos joyeros que trabajan muy tradicional y algunos más atrevidos. Puedo decir, por ejemplo, que Celestino Danzorena, que fue el primero de su casa en aquel momento, era contemporáneo de los Melerio, pero él sí se atrevió un poquito más a la hora de diseñar, y por eso se mantuvo ahí, creo yo. Y otros joyeros muy interesantes como Francisco Marzo, a mí me han inspirado mucho porque ya digo que llegó muy joven a Madrid y a la corte y impresionó mucho con sus nuevas ideas. Es una época de mucho atrevimiento, mucha experimentación con los materiales, incluso con la química de los materiales. De ahí que la palabra de la alquimia salga de vez en cuando en la novela, claro.
0: Bueno, pero eso que estamos contando, ¿no?, por ejemplo, de los Melerio, ¿no?, y de otros joyeros, forma parte ya de la acción en Madrid, que es a donde nos traslada la novela de mano de su protagonista, una década después de que nos la presentes al comienzo, que es algo que tú haces en Málaga. De esa forma, Málaga toma el relevo a Sevilla como escenario, y vamos a recorrer muchos rincones de tu tierra, que están además, pues suponemos, muy ligados a tus recuerdos, ¿no?
1: Sí, evidentemente Ágata Guirado es malagueña como yo. Era una cosa que me apetecía mucho. He dicho durante todo el proceso de La dama de la Cartuja, su promoción, luego con La pintora de la luz, que Málaga es mi madre y Sevilla mi amante. Y claro, la madre siempre está ahí. Y yo ya me había contextualizado alguna novelita en Málaga del 19 con los Lorin, los Heredia, los Larios. Y me apetecía mucho recuperarla, precisamente porque es interesante que los malagueños en esa época estaban muy presentes en la España más centralista, y teníamos mucho poder e influencia en Madrid. No solo porque estaba un señor por ahí que quizá le suene, que es Cánovas del Castillo. Es el primero que estaba. Este estaba por ahí, era un consejero. Hombre, ese era un consejero bueno que tenía Alfonso XII, y gracias a Dios que lo tenía, porque tenía otros tantos que a lo mejor
0: no eran tan buenos.
1: Es el tema, los vamos a ver todo, eso va a ser muy interesante. Pero también Amalia Heredia Livermore, que es otra aristócrata, la marquesa de Lorin, que tenemos aquí en Málaga, evidentemente.
0: En los jardines de Lorin.
1: Es que la marquesa de Lorin hizo muchísimo, era muy amiga de la esposa del duque de Sexto, doña Sofía, que era otro de los consejeros de Alfonso XII, y hicieron mucho los Lorin desde su casa de Madrid para la restauración borbónica. Y luego se implicaron mucho con lo que fue el reinado de Alfonso XII. Entonces, esto había, como malagueña, me sentía en el deber de contarlo.
0: Por eso uno de los personajes reales que aparece por aquí, Reyes aparte y el Montparnasse aparte también, en la marquesa de Lorin, ¿no? Que tanto va a fascinar, por otra parte, a la protagonista, ¿no?, con su personalidad. Pero quienes atraen más su atención y más la demandan, la de Ágata, son los dos personajes masculinos con los que vendría a componerse ahí una especie de triángulo central, además muy opuestos, ¿no? Porque de un lado uno es un aristócrata con un aire, no sé, que puede recordar a Red Butler, ¿no? y un joven, oh, sí, un joven desclasado, aprendiz de la joyería familiar, que este tiene ansias de poder, ambicioso, y ahí en medio está, está Agatha, ¿no?
1: Sí, esto evidentemente, mis novelas suelen, sí, tener un punto romántico potente, y esto me apetecía mucho. He de reconocer que estoy muy fascinada de cómo ha ido evolucionando la novela en este sentido. He dejado a los personajes fluir muchísimo, uh-huh, y me han salido con mucha personalidad. Los bauticé a cada uno, le puse Velasco por, uh-huh, porque significa cuervo, uh-huh, y con esas, las connotaciones del cuervo en literatura son muchas, sí, y dejo a los lectores pensar
0: que
1: a
0: ver qué pueden... alguna. Bueno, para empezar, el oro le gusta mucho.
1: Sí, todo lo que brilla. ¿No? Eso es un punto interesante que está ahí, el tema de la ambición y tal. Uh-huh. Y luego tenemos a Arturo, que significa oso. Uh-huh. Y en Madrid el oso tiene también un significado muy importante. Uh-huh. Entonces, pues ese es el tema. Yo juego evidentemente, sí, con los distintos estamentos sociales, pero luego veremos que a lo mejor el que viene de los más bajos y es muy ambicioso, termina, uh-huh, quizá muy absorbido por ese mundo lleno de lujo, aristócrata, uh-huh, y a lo mejor vemos que el aristócrata pues le interesan más otros campos, uh-huh, y ahí es donde vamos a descubrir personajes muy interesantes en, uh-huh, torno a, y Agatha se va a mover en torno, uh-huh, a los dos mundos, claro.
0: Uh-huh. Y va a haber ese cambio también, como dices, ¿no? En las personalidades, esa evolución de los personajes a lo largo de la trama. Bueno, con ellos y con otros se urde, ¿no? Toda esta historia llena de secretos familiares, de intrigas palaciegas, que hay muchas, de muchas pasiones, y todo con el arte de la joyería, como estamos diciendo, pues como te lo de fondo, y de paso, bueno, algo que a ti parece que te interesa, que es explorar también la relación que hay entre la superstición y el poder, ¿no? Que está presente aquí, sí, con este anillo, con todo lo que le rodea, ¿no?
1: Sí, ese era el tema. Uh-huh. Es verdad que, bueno, digamos, una cosa a la que yo tiendo mucho a la hora de inspirarme para hablar de pues, ciertas artesanías y del arte, es mirar algún detalle muy concreto. Para la saga de la cartuja, me fascinó mucho el detalle del plato, el de plato, la vajilla, uh-huh, que todos ponemos tener de algún modo en casa y no sabemos qué origen tiene. Y aquí, uh-huh, pasa un poco igual. Casi todos tenemos alguna joya y muchas veces heredada con una historia detrás. Y sí, es un mundo muy de la superstición, uh-huh, es muy supersticioso, desde la piedra con la que está hecha, los metales que están implicados, el diseño, uh-huh, eso es una cosa que me ha llamado mucha la atención. Creo que da mucho juego para todos, algo que podemos entender, y este es el tema, que aquí tenemos una joya que supuso de algún modo una diferencia a la hora de heredarse en una familia tan concreta como fue la familia real, y hay mucha superstición, mucha leyenda alrededor, pero puedo decir que en algunos casos a mí lo que más me ha inspirado es que se atribuye a una supuesta amante del rey, uh-huh, que no le sentó demasiado bien que se fuera a casar.
0: Claro.
1: Y entonces lo obsequió con muy buena fe, supuestamente, pero se cuenta que no fue así y que por eso es la que lió el pollito en el Palacio Real.
0: Bueno, pero todo eso para saber qué es lo que pasó ahí, hay que leer la novela, hay que eso leer la hija del joyero, hay que sumergirse en esas casi 600 páginas que tenemos por delante, pero que bueno, que se hacen muy ágiles y una lectura pues rápida y agradable, como siempre, con las novelas de Inma Aguilera, que lo ha vuelto a hacer con esta nueva, con La hija del joyero. Pues muchísimas gracias, Inma.
1: Gracias a ti siempre.
0: Y que vaya todo muy bien, y todas estas presentaciones, además, en tu tierra.
1: Sí,
0: esta vez en tu tierra. Sí. Estuvimos contigo en la Plaza, sí, de España, sí, sí, estuvimos en Pinkman, en La Cartuja, y bueno, pues ahora desde aquí te acompañamos también en ese recorrido, esta vez por tu Málaga. Un besito.
1: Muchas gracias. Dios.
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0: Y de una trama en la que las falsificaciones están de fondo, como vemos, en esa novela ambientada la España de finales del 19, nos vamos a otra que nos lleva a la Italia previa a la Segunda Guerra Mundial, durante la visita de Hitler a Mussolini, donde vamos a encontrar a El Falsificador, uno de los protagonistas, el que da título a la última novela de Rafael Terradas Bultó, por la que transita por esta historia, pues espías del Vaticano, mafiosos, aristócratas y una mujer trabajando con la resistencia para engañar a los dos dictadores que buscan repartirse el mundo y de paso adueñarse también del arte. Hola Rafael, ¿qué tal? Bienvenido otra vez.
3: Qué maravilla, Vicky. Gracias por invitarme, encantado de estar aquí.
0: Porque bueno, vienes con todos tus libros prácticamente, nos has visitado con todo ello.
3: Me traes suerte.
0: Y vuelves, bueno, pues con otra novela. Vuelves como en la penúltima, además, con los nazis muy, muy presentes. Aquí con una historia de resistencia, con el arte ahí en primer plano y con un plan, bueno, pues para engañar al mismísimo Führer, que él quiso arramblar con el arte mundial y quedárselo todo y llevárselo todo a Berlín o al castillo, pero la cuestión era rapiñar con todo.
3: Le encantaba el arte, le encantaba el arte, y este libro habla del viaje.
0: Era pintor, claro.
3: Era pintor frustrado, lo intentó dos veces, no le aceptaron en la Academia de Viena dos veces, que nos hubiese ido muy bien que le aceptaran, la verdad.
0: Sí, se habría evitado muchas cosas.
3: Muchas cosas, estamos todos un poco enfadados con la Academia de Viena. Pero el caso es que este libro habla del viaje que hizo a Italia. Sí, entonces sí. A él, que le encantaba el arte, y a Mussolini no le gustaba nada, tú imagínate la suerte, iba por el Corte Inglés. Podía quedarse lo que quería, ¿no?
0: Lo que quería, claro. El otro, sí. Con tal de agasajarlo, cualquier cosa, con todo tan mío no es, te lo doy.
3: Sí, totalmente. Y además, a mí tampoco me importa mucho
0: ni el renacentista ni ninguno, o sea que me da igual. Bueno, aquí nos sitúas, como tú dices, en Florencia, durante esa visita de Hitler a Italia en 1938, a invitación de Mussolini, que en la novela, en esta novela, y para agasajarlo, bueno, pues tú lo pones ahí ofreciéndole en bandeja a, bueno, pues nada menos que un lienzo, ¿no? Con un cuadro de Botticelli, que claro que tiene dueño sí. Judío.
3: Sí, claro, en ese año todavía no estaban implantadas las... a final de año se implantan las leyes raciales, pero cuando pasa este viaje todavía no están implantadas. De hecho, dicen que las leyes raciales italianas se pactan mucho durante ese viaje, ¿no? Porque Mussolini ya se está mirando mucho en el espejo de Hitler. Y entonces a esta familia lo que le dicen es que van a montar una exposición.
0: Sí, que lo done para una exposición.
3: Que lo done para una exposición, que a lo mejor luego se lo devuelve.
0: Sí, sí.
3: Pero desde el principio queda claro que no se lo van a devolver, ¿no? Y entonces la protagonista se revela contra esa situación, ¿no? Porque dice, mira, es que casi me da más rabia que haya habido esta cordialidad de, bueno, lo
0: sí,
3: vengo,
0: de
3: lo
0: buenas maneras, sí.
3: Sí, oye, no, mira, perdona, yo aquí quiero que haya lucha, ¿sabes? Quiero que noten que yo no estoy de acuerdo con que este cuadro que es mío se lo lleven.
0: De aquella manera, ¿no? Porque, bueno, tienen un origen judío, los Biel, ¿no? La familia, y esa pieza codiciada, ¿no? En cuanto le echa el ojo encima Hitler, es un cuadro ficticio, ¿no? No existe, de Botticelli, que aquí sería el retrato de Colomba Corsini, ¿no?
3: Exacto.
0: Bueno, con la novela, claro, tú estás abordando ese expolio artístico que se dio, ¿no?
3: Sí.
0: De iglesias, museos y en especial sobre los bienes de los judíos, que entonces eran los propietarios de grandes colecciones artísticas, ¿no?
3: Claro.
0: Y el llevarse las obras de arte fue, digamos, como un primer paso, ¿no? Despojarles del arte era algo más que iba más allá de la acción en concreta, ¿no?
3: Sí, en este libro cuando a ellos les quitan el cuadro, la familia se asusta porque tienen amigos alemanes y dicen, no, ya ha llegado el momento de que nos vayamos. Todavía no estamos perseguidos realmente. Al cabo de unos meses empezaron a estarlo ya. Pero ha llegado el momento de que nos vayamos, porque si no nos va a pasar lo mismo que nuestros amigos judíos alemanes, ¿no? Y entonces la realidad es que en Italia, a final de ese año, se implanta una ley, que son las leyes raciales, en las que a los judíos no se les deja tener bienes culturales importantes. Y entonces ahí ya muchos de los cuadros que Hitler había visto en manos de los judíos ya empiezan a irse hacia Alemania, ¿no? En este caso, ahí hacen este subterfugio, ¿no? Para decir, oye, déjalo, que es un préstamo, que se lo va a llevar, pero no se lo va a llevar, pero tal, ¿no? Y lo camuflan un poco. Pero la realidad es que para Hitler esto era muy ventajoso, porque era, me voy a un país que tiene justo el arte que me gusta, porque a Hitler no le gustaba todo el arte, le encantaba el arte renacentista y el clásico, y se va a un país donde, que son los que más tienen de este tipo de arte, y encima el que se lo puede regalar, al que le importa.
0: Sí, desprenderse de lo que fuera,
3: claro. Entonces, claro, es una combinación perfecta para él. Y él va a este viaje emocionado con, como un turista, ¿no?
0: Haciendo un inventario.
3: Sí, sí, haciendo un inventario y llevándose souvenirs, claro, que son Botticelli y Caravaggio, ¿sabes?
0: Bueno, es una familia noble, volviendo a los protagonistas, que enseguida pues ve asomar, como dicen, ¿no?, las orejas al lobo, que se ve combinada, ¿no?, a desprenderse de ese Botticelli frente a esa resistencia que va a poner desde el minuto uno la hija Flavia, que es la protagonista, que es una resistencia en todos los sentidos, porque se va a unir a la resistencia, ¿no? Escrito con mayúsculas.
3: Efectivamente.
0: Ahí, ¿no?
3: Ella lo que hace es que recuerda que tuvo un amor de verano español al que dejó precisamente porque era falsificador de arte, porque pensó, no puedo estar con un delincuente. Y se le ocurre la idea de decir, oye, voy a hablar con este chico, que me haga una copia del cuadro que se me han llevado y los cambiaremos.
0: Como, o sea, yo sé dónde cambiazo, los, claro.
3: le damos el cambiazo, y que si viene ellos el falso, yo me quedo el auténtico, ¿no? Lo que pasa que ella no se da cuenta que esto es mucho más peligroso de lo que piensa, claro, ¿no? Porque, claro, todavía pensamos, esto es el año 38, ¿no? Entonces, tanto Hitler como Mussolini habían enseñado una cara
0: todavía amable.
3: Sí, todavía no era la de después, ¿no? Y entonces pensaban, bueno, pues, ¿qué me puede pasar? Bueno, que me metan en la cárcel. Bueno, pues que no era lo que...
0: No era lo peor, mucho menos.
3: Le hubiesen matado seguro, ¿no? Entonces, pero ella muy inconscientemente decide que tiene que lanzarse y que lo quiere recuperar, ¿no? Y entonces se mete ahí y dice, sí, y se alía con todas las facciones que puede haber contra Mussolini.
0: Ahí está ella metida. Bueno, se une, como decimos, esa resistencia tirando de la ayuda de ese falsificador, de ese pintor español, que, bueno, Rezola, con el que le une esa historia, ¿no?, anterior. Pero claro, aquí se plantea ahora un triángulo también, porque ella está casada con un personaje que funciona aquí como un antagonista, porque es de aspecto noble, pero con poca nobleza.
3: Sí,
0: nobleza, o sea, espíritu tiene poquita.
3: Claro, al final nos damos cuenta que la falsificación puede venir de muchas maneras, ¿no? Uh-huh. Y el falsificador de obras de arte explica, dice, yo solo soy falso en mi trabajo, y en todo lo demás soy auténtico.
0: No, claro.
3: Que es lo contrario que le pasa al marido de Flavia, que es falso en todo, ¿sabes? Y medio auténtico en su trabajo, ¿no? Entonces, es un poco esa contraposición de dos personalidades tan diferentes.
0: Y donde está ella en medio.
3: Exacto, y ella está en medio y descubre que al final probablemente sea más grave una falsificación que otra,
0: ¿no? Sí. Bueno, y para leer el plan, para engañar a Hitler, ¿no?, respecto a la obra de arte, también hay toda una conspiración contra el Duce,
3: ¿sí?,
0: que une fuerzas, antes estaba hablando de todas las facciones, ¿no?, en la resistencia. Bueno, y aquí en este plan, en esta conspiración contra Mussolini, hay fuerzas muy variopintas, porque está desde el Vaticano, con su agente, con su espía, hasta la mafia, la Norata. Sí.

0: asalto todo el rato, entonces se le ve llegar y se le ve y es un, ¿no? Y aquí llegaba este señor, parecía un soldadito de plomo, 1,50 m.
1: Mussolini,
0: claro,
1: así gordote,
0: Mussolini gordote, muy expansivo, muy gritón, muy de gesticular,
1: muy operístico.
0: Sí, muy operístico, muy absolutamente operístico, muy bien traído. Y el rey encima iba con una señora que, para que sus hijos no fueran tan bajitos como él, le habían buscado la princesa más alta. Entonces la combinación
1: se quedó todavía más pequeño.
0: Eran típico y, ¿sabes? Era tremendo. Y entonces ellos veían que esto que tenían que hacer algo, sí, contra Mussolini. Entonces las princesas italianas empezaron a hacer cositas, lo que podían, porque no se podían definir mucho.
1: María José de Bélgica, Mafalda, ¿no?
0: Efecto, Mafalda de Saboya, la hija del rey de Italia, acabó en un campo de concentración y murió en un campo de concentración, ¿no? Entonces, y los reyes, la monarquía italiana, acaba en cuanto acaba la Guerra Mundial. Y en paralelo, la Iglesia tiene un momento muy, muy crítico, porque está llegando Hitler a Italia y Hitler está matando a sacerdotes católicos, porque la Iglesia católica se entera de que están practicando la eutanasia a los enfermos mentales.
1: Sí.
0: Lanzan
1: bueno,
0: una encíclica.
1: Cuando él, con el,
0: y entonces ahí empiezan a desaparecer sacerdotes católicos. Y entonces la Iglesia está asustada, diciendo, este va a acabar con nosotros, nos hemos enfrentado con él, y ahora que es mejor que sigamos enfrentados y se baje a toda la Iglesia, o actuar por detrás, ¿no? ¿Qué hacemos, no?
1: Con el servicio secreto.
0: Con el servicio secreto,
1: no,
0: que es un servicio secreto muy importante. Entonces, cuando llega Hitler a Italia, el Papa se va a Castelgandolfo, cierra el Vaticano, da orden de que no se la reciben las iglesias, porque está muy enfadado con ellos, ¿no? Entonces, la Iglesia también está en contra de esta visita. Y luego, por otro lado, la mafia veía socavar su poder, ¿no? En el sur de Italia, de repente, había un prefecto que se llamaba Cesare Mori, que era igual de mafioso que ellos. Y entonces iba a saco. Y entonces empezó a marcarles mucho, empezaron a emigrar muchos mafiosos, se fueron de Italia en ese momento.
1: Se fueron a Estados Unidos.
0: Se fueron a Estados Unidos, ¿no? Bueno, hay películas de eso conocidísimas, ¿no? Entonces, esa situación hace que tres facciones muy diferentes de la sociedad estén los tres deseando que acabe Mussolini, ¿no? Y entonces, este libro van a aprovechar un viaje de Hitler en el que Mussolini va a estar por la calle mucho y se va a saber los trayectos y verán trayectos que a lo mejor no son tan seguros.
1: Es un buen objetivo.
0: Claro, es el buen momento para acabar con él.
1: Bueno, hablábamos de personajes reales, ¿no? Que están ahí, aparecen en la novela, ¿no? Hay personajes reales como el que inspira el de Ranuccio, ¿no? También,
0: sí.
1: que está ahí colocado una difícil posición, porque es el especialista en arte, y el que tiene que dar carta de autenticidad a lo que pueda cuestionar, ¿no?
0: Él está en una posición
1: muy jodida.
0: Sí, muy jodida, tú lo has dicho bien, hay veces que tiene que ser, es la palabra.
1: La palabra.
0: Él está en una situación muy complicada porque él es profesor de arte. Entonces, cuando llega Hitler, le buscan un guía, ¿no? Porque Mussolini no sabe de arte. Y entonces encuentran a esta persona que sabe alemán perfecto, que es una persona muy cultivada, que sabe precisamente del arte que le gusta a Hitler y que además es de muy buena familia, con lo cual es de modos muy educados, etcétera, dando por hecho que es fascista, porque todos los profesores se tenían que afiliar al partido. Y la realidad es que no lo era. Y entonces, este libro... la parte de la documentación es el diario de viaje de este guía de turístico casi en ese momento, ¿no? En el que explica que cómo es Hitler, cómo es Mussolini, cómo actúan frente al arte, cómo uno le encanta y casi se emociona y el otro está resoplando porque le aburre, ¿no? Totalmente, se querería, como un niño pequeño, igual, ¿eh? Y él está en medio. Y él en el diario escribe varias veces, yo mañana me voy a subir con una bomba en el coche. Y acabaré y cambiaré el mundo. ¿Por qué? Porque esta gente no nos va bien en el mundo, ¿no? Que era verdad. Luego al final no se atrevió porque, pobre, encima se tenía que inmolar él. Él estaba pegado a los dos dictadores durante 7 días, en el mismo coche con ellos a todos lados. Entonces decía, claro, si ellos piensan que yo soy como ellos y yo les odio y quiero acabar con ellos, ¿no?
1: Entonces, en el peor lugar, en el peor momento.
0: Hay un reportaje sobre él, sobre Ranuccio Bandinelli, le llaman el hombre que no cambió el mundo. Porque tuvo la oportunidad de cambiarlo y no lo hizo. Que, claro, era pedirle mucho también, porque él tenía que morir.
1: Es lo que está diciendo, ¿no? Sacrificarse completamente,
0: claro,
1: ¿no? Bueno, la trama de espionaje incluye, bueno, pues como vamos a ver, también mucha acción. Hay una operación ahí para dar ese gran cambiazo que tiene ese tintes de la gran evasión, ¿no?
0: Sí, un poco, porque hay túnel. Sí.
1: Además, lo que ven son los dos escenarios principales, que estamos hablando de un palacio y una iglesia.
0: Sí.
1: también.
0: Que son escenarios reales, ¿eh? Sí. O sea, son escenarios. Uh-huh. El Palacio Pandolfini es un palacio de Rafael que está en Florencia, que yo conozco porque una de las hijas de los condes de Pandolfini iba conmigo a clase en Barcelona, o sea, muy sorprendentemente, de repente le preguntamos, oye...
1: Tenía de compi.
0: Sí, sí, de compi de clase, o sea, y además éramos poquísimos en clase, y le preguntamos, en su casa tenía un póster que ponía Palazzo de Firenze, y le preguntamos a mi mamá, ¿y cuál es el tuyo? Y dijo, ah, es este.
1: Sí, sí, sí.
0: Vaya, por Dios.
1: Mi casita de verano.
0: Mi casa de Rafael. Qué maravilla.

0: Lo, claro, lo que se trata aquí es de un plan, para engañar a dos dictadores, que ya de entrada y de salir bien, pues sería una humillación muy grande para ambos. Es un golpe sin manos, ¿no?
1: Sí, el que pero se es un golpe muy fuerte.
0: Muy fuerte, exactamente. Sí, sí, sí, sí. Es un bofetón que resonaría en muchos sitios.
1: Es,
0: ¿no?,
1: conseguir que Mussolini le regale un cuadro falso al tío que más le gusta el arte en ese momento, ¿no?, y que más desea poseerlo. Entonces tú imagínate el ridículo para los dos lados. Para, para el que ha regalado un souvenir...
0: Sí. Y para el, que
1: para
0: se
1: el
0: lo
1: otro
0: lleva.
1: Que se lo ha colgado en su casa.
0: Bueno, todo alrededor de la falsificación, que es un mundo que da mucho juego literario, sí, y cinematográfico, donde además los falsificadores no son villanos, sino todo lo contrario, pese a la reticencia que pudiera tener Flavia al principio respecto a Rodolá. Y en la vida real también han tenido un aura, ¿no? Los falsificadores, los grandes falsificadores, ¿no? Mira, hay Eric, ¿no? El belga, ¿no?
1: Sí, el belga, por ejemplo, sí, es el de los más conocidos, pero te diré que el más... El más célebre es uno que llamaban El Español, precisamente. Sí. Y en este libro se habla todo el rato del español. El Español empezó a falsificar arte medieval. En los años 30 se descubre el primer cuadro falsificado por él. Y descubren un personaje en el cuadro que tiene una expresión que se repite en muchos otros cuadros. Y descubren que los otros en los que se repite este personaje son de este falsificador también.
0: Y han pasado como auténtico.
1: Claro, ha pasado como auténticos. Pero
0: ¿cuánto
1: es que
0: puede haber colgado?
1: Bueno,
0: ¿no?,
1: en los 80 se habían descubierto 200.
0: Sí, sí.
1: 200 falsificaciones de este tío. Y le llaman El Español porque el primer cuadro que falsificó era un cuadro que era un cuadro medieval español. No me acuerdo del autor, pero te lo podría decir, ¿eh? Ahora mismo no me sale. Pero bueno, entonces le llaman El Español, nunca se ha sabido quién era. Y un momento dado pararon de investigarlo porque decían, oye, es que llevamos 200.
0: Claro, claro.
1: O sea, que ya nadie mire más cuadros medievales.
0: A ver si nos vamos a encontrar con que tenemos colgado un museo cuadros que
1: ahora
0: son de él.
1: Ahora son cuadros que tienen valor porque, claro, porque tiene una historia detrás muy importante. Y este personaje... misterioso, curiosísimo, que ya estará muerto probablemente, pero que oye, 200 cuadros no está mal, ¿eh? Colar 200 cuadros hay que ser
0: muy bueno, muy bueno. Pero decíamos, bueno, el falsificador es el que le da título y le da con el protagonismo, ¿no?, en esta historia, que bueno, es una historia de amor, ya decíamos, una historia de resistencia y también de segundas oportunidades, que también es importante,
1: de que con las cosas no están acabadas hay que acabarlas, ¿no? y el amor inconcluso es el que no funciona,
0: hay que acabarlo bien.
1: Efectivamente, hay que acabarlo bien, a ser posible. Sí,
0: bueno, pues de todo esto hay y más en esta nueva novela que nos trae Rafael Terradas Bultó, El Falsificador. Pues muchísimas gracias por visitarnos con ella.
1: Gracias a ti, Vicky, un abrazo.
0: Pues así, con estas dos historias, como habéis visto, pues tan entretenidas, nos vamos a despedir por hoy con un poco de música, que es como nos gusta siempre hacerlo. Hasta la semana que viene.

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2: Queridos amigos, muy buenos días. Gracias por acompañarnos una semana más en el Evangelio del Domingo, su espacio de información religiosa en Canal Sur Radio y Radio Andalucía Información. Hoy la Iglesia celebra la Jornada Mundial del Migrante y del Refugiado. Su lema, incluso uno solo de estos pequeños. El Papa León nos pide mirar a los niños que huyen de la guerra o el hambre, los más frágiles, y recordar que en cada uno de ellos podemos acoger al Señor. Y el Evangelio de hoy insiste, la fe no es decir que sí, es ir a la viña. Y así comenzamos hoy. Soy José Carlos Isla, sacerdote, y hoy me acompaña en la realización Sebastián López. Empezamos. Hay lugares donde el Evangelio pasa sin hacer ruido. San Isidro de Níjar, en el campo de Almería, es uno de ellos. Allí, desde hace 25 años, cuatro mercedarias de la caridad enseñan español a quien llega de fuera. Reparten además bolsas de comida, escuchan y acompañan a los trabajadores migrantes de los invernaderos. Un cuarto de siglo de una tarea callada que ahora celebran su boda de plata. Y para contándolo está hoy con nosotros la hermana Francisca, superiora de esa comunidad. Francisca, bienvenida y gracias por acompañarnos.
3: Muchas gracias y gracias por avisarnos y querer que demos difusión a nuestro carisma.
2: Son 25 años, decimos, de presencia en Almería y no sé si le parece que volvamos al principio. Es decir, ¿cómo llegan las mercedarias a San Isidro de Níjar, allá por el 2001? ¿Y qué se encontraron en ese momento?
3: Nuestra congregación hizo una opción por los inmigrantes, por los más desfavorecidos, y fundó una congregación, una comunidad aquí en San Isidro. Vinieron, no sé si fueron tres o cuatro hermanas, y bueno, pues se encontraron con que eran tan inmigrantes como los demás. Venían de distintos sectores y no tenían exactamente una visión clara de lo que tenían que hacer. En principio, lo que saltó a la vista fue el idioma. Si no puedes comunicarte con nadie, ¿cómo pides trabajo? ¿Cómo hablas con la gente? ¿Cómo buscas un lugar donde estás? ¿Cómo? Y empezaron las clases de español. Luego nos unimos a Cáritas, porque hace 25 años los inmigrantes venían de forma muy diferente a como vienen ahora. Traían muy pocos enseres, no les daba igual ponerse una prenda que otra, en cuanto a vestido, en cuanto a zapato. Hoy, gracias a Dios, ya saben lo que es de hombre y lo que es de mujer, lo que les gusta y lo que no les gusta. Antes no. Entonces le dábamos ropa. Los inmigrantes no tenían dónde parar. ¿Dónde están? Un día vinieron dos autocares llenos de subsaharianos. Abrieron las puertas en la plaza de la iglesia del ayuntamiento, se bajaron y se fueron los autocares. Y quedaron las criaturas aquí mirándose uno a otro, ¿a qué hemos venido aquí? ¿Quién nos ha traído y para qué?
2: Y en esos cambios ha jugado mucho, como ya nos reconocía, precisamente las clases de español. Han sido muy importantes. Puede parecer que es poca cosa, pero como decía, sin una palabra es un poco complicado pedir, ¿no?, y contar lo que uno necesita. ¿Por qué es tan importante esto del idioma?
3: Bueno, pues, mire usted, si uno va a un supermercado necesita comprar algo. Si está buscando trabajo, aparte de trabajo, yo de gana, pongo por caso, necesita entablar una conversación. Aquí, en un principio, vinieron un grupo de letrados que estaban asesorando a estas personas. Le iban buscando cómo obtener papeles, mientras las hermanas les daban clases de español. Claro, es una forma de irlos integrando. Las clases de español nos han servido también en cuanto a la integración, porque al principio donde las clases de hombres eran solo de hombres, las clases de mujeres eran solo de mujeres, y ahí ha habido que un trabajo muy grande para que, por ejemplo, por la noche ahora hay más mujeres que hombres, pero pueden estar en la misma clase y por la mañana hay más mujeres que hombres. Bueno, es una integración, como le digo, un decir, bueno, pero es que hombre y mujer somos iguales. Y si tú quieres, viene, si no quieres, no venga, pero en España somos iguales.
2: De hecho, muchas veces, cuando uno habla de inmigrantes, coloca una etiqueta que a veces es difícil de quitar, una etiqueta que conlleva muchísimos adjetivos. ¿Cómo se produce en ustedes, sobre todo, con el trabajo diario, constante con ellos, el cambio? Es decir, ¿cómo uno consigue pasar más allá de las etiquetas que al principio uno puede tener?
3: Vamos a ver. Una persona que tú no conoces, y si además no es de tu lengua, de tu religión, de tu país, en principio te produce un cierto recelo. Luego intenta hablar con él, le pones cara, le pones nombre, te van contando algo de su historia, sin violentarlo. Pero si ellos quieren contar que se dejaron a sus padres, o que la familia ha vendido la vaca para poder pagarle la platera, a alguien se lo estás contando. Esa persona ya no es una persona de estas que van deambulando. Ya es alguien al que yo he mirado a los ojos. Es alguien al que identifico como un ser humano. Alguien que tiene la misma dignidad de hijo de Dios que tú y que yo.
2: Todo esto que nos cuenta, Francisca, viene también o está muy relacionado con el carisma que la congregación desde sus inicios vive. La congregación de mercenarias y la caridad. Alguno que nos escuche quizás no conoce del todo de qué va ese carisma y cómo se vive, ¿no? Sobre todo en el día a día. Sí. Cuéntenos algo más de las mercenarias de la caridad.
3: Bueno, pues nuestro fundador, el padre Segrí, Juan Nepomuceno Segrí Moreno, cuando él fundó la congregación de hermanas, había sido de pequeño, había sido monaguillo con los mercenarios. Luego, con esto que hubo en el gobierno, que es la expulsión de las órdenes religiosas, ya no había, pero él te guardaba en su pecho el amor a María de la Merced. Entonces, cuando fundó las mercenarias, la fundó con un carisma de liberación. Sabemos que los primeros mercenarios era lo suyo, liberar cautivo. Aquello era un tipo de cautivo, hoy hay otras cautividades. Nosotras intentamos adaptarnos a los tiempos y ver, hacemos poco, cuatro personas aquí, podemos hacer poco, pero yo pienso que si no lo hiciéramos, eso que hacemos faltaría.
2: Y precisamente al hablar de hacer, ¿de dónde sacan las fuerzas diariamente para hacer todo eso que hacen? ¿Cuál es su secreto?
3: Le voy a decir una cosa. Las hermanas están en la sala de comunidad. Y yo, para atenderle a usted, me he venido a la capilla. Antes de empezar a hablar, me he santiguado y le he dicho, Señor, tú lo sabes.
2: Ahí está el secreto, ¿verdad? ¿Y qué le gustaría? Porque estamos, como hemos dicho, estamos de cumpleaños, son 25 años de su presencia. Y existe la costumbre, de cuando uno sopla las velas, pedir un deseo. ¿Qué deseo pedirían ustedes? ¿Qué deseo pediría usted para ese lugar que conocen tan bien, para San Isidro de Níjar? ¿Qué es lo que les gustaría, ¿no?, que pasara?
3: Dios mío, a mí me gustaría que todos fuéramos iguales, que todos fueran reconocidos en su derecho y en su dignidad de persona, que cuando se miran uno a otro, un blanco a un negro, no vea solamente una mano de obra, sino que vea un ser humano como es. Me gustaría que puedan alcanzar su proyecto, sus ilusiones, porque es para verlo cómo están y la ilusión que tienen. Y es para ver la esperanza que, a pesar de los pesares, siguen manteniendo. Que esto llegue a realizarse.
2: Pues Francisca, no, Francisca, muchísimas gracias. Que sea así, que se cumpla ese sueño, ese deseo. Y de nuevo los felicitamos por estos 25 años que son 25 de enseñar, acoger y acompañar sin hacer ruido. Que también sea en estos años sea un tiempo para encontrar vocaciones, que no le falten fuerzas ni tampoco esa llamada de mucha gente que pueda ayudarles en la tarea que llevan adelante. Así que feliz aniversario, no solo a usted, sino a toda la comunidad.
3: Muchas gracias. Y rezar por eso que ha dicho usted, que haya vocaciones.
2: Ahí estamos.
3: Que se pueda extender el carisma.
2: Que así sea.
3: Muchas gracias.
4: A continuación, les ofrecemos el Evangelio de este domingo.
5: En aquel tiempo, dijo Jesús a los sumos sacerdotes y a los ancianos del pueblo: ¿qué os parece? Un hombre tenía dos hijos. Se acercó al primero y le dijo: hijo, ve hoy a trabajar en la viña. Él le contestó: no quiero. Pero después se arrepintió y fue. Se acercó al segundo y le dijo lo mismo. Él le contestó: voy, señor. Pero no fue. ¿Quién de los dos cumplió la voluntad de su padre? Contestaron: el primero. Jesús les dijo: en verdad os digo que los publicanos y las prostitutas van por delante de vosotros en el reino de Dios, porque vino Juan a vosotros enseñándoos el camino de la justicia y no le creísteis. En cambio, los publicanos y prostitutas le creyeron. Y aún después de ver esto, vosotros no os arrepentisteis ni le creísteis.
2: Hay una cosa que Jesús hace siempre y que resulta difícil de esquivar. Contarte una historia en la que acabas reconociéndote. Las palabras no son cuentos morales que uno escucha desde fuera, tomando nota. Son espejos. Y el que más incómodo nos deja suele ser el que mejor nos retrata. La de hoy es brevísima. Un padre se acerca a sus dos hijos y les pide lo mismo a los dos. Hijo, ve hoy a trabajar en la viña. El primero dice que sí, enseguida, sin dudar. El segundo dice que no. Hasta ahí la escena puede parecernos clara. Es clarísima, diríamos. Un hijo obediente y otro rebelde. Pero luego la historia da la vuelta. El que dijo sí, no fue. Y el que dijo no, se arrepintió y fue. Jesús pregunta entonces, ¿cuál de los dos hizo la voluntad del Padre? La respuesta parece obvia. El segundo, claro. El que empezó negándose, pero acabó yendo, allí con las manos en la tierra. Lo que hace grande a esta parábola, y lo que también la hace incómoda, es que no nos deja a salvo a ninguno. Porque los dos hijos no son dos personas distintas que uno puede elegir desde fuera. Somos nosotros, los dos al mismo tiempo. Porque en nosotros convive el que dice sí con facilidad, el que sabe lo que hay que decir, el que conoce la respuesta correcta y la da sin pensarlo. Y también el otro, el que en algún momento dijo no, el que se alejó, el que dudó o se resistió. Lo difícil no es identificarse con uno de los dos. Lo difícil es admitir que somos los dos. Y aquí Jesús va más lejos. No se queda satisfecho con la respuesta correcta de sus interlocutores. Les lanza algo que debió caer como una piedra. Os aseguro que los publicanos y las prostitutas os pasan por delante en el reino de Dios. Los que en aquella sociedad ocupaban el último escalón, precisamente. Los que nadie esperaba encontrarse allí. ¿Por qué? Porque cuando Juan vino con su llamada a la conversión, ellos lo escucharon y cambiaron. Los otros, los que siempre tienen el sí en la boca, los que dominan el lenguaje religioso, también lo había escuchado. Y sin embargo, no se movieron. Lo que cuenta no es la imagen de fidelidad que proyectamos hacia afuera. Lo que cuenta es lo que ocurre dentro, donde se toman las decisiones reales. El arrepentimiento no es un sentimiento de culpa que paraliza. Es una reorientación, un cambio de dirección. El hijo que dijo no y luego fue, no se quedó rumiando su negativa. Simplemente se levantó y fue. Esa podría ser la pregunta que este domingo nos deja y no podemos ignorar. ¿Hay algo en nuestra vida donde hemos dicho sí, pero no hemos ido? ¿O algo donde dijimos no y quizá todavía estamos a tiempo de levantarnos e ir? Llegamos así al final de nuestro programa, El Evangelio del Domingo, su espacio de información religiosa en Canal Sur Radio y Radio Andalucía Información. La semana que viene, más.
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7: La Junta ha activado la fase de emergencia situación operativa 1 debido al incendio en Igualeja, en Málaga. La población ha sido confinada y se recomienda que cierre puertas y ventanas para evitar la entrada de humo. Además, está cortada al tráfico en la carretera Málaga 7304. Para hacer frente a este incendio se movilizan en torno a 150 personas auxiliadas por 5 camiones autobomba. El viento ha obligado al Infoca a ir elevando su despliegue durante esta madrugada, por lo que no se descarta que tengan que incorporarse medios aéreos al amanecer. Además, en Sanlúcar de Barrameda, en Cádiz, se congrega una veintena de efectivos en los pinares de la Algaida debido a otro incendio forestal. E igualmente, debido al fuego, un hombre mauritano de 39 años es el fallecido en el incendio de un asentamiento chabolista en Palos de la Frontera. Es la segunda víctima mortal en similares circunstancias en este mes en Huelva. Informa Sara de Borja.
8: El joven fallecido había conseguido llegar desde Mauritania a Canarias y vino a la península para trabajar de temporero en distintas zonas de Huelva. El fuego se originaba poco antes de las 9 de la mañana en el asentamiento del polígono San Jorge, afectando a más de 25 chabolas en las que vivían 30 personas. Es la segunda víctima mortal en un incendio de similares características en menos de 2 semanas, una situación que hace que los temporeros que viven en estos asentamientos lo hagan con miedo.
9: Ya nunca duerme la noche, ahora toda gente... Nosotros aquí para la noche no dormí bien, poco.
8: Por miedo, ¿no?
9: Sí, tiene miedo.
8: Por el momento se desconocen las causas del fuego.
7: La Guardia Civil ha interceptado una embarcación recreativa que cruzaba el estrecho con 17 inmigrantes a bordo. Además, se ha arrestado al patrón por un delito contra los derechos de los ciudadanos extranjeros. La intervención se ha realizado como consecuencia de la vigilancia puesta en marcha desde la entrada masiva a Ceuta en julio. De otro lado, centenares de personas están acampadas esta noche en la Puerta del Sol de Madrid para protestar por el desahucio de una anciana de su vivienda de alquiler tras 70 años en la misma. La acampada se produce después de una manifestación en la que se ha reclamado el derecho a la vivienda. En la habitual guerra de cifras, la organización habla de 300.000 asistentes y la delegación del gobierno lo reduce a 25.000. En cualquier caso, las reclamaciones han sido claras.
10: No se puede, yo ya tengo claro que no hay acceso a la vivienda para nosotros, entonces, pues para protestar por ello.
11: O sea, yo creo que es muy complicado que nosotros vayamos a tener una vivienda propia en un espacio corto de tiempo.
12: Yo vivo de alquiler y cada año es peor y ya veo que con 40 años no voy a poder ni siquiera vivir sola.
13: Me encantaría decirte que sí, que creo que de verdad que va a cambiar algo y que pondrán freno a los fondos buitres, pero es que no lo creo.
7: En deporte, la selección española de fútbol ha vencido 2-3 a Inglaterra en partido de la Liga de Naciones. En segunda división, el Granada ha perdido por idéntico resultado, 2-3 con el Andorra, y el Cádiz ha empatado a 1 en Tenerife. Hoy se van a jugar el Valladolid-Córdoba y el Mallorca-Almería. Y en cuanto al tiempo, vamos a tener intervalos nubosos con posibilidad de lluvias en la mitad occidental, donde bajarán considerablemente las temperaturas máximas. También habrá levante fuerte en el estrecho. Hay a esta hora en Cádiz 24 grados, en Almería 23, en Málaga, Sevilla y Córdoba 22, en Huelva 21, en Jaén 20 y en Granada 19. Andalucía 7 y 3 minutos.
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4: Saludos, bienvenidos. Andalucía se descubre caminando. A través de sus rutas recorremos paisajes, pueblos con encanto, monumentos cargados de historia y tradiciones que han dado forma a nuestra identidad. Hoy emprendemos un nuevo viaje para conocer mejor esta tierra única, siguiendo un camino que nos llevará a descubrir sus tesoros, sus curiosidades y las historias que la hacen inolvidable. Bienvenidos a esta ruta por el corazón de Andalucía. Hoy emprendemos la ruta de los Omeyas. Historia, cultura, desarrollo, todo un mundo.
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4: Una ruta que les vamos a mostrar poliédrica en múltiples aspectos. Y eso no sería posible sin el estudio, sin el trabajo, sin la investigación de este equipo de Andalucía Nuestra. Mamen Gil, buenos días.
5: Muy buenos días.
4: Bernardo Ruiz, buenos días.
6: Buenos días, querida Inmaculada.
4: Y en la realización técnica y al frente de la furgoneta sin límite de pasajeros está nuestro realizador Miguel Alba. Pues nos adentramos en la historia de Andalucía, de Al-Ándalus, de los Omeyas. Pero Bernardo, ¿por dónde discurre? Cuéntanos detalles.
6: Andalucía Nuestra se adentra hoy en uno de los episodios más excitantes de la historia, el Califato Omeya. Acepta la invitación de viajar en nuestra oficina de turismo itinerante hasta una época en la que Andalucía reinó el mundo. Seremos capaces de descubrir la diferencia entre Al-Ándalus y el Califato Omeya. Bucearemos en su historia. Caminaremos a lomos de caballo de sangre andaluza por su ruta turística y hasta visitaremos de noche su monumento más relevante, Medina Zahara. Cádiz, Sevilla, Córdoba y Granada serán los puntos cardinales de una excursión en la que nos rendiremos a los primitivos descendientes de Mahoma. Bienvenidos a Andalucía Nuestra, especial Ruta de los Omeyas. Bienvenidos a descubrir una época en la que Andalucía dominó el mundo, la cultura y la vida.
4: Pues efectivamente es una ruta que sigue las huellas de una civilización que dejó una profunda marca en nuestra cultura, nuestro patrimonio, nuestra forma de entender el mundo. Desde ciudades monumentales hasta paisajes cargados de memoria, descubriremos el legado de los Omeyas en Andalucía. Bienvenidos, como les decíamos, a este recorrido apasionante entre historia, arte y tradición. En esta ruta que hoy emprendemos es necesario que la iniciemos sabiendo algunas cosas fundamentales sobre los Omeyas. Y para descubrir quiénes fueron, cómo llegaron a la península, cuál fue su legado, vamos a conversar con Alejandro García San Juan, catedrático de Historia Medieval y uno de los mayores especialistas en el estudio de Al-Ándalus. Con él recorreremos los siglos en los que la dinastía Omeya convirtió Córdoba en una de las ciudades más importantes del mundo. Ya está con nosotros y es un placer darle la bienvenida, profesor. Buenos días, bienvenido.
7: Hola, buenos días, muchas gracias.
4: Para situarnos, señor García San Juan, cuéntenos quiénes eran los Omeyas y cómo llegaron a convertirse en una de las grandes dinastías del mundo islámico.
7: Los Omeyas fueron una dinastía árabe que gobernó inicialmente en Damasco, fueron califas de Damasco. Desde mediados del siglo VII hasta mediados del siglo VIII. En ese momento, hacia el año 750, pues se produjo una fuerte convulsión política, una gran crisis en el ámbito político del califato islámico, y los Omeyas fueron derrocados del poder. Hubo intentos por eliminar a todos los miembros de la familia por parte de de quienes habían, digamos, impulsado ese cambio político, que fue violento. Y bueno, uno de los miembros de la dinastía Omeya, uno narra las fuentes históricas, logró librarse de esa matanza, ¿no?, de esa persecución, porque se trataba obviamente de eliminar a cualquier posible candidato de la dinastía anterior. Por una serie de razones, este personaje, que fue conocido como Abderramán I, pues terminó en la península ibérica, terminó en Al-Ándalus. Las razones básicamente y brevemente son dos. Una, la península ibérica había sido conquistada por los árabes en la época Omeya, por lo tanto había un gran número de partidarios de esta dinastía en Al-Ándalus. Y en segundo lugar, por el hecho de que era una zona, o una de las zonas más remotas del territorio islámico de la época, donde, bueno, Abderramán podía sentirse seguro y estar tranquilo de que los abasíes, digamos, no iban a poder alcanzarlo en una posición tan alejada.
4: ¿Y cómo consolidan su poder?
7: Bueno, la consolidación del poder es un proceso que exigió su esfuerzo, no fue algo inmediato ni automático, puesto que en la península había diferentes grupos, diferentes actores que luchaban por, efectivamente, por controlar el poder, ¿no? Pero, lógicamente, los Omeya disponían de un plus, ¿no?, un factor a su favor, que era el hecho de haber sido una dinastía califal. Como he dicho, al haber detentado el califato en Damasco, califa quiere decir sucesores del profeta Muhammad en el gobierno, en la administración de la comunidad musulmana, y eran además, estaban emparentados directamente con la familia del propio profeta Muhammad, ¿no? Por lo tanto, eso les daba un prestigio y les otorgaba una posición que sus rivales, digamos, no podían equiparar.
4: Cuando los Omeyas llegan aquí, profesor, ¿qué era exactamente Al-Ándalus? Habla de que había una gran mezcla de culturas.
7: Bueno, estamos hablando de mediados del siglo VIII, es un momento aún incipiente con posterioridad a la conquista Omeya de la península ibérica a partir del año 711. Y la situación, bueno, es una situación compleja, sin duda, en la que, como he dicho, dentro de la élite árabe existían diferentes grupos con intereses distintos, y por otra parte, unos territorios peninsulares, sobre todo los situados en el cuadrante noroeste peninsular y en la parte pirenaica, en la parte más septentrional de la península, en la que los distintos valíes o gobernadores de Al-Ándalus, que habían ejercido el poder en Córdoba con anterioridad de la llegada de Abderramán I, no habían logrado, imponer un control muy firme de esos territorios.
4: No, nos hablas de Abderramán I, pero, profesor García San Juan, ¿es necesario, para hablar de los Omeyas, hablar también de Abderramán III? ¿Fue una figura clave?
7: Sin duda fue una figura determinante, puesto que en el año 929, siguiendo, digamos, la tradición de sus antepasados de Damasco, pues Abderramán III decidió proclamarse como califa de Córdoba, y esto marca el inicio, pues, de una nueva etapa en el gobierno de la dinastía Omeya en Al-Ándalus, ¿no? Su labor fue muy importante para reafianzar el poder de la dinastía en Córdoba y en los territorios peninsulares sobre los que los Omeyas reivindicaban la soberanía, ¿no? Si quisiéramos hacer un cierto paralelo con la actualidad,
4: ¿sí?,
7: Abderramán III, que llega al poder en un momento convulso para la dinastía Omeya, pues viene con un programa que podríamos calificar como MAGA, ¿no? Es decir, hacer Al-Ándalus, make Al-Ándalus great again, ¿no? O sea, él quería, digamos, devolver a los Omeyas su esplendor y una hegemonía que se había visto cuestionada en los decenios previos.
4: Se habla de la convivencia, lo mencionábamos antes, de la convivencia de las tres culturas. ¿Eso era real? También nos podría servir, ¿no?, extrapolar todo eso a la actualidad.
7: Claro, este es un tema sobre el que, bueno, se ha hablado muchísimo. y se ha sin duda explotado con ciertos intereses, a veces ajenos al conocimiento histórico, ha habido una cierta idealización de esa convivencia o de esa coexistencia, pero sí, resulta indudable que en Al-Ándalus coexistieron, digamos, comunidades distintas, ¿no? Por mandato coránico, las autoridades musulmanas, digamos, estaban obligadas a aceptar en el territorio musulmán la presencia de comunidades no musulmanas, ¿no? Por lo tanto, en Al-Ándalus tenemos constancia de la existencia, hasta épocas relativamente avanzadas, de comunidades cristianas y judías que no vivían completamente aparte del resto de la sociedad, sino que, bueno, convivían, digamos, en las mismas ciudades, en los mismos espacios, aunque, insisto, esta relación a veces pues se ha romantizado, como se suele decir, o se ha idealizado, dando una imagen excesivamente excesivamente benevolente o en la que no se han tenido en cuenta, digamos, otros factores que afectaron a esa consistencia o esa convivencia.
4: ¿Córdoba era el centro del mundo?
7: Bueno, eso probablemente era lo que pensaban los omeyas, ¿no? Aunque sería exagerado decirlo, sin duda. Córdoba era probablemente el centro de la península ibérica de la época, en ese momento. Era la ciudad más importante, la ciudad, sin duda, con toda seguridad, más grande por su tamaño, por su población. Y también, sin duda, era una de las ciudades más importantes del Mediterráneo Occidental, no solamente de la península ibérica, sino del conjunto del Mediterráneo Occidental, ¿no? Fue una ciudad que experimentó un gran desarrollo que resulta bastante visible, por ejemplo, en el propio crecimiento de la Mezquita de Córdoba, que es el gran monumento omeya que ha pervivido hasta la actualidad en la península.
4: ¿Qué les debemos?
7: Bueno, quizás probablemente, como acabo de decir, pues al menos los cordobeses o los andaluces y en general los españoles, pues tenemos la suerte de gozar de un edificio tan singular y tan extraordinario como es la Mezquita de Córdoba o la Mezquita Catedral, como se denomina ahora, que es, un edificio de unas características muy muy excepcionales, ¿no? Y que a día de hoy pues sigue atrayendo el interés no solamente de los investigadores que nos dedicamos a estos temas, sino por supuesto de visitantes de todas partes del mundo.
4: Y profesor García San Juan, ¿qué provocó su caída?
7: Bueno, la caída de los omeyas ha sido bastante estudiada. Es una crisis política que se inicia a comienzos del siglo XI, como consecuencia de las luchas del poder habían afectado siempre a la propia dinastía, ¿no? En este caso sucedió que se dieron unas circunstancias quizás especiales o algo distintas que provocaron que esa crisis política pues se convirtiese prácticamente en una guerra civil que primero se manifestó en la ciudad de Córdoba, que era indudablemente el centro de Al-Ándalus, y a partir de ahí pues fue progresivamente extendiéndose a otras partes del territorio, ¿no? Como resultado de lo cual en el transcurso de un par de decenios la construcción política del califato omeya colapsó, se derrumbó y los omeyas, digamos, que desaparecieron como actores políticos del escenario peninsular.
4: Profesor, por último, si yo le pidiera que en un titular me dijera, yo le planteo, los omeyas, ¿qué me diría?
7: Bueno, una dinastía árabe que gobernó en Al-Ándalus durante casi 300 años, que es el periodo más largo que una misma dinastía ha gobernado jamás en la península ibérica.
4: Pues profesor Alejandro García San Juan, catedrático de Historia Medieval de la Universidad de Huelva y uno de los mayores especialistas en el estudio de Al-Ándalus, le queremos agradecer que haya estado aquí con nosotros en Canal Sur Radio, en Andalucía Nuestra, y que nos haya abierto el camino y el interés por conocer más y mejor a los omeya. Muchísimas gracias.
7: Gracias a vosotros, un saludo.
2: ¿Sabías que
5: el primer influencer de la historia fue un asesor de la corte omeya cordobesa? Nacido en Bagdad, Abu al-Hasan Ali ibn Nafi, apodado Sindyan, mirlo pájaro negro en persa por su voz y tez oscura, llegó a Córdoba en el siglo IX y revolucionó la vida cotidiana de todo el Mediterráneo como hoy lo haría un creador de tendencias. Poeta, músico, astrónomo, gastrónomo y cantante, gracias a él, Al-Ándalus vivió una auténtica revolución en las costumbres cotidianas, desde cómo se comía hasta cómo se vestía o se cuidaba el cuerpo. Él fue el que propuso un calendario de la moda que consistía en vestirse según la temporada. Los vestidos de linos y sedas exóticas, el color blanco y las transparencias serían propios de la primavera-verano, mientras que los colores más sobrios y materiales más gruesos, como la lana, quedarían reservados para el otoño-invierno. También creó el primer instituto de belleza del mundo, un lugar donde enseñaban técnicas de depilación, cosmética y peluquería. Puso de moda el flequillo en hombres, impulsó el uso de la pasta de dientes para cuidar la sonrisa y el hábito de bañarse dos veces al día. En gastronomía estableció el protocolo del menú en tres tiempos, es decir, entrantes, plato principal y postre. Además introdujo la cuchara y las copas de cristal que sustituían a las que se usaban entonces, que eran de oro y plata. Pero sobre todo, Sindyan ha pasado a la historia por su trabajo en la música. Fue el precursor de la guitarra española porque le añadió una quinta cuerda al laúd y creó el primer conservatorio de Europa. Considerado el padre creador de la música andalusí, su obra fue muy prolífica, con 10.000 composiciones en su haber. En Córdoba hay una calle con su nombre y el Conservatorio de Música de la ciudad se llama Músico Sindyan. Y artistas como Paco de Lucía le han rendido homenaje con algunas composiciones, como esta titulada Sindyan que estamos escuchando.
4: Y nos creemos que nosotros hemos inventado algo, vamos.
6: Fue un auténtico revolucionario, es alucinante que fuera capaz de ser un auténtico revolucionario en tantos sectores, en la moda. Fue el precursor de la depilación femenina en Al-Ándalus.
4: De las peluquerías, sí, claro. De los baños, dos baños al día.
5: Lo dominaba todo.
4: Eso no se ha cumplido.
6: Distinguió ropa de verano de ropa invierno.
4: Por eso decía yo que nos creemos que hemos inventado algo.
5: Está todo inventado.
6: Una sola persona revolucionó la forma de vivir. Nació en Bagdad, pero él se consideraba cordobés.
5: Claro, pero ¿dónde se estableció allí?
6: Asignamos la condición de cordobés, claro está.

0: una de las joyas patrimoniales de la Ruta Omeya en la ciudad palatina de Medina Azahara, declarada Patrimonio de la Humanidad desde 2018 y que hoy visitamos gracias a Ana Valdivieso, arqueóloga y guía de Amedina, Córdoba. Ana, ¿qué tal? Buenos días, bienvenida.
1: Hola, buenos días, gracias por invitarme.
0: Hoy descubrimos un monumento Patrimonio de la Humanidad y, sin embargo, y curiosamente, eclipsado por la universalidad de la Mezquita Catedral de Córdoba. Ana, ¿pero qué es exactamente Medina Azahara?
1: Bueno, pues Medina Azahara es, yo creo que el momento cumbre de la historia de la ciudad de Córdoba. Si bien la mezquita, como tú bien has dicho, ese monumento tan universal, pues nos brinda un recorrido por todo el periodo Omeya de la ciudad de Córdoba, tenemos Medina Azahara como el máximo exponente del califato, ¿no? El pleno siglo X y bueno, yo creo que sin querer hacerle sombra a la mezquita, pero por supuesto yo creo que es el mejor referente de ese momento tan importante para nosotros.
0: Máximo exponente, mejor exponente del califato, pero siempre eclipsado precisamente por la mezquita. ¿Pero por qué es tan especial y relevante desde el punto de vista patrimonial Medina Azahara?
1: Bueno, yo creo, en primer lugar, porque como yacimiento arqueológico es uno de los yacimientos arqueológicos más grandes de Europa en cuanto a lo que se puede visitar hoy en día. Pero bueno, también porque no hay nada como Medina Azahara en el mundo, y no lo digo como cordobesa orgullosa, sino porque estamos hablando de una ciudad creada desde el propio califato de Córdoba para demostrar la legitimidad de los omeyas como gobernantes en ese momento en el Mediterráneo y sobre todo su poder, ¿no? Ten en cuenta que era el reino más poderoso que había en todo el Mediterráneo, siempre intentando hacerle sombra al califato de Bagdad, ¿no? En la otra punta. Entonces no tenemos nada parecido en todo el mundo conocido hoy.
0: Han habido investigaciones durante la historia, la época contemporánea, elucubrando, ¿no?, sobre los habitantes de Córdoba capital durante su reinado, su capitalidad universal del califato de Córdoba, y sobre los habitantes que reunió Medina Azahara. Pero ¿a ciencia cierta se conoce cuántos habitantes vivieron en Medina Azahara?
1: Pues realmente es difícil hacer un cálculo, sobre todo porque toda la parte donde realmente vivió la población de a pie de Medina Azahara se encuentra sin excavar. Pero bueno, teniendo en cuenta el tamaño de la superficie amurallada, bueno, pues hoy en día calculamos que entre 3 y 4.000 personas.
0: Que era una cifra especialmente elevada en aquella época en la que las ciudades no reunían apenas 15-20.000 habitantes, las principales de España. ¿Cuántas hectáreas ocupa precisamente la ruina de Medina Azahara y qué porcentaje se ha excavado en la actualidad?
1: Pues mira, Medina Azahara tiene una superficie, siempre hablando de lo que es el recinto amurallado, tiene una superficie que es un rectángulo perfecto de 1,5 km por 750 metros de lado, ¿vale? Dentro pues caben 2 cuadrados perfectos. Y actualmente solamente está excavado un 10%. Después de más de un siglo de excavaciones, empezaron en 1911, hoy en día solo se ha excavado un 10%. Ese 10% además corresponde a la zona del Alcázar, la zona más alta del yacimiento. Por lo tanto, lo que te comentaba antes, toda la zona, la terraza inferior, todo lo que sería la Medina en sí, la ciudad, pues conocemos muy poco, ¿no? Y luego, aparte de ese 10%, solamente aproximadamente la mitad es lo que hoy es visitable, lo que está abierto para el público.
0: ¿Algún día se descubrirá la totalidad de Medina Azahara?
1: Hombre, yo como arqueóloga me encantaría haberlo excavado, pero también como arqueóloga te digo que, bueno, que las ruinas como mejor están es enterradas. Ten en cuenta que una vez que se excava, luego eso necesita muchísimo mantenimiento para que no se deteriore. Entonces, bueno, ahí le hemos dejado mucho trabajo para las generaciones de arqueólogos del futuro, para muchas generaciones, pero bueno, de momento mejor dejarlo así. También hoy en día tenemos técnicas como el LIDAR que nos permiten ver sin tener que excavar prácticamente con muchísimo detalle todo el urbanismo de Medina Azahara. Así que supongo que sí, que algún día se terminará de excavar, pero ¿cuándo? Esa es la pregunta del millón.
0: Me ha encantado, Ana, la reflexión. Ha dicho literalmente, las ruinas como mejor se conservan son enterradas.
1: Sí, claro que sí. Tú ten en cuenta que eso está cubierto por la tierra que le corresponde hoy en día después de, bueno, varios siglos. Bueno, pues por los procesos que ha habido en esa zona, ¿no? De erosión y todo eso. En el momento que nosotros los excavamos, su temperatura, su humedad, todo eso cambia. Y son materiales muy antiguos que se afectan mucho por cualquier cambio. Entonces, bueno, pues ahí están de momento como tienen que estar, por eso te decía.
0: Qué curioso. Usted pertenece a la red de profesionales de Amedina, que es una de las empresas que se encarga de organizar las visitas guiadas en Medina Azahara. ¿Cómo son precisamente esas visitas guiadas de Amedina?
1: Pues mira, nosotros a Medina Azahara ofrecemos visitas diarias. Todos los días a las 10:30 de la mañana tenemos la visita regular que llamamos nosotros, que es la fija que ofrecemos siempre. Es cierto que nosotros, bueno, también por nuestra, digamos, política de empresa, siempre intentamos hacer unas visitas en las que nos acercamos un poquito más nosotros al visitante, le ofrecemos una visita un poco más personalizada. Entonces siempre nuestros grupos son de un máximo de 15 personas, que es más o menos la mitad de los grupos que, bueno, que se suelen hacer, pero bueno, entendemos que es una cosa de hacer una visita más cercana, ¿no? Aparte de eso, pues tenemos visitas privadas. Toda aquella persona que quiera tener flexibilidad en cuanto a horario, puede ser por la mañana, por la tarde, en cuanto a manera de llegar al yacimiento y sobre todo el idioma, ¿no? Porque las visitas regulares las hacemos en español, pero una persona que quiera hacer una visita privada, pues puede ser, por supuesto, en español, pero también en inglés, en francés, en italiano, incluso portugués, ¿no?
0: Uh-huh. Hablemos de las visitas regulares, las fijas, las de las 10:30 de la mañana. ¿Con qué antelación es necesario reservar?
1: Pues mira, nosotros tenemos abierto el sistema de reserva hasta 12 horas antes de empezar la visita, o sea que hasta el día anterior, hasta las 10:30 de la noche, se puede reservar una visita para el día siguiente.
0: Uh-huh. En ciertas épocas del año también hay visitas nocturnas, ¿no?, a Medina Azahara, ¿no?
1: Correcto. Normalmente el conjunto arqueológico empieza a cerrar por las tardes en torno a mediados de junio hasta mediados de septiembre. Entonces, a partir de ahí, nosotros empezamos a hacer unas visitas también regulares por la noche, que son a las 9:30 de la noche, ¿vale? Con el mismo criterio, siempre grupos de máximo de 15 personas, pero ya pues al atardecer y con las primeras y por la noche, que siempre es mucho más agradable.
0: ¿A qué precio se puede reservar una visita regular por persona?
1: Pues las visitas a Medina Azahara cuestan 15 euros por persona, las regulares.
0: Un precio totalmente asequible, además supongo que será una duración aproximada de 1 hora y media, ¿no?
1: No, ten en cuenta que en esas visitas nosotros no solamente enseñamos el yacimiento, nosotros comenzamos la visita en el centro de recepción de visitantes, donde hay un pequeño museo y un audiovisual. Entonces el visitante, bueno, pues puede ver el vídeo y luego además hacemos un pequeño recorrido por el yacimiento que ayuda muy bien a entender lo que uno luego va a ver en el yacimiento. Entonces luego subimos con la lanzadera al yacimiento y el recorrido arriba sí que suele durar entre 1 hora, 1 hora y media. Estamos hablando que el total de la visita ya depende un poco de, bueno, del interés, de las preguntas del grupo, pero entre 2 horas y media y 3 horas suele durar.
0: Uh-huh. Y Ana, hay ciertas épocas del año en las que evidentemente la visita a Córdoba es especialmente recomendable, Semana Santa, el mayo festivo, pero Medina Azahara también es especialmente propensa a mostrarse con más belleza, más sublime en una época del año o en algún momento determinado del día.
1: Bueno, en este caso, teniendo en cuenta que es un yacimiento arqueológico, que por lo tanto está al aire libre, lo que siempre hay que tener en cuenta es la climatología, ¿no? En Córdoba, primavera u otoño son los mejores momentos del año y de esos dos yo me quedaría con la primavera, porque luego tenemos esa vista maravillosa desde Medina Azahara, se ve toda la campiña de Córdoba, en un día claro se ve Sierra Nevada, que al principio de la primavera todavía tiene nieve. Entonces la primavera para mí es el momento ideal. Luego el resto del año pues tiene sus momentos bonitos, en verano visitarla por la noche es una delicia. Y luego en invierno, pues el invierno te da la flexibilidad de que no hace falta ir temprano por la mañana, porque como hace frío puede ir uno al mediodía, que está el sol calentando un poquito, y siempre es un paseo agradable. Pero si me tuviera que quedar con un momento, la primavera, sin duda.
0: Ana, ahora que no nos escucha nadie, su rinconcito preferido de Medina Azahara, allí donde a usted le, bueno, gusta que no haya cobertura y que no le moleste nadie.
1: Sin duda, el Salón Rico. La pena es que está cerrado por restauración. El conjunto arqueológico hace visitas, además gratuitas, todos los fines de semana, visitas guiadas. Y para mí es el lugar más especial del yacimiento, sin duda, donde uno realmente entiende la intención que tuvo Aterramán III y lo que él quería contar cuando construyó esa ciudad.
0: Y ahora el atraco, ambos somos de Córdoba. Y sí, me gustaría despedir la entrevista de la ruta de los Omeyas, enfocada en Medina Azahara, pero ahora quiero pasear por la ciudad. Un rinconcito que le aconsejemos a los oyentes para cerrar la excursión allende la frontera de Medina Zahara y ya en el casco antiguo de Córdoba?
1: No vale la mezquita, ¿no? Porque eso no, ya sabemos que...
0: No, ahí no se perdería nadie.
1: Bueno, pues para mí quizá el Puente Romano a la puesta de sol. Me parece un sitio precioso para ver el atardecer, sin duda.
0: Me lo apunto. Ana Valdivieso, arqueóloga y guía de A Medina Córdoba. Muchísimas gracias por haber estado hoy con nosotros en los micrófonos de Canal Sur Radio. Hasta la próxima, un fuerte abrazo.
1: Un placer, un abrazo. Adiós.
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3: Muchas son las leyendas que hay en torno a la gran joya de los Omeyas, Medina Zahara, ciudad que dicen que nació por amor, un homenaje de Abderramán III a Zahara, una esclava de su harén. Pero hoy nos vamos a detener en el icónico Salón Rico, una de las estancias mejor conservadas del yacimiento. Cuenta la leyenda que el califa, en su afán por crear un espacio que superara en belleza a cualquier otro en el mundo, trajo las mejores maderas, mármoles y tesoros para su decoración. Entre los valiosos objetos que adornaban el Salón Rico se encontraban perlas y piedras preciosas. Según la tradición, el califa ordenó fundir una enorme cantidad de perlas para mezclarla con el yeso, logrando un brillo inigualable con las paredes del salón. También se habla de la existencia de un tanque de mercurio dentro del salón. Lo que se quería con semejante artilugio era crear un juego de luz. El mercurio lo que haría sería reflejar la luz del sol en las diferentes decoraciones del salón y dar la sensación de que todo estaba decorado con piedras preciosas y materiales increíblemente lujosos. Aseguran que un sabio de la corte advirtió a Abderramán III que tal derroche de dinero y riquezas era una ofensa a Alá y que la ciudad estaba destinada a caer. Al califa no le importó la advertencia y al poco tiempo de su muerte la ciudad fue destruida. Algunos creen que la destrucción de Medina Zahara no fue solo el resultado de una guerra, sino el cumplimiento de una maldición por la arrogancia del califa.
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0: Aprendida la diferencia y similitud entre el califato Omeya y el esplendor del califato independiente de Córdoba, gracias al pozo de la historia que hoy recorremos, es el momento de caminar por la riqueza patrimonial del califato Omeya y con el fin de bucear por sus principales monumentos e itinerarios culturales, hemos contactado con la directora de la Fundación Pública Andaluza, Legado Andalusí, Concha de Santana, a la que ya saludamos los micrófonos de Canal Sur Radio. Concha, ¿qué tal? Buenos días, bienvenida.
5: Buenos días, bien hallada, encantada de estar en Canal Sur Radio y de hablar con todos ustedes.
0: Queremos descubrir qué es exactamente el Legado Andalusí y cuál es su principal misión como Fundación Pública Andaluza.
5: Bueno, pues como ya he dejado caer anteriormente, somos una fundación pública.

0: Europa desde el año 97 y también ejecutamos proyectos europeos que obviamente van acordes a nuestros fines fundacionales, además de publicaciones, seminarios, conferencias, pero todo enfocado a divulgar ese riquísimo patrimonio que tenemos, que forma parte de nuestro pasado y que tenemos no solamente en todo el mundo árabe, en Iberoamérica, en parte de Europa, sino también en una tierra tan rica como es nuestra querida Andalucía.
1: Una de las claves de la Fundación es ensalzar y preservar el papel que asumió Andalucía como puente cultural entre Oriente y Occidente. Es el leitmotiv, la carta de presentación precisamente de la Fundación. ¿Qué significó Andalucía a nivel internacional durante el Califato Omeya?
0: Bueno, el Califato de Córdoba yo creo que es un, y bueno, así lo dicen todos los historiadores, que son los grandes conocedores, es un gran periodo de esplendor entre el 929 y el año 1031. Al-Ándalus ocupó una posición destacadísima en todo el Mediterráneo, donde su gran capital es Córdoba, y Córdoba se convierte en un importantísimo centro político, centro económico, centro científico y centro también cultural. En ese momento, pues hay un intercambio de conocimientos muy importante en todo el Mediterráneo. Hay también un gran desarrollo intelectual en muchas disciplinas con fundamentos que todavía siguen vigentes en nuestros días, como la medicina, como la astronomía, como las matemáticas, como la filosofía, como la agricultura. Y además, desde Córdoba se mantuvieron relaciones diplomáticas y comerciales con todo el mundo islámico, con África, con Bizancio y con todo, por supuesto, los reinos cristianos europeos. Por tanto, yo creo que es un periodo de esplendor fantástico donde se genera una cultura propia que precisamente es fruto de la interacción de esas tradiciones árabes, bereberes, hispanorromanas, judías y cristianas, y que tiene mucho que ver cómo somos los andaluces en este momento. Por tanto, Córdoba fue el gran nodo de intercambio entre distintas civilizaciones. Ahí está Medina Zahara, ahí está la Mezquita Catedral de Córdoba, que son, bueno, pues dos vestigios de ese periodo omeya que están reconocidos como patrimonio de la humanidad y que son admirados y visitados pues por millones de turistas y de viajeros todos los años. Por tanto, es algo que tenemos que sentirnos orgullosos de nuestro pasado, pero además nuestra misión es divulgar ese periodo esplendoroso para que todo el mundo pues pueda acercarse a él y, si tiene el interés, tener también ese conocimiento.
1: La institución que usted dirige preserva precisamente la huella cultural de aquella época del Califato Omeya con unos itinerarios culturales, pero ¿cuántos hay y qué territorios atraviesan los itinerarios del legado andalusí?
0: Bueno, la Fundación Legado Andalusí tiene algo que es excepcional, y es que es reconocida por el Consejo de Europa, como decía anteriormente, como itinerario cultural, por tres itinerarios que son muy importantes y que de alguna forma dejan ver lo que siempre han sido las relaciones históricas de nuestro país, de España, con Europa, con el mundo árabe y también con Hispanoamérica, que también hay que destacarlo. Tenemos reconocidos tres grandes itinerarios, Almohades y Almorávides, que es todo el recorrido que va desde el África Occidental, pasando por Mauritania, por la costa atlántica de Marruecos, hasta que se llega a la península ibérica. Y es un itinerario donde podemos descubrir esas intensas relaciones que hubo entre Europa y el Magreb. Por ejemplo, me estoy acordando de todas las caravanas de oro que venían del África Occidental, de la zona de Ghana, y que fue utilizado ese oro para imprimir moneda en el periodo de Al-Ándalus. Pero también hay un gran patrimonio compartido que se detecta de un modo muy sencillo. Ahí está la Giralda de Sevilla, con esos paños almohades absolutamente maravillosos, y la Torre de la Cutubilla en Marrakech, que son dos monumentos que es verdad que están separados por el estrecho, pero desde luego responden a una misma tradición arquitectónica. Tenemos otro gran itinerario que también es muy importante, que es el itinerario cultural de los omeyas, que parte de Siria, que recorre diferentes territorios del Mediterráneo y del norte de África, que obviamente están vinculados con la expansión del Islam en ese momento y están también vinculados a esos intercambios culturales tan fructíferos de los que he hablado anteriormente. Pero también hay lugares, espacios insulares, como por ejemplo Sicilia, que desempeña un papel destacado en esas redes mediterráneas, o por ejemplo la isla la isla de Creta, y es un itinerario

0: Horario que básicamente lo que hace es poner de manifiesto esa enorme circulación de personas, de conocimientos, de ideas y de formas artísticas, muchas de las cuales han llegado hasta nuestros días. Y en último lugar, tenemos un itinerario que nos gusta mucho, que nos sentimos muy orgullosos de tener porque es muy específico de Hispanoamérica y de Iberoamérica, como es el itinerario cultural del Mudéjar y del barroco iberoamericano. Lo que hace es ampliar esa mirada hacia el continente americano, se parte de España, se parte de Portugal, y lo que se hace es seguir las huellas que el legado de Al-Ándalus deja en la península ibérica, que posteriormente, con el descubrimiento de América, viajaron hasta este continente. Recorre, como he dicho anteriormente, todo ese espacio iberoamericano y sobre todo muestra cómo determinadas formas arquitectónicas, artísticas y culturales fueron reinterpretadas al otro lado del Atlántico. Por tanto, son tres itinerarios muy importantes que abarcan un grandísimo periodo geográfico y que lo que hacen es determinar, ¿no?, y señalar esas huellas de Al-Ándalus que todavía siguen en nuestros días.
1: Uno de los puntos finales de la ruta precisamente de los Omeyas es Almuñécar, que fue la puerta de entrada por la que accedió Abderramán primero en la península, ¿no? ¿Cómo es precisamente o qué significa Almuñécar para la ruta de los Omeyas?
0: Bueno, Almuñécar está tradicionalmente considerada, y así también lo han determinado los historiadores, pues como usted también ha dicho, la puerta de entrada de Abderramán I en la península ibérica, el cual desembarca en el año 755. Y a nuestro modo de ver, su llegada lo que marca es el inicio de una nueva etapa en la historia de Al-Ándalus, puesto que al año siguiente él logra imponerse en Córdoba y establece un emirato independiente, dando continuidad en Occidente a esa dinastía Omeya que desaparece en Damasco cuando es sustituida por los abasíes. Por eso Almuñécar pues ocupa un lugar especial y un lugar relevante dentro de este itinerario. Pero sobre todo, Almuñécar nos ayuda a comprender este pasado, no solamente el pasado Omeya, no solamente el pasado islámico, también el pasado fenicio. Por tanto, es un lugar muy destacado en el sur de Andalucía, en mi provincia, en la provincia de Granada, y sorprende, pues es un municipio costero, pues, pero sorprende en Almuñécar el gran patrimonio que tiene, la gran riqueza cultural que hay y sobre todo el pasado tan importante que hubo a nivel romano, a nivel Omeya y también quiero destacar a nivel fenicio.
1: La última, a modo de despedida, Concha, los itinerarios culturales pueden consultarse en la web de la Fundación, están organizados en etapas, son fáciles de organizar, de gestionar para el turista.
0: Bueno, por supuesto, todo esto que yo les estoy contando, los ciudadanos que tengan interés lo pueden consultar en nuestra página web, ahí están determinados y definidos estos tres grandes itinerarios que yo he comentado, pero también esos itinerarios se plasman en rutas que están en el interior de Andalucía. Son 9 rutas que van recorriendo pues diferentes localidades, que todas ellas finalizan en la ciudad de Granada y que su razón de ser también es dar a conocer ese magnífico e inmenso patrimonio que tenemos en las grandes capitales, pero sobre todo en las redes ciudades medias y en los pequeños municipios de Andalucía. De manera que el viajero puede practicar un turismo de calidad y también contribuir a la economía local de determinadas zonas. Estoy, por ejemplo, pensando en Zueros, un municipio de la provincia de Córdoba que tiene un castillo árabe maravilloso, es una pequeña localidad, pero que invita a través de este patrimonio también a conocer la riqueza de su comarca. Por supuesto, todas estas rutas están en la página web, se pueden visitar, en ellas están destacados todos los monumentos y todas las zonas que merece la pena visitar, no solamente los del periodo de Al-Ándalus, sino también de otros determinados periodos. Invito a todo el mundo pues a acercarse a esos viajes maravillosos que invitan también a conocer lugares que normalmente no solemos visitar, como pequeños municipios, redes ciudades medias que obviamente tienen mucho más visitantes, y también las capitales. Ahí están los Reales Alcázares de Sevilla, la Mezquita Catedral de Córdoba, por supuesto, la Alhambra de Granada, y bueno, creo que merece la pena disfrutar de este pasado, ¿no?, que a todos nos pertenece y que cuenta también pues lo mejor del patrimonio que tenemos en nuestra tierra.
1: Concha de Santa Ana, directora de la Fundación Pública Andaluza Legado Andalusí, muchísimas gracias por haber estado con nosotros en los micrófonos de Canal Sur Radio. Un fuerte abrazo y hasta la próxima. próxima.
0: Muchas gracias a todos ustedes y encantada de atender cuando lo estimen oportuno. Muchas gracias.
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3: Esta ruta de los Omeyas también tiene su apartado dedicado a las comilonas en Andalucía. Y nos vamos a detener en Medina Sidonia, uno de los pueblos que recorre precisamente esta ruta. Y en un castillo, que es uno de los símbolos también, ¿verdad?, de los Omeyas. ¿Vamos a comer en un castillo? Bueno, casi casi.
1: La gastronomía es uno de los reclamos de las rutas turísticas que integran la ruta de los Omeyas. Y Medina Sidonia es una de las ciudades que atraviesa precisamente la ruta y la localidad en la que se alza el restaurante El Castillo, con cuya propietaria Manuela González ya charlamos los micrófonos de Andalucía Nuestra. Manuela, ¿qué tal? Buenos días, bienvenida.
4: Buenos días, ¿cómo está usted?
1: Fantásticamente bien, en la hora del desayuno, pero preparados para un almuerzo en el restaurante El Castillo de Medina Sidonia, porque ¿cuándo se inauguró, cuándo se abrió el restaurante, Manuela?
4: Pues hace 36 años.
1: 36 años de vida del restaurante El Castillo, desde 1990, abierto en Medina Sidonia. Y es famoso precisamente por sus potajes y sus carnes a la brasa, ¿no?
4: Exactamente, y por el rabo de toro, por el faisán, por la perdiz, por el venado, por lo ibérico, las parrilladas grandes, por los platos enormes que se ponen.
1: Ahora hablaremos de las raciones, pero los potajes. Vayamos abriendo el menú poco a poco. Los potajes que usted elabora, ¿cuáles son?
4: Pues cuando es el tiempo de las tagarninas, pues las tagarninas con garbanzo. Cuando es el tiempo de la col, pues la col con garbanzo. Cuando es el tiempo de la sopa de tomate en el invierno, pues ponemos la sopa de tomate de degustación.
1: Uh-huh. Y ahora que es el mes de septiembre, Manuela, ¿qué potajes podemos pedir en El Castillo?
4: Pues ahora puede pedir los arroces, el arroz con jabalí, el arroz con cochino ibérico, el arroz con venado, el arroz con pollo de campo, el arroz con faisán, el arroz con perdiz.
1: Nos hemos ahogado en nuestra propia saliva, Manuela, porque no es hora, pero estamos por pedir un desayuno de arroz, que evidentemente no se podrá, porque en El Castillo también se puede desayunar, Manuela.
4: Sí, señor.
1: ¿Y qué tipo de tostada ofrece, además de jamón y de queso, que serán dos de los embutidos pues, más demandados?
4: Exactamente, ponemos la tostada grande de campo con tomate de aquí de la zona y con aceite de oliva puro.
1: Aceite de oliva virgen extra de Medina Sidonia, que es la clave del oro verde de Andalucía. Hablemos ahora del almuerzo, Manuela. ¿Qué platos son los más solicitados por los clientes? ¿Qué piden más los clientes?
4: Pide mucho el cochino ibérico, pide mucho el jabalí, el venado estofado, pide la parrillada grande, que es para dos y come tres, y pide los arroces, ahora en este tiempo.
1: ¿Y de los guisos, cuál elegiría usted? ¿Cuál recomendaría a alguien que visita por primera vez el castillo?
4: A mí cuando, ahora o en el invierno.
1: Ahora y en invierno, porque queremos repetir después visita en invierno.
4: En el invierno, pues yo recomendaría los garbanzos con tagarnina de aquí de la zona, pero tiene que encargarlo, vamos, que lo suelo poner, pero cuando es así para grupo tiene que encargarlo días antes.
1: Ajá. Y ahora, por ejemplo, alguien que quiera un guiso, no solo un potaje, sino también un guiso, ¿cuál le aconsejaría?
4: Pues yo el arroz con pollo de campo, que está exquisito, el arroz con jabalí, que me felicitan, es que me felicitan por todo.
1: Ajá. Bueno, ahora también surge la duda, ¿no? Porque, dígame, Manuela, ¿usted de quién aprendió a cocinar los guisos, los potajes? ¿Quién le enseñó?
4: Pues yo, la falta, la necesidad, a poquito a poco, de hace 60 años.
1: Entonces usted aprendió por sí sola, nadie le enseñó a cocinar.
4: Nada. Con 20 años empecé ya, cuando me casé, empecé ya la tarea.
1: Pues sí que es poco habitual que alguien... De una época de hace ya tiempo, ¿no? No vamos a desvelar en qué año nació usted, ni es necesario tampoco.
4: Yo en el 54.
1: ya,
4: tengo...
1: Ya ha habido tormenta desde entonces, pero curioso que alguien que naciera en los años 50 aprendiera a cocinar por sí sola. El restaurante El Castillo es famoso a nivel nacional por lo generosas que son sus raciones. ¿Todavía entregan a los clientes unos envases, los tuppers, qué se llama?
4: Exactamente. ¿Sí? Sí, todo, es muy poco el que se lo lleva. Ayer vino un señor, bueno, eran tres, y pidieron una de cochino, una de jabalí y medio faisán. Y pidieron una de albóndigas de retinto, que también se vende muy bien, le gusta mucho a la gente, y pidieron croquetas de rabo de toro, y se tuvieron que llevar de todo.
1: Claro, lógico.
4: Fuera parte, lo que pidieron para llevarse para casa, que se llevaron perdiz, que se llevaron cochino ibérico, y otra cosa más, que fue queso frito.
1: Queso frito. ¿Cuál es la receta del queso frito, Manuela?
4: Pues el queso es comprar un queso bueno, de oveja o de cabra, mezclado, hacerlo dado y empanarlo.
1: Empanarlo con huevo y pan rallado y freírlo, ¿no?
4: Exactamente.
1: O sea que tampoco no hay mucho secreto, simplemente la calidad del queso.
4: No, exactamente. Primero hay que pasarlo por harina. Después por huevo, después por pan rallado.
1: Pero no hay ninguna complejidad, simplemente la calidad del producto.
4: Exactamente.
1: Si a usted le preguntara a un cliente, aconséjeme usted el plato que mejor cocina usted, ¿cuál le diría?
4: Ahí me coge gente, porque como todos ya, ellos ya vienen ya a tiros eso. El arroz con rabo de toro, que tanto le gusta.
1: Entonces, son pocos los clientes que le piden a usted consejos, sino que son habituales, y piden aquello que ellos...
4: Exactamente. O viene recomendado, mira, yo quiero arroz con rabo de toro, que tuvo aquí un amigo mío y lo comió, le gustó. Mira, quiero jabalí con arroz. Ya vienen preparados.
1: Con el menú ya decidido. Manuela, usted cumplirá su próximo cumpleaños 73 años. ¿Ha pensado usted en jubilarse?
4: Claro que sí, ahora fuera mañana mismo.
1: Pero hay que estar un par de añitos más, por lo menos, ¿no? En los fogones, ¿no?
4: Bueno. Exactamente.
1: ¿Abren a diario, Manuela?
4: Sí, señor, los martes cerramos.
1: ¿Y es necesario reservar mesa o es posible llegar y
4: ahora pedir? Ahora ya en el verano, pues no, ¿para qué te voy a mentir? Llaman porque quieren comer la terracita de los cristales y entonces se la reserva aquí. Pero si no, pues hay sitio, porque es un comedor grande abajo, de 100 personas.
1: Y es suficiente con el espacio que hay en el sótano. Manuela, se ha referido usted a demasiados años, ¿no? En los fogones, en el negocio. ¿Alguna anécdota que recuerde usted con especial cariño? ¿Alguna visita que le hiciera usted sentir especial?
4: Pues mira, a mí me ha hecho sentir que todo, para mí, todo igual, te digo, lo mismo el pobre que el rico. Pues por aquí ha pasado el grupo No Me Pise, que llevo chancla, yo qué sé, me acuerdo. Ha pasado a las hermanas Hurtado, ha pasado a Raúl Arcaba, ha pasado a Felipe González, ha pasado muchísimas artistas, muchísimas famosos.
1: Y además... Y además de famosos, supongo que muchísimos habitantes de Medina Sidonia, ¿no? Asidonense.
4: Son más bien visitantes de afuera. Para mí todos son igual. Trayendo la cartera, me da igual, que sea pobre, que sea rico. Yo todos los trato iguales.
1: Mientras paguen...
4: Eso sí, que tengo un cariño muy grande de todos mis clientes, que me quieren muchísimo.
1: Manuela González, propietaria del restaurante El Castillo de Medina Sidonia, muchísimas gracias por este ratito de radio, por habernos abierto las puertas de su casa, del restaurante El Castillo.
4: No, la tenéis abierta cuando queráis.
1: Y repetiremos visitas, sin duda alguna, a este auténtico templo de los fogones de la gastronomía de Andalucía. Muchísimas gracias, un fuerte abrazo, hasta la próxima. Nada,
4: gracias.
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6: El paseo de hoy nos lleva a uno de los miradores más populares de Almuñécar, que separa de manera natural las playas de San Cristóbal y las playas de Caletillas y de Puerta del Mar. Paseamos por el Peñón del Santo. A través de rampas y jardines accedemos a la zona más elevada del Peñón, que cuenta con un mirador que nos permite disfrutar de unas maravillosas vistas del castillo de San Miguel y de la costa almuñequera. El Peñón del Santo fue el lugar donde Abderramán I desembarcó tras escapar de la matanza de su familia en Damasco para fundar a partir de ahí el Emirato Independiente de Córdoba. Un colosal monumento de Abderramán I a la falda del Peñón recuerda ese hecho histórico. La estatua, de casi 5 metros de altura, está realizada en bronce fundido, cincelado y patinado, y muestra al futuro emir mirando fijamente en dirección a Córdoba. A los pies del Peñón del Santo y junto a la playa de San Cristóbal, encontramos la Plaza Abderramán I, un espacio público que rinde homenaje al líder omeya y sirve como punto neurálgico en la vida costera de la localidad. En el Mirador del Santo se rodó uno de los capítulos más emotivos de la historia de la televisión en España. Fue el lugar elegido por Antonio Mercero para enterrar a Chanquete. El Peñón fue redecorado para convertirlo en un cementerio con sus tumbas en superficie. Unas lápidas en las que se colocaron los nombres de algunos técnicos que trabajaron en la serie, y a la izquierda de la Gran Cruz, según se divisa de frente, se ubicó el lugar donde enterrar al fallecido marinero.
7: Chanquete está muerto.
8: ¿Muerto?
7: Sí, muerto.
8: Pero si está ahí abajo.
7: Ya, pero es como si no estuviera.
8: ¿Y ya no nos puede oír?
7: No.
8: ¿Ya no nos puede ver? ¿Y ya no puede ir más a pescar? ¿Y ya no puede tocar más el acordeón? O sea que está muerto del todo.
9: Joya de Granada, luz de Andalucía, tus siglos de historia.
6: Y no podemos abandonar al Muñeca sin antes haber paseado por su casco antiguo, en concreto por uno de los rincones más pintorescos de la localidad. Entre paredes encaladas, azulejos de colores y macetas repletas de flores, se encuentra el pozo de la calle Nueva, donde, según la tradición popular, apareció la Virgen de la Antigua. La leyenda asegura que fue escondida allí por algún devoto antes de la invasión de España por los musulmanes, pero tras una serie de investigaciones históricas se ha llegado a la conclusión de que sí, que la imagen de la Virgen apareció en ese pozo, pero muchos años después. Se cree que fue en 1808, durante la invasión napoleónica, cuando la fe del pueblo hizo que se pusiera a buen recaudo ocultándola en el pozo. Entre la realidad y la leyenda, el pozo de la calle Nueva sigue siendo uno de los lugares más emblemáticos de Almuñécar y punto de referencia de visitantes, que realizan una parada breve en el camino para hacer fotos y empaparse del ambiente tradicional.

Pues aquí ponemos punto final a nuestra ruta por Andalucía, hoy dedicada a los Omeyas. Y nos vamos a despedir con Juan Peña el Lebrijano, que unió de manera magistral el flamenco con la música andalusí y los sonidos árabes. Ha sido un placer, en nombre de todo el equipo de Andalucía Nuestra. Un saludo, gracias por estar ahí. Nos encontramos muy prontito en esta oficina de turismo itinerante.

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3: Buenos días, Andalucía. Despertamos en este domingo 27 de septiembre con preocupación por el incendio declarado anoche en el Parador Mirador de Igualeja, en Málaga, junto al Parque Natural Sierra de las Nieves, y que ha obligado ya a confinar esta misma mañana al municipio de Igualeja. El incendio ha ido a más durante la madrugada y el Infoca ha ido aumentando los medios para hacer frente a las llamas. Hasta 150 efectivos luchan a esta hora contra el fuego, que parece que no ha alcanzado al parque natural. También hay otro incendio activo, aunque de menores dimensiones, en los pinares de Algaida, de Sanlúcar de Barrameda, mientras que ya está extinguido otro que se declaró en Porcuna, Jaén. Y los bomberos de Jerez han conseguido controlar un incendio forestal y urbano declarado en el día de ayer en la zona de Caulina, cerca de la Venta Esteban, que obligó al desalojo de algunos vecinos. La proximidad de una gasolinera provocó momentos de mucha tensión. En otro incendio, en un asentamiento chabolista de Palos de la Frontera, falleció ayer un inmigrante, un mauritano de 39 años que llegó el año pasado a nuestro país para trabajar en el campo. Otro inmigrante del asentamiento contaba así cómo encontraron el cadáver.
4: Termina fuego todo, vámonos a mirar dentro de chabola, contra alguien ahí. Esta chabola, yo sabe dueño de esta chabola, porque siempre pasa aquí, saluda a mí, ¿sabe?
3: Se trata de la segunda víctima mortal en los asentamientos de inmigrantes de la provincia de Huelva en lo que va de mes. Otro inmigrante murió hace dos semanas en un incendio en Lucena del Puerto. Y el joven detenido en Bormujos por el asesinato de una mujer ha agredido a tres funcionarios poco después de ingresar en la cárcel de Sevilla 1. Solo tres horas después de entrar en la celda, el interno se abalanzó sobre un funcionario sin mediar palabra, esgrimiendo un pincho que había fabricado con el mango de un peine. Posteriormente, agredió a otros dos trabajadores de la prisión que tuvieron que ser trasladados a un centro hospitalario. A esta hora, 200 personas permanecen acampadas en la Puerta del Sol de Madrid tras participar en una multitudinaria manifestación por la vivienda como consecuencia del desahucio de Mari Carmen el pasado miércoles. Ni una Mari Carmen más era el lema con el que salieron a la calle para reivindicar protección para las personas vulnerables ante los desahucios y un decreto de vivienda que congele los precios del alquiler.
5: Lo que está sucediendo con el tema de la vivienda desde hace años en este país y ahora puntualmente con un desahucio especialmente vergonzoso.
6: Por todos los desahucios que no deberían producirse, por eso estamos aquí. Y no puede ser que unos vivan muy bien para que otros no tengan dónde vivir.
5: Dos palabras, derecho a la vivienda y contra la especulación.
3: Otra manifestación recorrió por la mañana las calles de la capital de España con miles de personas. También es la denominada Marcha por la Dignidad en apoyo del pueblo ceutí y para denunciar la gestión del gobierno en la crisis de Ceuta y pedir la convocatoria de elecciones generales.
7: O sea, tanto la respuesta de Madrid, yo soy madrileño, aunque haya vivido, soy mitad madrileño y mitad caballa, pero la respuesta, Madrid siempre está para las grandes causas.
8: No podemos abandonarlos porque cualquier día nos puede tocar a nosotros y el día que a cada cual de nosotros nos corresponda salir a la calle y encontrarte con que te han cambiado la existencia en tu ciudad, pues es muy bueno que los compatriotas salgan y te apoyen.
3: Y atención que ya esta semana, el próximo jueves 1 de octubre, la Junta comienza la campaña de vacunación de COVID y gripe para pacientes de riesgo. Se están incrementando los casos de COVID en los últimos días y aunque de momento los casos son leves, los expertos aconsejan las precauciones para evitar un incremento de los contagios. Así lo dice el neumólogo Eduardo Márquez.
9: Vacunarnos contra el virus de la gripe no es para no pasar la gripe, sino por si pasamos una gripe que no sea una gripe complicada.
3: Y en deportes, España se impuso 2-3 en Wembley contra Inglaterra en la primera jornada de la Nations League. El próximo partido será el martes en Sevilla contra Croacia. Derrota del Granada 2-3 ante el Andorra y empate del Cádiz 1-1 en Tenerife. Hoy toca turno para Córdoba-Valladolid a las 2 de la tarde y Mallorca-Almería mañana a las 4 y cuarto. Y en la Feria de San Miguel, Puerta del Príncipe para Pablo Aguado, tras cortar tres orejas en su segundo toro, aunque falló dos veces con el descabello, el público pidió mayoritariamente la oreja. Así lo contaba Juan Ramón Romero en Radio Andalucía Información.
10: Aprieta la petición, pero con dos descabellos el presidente en Sevilla no sé si puede dar la Puerta del Príncipe.
11: ¡Oreja!
10: ¡Puerta del Príncipe!
11: Pues será dado, sí,
10: ¡Puerta
11: señor.
10: Del Príncipe para Pablo Aguado!
3: Y a las 8 y 5 de la mañana vamos a conocer qué tiempo nos espera en las próximas horas. Vamos a la Agencia Estatal de Meteorología, Noelia Ruiz. Buenos días.
12: Buenos días. Hoy domingo en Andalucía bajan notablemente las temperaturas. Máximas de 36 grados en Córdoba, 34 en Jaén y en Sevilla, 33 en Granada, 32 grados en Almería, 30 en Huelva y 29 grados en Cádiz y en Málaga. Durante la jornada de hoy, sol y cielo poco nuboso con nubes altas. Durante la tarde las nubes serán más abundantes en la mitad oeste de la comunidad y al final del día no se descarta en esta zona algunas lluvias débiles. En cuanto al viento, destacamos levante fuerte en el estrecho y en la provincia de Cádiz, con rachas de viento muy fuertes. Les adelantamos que durante la próxima semana bajarán las temperaturas y no se descartan lluvias el lunes. Es una información de AEMET.
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3: Y con la realización de Mariano Piedra, son las 8 y 8 minutos de la mañana y hasta ahora hay preocupación por el incendio que se declaró anoche sobre las 11 en el paraje Mirador de Igualeja, en Málaga, junto al Parque Natural de la Sierra de las Nieves. Está confinado el municipio de Igualeja. El Infoca se ha visto y obligado a incrementar los efectivos en la lucha del incendio a lo largo de la madrugada. Vamos a conocer la última hora que nos trae desde Málaga, José Valero, buenos días.
15: Buenos días, pues los trabajos los realizan ahora en medios terrestres, unos 150 bomberos con 5 autobombas, entre otros efectivos, y se está a la espera de que con la luz del día puedan incorporarse medios aéreos a las tareas de extinción. El principal problema que se enfrentan los efectivos que están trabajando en la zona es el viento. Portavoces del Infoque nos acaban de asegurar que hay fuertes rachas de viento en la zona. Isabel Vázquez, la alcaldesa de Igualeja, nos comentaba la situación hace unos minutos.
16: Estamos en situación operativa 1, confinado, con el cierre de los accesos de la MA7304 y de la carretera del Toril, que es una carretera municipal, y pues nada, estamos esperando que amanezca. Con el viento y demás va cambiando. Hay por zonas que hay bastante viento. Hay matorral y forestal, pinos.
15: Emergencias ha asegurado que los vecinos, unos 750, tiene Igualeja, deben cerrar puertas y ventanas para evitar la entrada de humo. El fuego se declaró poco antes de la medianoche en el paraje Mirador de Igualeja por causas que se desconocen. Preocupación también por si el incendio puede afectar al Parque Nacional de la Sierra de las Nieves.
3: Asimismo, el Infoca interviene también a esta hora en los Pinares de Algaida, en Sanlúcar de Barrameda, donde hay una veintena de personas trabajando en el incendio. Y a última hora de la noche de ayer quedaron extinguidas las llamas en otro siniestro que había en Porcuna, en la provincia de Jaén. Y en otro siniestro, en otro incendio, en un asentamiento chabolista de Palos de la Frontera, falleció un mauritano de 39 años que había llegado a España a principios de 2025 para trabajar en el campo. El incendio se produjo en el día de ayer y es el tercero en un asentamiento de chabolistas en lo que va de mes, en los cuales ha habido en total 2 víctimas mortales. Sara de Borja.
17: El joven fallecido había conseguido llegar desde Mauritania a Canarias y vino a la península para trabajar de temporero en distintas zonas de Huelva. Así relataba un conocido cómo una vez extinguidas las llamas encontraron el cuerpo del joven.
4: Termina fuego todo, vámonos a mirar dentro de chabola contra alguien ahí. Esta chabola, yo sabe dueño de esta chabola, porque siempre pasa aquí, saluda a mí, ¿sabe?
17: El fuego se originaba poco antes de las 9 de la mañana en el asentamiento del polígono San Jorge, afectando a más de 25 chabolas en las que vivían 30 personas. Raúl Sánchez, responsable de asentamientos de Cruz Roja, fue el primero en atenderlos.
18: Hemos atendido 14 personas, que se le ha dado un primer kit de primera necesidad y ya se ha tomado datos para ir reponiendo sus necesidades básicas.
17: Es la segunda víctima mortal en un incendio de similares características en menos de 2 semanas, una situación que hace que los temporeros que viven en estos asentamientos lo hagan con miedo.
4: Allá nunca duerme la noche, ahora toda gente, nosotros vivimos aquí para la noche, no dormimos bien, poco.
19: Por miedo, ¿no?
4: Sí, tiene miedo.
17: Por el momento se desconocen las causas del fuego.
3: Y gran susto en la tarde de ayer en Jerez de la Frontera. Los bomberos consiguieron controlar un incendio forestal y urbano que se declaró en la zona de Caulina, cerca de la Venta Esteban, y que obligó al desalojo de algunos vecinos. La proximidad de una gasolinera provocó momentos de gran tensión. El viento llevó el fuego al otro lado de la carretera en una zona de naves industriales. Jorge Dallas.
20: El foco principal se originó en las inmediaciones de la Venta Esteban, una ubicación de alto riesgo por su proximidad a una estación de servicio. Las llamas localizadas en un área de arboleda y palmeras avanzó con gran rapidez debido a las intensas rachas de viento quemando varios vehículos y comprometiendo la seguridad de viviendas, lo que provocó la inquietud de los vecinos.
21: Sí, yo mi casa lo protegido y ya como está a salvo, pues los demás, que tenemos que ayudarnos.
22: Que olimos a humo, salimos, vimos humareda por la parte de la Venta Esteban, una marea negra tal y cual, ya empezaron a llegar la Policía Nacional, nos dijeron que nos fuéramos y hemos visto que había otro foco ya tirando para Guadalcacín.
20: Posteriormente, las condiciones meteorológicas provocaron la división del incendio en 2 frentes, donde se emplearon a fondo los bomberos no solo de Jerez, sino de los parques de Cádiz, Sanlúcar de Barrameda y el puerto de Santa María.
3: 8:12, abandonamos los fuegos y atención a esta noticia. El joven detenido en Bormujos por el asesinato de una mujer ha agredido a 3 funcionarios poco después de ingresar en la cárcel de Sevilla 1 en la tarde de ayer. Solo 3 horas después de entrar en la celda, el interno se abalanzó sobre un funcionario sin mediar palabra, esgrimiendo un pincho que él mismo había fabricado con el mango de un peine. Posteriormente agredió a otros 2 trabajadores de la prisión que tuvieron que ser trasladados a un centro hospitalario. María Luisa Chamorro.
23: Así es, tras declarar ante el juez, el joven de 20 años ingresó en prisión por un presunto delito de asesinato y un delito de asesinato en grado de tentativa, ya que reconoció que se había citado en el piso con 2 mujeres que se prostituían, que mató a una de ellas con un cútex e intentó matar a la otra, que logró escapar. El propio agresor llamó a la Guardia Civil para avisar del asesinato.
3: Y otro caso, cuanto menos truculento, las 2 mujeres maltratadas, una de ellas asesinada en los últimos días en el municipio malagueño de Alhaurín de la Torre, podrían tener como nexo de unión desavenencias entre clanes familiares. El primer maltratador acabó suicidándose y su hija, que es la segunda mujer maltratada, fue secuestrada días más tarde y abandonada y atada a un árbol por un joven que ya se encuentra en prisión.
20: El primero de los 2 sucesos tuvo lugar el pasado día 15. Tras irrumpir violentamente en el domicilio de la mujer, su expareja la golpeó a patadas y puñetazos. Horas después, el hombre se suicidó. Su hija, la hija de este hombre, días más tarde recibió una paliza presuntamente de manos de su pareja, un joven que la ató a un árbol en mitad del campo y la abandonó. Detrás de ambos sucesos habría desavenencias entre clanes familiares. Es lo que ha manifestado la responsable del equipo de atención a la mujer, EAM Málaga, Arancha Moan.
0: clanes posiblemente, incluso de etnia gitana, que bueno, pues no podemos confirmarlo, pero sí existen, ¿no? Están vinculadas a desavenencias económicas o conflictos entre esos grupos.
20: El joven ya está en prisión como presunto autor de los delitos de lesiones, amenazas y detención ilegal en el ámbito de violencia de género.
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3: 8:15 a.m, la Guardia Civil ha interceptado una embarcación recreativa que cruzaba el estrecho con 17 inmigrantes a bordo. La intervención se ha realizado como consecuencia de la vigilancia puesta en marcha desde la entrada masiva a Ceuta en julio. Manuel Vicente.
1: Los inmigrantes interceptados son todos marroquíes, aparentemente mayores de edad. Además, se ha arrestado al patrón por un delito contra los derechos de los ciudadanos extranjeros. Este aumento de la vigilancia para evitar la llegada de inmigrantes a la península se produce mientras en Ceuta se habilitan nuevos campamentos para atenderlos. Casi medio millar de personas, todas ellas mujeres y niños, van a poder dormir en camas después de hacerlo en el suelo durante semanas, gracias a las mejoras que se van a introducir en un campamento junto a la mezquita de Sidi en Barek. Algunas de las 300 mujeres acogidas en estas instalaciones entraron embarazadas y ya han dado a luz, como explica una voluntaria.
2: Hay bastantes embarazadas, 4 de ellas ya han dado a luz, 2 de ellas están en un apartamento de mujeres embarazadas y otras 2 están en el SETI. Aquí no han traído ninguna que haya dado a luz. Intentan encontrarle un sitio mejor donde pueda estar el bebé, ya que esto no es un sitio para que esté un bebé.
1: Otro emplazamiento que va a quedar habilitado en los próximos días se va a instalar en el campo de fútbol del cuartel de caballería. Serán 2 carpas en las que tendrán cabida una parte de los cientos de inmigrantes que permanecen en las playas ceutíes.
3: Esta emergencia que se vive en Ceuta ha sacado a la calle este sábado en Madrid a miles de personas en la segunda marcha por la dignidad para denunciar la gestión del gobierno en esta crisis de Ceuta y pedir la convocatoria de elecciones generales. María Luisa Chamorro.
23: Convocados por Sociedad Civil Española, entidad que aglutina a más de 150 asociaciones civiles, la marcha colapsó el centro de Madrid, el foco Ceuta.
19: Para estarle a Ceuta y también en contra de que este gobierno que tenemos no se pone en ayudarle. Está simplemente pasando el tiempo y ayudando a soltar al enemigo.
24: Manifiesto para defender la integridad de España, para defender Ceuta, para que se acabe con la corrupción y para pedir elecciones, que ya está bien.
25: Lo que no se puede permitir es que las fronteras se pasen y se asalten como se están asaltando. No significa que no se pueda venir aquí gente, claro que puede venir gente, pero con un orden y con un sentido, ¿no?
23: Al margen de Sociedad Civil, el Partido Popular y Vox han apoyado esta marcha. El secretario general del PP, Miguel Tellado, acusa al presidente Sánchez de no haber hecho nada y también al gobierno en su conjunto de ser traidor. El objetivo principal de su partido, dice, es un adelanto electoral lo antes posible.
26: Solo podemos pedir elecciones ya. Y ese es el grito que emana de esta convocatoria y que, por lo tanto, venimos hoy, desde el primer partido de España, a secundar. España es mucho mejor que el gobierno que hoy tiene y por eso exigimos de forma inmediata que Sánchez disuelva las cámaras, convoque elecciones y se someta al dictado de la sociedad española.
23: Por su parte, el líder de Vox pide juzgar a Sánchez por traición, algo a lo que no se suma el Partido Popular. Abascal critica esta falta de acción, dice, de los populares.
27: Pues el Partido Popular sigue sin aceptar la propuesta de Vox de un gobierno conjunto en Ceuta para enfrentar la invasión y para denunciar la traición también en el Congreso de los Diputados y sentar a Pedro Sánchez en el banquillo del Tribunal Supremo. Yo sinceramente no lo entiendo, pero hoy estamos aquí en la calle junto a la sociedad civil que ha vuelto a convocar una manifestación y seguiremos haciéndolo cada vez que nos llame la sociedad civil.
3: Una manifestación que ha tenido respuesta por parte del Gobierno, en concreto del ministro de Transformación Digital y Función Pública, Óscar López.
28: ¿Dónde va el PP? A la de los ultras. No falla. Cada oveja con su pareja. Nunca verán al PP defendiendo la vivienda o la educación, pero siempre le verán en las manifestaciones ultras que se convocan para insultar. Y yo quiero decir que el traidor a la gente es el PP.
3: 8:18 a.m. y otra manifestación que podríamos decir casi que continúa a esta hora, porque hay a esta hora, 8:18, 2 centenares de personas todavía acampadas en la Puerta del Sol de Madrid tras participar en la mayor manifestación por la vivienda que se ha celebrado en la capital en los últimos años como consecuencia del desahucio de Mari Carmen el pasado miércoles.
23: Ni una Mari Carmen más. Con este lema salieron a la calle en la tarde de ayer en Madrid miles de personas convocadas por el Sindicato de Inquilinas. Culpan a todas las administraciones, Comunidad de Madrid, Ayuntamiento y Gobierno Central del desahucio de Mari Carmen de 87 7 años. Esperan que el Consejo de Ministros del próximo martes apruebe un real decreto que han llamado el decreto Mari Carmen, con medidas como la congelación del precio del alquiler y mayor protección frente a los desahucios de personas vulnerables. Alicia del Río es la portavoz del Sindicato de Inquilinas de Madrid.
5: Este real decreto ha sido presentado a todas las fuerzas parlamentarias y les hemos dicho un mensaje muy claro. Si no se aprueba este martes, este gobierno, que se dice progresista, no tiene ningún sentido. La ola de indignación que se ha desatado no va a parar. Hacemos un llamamiento a todas las ciudades para seguir luchando en la calle, como nos ha enseñado Mari Carmen.
23: Los asistentes han expresado su indignación ante los desahucios y la falta de acceso a una vivienda digna, subrayando que estos problemas son transversales y afectan a toda la población.
6: Hay que cumplir la Constitución, y la Constitución dice que la gente tiene derecho a vivienda.
7: Y además dice que hay que evitar, no, que está prohibida la especulación.
8: Pues he venido a apoyar a todos los jóvenes que tenéis trabajos precarios, alquileres muy altos, hipotecas abusivas.
9: Tienen que movilizarse, tío, que nos están engañando a vosotros y a nosotros.
23: A esta hora amanece y más de 200 personas continúan acampadas en la Puerta del Sol y así van a seguir, dicen, hasta que el martes el gobierno de coalición apruebe el Real Decreto sobre Vivienda.
3: Pues Mari Carmen se ha convertido en un emblema para los que piden que se deje de especular con los alquileres y que ésta se convierta de nuevo en un derecho que protege la Constitución. Por eso, desde el hospital donde se encuentra desde hace 4 noches, ha permitido al Sindicato de Inquilinas grabarle un nuevo vídeo en el que pide a Pedro Sánchez que apruebe un decreto que elimine el sistema que permitió su desahucio.
10: Ese es un mensaje para Pedro Sánchez, pero también para toda la gente que me ha apoyado estos días. Quiero que lo que me ha pasado a mí sirva para que no le pase a otras personas. Quiero que sirva para que la gente luche, para que se cambien las leyes injustas que han permitido mi desahucio. Por eso este martes se tiene que aprobar el decreto Mari Carmen, para dar un primer paso para acabar con este sistema.
3: Eso mismo piden los socios del gobierno a Pedro Sánchez. Desde Sumar, Pablo Bustimbuy asegura que es una condición fundamental para el futuro del gobierno y también de la legislatura.
11: Estamos en un momento crítico, absolutamente crítico, para el gobierno y para esta legislatura. Es un momento de ser o no ser. La formidable crisis social desatada tras el desahucio escandaloso.
3: 8:22, el PSOE ha elegido ya a sus candidatos a las alcaldías de las grandes ciudades andaluzas, excepto Córdoba. Las primarias de este sábado han culminado las designaciones tanto de las capitales como de las localidades de más de 20.000 habitantes. Manuel Vicente.
1: Fátima Herrera en Almería y Julio Millán en Jaén son los dos candidatos elegidos en las primarias del sábado, mientras que en Córdoba aún habrá de realizarse una segunda vuelta el fin de semana que viene. Los militantes socialistas deberán elegir entre José Antonio Romero y Ángel Ortiz, después de que en la primera votación haya quedado excluida la oficialista Victoria Fernández. El resto de alcaldables elegidos han sido Rafael Torres en Roquetas de Mar, Francisco Javier Perales en Linares, Yolanda Fernández en Baza, María Edelmira Sáez en Motril, Elena Álvarez en Fuengirola y Víctor González en Vélez, Málaga. La líder del PSOE de Andalucía, María Jesús Montero, ha defendido el carácter municipalista de su partido.
12: No hay unas elecciones tan importantes como la que permite elegir al vecino que mejor va a representar los intereses del proyecto socialista. Es que hoy el municipalismo representa mucho más, independientemente de las elecciones, de lo que hace escasamente 7-8 años podíamos tener en la cabeza.
1: Fuera de Andalucía, Silvia González optará a la alcaldía de Badajoz, Lara Martínez en Gijón y Paloma Pascual en Benicassim.
3: Y el presidente de la Junta y del PP andaluz, Juanma Moreno, ha apoyado este fin de semana al líder del PP de Asturias, Álvaro Queipo, al que ha animado a propiciar un cambio político similar al producido en Andalucía. Moreno ha defendido su política de bajada de impuestos, reducción de burocracia, más apoyo a los autónomos y mayores atractivos para la inversión, y ha sacado pecho de su gestión al frente de la Junta.
14: Pues desde que tengo el inmenso honor de ser presidente de Andalucía, todos los años desde el 2019 crecemos por encima de la media de España y, por supuesto, muy por encima de la media de Europa. Desde que tengo ese honor de ser presidente de la Junta de Andalucía, llevamos 5 años consecutivos descendiendo el desempleo en términos interanuales, cosa que parecía imposible.
3: Y a pesar de las altas temperaturas, los contagios por el virus del COVID repuntan. En Andalucía, la Junta adelanta el próximo jueves, 1 de octubre, la campaña de vacunación de COVID y gripe para pacientes de riesgo. Aunque de momento los casos son leves, los expertos aconsejan aumentar las precauciones para evitar el contagio. Así lo dice el neumólogo Eduardo Márquez.
0: Cuando van terminando las temperaturas más calurosas y empieza a llegar el otoño, suelen aparecer las infecciones por virus respiratorio. Probablemente estemos viendo un repunte del COVID porque estemos testando el COVID, es decir, porque hagamos análisis y test de antígenos de COVID.
3: Llega la información deportiva a esta hora, 8 y 25, a Canal Sur Radio. Jesús Márquez, buenos días.
4: ¿Qué tal? Buenos días. España volvió a competir y a ganar. Lo hizo en un escenario como Wembley, en Londres, frente a Inglaterra. Y con remontada. Se adelantaba España, remontaba Inglaterra y de nuevo lo hacía el combinado que entrena Luis de la Fuente para ganar 2-3. El partido lo contó en la gran jugada Jerónimo Alonso.
15: Buenos días, España estrenó su segunda estrella con una victoria de prestigio en Wembley frente a Inglaterra por 2-3. España hizo de nuevo un partidazo, se adelantó en el marcador en el minuto 1 con un gol de Lamine Yamal aprovechando un error increíble de la defensa inglesa. Y luego en 10 minutitos de arreón de los ingleses que consiguieron darle la vuelta al marcador. Fue el único pero para la selección de Luis de la Fuente. Gordon y Harry Kane pusieron el 1-2, incluso Harry Kane falló un penalti que pudo ser el 1-3. Pero Luis de la Fuente metió cambios, entró Pedri, entró Alex Baena, Mikel Merino y Mikel Oyarzabal. España mejoró mucho y con un gol de Baena y un tanto de Oyarzabal acabó imponiéndose 2-3, silenciando a Wembley y consiguiendo los tres primeros puntos en esta Liga de las Naciones.
4: El gol de la victoria lo convirtió Mikel Oyarzabal.
16: Bueno, hay que intentar aprovechar los momentos y cuando se tienen momentos malos, sufrirlos e intentar que te penalicen lo menos posible. Al final sabemos del potencial que tiene Inglaterra, otros equipos contra los que nos hemos enfrentado de la misma manera y sabemos que quizás va a haber fases en las que vamos a sufrir. En esos momentos intentar que pase lo menos posible en contra y luego en los momentos en los que también sabemos que vamos a hacer daño, pues intentar materializar como ha sido hoy.
4: En el otro partido del grupo, Croacia ganó 1-2 a la República Checa. Una Croacia que será el próximo rival de España este martes en el Estadio Sánchez Pizjuán. También en las últimas horas hemos conocido que el jugador del Málaga, Rafita, ha recibido el premio a su gran arranque de competición. El lateral del Málaga ha sido convocado por primera vez con la selección sub-21, sustituyendo al jugador del Español, Javi Hernández. Ha habido muchos partidos internacionales sin fútbol de primera, pero sí de segunda división, donde el Granada volvió a quedarse sin premio y encadena una nueva derrota en los Cármenes. El Andorra se llevó el partido por 2-3 en un encuentro que volvió a castigar al conjunto de Pacheta por su mal arranque. El partido lo contó en la gran jugada Miguel López.
17: ¿Qué tal? Muy buenos días. Nueva derrota del Granada, esta vez en casa 2-3 ante el Andorra y otra vez marcado por los errores defensivos. A los 7 minutos Jordi Cano adelantó al conjunto tricolor y en el 33 Marc Domènech hizo el 0-2. Ya en la segunda parte, nada más volver de vestuarios, recortó distancias Manu Lama, pero acto seguido un error clamoroso de Gambín hizo que Jordi Cano marcara el 1-3. En los minutos finales el propio Gambín recortó distancias y puso el definitivo 2-3, pero no hubo tiempo para más. Ya es más de un mes el que acumula sin conocer el triunfo.
4: El Cádiz por su parte hizo un buen partido en Tenerife y rescató un punto. Empate a 1 en el Heliodoro Rodríguez López. El cuadro de Albercelades sigue sin conocer la victoria tras 7 jornadas. Javier Lacabe.
18: Lo mejor que se puede decir del equipo de Celades es que supo incluso a poco el empate. Cuando mejor lo hacía el Cádiz en la primera parte, con un Blades haciendo un gran trabajo y perdonando un par de ocasiones muy buenas, llegaba el tanto del Tenerife, flojito en la salida de Avigil, y Enric Gallego marcaba el 1-0. En la segunda parte seguía mejorando y creando peligro el Cádiz y ahora sí acertó el ucraniano Blades, que con su primer gol firmaba el empate. Tuvo alguna llegada, pero de momento el Cádiz, que suma un nuevo empate, pero sobre todo suma confianza y moral para lo que viene, aunque continúe en puestos de descenso.
4: Para este domingo hay dos citas importantes. A las 2 de la tarde, el Córdoba juega en Zorrilla frente al Real Valladolid. El conjunto blanquiverde llega reforzado tras ganar 1-2 al Albacete, resultado que puso fin a una racha de 3 derrotas consecutivas. Y a las 4 y cuarto, partidazo en Somox entre el Mallorca y la Unión Deportiva Almería. Uno de los partidos fuertes de la jornada. El Mallorca tercero con 13 puntos, el Almería cuarto con 12, después de 6 jornadas disputadas. La gran noticia en el conjunto andaluz es Sergio Arribas. García Pimienta confirmó que está ok y preparado para ser titular después de haber ido entrando progresivamente tras superar sus problemas de tobillo. En Primera Federación, atentos hoy al partido que se disputa en el Maulí de Antequera a las 6:15 entre el Antequera y el Real Jaén. Ayer, en el Estadio del Pozuelo de Torremolinos, victoria del Algeciras 1-2 frente al Juventud de Torremolinos. En baloncesto, primera jornada de la Liga ACB. El único representante andaluz, el Unicaja, juega hoy a las 7 en el Movistar Arena frente al Real Madrid. Unicaja ha reaccionado a las lesiones que está teniendo y ha fichado a Mac Thomas, escolta estadounidense que llega por 2 temporadas para cubrir la baja de Kalinowski. Thomas ya conoce la Liga ACB, jugó en el Obradoiro, Valencia y Covirán Granada. Por cierto que el Covirán cayó ayer en el Palacio de los Deportes en Primera Federación, en la segunda categoría del básquet nacional, frente al Guipúzcoa por 76-82. Sin embargo, el Cajasol Coto Córdoba firmó un gran estreno en el Palacio Vistalegre al ganar 72-57 al Club Baloncesto Zamora. Hoy a las 12 juega el Insolá Caja 87. Debuta en el Movistar Arena de Madrid frente al Movistar Estudiantes. En fútbol sala, victoria con autoridad del Jaén Paraíso Interior frente al Inter por 6-3. El Córdoba Patrimonio de la Humanidad cayó en Murcia frente al Pozo por 6-1. Hoy turno para el Surtsey Elegido, que visita Noya para medirse al Portus Apostoli a partir de las 4:30. En balonmano, cara y cruz en la Liga Asobal. Primera victoria del Cajasol Sevilla Balonmano Proin al vencer en Cuenca 36-37. El Ángel Jiménez cayó en casa 28-35 frente al Torrelavega.
3: Han oído las señales horarias de las 8:30 que nos indican que vamos a resumir la actualidad de esta jornada en titulares con Manuel Vicente. La Junta activa la situación de emergencia por un incendio en Igualeja, Málaga.
2: Un dispositivo de 120 bomberos forestales y 5 autobombas trabaja en las labores de extinción.
3: Decretado el confinamiento de la población en Igualeja.
2: Se recomienda a los vecinos que cierren puertas y ventanas para evitar la entrada de humo.
3: Fallece un inmigrante al arder un asentamiento en Palos de la Frontera, Huelva.
2: La víctima es un hombre mauritano de 39 años que llegó a España a principios de 2025 para trabajar en el campo.
3: El asesino confeso de una mujer en Bormujos agrede a 3 funcionarios de prisiones.
2: Solo 3 horas después de entrar en la cárcel realizó el ataque con un pincho fabricado con el mango de un peine.
3: Interceptada una embarcación que cruzaba el estrecho con 17 inmigrantes a bordo.
2: Además se ha arrestado al patrón por un delito contra los derechos de los ciudadanos extranjeros.
3: Acampada en la Puerta del Sol de Madrid por el derecho a la vivienda.
2: Centenares de personas se congregan después de haberse manifestado por el desahucio de una mujer de 87 años.
3: Sumar amenaza con no acudir al Consejo de Ministros si no se incluye el decreto de vivienda.
2: El ministro Pablo Bustinduy afirma que su aprobación es una condición fundamental para la continuidad de la legislatura.
3: Las primarias del PSOE eligen a Fátima Herrera y Julio Millán como candidatos a alcaldes en Almería y Jaén.
2: En Córdoba, sin embargo, se va a realizar una segunda votación el próximo sábado entre José Antonio Romero y Ángel Ortiz.
3: Conocemos también los titulares más destacados de la prensa del día.
2: El diario El Mundo desvela que Delcy canalizaba vía Aldama ventas millonarias de petroleros. Y también hay una revelación en el diario ABC. Las hijas de Zapatero ocultaron el pago de un broker chavista. En el diario El País se titula que la calle eleva la presión para un pacto urgente en vivienda. Y el diario La Razón también habla de manifestaciones. Miles de manifestantes exigen en Madrid la dimisión de Sánchez y elecciones.
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3: Nueve menos 26 minutos de la mañana, comenzamos a esta hora la ronda por nuestros centros territoriales en Andalucía para saber cómo es este domingo, cómo amanece este domingo 27 de septiembre. Comenzamos en Cádiz. Lorenzo Benítez, buenos días.
5: Hola, ¿qué tal? Muy buenos días. Tenemos los cielos despejados y los siguientes titulares en la prensa gaditana. Diario de Cádiz resalta: Juvencio Maeztu, CEO de IKEA, obtiene el premio Federico Jolí. La Voz de Cádiz destaca que las fragatas Navarra y Cristóbal Colón se despliegan desde Rota justo al conocerse las amenazas rusas, las últimas amenazas de los rusos en el Mediterráneo. En cuanto a las previsiones de esta jornada de domingo, destacamos el cierre. Termina el Festival Conil de Cine en esta localidad de La Janda con la participación de numerosos profesionales del sector.
3: ¿Qué día se hoy en Algeciras?

0: que aún sufren desahucios. La ciudad se suma así a la ola de indignación ciudadana que ha recorrido todo el país. También hoy celebramos aquí en la comarca el Día Mundial del Turismo. Por ejemplo, en Tarifa hay jornada de puertas abiertas en el Castillo de Guzmán el Bueno, en San Roque una ruta de los búnkeres y, por ejemplo, en Los Barrios una ruta de buggies eléctricos con audioguías por el Parque de los Alcornocales.
1: Y también en la provincia de Cádiz, ¿cómo está Jerez, Marga Negrín, tras el susto de ayer del incendio cerca de Casa Esteban y de una gasolinera? Buenos días, Marga.
2: ¿Qué tal? Muy buenos días. Pues ya está controlado ese incendio, que afortunadamente no se saldó con ninguna víctima personal, pero que durante muchos momentos tuvo en vilo a la población cercana, puesto que se produjo muy cerca de las viviendas y de una gasolinera, además de las cercanías de la famosa Venta Esteban. En cuanto al tiempo, hoy tenemos a esta hora 21 grados, los termómetros bajan un poco respecto a la jornada de ayer, porque durante las horas centrales del día llegaremos tan solo a los 32. El cielo va a permanecer nublado. Diario de Jerez titula: con las llamas cercan a Caulina, una fotografía del incendio en los alrededores de la Venta Esteban, y también abre su portada con este titular: acuerdo para mejorar el acceso por carretera hasta Luz Shopping, el parque comercial. En cuanto a los preparativos para esta jornada, hablamos de una sugerencia en la sierra, en concreto en la localidad de Zara de la Sierra, donde se están realizando preparativos de rodaje de una serie internacional de televisión de Disney Plus. Se está transformando todo el pueblo para convertirlo en el escenario de la adaptación del videojuego Far Cry a partir de mañana lunes.
1: Nos vamos rápidamente a Córdoba. Miguel Vallecillo, buenos días.
3: ¿Qué tal? Buenos días. Tenemos en este momento cielo con núcleos nubosos y 22 grados. Hoy la previsión marca una máxima de 36 con nubosidad. El Día de Córdoba titula en su portada así: las primarias del PSOE se van al capítulo 2. Y también Día del Turismo aquí en Córdoba, con apertura gratuita de museos municipales, degustación de pastel cordobés y un espectáculo flamenco en la Puerta del Puente junto a la Mezquita Catedral.
1: Y en Sevilla, Isabel Campos, buenos días.
4: Buenos días, aquí cielos con nubes, bajada de las temperaturas máximas, vamos a llegar a los 35 grados de media, tenemos ahora 21. En la prensa, foto para Pablo Aguado, que abrió la puerta del Príncipe de la Maestranza en la segunda corrida de la Feria de San Miguel, también para Eduardo Rodríguez Rockway, el último integrante del grupo Triana. En páginas interiores, un amplio reportaje sobre las obras en la iglesia de San Luis de la capital. En ABC leemos que la llegada del Trambibus al centro de la ciudad va a revolucionar la movilidad en esta zona y que la Ronda Urbana Norte será un gran bulevar, eso sí, a finales de 2028. En las previsiones finaliza esa Feria de San Miguel con los diestros morantes de la Puebla, Daniel Luque y Borja Jiménez.
1: Y en Málaga seguimos pendientes de ese incendio en Igualeja. José Valero, buenos días.
5: Buenos días, pues así es, en previsiones, como decimos, estaremos pendientes de ese incendio en el que se acaban de incorporar 9 medios aéreos con las primeras luces del día. Tenemos ahora cielo poco nuboso, aunque ahora pueden encontrarse con nubes bajas matinales y brumas en el litoral, 22 grados en la capital. En cuanto a la prensa, los digitales informan ya del incendio de Igualeja esta noche. Además, el diario Sur señala que la policía ha frustrado una decena de ajustes de cuentas en el último año. Málaga Hoy señala que las redes turcas asentadas en la costa asoman de nuevo, y la Opinión de Málaga indica que el Valle del Guadalhorce busca una salida al atasco diario de la A357 con aparcamientos para los vecinos. En cuanto a propuestas, pues tenemos, por ejemplo, en Almojía se celebra el Día de la Almendra con numerosas actividades, entre ellas degustaciones de platos con este producto.
1: Huelva, Sara de Borja, buenos días.
6: Hola, buenos días. En Huelva tenemos a esta hora de la mañana 20 grados y este domingo se presenta con cielos con nubes altas y las temperaturas máximas experimentarán un ligero descenso que se situarán los termómetros en torno a los 34 grados. En la prensa local, el Huelva Información explica en su portada que la cocaína incautada en Huelva este año supera ya en un 293% a la de 2025 y añade que las principales operaciones conocidas suman al menos 13 toneladas en 2026 frente a los 3.307 kilos de todo el último ejercicio. Y la foto de portada la dedica al joven mauritano que ayer fallecía en el incendio de un asentamiento chabolista de Palos de la Frontera, información que recogen en la versión digital otros medios de comunicación de Huelva. Y en cuanto a la previsión, pues aquí en Huelva celebramos también el Día Mundial del Turismo y la Hermandad Matriz de Almonte celebra su segundo día de puertas abiertas con visitas guiadas tanto en El Rocío como en la localidad almonteña.
1: ¿Cómo está el día en Granada? Noemí Fernández, buenos días.
4: Muy buenos días, pues aquí a Gran

0: Nada, han llegado ya las nubes, hasta ahora tenemos 20 grados, hoy la máxima en la capital será de 34. Granada hoy nos cuenta atrás para el examen final en la carrera por la capital europea a la cultura 2031 e Ideal lleva en portada entrevista con la alcaldesa Marifran Carazo con este titular: es prioritario aumentar el número de viviendas, miramos solar a solar. Y hoy, día grande en Granada, a las 5 de la tarde sale en procesión la Virgen de las Angustias, la patrona de Granada, este año con una importante novedad, lo hace de manera excepcional desde la catedral a consecuencia de los daños de su basílica por los terremotos.
1: ¿Cómo se presenta el día en Jaén? Eva López, buenos días.
2: ¿Qué tal? Muy buenos días. Pues aquí tenemos 24 grados, cielos prácticamente despejados, y ha sido Julio Millán el elegido candidato del PSOE a la alcaldía de Jaén con un 70% de los votos de la militancia. Será el candidato, por tanto, a las municipales de 2027. En Linares también el socialista Javier Perales. Y el corto muy lejos de Álvaro León se ha hecho con el primer premio del 14º concurso Rodando por Jaén. El premio de Canal Sur Radio y Televisión a la creación audiovisual ha sido para El Valle, dirigido por los sevillanos Quique Hidalgo y Javier del Estal. Y en previsiones, último día de feria tierra adentro, Ibercaza, coincidiendo con el domingo y Día Mundial del Turismo, bajo el lema promocional Jaén Paraíso Inteligente, el programa cargado de innovación y de alternativas sostenibles de este turismo inteligente.
1: Y cerramos la ronda en Almería. Ana Torregrosa, buenos días.
3: Hola, ¿qué tal? Buenos días. Aquí tenemos a esta hora 24 grados de temperatura en Almería, los cielos con algunas nubes altas. Uno de los asuntos que recoge hoy la prensa almeriense es el resultado de las primarias que ayer celebraba el PSOE en la capital, también en Roquetas de Mar, para elegir a los candidatos de cara a las próximas municipales. Así, en la edición digital de La Voz de Almería leemos: Fátima Herrera gana las primarias del PSOE por 41 votos y será candidata a la alcaldía de Almería. Hoy en el Auditorio Maestro Padilla de la capital se celebra una gala dedicada a las personas mayores, en la que, entre otras cosas, se va a hacer entrega de unos reconocimientos a las trayectorias y aportaciones vitales y profesionales de distintas personas mayores de la ciudad.
1: Muchas gracias a todos los compañeros desde las delegaciones que nos han puesto al día de cómo está Andalucía en esta mañana de domingo. Vamos ahora a las 9 menos 17 minutos con otros asuntos. Anoche se celebró la gala del Festival de San Sebastián, en el que el director británico Mike Leigh ha sido el gran triunfador de esta edición. Su última película ha obtenido la Concha de Oro a mejor película, mejor intérprete y mejor guión, Manuel Vicente.
4: La cinta Tender Loving Care partía como favorita entre las 17 que han competido en la sección oficial del certamen. Se trata de una mirada compasiva con la que este director representante del realismo social se despide del cine. A los 83 años, Leigh está aquejado de miositis, una enfermedad muscular que, según sus propias palabras, le alejará de la dirección cinematográfica. En un breve mensaje en vídeo ha agradecido sus tres premios.
5: I'm so sorry I can't be with you. What a great honor it is.
4: Lamento mucho no poder estar con ustedes. Qué gran honor. Gracias por todos los premios a Tender Loving Care, nuestra película, y no menos especialmente por la Concha de Oro. Gracias y mucho cariño a todos.
5: Thank you and love to everybody.
4: La gala de clausura ha servido también de homenaje para José Luis Rebordinos, quien deja la dirección del festival tras 16 años y pasa el testigo a Mayalen Beloki. El único representante del cine español en el palmarés oficial ha sido Javier Cámara, como mejor actor de reparto en la película 5 minutos más.
1: Familiares, amigos y admiradores despiden hoy a Eduardo Rodríguez Rodway, el último de los fundadores de Triana que permanecía con vida. La despedida tendrá lugar en Conil de la Frontera, en Cádiz, en una ceremonia privada a petición de la familia. Rodway ha recibido numerosas muestras de cariño y condolencias desde que ayer se conoció su fallecimiento a los 81 años. Todas destacan su legado y la importancia de Triana en la historia de la música andaluza. Van a dar las 8 menos cuarto de la mañana, hora en la que llega la información más cercana a su casa.
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2: ¿Qué tal? Muy buenos días. Con José Pérez en la realización técnica, les contamos que Julio Millán ha ganado las primarias, será el candidato a las municipales de 2027, ahora ya con el apoyo de militancia y sociedad civil. Tenemos 24 grados a estas horas y cielos prácticamente despejados. Vamos a la Agencia Estatal de Meteorología. La previsión nos la trae Noelia García. Buenos días.
7: Buenos días. Hoy domingo en la provincia de Jaén bajan las temperaturas, aunque todavía se van a superar los 34 grados en muchas zonas. Los termómetros alcanzarán 36 grados en Andújar, 35 en Linares, 34 grados en Jaén, 33 en Cazorla y en Úbeda y 32 grados en Alcalá la Real. Hoy tendremos sol y el cielo estará poco nuboso, con nubes medias y altas que serán más abundantes por la tarde. Sopla viento flojo de componente sur, ocasionalmente moderado. Es una información de AEMET.
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2: Julio Millán ha ganado las primarias. El alcalde y secretario general del PSOE de la capital se ha impuesto al concejal Carlos Alberca por 263 votos a 111. En la votación han participado un 70% de los 540 militantes y el candidato ha dicho que ahora sí se siente respaldado para impulsar el proyecto que venía desarrollando para la ciudad. Ambos se han dado un fuerte abrazo y han expresado que trabajarán por un mismo proyecto para que el PSOE siga gobernando en la ciudad. Esto decían minutos antes de conocer los resultados ayer a las 9 de la noche.
9: Necesitaba tener ese respaldo y también poner sobre la mesa la coyuntura y las circunstancias que nos encontrábamos y si había alguna duda que se disipara y que se pusieran las cartas sobre la mesa de aquel viento en contra que también notaba, ¿no? Incluso va a ser una referencia, ¿eh? Incluso a nivel andaluz, a nivel nacional, ¿no? Porque estamos viendo que de una situación que podía haber sido de, bueno, sin trámite prácticamente, estamos consiguiendo que todo el mundo se involucre.
10: Yo, si pierdo, por coherencia, presentaré mi dimisión la semana que viene. Un máximo respeto a la otra candidatura. A partir de esta tarde a las 8, cuando se terminen los recuentos, todos volveremos a ser Partido Socialista. Ya no habrá Partido Socialista de Carlos ni Partido Socialista de Julio. Seremos un único Partido Socialista y estoy seguro que esto va a fortalecer nuestra organización de cara a un objetivo común.
2: Y en Linares, el PSOE ha elegido a Javier Perales como candidato a la alcaldía para las próximas municipales. Este sábado nos ha dejado una nueva victoria del Jaén Paraíso Interior Fútbol Sala, que derrotó al todopoderoso Inter en el Olivo Arena. En fútbol, las noticias fueron peores con la derrota del Linares Deportivo. Francisco Javier Bravo.
11: El Jaén Paraíso Interior Fútbol Sala sigue imparable. El conjunto amarillo logró ayer una gran victoria ante el Inter por 6-3 en el Olivo Arena, después de completar un magnífico encuentro. Con este triunfo, el equipo jiennense mantiene su pleno de victorias y suma 9 puntos de 9 posibles, 3 triunfos en las 3 jornadas disputadas. En fútbol, el sábado dejó peores noticias. El Linares Deportivo salió goleado por 4-0 del campo del Betis Deportivo en un mal partido de los azulillos, especialmente en una primera mitad para olvidar, ya que en los primeros 20 minutos de partido el equipo de Miguel de la Fuente encajó 3 goles. Ese 3-0 fue un lastre imposible de remontar y supuso un duro varapalo para el Linares. Y hoy domingo todas las miradas estarán puestas ya en el Real Jaén, que a las 6:15 visita al Antequera. El equipo blanco viajará con solo 19 jugadores debido a 6 bajas, la mayoría en defensa. Eso sí, no estará solo porque más de 1.000 aficionados del Real Jaén se desplazarán hasta Antequera para animar al equipo. Y en tercera, a las 12 hoy el Porcuna visita a la Almería B y a las 7:30 en Mancha Real derbi provincial entre el equipo local y el Torredón Jimeno. Ninguno conoce todavía la victoria y ambos buscarán estrenar el casillero de triunfo.
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2: Muy lejos, el corto de Álvaro León se ha hecho con el premio, primer premio del 14º concurso rodando por Jaén de Diputación. El premio especial del jurado ha recaído en Las Croquetas de Juan y de José Antonio Gutiérrez y el mejor corto provincial ha sido El Penúltimo Vigía de Alfonso Villanueva. El premio Canal Sur Radio y Televisión a la Creación Audiovisual Andaluza fue otorgado para El Valle, dirigido por los sevillanos Quique Hidalgo y Javier del Estal. Se han proyectado los 8 cortometrajes finalistas entre los 30 trabajos presentados. La vicepresidenta tercera y diputada de Cultura, África Colombo, ha felicitado a todas las personas que enseñan nuestra provincia de una manera diferente, ya tras 14 ediciones y 109 cortometrajes realizados en cada uno de los 97 municipios de la provincia.
12: Felicitando de corazón a todos los premiados, pero también a todas las personas que hay detrás de cada uno de los cortometrajes que hemos podido disfrutar en esta edición. Y es que detrás de cada historia hay mucho trabajo, muchas horas y mucha ilusión y sobre todo muchas ganas de hacer cine. Y creo que eso es lo más bonito de Rodando por Jaén.
2: Este domingo es el último día de las ferias Tierra Adentro y Ibercaza, que están batiendo todas las expectativas de asistencia en Ifeja. Coincide con la celebración del Día Mundial del Turismo bajo el lema promocional Jaén Paraíso Inteligente, con récord de participación. El programa está cargado hoy de innovación, como cámaras térmicas y nocturnas alternativas sostenibles de turismo inteligente.
13: Es completamente desconocido, por lo menos para mí. Estoy aprendiendo muchísimo.
14: A mí me gusta mucho lo que es la naturaleza y lo que es el deporte de aventura.
15: Pues es una visión térmica para ver el calor que tienen los animales.
16: Pues de todo, la escopeta,
17: a comprar pájaros perdidos y a ver las exposiciones.
2: Se pueden ver 50 razas de perros de caza, caza con arco, la unidad canina desactivando cebos envenenados, exhibición de aves rapaces, oleoturismo, catas en directo, mieles, quesos y aceites de los cuatro parques naturales y deportes acuáticos y subacuáticos en la costa fluvial más larga de Andalucía. Juan Antonio Herrera es presidente de la Federación Andaluza de Caza.
18: Una feria única, una gran feria a nivel nacional, el punto de encuentro de los cazadores, no solo de Jaén, sino del resto de provincias, de comunidades autónomas. Es un punto donde nos sirve como reclamación a la sociedad de los valores del mundo de la caza y donde nos sentimos orgullosos con la cabeza bien alta de ser cazador. Jaén Paraíso Interior, Jaén Paraíso Cinegético.
2: Reivindicar el voluntariado como una inversión social es uno de los mensajes que nos ha dejado la Escuela de Formación de la Plataforma Andaluza del Voluntariado, que ha celebrado su encuentro anual aquí en Jaén. Representando a los 150.000 voluntarios y 600 entidades que trabajan ahora de forma altruista en Andalucía, la plataforma recuerda a las administraciones su papel de cómplices para abordar realidades de difícil solución. Una plataforma que sigue creciendo y que actualmente se sitúa en una media de los 40 a los 55 años. Armando Rotea es el presidente.
19: Es verdad que la solidaridad juvenil ahora mismo se caracteriza más por movimientos muy puntuales, más rápidos, como todo. Necesitan que los impactos sean rápidos y que el retorno sea rápido. Y claro, las realidades sociales no siempre son así. Trabajar con personas mayores, con personas con discapacidad, con enfermedades, con barriadas complicadas, tú no ves los resultados enseguida.
2: Y el 12º Encuentro Estatal de Familias de Acogida ha reunido a unas 300 personas, incluyendo familias acogedoras, profesionales del sector y jóvenes que han pasado por el sistema de protección. Piden escuelas sensibles al trauma. Rocío Díaz, presidente de Familia Acoge.
20: El cerebro de nuestros niños suele estar siempre en alerta debido a las circunstancias vitales que han tenido. Entonces, le impide concentrarse en las tareas que se están desarrollando. Es mucho el apego de los docentes en muchos casos, el sentir ese contacto físico necesario. O hay veces que también lo que hacen es evitarlo y se esconden debajo de la mesa, se escapan del aula.
2: Y una pareja LGTBI denuncia a su propia familia en Baeza por hostigamiento y violencia. Hasta tres entidades de derechos humanos han denunciado públicamente este grave caso de rechazo, hostigamiento y violencia por el propio entorno familiar. Por seguridad han tenido que mantener su identidad en el estricto anonimato. Luis Sánchez, Human Rights.
21: Los hechos ya han motivado una denuncia ante la Guardia Civil y por expreso deseo de las víctimas, sus identidades permanecerán en el anonimato. Recordamos que ninguna persona puede ser discriminada por su orientación sexual.
2: Y la Diputación de Jaén va a celebrar su próxima sesión el martes 29 de septiembre. La vicepresidenta y diputada ha adelantado los principales asuntos, destacando los de economía, después de liquidar la cuenta general y llevarla a pleno. Así, el Ayuntamiento de Sabiote se le otorgará una ayuda de 480.000 euros. Siguen las noticias aquí en Canal Sur Radio, Radio Andalucía Información. Son las 9:05 de la mañana.
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0: las 5 de la mañana, es la hora de resumir lo que le venimos contando desde las 8 de la mañana en este informativo Noticias Fin de Semana. Lo hacemos con María Luisa Chamorro. Buenos días de nuevo.
1: Buenos días de nuevo. Nuestro interés informativo se centra a esta hora en la provincia de Málaga por el incendio declarado anoche en el paraje Mirador de Igualeja, junto al Parque Natural Sierra de las Nieves, que ya ha obligado a confinar esta mañana al municipio. Isabel Vázquez es la alcaldesa de Igualeja y nos explica cuál es la situación en este momento.
2: Estamos en situación operativa 1, confinado, con el cierre de los accesos de la MA7304 y de la carretera del Toril, que es una carretera municipal. Y pues nada, estamos esperando que amanezca. Con el viento y demás va cambiando. Hay por zonas que hay bastante viento. Hay matorral y forestal fino.
1: Pues con el amanecer se han incorporado 9 medios aéreos, otros 150 efectivos luchan a esta hora contra este fuego que parece que aún no ha alcanzado al Parque Natural. Asimismo, el Infoca interviene también en los pinares de la Algaida de Sanlúcar de Barrameda, donde hay una veintena de personas trabajando, y a última hora de la noche de ayer quedaron extinguidas las llamas en Porcuna, en Jaén. En otro incendio, en un asentamiento chabolista de Palos de la Frontera, falleció ayer un inmigrante, un mauritano de 39 años que llegó el año pasado a nuestro país para trabajar en el campo. Otro inmigrante del asentamiento, un compañero suyo, contaba así cómo encontraron el cadáver.
3: Termina fuego todo, vámonos a mirar dentro de chabola, contra alguien ahí. Este chabola, yo sabe dueño de este chabola, porque siempre pasa aquí, saluda a mí, ¿sabe?
1: Se trata de la segunda víctima mortal en los asentamientos de inmigrantes de la provincia de Huelva en lo que va de mes. Otro inmigrante murió hace 2 semanas en un incendio en Lucena del Puerto. Y a esta hora, 2 centenares de personas permanecen acampados en la Puerta del Sol en Madrid tras participar ayer en la mayor manifestación por la vivienda que ha visto la capital en los últimos años como consecuencia del desahucio de Mari Carmen el pasado miércoles. Esperan que el Consejo de Ministros apruebe el martes un real decreto que han llamado el decreto Mari Carmen, con medidas como la congelación del precio del alquiler y mayor protección frente a los desahucios de personas vulnerables. Alicia del Río es la portavoz del Sindicato de Inquilinas de Madrid.
4: Este real decreto ha sido presentado a todas las fuerzas parlamentarias y les hemos dicho un mensaje muy claro. Si no se aprueba este martes, este gobierno, que se dice progresista, no tiene ningún sentido. La ola de indignación que se ha desatado no va a parar. Hacemos un llamamiento a todas las ciudades para seguir luchando en la calle, como nos ha enseñado Mari Carmen.
1: Otra manifestación recorrió por la mañana las calles de la capital de España con miles de personas en la denominada Marcha por la Dignidad, en apoyo del pueblo ceutí y para denunciar la gestión del gobierno en la crisis de Ceuta y pedir la convocatoria de elecciones generales.
5: O sea, tanto la respuesta de Madrid, yo soy madrileño, aunque haya vivido, soy mitad madrileño, mitad caballa, pero la respuesta, Madrid siempre está para las grandes causas.
6: No podemos abandonarlos, porque cualquier día nos puede tocar a nosotros, y el día que a cada cual de nosotros nos corresponda salir a la calle y encontrarte con que te han cambiado la existencia en tu ciudad, pues es muy bueno que los compatriotas salgan y te apoyen.
1: El joven detenido en Bormujos por el asesinato de una mujer ha agredido a 3 funcionarios poco después de ingresar en la cárcel de Sevilla. Se elaboró una especie de pincho con un peine. Posteriormente agredió primero a uno y después a otros 2 trabajadores de la prisión, que tuvieron que ser trasladados a un centro hospitalario. El próximo jueves, 1 de octubre, la Junta comienza la campaña de vacunación de COVID y gripe para pacientes de riesgo. Se están incrementando los casos de COVID en los últimos días y, aunque de momento son leves, los expertos aconsejan aumentar las precauciones. Familiares y amigos y admiradores despiden hoy a Eduardo Rodríguez Rodway, el último de los fundadores de Triana, que permanecía con vida. La despedida tendrá lugar en la Conil de la Frontera, en Cádiz.
0: Hasta aquí noticia fin de semana, pero sigan atentos a la antena de Canal Sur Radio. Estaremos atentos también a la evolución de ese fuego en Igualeja, en la provincia de Málaga.
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Muy buenos días, ¿qué tal están? Un domingo para bajar el ritmo, pero nosotros aquí pendientes de todo. Hoy Patricia Torres nos va a llevar hasta La Palma del Condado en Huelva para conocer a una fiscal que ha recuperado una tradición familiar, recoger uva. Hablaremos también de nuestro día a día, que empieza la semana y no nos da la vida. Viajaremos hasta Tetuán y Tánger de la mano de María Dueñas, dos ciudades tan cercanas geográficamente como cargadas de memoria. Y hoy Jesús Gómez se preguntará si organizamos realmente nuestra vida o estamos organizando nuestra culpa. Y en La Versalita abriremos la charla a las 10 de la mañana. ¿Qué ocurre cuando a un escritor se le acusa de haber utilizado una inteligencia artificial para escribir su libro? Hablaremos también de literatura, de autoría, de escribir en un tiempo en el que si le pides una novela a la IA, eso también lo puede hacer. Ayer nos dejó Eduardo Rodríguez Rodway, guitarrista, cantante y uno de los tres fundadores de Triana. Con él desaparece el último superviviente de aquella formación que a mediados de los años 70 consiguió algo que entonces era muy difícil de imaginar: llevarlo andaluz al territorio del rock. Triana fue también una manera en la que Andalucía entraba en la modernidad sin dejar sus raíces fuera. Bueno, lo hablaremos enseguida con Manuel Mateo Pérez desde hoy Los Caños de Meca. Buenos días, gente de Andalucía.

0: La puerta, niña, que el día va a comenzar. La puerta de la radio está absolutamente abierta de par en par. Nosotros recordaremos a Triana dentro de un instante. Y les cuento el tiempo. El tiempo ha cambiado. El fin de semana va a estar marcado por un importante contraste térmico, que ya era hora. No obstante, las temperaturas todavía van a subir en toda Andalucía en torno a los 30 grados, 29 aquí en Málaga. Y podría llover a medida que avanza el domingo, entre esta noche y mañana, en la mitad occidental de Andalucía. Levante fuerte en el estrecho y zona de la provincia de Cádiz con rachas muy fuertes. ¿Qué nos preocupa ahora mismo? El viento. El viento en la zona del incendio de Igualada, en Málaga, donde, Igualeja, donde hay vecinos desalojados. El viento va a dirección a Ronda. Vamos a ver en Igualeja qué está pasando ahora mismo. Y tenemos a nuestro compañero José Valero, que nos va a contar la última hora, que desde que ha llegado a la redacción esta madrugada ya está con el asunto del incendio. José, última hora, ¿qué tal?
1: Buenos días, pues así es. Los cerca de 750 vecinos de Igualeja están confinados y tres de ellos han sido desalojados de su vivienda, según las noticias que nos está dando también la Junta de Andalucía. Hay bastante preocupación por el incendio declarado anoche sobre las 11 en el paraje Mirador de Igualeja, junto al Parque Nacional de la Sierra de las Nieves. Se acaban de incorporar 9 medios aéreos con las primeras luces del día. El Infoca se ha visto obligado a incrementar los efectivos de lucha contra el incendio a lo largo de la madrugada. En estos momentos son unas 150 personas las que trabajan sobre el terreno para controlar el fuego, unos 120 bomberos, más una brigada de refuerzo, además de varios técnicos de operaciones. También se ha elevado a 7 el número de camiones autobombas. El principal problema al que se enfrentan los efectivos que están trabajando en la zona, como decís, es el viento. Portavoces del Infoca han comentado que hay rachas de hasta 50-60 kilómetros por hora en la zona. Emergencias ha asegurado que los vecinos deben cerrar puertas y ventanas para evitar la entrada del humo, evitar desplazamientos. El fuego se declaró, como decimos, poco antes de la medianoche. También hay preocupación por si el incendio puede afectar al Parque Natural Nacional de la Sierra de las Nieves. En principio está ardiendo pues bastante matorral y sobre todo bastantes pinos, y hay dos carreteras cortadas. En principio la carretera cortada es la A7304 entre los kilómetros 07 en Parauta, y también la carretera del Coto. Debido a los trabajos de extinción, se trata de la que enlaza la MA7300 con la A397.
0: Si te parece, José, vamos hasta Igualeja. Hemos hablado con su alcaldesa, hemos hablado también con la teniente de alcalde hace unos minutos, y por supuesto este programa también ha hablado con los vecinos. Jesús Gil, buenos días, bienvenido.
2: Muy buenos días, bienvenido. Mi nombre es Jesús Gil Guerrero, soy el presidente de la Asociación de Vecinos de aquí de Igualeja, y quiero en primer lugar dar a la Guardia Civil los servicios de Enfoca y los servicios de Protección Civil y todo lo que se ha dedicado a ayudar prácticamente. Pero bueno, gracias
0: está
2: a Dios,
0: usted
2: el viento.
0: Sí,
2: en un momento, sí, sí,
0: sí, está viendo usted el fuego desde ahí.
2: Se ve el fuego, pero lejos, pero es decir, el viento es unos 30 o 40 kilómetros por hora, ha bajado la intensidad, el viento va hacia, como usted acaba de decir, hacia Ronda, y gracias a eso no ha tocado Igualeja. Igualeja prácticamente ha sido un núcleo, un restaurante, un de esos que han cerrado un poquito por ahí arriba, pero no, Igualeja no tiene preocupación ninguna, aquí no hay humo, no hay nada, por favor, y le digo que no alarme, lo que pido por favor es sinceridad y verdad. Le pido por favor que hay que digan la verdad. Mi nombre, por eso me soy claro, la verdad. Aquí no, no hay ninguna gota de humo, no hay nada de
0: Jesús,
2: nada.
0: Por
2: de
0: eso
2: nada.
0: Le estamos llamando, para que usted
2: por
0: lo cuente
2: eso,
0: en directo.
2: Gracias.
0: No hay nada mejor que llamar, levantar el teléfono, llamar a una persona del pueblo que nos cuente lo que está pasando.
2: Estoy contando como presidente de la asociación, aquí
0: claro.
2: En el sitio, no tenemos ni una gota de humo. Aquí no se ha confiado nada ni nada. Le puse a usted.
0: O sea,
2: a
0: ustedes no están confinados.
2: Jesús. No, señor, no,
0: no
2: nada
0: están confinados.
2: Aquí estoy tomando café. Le he pasado a la teniente de alcalde hace un momento y le ha dicho que no puedo atenderle.
0: Bueno.
2: Yo la atiendo con educación y vergüenza como asociación de vecinos. No está dado todo. Y además va gente a trabajar al campo a coger castaña.
0: Estupendo.
2: Más claro,
0: pues,
2: agua.
0: Pues ya está. Pues eso es lo que queríamos saber. Jesús Gil, muchísimas gracias por habernos atendido. Y bueno, tengo aquí al compañero José Valero.
2: Vale,
0: Jesús, abrazo, muchas gracias. Dios. Gracias por su... por su información, pero bueno...
1: La alcaldesa nos lo ha comentado hace unos minutos, la Junta acaba de enviar una
0: ¿Tenemos
1: nota.
0: El corte de la alcaldesa?
1: Sí.
0: Sí, lo tenemos, ¿no?
1: Yo he hablado con ella a las 7:15 de la mañana.
0: Siete y cuarto de la mañana.
1: Y ella lo confirmaba y además...
0: Pues esta es la situación que nos contaba la alcaldesa hace un momento.
3: Estamos en situación operativa 1, confinado, con el cierre de los accesos de la MA7304 y de la carretera del Toril, que es una carretera municipal. Y pues nada, estamos esperando que amanezca. Con el viento y demás va cambiando. Hay por zonas que hay bastante viento. Hay matorral y forestal, pinos.
0: Situación operativa 1. ¿Me puedes confirmar esa información, José Valero? Situación operativa 1, ¿no?
1: Que la Junta acaba de enviar a las 8:30 de la mañana una nota en la que decía la Junta activa la fase de emergencia del plan enfocado por el incendio forestal y que están confinados los vecinos. O sea que...
0: Bueno, pues esa es la información que tenemos y la llamada de un vecino que también
1: ha ordenado el
0: recibido en nuestra redacción
1: del municipio. Y permanece cortado el tráfico, como hemos comentado, eso de hace media hora.
0: Pues seguiremos informando sobre Igualeja y sobre ese incendio que ahora mismo nos preocupa. José Valero, muchísimas gracias.
1: Nada.
0: Son las 9:09 de la mañana.
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1: Ya saben que ha muerto Eduardo Rodríguez Rodway, el último componente del mítico grupo Triana, aquel soplo de aire fresco que revolucionó la música del sur y que nos hizo ver que rock y flamenco son dos lenguajes que emparentan, además, hasta hacerse totalmente hermanos. Rodríguez Rodway fue el último testamentario de un grupo de leyenda que cambió la historia de la música andaluza y del que bebieron otros músicos, compositores y conjuntos después de Triana. Eduardo y su familia vivían desde hace años en la costa gaditana, guardando la memoria de aquel grupo formado por Juanjo Palacios Tele, batería, y por el mítico Jesús de la Rosa, teclado y voz, de un grupo, pues claro, lo estarán pensando ahora mismo, irrepetible, ¿no? Así que vamos a repasar su vida y obra en compañía de Manuel Mateo Pérez. Manuel, bienvenido. ¿Qué tal? ¿Cómo estás? Buenos días.
2: Muy buenos días, querida Mariló. ¿Qué tal estás?
1: Bueno, cuéntanos, porque ¿dónde te situamos hoy?
2: Pues hoy estoy en Caños de Meca. Desde el año 1987, Mariló, la familia de Eduardo Rodríguez Rodway decidió trasladar su domicilio habitual, su hogar, a la costa atlántica gaditana. Y Caños de Meca es, frente a ese océano inmenso, el pueblo que guarda, de alguna manera, una mística, ¿verdad?, de modernidad, de libertad, de arte, desde hace décadas. Eduardo vivió estos años rodeado de su familia, de sus amigos, rodeado de sus propios recuerdos y con trabajo y con un incesante trabajo que no dejó nunca de hacer. El último fue la puesta a la luz, digamos, del disco conmemorativo del 50 aniversario de Triana, que es un disco de coleccionista, una obra fantástica que recoge de alguna manera todo el universo de Triana y que para aquellas personas que hemos amado su música constituye la mejor herencia que podíamos recibir.
1: La familia de Rodríguez Ordóñez anunció ayer a mediodía la muerte de Eduardo, donde, claro, sabemos que residía en los Caños de Meca hacía años, ¿no?, que se habían trasladado allí.
2: Efectivamente. Desde el año 1987, coincidiendo precisamente con el último trabajo en solitario que tuvo poco éxito de Eduardo, él consideró que era el momento de regresar a una suerte de palacios de invierno donde pudiera vivir con cierta tranquilidad tanto él como su familia. Bueno, hay un legado, Mariló, que Eduardo Rodríguez Rodway ha dejado a la música andaluza, ¿no? Un testamento inmenso, lleno de herederos, pero fíjate, de herederos legítimos y no de aquellos que usaron el nombre de Triana, como lo han usado en los últimos años, y frente a los que el guitarrista luchó tratando de devolver el nombre a un uso legítimo. Eduardo Rodríguez Rodway tenía una agenda llena de actos y allí donde era llamado trataba de estar. Escribió junto a su amigo Pablo Selma el libro titulado Triana, a través del aire, el origen y la esencia del grupo más andaluz y universal, editado en la editorial cordobesa Almuzara. Cuando Triana se disuelve, en 1983, tras el fallecimiento en accidente de tráfico del mítico Jesús de la Rosa, Rodríguez Rodway graba dos discos en solitario. El primero titulado Velo de Amor, en el año 1986, y el segundo Noche y Día, en 1987. Pero fíjate, Marilo, ninguno de los dos tuvo el éxito esperado. Aquel fracaso, entre comillas, lo lleva a buscar asilo en sus palacios de invierno, como decíamos antes, que él y su familia encuentran en Caños de Meca.
1: ¿Qué legado? Hemos hablado antes, ¿no?, del legado de Triana, ¿no?, pero bueno, a mí me gustaría puntualizarlo también, ¿no? ¿Qué legado deja Eduardo a la música andaluza, Manuel?
2: Bueno, un legado inmenso. solamente podemos recordar, Mariló, la cantidad de grupos solistas, compositores que a lo largo de estos años han versioneado canciones míticas del grupo Triana. Recuerdo ahora a Alejandro Sanz, a Pablo Alborán, a muchos grupos, es decir, a toda esa estela del rock andaluz que Triana, cuyo camino abrió Triana y que continuaron otros como Alameda, Medina Azahara, Imán Califato Independiente, Guadalquivir, es decir, Califato, grupos míticos que a raíz de esa música tan personal, esa fusión tan extraordinaria entre el rock y el flamenco, esa hermandad que tú decías al principio de nuestro, de nuestro programa, ellos crearon, demostraron de alguna manera que la impureza en la música es el camino más correcto para llegar a la genialidad.
1: Vamos a escuchar a Eduardo Rodríguez Rowe. Sabemos que Manuel le hizo una entrevista, larga entrevista, y de ahí estas palabras.
3: Nosotros acogimos con mucho gusto todas las corrientes musicales que nos llegaban, como fue, por ejemplo, el rock, que en España antiguamente pues, la gente no sabía lo que era. Pero bueno, es un elemento musical que nos llegó a todos los jóvenes y, por supuesto, nosotros que éramos y somos andaluces, mezclamos esa corriente con nuestros ancestros, con nuestro flamenco y nuestra historia de lo que es Andalucía y España.
1: Qué bueno, qué interesante además, porque, bueno, esta es la semilla, ¿no? Esto es lo que pasó. Eran tiempos, años de rock progresivo, de la música de Pink Floyd, que desde luego condicionó buena parte de Triana, porque eso lo mezclaron con el flamenco que escuchaban desde niño, ¿no?
2: Desde un flamenco que escuchaban desde niño en Sevilla. Claro. Pero fíjate, hay algo absolutamente apasionante de lo que se ha escrito mucho. Hay una larguísima bibliografía en torno a esto. A Cádiz, a la costa gaditana, sobre todo por la base militar de Rota, llegaban antes que a Madrid, a Barcelona o a las grandes capitales españolas los discos de Estados Unidos y de Inglaterra. Pink Floyd fue en aquel tiempo, mediada la década de los 70, el grupo mítico frente al cual todo gran grupo que quería y aspiraba a algo trataba de mirarse. Ese rock progresivo, ese rock sinfónico, la capacidad de crear en el escenario un espectáculo inenarrable, fue lo que de alguna manera iluminó también la vía que trató de poner en pie el grupo Triana.
1: Ellos fueron los creadores de una etiqueta que desde entonces no ha dejado de escucharse, rock andaluz. La sombra de Triana, por supuesto, es alargada. La música hecha en Andalucía debe a este grupo buena parte de su esencia, y prueba de su modernidad y vigencia es que sus discos siguen escuchándose con la misma devoción que cuando salieron.
3: Hombre, yo mi mirada para atrás fue bastante negra, porque este país sufrió mucho. Somos hijos del agobio y del dolor, la generación de la posguerra, como he dicho un montón de veces. Y entonces el panorama, cuando salió Triana, fue una cosa bastante dura, pues porque estaba todavía lo que era la policía franquista, que cuando llevaba el pelo largo te paraba, teníamos que pasar por el Ministerio del Interior, en fin, que yo a estas alturas veo que en España en general es uno de los mejores países del mundo y se ha reivindicado con una democracia real, y que con una música que hicimos en aquellos tiempos, que es clave para nuestra música, que caló en los seres humanos, que caló en el alma y el corazón de la gente. De hecho, después de 50 años, Ahí es nada.

0: Bueno, fíjate, ¿no? Todo esto es lo que recordamos hoy, Manuel, con la muerte de Rodríguez Rodway, ¿no?
1: Mira, Mariló, yo ayer estuve por la tarde viendo una película mítica que muchos oyentes recordarán, titulada Todo es de color. La gran película del gran padre de la contracultura, del genial Gonzalo García Pelayo. Yo ayer le mandaba a Gonzalo, que ahora reside en Buenos Aires, la triste noticia, él no lo sabía. Y él me decía a vuelta de WhatsApp que Triana había marcado una época no solamente en la historia de la música sino en su propia vida. Gonzalo García Pelayo fue el productor de los primeros discos de Triana. Este sonido que hoy identificamos es en buena parte responsabilidad del maestro Gonzalo. Y ese momento de su película de Todo es de color, cuando ese coro inmenso de sevillanos empiezan a entonar esta canción que ahora mismo está sonando en la Alameda de Hércules, frente a las dos esculturas, las gran estatuas de los emperadores Trajano y Adriano, es una de las grandes escenas inmortales del cine andaluz de todos los tiempos.

0: la muerte de Rodríguez Broadway parece que pone el punto y final a Triana, pero no es así, porque ha muerto el último componente del grupo. Pero por otro lado, también ha nacido el mito. Ya no queda nadie, ¿no?
1: Ya no queda nadie. Los tres componentes del grupo Triana han desaparecido. Fíjate, Jesús de la Rosa, como saben, murió en accidente de tráfico en octubre de 1983. Tele falleció años después, víctima de un infarto en el año 2002. Los dos están enterrados juntos en el cementerio madrileño de Villaviciosa de Odón. Hoy hemos sabido, escuchando las noticias en Canal Sur Radio, que la familia ha querido que Eduardo Rodríguez Broadway descanse en el cementerio de Conil, de la frontera, muy cerquita de Caños de Meca, de su residencia, en una ceremonia que se celebrará esta mañana, íntima y familiar, y a la que, bueno, a una familia a la que le mandamos nuestra admiración, nuestro respeto y nuestro cariño.

0: Me siento agradecido, la verdad. Es un hecho de que yo creo, además, que no es por falsa modestia, en nada. Yo creo que Triana es uno de los grupos que le hacen más homenaje y tributo en este país. Será por algo, será porque la gente ha dicho que sí, lo cual yo me siento satisfecho, feliz. Y bueno, agradecer a todo el mundo que esté apoyando un tipo de música que es sincera, guapa, cautivadora y con alma.
1: Niña, tienes algo que me puedes dar.
2: ¿Cuánto sentido cobra todo esto, Manuel, hoy, eh?
3: Bueno, ese crecimiento del mito, ¿no? Cuando efectivamente los tres componentes ya no están con nosotros. La muerte de Jesús de la Rosa, del cantante, del teclista, marcó un punto de inflexión en la mitología del grupo de Triana, ¿no? Ese tono arrastrado, esa tristeza de la voz de Jesús, esa melancolía que siempre poseía a la hora de entonar sus coplas completas, verdaderamente estableció ese punto de la mitología, y hoy hace que Triana siga siendo un

0: Y de todas las canciones que hemos escuchado desde que has empezado a hablar de Triana, ¿tú con cuál te quedas, Manuel? Es muy difícil la pregunta, lo sé.
1: Pues fíjate, pero lo tengo claro. Ayer cuando preparábamos, Mariló, el guión de esta mañana y escuchaba la discografía de Triana, tenía clara cuál quería que fuera esa cumbre musical que pensáramos para nuestros oyentes. Mira, el más clásico de sus temas, casi un himno, se grabó en el año 1975 para la casa Movie Play. Triana graba entonces su primer disco de estudio, que titula El Patio, con una portada mítica que pinta el artista sevillano Máximo Moreno, y donde se incluye el famoso tema Abre la puerta, que nuestro amigo Fran ha pinchado hace unos minutos. Pero el disco El Patio se lanza el día 14 de abril de ese 1975, de aquel lejano año, e incluye, además de Abre la puerta, este monumento de la música titulada En el

0: ¿Qué guardarás el mañana de grupos como Triana, Manuel?
1: Nuestra memoria, que lo es todo, como sostenía el cantante Jesús de la Rosa, ese poeta de la calle Feria de Sevilla, que con su voz arrastrada, triste, esa voz suya, de melancolía paralizadora, nos convenció de que la impureza es el mejor camino para llegar a...

0: ¿Qué tenemos esta noche en La Mirada Desatada?
1: Pues continuamos con música, porque la primera hora tendremos al director de orquesta granadino, Pablo Martos Lozano, y en la segunda al escritor y crítico de teatro, Diego Doncel, que trae libro debajo del brazo. Será un programa muy chulo y muy nutritivo intelectualmente, querida Mariló.

0: siempre por compartir con nosotros tus conocimientos, parte de tus entrevistas. Ha sido un placer, como siempre, escucharte y gracias por estar. Un abrazo enorme.
1: Mariló, cariño, un abrazo muy fuerte. En 7 días volvemos a conectar. Cuídate.
0: Nos escuchamos. Un beso. 9:30.

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9: Hora para alguna historia inspiradora este domingo. Mercedes Izquierdo Beltrán sabe bien lo que es trabajar con plazos, con leyes, con expedientes. Es fiscal en Huelva, pero compró una viña en La Palma del Condado y empezó a aprender, yo creo que un oficio nuevo, ¿no? El de cuidar la tierra, cultivar uva zalema, que ahora sabremos lo que significa. Recoge la cosecha, además lo hace con su hijo, la lleva al lagar y mantiene una pequeña explotación en ecológico, además. Creo que no me equivoco en nada, y si no, tengo a Patricia Torres para que me cuente la historia. Patri.
10: Hola Mariló, muy buenos días.
9: Buenos días.
10: En esta mañana de domingo queremos viajar con nuestra gente andalucía hasta La Palma del Condado, en Huelva. Hoy vamos a contar la historia de Mercedes Izquierdo. Su vida transcurre entre dos mundos que a primera vista parece no tener nada que ver, la fiscalía y el viñedo, entre leyes y viñas, entre expedientes y vendimias. Así transcurre el día a día de Mercedes, fiscal de profesión, como bien decías, y viticultora por pasión, dos caminos que ha sabido unir con gran destreza y que hablan de una mujer inquieta y comprometida con la viticultura ecológica. Mariló, una historia que nos inspira.
9: Señora fiscal, bienvenida.
11: Muchas gracias.
9: Muchas gracias por acompañarnos este domingo, Mercedes.
11: Gracias a vosotros.
9: Claro, yo me imagino que usted está acostumbrada, no sé si nos podemos tutear, Mercedes.
11: Por supuesto.
9: Sí, que bueno, sí, pues claro. Mucho mejor, porque así la conversación, pues
11: es más fluida.
9: Más fluida y más cercana, ¿no?
11: Sí, sí.
9: ¿Estás acostumbrada a trabajar con leyes, con plazos, con expedientes? ¿Qué pasa cuando llegas a un sitio

0: donde la viticultura ha sido pues muy importante. En los últimos años, bueno, pues después de la crisis que hubo tan importante, el cultivo de la vid estaba empezando a ser abandonado. Hay unas viñas maravillosas que tienen, la nuestra tiene casi 100 años, más de 80 documentados, y bueno, y empezamos ahí, pues eso, buscando un poco ese contacto con la naturaleza y esa observación que nos da, pues, conocer lo que es el viñedo y cómo se cultiva y cuáles son los trabajos tradicionales que son la esencia de nuestra agricultura. Mi compromiso personal era recuperar un poco ese viñedo que están por muchos lugares del condado, estaban empezando a arrancarse. Y es que no nos damos cuenta del tesoro que tenemos. La uva Zalema es una uva autóctona del condado de Huelva, que tiene unas propiedades magníficas y que nosotros hemos querido cultivarla como se hacía antaño, sin intervención prácticamente, solo, bueno, pues con los trabajos de poda y con los trabajos de estar muy pendiente de su crecimiento, pero después eso nos ha llevado pues a otro mundo en el que, claro, tenías que romper primero por ser mujer, ya sabes que un poco en este mundo era un mundo, sí, más de hombres, ¿no? Después, pues por mi profesión, esta señora, ¿dónde va ahora? ¿Y qué es lo que va a hacer? Y bueno, un poco como que yo he sentido eso, ¿no? Y después al principio, pues nos han enseñado y nos han ayudado pues las personas más mayores de la zona, ¿no? Y entonces, claro, romper un poco los esquemas de mantener el cultivo ecológico, de no echar productos a la tierra, sino al revés, mantener el campo verde, con hierba creciendo al lado de uh-huh. las viñas, uh-huh. pues todo eso era como que, en fin, que era una cosa como no novedosa, porque ya esas uh-huh. prácticas ya se vienen haciendo desde hace tiempo, pero bueno, en la comarca nuestra sí. Y bueno, yo me siento, no sé, muy a gusto y muy satisfecha de haber podido, pues, contribuir de alguna manera a darle valor al trabajo del campo.
1: Desde luego.
0: Nosotros, verá, ya mis hijos, que son los que participan en esta tarea también, pues son ingenieros, los mayores, mis abogadas, mi nuera periodista, quiero decir que somos todos universitarios, pero sí, el trabajo del campo es tan importante como el trabajo del despacho que tú dices.
1: Claro, claro, eso le iba a preguntar ahora, ¿no? ¿Le gustaría tener la fiscalía como la viña? Bueno, pues la viña yo creo que la tiene como oro en paño.
0: La fiscalía procuró que también, lo que pasa es que bueno, trabajamos por oleadas además, y
1: claro,
0: y,
1: claro.
0: Bueno, y entonces hay rachas en las que uno tiene que estar ahí muy apretado y muy trabajando muy intensamente, y hay otras un poco más suaves, y en la viña también pasa igual. Ahora que hemos terminado la vendimia, pues la verdad es que sí, que son días de mucho trabajo y de mucha intensidad, pero como se hace desde el amor, yo creo que todo va saliendo bien y bueno, estamos satisfechos con eso.
2: Mercedes, antes comentabas que la explotación destaca por ese enfoque sostenible y tradicional, y yo quiero ese detalle curioso para mí, el burro. ¿Qué hace el burro durante la vendimia? Mercedes, ¿qué papel tiene?
0: Pues mira,
1: muy importante, ¿eh?
0: Sí, porque verá, en esa filosofía de recuperar la esencia de nuestros cultivos, sí, pues es tradicional la utilización de animales. Y mi hijo Joaquín es un apasionado de los burros andaluces, que es una especie que está en peligro de extinción, casi con más peligro que el lince, que ya está recuperado. Y entonces, pues bueno, pues tenemos burritos, acaba de nacer además uno estos días de vendimia, una burrita nueva, Girasol, y bueno, pues participa ayudándonos a acarrear y bueno, y a estar con nosotros, a compartir la vida de la viña. O sea, los animales aportan,

0: parte del trabajo que bueno, que sí, que pueden hacer, pues también aportan vida a aquel espacio, ¿no?
1: ¿Y qué es lo más duro de cuidar una viña, Mercedes? Y al contrario, ¿qué momento te produce más satisfacción?
0: Bueno, sin duda la satisfacción es la recogida del fruto. La vendimia es algo, de verdad, son unas sensaciones pues muy bonitas, porque además tú cuidas la viña, pero es que el campo te da mucho más de lo que tú haces. Te aporta, no sé, cuando coges ese racimo y lo cortas y se llenan tus manos de esa uva, y tú dices, no sé, es una sensación, la verdad, muy bonita. Y hombre, lo peor, pues lo vivimos el año pasado, porque el año pasado tuvimos pues el mildiu, que es un hongo que afecta mucho a la vid, y prácticamente nosotros perdimos casi toda la cosecha, un 80% se fue. Entonces fue un momento bastante difícil, porque en fin, es el trabajo de todo el año y no puedes recoger nada. Pero bueno, el campo tiene esto, o sea, hay momentos de crisis en las vidas, en la vida de las personas también, y eso hace que bueno, que tomemos como el cuidado de la vid desde otro punto de vista, un poco más buscando a reforzar sus raíces, su alimentación, para que si viene otra epidemia así de hongos, pues que pudiera ser más resistente. No sé, para mí ese fue un momento muy duro. Después, el trabajo del día de la viña es estar muy pendiente. No es otra cosa.
1: Y paciencia, ¿no, Mercedes?
2: Y paciencia, sí, claro. y paciencia, Mercedes. Mercedes, te voy a agradecer enormemente este ratito de charla. Gracias. Porque me imagino que cuando termina la vendimia y Mercedes vuelve al despacho, no sé si hay dos Mercedes o una misma, pero en cualquier caso, bueno, me ha encantado la charla y saber que, bueno, detrás de una persona en sala, de una fiscal, hay también alguien que piensa en la uva Zalema, que piensa en la viña y que piensa en lo ecológico y en el campo, sobre todo en la tierra. Muchísimas gracias, Mercedes, y que haya convertido esto además en una relación familiar, de trabajar con sus hijos también en la viña, ya me parece cerrar el círculo. Así que enhorabuena y un abrazo.
0: Muchas gracias.
1: Un abrazo, Mercedes.
0: Un abrazo.
2: Gracias, Patricia Torres.
1: A ti, Mariló.
2: 10:45.
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2: Hay ciudades que una visita y hay ciudades que de alguna manera se quedan a vivir dentro de una. Tetuán y Tánger forman parte de la memoria. ¿Saben de quién? De María Dueñas, y también de la imaginación de miles de lectores que llegaron a ellas a través de sus novelas. Ahora María Dueñas vuelve a esas dos ciudades, pero lo hace desde un lugar muy especial, no desde la ficción, sino desde sus recuerdos, desde sus vínculos familiares, desde sus huellas y también sus fantasmas. Lo hace en Tetuán y Tánger, Memorias, Huellas y Fantasmas, un libro publicado por Tinta Blanca, ilustrado por Jesús Conde, un paseo personal por dos ciudades que han cambiado, pero que siguen conservando rastros de aquello que fue. María Dueñas, buenos días.
4: Buenos días, Mariló, encantada de hablar contigo.
2: Bueno, un placer. Tengo esta joya de Tinta Blanca en mis manos. María, he empezado esta semana a leerlo. Y fíjate que después de haber convertido Tetuán y Tánger en escenarios literarios, ¿qué has sentido al volver a ellas sin tener que inventar una historia contando la tuya propia?
4: Pues mira, ha sido un proceso totalmente distinto que me ha encantado hacer, porque como dices, yo estoy acostumbrada a inventar, a crear ficciones, a generar situaciones que quizá nunca han existido, ¿no? Y en cambio aquí, en este libro de Tetuán y Tánger, me centro en lo que fueron estas ciudades, en los que son, les doy un paseo a lo largo de su historia, pero no es un libro denso en absoluto. Y sobre todo me detengo en la memoria de todos los españoles que residieron allí, sobre todo en la primera mitad del siglo XX, ¿no? En los años del protectorado de España, Marruecos, del Tánger Internacional, todo ese mundo tan vinculado a los españoles de entonces, Andalucía, porque muchos de ellos venían de Andalucía y volvieron a Andalucía después. Entonces es un libro pues muy, muy cercano, muy entrañable.
2: Claro que sí, fíjate con todo lo que ocurre en Ceuta, ¿no? Cuánto de aquella relación.
4: Fíjate.
2: Claro, entre españoles y marroquíes conocemos realmente, ¿no? Cuánto hemos convertido en una especie de recuerdo idealizado, pero que es tan importante volver a estos lugares y a estos sitios.
4: Sí, la verdad es que sí, porque bueno, todo lo que vemos ahora en Ceuta es un horror, es dolorosísimo y bueno, ojalá todo se retome lentamente, porque la verdad es que está siendo difícil, pero volvamos a esa relación de cercanía, ¿no? De afecto, bueno, de hermanos que de vez en cuando discuten y de vez en cuando contraponen opiniones, pero que en el fondo pues tienen tanto en común que es imposible cortar ese nudo, ¿no? Ese nexo.
2: ¿Qué fantasma? Claro, el libro se llama Tetuán y Tánger, Memorias, Huellas, Fantasmas. Voy a los fantasmas. ¿Qué fantasmas sí. buscabas cuando empiezas a escribir este libro?
4: Mira, son fantasmas de todo tipo que a veces los busco y a veces me saltan ellos solos, ¿no? Me asaltan cuando voy caminando por Tetuán o por Tánger. Los hay de todo tipo, desde, qué sé yo, miembros de mi propia familia que anduvieron por allí, después ya desaparecieron y de vez en cuando me lanzan un guiño desde alguna esquina, hasta fantasmas históricos, personajes históricos, fantasmas literarios, ¿no? Que son dos ciudades muy literarias también. Gente de otros momentos, expatriados, tanto españoles como europeos, americanos, que vivieron en aquel tiempo, que hicieron algo, pues es lo mismo, construyeron edificios, tuvieron negocios, sirvieron cócteles en los bares, trabajaron como, qué sé yo, como sombrereras o escribieron libros, ¿no? Entonces todos ellos con nombres propios van apareciendo entre las páginas de la novela, porque se fueron, murieron en su mayoría, porque hablo de un mundo que terminó hace 70 años, ¿no? Pero todavía quedan esos fantasmas sobrevolando por allí y de vez en cuando pues te cuentan cosas cuando vas atravesando estas ciudades.
2: Jesús Conde acompaña tu mirada con sus ilustraciones. Claro, a mí me encanta eso que hace Tinta Blanca, ¿no? Con las ilustraciones y con los autores, porque ¿qué ocurre cuando dos artistas observan la misma ciudad desde lenguajes diferentes? ¿Estás viendo algo que tú has creado en sus ilustraciones?
4: Sí, claro. Bueno, las ilustraciones de Jesús Conde son maravillosas. Él es un pintor magnífico que además está muy vinculado, muy conocedor, él es granadino y está muy vinculado también con este norte de África, y entonces sus ilustraciones son una preciosidad, llenas de color, llenas de nostalgia también, ¿no? Muestran muchas ocasiones esa decadencia de un mundo que se fue, pero con una belleza, con una sensibilidad maravillosa. Y yo creo que, bueno, no podría haber imaginado un pintor mejor para ir con él mano a mano en este precioso libro de Tinta Blanca.
2: Se cuenta ese pasado, ¿no? La Tetuán que escribes en tus libros, en Sira, en El tiempo entre costuras, ¿no? Fue capital, como decías, del protectorado español, y Tánger, tú después un estatuto internacional importante, ¿no? Son lugares que han estado atravesados, María, por una historia compleja, ¿no? ¿Se cuenta eso desde la nostalgia también?
4: Sí, claro. Yo hago una aproximación desde mi memoria sentimental, ¿no? Mi familia materna vivió en el protectorado pues desde los primeros días, cuando empiezan a establecerse los españoles, la década de los años 20, del siglo XX, hasta que llega la independencia en 1956, y poco después ellos, como tantísimos otros españoles, acaban cruzando otra vez el estrecho y volviendo a España, ¿no? Entonces esa memoria que me transmitieron todos ellos, mi madre, la primera, ¿no? Que nos hablaba de Tetuán. Yo creo que todos los días, cada vez que tenía que mencionar su infancia, su colegio, sus hermanos, sus amigas, sus cines, cualquier cosa que tuviera que ver con sus 17 primeros años, pasaba por Marruecos, claro, pasaba por Tetuán, por sus calles, por las visitas a Tánger, en fin, por todo ese mundo. Y entonces ahí está todo. Y es algo que no es solo mío, propiedad mía en absoluto, porque es algo muy compartido con muchísimos españoles que vivieron allí en ese tiempo, ¿no? Y todos se fueron, bueno, volvieron, rehicieron sus vidas en España. Volvieron o algunos llegaron. Mi madre nunca había vivido en España cuando vino con 17 años.
2: Fíjate.
4: Se tuvo que, y como ella, muchísimos más, ¿no? Pero bueno, arrancaron una nueva vida, empezaron muchos de cero, otros continuaron, más mayores continuaron lo que dejaron atrás, pero no perdieron jamás, jamás, jamás el recuerdo de ese Marruecos que abandonaron, ¿no? Y de hecho, bueno, me consta, incluso dentro de mi propia familia, amigos de la familia, que muchos han vivido con el recuerdo permanente hasta su último momento. Mira, mi tía Estrella, que tiene 93 años, que vive en Málaga, se despierta todos los días, me lo cuenta ella cada vez que hablo, se despierta todos los días pensando que está en Tetuán otra vez,
2: fíjate, ¿no?
4: Que está amaneciendo otra vez en aquella ciudad en la que, bueno, ella, sus vidas se reemprendieron, pero su corazón, una parte de él, quedó allí.
2: Le mandamos un beso a tu tía Estrella, María, desde aquí.
4: Muchísimas gracias.
2: Muchísimas gracias por la charla. Tetuán y Tánger, memorias, huellas, fantasmas. María Dueñas escribe aquí su libro más personal, con tinta blanca. Muchísimas gracias, un beso enorme.
4: Muchas
2: y disfrútalo
4: gracias a
2: mucho.
4: Ti, Marilo. Un saludo enorme para todos tus oyentes en esta hermosa mañana de domingo.
2: Disfruta del domingo, María. Adiós.
4: Igualmente.

costumbrismo moderno a esta hora con Jesús Gómez, que me da la impresión que hoy se pregunta, en esta mañana de domingo, si organizamos realmente nuestra vida o estamos organizando nuestra culpa. Jesús Gómez, buenos días. Bienvenido. Hola, Jesús. Tenemos que conectar con nuestra emisora en Cádiz y vamos a ver si nuestro compañero Jesús Gómez está disponible. Teníamos que charlar con él sobre nuestro costumbrismo moderno.

0: Hola, Jesús, ¿estás ya por ahí? Bueno, hola. Cosas que sí. Tiene el directo.
1: Sí, bueno, yo tenía la agenda apretada, pero no tanto como, pues,
0: no tanto como para no aparecer. Bueno, venga.
1: Mira, Mariló, igual que
0: te
1: los
0: he robado un minuto por la conexión.
1: Sí.
0: Que no se podía, no sé qué podíamos.
1: Lo siento.
0: No, tú no era culpa tuya. Así que nada. No pidas tú perdón por algo que no es culpa tuya, que tú estabas ahí a tu hora. Bueno, venga, vamos con lo de hoy.
1: Igual que los cartógrafos del siglo XVI rellenaban los espacios vacíos de los mapas con monstruos gigantes y dragones, nosotros llenábamos nuestra agenda, para convencernos de que el día nos pertenece, que podemos domesticar lo imprescindible y lo impredecible. El primer monstruo al que te enfrentas por la mañana es hacer deporte en ayunas. Lo recomiendan expertos de TikTok. Además, te retumba en la cabeza el siempre puedes sacar un ratito y ahí te lanzas a la calle o al gimnasio para comenzar la mañana activándote. Vuelta a casa, ducha fría, porque para empezar el día sufriendo un poco debe de tener algo de beneficioso. Agua con limón, algún suplemento.
0: Yo manzanilla leerte con limón hoy, ¿eh?
1: Sí, bueno, sí. Leerte 10 páginas del libro que tienes empezado. Echarles un vistazo a las redes y subir una publicación con una frase del estoicismo, ¿no? Que es algo que está muy de moda. Y todo esto a las 8 de la mañana, Mariló. Eres indestructible a esa hora.
0: Sí.
1: Y te compraste una Moleskine. Tú has tenido una Moleskine también, ¿verdad?
0: Muchas.
1: Además, preciosas son. A mí me encantan. En la primera página de una agenda nunca hay fracasos. A veces pienso que la agenda no sirve para organizar la vida, sino, como tú decías, sino para organizar la culpa.

0: agenda que se va llenando, empieza el lunes y bueno, yo no se lo quiero recordar a los oyentes que todavía nos queda mucho domingo, ¿no?
1: Claro.
0: Pero bueno, pero sí tenemos una miradita, ¿no? Exactamente.
1: Cada hora desaprovechada es una prueba de que hoy no has sido la persona que habías planeado ser. Como el niño que dice un domingo por la noche que tiene que llevar una cartulina el lunes, tú sientes que no llegas a todo. Te dejas notas de voz en el móvil con cada compromiso por cumplir. Acudir a la reunión del cole, la visita al dentista, intentar arreglar la humedad que no deja de salirte en la habitación, la compra, donde siempre se te olvida algo, sentarte a ayudar a hacer la tarea, un cumpleaños, el club de lectura, el inglés, un incesante goteo cotidiano. Me aficio nada más de contarlo. El dedicarse tiempo es un dragón que está a punto de escupirnos fuego. El jefe final. Convertir nuestro tiempo libre en una obligación. Mirar a la agenda y ver un hueco gigante en blanco y agobiarse con la posibilidad absoluta de la nada. El vértigo del libre albedrío. Al vacío, el silencio. ¿Qué hacíamos mientras no llegaba el autobús antes? ¿En qué pensábamos cuando la cita con el médico se retrasaba? La agenda no es exactamente una necesidad práctica, sino un mecanismo de defensa existencial contra el aburrimiento y la introspección. Improvisar se ha convertido en un lujo, un símbolo de la irresponsabilidad. Y yo, Mariló, como un cartógrafo del siglo XXI, dibujo monstruos nuevos que devoren mi tiempo.
0: Hay pelis que cuentan una historia y hay pelis que parecen abrir una puerta que llevaba demasiado tiempo cerrada. Anoche vi La bola negra y me encantó, porque los Javis parten de eso que es casi fantasmal, esas cuatro páginas que Lorca dejó escritas antes de que la muerte interrumpiera esa obra. Cuatro páginas que construyen todo un relato de casi 2 horas y 40 minutos que atraviesa tres épocas y varias formas de amar. Eso es lo importante. La recomiendo, La bola negra, y me alegro que hayas elegido La nieve de Guitarrica de la Fuente.
1: Que no lo devore el tiempo y ir a ver la película.
0: Muy recomendable. Un beso enorme, Jesús.
1: Un beso enorme. Gracias, Mariló.
0: Buen domingo. Gracias. Adiós.
1: Hasta luego.
0: Enseguida estamos con la Versalita, que voy a preguntar si han visto La bola negra o no.
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3: Andalucía, 10 de la mañana.
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4: Preocupa el incendio forestal de Igualeja, en Málaga. La Junta ha activado la fase de emergencia del Plan Infoca. Se ha ordenado el confinamiento del municipio de unos 750 habitantes. Trabajan a esta hora unas 150 personas en la extinción de este incendio y se han incorporado al amanecer 9 medios aéreos con las primeras luces del día. José Valero, última hora, Málaga.
5: Buenos días. Pues los efectivos del Infoca intentan estabilizar en estos momentos el incendio que ha ido creciendo por la noche debido a las fuertes rachas de viento existentes en la zona de entre 50 y 60 kilómetros por hora. Portavoces de la Junta han indicado que además del confinamiento de Igualeja, se ha desalojado preventivamente a 3 personas de una vivienda. Las personas que se encuentran en Igualeja deben permanecer y cerrar puertas y ventanas para evitar la entrada de humo en las viviendas, aunque el fuego está lejos del núcleo urbano y va en dirección a la ronda, según parece. Permanece cortada al tráfico la carretera MA 7304. El incendio se inició anoche, sobre las 10:20, está ardiendo sobre todo masa forestal, sobre todo pinos y matorral.
4: También en la provincia de Málaga, un accidente de tráfico en Villanueva del Rosario se ha propagado a una vegetación próxima tras salir ardiendo los dos coches que han chocado en la A7203. De los 5 ocupantes que había en los 2 vehículos, solo uno ha tenido que recibir atención sanitaria. El accidente se ha producido sobre las 7:20 de la mañana y tras el choque los 2 vehículos han salido ardiendo y ese fuego es el que se ha propagado a unos 5.000 metros cuadrados de pasto que había junto a la carretera. A esta hora, 200 de personas permanecen acampados en la Puerta del Sol de Madrid tras participar ayer en la mayor manifestación por la vivienda que ha vivido la capital en los últimos años como consecuencia del desahucio de Mari Carmen el pasado miércoles. Esperan que el Consejo de Ministros apruebe el martes un real decreto que han llamado el decreto Mari Carmen, con medidas como la congelación del precio del alquiler y mayor protección frente a los desahucios de personas vulnerables. Alicia del Río es la portavoz del Sindicato de Inquilinas de Madrid.
6: Este real decreto ha sido presentado a todas las fuerzas parlamentarias y les hemos dicho un mensaje muy claro. Si no se aprueba este martes, este gobierno, que se dice progresista, no tiene ningún sentido. La ola de indignación que se ha desatado no va a parar. Hacemos un llamamiento a todas las ciudades para seguir luchando en la calle, como nos ha enseñado Mari Carmen.
4: El próximo jueves 1 de octubre la Junta comienza la campaña de vacunación de COVID y gripe para pacientes de riesgo. Se están incrementando los casos de COVID en los últimos días y aunque de momento los casos son leves, los expertos aconsejan aumentar las precauciones para evitar un aumento de los contagios. Así lo dice el neumólogo Eduardo Márquez.
7: Vacunarnos contra el virus de la gripe no es para no pasar la gripe, sino por si pasamos una gripe que no sea una gripe complicada.
4: Y finalizamos con las temperaturas a esta hora. Almería, Cádiz y Jaén registran 24 grados, Sevilla y Málaga 21, Huelva 19 y Granada 16. Andalucía, 10 de la mañana y 3 minutos.
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1: Y ahora en la Versalita con Manuel Navarro. Manuel, buenos días, bienvenido.
2: Bien hallado, buenos días.
1: ¿Has tenido un buen despertar?
2: He tenido un buen despertar, sí,
1: yo,
2: sí.
1: Pues yo he tenido mejores.
2: Sí, ya, bueno.
1: Laura Santiago, ¿qué tal?
3: ¿Qué tal?
1: ¿Lo que ibas a decir, Manuel?
2: No, que siempre mirando con optimismo, que es lo que nos queda, que es lo que nos queda.
1: Vamos, no queda otra. No queda otra. Laura, ¿qué tal?
3: Bien, muy bien.
1: Muy bien, ¿cómo estás?
3: Encantada de estar por aquí.
1: De rojo que vienes hoy, mira
3: sí,
1: que vienes.
3: Sí, hay que ponerse...
1: Hay que ponerle color a la vida.
3: Los colores atraen, sí.
1: Rafael Maldonado, ¿qué tal?
4: ¿Qué tal?
1: Buenos días.
4: Bueno, exactamente rojo, pero también, bueno, de la gama, de la gama.
1: Bueno, es el color de moda, dicen.
4: No me he puesto de acuerdo.
1: El burdeo, borgoña, no lo sé muy bien. Muy bien. Voy a saludar a José Manuel Gil de Gálvez, que no sé por dónde anda hoy. Maestro, ¿qué tal? Buenos días.
5: Buenos días, Mariló.
1: ¿Por qué lugar del mundo estamos?
5: Mira, no estoy muy lejos y sigo en Andalucía.
1: Ah, bien.
5: Que me he venido unos días a descansar aquí a la Sierra de Cazorla.
1: Muy bien.
5: Que ya sabes que me gusta a mí mucho la naturaleza, la montaña. Y sí, bueno, estoy disfrutando del... Estamos en plenos días de la Becerra del Ciervo y de la Berrea.
1: De la Berrea.
5: Y de la ronca del Gamo.
1: Sí, por ahí tenía Fran algo de Berrea.
5: Mira.
2: Parecen leones, parecen leones.
3: Qué bueno.
5: Mirad,
3: la Versalita Berrea.
1: Sí. Esto es música, maestro.
5: Sí, es así. Os envía por WhatsApp para que lo oigáis cuando tengáis un ratillo.
1: Sí.
5: ¿Dónde estaba esta mañana metido?
1: vamos a escuchar esto de la Berrea, que tiene cierto encanto, ¿eh? Ahora. Campestre, ¿no?
2: Ahí no hay filtro, Mariló.
1: No, ahí no hay filtro.
3: Ni ella.
1: Mira, este es el que ha mandado el maestro, mira. Mira. Bueno, no estaba muy lejos.
4: Creo que era en Alemania hay concursos de imitaciones de la Berrea.
1: Pero sí,
4: eso como con
1: aquí,
4: un tubo, haciéndolo. Sí, hay concursos además muy prestigiosos, de quién imita mejor a un ciervo. Sí,
2: pero
4: sí,
2: ¿se pone en la punta o no? Las puntas se las ponen.
1: Oye, ¿habéis visto la Bola Negra?
2: No, todavía
4: esta tarde. Yo voy esta tarde a las 4.
1: No te voy a decir nada, ni te digo nada, pero bueno, me encantó.
3: Fantástico.
1: Así que nada, ir a verla. Maestro, ¿tú has ido a verla?
5: No he ido a verla, pero hoy te he traído...
1: Qué bonita. Hoy me has traído a Lorca, me vas a traer a Lorca. Bueno, qué bien.
2: Hay que decir que hasta Carlos Bollero ha hablado bien de la película.
1: Sí, impresionante.
2: Bueno,
1: estoy absolutamente impresionada.
3: Desde luego.
1: Que le haya gustado una película a Bollero, ¿eh?
4: Hacía mucho que no que decía algo diferente a ni frío ni calor.
1: Sí,
4: no me ha llegado.
2: Lo leí y se me ha saltado la lágrima.
4: He mirado cuando viene el reloj. ¿Cómo será? Tiene que ser buena, ¿no?
1: Yo estoy ahora mismo enjaviecida completamente.
3: Qué bueno.
1: Sí, sí.
3: Yo estoy deseando ir a verla.
1: Hombre, hay mucha gente que ya me dice, pues yo estoy ya de los Javi.
4: Claro, es que
1: no caen demasiado bien,
4: pero yo, a mí me gusta distinguir el...
2: Claro.
4: Pueden caer mal ellos, pero
2: la película es buenísima.
4: Son grandes escritores, claro.
1: Sí, son grandes cineastas. La verdad es que es muy recomendable La Bola Negra. Bueno, voy con el tema, luego volveremos a Lorca y a la peli. Pero, claro, hasta ahora cuando alguien escribía una novela, el tema era si era buena o mala, como una peli, ¿no? ¿Es buena la novela o es mala? Bueno, pues ahora yo creo que se suma otro tema. ¿La novela es de quien la ha escrito o es de la IA, ¿no? Claro, hay una novela francesa, si no me equivoco, habla precisamente de un hombre que huye de Haití atravesando países para escapar de la violencia. Este hombre parece que encuentra refugio en Canadá, pero claro, estamos ante una obra muy potente de desplazamiento, de identidad, de memoria, de supervivencia. La novela ha sido premiadísima y vendidísima, y ahora dicen que la ha escrito una IA. Yo pongo esta polémica en la mesa, porque por un lado, ¿qué importa si a la gente le gusta? Y por otro lado, ¿esto es muy superficial? A ver, empiezo contigo, Rafael.
4: Bueno, yo creo que esto estaba tardando en llegar, ¿no? El caso de que hubiese un escándalo de un gran premio, de un gran concurso, de una gran polémica en el que un escritor muy vendido se demostrara que no había escrito el libro, ¿no? Pero yo creo que esto está un poco más relacionado con lo que está ocurriendo de hace ya bastante tiempo. Yo recuerdo que ya lo dije en un libro del 18, que es que en vez de la literatura se está haciendo sociología. Que es que no, realmente no se están juzgando tanto el valor literario de las obras, sino el valor sociológico, ¿no? En este caso, este chico, por decirlo de manera cursi, racializado, con un drama del tema más candente ahora que la inmigración, tiene todos los ingredientes para que esté en el, como decía aquella modelo, en el candelabro, ¿no? Claro, pues, ¿qué está pasando? Que yo creo que la inteligencia artificial no la va a utilizar casi nunca, o sería raro, gente que tenga una gran ambición literaria o ambición de otro tipo de hacer otro tipo de literatura, pero el que quiere vender, el que quiere estar en donde están los premios, donde están, pues probablemente sean los que más se ayuden de eso, porque es verdad que es una herramienta que si no te pillan...
1: Claro, iba eso, Rafa, sí. Porque cuentan cómo ha pasado. Tú hablabas de la herramienta es Pangram, que se le puede pasar a los textos. Y parece que una persona en una red social, en X, es quien da la voz de alarma, le pasa el Pangram y, bueno, pues se da cuenta que hay muchas partes de la novela que huelen a IA, ¿no? Luego, el diario Le Monde, pues parece que hace sus propias pruebas, sus propias indagaciones, y parece que más de la mitad del libro ha detectado señales de textos generados por IA, ¿no? Pero yo no sé si los detectores de IA por sí mismos constituyen, mejor dicho, una prueba de autoría.
3: Exacto.
1: No lo sé cómo veis también esto, ¿no?
3: Sí, además creo, ¿no?, que cuando consultas con la IA este tipo de casos, ¿no?, no te dan algo seguro, te dan indicios.
1: Te dicen un 85%.
3: Exactamente.
1: Un 80%.
3: Los detectores pueden generar indicios, ¿no? Sí, entonces, no lo sé. ¿Hasta qué punto? Es verdad que yo esta semana me hacía esa pregunta, ¿no? Bueno, en primer lugar, lo que pienso es que quien se sirve de la IA para escribir una novela, para escribir un poema, se está autoengañando en primer lugar, ¿no? Y también pues se está perdiendo lo más importante de la creación, ¿no? Que crear no es solo llegar al texto
4: final.
3: No
4: estaríamos hablando de un literato, de un creador, estamos hablando de un estafador, ¿no? Porque sobre todo a ti mismo, ¿no?
3: Exactamente, porque al primero que te engaña es a ti mismo.
4: La inmensa mayoría de los grandes escritores han dicho que escribirían sin publicar, por el hecho en sí de que es su forma.
3: Por el placer.
4: Y lo que decía Flaubert, es que escribir es mi forma de vivir. Dice, ¿cómo voy a autoengañarme yo? Pero porque digo que al final el que lo hace es el que quiere vender o el que quiere utilizar la literatura como comercio, ¿no?
3: A triunfar,
4: ¿no? Por eso yo creo que nadie sospecharía que un poeta rumano desconocido vaya a usarla ya, ¿no? Estamos hablando. Y además que es sospechoso que este chico, lo poco que había escrito antes, por lo visto, era plagio puro, no había publicado nada.
1: Sí, bueno, le han retirado el
3: premio Goncourt.
1: La nominación, lo han sacado.
4: Habría que empezar a sospechar cuando alguien, como igual que hay muchos memes muy graciosos de los profesores cuando ven que de pronto el peor de la clase hace unos trabajos maravillosos, pero eso es una gran sospecha, ¿no? Bueno, si usted no ha publicado nada, no está en este mundo y de pronto me planta una novela que en teoría perfecta, aquí pasa algo, ¿no?
1: Sí, Goncourt ha retirado la novela de su lista, de la lista, pues de los candidatos ese premio, ¿no? Manuel, ¿qué te parece a ti?
2: Bueno, a mí me parece que el problema es más antiguo de lo que parece, a simple vista, y donde ponemos ahora mismo inteligencia artificial, antes podíamos poner la venerable figura del negro literario, que todos conocemos y veneramos, y que se han tirado durante décadas escribiendo libros para otros, para
3: desde
2: terceros.
3: Desde la sombra, sí.
2: Desde la sombra, y en el fondo es lo mismo, es decir, la diferencia es que escribir una persona o lo escribe una máquina con una que por una parte es una curva de humildad para los seres humanos también, porque claro, la máquina al final aprende la sintaxis.
3: Exactamente.
2: Y aprende el lenguaje.
3: Habla como nosotros.
2: Y se formula y lo hace exactamente como nosotros y en las claves que nosotros le pedimos, ¿no?
1: Por otra parte, yo creo que no debe ser tan fácil, pero bueno, no sé.
2: Sí, sí, es fácil.
1: ¿Encontrar la voz es fácil?
2: Sí, es fácil, la encuentra inmediatamente. Sí, sí.
1: Sí, sí. Bueno, encuentra inmediatamente.
2: Sí. No tiene ningún problema. Vamos, lo hace sin problema. Por otra parte, por ejemplo, los maestros antiguos firmaban los cuadros y le daban el toque final. Es decir, la escuela hacía... En este caso, la IA hace un poco de esa escuela. Y luego hay un problema industrial, y es que las editoriales generalmente funcionan por volumen, eso Laura lo sabe muy bien. Entonces, hay una gran necesidad de publicaciones. De hecho, en España, ya lo hemos contado alguna vez, se publican 75.000 títulos al año.
4: Más, 80 y algo ya.
2: Que es una barbaridad. Y yo sospecho que a la industria le viene bien, claro, porque así lo fabrican también de forma más sencilla, ¿no? Y no puedo meter la mano en el fuego, pero no me extrañaría que eso ya fuera el pan nuestro de cada día, realmente.
1: Vale, si esto va a pasar, si esto va a pasar, yo no digo que un escritor no lo haga o no lo pueda hacer, pero tiene derecho el lector a saber que está hecho con ella, al igual que estamos viendo en redes, que algunos vídeos
3: que ya están poniéndolo.
4: Pero incluso lo ponen las editoriales que anuncian simplemente por haber hecho un cartel de una presentación, por debajo, hecho con ella, o sea, usted lo sepa.
1: Claro,
3: está claro que hay que
1: revelar. Más honesto, ¿no?
4: Perfecto, sí, sí, me parece.
1: En este caso no es hecho con ella.
3: Se está haciendo con la música, se está haciendo en tantos ámbitos.
1: Bueno, no sé si en la música.
2: Sí, también.
1: La música se está haciendo, pero nadie te dice que está hecho con IA, ¿no? A lo mejor lanzan una canción.
3: Creo que ahora
2: ya. Si va a plataformas para descargar música y tal, sí.
1: Sí, te lo dicen.
2: Sí, que lo pagas como tal, sí. O sea, no. Pero bueno, es que esto lo hablamos casi todas las semanas. Es una tecnología que ha llegado para quedarse porque no se va ahí.
1: Con un texto que puede conmover, que puede emocionar.
2: Claro, porque la máquina, por eso decía que hasta cierto punto es una curva de humildad para nosotros, los que nos dedicamos a la creación, a escribir, a producir cine, televisión, y es que la máquina tiene las claves también. Es decir, nuestra sintaxis se puede codificar, nuestra manera de escribir, que nos parecía solo única y exclusiva de nosotros, porque tenemos ese gran ego de genio, de que solo nosotros podemos unir esta palabra y esta idea con esta, y va en la máquina y te lo hace. O sea, que es como que te abofetea realmente. Y dices, pero ¿cómo ha podido escribir esto? Y escribe.
3: Sí, sí, nosotros...
2: Y hace cine también, ¿eh? Hace planos perfectamente, que los mete en cualquier película. Y hoy por hoy ya lo juelan, ¿eh? Hace un año no, pero ahora sí.
1: ¿Qué le parece al maestro Gil de Gálvez, que lo tengo hoy fuera de la mesa, pero quiero saber su opinión?
5: Pues fíjate, Mariló, básicamente yo comparto lo que están diciendo los compañeros de la tertulia, pero también, decir que la inteligencia artificial es como todo, ¿no? Como Internet y como toda la tecnología que se va sumando al acervo del ser humano, y depende de cómo se use. Si la inteligencia artificial se usa bien, no para hacer plagio, pero sí para documentarte y para situarte, y en lugar de perder un año o un año y medio en visitar bibliotecas o dos años y ponerte en situación para escribir una novela, pues lo hace en 10 minutos, pues eso está bien, pero luego evidentemente la obra literaria tiene que ser siempre original, ¿no? Ese es un poco el asunto, ¿no? O sea, tampoco podemos demonizar una cosa, claro, pero que en manos de buena gente funciona. Y luego me gustaría también lanzar al debate una cuestión contraria totalmente, ¿no? Si analizamos este caso, esto ha sido denunciado por una cuenta anónima de X, ¿de acuerdo? Los programas de detección de inteligencia artificial no son infalibles, o sea, esta cuestión también es una herramienta maravillosa de destrucción de carreras de personas.
2: Claro.
3: Exacto. Hay un peligro grave.
2: Claro, ahí te acusan y ya está, claro. O sea, ya está listo.
3: ¿Cómo lo demuestras?
1: No sé, pasándole el Pangras, se llama así.
2: Claro, pero
1: ¿no?
2: El Pangras no es infalible, claro.
1: Pero no es infalible, lo decía al principio.
2: De todas maneras, yo también quería añadir que esto, yo creo que es un mercado, ya antes decía, que se ha acostumbrado a fórmulas, ¿no? Tanto fórmulas en el mundo de las series de televisión como de los libros. Es decir, veces compramos el mismo libro. O sea, las editoriales, las grandes editoriales, se dedican a publicar lo mismo y una y otra vez, los mismos contenidos, las mismas fórmulas, y yo creo que eso también ha facilitado. No es la obra minoritaria del verdadero escritor, llamémosle así. Es una obra comercial que al final acaba resultando una fórmula que se enseña, como tú bien sabes.
3: Sí, vamos, lo comercial tiene una estructura...
4: Yo creo que lo que se considera, ya como parece un poco elitista, no se puede decir, pero lo que se ve es la alta literatura, la poesía, yo creo que eso está a salvo, ¿no? Yo creo que el estilo marcado, yo creo que, y además, que lo que decía antes, que es que el propio escritor no se va, no tiene esa necesidad, ¿no? Porque precisamente él lucha consigo mismo, vive para eso, y no va a utilizar, no va a engañar a nadie, ¿no? Otra cosa es que ya se esté en una vorágine de ventas que ya le obliguen a tener un cierto tal y caiga...
3: Que eso le pasa a cuatro.
4: Pero claro, porque lo que ha dicho José Manuel es que, por supuesto, es como ayuda, y tú que lo has comentado, que lo utiliza, y mi hermano, pero claro, se utiliza también para quitar empleados, que mi hermano ahora ahora la utilizo un poco más, pero me han quitado a dos que tenía yo bajo mi mando. Claro. Al final, el trabajo es... Pero es que esto no es ya... Esto es como si en vez de tener clases particulares de matemáticas con un profesor, va el profesor directamente particular a hacer el examen, ¿no? Que es que la... Es que que es la diferencia, que, sí, es que no es, bueno, ayer, una ayuda, es que es hacer el libro entero.
1: Ayer tuvimos una entrevista a uno de los 100 científicos más potentes ahora mismo en fotónica, de la Universidad de Málaga, de Teleco, y es verdad que le ponían un examen a la IA y hace un par de años fallaba muchísimo.
3: Mucho.
1: Hace dos años... Este año el examen es perfecto.
4: Sí, sí,
1: a nivel de los mejores estudiantes de Teleco.
2: Aprendido, aprendido. Te digo, en el vídeo aprendí una barbaridad. Sí.
1: Entonces,
2: o sea, tú haces un vídeo y te sale un tío con seis dedos, con un ojo allí, no sé qué, y ahora no eres capaz de distinguirlo.
1: Sí, o sea, real, que esto, ¿no?, sigue avanzando. ¿Y si a la IA se le empezara a meter información? Por ejemplo, imagínate, Rafa, libros, ¿no? Sí. Clásicos, uno, otro, tal, tal, que me imagino que...
2: Ya se le metieron,
4: seguramente ya lo saben.
1: Pero, ¿y si se destruyeran luego esos libros? Porque algo de esto hay también, de, bueno, se destruyen, se meten en la IA y después el físico o el que está en papel se destruye. Qué distopía, ¿no?
3: Uf, sí. Sería un horror, eso, vamos.
4: No soy muy aficionado yo a la ciencia ficción, ¿no?
2: Eso, hay que procurar que no pase, claro.
1: No sé.
2: Lo que pasa es que es verdad que cuando tú lees
1: es verdad que
2: siempre hay dos caras en las cosas, ¿no? Porque también es verdad que tú estás escribiendo a lo mejor un ensayo, un artículo, y dices, joder, ¿cómo se llama el personaje aquel del libro tal? Y ahora tienes que buscar el libro. Y ahora la pregunta te lo dice, que salía a mitad de la novela, de tal novela, de un personaje que hacía no sé qué,
3: y te pone la cita.
2: Y tarda 10 segundos en decírtelo. Y tú antes nada más que búscalo en tu biblioteca, si no vete a buscarlo a otro sitio, ¿no? Y fíjate, que es una ayuda. Ahora, evidentemente, tiene la otra cara, claro, también.
1: Esto tiene aristas, ¿no?
4: Tiene aristas. Pero hay quien lo utiliza eso, como un Google sofisticado. Y quien lo utiliza para tomarnos el pelo, ¿no? Claro que no.
3: Me gustó mucho el artículo que compartió Francis de Juan José Millán, ¿no? Con ese juego que hacía. Y ayer me dio por hacerle una prueba al ChatGPT gratuito, porque yo no utilizo ninguna IA, ¿no? Y es curioso porque le metí un poema de mi próximo libro, uno de los que he desechado para mi próximo libro.
1: Sí.
3: Y le dije...
1: Arréglamelo.
3: Le dije, este poema... bueno, aquí tengo la respuesta, cuéntanos. Y me decía, el poema tiene una voz propia muy tal. Y yo le decía, ¿hay alguna autora que tenga un estilo similar? Tal. Al final le dije, ¿podría ser de Laura Santiago este poema? Y me soltó una retahíla que me quedé alucinando.
1: A ver, venga, ¿qué te dijo? Momento, ¿te dijo cosas de ti?
3: Sí, me dijo cosas de mí y me dio un miedo horrible. Porque es que...
1: A ver, vamos a la situación, Laura. Tú ayer estabas en tu casa aburrida.
3: Sí, sí, estaba pensando en la tertulia de hoy y digo...
1: Voy a meterle un poema mío a la IA.
3: A ver qué tal,
1: vale,
3: ¿no?
1: Y entonces la IA... Me dijo,
3: he leído algunos de sus poemas disponibles públicamente y sí encuentro coincidencias estilísticas bastante llamativas con Inventario de objetos obedientes, que era así como se titulaba, ¿no? Y decía, por ejemplo, en Entre líneas, que es un poema que yo publiqué en 2017, está recopilado en El laberinto de mi voz, dice, en Entre líneas aparece no era deslizarse por los días ni ordenarle los cajones a cada jornada, y después contrapone orden, impostura y caos hasta llegar a solo soy en mi desorden. Bueno, y después empieza a decirme que como yo soy profesora y imparto talleres de escritura, que es muy probable que ese poema sea mío, que eso no lo ha hecho una IA, ¿no? En fin, bueno, fue una experiencia que de verdad me quedé...
2: Sabe todo.
3: Sí. Me quedé muy, muy sorprendida.
1: Bueno, pues esto es lo que hay. Y esto es lo que estamos viviendo. Y esto es lo que IA.
3: Qué fuerte.
1: Totalmente.
4: Sí, lo que yo no sabía es que luego tenía... lo poco que he usado el gratuito como tú, que tiene memoria de lo que le preguntas, claro. Y si le preguntas una cosa de... Y de hace tres meses le preguntas, y por cierto, tú que estabas haciendo un libro sobre la ruta del Quijote, ¿te interesará saber?
2: Yo lo utilizo, y utilizo una de pago. Yo la agrupo por proyectos.
1: Es empoderado, Manuel, ¿eh?
2: Claro, porque hay que modernizarse.
1: Te vamos a pedir las claves, Manuel, entonces, para compartirla contigo.
2: Claro, yo le meto un proyecto y digo, esto va de esto, y le explico lo que va, tú se lo expliques, entonces la información la relaciona con eso.
1: Sí, claro.
2: No te da información ociosa, digamos, ¿no? Te da siempre pertinente, ¿no?
1: Bueno, pues esto es. Son las 10 y esto va a ocupar parte de nuestras tertulias y de nuestra charla. 10 y 23, vamos a poner un poquito de publi y seguimos, vamos a abrir los cuadernos de arqueología.
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1: Y abrimos los cuadernos de arqueología de Manuel Navarro por un sitio que a mí me fascina, África.
2: ¿Oh? África, y con una persona que a mí me fascina, que es José María Bermúdez de Castro, es uno de los directores históricos del proyecto de Atapuerca, de las personas que sin duda ha tenido más que ver en que ese proyecto haya salido adelante. Una de las pocas, de los pocos científicos que ha descrito y ha puesto nombre a una especie humana, como el Homo antecesor, junto a Eudal Carbonell, y una persona que además es académico de la Real Academia, correspondiente desde hace unos años, creo que el asiento K, y que ha publicado un libro que se llama Hijos de África, en editorial Nobel, ediciones Nobel, y que es un libro que a mí personalmente me ha gustado mucho. Un libro del que podríamos estar hablando dos meses, que no es el plan, pero un libro que contiene esencialmente la creación o la de la humanidad en África, ¿no? Cómo llega la humanidad a formarse en África, cómo llega a ser la especie que sale hace unos 50.000 años y es nuestra especie, la de todos nosotros, en todos los rincones del planeta. Y luego es un libro además que ha puesto el acento en el racismo y en el racismo científico, que es una cosa que a mí realmente me ha conmocionado el relato de José María, como los primeros grandes científicos, muchos de los cuales tenemos en verdaderos pedestales, fueron responsables de la implantación del racismo científico. Y creo que José María está ya por ahí.
1: Fíjate que hemos empezado hablando de IA, Manuel, y ahora vamos a esto, que es a descubrir, ¿no?, nuestros orígenes, que están ahí, ¿no?, con gente como José María Bermúdez de Castro. Bienvenido, José María, gracias por acompañarnos.
15: Bueno, muchas gracias a vosotros. Gracias, buenos días.
1: Bueno, un placer.
2: Buenos días, José María. ¿Cómo se te ocurrió?
15: Buenos días.
2: ¿Cómo se te ocurrió? Bueno, poner aparte de lo que tú sabes, pues tú sabes muchas cosas, pero creo que de alguna manera has sintetizado y te has actualizado un poco con este libro. Cuéntanos un poco cómo ha sido el origen.
15: Bueno, la verdad es que, bueno, cuando llego a la Real Academia Española, pues empiezo un poco de francotirador, a mirar palabras sueltas, ¿no? Ahora estoy trabajando de una manera mucho más sistemática. Y las primeras palabras que yo leí, las definiciones, fueron raza y etnia, ¿no? Y dije, bueno, esto no está actualizado, esto hay que arreglarlo, y me puse a ello, ¿no? Y entonces, bueno, me interesó mucho el tema del racismo, y estuve viendo libros, sobre todo escritos por estadounidenses y demás, y desde el punto de vista histórico, ¿no? Pero no desde la evolución humana. Y bueno, pues me puse a ello, dije, no, esto hay que justificarlo de manera científica, pero desde el principio, ¿no? Vamos a contar nuestra historia evolutiva, que, bueno, pues es el 70% es africana, ¿no? Y luego después, encima, nuestra especie se conforma en África, ¿no? Y salimos, como muy bien has comentado, hace unos 50.000 años, y que es nada, prácticamente, aunque parezca mucho, mucho tiempo, pero no es nada para una especie, ¿no? Y sí, efectivamente, nos hemos adaptado en algunas cuestiones, como el color de la piel, o en fin, y poco más, y no mucho más, ¿no? Y con esto, pues, nos hemos diferenciado. Lo que pasa es que, bueno, la cultura también hace mucho, ¿no? Es decir, el vestido, ¿no? El traje. Un cazador-recolector, pues, no va con corbata.
2: Estaría incómodo, sí.
1: Estaría bastante incómodo. Y es cierto, ¿no? Es cierto que, sí, por ejemplo, dos personas de distintos continentes pueden ser genéticamente parecidas entre sí. Sí. Cuando, bueno, hay personas procedentes de una misma población que pueden ser incluso diferentes, en mayor medida que personas de distintos continentes. Eso lo habéis, lo has estudiado, ¿no?
15: Bueno, yo no lo he estudiado, lo han estudiado los genetistas, en particular Luigi Cavalli-Sforza, un gran genetista italiano, y yo simplemente me he limitado a poner lo que dicen ellos. Yo no soy genetista, y por tanto no.
2: Pero saben mucho, no, también de genética, José
1: pero
2: María.
1: Pero ahí está, investigado algo, y comprobado.
2: Como casi de todo, un verdadero.
15: Voy leyendo, ¿no? Pero vamos, no, los expertos son los que saben, ¿no?
2: José María, a mí me ha conmovido mucho el relato del multiregionalismo, de la hipótesis del multiregionalismo y de la multigénesis, de la poligénesis, de poligenesia de la humanidad, ¿no? Y cómo eso se utilizó en un determinado momento como coartada para decir que personas de distintos sitios procedían de especies humanas, pero diferentes, cosa que tú te ocupas perfectamente de desmontar en el libro.
15: Claro, no, es que grandes científicos, ¿no? Pues, bueno, en primer lugar, el racismo emocional, ese que los navegantes, ¿no?, que llegan de Europa y se encuentran con los aborígenes australianos, o se encuentran con gente en África, ¿no?, pues se sorprenden. Es una sorpresa mutua, ¿no? Porque decir, bueno, y estos, mira, vienen en barcos, ¿y esto qué es? ¿No? Hay una especie de choque emocional muy importante. Pero enseguida, pues los eruditos de la época dicen, bueno, esto hay que explicarlo, ¿no? Y la manera de explicarlo es decir, bueno, lógicamente, estos señores que viven en Australia, pues proceden de otra especie distinta, ¿no? Y luego es que los científicos, incluso nuestro querido Darwin, pues lo dice también, ¿no? Y que en el libro pues tengo algunos textos que son de sus libros, ¿no? Y de otros científicos, por supuesto, incluso algunos muy cercanos a nosotros, ¿no?
2: Sí, y de bueno, filósofo pues, también, ¿no? Hablas de Voltaire y de Kant, por ejemplo.
15: Sí,
2: también,
15: sí, de Voltaire, sí, también, claro, sí. Bueno, pues ellos, claro, ven esto y no saben cómo explicarlo, ¿no? Y su explicación es esta, ¿no? Pues procedemos de distintas poblaciones, distintas especies, somos subespecies, cada uno piensa lo que le parece bien. Y claro, pues lógicamente, pues la gente pues hace caso a los grandes científicos de la época, ¿no? Y entonces esto llega hasta después de la Segunda Guerra Mundial, cuando, bueno, pues los científicos dicen, bueno, aquí hay que ponerse un poco serios, porque claro, las consecuencias de la Segunda Guerra Mundial, el Holocausto, etcétera, pues es heredera de esta cuestión, ¿no? El conde de Gobineau, por ejemplo, pues hablaba, ¿no?, de la raza aria y demás, ¿no? Bueno, pues todo esto, pues, en fin, los científicos se ponen a trabajar, sobre todo los, ya te digo, los genetistas, y al final pues acaban viendo, no, efectivamente esto no es así, y ya por fin, cuando llega la teoría de la Eva mitocondrial, ¿no? De decir, bueno, no, todos salimos de África en un momento determinado y todos somos iguales, somos la misma especie, lo que pasa que nos hemos diferenciado en función de las condiciones ambientales, ¿no? Bueno, esto es interesante, ¿no? Entonces yo, claro, lo abordé desde el punto de vista de la evolución humana, ¿no? Que es lo que yo conozco mejor, ¿no? Y no desde el punto de vista histórico, porque no soy historiador. Entonces, bueno, cada uno tiene que contarlo desde su punto de vista y todo es compatible, ¿no? Todos estos libros que se han publicado sobre el racismo a mí me han parecido muy, muy interesantes y abordan cosas que yo creo que merece la pena leerlas, ¿no? Y bueno, desde mi punto de vista, pues creo que aporto un pequeño granito de arena pues para que este problema, que es una cuestión social, ¿no?, que tenemos pues muy, muy, muy, muy establecida en nuestra mente desde hace mucho tiempo y que va a ser muy difícil de erradicar, pues poco a poco vaya desapareciendo.
1: Y el titular sería, Manuel, profesor, es que la ciencia desmonta el concepto biológico de raza, por tanto, ¿no?
2: Completamente, o sea, sí, la antropología ciencia, que no
1: por dice, favor, que esto quede claro, que, claro, ya, sí, que la ciencia desmonta ese concepto.
2: Exactamente. Antropológicamente, que nos dijo José María, ya no se usa, no se emplea el concepto de raza.
15: No, claro.
1: Aunque sigue teniendo fuerza social, ¿no?
15: Sí, la fuerza social es enorme, ¿no? Desde el punto de vista científico, no. Esto que ya quedó claro, clarísimo. El nivel inferior jerárquico de la naturaleza es la especie, ¿no? Ni siquiera la subespecie.

0: dos generaciones, la gente vivía como cazadores recolectores y eran los abuelos y ahora los nietos pilotan aviones, es decir, no hay ningún tipo de, de problema natural al respecto, claro.
1: Bueno, y aquí, en España, a ver, yo que tengo ya muchos años, pues en algunas poblaciones pues viven casi como en el neolítico, ¿no? Pues es verdad, porque después de la guerra civil pues quedamos muy mal económicamente y volvimos al neolítico en muchos lugares, ¿no? Entonces, bueno, es que esto es una cuestión simplemente, en fin, de suerte, de situaciones y demás, y sigue habiendo cazadores y recolectores, afortunadamente, en el planeta, ¿no? ¿Conocéis la gente que vive en la isla de Sentinel?
0: Son bastante agresivos.
1: Como te acerques, te dan
0: con la flecha, sí, sí.
1: ¿No? Claro.
2: Hay que no acercarse.
0: No, hay que acercarse. No. Hay protegido, sí, sí.
2: José María Bermúdez de Castro, pues muchísimas gracias por este tiempo de radio. Me quedo con ese gran titular y es que, bueno, que lo interioricemos, es que la ciencia ha desmontado ya desde hace tiempo el concepto biológico de raza y qué peligro tiene utilizar la genética. Eso es lo que piensa una, ¿no? Para justificar diferencias de comportamiento, de inteligencia o distintas capacidades entre grupos humanos. Esto tiene bastante peligro, así que, bueno, dejemos eso bastante claro en una mesa. José María, gracias.
1: Muy bien, nada, un placer, Mariló, Manuel.
0: Un abrazo, José María, hasta pronto.
1: Un abrazo, hasta siempre.
2: Son las 11:20 de la mañana, ¿cómo vuela el tiempo en esta Versalita?
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3: ¿Qué pasa?
2: Con una mañana sonora espectacular que está viviendo el maestro. Bueno, ¿qué traemos?
4: Te llevo el violonchelo para que
5: Totalmente.
4: Parezcan los venados, ¿no?
5: Sí, para sí, manzanas y fieras.
2: Bueno, maestro, ¿qué tenemos? ¿Con qué vamos hoy?
3: Pues mira,
2: aparte con la Berrea.
3: Sí, claro, que por cierto aprovecho para invitar a los andaluces a todos los rincones de Andalucía donde ahora está, hay ciervo
2: claro
3: y,
2: que sí,
3: y
2: claro
3: momento,
2: que sí.
3: ¿No? O sea que bueno, a mucha gente le gusta irse a un bar a beberse una cervecita y luego estamos los locos que nos metemos en el bosque.

0: que a oír estas cosas, ¿no?
1: Pues adelante, vamos con, bueno, con mira, el asunto de hoy.
0: Pues mira, el asunto de hoy es, yo te traía actualidad, porque como estamos con la película de los Javis sobre Lorca, ¿vale? Sí. Pues para lanzarlo ahí a la mesa, básicamente he traído un poco la figura de Federico García Lorca, pero en torno a la música. ¿De acuerdo? Porque, bueno, evidentemente nosotros recordamos a Federico evidentemente como un grandísimo poeta, además de por otras cosas, pero es que básicamente, fíjate, voy a empezar a recordarte un poquito. Él en una entrevista realizada en 1933 dice, ante todo soy músico, ¿vale? Y además su gran biógrafo Ian Gibson dice, la obra y la vida de Lorca, en definitiva, no se explican si no se tiene en cuenta el hecho de que Federico era un músico nato. Vale, por tanto, tenemos que tener en cuenta que cuando Federico García Lorca tenía 17 años ya era un buen pianista y ya estaba en su casa, estaba la disyuntiva de qué iba a hacer con su vida y con el futuro, ¿vale? Porque él estaba pensando en irse a estudiar piano a París. Lo que pasa es que finalmente no pudo hacerlo, ¿no? Entonces estamos como músico, una persona que desde pequeñita, antes de los 8 años, los testigos presenciales hablan que tenía memorizadas más de 100 canciones populares, ¿no? Porque se cantaba en su familia, las sirvientes de su casa estaban todo el día cantando estas canciones populares. De hecho, Ramón J. Sender definió esta parte de García Lorca como folclorquismo, ¿no? Toda esta parte musicológica, ¿no?, de Federico García. Y bueno, en definitiva, también tiene obras musicales que han llegado hasta nuestros días, ¿no? La música que le hizo a los Romances del Camborio, Mariana Pineda, Bodas de Sangre, bueno, y leí y las canciones populares, ¿no? Hay que entender que como músico te puedo decir que una persona que vive de la música desde pequeño y que se planta ya con 17 y 18 años, que son los años más importantes de la vida de una persona que construye su personalidad y la construye desde la música, evidentísimamente ese señor ya es músico.
1: Desde luego, ¿qué piezas elegido?
0: Mira, yo te he elegido una que la audiencia va a oír, nuestros oyentes van a detectar enseguida y os voy a explicar el porqué, porque es una de las famosas canciones populares que él grabó junto a Argentinita para la voz de su amo en el año 1931 y en Los Cuatro Muleros.

0: Con ese sonido, maestro, ¿no?
1: Sí, fíjate, una anécdota para la quien le guste esto. Si se meten en YouTube y oyen, estas canciones populares están todas grabadas, pasadas desde discos de vinilo. Hay alguna de ellas, no me acuerdo cuál, que se oye la voz de un hombre un poquito al final, que se cree que es el único momento donde está la voz de Federico García Lorca registrada. Vale, es un nada, pero se puede ver un poquito un timbre de voz como muy, muy fino, ¿no? Muy agudo, ¿no? Básicamente, fíjate que te iba a leer una cita del propio García Lorca sobre la música, viniendo de una persona que tenía una capacidad para escribir tan grande, ¿no? Y dice: nadie con palabras dirá una pasión desgarradora como habló Beethoven en su sonata apasionata. Jamás veremos las almas de mujeres que Chopin nos contó en sus nocturnos. O sea, una persona con esa capacidad caligráfica, con ese genio, que es capaz de decirte que no hay cosa que exprese, se puedan expresar con palabras, que trasciende con música, quiere decirte que eso te lo está diciendo una persona que se siente músico de los pies a la cabeza, obviamente, ¿no? Está claro, ¿no? Porque nadie va a prevalecer un norte sobre otro. Sin embargo, Federico García Lorca lo está haciendo, ¿no? Con estas palabras.
0: Pues es la pieza que hoy ha elegido el maestro Gil de Gálvez, Los Cuatro Muleros. Cuando escuchamos esto así, explicado ¿sí? por el maestro, ¿no? Yo creo que todo se entiende mucho mejor y se le da la dimensión que merece, ¿no?
1: Además, os quería decir también que Lorca fue un buscador de melodías populares. De hecho, entabló una grandísima amistad con Manuel de Falla y estuvo buscando melodías, o sea, registrando melodías en las Alpujarras, en el Valle de Lecrín, en muchos lugares de la provincia de Granada, también en Santander, y además también en su época en la residencia de estudiantes, que me estoy reservando un montón de cosas para el próximo año hablar.
0: Claro, para el 27. Claro que sí, que va a ser un año grande. Maestro, pues muchísimas gracias. Sí, gracias.
1: Nada.
0: Un beso enorme. Sigue disfrutando del domingo.
2: Un abrazo.
1: Hasta luego.
0: Y de Los Cuatro Muleros a Guitarrica de la Fuente. Fijaos qué salto hemos dado en el tiempo y en el espacio, ¿no? Que está espectacular en la película, en La Bola Negra, Guitarrica de la Fuente.
2: A mí me encanta el nombre, todo seguido, ¿no? Guitarrica de la Fuente.
0: Me encanta. Está...
2: Me hace mucha gracia el nombre.
0: Está tremendo, bueno, inmenso. Es un descubrimiento, un descubrimiento totalmente, ¿no? Unos planos espectaculares. Y me ha encantado, la verdad, su actuación. Y por supuesto, ¿cómo canta esto? La nieve.

0: Claro, como vi la película ayer, estoy Rafa metida, ¿eh?
1: Bueno, bueno, yo la voy a ver esta y Manuel. Tarde.
2: Estás todavía tomando de la cerveza después del cine.
0: Estoy metida, es que fui a ver.
3: Está en el ambiguo todavía.
0: Claro, fui muy tarde y qué estoy bueno. Todavía metida ahí.
3: Qué ganas.
0: Bueno, Manuel, perdón, Rafael, vamos con la recomendación, sí. Con tu recomendación literaria.
1: Venga, música de la ilustración.
0: Venga. De guitarrica de la fuente a música de la ilustración. Estas son las cosas que pasan en la Versalita.
1: Los oyentes no lo saben, pero tengo una peluca blanca empolvada puesta.
0: Con algún que otro tirabuzón.
1: Me pica, ¿no? Un poco, pero bueno, voy a intentar
0: hacerlo con
1: peluca.
0: Muy incómodas. Pues adelante.
1: Bueno, no, llevo una semana. Ha sido una semana en parte 18esca. Ha habido manifiesto por aquí, uh-huh. Manifiesto por allá, libelo por aquí. Sí, ha sido. Sí. Me he traído también, aparte del libro que iba a recomendar, me he traído el Contra el fanatismo de Voltaire, un libro fundamental, pequeñito, que tengo muy subrayado. Y creo que en esta época, en estos tiempos de polarización, que hemos comentado nada más empezar, que hay gente.
0: Sí, yo he tenido un episodio.
1: Que, está la gente a la que salta yo vengo a predicar tolerancia y respeto.
0: Muy necesario.
1: Y bueno, he pasado una semana bastante entretenida y muy bien con El Rey y el Filósofo, un libro que acaba de publicar. Una editorial que me encanta, de Sevilla, se llama El Paseo, ya he traído alguna cosa de ello. Es una editorial, más que publica cosas muy, muy dispares, muy heterogéneas, es fantástica, ¿no? De pronto te puedes comprar una traducción de Proust, de Armiño, uh-huh. De pronto uh-huh. El Rey y el Filósofo, ahora van a sacar algo de Lorca, bueno. Traje ya el año pasado los diarios de uh-huh. George Eliot. Bueno, una editorial estupenda, y Javier Roca Ferrer, que es un eminente traductor, escritor también, y... Sí, bueno, un personaje de la cultura catalana muy importante, nos escribe un ensayo estupendo de una relación que yo no conocía, evidentemente, que es la relación de una amistad muy estrecha entre Federico II de Prusia, el rey guerrero, y nuestro querido Voltaire, ¿no? Yo creo que nos pongamos en situación, estamos en el siglo XVIII, un siglo en el que dicen los historiadores que no ocurrió nada. Pero bueno,
2: un
1: siglo un poco soso, pero bueno.
2: Casi nada.
1: Bueno, a mí nunca lo he entendido porque ellos dicen así un poco en plan butad que no pasó nada, pero me pasó la ilustración, ¿no? Que creo que...
2: Solo en el mar ya ha pasado más que... muchos siglos.
1: Claro, en el mar fundamental, ¿no? Es el Reverte dice que es el siglo más apasionante, claro. De la historia náutica, ¿no? Y de la marina. Bueno, es un libro, como digo, que se lee de maravilla, rápido, yo lo he subrayado mucho, y bueno, son una especie de, más que vidas paralelas, lo dice aquí en la contra, son vidas cruzadas, ¿no? Porque yo ni me podía imaginar que esta relación existía, ¿no? Ya sabemos, Voltaire, ¿no? El gran literato francés, siempre cabreado, siempre a la vez con una ambición desmedida de éxito, con exilio va, exilio viene, se va a Suiza, se va a Alemania. Bueno, pues de pronto le cae la suerte de que hay un rey en Prusia, en la Prusia que todavía no era la Alemania unificada, un rey en Prusia que es para él lo que significa el rey perfecto, ¿no? El gran déspota ilustrado, como él, que era un gran personaje tolerante, abierto, pero como entonces toda esta gente eran un poco clasistas, y se da cuenta de que hay en Prusia, como digo, lo que él le llama, lo que el propio rey de Prusia llama el anti-Maquiavelo, ¿no? El rey que a él le entusiasma, porque además de ser el rey guerrero, que todos conocemos esos reyes de peluca empolvada, de casaca azul, ¿no? El azul de Prusia, todo el día en guerras, todo el día conquistando, todo el tal, pero a la vez, aparte de eso, tenía una vida cultural extraordinaria, ¿no? Este Federico tocaba varios instrumentos, escribió dos libros, además, muy curiosos, que muy bonitos los títulos, que eran El Antimaquiavelo, porque él se veía como el rey, bueno, no solo el padre de todo su pueblo, sino un rey culto, que era anti la maldad de Maquiavelo, ¿no? Y otro que era Historia de mis propios tiempos, ¿no? Establece con Voltaire, como digo, una relación sobre todo epistolar, ¿no? Se llegan a conocer, incluso va a uno de sus palacios allí en Potsdam un tiempo y, vamos, se peleaban, volvían, se volvían a hacer amigos, pero se necesitaban sobre todo porque eran los dos máximos uh-huh. epítomes de ese 18 ilustrado, ¿no? Yo, como vamos mal de tiempo, voy a leeros un par de... para que veáis simplemente
0: el
1: tono, venga, el tono de las cartas. Vamos a hacer una de Voltaire, ¿no? Que tengo aquí en la subraya. Para que veáis cómo era esta relación. Me sentiré siempre atado a vuestra majestad hasta el hermoso momento en que se sabe en qué consiste lo que llamamos alma, el infinito, la materia y la esencia de las cosas. Y mientras viva, admiraré y amaré en vos el honor y el ejemplo de esta pobre especie humana.
0: Qué bueno. ¿Sí? Bueno, pues es la recomendación de hoy.
1: Incluso colaboraron juntos para hacer una pieza de teatro y era una muy interesante el libro, lo recomiendo de verdad.
0: Pues recomendación literaria. Y vamos a la cita que transita, si te parece, muy bien. Laura. ¿Contenta con,
3: sí, muy contenta
0: con lo que están escribiendo?
3: Muy contenta, muy contenta. Sí, porque bueno, esta semana, aparte de que hemos recibido muchísimos textos, también tenemos a oyentes nuevos. Le damos la bienvenida a Juan Manuel Palma, saludamos de nuevo a Guillermo García de Sevilla, a Sandra García Noval.
0: Bueno, vamos a recordar la cita de la semana anterior, sé de qué va todo eso, los que parecen grandes son pequeños por dentro. Cuéntanos... ¿qué pides a los oyentes?
3: Sí, sí, pues mira, esta semana la cita está extraída de un libro titulado Anuncios, de Camila Cañeque, que es una joven escritora con una voz muy singular, que falleció con tan solo 39 años de muerte súbita mientras dormía, ¿no? Muy poco antes de que se publicara su primera novela. La última frase, que también fue póstuma, ¿no? Y bueno, aquí es muy curioso, he elegido esta cita, ¿no? Porque en su segunda novela, en Anuncios, hay un personaje que es observado por una narradora que se declara desde el principio como la autora del libro, ¿no? Él habla con ella, para ella, que se limita a presenciar los hechos, él dice y hace, y él escucha y ve, imponiéndose así un método secreto que es participar sin intervenir, ¿no? Entonces me parece muy curioso ese tipo de narrador, ¿no? Y bueno, hoy a los oyentes les vamos a proponer que escribamos a partir de lo que nos inspira esta frase, pero además vamos a ponerle un plus, ¿no? Que venga, va a ser intentar hacerlo desde un narrador testigo o cámara, es decir, desde alguien...
0: Y eso le gusta a Manuel Navarro.
3: Sí, seguro.
0: Narrador, testigo o cámara.
3: Es muy interesante, ¿no? Porque se trata de escribir desde alguien que presencia la escena, pero no puede entrar en ningún momento en la mente de los personajes, ¿no? Ni explicar lo que está sintiendo.
0: Es decir, como si estuvieras grabando.
3: Exactamente.
0: Tú eres testigo, pero no puedes entrar dentro.
3: No puedes entrar dentro de la mente del personaje, ¿no? Entonces,
0: oye, cada día lo pones más difícil.
3: Sí, bueno, ya estamos en el segundo curso, ya hay que ir
0: claro, poquito,
2: ¿no? Los que han quedado del primero, dicen, ¿no?
3: Exacto. Y han quedado mucho, ¿eh?
2: Es difícil.
3: Y con este tipo de narrador, pues lo que conseguimos es que sea directamente el lector quien interpreta lo que sucede sin intermediarios, ¿no? Como si colocásemos una cámara en un lugar fijo, ¿no? Que se limita a grabar lo que sucede en la escena. Por supuesto, aquí tienen mucho peso los diálogos, porque los diálogos una cámara los puede captar
0: perfectamente,
3: ¿no? Claro. Entonces el diálogo es una de las herramientas de las que nos vamos a servir para...
0: O sea, ¿quieres que los oyentes escriban diálogos a partir de esta frase que ponemos en juego?
4: Sé de qué va todo eso. Los que parecen grandes son pequeños por dentro.
0: Se las trae, ¿eh? Se las trae la frase.
3: Sí, se las trae.
0: Es la cita que transita. Y le recuerdo a los oyentes que a través de nuestro correo electrónico recibimos todas las citas y que aquí leemos una, que vamos a leer la de la semana anterior ahora, pero que hay un podcast que se llama La cita que transita que pueden escuchar en Canal Sur Más. El podcast, lo recuerdo, se llama La cita que transita y ahí están todos los textos. Yo creo que podéis disfrutarlo muchísimo. Bueno, hablamos de la... Esta era la de hoy, la cita de hoy, la que ponemos hoy en marcha, pero la de la semana pasada era de Pedro Simón. Éramos lo que ellos decían y también éramos qué dirán.
3: El qué dirán, exactamente.
0: ¿Qué hemos recibido, Laura?
3: Pues hemos recibido, la verdad es que, como te decía, muchísimos textos, ¿no? Que han hablado de esa idea común de cuánto de nosotros pertenece a nuestra propia historia y cuánto ha sido construido por la mirada de los demás, ¿no? Y algunos pues lo han hecho desde la reflexión, otros desde la reivindicación y del recuerdo, y algunos desde el humor. Y si da tiempo, vamos a escuchar el relato seleccionado, sé que vamos muy mal hoy, que es de Isaías Espejo.
5: Lo primero que hizo al llegar a casa fue guardar la pistola, la camisa con salpicaduras de sangre y el fajo de billetes que le había entregado don Farleone en la caja fuerte. Durante unos minutos se lavó compulsivamente las manos hasta que una suave voz le llamó.
6: ¡Papá!
5: Antes de entrar en la habitación de su hija, se secó y se puso una camiseta limpia. Tuvo que contener las lágrimas al verla tan consumida, en su cama.
6: ¿A cuántos pacientes ha atendido hoy?
7: Solo a dos, cariño.
6: pero he ganado lo suficiente para terminar de costear tu tratamiento.
7: Qué bueno eres.
5: Él le dio un beso en la frente y la arropó antes de volver al baño. Aún tenía sangre seca bajo las uñas.
8: Te recuerdo, Amanda.
0: Uf, éramos lo que ellos decían y también éramos el qué dirán a partir de esta cita y un oyente que ha construido lo que acabáis de oír. Me ha encantado,
3: fantástico.
0: Me ha encantado, ¿eh?
3: Sí, lo he elegido precisamente, ¿no? Porque ha hecho un micro perfecto con su principio, su nudo y su desenlace. Además es el que más...
0: Nada, en 15 líneas, ¿no?
3: Nada, exactamente. Nos ha contado toda una historia en muy poco tiempo, ¿no? Que ahí es donde reside la magia de...
0: Oye, pues quiero decirle a Isaías Espejo que muchas gracias.
3: Enhorabuena,
0: que muchas gracias, que enhorabuena. Y que nos ha encantado, de verdad.
3: Fantástico, sí. Y bueno, en el podcast escucharemos la versión corregida, porque no tenemos tiempo ahora de analizar el relato, ¿no? Porque aunque funciona muy bien, habría cosas que se podían haber pulido un poquito más y lo vamos a ver en las correcciones del podcast.
0: Bueno, pues eso está en la cita que transita en nuestro podcast. Lo tengo que dejar aquí, decía Laura. Vamos un poco mal de tiempo. ¿Y cuándo voy bien, Laura?
3: Bueno,
0: ¿cuándo
3: da igual.
0: Voy bien de
2: ¿Y
0: tiempo?
2: ¿Cuándo no es Pascua? ¿Cuándo no es Pascua?
3: Al final salimos. Al final
0: ¿cuándo
3: salimos
0: no es Pascua?
3: Siempre.
0: Al final muchas veces hasta me como las señales horarias. Bueno, esta vez le tengo que decir a los compañeros de informativos que no lo voy a hacer, que voy a dejar las señales horarias como Dios manda, limpias. Y me despido ya. Muchísimas gracias y pasen una buena semana. El sábado a las 9 de la mañana estamos aquí de nuevo. Gracias a todos. Hasta luego.
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11: Varios fuegos de diversa consideración se registran o se han registrado en la provincia de Málaga. Preocupa sobre todo el incendio forestal que mantiene confinada al municipio de Igualeja con unos 750 habitantes. José Valero, última hora, buenos días.
12: Buenos días, pues unos 150 bomberos junto a 9 medios aéreos y 7 autobombas tratan de controlar el fuego en Igualeja. La Junta ha informado, aparte del confinamiento del municipio, del desalojo preventivo de una vivienda en la que había 3 personas. Está ardiendo una zona próxima al Parque Nacional de la Sierra de las Nieves, sobre todo pinos y matorral. Por otro lado, se ha registrado un incendio en una zona de pasto en Villanueva del Rosario como consecuencia de un accidente de tráfico ocurrido a las 7:20 de la mañana, tras salir ardiendo los 2 vehículos que han colisionado. Solo una persona ha tenido que ser atendida por los sanitarios y en la capital una menor ha resultado herida y trasladada a un hospital tras el incendio de una habitación de una vivienda y aún se registra otro incendio, este de un vertedero, que ha originado una gran columna de humo.
11: Y en Almería, 4 personas han resultado detenidas en el poniente por tenencia y transporte de combustible. Ana Torregrosa.
13: Ha sido en 2 operaciones llevadas a cabo por la Guardia Civil. Los detenidos fueron sorprendidos cuando estaban haciendo acopio de grandes cantidades de combustible en varias gasolineras. Además, se han intervenido 14 garrafas con un total de unos 400 litros y 2 vehículos utilizados para el transporte no autorizado del combustible, destinado al abastecimiento en alta mar de embarcaciones dedicadas a actividades ilícitas como el tráfico de drogas.
11: En las últimas horas hemos sabido que en Ceuta se ha vuelto a producir una nueva violación de una menor, una chica de 16 años de origen marroquí, a la que la policía tuvo que reanimar tras sufrir una agresión sexual en la playa del Trampolín. Posteriormente, los agentes de la Unidad de Intervención Policial han detenido a 2 hombres, también de origen marroquí, como sospechosos de esta agresión, a la que se ha referido el presidente de la Junta, Juanma Moreno, en sus redes sociales. Dice Moreno, si Marruecos está dispuesto a recibir a todos los que entraron en la avalancha y el gobierno de Sánchez dijo que los iba a devolver, ¿a qué espera? Es vital, dice el presidente, acabar ya con la situación que se vive en Ceuta. Y hoy se celebra el Día Mundial del Turismo, que este año tiene como lema Agenda Digital e Inteligencia Artificial para rediseñar nuestro turismo. España se acerca a los 100 millones de turistas internacionales al año, 6 años después de la pandemia. El sector habla del efecto champán por el crecimiento continuado de viajeros, gastos y precios. Andalucía recibió casi 11 millones de turistas en el segundo trimestre, un 6,7% más que hace un año. En lo que se refiere a las temperaturas, Almería registra a esta hora 26 grados, Cádiz y Jaén 24, Sevilla y Córdoba 23, Málaga 22, Huelva 20 y Granada 17. Andalucía, 11 de la mañana y 3 minutos.
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14: Queridas amigas, queridos amigos, queridos caballas, buenos días. Hoy es el Día Mundial del Turismo y para empezar vamos a hablar con un lugar que posiblemente atesora la singularidad más curiosa de toda la región. Será nuestra primera gente de Andalucía. Bienvenidos.
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0: ¿qué tal? ¿Cómo están? ¿Cómo llevan esta mañana de domingo 27 de septiembre, último ya del mes, madre mía? De 2026, pues ojalá que en la compañía de sus amigos de la radio lo esté pasando bien la gente de Andalucía. Desde el estudio Valentín García Sandoval tomamos el relevo de la gran Mariló Maldonado y todo su equipo y afrontamos 3 horas menos cuarto de apasionante aventura por Andalucía para hablar de nuestras cosas, de nuestras costumbres, de nuestra historia, de nuestra cultura, en definitiva, de nuestra gente. María Chamorro, que está pendiente de todo en la producción, en la comunicación, en las redes. ¡Hola, María!
1: Un pasito para adelante, María.
0: Con la gran Irene Caballero en la realización.
1: Caballero, caballero, caballero, ponche, caballero.
0: Y con la mujer que vino a la vida para darle vida a la radio, Ana Carvajal.
2: Hoy quiero decirle a mi gente de Andalucía que yo pierdo los papeles.
0: Con mi Ana Carvajal. Hola, hola, Ana Carvajal, buenos días.
3: Hola, hola, Pepe da Rosa, buenos días, gente de Andalucía.
0: ¿Ha descansado usted?
3: Bastante, mucho.
0: Muy bien.
3: Falta me hacía, ¿eh?
0: Sí, sí, sí.
3: Tenemos
0: sí,
3: ya
0: sí.
3: Una edad de que tanta carrera.
0: Y tanta carretera.
3: ¿Eh? Y tanta carretera.
0: Pero bueno, bien mereció la pena el esfuerzo.
3: Exactamente.
0: Echamos ahí un día magnífico en Jaén.
3: Conocimos gente maravillosa y asuntos interesantísimos. Siempre hay más, siempre hay mucho más en Jaén.
0: Ya lo creo. Oye, pues nada, tenemos una mañana de radio apasionante hasta las 2 menos cuarto y hay fútbol y terminaremos un poquito antes, pero con un montón de cosas que os hemos preparado con muchísimo cariño, que esperemos que os gusten y que os avanzamos ya en sumario.
3: Recibimos a la directora y alguna de las protagonistas del cortometraje Las Malas, premiado en el Festival de Cine de Isla Antilla, que cuenta la historia de unas madres que crearon un equipo de rugby para entender el deporte que jugaban sus hijos. María José Escalona da un paso más en su sección y hoy nos va a explicar cómo funcionan los agentes de inteligencia artificial. Ojo, porque tenemos una herramienta al alcance de la mano que nos puede quitar muchas horas de trabajo. Los Blue Brothers llenan la segunda hora del programa de cultura, filosofía y pensamiento. Y en la tercera hora, ojo, que tenemos una canción para ti. Estrenamos la primera canción de Javi Vargas dedicada a una historia personal que nos habéis trasladado vosotros. Ya os adelanto que es un temazo y que más de una lagrimita puede caer hoy por aquí. Luego llegará la ciencia con Eugenio Manuel Fernández y retratamos la vida con María Chamorro.
0: Y saludamos al gran Javier Ruibal, que prepara concierto en Málaga.
4: Ni todo.

Pues todo esto y mucho más hasta las 2 menos cuarto de la tarde. Si tienen ustedes la bondad de acompañarnos, como siempre aquí en Canal Sur, como siempre aquí con su gente de Andalucía.

0: Hola, María José Escalona, buenos días. A ver, que no te
1: buenos
0: oigo.
1: Buenos días, gente de Andalucía, ahora sí.
0: Ahora sí te oigo. ¿Qué tal, cómo estás?
1: Pues muy bien, aquí un fin de semana en la radio, como a mí me gusta.
0: Anoche fue una noche dura, ¿no?
1: Fue una noche dura, sí, sí, estuvimos en el Wheel of 90 y muy bien, la verdad es que
0: un,
1: sí.
0: Un festival de los 90 que hubo aquí en La Cartuja, ¿no?
1: Aquí en La Cartuja, sí, sí, con más de 25.000 personas, o sea, una cantidad de gente tremendo, una muy buena música, muy buen ambiente, me harté de bailar, de cantar, así que perdonadme la voz.
0: Sí, sí.
1: Vengo hoy en plan un poco saetera.
0: Tiene voz, no de María José Escalona, tiene voz de José María Escalona.
1: Efectivamente. Pero bueno, con eso le damos otro tono, que como el tema que traemos hoy es un tema profundo, pues suena más duro.
0: Y a agéntica o agentes de inteligencia artificial.
1: Sí, sí, sí. Vamos a dar un paso más y vamos a ver que lo que pensábamos que la inteligencia artificial nos iba a dar, ahora nos la da todavía con un pasito más fuerte.
0: O sea, que es posible que tengamos, como decía Ana en el sumario, una herramienta ahí que nos pueda quitar mucho trabajo, ¿no?
1: Muchísimo trabajo. Podemos tener un montón de marcianitos trabajando para nosotros.
0: Estoy deseando escucharte, de verdad. Bueno, pues eso será enseguida con María José Escalona.

0: número de teléfono, el de siempre, el habitual, el 670-940-200 para vuestras notas de voz en WhatsApp y las redes sociales del programa en X, Facebook e Instagram en Gente de Andalucía CSR. Todo preparado, hechas las presentaciones, 11 y 10. Arrancamos.
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1: Pues hoy es 27 de septiembre y desde 1979 la Organización Mundial del Turismo proclama este día como Día Mundial del Turismo, una declaración que tuvo lugar, por cierto, en Torremolino. Viajar es un placer al que aspiran millones de personas en todo el mundo que buscan destinos atractivos, exóticos, grandes ciudades, experiencias, naturaleza, playas paradisíacas o montañas perdidas. Nosotros queremos sumarnos, claro está, a la celebración y para ello hemos elegido un destino, pero lejos de lo que puede pensarse a priori como un destino turístico al uso, hemos querido buscar la población más pequeña de toda Andalucía.
2: En el norte de Almería, en la comarca de Los Filabres, encontramos una pequeña localidad llamada Benitagla. Su nombre procede del bereber y significa hijo de Taglab, que es un linaje árabe. Las tribus bereberes que habitaban la zona se dividían en grandes familias y cada una de ellas ponía el nombre de su linaje a la aldea. Según el último censo, cuenta con tan solo 63 habitantes. Hay un pueblo en Huelva que tiene aún menos habitantes, Cumbre del Medio, pero es mayor en extensión. Y hay otro pueblo más pequeño en extensión en Granada, Cájar, pero tiene más habitantes. Así que podemos decir que Benitagla es, hoy por hoy, el pueblo más pequeño de Andalucía.
1: Y yo tengo el placer inmenso de saludar a su alcalde, Juan Padilla. Buenos días.
3: Buenos días, caballero. Buenos días. Buenos días, don Pepe.
1: Buenos días, alcalde. Encantado de saludarle. Bueno, ¿por qué no nos cuenta cómo es su pueblo? ¿Cómo es Benitagla?
3: Oh, maravilloso. Maravilloso, muy bueno, muy bonito. Muy bonito y muy acogedor. Aunque somos pocos, pero somos muy buenos. Tenemos un corazón muy grande.
1: Bueno, 63 habitantes.
3: Correcto.
1: Claro, más corazón que gente, claro. Según el último...
3: somos familia todos.
1: Según el último censo, 63 habitantes. ¿Reciben ustedes visitas? ¿Hay, va gente a ver su pueblo?
3: Hombre, claro, sí. Sí que van, sí. Lo que pasa es que, bueno, no tenemos grandes monumentos para atraer al turismo. Pero tenemos un clima muy bueno, tenemos muy buen sol, tenemos aire puro que pueden respirar. Y bueno, y los cogemos con mucho cariño el que venga.
1: Bueno, ¿de qué vive su pueblo, alcalde?
3: Yo qué sé de lo que vive, porque era la agricultura, y la agricultura ya pues está por los suelos. Y era de la agricultura y ganadería. Ajá. Ahora pues el 40% de la población pues somos jubilados.
1: Claro.
3: Y vivimos de nuestras pensiones.
1: Ajá. ¿Qué porcentaje me ha dicho de jubilado? El 40.
3: El 40 o 50, el 40, por lo menos.
1: Ajá. ¿Hay gente joven?
3: El 40.
1: ¿Vive gente joven?
3: Sí, gente joven habrá un 15%, más o menos.
1: Ajá. ¿Qué hay que ver? ¿Qué hay que ver en Benitagla, alcalde?
3: Ya digo que no tenemos ningún monumento que pueda histórico que se pueda visitar. Lo único que se puede visitar es la iglesia, que ajá, bueno, según datos que tenemos de documentos, pues es del año 400. Anda. que tengamos documentos más atrás, no lo sé.
1: Ajá.
3: Pero todo que se pueda saber del año 400.
1: ¿Hay algún bar?
3: Sí, hay un restaurante, uh-huh, restaurante que su gastronomía es pues la de...
1: ¿El qué, perdón?
3: Aquí siempre, las comidas que se hacen aquí, que se han hecho aquí toda la vida, es la especialidad. Son, pues bueno, comida miga, gacha, jurgurullo. Ah, bueno, si quiere un chuletón también lo tiene, ¿no?
1: Ah.
3: Pero que lo típico de aquí del restaurante son, ajá, comidas caseras todas.
1: Claro, los gurullos.
3: Lo que sea con...
1: Los gurullos.
3: Exactamente.
1: Los gurullos no pueden faltar en Almería, claro.
2: Claro.
3: lo que se ha comido aquí toda la vida.
1: Oye, alcalde, ¿y cómo se ponen de acuerdo? ¿Hay algún pleno municipal, una reunión vecinal donde se reúnen? ¿O cómo hacen para ponerse de acuerdo en el pueblo?
3: Pues Pues no, nosotros ahí está su ayuntamiento, que tiene su corporación municipal. Tiene sus plenos, hace sus plenos, los comunica por medición de bando y ahí ya está.
1: Ajá. Bueno, claro. Qué bien, qué bien. ¿Hay alguna tienda?
3: Igual que aquí, sí, también.
1: Sí, ¿no?
3: También. Igual que cualquier municipio.
1: O sea que ustedes viven estupendamente.
3: De maravilla. Salimos, nos juntamos en el bar y toda familia, nos vamos a la plaza y todos reunidos ahí y cada uno pone su cosa y vale, a vivir.
1: Bueno, pues alcalde, que me alegra mucho saludarle. Estamos hablando con Juan Padilla, que es el alcalde del pueblo que podemos considerar más pequeño de Andalucía. En extensión hay uno más pequeño en Granada, Cajar, que tan solo tiene un kilómetro y medio cuadrado, pero tiene muchos habitantes, tiene 5,000 y pico habitantes.
3: Claro. ¿Y dónde caben tantos coños?
1: Eso he pensado yo cuando he visto el dato.
3: Ni que estuvieran de pie.
1: para que quepan. Bueno, ¿cuál es el gentilicio de Benitagla?
3: ¿Perdón?
1: El gentilicio, ¿cómo se les llama a ustedes?
3: Espera, que no te escucho bien, dime. ¿Te repite la palabra, por favor?
1: Sí, claro. ¿Cuál es el gentilicio de Benitagla? ¿Cómo le llamamos a los de Benitagla?
3: Benitagleros.
1: Ajá, qué bonito.
3: Exactamente. Benitaglero.
1: Vale,
3: perfecto. Eso es.
1: Muy bien, pues Juan Padilla, bueno, alcalde benitaglero del pueblo más pequeño de Andalucía, en el Día Mundial del Turismo.
3: Dígame. Claro, si es que ¿sabes qué pasa?
1: Sí.
3: Que como con la desbandada de los moriscos esto se quedó vacío, Benitagla fue el último que se repobló y claro, los demás pueblos pues le cogieron todo lo que quisieron.
1: Ajá.
3: Y lo dejaron parado.
1: Alcalde, un placer saludarle, hombre, muchas gracias por atendernos, amigo.
3: A ustedes, muchas gracias.

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1: Bueno, tenemos al bueno de Ruibal de concierto próximamente en Málaga.
2: Próximamente, pero muy próximamente, el próximo día 2 de octubre, que es viernes, que es una fecha maravillosa, a las 8 de la tarde, que es una hora maravillosa. Uh-huh. Y bueno, en cualquier caso, cualquier día y cualquier momento es siempre maravilloso para ver a Ruibal.
1: Ya lo creo, qué mejor manera de estrenar el mes de octubre. ¿A ti te gusta Ruibal, María José, o no?
3: Sí, me gusta, tiene unas letras muy, muy guay.
1: Tío, muy grande. Hola, Javier Ruibal, buenos días.
4: Buenos días, gracias por los halagos. Así de gusto empezar de mañana.
1: Llegó, ahí, tempranito.
4: Desde prontito.
1: ¿Cómo estás, Javier?
4: Pues mira, yo siempre respondo que aproximadamente, que es lo mejor que se puede estar. muy bien, pero para no exagerar y gafarlo, aproximadamente.
1: Aproximadamente. Bueno, cita, el próximo viernes, Teatro Cervantes en Málaga, 8 de la tarde, ¿qué vamos a ver?
4: Pues van ustedes a entrar en la despedida por todo lo alto del Saturno Cabaret.
1: ¡Hombre!
4: Que es el espectáculo que hemos estado moviendo en los dos últimos años. Y bueno, se despide en Málaga con una estrella de la canción española y aragonesa, que es Carmen París, que viene como invitada a cantar con nosotros.
1: Uh-huh.
4: Y lo que se va a ver, pues eso es un cabaret de los años 50, con esas miradas de buscarse y de encontrar un poquito de la alegría que no había fuera en la calle en esos años, ¿no?
1: Mm-hmm. Bueno, ¿y cómo ha ido el periplo? ¿Cómo ha sido la vida de este Saturno Cabaret, Javier? ¿Cómo ha ido?
4: Hombre, yo como empresario he de decirte que mucho dinero no le he visto. El cabaret es una cosa que va y viene, que de pronto tiene más clientela, tiene menos, aunque todos decían, no hay nada como un cabaret, eso es un valor seguro, ¿no? No, pero no es así, ¿no? Ha sido muy bonito, porque sobre todo, mira, escribir una historia entera a base de personajes de un espacio común como es el cabaret, donde hay de todo, el buscón, la buscona, el chulo, el... bueno, el gay que está buscando ser pobre ahí, a ver si por lo menos liga con algún chico en esos años tan difíciles, ¿no? Que imaginaron, ¿no? La persecución, por supuesto, de la autoridad, y luego la compasión por los personajes, ¿no? Que hay una chica como la del guardarropa que se enamora del trompetista. Mira qué ocurrencia, y el trompetista le gusta jugar las cartas y hace muchas trampas, y van un día y le bajan los dientes porque se ha pasado a hacer trampas, ¿no? Y eso, entre muchas otras cosas, ¿no? Es un retrato de época y también creo que una buena reivindicación para, en fin, poner un poco pie en pared con tanta nostalgia rara que está habiendo sobre un tiempo que no sé quién se ha inventado que era muy feliz.

0: y a ti, Javier, esto de escribir historias o hacer una especie de compendio, colección con una cierta narrativa, ¿te gusta más que componer canciones independientes una de otra, o esto ha sido una aventura pasajera?
1: No, mira, porque ya estoy ahora con presentando el cuento chino, que es algo por el estilo, es toda una narrativa en un asunto que transcurre durante un tiempo y alrededor de un objeto muy preciado, ¿no? Y aquí fue lo mismo, era el cabaret se centra en una cosa. Lo bueno que tiene es que cada personaje te da una música, y como las músicas de la época eran las que salían en la radio, no había otra cosa, pues están todas ahí representadas. O sea que esto que está sonando es un ballet cubano que ha venido huyendo de Batista, imagínate si es antigua la historia, ¿no? Es muy divertido tener todos los personajes sentados ahí, te pones a escribir y están todos delante tuyo.
0: Qué bueno.
1: Un día,
0: qué bueno.
1: Venga, pues, te dedicas al ballet, y otro día te dedicas a Rita Delirio, por ejemplo, que es una sindicalista de tapadillo que tiene una imprenta en el altillo del camerino, y ahí hace las octavillas para, en fin, llamar a la huelga del primero de mayo, cada año, ¿no? En fin, una cosa. Bueno, tiene, pues, sus cosillas el cabaret.
0: Pues el cabaret del Saturno Cabaret se despide el próximo viernes en el Teatro Cervantes de Málaga, 8 de la tarde. Yo creo que no lo debéis de perder. ¿El cuento chino para cuándo estará, será una realidad?
1: Bueno, primero tendremos que hacer la mudanza de cabaret, tú sabes, vender los muebles, las cortinas y todo eso, finiquitar al personal con el sueldo que merece, y luego nos damos el paseo por China. En Málaga no lo sé, pero, por ejemplo, ayer lo estrenamos en el Teatro Falla, en Cádiz, y el día 23 de octubre vamos a estar con él en el Teatro Romea, en Murcia, estaremos en Madrid en enero, también en Chiclana en enero. En fin, que vamos moviendo el cuento. Los cuentistas estamos moviendo todo lo que podemos.
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0: Oye, pues, ahora que estabas hablando de vocaciones, de recuerdos y de cosas, quiero aprovechar que te tengo como hombre de la música, de la cultura y de nuestra historia y memoria musical reciente, como tío ayer del adiós a Eduardo Rodríguez Rodway, ¿no? El último superviviente de Triana. ¿Qué te viene a la cabeza? Dime algo.
1: Pues mira, lo último que me viene es que hace 3 meses grabamos una de las canciones de Triana, pero que fue El Señor Troncoso, que yo había grabado en un disco homenaje a Jesús de la Rosa, y lo grabamos aquí en un patio muy bonito en el puerto, y tuvimos una charla y hablamos de ese tiempo, lo que significó Triana, lo que tiró de nosotros para que nos, vamos, valga la redundancia, nos tiráramos al agua otros artistas, ¿no? Y lo mucho que significó. Y es una pena porque la verdad es que ha estado muy bien de salud, muy bien, muy bien, hasta hace muy poco. Desconozco cuál es la causa de su fallecimiento, pero bueno, en definitiva se va un buen hombre que lo único que hizo fue procurarle a los que estuvieran ahí sentaditos de enfrente un rato de alegría y felicidad, ¿no?
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0: Pues es Javier Ruibal, uno de los grandes de nuestra poesía, de nuestra música, que se despide de su Saturno Cabaret el próximo viernes 2 de octubre, 8 de la tarde, Teatro Cervantes de Málaga, ahí está la cita. Y a poco que yo pueda, me escapo y estoy allá.
1: Y con Carmen París, de grandísima artista invitada.
0: Y con Carmen París, de gran artista invitada. O sea, la ocasión, desde luego, bien merece la pena. Javier, querido, se te quiere. Cuídate mucho.
1: Lo mismo digo, muchísimas gracias. Todo esto es recíproco. Gracias a la audiencia también.
0: Fuerte abrazo, amigo.
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0: Pues 11 y 28, enseguida hablamos aquí un poquito de cine, un poquito de deporte, de alpargata, vamos a hablar también, y de madres muy malas, madres muy malas, malísimas. Enseguida.
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0: 11 y 32. Vamos a hablar ahora de cine, de rugby, de madres, malas madres y de alpargata. Estos son los ingredientes de nuestros próximos minutos en Gente de Andalucía. De cine, porque en el marco de la pasada edición del Festival de Cine Bajo la Luna de Isla Antilla, Canal Sur entregó el premio a la mejor producción andaluza a una película de la que les vamos a hablar ahora.
1: De rugby, porque el escenario argumental de la película queda dibujado por este deporte.
0: De madre, malas madres, porque son las protagonistas. Y de alpargatas, porque es la estampa que estas madres han elegido como imagen de marca.
1: Un grupo de madres de más de 35 años de Mairena del Aljarafe en Sevilla decidieron crear un equipo de rugby propio, compaginando familia, trabajo y entrenamientos hasta lograr competiciones nacionales. Una historia de esfuerzo, ilusión y superación que refleja la esencia de Andalucía. Las Malas es el cortometraje documental que narra su historia.
2: ¿A alguien le falta la camiseta de juego? Que si no se tiene que bajar del autobús.
3: ¡Espérate, Francisco!
4: ¡Mamá!
2: ¡Vaya! ¡Quiero!
5: Esto está saliendo la crianza extrema, esto es lo mejor. Venirte aquí a entrenar, a ponerte al día
3: y ver otra vida.
6: O sea, lo que más me molesta cuando me voy a un torneo, ten cuidado, no vaya a venir lesionada. Me da un coraje tremendo, porque claro, ¿qué pasa en una casa?
0: Bueno,
6: si una
0: Elisa Moreno es la directora de Las Malas. Hola, Elisa, buenos días. ¿Cómo estás?
7: Muy bien.
0: Espera que no te oigo. A ver, ¿qué pasa ahí? Dime.
1: A ver, Elisa.
7: ¿Hola?
0: No. No, no oímos a Elisa. A ver, ¿con el otro?
7: ¿Hola? ¿Aquí?
0: A ver, ahí sí te oímos, pero tendremos que solucionar ese micrófono. Elisa, buenos días.
7: Buenos días.
0: ¿Cómo estamos?
7: Pues muy bien, encantada de estar aquí con Las Malas.
0: Felicidades por el premio.
7: Muchas gracias.
0: Bueno, voy a saludar también a Astrid Navarro. Hay una representación aquí de alguna de estas malas madres. Astrid Navarro, conocida en el ambiente como Pipi. Hola, Astrid, buenos
8: días.
0: Hola,
8: ¿qué tal? Buenos días.
0: ¿Pipi qué es, mote?
8: Sí, un mote. ¿Eh? Sí.
0: ¿Pero mote del rugby o...?
8: Sí, no, solo en el equipo de las malas madres.
0: Ah,
8: sí,
0: muy
8: sí,
0: bien. ¿Y Pipi significa algo?
8: Bueno, es porque cuando empecé a entrenar me ponía las trencitas, tenía el pelo muy corto y se me quedaban como las de Pipi Casas Largas.
0: Ah, muy bien, muy bien.
8: Y se quedó ahí.
0: Amparo Martín, que es Mili. Aquí están Pipi y Mili, que podríamos decir. Hola, Amparo.
9: Hola, ¿qué tal? Buenos días.
0: Has cambiado de sitio, me habéis despistado. Y Marilo Martín, Jerez. Jerez es tu mote, ¿no?
9: Sí, sí.
0: Es tu nombre artístico, ¿no? En el rugby.
9: Es mi mote porque voy llevando mi tierra
0: muy bien.
9: Por delante.
0: Eres jerezana, ¿no?
9: Sí, sí.
0: Ah, muy bien. Estupendo. ¿Y Mili por qué?
9: Pues mira, porque entramos a la vez en el equipo dos personas más o menos parecidas y la entrenadora decidió Pili Mili y así me quedé yo con ese moto por siempre.
0: Bueno, para meternos un poquito en situación, ¿cómo surge todo esto de crear un equipo de rugby, llamaros malas madres y todo esto?
8: Pues la verdad es que surge casi que por casualidad. Hay algunas compañeras de que algunas ya no están y otras continúan, pues teníamos a los niños entrenando a rugby, que no es un deporte muy convencional, y muchas pues no sabían ni a qué entrenaban sus hijos, iban los domingos a verlos jugar y no sabían de qué iba esto. Y entonces algún entrenador se apiadó de nosotras y dijo, venga, veniros un viernes que os voy a entrenar para que sepáis, sobre todo para aprender, que sepáis qué hacen vuestros hijos.
0: Ajá.
8: Y como además ya había ambientito de grada, de familia, de mujeres que se acompañan, qué tal, pues eso se empezó a hacer, cada vez nos fuimos enganchando, cada vez entrenábamos más, se unió más gente, más mujeres, y a día de hoy que estamos en una liga nacional de mujeres y madres.
0: Recogiste el gusto a esto, ¿no?
8: Sí, sí, sí.
0: Por supuesto no habíais jugado nunca.
9: Jamás.
8: Nada,
9: nada. Nunca, sí. ni siquiera sabíamos que el balón iba hacia detrás. O sea, es el único deporte donde el balón va hacia detrás, no hacia adelante.
0: O sea que no teníais ni idea.

0: Las malas madres, una zapatilla y una mano, así que la sujeta con fuerza.
1: Lo que conocemos como el babuchazo.
0: El babuchazo.
1: Exacto. De madre.
0: ¿Esto por qué?
2: Bueno, pues un poco eso, representando el papel que también ejercemos como madre, la crianza, que nos acompañamos además en esta crianza toda, y bueno, para hacerle el guiño a esa parte de las mujeres que estamos todo el día criando y ahora encima haciendo rugby, ¿no? Pues las malas madres, las que educan hacia sus hijos y demás.
0: Bueno, esto va avanzando, esto evoluciona y ya no solo cuestión de entreteneros o hacerlo mientras vuestros hijos entrenan, sino que estáis compitiendo también. Hay una liga nacional.
3: Sí,
0: de rugby, de gente como vosotras, es decir, mujeres veteranas, que no sois profesionales, cuéntame un poco.
3: Sí, hay una liga nacional que se llama Mater, la creamos nosotras, las malas madres. En principio hicimos un llamamiento por toda España y encontramos 7 equipos como nosotros. No sabíamos que había un equipo en Vitoria, había otro equipo en Madrid. Entonces, pues dijimos, ay, pues vamos a hacer un encuentro. Hicimos un encuentro y a partir de ahí, pues creamos el Mater. Actualmente hay, somos como unos 17 equipos en toda España.
4: En toda España.
3: Hacemos 3 encuentros anuales y se fija a principio de año dónde va a ser la sede de cada encuentro.
0: Bueno, ¿y vuestro equipo cómo va en la liga?
2: Bueno, ahora acaba de empezar, todavía no ha habido ningún encuentro. Pero lo que pasa es que se puntúa por torneo. Sí.
0: Vale. ¿Estáis entre las buenas o...?
3: Bueno, siempre quedamos entre la tercera y la cuarta.
0: No vamos mal.
3: De todas formas, no es nuestro objetivo ir a un máter y quedar las primeras.
0: Pero ya que se compite, si se gana mejor, ¿no?
3: Hombre, mucho mejor, claro que sí.
4: Oye, una cosa que me preocupa, que hemos escuchado en el tráiler del documental, ¿no? El tema de, y que os lo dirán continuamente, el tema de las lesiones, ¿no? Pues supone que el rugby, ahí hay que chocar.
2: Claro.
4: ¿Eso no os preocupó en un momento? ¿Cómo lo gestionáis? ¿Cómo va?
2: Sí, yo por ejemplo me lesioné, me rompí el ligamento cruzado y estuve un año sin jugar, pero bueno, es lo que hablábamos hace un ratito y que bueno, que parece que si una madre se lesiona es un poquito más complicado que si se a ningún hombre que juega al rugby le pregunta si le preocupan las lesiones, a la cosa. Pero a nosotras sí.
0: Y bueno, te voy a decir una cosa, a mí mi mujer cada vez que me voy a jugar fútbol sí que ya me dice, ten cuidado que tú no estás en edad de lesionarte. Totalmente. Oye, ¿y en casa qué os dicen? ¿Vuestras parejas, a vuestros hijos, todo esto?
3: Yo creo que en casa es apoyo total.
0: ¿Sí?
3: Sí. Bueno, yo soy precisamente la que hablo en el vídeo diciendo, porque mi marido me lo dice cada vez que me voy de casa, me dice, ten cuidado, no vengas lesionada. Pero bueno, yo creo que al final él entiende que esta es mi pasión y bueno, y nos apoya muchísimo. Hay algunos incluso que se vienen a los máter con nosotras. Claro. El marido de Mili, por ejemplo, Edu, que también juega al rugby.
5: Sí, se ha animado, porque él jugaba de pequeño. Uh-huh. Y al ver que nosotras jugábamos otra vez, pues han creado un grupo de peores padres. Y entonces...
4: ¡Qué copiones!
5: Sí. Entonces ellos juegan también los miércoles y también están participando en torneos diferentes. La verdad es que apoyo incondicional.
4: ¿Y los niños?
3: Sí, los niños están muy orgullosos de nosotras, ¿sí? Porque a todo sitio donde van, pues mi madre juega al rugby. Rugby, o sea, ¿sabes lo que es eso para los amigos de tus hijos?
2: Uh-huh. Además es que ellos lo han vivido, porque claro, no nos queda otra que llevárnoslos a entrenar. Nosotros estamos entrenando y ellos han hecho una piña, o sea, claro. Y de distintas edades.
0: O sea, que van a ver y van a veros a los partidos.
2: Sí, bueno, cuando vamos fuera no, porque preferimos sin niños, la verdad.
4: Bueno, la historia es tan inspiradora que aquí tenemos a Elisa. Bueno, ¿cómo sabes tú, Elisa, que es la directora, como ya hemos dicho, de este corto, o de este documental?
6: Corto
4: documental. ¿Cómo sabes tú de esta historia y qué te inspira para hacer tu obra?
6: Pues yo las conocí un poco de casualidad. Bueno, yo soy de Mairena, entonces sí que las veía ahí jugando y luego tenía una amiga que entonces jugaba en el equipo y me parecía todo muy loco porque además cuando yo las conocí era saliendo de la pandemia, que estábamos en un momento, ¿no?, social tan complicado y tal, y las veía que salíamos de la pandemia y ellas estaban allí jugando y empezaron a publicar, justo yo las conocí porque publicaron el aviso este en redes de buscando otros equipos y entonces, claro, me me pareció que era perfecto, que era inevitable contar la historia, que casi se contaba sola, ¿no? Porque además era una historia de un equipo buscando mujeres iguales que ellas, ¿no? Equipos parecidos para tener con quien jugar y seguir desarrollando este deporte, que es tan poco habitual.

0: igual, ¿no? Que era que fuesen madres practicando un deporte tampoco femenino, aparentemente, ¿no? O tampoco convencional.
1: ¿Cómo has enfocado el documental? Porque creo que te has enrolado con ellas, que te has ido...
0: Las hemos seguido, sí. Ha sido muy largo, porque yo empecé, claro, desde que las contacté hasta que luego encontramos financiación, se unió la productora, o sea, Andalucía Multimedia, que ha sido la productora, tuvimos financiación de la Junta, luego también del Ayuntamiento de Mairena, y ha sido un proceso muy largo, y yo durante todo este tiempo pues iba siguiéndolas y viendo a ver que la historia no se me escapase, porque el momento era muy concreto, y viendo cómo entraba a formar parte de ellas, ¿no? La sorpresa fue que el miedo para mí era cuando entrásemos a rodar, que bueno, éramos un equipo muy reducido, pero al final éramos 4 o 5 personas ajenas, con cámara, sonido y tal, y que ellas se cortasen, ¿no? Que nos hiciésemos invisible, que es lo más difícil en este
2: ¿Cómo se han portado? ¿Como actrices cómo se han portado?
0: Pues la sorpresa fue esa, que o el regalo fue ese, que es que a ellas les da exactamente igual que haya quien esté en medio, porque ellas están súper focalizadas en su momento, su espacio, su deporte y ese momento y ese espacio que crean, ¿no? De equipo, y entonces todo lo demás da igual. Luego lo veían y decían, ¿pero ese día estabais? Y decían, estábamos 5 personas allí metidas y no, ellas no, había momentos que ni nos veían, ¿no? Entonces,
2: ¿cómo os habéis visto? ¿Os ha gustado el documental? ¿Los habéis visto bien?
3: Yo creo que refleja muchísimo, sobre todo el grupo humano de redes que hemos creado de mujeres, que es que no solamente es el deporte o el ocio que viene después del tercer tiempo, es que somos apoyo mutuo y la emoción. Yo recuerdo cuando lo vimos por primera, yo creo que lo he visto una vez solo, por primera vez, que digo... Hay que ver lo que nos tocamos, nos abrazamos, lo que nos lloramos, que hay mucha emoción, mucho amor. Y lo refleja súper bien.
0: No, yo el interés que tenía de hacer el documental era un poco ser de espía y saber qué es lo que les ata, porque yo con el poco contacto que he tenido con deporte me parece muy difícil crear un grupo tan tan vinculados entre sí, ¿no? Y tan atados a algo que es muy difícil siendo madre, trabajando y con ese compromiso. Y entonces la idea del documental era un poco espiar y ser una observadora para que viésemos qué es lo que había ahí, ¿no? O sea, yo no buscaba una respuesta, buscaba como saber qué era lo que había ahí, ¿no? Preguntárselo a ellas.
2: Y premio a la mejor producción andaluza en el Festival de Cine de Islantilla.
0: Sí, sí, estamos súper contentas.
2: Qué bonito,
0: sí,
2: ¿no?
0: Sí, sí, sí. Ha ido muy bien, está yendo muy bien en festivales. Nos dieron el premio al mejor corto documental en Jerez también, el Cine con Acento fue el primero. Y el último ha sido en Generama, en el Festival de Cine Chiclana.
1: Es verdad, también, es verdad.
0: Sí, sí,
1: la semana pasada.
0: Súper contenta, sí, que es un festival internacional.
2: Esto es más que ninguna película hecha por mujeres. ¿No?
0: Sí, sí, sí.
2: Totalmente.
0: Sí.
2: ¿Y el documental cuándo se podrá ver? No sé, aquí, por ejemplo, en la casa me imagino que se podrá ver, ¿no?
0: Ahora se podrá ver gracias a este premio de Canal Sur. Se emitirá en Canal Sur en algún momento, entiendo, y ahora mismo está en recorrido por festivales y por ahora es por donde se puede ver.
2: Las Malas. El documental se llama Las Malas.
1: Las Malas. Sí. Elisa, ¿y tú no te has ganado de apuntarte al equipo?
0: Pues mira, por ahora mi hija se apunta este año. Porque mi hija, bueno, mis hijos han visto todo el proceso y un momento que dijo, mamá, bueno, yo es que quiero tener un equipo de amigas como Las Malas.
1: ¡Ay, qué bien! ¡Qué bonito!
0: Así bonito. Que este año ella se ha apuntado. Yo todavía no he encontrado el momento de comprometerme tanto, pero ella sí.
2: O sea, Pipi, Mili, Jerez, también hay tercer tiempo, ¿no?
1: Hombre.
2: Con las mujeres también hay tercer tiempo, ¿no?
4: Sí, yo creo que eso es lo bueno de este deporte también, porque al final tienes mucha relación con otros equipos, nos conocemos en esos torneos, pues afianzas amistades, más cosas allá del deporte, que no es solo hacer deporte. Yo creo que tenemos una red de mujeres fantástica a nivel nacional y el tercer tiempo es lo que tiene, que no tiene a lo mejor otro tipo de deporte, que terminas el partido y te vas a tu casa, sino que allí compartes y no pasa nada quien haya ganado, quien haya perdido, somos todos amigas y todas mujeres del deporte y nos encanta.
2: O sea, ya no entendéis vuestras vidas sin el rugby.
3: No. Además que es eso, piensa, madre mía, que no me lesione, que esto no se acabe, porque yo ahora mismo no encuentro otro deporte que me vaya a aportar eso, que es tan integral y tan transversal, que no me lo va a dar el pádel.
2: ¿Por qué? ¿Qué tiene el rugby que lo diferencie de otros deportes?
5: Yo quería complementar lo que ha dicho Astrid, que actualmente somos 34 jugadoras en activo, pero la que ha sido mala madre y se ha retirado por una lesión, porque no puede atender este año, no puede venir a los entrenamientos porque no puede atender a los niños y todo eso, siguen siendo malas madres. O sea, vienen de staff con nosotros a los torneos. Uh-huh. Y bueno, una mala madre siempre será una mala madre, en activo o no.
2: Me encanta. Porque el requisito, ¿hay algún tipo de requisito de, por acotamiento de edad? No sé.
3: Sí, de mayores de 35.
5: Mayores de 30.
1: Uh-huh. ¿Y por arriba no hay tope?
5: No. No. No, no, no.
6: Bien.
5: No, hay, no, hay. No, estás a tiempo, Ana.
1: Estoy a tiempo, ¿no?
4: Más de 35 y ganas, y muchas, muchas ganas. Sí.
2: Nunca es tarde, es el es como un mensaje fuerza que tenéis, ¿o qué? Uh-huh. Sí, ¿no? Sí,
3: efectivamente.
4: Mm. Sí, que no tienes que saber de rugby para poder apuntarte a las malas madres.
2: Uh-huh. ¿Dónde jugáis? ¿Cómo podemos veros? No sé, si, si
5: a ver, se puede. Entrenamos en Mairena, uh-huh, en Cavaleri. Teníamos el año pasado un campo que es muy deficitario porque tiene mucho agujero en el césped. Y bueno, el ayuntamiento, en vez de arreglarlo, lo que ha hecho es cerrarlo. Entonces estamos a la espera de que nos rehabiliten nuestro campo para poder utilizarlo. Entonces ahora mismo nos han dejado un trocito en el campo donde entrenan los chicos del club, pero solo tenemos un trocito. Entonces, a ver si desde aquí nos escucha el Ayuntamiento de Mairena y se ponen las pilas.
3: Ocho años prometiendo arreglar el campo y no...
2: A ver, señores del Ayuntamiento de Mairena, que son estrellas de cine y del deporte, premio cinematográfico, esto merece un poco de apoyo, ¿no?
0: Nada, que se me había pasado decir, ¿sí?, que sí que se puede ver próximamente el documental en Sevilla, en el CICUS, que lo proyectarán el día 7, en el Festival Directed by Women.
2: Ah, o sea
0: que,
2: estupendo.
0: Si alguien quería verlo.
2: Bueno, pues Elisa Moreno, directora de este corto documental Las Malas, premio en la pasada edición del Festival de Cine Bajo la Luna de Islantilla, a la mejor producción andaluza, que pronto podremos ver en Canal Sur. Gracias por venir, Elisa.
0: Gracias a vosotros.
2: Todo muy bien. Y a las madres, oye, llamamiento ya al Ayuntamiento de Mairena, de patrocinadores y esas cosas.
3: Eso, también los
0: cortitos,
3: como agua de mayo.
2: Claro, alguna ayudita, porque claro, cuando tengáis que viajar, ¿cómo lo costeáis? ¿Lo pagáis vosotras?
3: Claro. Sí. Uh-huh. Sí, eso, tenemos pequeños patrocinios que nos están echando una mano, pero es verdad que casi todo sale de los bolsillos de familias, bueno, entonces bueno, es complicado.
2: Desplazamientos, comidas, alojamientos, todo esto necesita
3: equipaciones,
2: claro. En fin, todo esto, uh-huh, merece un buen patrocinio ahí, por supuesto, la colaboración del Ayuntamiento de Mairena. Uh-huh. Oye, pues nada, os seguiremos. Muchísimas gracias a las tres por venir.
5: Muchas gracias.
2: ¿Cuándo es el próximo partido?
3: El 14 de noviembre en Madrid.
2: En Madrid.
3: En Hortaleza.
2: ¿Con quién? ¿Cuáles son las rivales?
3: Van varios equipos, pero lo organiza la Scalesis, que es otro equipo de madre de Madrid. De...
2: ¿Scalesis es por el de Juego de Tronos?
3: Sí.
2: Para que, mandaba todos los dragones y estas cosas, ¿no?
5: Sí, su logotipo es un dragón.
2: Vale. Bueno, empoderamiento. Bueno, gracias a las tres, muchas gracias por venir.
5: Muchas gracias.
2: 10 para las 12.

0: Bueno, pues vamos con otra dragona de la tecnología, María José Escalona, ya saben, es profesora de Ingeniería Informática en la Universidad de Sevilla, divulgadora y asesora. Con ella hablamos de tecnología y especialmente de inteligencia artificial, porque seguimos con eso.
1: Seguimos con eso, pero vamos a dar una vuelta de tuerca más, ¿no? Porque entre la voz que traigo y además el tema, yo creo que tendríamos que abrir esto con la música de 007 o alguna cosa de esa, ¿no?
0: Bueno, la música ya la tenemos.
1: Ya la tenemos, sí, porque vamos a hablar de agentes, pero de unos agentes muy especiales, los agentes de la inteligencia artificial, o también, como se puede llamar, la IA agéntica.
2: Espera, María José, porque empezamos fuerte. ¿Qué es exactamente? A ver, explícame bien. ¿Un agente de inteligencia artificial? ¿Otro nombre nuevo del ChatGPT o qué?
1: Pues mira, por ahí precisamente quería empezar, Ana, porque estamos muy acostumbrados a utilizar ya la inteligencia artificial de una forma bastante sencilla. Yo le pregunto algo, la IA me responde, le digo, hazme un resumen, escríbeme esto, explícame aquello, y después pues me devuelve la respuesta, ¿no? Pero un agente da un pasito más allá, lo simplifica mucho. Simplificando mucho, a un chatbot tú le haces una pregunta, a un agente le encargas una tarea.
0: ¿Una tarea cómo? Pon un ejemplo o algo que nos entremos.
1: Vale, mira, imagínate, le digo, quiero irme un fin de semana a Roma. Búscame los vuelos que encajen con estos horarios, le digo mis horarios. Localiza un hotel céntrico dentro de mi presupuesto, le digo mi presupuesto. Comprueba cómo llegar desde el aeropuerto y prepárame un itinerario. Si tú esto se lo preguntas a un LLM tradicional, un ChatGPT, pues puede dar...
0: Perdona, es que me corren mucho y...
1: ¿LLM
0: qué?
1: El LLM son los chats con los que estamos acostumbrados, el ChatGPT, el Gemini, vale, y el Cloud, ¿vale? Así es como se llaman. Bueno, pues tú le preguntas a esta gente y te dan pues la información sobre todo esto, ¿vale? Pero un agente, fijaros, si le doy los accesos oportunos a las herramientas necesarias, lo que hace es que divide el problema en pasos, busca la información, compara alternativas, utiliza distintas herramientas y avanza en la tarea hasta obtener el resultado. Incluso puede meterse en la web de viaje o hotel y procesar las reservas por nosotros.
2: ¡Hola! Oh, Dios. Es decir, que en lugar de decirle tú uno a uno todos los pasos, intenta el averiguar qué paso tiene que seguir.
1: Efectivamente, Ana, y esta es una de las diferencias importantes. Yo aquí lo que le tengo que decir es cuál es el objetivo que tengo, y el agente decide qué tiene que ir haciendo para intentar conseguirlo y darme el resultado.
0: O sea, que empieza a trabajar por su cuenta. Pues, ¿Esto es nuevo? ¿Hasta dónde puede llegar esto?
1: Pues mira, Pepe, esto no es nuevo. De hecho, fíjate, lo de que puede trabajar por su cuenta tiene los matices. Lo de que es nuevo, no es nuevo. ¿Por qué? Pues el trabajo con agentes ya estaba de moda cuando aquí una servidora empezó la carrera, ya a principios de los 90, ¿vale? Sin embargo, como pasa con muchas cosas de la inteligencia artificial, la computación que había no permitía que se hiciera, ¿no? Y respecto a lo de que trabaja por su cuenta, no estamos hablando de una inteligencia artificial que le das libertad absoluta para hacer lo que le dé la gana. Los agentes trabajan con unas herramientas, unas normas, unos permisos, unos límites que previamente le tenemos que dar y le tenemos que establecer, ¿no? Pero sí pueden tener cierta autonomía para decidir cuál es el siguiente paso.
2: Pues ponnos, por favor, María José, otro ejemplo, que no sea organizar un viaje que no es fácil de entender, así.
1: Vale, mira, empezamos con una empresa normal y básica, ¿vale? Que todas las mañanas una persona tiene que abrir varios correos, buscar unos determinados datos, copiarlo en una hoja de cálculo, comprobar si hay alguna incidencia y preparar un pequeño informe para el jefe, ¿no? Bueno, pues estos son 5 o 6 pasos diferentes y muy repetitivos que esta persona tendría que hacer todas las mañanas, ¿no? Bueno, pues lo que podría hacer es programar un agente que tuviera acceso autorizado al correo, a esos documentos y a las herramientas de la empresa, y al que simplemente le dijéramos, cada mañana es esto, prepáralo, papá, papá, y yo cuando llego por la mañana me encuentro el informe hecho.
0: Está todo hecho.
1: Está todo hecho. Pero espérate, Pepe, que te voy a poner otro ejemplo, a ver si este lo entiendes tú bien. Uh-huh. Vamos a imaginarnos a alguien que está haciendo una serie sobre puertos de Andalucía. ¿Vale?
0: Vale.
1: Tiene que comenzar viendo las opciones de viaje que hay de un puerto a otro, analizar qué se puede hacer en cada puerto, detectar con a qué actores debería de entrevistar en cada uno de esos puertos. Bueno, pues todo esto se le podría encargar a un agente para que lo hiciese, y esa persona que tiene que hacer ese programa se encontraría una escaleta de guión de lo que tiene que hacer, a quién llamar, incluso si le da permiso hasta llama.
0: Madre mía. Oh. La de horas que me quitaría esto de trabajo. O sea, si lo entiendo, ya no solamente la inteligencia artificial habla contigo, sino que también puede empezar a hacer cosas.
1: Me encanta ese resumen, y se nota que has entendido bien el ejemplo de los puertos, ¿eh? Hasta ahora hemos utilizado...
0: Me ha llegado.
1: ¿Has visto? Hemos utilizado mucho la IA para generar contenido, texto, imágenes, vídeos. Con los agentes entrados cada vez más en una IA que puede utilizar herramientas y actuar sobre otro sistema para intentar completar una tarea. Y eso cambia bastante las cosas, porque si lo hacemos con cabeza podemos tener como una especie de ejército de empleados que no cobran, no se cansan, que hagan el trabajo por con nosotros.
2: ¿Y qué necesita una IA para convertirse en agente?
1: Pues si lo simplificamos mucho, Ana, necesitamos fundamentalmente tres cosas, ¿vale? Primero, un modelo de inteligencia artificial, un LLM, que hemos dicho antes, uh-huh. ¿vale? Algo que sea capaz de hacer la ejecución por detrás. Una serie de herramientas que lo que me permitan sea permitirle a la gente buscar, consultar, documentar, todo este tipo de cosas. Y tercero, y algo importantísimo, los permisos, las reglas y los límites claro. que le quiero poner.
0: Es que esto es peligroso.
1: Hombre, es muy peligroso, Pepe. Por eso, antes que nada, lo que tenemos que definir es cuáles son las herramientas y los controles que le vamos a poner a estos agentes.
0: Claro, ¿sabes? Porque si tiene acceso a mi correo, a mis documentos, y además puede hacer cosas igual, puede terminar descontrolándose, y esto hay que tenerlo controladito.
1: Claro, y además uno de los mensajes más importantes, cuanto mayor sea la capacidad de un agente para actuar, mayor tiene que ser también el control que hagamos sobre ello, porque claro, no es lo mismo que una IA se equivoque en escribir un texto que tú puedes corregir, a que de repente le escriba un correo a tu cliente o haga una reserva en un vuelo y se gaste un pastizal en reservar el vuelo,
2: ¿vale? Claro, claro, porque verá que la inteligencia artificial sigue pudiendo equivocarse, pero hasta ahora hemos podido arreglarlo.
1: Claro, Ana, entonces una gente no deja de utilizar modelos de inteligencia artificial que se equivoca, y además ten en cuenta que como va secuenciando pasos uno detrás de otro, si se equivoca, por ejemplo, en el paso 3 y tiene 10 pasos, esto es como una bola de nieve, que el error claro. se va haciendo más grande a medida que se van ejecutando pasos, ¿vale?
0: Uh-huh. Bueno, ¿y esto es todavía algo experimental? Me salta una pregunta, sí, ¿vale? ¿O ya se está utilizando de verdad?
1: No, Pepe, esto ya se está utilizando. Es más, muchos de los LLM que estamos utilizando, ¿vale? Todo lo que son el ChatGPT y todo esto, ya tienen un modelo agéntico que te permite programar y definir tus propios agentes para que lo puedas utilizar. Y las empresas, desde luego, ya están tirando todas por esto.
2: ¿Y ahora qué tenemos? Entonces, ¿agentes hablando con otros agentes?
1: Sí, eso sí que es curioso. Se llaman los sistemas multiagentes. Ya no con un agente, sino tú tienes muchos agentes funcionando, otra empresa puede tener muchos agentes, todos ellos se ponen a hablar entre ellos y se soluciona. Eso se llama la IA multiagéntica, que traeremos otro día.
0: Bueno, no quiero correr y me quedan un par de cosas que preguntarte. Quédate dos minutitos.
1: Me quedo,
0: ¿vale?
1: Si quieres.
0: Que la noticia, el apunte de agenda este que quieres contarnos es interesante. Vamos llegando a las 12. Es tiempo para la información en Canal Sur Radio. Inmediatamente después llegan los Blue Brothers de la radio española. No os lo perdáis. Y a María José, que me queda por preguntarle una cosita. Venga.
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4: Andalucía, 12 del mediodía.
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6: Una mujer de 47 años ha muerto apuñalada por su pareja, un hombre de 57, en la localidad sevillana de La Campana. Los hechos ocurrieron anoche y desde entonces el presunto autor se encuentra atrincherado en la vivienda familiar en la que ocurrieron los hechos. Isabel Campos.
7: La Guardia Civil mantiene desplegado en la zona un dispositivo operativo con efectivos especializados y se están llevando a cabo labores de mediación con el supuesto autor. La víctima, una mujer de 47 años, recibió varias puñaladas y fue trasladada al centro de salud de la localidad, donde debido a la gravedad de las heridas falleció poco después. El cadáver ha sido trasladado al Instituto de Medicina Legal de Sevilla, donde se le practica la autopsia. Si se confirma como un asesinato machista, esta mujer sería la decimosegunda víctima mortal de la violencia machista en Andalucía en lo que va de año.
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6: Nos situamos ahora en Málaga, perdón, donde la localidad de Igualeja comienza a respirar después de una noche en vela por el incendio forestal que mantiene confinado el municipio. La noche ha sido larga en este pequeño pueblo del Alto Genal, en plena serranía de Ronda y muy próximo a la Sierra de las Nieves. Estamos en directo en la zona con nuestra compañera Encarna Maldonado. Buenas tardes, Encarna. ¿Cuál es la situación en este momento?
8: ¿Qué tal, Luisa? Buenos días. Pues en este momento acaba de entrar una alerta de Protección Civil a través de los teléfonos móviles en la que se informa de este incendio forestal no controlado. En este caso llega a los vecinos de Parauta, a los que les indica que deben confinarse en las viviendas, en edificios, que cierren puertas y ventanas y que sigan las instrucciones de las autoridades. Y aquí en el puesto de mando desde donde se intenta dirigir todo el trabajo contra este fuego, como podéis escuchar, el trasiego de medios aéreos, hay nueve medios aéreos desplazados, es intenso, es incesante, hay una gran columna de humo que vemos que sale pues prácticamente desde las inmediaciones, el límite del Parque Nacional de la Sierra de la Nieve, que tiene tantísimo valor ambiental con esos pinzapares únicos. En este momento la mayor complicación es el viento, hay viento de 25 kilómetros a la hora, pero con rachas de hasta 45 kilómetros, muchísimo combustible vegetal en el monte, en una zona además muy escarpada, una zona abrupta, donde no es fácil llegar, por lo tanto, de momento, las labores de extinción son bastante complicadas, con esa alerta que se extiende ahora a los vecinos de Parauta, y con pues, todo este despliegue, aquí hay nueve medios aéreos, como decíamos, 140 bomberos, siete autobombas y además están cortadas tanto la A397, que es la carretera que une Ronda con Marbella, está cortada entre los kilómetros 11 y 18, también la carretera local MA3304, que es la que lleva hasta Igualeja.
6: Gracias, Encarna. Seguimos muy pendiente de este incendio. No es el único que ha sucedido en las últimas horas en la provincia de Málaga. El más aparatoso se ha producido en la localidad de Cártama, José Valero.
9: Pues así es, dos personas heridas, al menos una de ellas grave como consecuencia de una deflagración de gas ocurrida hoy en un asador de pollo de la estación de Cártama. Jorge Gallardo, el alcalde de esta localidad, nos comentaba hace escasos minutos lo ocurrido.
10: El dueño va bastante grave y una empleada pues también estaba dentro, hacía a primera hora, estarían pues abriendo el negocio y había pues, por lo que cuentan los testigos presenciales, pues tres explosiones importantes y ha reventado el local pequeñito y ha reventado las paredes pues, del local de al lado, que es de colchones, y ha salido también ardiendo. Y un bar también, del salón del bar, también ha reventado.
9: Los bomberos están ahora asegurando la zona.
6: Y a esta hora en la línea, la Federación Vecinal Flavia ha convocado una concentración por todas las Mari Carmen que aún sufren desahucios. La ciudad se suma así a la ola de indignación ciudadana que ha recorrido todo el país por el desahucio de esta vecina en Madrid de 87 años. En lo que se refiere a las temperaturas, a esta hora Almería registra 29 grados, Sevilla y Córdoba 26, Cádiz y Jaén 25, Huelva 24, Málaga 23 y Granada 22. Andalucía, 12 del mediodía y 4 minutos.
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0: Queridas amigas, queridos amigos, de nuevo muy buenos días. Pasan 5 minutos de las 12 y esto sigue siendo Canal Sur Radio.

0: Bueno, pues enseguida están aquí los Blue Brothers de la radio española, el profesor Carmona con la cultura, el pensamiento, la música clásica. Hola, profesor, buenos días.
1: ¿Qué tal? Muy buenos días, don Pepe.
0: Y Raquel Moreno Lizana con la filosofía, la Torre de Arena. Hola, Raquel, buenos días.
2: Hola, buenos días.
0: ¿Hoy tu Torre de Arena de qué va?
2: De Lorca.
0: De Lorca.
2: De Lorca, porque como está otra vez en el centro de las conversaciones, de la polémica, pues la gente a mí me pregunta ya, esto me hace gracia ya, ¿eh? Que la gente me dice, ¿tú has visto esto para la Torre de Arena? Y me la apunto y Lorca ha sido una de esas cosas.
0: ¿Y qué cotilleo de la música clásica nos trae el profesor Carmona?
1: Pues, amor, amor y música. Vamos a contar una historia indiscreta de cómo Dvorak se enamoró de una hermana, pero no le hizo caso y al final se casó con la otra.
0: Oh. Y cambió, cosas, de, sí. Cambió de Dvorak.
1: Sí, sí, pero, bueno, pero tiene detalles muy bonitos para cerrar ese pequeño ciclo y algún otro cotilleo.
0: Bueno, enseguida le metemos mano a todo eso, pero está con nosotros todavía María José Escalona porque teníamos una cosa. Bueno, hemos hablado de inteligencia, de agentes de inteligencia artificial y de que ya no ha llegado el momento de que ya no se trata de saber qué puede hacer la inteligencia artificial por nosotros, sino de que nosotros nos vayamos planteándonos qué estamos dispuestos a dejar que haga por nosotros, ¿no?
3: Efectivamente, y hay que plantearse lo que queremos que la inteligencia artificial haga por nosotros y cómo la tenemos que controlar para que lo haga bien, ¿vale? O sea, porque esto es muy literal, esto le das un objetivo y a ese objetivo va.
0: Cuidadito con dejarle las claves del banco porque se puede hacer un agujero.
3: Totalmente.
0: Bueno, ¿alguna noticia de inteligencia artificial que antes de irnos?
3: Y muy orientada a Málaga, Pepe, más que una noticia es una invitación, ¿vale? Ajá. Porque esta semana se celebra el muy interesante Science Fest en Málaga. Será el próximo jueves día 1 a las 7:30 y ahí se hablará, bueno, yo también estaré por allí, así que hablaré concretamente de agentes IA, así que si lo quieren ver en directo, allí estamos. Uh-huh. Pero también vamos a hablar de magia, de biotecnología, de astrofísica o de paleontropología.
0: Madre mía. Así que
3: fíjate qué buen encuentro para que vayan padres, madre, hijo, todo, porque se aceptan todas las edades. Y es un foro muy divertido y gratuito hasta rellenar a fondo.
0: ¿Dónde es?
3: Pues la verdad es que no me acuerdo el nombre del... Me has pillado.
0: Vale, bueno, pero...
3: Me has pillado, pero bueno, ponéis muy Science Fest Málaga y allí.
0: Vale, muy interesante Science Fest en Málaga, jueves día 1. 7:30 de la tarde. Bueno, toca ya que vaya todo muy bien.
3: Allí me voy con mi agente a pasar la semana.
0: Adiós, buena semana a todos. Feliz
3: gracias.
0: Domingo.
3: Adiós.
0: Llega la música de las ideas con el profesor Carmona.
1: Gestionar la vida tiene su complejidad. Desde las tareas diarias obligatorias que se hacen pesadas y las gestiones burocráticas, caseras y profesionales, hasta las autoexigencias que nosotros mismos nos imponemos. Porque no basta con vivir, queremos mantener lo conseguido, seguir persiguiendo sueños, mejorar profesionalmente, cuidar la salud, administrar bien el dinero, conservar las amistades, cumplir compromisos, mantener la casa en orden, aprovechar el tiempo. Y además queremos que nuestros hijos estudien, sean responsables, aprovechen sus oportunidades y, si puede ser, cumplan buena parte de las planificaciones que amorosamente hemos preparado para ellos. Hasta ser felices parece haberse convertido en otra obligación. ¿Y qué podemos hacer? ¿Rechazar el juego? ¿Pasarnos la vida protestando porque vivir da demasiado trabajo? Yo prefiero otra solución: saber que esta es la tarea y a pencar. Pero hay algo que últimamente me preocupa más. Para gestionar toda esta maquinaria hace falta fuerza, salud, tiempo, cabeza, paciencia, ímpetu. Hay que mantener el entusiasmo, pero yo me pregunto, ¿de dónde sale la fuerza de mi fuerza? ¿De dónde sale la fuerza de ese entusiasmo? Porque no vale solo con decir, voy a animarme, yo puedo con todo, conmigo no podrán. El entusiasmo, la curiosidad, el deseo de futuro dependen de muchos factores: del estado físico, de no padecer dolor, de dormir suficiente, de no tener pérdidas de familiares o amigos, o de saber gestionarlas, de no apartarse y vivir en soledad, de no tener estrés sostenido, de tener unas condiciones económicas estables, de tener un equilibrio mental, de contar con un contexto afectivo y de no padecer ninguna enfermedad. También dependen de haber recibido estímulos, reconocimiento, seguridad y oportunidades. No son simples decisiones de voluntad, es que muchas de esas cosas no dependen de nosotros. No somos tan culpables si nos falta fuerza para tirar para adelante. Es que conseguir el equilibrio entre todas ellas no es fácil. De hecho, quien pierde esas fuerzas puede ser más víctima que culpable. Víctima de un cuerpo que falla, de circunstancias que desgastan, de duelos acumulados, de una vida que se ha estrechado, de sistemas demasiado exigentes o de una combinación de todo ello. Por eso hay que plantearse qué condiciones permiten que el entusiasmo siga apareciendo. Y si conocemos a gente que le falta, habría que preguntarse qué mundo estamos construyendo para que esa ilusión siga siendo posible.

0: Motivación, ilusión en la vida.
1: Pero no es solo decirte, tengo que estar motivado, es que hace falta que todo funcione, que la sociedad funcione, que el conjunto funcione, que la familia, los amigos, las relaciones, el trabajo. Luego cuando la gente no puede, es que a veces no pueden.
0: Pues sí, que no te desmotiven. Sí.
2: No, y además yo estoy convencida de que mucho, se habla de que nuestra época es la época de la enfermedad mental, pero a lo mejor eso es un síntoma del malestar general de la situación en la que vivimos, tanta exigencia en algunos ámbitos, tanta competitividad, es lo que puede provocar todo eso, y yo creo que ahí apunta bien el profesor. Además, la palabra entusiasmo es de mi favorita, porque entusiasmo viene de enteos, que es estar cerca de la divinidad, es decir, que es como lo mejor de nosotros mismos, lo que nos puede empujar hacia arriba. De ahí viene la palabra entusiasmo, y es cierto que yo creo que esa es una de las claves para que nosotros tiremos para adelante, pero claro, si creamos un contexto en el que no es fácil, yo creo que él está dando la clave, incluso de los casos de enfermedad mental de los que hablamos.
3: Claro, pero, perdón. No, quiero decir que el entusiasmo, a ver, que estoy de acuerdo con todo lo que decís, pero el entusiasmo tampoco puede ser sostenido y mantenido en el tiempo permanentemente. Por mucho que construyamos la mejor de las sociedades, la enfermedad, la muerte, la decadencia, todo eso va a llegar, ¿vale? Entonces, también veo, hay una palabra que cuando estaba escuchando al profesor, alguien dijo una vez, no sé quién la dijo, como que en esta sociedad estamos en la época de la happycracia, ¿vale? Esa obligación de ser feliz y estar entusiasmado permanentemente, que creo que eso nos desgasta mucho también. Sí. Tenemos que pasar momentos de falta de entusiasmo y de tristeza porque las cosas pasan en la vida. Y por muy bien que las gestionemos, nos van a tumbar. Y yo creo que también hay que aceptar eso y no decir estar siempre arriba o siempre fuerte o siempre sonriendo.
1: Imagínate en la vejez. Porque claro, en la vejez, el estado físico, no padecer dolor, dormir suficientemente, no tener pérdidas familiares, es muy complicado que eso no ocurra. Claro. La vejez es realmente un reto importante.
3: Es un reto, claro, pero tenemos que encontrar la forma de gestionarla con la suficiente comodidad como para que haya un cierto entusiasmo para seguir viviendo y tener felicidad y tener confort. Vale, pero tenemos que aceptar que todo eso está ocurriendo, que falta la salud, que falta la fuerza, que falta el sueño. Entonces,
1: que hay soledad.
3: ¿Cómo se busca ese equilibrio? Claro, no mira para otro lado y no pretender ser eternamente joven, eternamente fuerte, eternamente feliz.
2: O fingirlo, que
3: nos enferma.
2: Día, claro, y hoy en día también nos enferma el que hay gente que no lo es, pero lo finge por esa presión social. Entonces, al final te estás desdoblando tu vida y cuando tú llegas sola a tu casa es cuando llega la realidad.
0: ¿Y quién eres tú, no?
3: Claro, y no te está permitiendo además gestionar lo que te ocurre, porque todas tus fuerzas están en aparentar.
2: Sí.
1: Interesante, ¿quién eres tú? Es una buena pregunta.
2: Claro. La más difícil, a lo mejor, de responder, ¿no?
0: Claro. Sí, porque vivimos de cara a una galería cada vez. Claro. Vivimos más de cara a los espejos, a las redes sociales.
1: Siempre ha sido así. O sea, si tú vivías en un pueblo pequeñito, salías a la calle y tú querías que la gente del pueblo pensara bien de ti. O sea, que simplemente que se ha ampliado, ¿no? Y la gente quiere, claro, quiere caer bien a los demás.
0: Pero hasta el punto de cambiarte a ti mismo o de llegar a un momento en el que tú no sabes realmente eso, ¿quién eres? No sé. Es más complicado.
2: Qué buena eso.
0: Además, hay circunstancias endógenas y exógenas.
1: Exactamente, sí.
0: A mí me gustaba mucho esto porque fue la frase que utilizó un director, que no nombraré, por supuesto, para echarme. Hace mucho de una emisora de radio en la que yo trabajaba, a la que quiero muchísimo, por cierto. Hay, querido Pepe, circunstancias endógenas y exógenas que supeditan mi decisión de seguir contando contigo. Pero vale, tú me quieres echar, ¿no? Hombre, no era con esas palabras. Sí. Bueno, venga, enseguida La Torre de Arena, de Raquel Moreno.
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0: 12:17. Enseguida vamos con la Torre de Arena de Raquel Moreno, pero conocerán ustedes el programa Andalucía 360, un programa que nos acerca a lo que sucede en nuestra comunidad con empatía e intentando descubrir todas las caras de una misma realidad. Pues este programa está a punto de arrancar una nueva temporada. Será mañana a partir de las 11 menos cuarto en Canal Sur Televisión. Y estamos de doble estreno, Ana, porque estrenamos temporada de un programa y estrenamos presentador.
1: Así es, estrenamos presentador, que será el gran Pedro García Aguado, que se va a estrenar al frente de este espacio y va a estar acompañado por los reporteros Rafa Posada y Luisa Chamizo.
0: Muy buenas, don Pedro, buenos días.
2: ¿Qué pasa? Buenos días, ¿cómo estáis?
0: Encantado de saludarte. ¿Y tú?
2: Yo muy bien, muy bien. Me pilláis en Barcelona, volando para Sevilla y con ganas de empezar mañana ya la emisión del programa.
0: Bueno, bueno, bueno. ¿Nervios para el estreno? ¿O está uno ya acostumbrado?
2: Sí, siempre hay nervios. Cuando las cosas se hacen con mucho cariño, pues siempre, siempre hay nervios, la verdad es que sí.
0: Bueno, ¿en qué va a poner el foco este arranque de temporada de Andalucía 360, Pedro?
2: Pues fíjate, parece que lo hayamos elegido a posta, pero es que ha surgido así. Vamos a tratar el tema de la vivienda, de ese primer programa, y lo vamos a tratar, como hace Andalucía 360, de diferentes puntos de vista, diferentes realidades.
0: El programa se estrena mañana a partir de las 11 sí. menos cuarto de la noche. El tema no puede ser de más actualidad y, sí. y que aborda un tema que ahora mismo pues evidentemente preocupa muchísimo por todas las vertientes de la... ¿Cuáles son las historias que nos vais a traer?
2: Claro, es un tema que mires por donde lo mires, pues siempre hay víctimas y siempre pues hay personas beneficiadas, ¿no? En este caso, pues vamos a tratar temas y historias como la de una gaditana que tiene que dormir en su coche, porque incluso trabajando, y su marido trabajando, no son capaces de acceder a un alquiler. Sin embargo, por otro lado, vemos a personas que reciben su primera vivienda después de muchos años concursando, una vivienda de alquiler social. Y luego, pues también vamos a ver cómo los jóvenes, gracias a las ayudas de la Junta, pueden acceder a ese aval para poder comprar su primera casa. También vemos casos de cómo esto de la vivienda y los pisos turísticos canibalizan negocios instaurados en barrios desde hace mucho tiempo. Por ejemplo, un caso de Málaga, del Poti Poti, un bar de barrio que ayudaba, bueno, que tenía mucha vida, y cómo pues esa vorágine, ¿no? Esas ganas de abrir más pisos turísticos, pues se lo lleva por delante. Entonces vamos a tratar muchísimas historias muy interesantes y con realidades, como te digo, muy diferentes.
0: Las cosas que suceden en nuestra tierra, en Andalucía 360, nueva temporada, arranca mañana a 11 menos cuarto y al frente del mismo Pedro García Aguado. Pues te deseamos lo mejor, querido compañero, que vaya todo muy bien, y gracias por cogernos el teléfono esta mañana.
2: Nada, un placer, y que la gente de Andalucía sepa que aunque las historias son duras, en Andalucía hay un gen especial que ayuda a superar adversidades.
0: Sin duda.
2: Mejor que en otras comunidades.
0: Fuerte abrazo, Pedro, mucha suerte.
2: Un abrazo, gracias.

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1: Sí. Es que Lorca vuelve a estar de actualidad cada dos por tres, ya sabemos que es un autor que... Y también voy a avisar una cosa, nuestra Torre de Arena de esta temporada, yo tengo la intención de traer mucho a la generación del 27, porque el año que viene...
0: Centenario.
1: Exactamente. Y estaba guardando a Lorca para el año que viene, en el fondo, que es dentro de nada, porque, o al menos yo es que me hago mis esquemas de qué va a tratar toda la temporada, yo tú sabes cómo soy.
0: Muy organizada.
1: Sí, sí, pero es verdad que Lorca se me ha adelantado y hay que tratar, que hay gente que me ha preguntado, ¿qué está pasando con Lorca? Bueno, pongo en contexto. Han salido dos polémicas. Una de ellas es que se descubrió un poema nuevo de Lorca, que muchos expertos decían que no era de Lorca, que lo descubrió Miguel Poveda. Finalmente se ha dado el diagnóstico de que sí es de Lorca. Por ahí en medio había una polémica. Y por otro lado, hace poco se estrenó un documental en el que se señalaba como posible causa de su muerte, bueno, pues las rencillas familiares que inspiraron la obra La casa de Bernarda Alba. Que esto es una hipótesis del historiador Miguel Caballero. ¿Qué es lo que pasa? Que como España, somos así, somos la España de las dos Españas, hemos empezado a pelearnos sobre que si es la causa de la muerte La casa de Bernarda Alba, entonces no es la causa de la muerte algo político, cuando se pueden estar dando varias cosas al mismo tiempo. Pues una claro. cosa que claro. Una cosa no quita la otra, pero es verdad que así somos, ya sabemos cómo somos, y ha empezado la polémica y Lorca por ahí en medio, y yo viendo toda esta polémica pensando, bueno, y si le preguntamos a la poesía de Lorca, ¿por qué es tan incómodo Lorca, tanto para unos bandos como para otros? ¿Y por qué Lorca en su momento fue tan incómodo? ¿Qué hay escrito en la poesía de Lorca? Bueno, pues Lorca...
0: Buena pregunta.
1: Claro.
0: Buena pregunta. Pero yo no estoy muy seguro de qué pensaría Lorca si Lorca viviera, de quienes le dan abrazo, de quienes lo estrujan, de quienes se apropian de su... No sé yo qué opinaría él.
1: Mira, bueno. Lorca era, y eso se lo podemos decir, un hombre que convivió con todo tipo de personas. De hecho, Lorca estaba en la casa de una persona que pensaba diferente a él. Entonces era una persona de amante de la convivencia, no le gustaría esto que está pasando y ser él en medio de polémicas que nos enfrenten unos a otros. Creo que eso no es lo que él pretendía. Yo lo que creo que debemos mirar para empezar a su obra. Es decir, yo he visto que está toda esa polémica y no hemos visto qué escribe Lorca. ¿Por qué molestó Lorca? Pues realmente, si hay un papel en Lorca que destaca, papel político que destaca en su poesía, es el andalucismo y la defensa del mundo gitano, que hoy en día podemos defender los radios sin problema, pero en aquel momento era muy políticamente incorrecto. Así que vamos a ver Lorca y el mundo gitano.

Estamos escuchando la adaptación de un romance a la Guardia Civil. Por eso digo que hay cosas que son molestas en Lorca. Y pertenece al romancero gitano. Algo que poco conocido en Lorca es que sabemos que se dedica al mundo gitano, que le da mucha visibilidad, pero muchas veces defendiendo ese mundo gitano, defendiendo esa cultura gitana, lo que hace es criticar esa persecución que sufre el mundo gitano. En este caso, en este poema, vemos cómo hace una crítica incluso a la Guardia Civil. Un poema que, a pesar de que está dedicado al mundo gitano, vemos que se adapta a cualquier estilo musical. Entonces, esto es lo que hace de Lorca un personaje en su momento muy incómodo, porque este pueblo, precisamente el pueblo gitano, es el que más destaca en su poesía. Él denuncia la discriminación y la pena gitana es algo muy recurrente en sus poemas.

Estamos hablando de un romance de La Pena Negra que habla de la vida solitaria de Soledad Montoya, escrita también por Lorca, cantado por Ana Belén. Y lo que explica Lorca, él mismo explica este poema, tenemos esa suerte de que no hay que investigar mucho, y él mismo explica que él escribe La Pena de Soledad Montoya, pero él quiere representar la raíz del pueblo andaluz. Y él cree que la raíz del pueblo andaluz está muy relacionada con el pueblo gitano. Él se inspira en una gitana que conoce en Jaén, que se llama Soledad, le pone el apellido Montoya, que sabemos que es de raíz gitana, pero él quiere representar la pena de Andalucía, porque considera que Andalucía es una tierra que tiene una pena que manifiesta a través del flamenco y a través de ese mundo gitano. Y eso es lo que atraviesa el ideario político de Lorca, en la defensa del mundo gitano y la defensa de un andalucismo que habla de nuestras raíces en este sentido. Y todo esto es lo que hace que Lorca directamente, pues haciendo referencia a este pueblo gitano, sea este pueblo el que mejor le ha cantado.

0: esto que estamos escuchando, aparte de ser una genialidad de Camarón de la Isla, hay mucha gente que se cree que es una letra de Camarón. No sabe que estamos ante el Romance del Amargo, escrito por Lorca, y este Romance del Amargo también tiene una historia. El protagonista, que es un gitano llamado Amargo, cuando nos dice el poema el 25 de junio, es porque el 25 de junio este protagonista se va a enterar de que va a morir el 25 de agosto. Y entonces él se queda esperando la muerte, imaginaos esta agonía. Es alguien que está esperando su muerte durante un mes, sabe en qué fecha va a morir.
1: Dos meses.
0: Sí, eso, durante dos meses, sabe en qué fecha va a morir y empieza a imaginar cómo va a ser su muerte. Y de eso trata el poema. Pero él lo que quiere manifestar de nuevo, y lo explica el propio Lorca, es la agonía de un pueblo gitano que él no ve todavía libre, y entonces lo hace a través de esta metáfora de la muerte. Y de hecho, si atendemos a la propia letra que canta Camarón, un poquito más adelante, nos cuenta cómo imagina la muerte el Amargo.

está imaginando cicuta, está imaginando cómo le clavan agujas, está imaginando todo eso, el amargo. Y ahí estamos viendo algo, que Lorca, aparte de darle visibilidad al pueblo gitano y defenderlo, también está relacionándolo con la cultura andaluza, y que Lorca, cuando habla del mundo gitano, y por eso yo creo que eso le da tanta fuerza, él no lo hace desde una perspectiva folclórica y superficial. Él no habla del gitano como el de Volantes, que está cantando en una fiesta. Él se introduce en el mundo gitano y lo introduce también diciendo, no, esto es parte de nuestra cultura y la pena de Andalucía es una pena gitana. Y esto es lo que atraviesa la obra de Lorca. Ahora se discute mucho su posición política, pero yo diría que su posición política es andalucismo y defensa del mundo gitano en este sentido. Esto es lo que encontramos en la obra de Lorca. Y con toda la polémica que ha habido, de esto no se habla. Quizás es el momento de hablar, cuando se habla de los poetas, de qué hay en su poesía. En el caso de Lorca, lo que vemos es, pues eso, a través también del romancero gitano, vemos cómo él intenta incluso que esa poesía llegue a lo que manifiesta nuestra pena, llegue al flamenco, porque él es un gran admirador de flamenco, y por eso es tan fácil adaptar la poesía de Lorca también al flamenco, y por eso ha estado tan bien interpretada por los gitanos.

0: Este me gusta especialmente decir una cosa. Lo está cantando un niño que se crió en una fragua, que es Camarón. Entonces dice, la luna viene a la fragua. Parece que, yo creo que a Lorca le hubiera gustado saber, no las polémicas que hay, sino que un niño que, gitano, que se crió en una fragua, iba a terminar cantando
1: que
0: esto.
1: Que Camarón le iba a cantar también.
0: Claro, ¿no? Iba a terminar cantando esto. Y esto demuestra también, no casualidades ya, sino lo bien que miró Lorca al mundo gitano. Lo tenía bien estudiado, porque eso se da porque había niños que cantaban en la fragua y se criaban en la fragua. Después nosotros hemos conocido a Camarón, hemos tenido esa suerte. Pero eso es que Lorca conocía bien ese mundo gitano. Entonces, cuando hablamos del carácter reivindicativo de Lorca, yo creo que es hora también desde Andalucía que reconozcamos que lo bonito de Lorca es que su carácter reivindicativo tiene que ver con nosotros y con lo que nos atraviesa como cultura, y además con lo que nos atraviesa como mezcla con el mundo gitano. Yo creo que esto es algo que es una pena que salga del debate, porque es realmente lo que atraviesa la obra de Lorca. Es más, si nos vamos, aquí lo trajimos una vez, nos vamos a la tarara, cuando habla de que la tarara tiene un vestido verde y tiene un vestido blanco, son los colores de Andalucía. Cuando él usa tanto el verde, muchas veces lo usa también como símbolo, no solo del andaluz, sino de la piel gitana, decía él. Él decía que el verde era un símbolo del gitano. Entonces, cuando vemos que él lo que hace es describir a Andalucía a través de la pena o la alegría gitana, lo que nos está ayudando es a vernos a nosotros mismos, a defender a la propia Andalucía. Y yo creo que cuando hablamos de polémicas de Lorca, lo que tenemos es que preguntarnos por qué, centrarnos en polémicas externas y no centrarnos en que tuvimos la suerte de que Lorca supo mirarnos y supo enriquecer nuestra cultura y nos fue creando una torre de arena que todavía disfrutamos a través de nuestra música, de nuestro folclore y de nuestro mundo gitano.

0: Está la versión de Lola Índigo, ¿no?
1: Sí,
0: en
1: a mí la, me gustó
0: en los
1: mucho.
0: Goya, ¿no?
1: Sí, me gustó mucho esta versión.
0: Sí, está muy bien, está muy bien.
1: El verde es lo que nos tiene que importar, pues cuando sí, dicen el verde pues y blanco.
0: Sí. Y que la gente analice a Lorca desde su poesía, como estás haciendo tú, y no desde vínculos que nada tienen que ver con lo que él escribió ni su legado cultural, ¿no? Pero en fin, estamos donde estamos.
1: Claro, es que estamos en un mundo un poquito loco. Si viniera Lorca nos haría un buen poema diciéndonos: Andalucía, mírate a ti misma, que eres gitana, alegre, y vamos, mira también.
0: Yo creo que diría, no os habéis enterado de nada.
1: De nada.
0: O algo parecido. Bueno, pues muy bien, como siempre, Raquel. Enseguida, curiosidades, anécdotas, cotilleos de la historia de la música clásica.
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0: Salsa rosa para la historia de la música clásica con el profesor Carmona.
7: Y no hacemos salsa rosa porque seamos unos superficiales. Yo desde muchísimo tiempo atrás he pensado, qué lástima que la música clásica no entre en el juego de todo, de la prensa amarilla, de igual que el fútbol o igual que otras artes, porque atraería más y ya luego el propio arte haría que la gente se convenciera de, ah, qué maravilla este mundo en el que me he metido. Entonces, bueno, estoy jugando ese juego y hoy voy a hablar de Borsak. Borsak no es la Borsak que compramos
0: del Corte Inglés.
8: ¿Eh? Eso es propio del PP, vale.
7: Pero por eso me he adelantado, para que no ocurra. Antonín Borsak. ¿Antonín Borsak quién es? Antonín Borsak, claro. Bueno, es un compositor de música clásica, ¿no? Vale, muy bien. Pero ¿sabéis quién es Antonín Borsak? Venga, yo voy a hacer. No he traído una grabación, pero yo voy a hacer este de tita, tito, tita, tita, tita. Eso ha salido en algún anuncio, ¿no? Bueno, pues eso, Borsak. O por ejemplo, eso que tocaban los niños. niño con la flautita. Tirora, tirora, tararirora. ¿Os suena,
0: sí,
7: no?
0: Sí, claro.
7: Pues ese es Antonín Dvořák. Antonín Dvořák, estamos en Praga en 1865, tenía 23 años cuando se ganaba la vida dando clases particulares. Yo precisamente en esa edad también estaba viviendo de clases particulares. Y empezó a darle clase a dos hermanas. Una tenía 11 años, que

0: casarse. Ella se quedó embarazada, hay que decirlo todo. O sea que realmente fue una relación. Entonces fue una relación entre una niña de 18, una chica de 18 y un hombre de 31. Tampoco es que fuera tanto. Más o menos yo también he tenido relaciones de esa distancia. Son dos adultos que se conocen desde que son desde que ella es pequeña, y bueno, y se quieren como hermanos, y luego ya se quieren algo más, ¿no? Vale, entonces así que aquella primera historia de amor tuvo un desenlace peculiar. La mujer de la que se había enamorado terminó convirtiéndose en su cuñada, ¿no? Claro, vale.
1: Claro.
0: Pero bueno, ya está, ¿no? Él se casó con la pequeña, se fue a vivir a Estados Unidos, ¿no? Y ya cuando estaba en Estados Unidos, 20 años después, 20 años después de matrimonio, todo estupendo, pues empezó a escribir en 1894 el concierto para violonchelo en si menor. ¿Qué es este? Mira.

¿Qué pasa? Que estando él con su mujer en Nueva York, llegan noticias tristes desde Praga, porque la hermana, o sea, su cuñada, está muy enferma y parece que se está muriendo. Entonces, él cogió y en esta pieza, al final, puso un recordatorio de la canción que más le gustaba a su cuñada, que si estáis atentos, vais a escuchar un violín que la toca un poco y el violonchelo también la sigue tocando. Mira.

La canción, que era de Dvorak y que a ella le gustaba mucho desde pequeña, decía: déjame a solas, que mi alma pueda soñar a solas. ¿Ves que está aquí la pasión, el dolor de los últimos momentos de la vida de ella, expresada musicalmente con esa pequeña canción que el violín? Fijaros que no es el solo, el solista es el chelista, pero el violín está tocando la melodía de ella.

0: Entonces, podemos ver que la hermana de la que primero se enamoró, la mayor, debía ser una mujer con un interior fértil, ¿no? Porque que ella eligiera como su canción favorita esta que dice que mi alma pueda soñar a solas, que nadie perturbe este gozo en mi corazón, dejad a mi alma toda esta dicha y este dolor que llora y celebra desde que mis ojos lo vieron. Estas canciones tan tristes, pero de que se llama déjame a solas, ¿no? Que es como... Y claro, él precisamente,
1: porque él era muy intenso.
0: En ese momento, cuando ella está muriendo, que está sola además en Praga, pues le escribe esta canción. Y claro, cualquiera que escuche el concierto no se da cuenta de que tiene oculto ese recuerdo de la hermana que también quiso.
2: Hombre, si no se lo cuentan es complicado.
0: Es verdad. Claro. Hay que ir a los conciertos porque a veces los conciertos vienen programita de mano y te lo cuentan.
2: Claro.
0: Vale. Y luego os voy a contar otro chisme.
2: Pero muy rápidamente.
3: Sí. Es muy bonita la historia, muy profesor. Muy bonita.
0: De Leo Janáček, que es un compositor también de Praga, que ya del siglo XX. Y esta historia es corta, pero os va a encantar. Con más de 60 años, el compositor checo Leo Janáček, hablamos ya de la segunda, estamos en la segunda década del siglo XX, o sea, 1910-1930, más o menos, ahí ocurre esto. Se enamoró, teniendo él ya 60 años, de Kamila Stoslova, una mujer que estaba casada y que era casi 40 años menor. Y entonces, ¿qué es lo que hizo Leo Janáček? Le escribió cientos de cartas apasionadas,

y convirtió, después de algún tiempo, aquella relación, alimentada en gran parte por su imaginación, en el cuarteto número 2, que se llama Cartas Íntimas. O sea, las cartas que le escribió a ella las convirtió en música.

0: Estamos hablando de música del siglo XX, ¿eh? No, no nos asustemos, pero estas cartas son de amor. Y entonces él le escribió en una de sus cartas, le dijo: en esta obra musical estaré siempre solo contigo. O sea, nunca consiguió ese amor, pero escribió cientos de cartas, ¿no? Y además le compuso esta obra donde resumía todas sus cartas. Y es muy bonito que eligió como instrumento solista no la viola, ni el violín, ni el violonchelo, sino un instrumento que se escucha poco, que es la viola de amor. Qué bonito, ¿eh? Utiliza la viola de amor para
1: viola
0: que...
1: Viola de amor.
0: Sí, que tiene, es un poquito más grande que la viola normal y menos que el violonchelo, ¿no? Y le escribió esto con toda su pasión, mira. Y cuando llega al final de la pieza, dice: esto es como si yo hubiera cumplido mi deseo de amarte.

0: Bueno, ¿qué nos cuenta hoy la carta de la sin sombrero?
1: Pues mira, siguiendo la línea del profe, vamos a hablar también un poquito del amor. En la línea de la sonrisa, pero es que vamos a hablar un poquito del amor. Es que yo vengo también enamorada, ¿eh? Pepe, sí, ¿no? ¿Cómo ha hablado de esto? Bueno, sí, sí.
2: Vamos allá.
1: Querida Andalucía, hay un humilde poeta que me dijo una vez: la sonrisa es un te quiero que da calambre en el alma. Y qué verdad más sencilla, porque hay sonrisas que nacen de cosas pequeñas, de buenos días dicho con ganas, de quien te sostiene una puerta, de un ha llegado bien, de la educación que todavía no se ha muerto de todo, que en estos tiempos ya es casi patrimonio inmaterial. Sonríe una cuando alguien se acuerda de cómo toma el café, cuando una amiga llama justo el día que hace falta, cuando la familia se reúne alrededor de una mesa y sobra más cariño que comida, aunque aquí esto último es muy difícil. Y luego está la sonrisa que nace del amor, ese que no llega siempre con fuegos artificiales, a veces llega en unas manos que te buscan cuando tienes miedo, en alguien que te escucha contar por tercera vez la misma historia y todavía se ríe, en quien conoce tus cicatrices y en vez de preguntarte por qué las tiene, te acaricia alrededor, porque amar no es prometer que nunca habrá tormenta, es encontrar a alguien con quien no te importe mojarte, es compartir la vida como se comparte un patio andaluz, dejando entrar el sol, haciendo sitio a la sombra y sabiendo que hasta las macetas necesitan que las rieguen. Y qué cosa más bonita que alguien te mire y te diga sin decirlo: yo me quedo, porque al final quizás amar sea eso, elegir una mano entre todas las manos del mundo y decirle bajito: vamos, que se nos hace tarde.
0: Ay, ay, ay, hasta las macetas necesitan que las rieguen.
1: Claro.
0: ¿A ti te riegan, hija mía?
1: Sí, yo estoy muy regadita últimamente. Claro. Yo estoy muy regadita últimamente.
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0: Bueno, hoy tenemos una última hora muy especial. Vamos a hacer un pequeño precambio. Porque hoy estrenamos la primera canción para ti que nos trae Javi Vargas. Entonces hemos adelantado a nuestra María Chamorro y a su concurso fotográfico, que esta semana... Hola, María.
4: Hola, ¿qué pasa?
0: Buenos días.
4: Buenos días, ¿cómo estamos?
0: Oye, he visto fotos muy chulas aquí.
4: Sí.
0: Con los intrusos.
4: Los intrusos, sí, han funcionado muy bien.
0: Ah, ha funcionado bien. Curiosa, ese era el tema. El intruso, es decir, cosas que están donde en teoría no deberían estar.
4: No deberían estar, exactamente. Como yo ahora mismo, por ejemplo. Intruso aquí.
0: Mira, mira, bien hilado.
4: Claro,
0: bien,
4: claro.
5: En la autorita debería
0: estar. Venga, pues vamos con la reseña.
4: Venga, vamos a empezar con las reseñas. Como comentaba Pepe, el tema para esta semana que proponíamos en nuestro concurso de fotografías es el intruso, ¿vale? Lo titulamos así. Cosas que en una fotografía no deberían estar, que no pegan, que no deberían estar ahí, ¿vale? Entonces tenemos, por ejemplo, una fotografía de Espe Fernández Fero que nos manda una fotografía y la titula Un intruso en el balcón. Se ve un balcón perfectamente, sí, y de repente hay una higuera. En el balcón hay una higuera.
1: Bueno, el balcón es grande, ¿no?
4: No, no, un balcón chiquitito, ¿verdad, Pepe? Tenéis ahí
0: un balcón,
4: la foto.
0: Es un balcón chico, normal, lo que pasa es que se ve, claro, como una casa como abandonada, claro, y tal. Sí.
4: Y de repente hay una higuera saliendo del balcón, ¿sabes? Eso es un intruso, un exactamente.
1: Intruso.
4: Un
1: intruso. La intrusa.
4: Luego tenemos también a Juan Antonio Domínguez Torres, que dice: el único mensaje de esta botella es que cuidemos nuestro planeta. Esta fotografía es maravillosa, ¿vale? Es maravillosa. Se ve el agua del mar, una playa, y se ve una botella vacía, ahí, no tiene por qué estar ahí esa botella,
0: correcto,
4: es la intrusa de esa fotografía, esa botella. Además, la fotografía está muy bien hecha, la luz, el enfoque, todo, una maravilla. Manuela Fernández Feria nos manda una fotografía que titula La cerveza me la bebí antes de que llegara la intrusa, ¿vale? Es un vaso de cerveza típico y dentro se ve una avispa.
0: El vaso está vacío,
4: ya se ha bebido la cerveza y entonces se cuela la avispa ahí en ese vaso. Esa es otra intrusa, en este caso la avispa es la intrusa de esta fotografía. Álvaro Ferrer Pérez dice: oficinas de correos de Jerez de la Frontera, creo que el dueño ha entrado a poner un burro fax. Oficina de correos de Jerez de la Frontera, sí, y un burro atado a la puerta.
0: Claro, claro. Sí, señor, con sus alforjas y todo ahí.
4: Exactamente, con... el intruso, ese es el intruso, claro que sí, en esa fotografía. Francisco Borges Fernández nos manda una fotografía que titula Amapolas en el tejado. Efectivamente, se ve una fotografía de un tejado, lo que será todo un tejado en primer plano, y se ven unas amapolas saliendo en ese tejado, ¿vale? En la primera parte, en la zona del tejado. María José Torrico, la tierra es insultada y ofrece flores como respuesta. Es una fotografía muy bien hecha y muy creativa. Es una fotografía en la que se ve un campo y se ve un váter abandonado. ¿Sí? Y en ese váter hay sembradas unas flores.
0: Sí, hay sembradas
4: unas flores. Ahí se ven las flores en ese. Han esforzado muchísimo los participantes, ¿eh? Y Maribel Torres, Maribel Llorente Donaire, nos manda una fotografía que dice, uy, ¿y esta de dónde ha salido? Se ve un montón de palomas grises de colores, ¿vale? En tonos grises, blancos, como son las palomas normalmente, y de repente se ve una paloma encima que tiene unos colores completamente distintos. Tiene unos tonos rojos, unos tonos verdes, unos tonos así extraños, ¿no? Entonces pregunta ella, ¿de dónde ha salido esto?
0: ¿De dónde ha salido?
4: Esa es la paloma, la intrusa.
0: Pues esas son las reseñas de la semana. ¿Tenemos ganador o ganadores?
4: Pues sí, tenemos ganadores. Juan Antonio Domínguez Torres, con ese maravilloso mensaje de la botella. Luego tenemos también a Álvaro Ferrer Pérez, con esa oficina de correos y ese intruso, ese burrito intruso. Tenemos también a María José Torrico, la tierra es insultada y ofrece flores como respuesta, y a Maribel Llorente Donaire con esa fotografía que le titula ¿De dónde ha salido?
0: Maribel, María José, Álvaro y Juan Antonio son los ganadores de esta semana. Ganadores que pasan directamente a la final que ya será la semana que viene, ¿no, María?
4: Sí, exactamente, en Facebook, que me estaba preguntando el profe que si estaban las fotos en Facebook. Sí, están en Facebook. Sí, en el Facebook, en el Facebook de Gente de Andalucía, pues, lo tienes ahí.
0: Están ahí.
4: Aparecen ahí.
0: Como digo, final la semana que viene, magnífico premio, 2 noches de hotel, alojamiento y desayuno para 2 personas en cualquiera de los 5 hoteles Villas de Andalucía, que pueden ser
2: Laujar de Andarax,
4: Graza Alemán,
0: Cazorla,
2: Bubión.
4: Y
2: el que siempre se te olvida, María.
4: El de Córdoba.
2: Priego.
4: Hoy, chiquilla, qué inquina tengo yo con Priego este año. Vamos, perdonadme, habitantes de Priego y de las Villas de Andalucía, perdonadme, por favor.
5: No tenemos fotos, no nos dimos cuenta.
0: No tenemos fotos todavía para la semana que viene, pero las vamos a tener. ¿Con qué tema?
4: Pues sí, las vamos a tener con un tema también muy chulo, ¿eh?
0: A ver.
4: Este tema lo vamos a titular Entonces y Ahora. ¿Vale? ¿Os parece?
2: Claro. Vale.
4: Chulo. Una fotografía que tengáis de cuando eres más jóvenes, por ejemplo, con vuestro padre, con vuestro hijo, con vuestra pareja, ¿vale? Pues esa fotografía la vamos a trasladar ahora, ¿vale? Ahora.
2: Eso está guay, ¿eh? O sea, y nos la volvemos a hacer en la misma situación, ¿no? Y con la misma
4: en la misma postura, con la misma situación. La ropa puede ser la misma, efectivamente, porque no puede ser.
0: Bueno, hay quien lo guarda todo, ¿eh?
4: Hay quien lo guarda todo, exactamente. También es verdad.
2: Sí, que te quede bien ya.
4: Mucho guardiña y mucha guardiña por ahí, sí que es verdad. Entonces, esa fotografía que nos gustó, por ejemplo, yo tengo una fotografía de mi hijo con sus primos cuando eran pequeños, y mi hijo es el más pequeño de todos, y lo tienen cogido, el primo mayor David lo tiene cogido así en brazos, ¿no?
0: Ajá.
4: Pues esa fotografía luego, cuando nos hemos reunido el año pasado, que nos reunimos todas las Nochebuenas, pues la hemos vuelto a recrear.
0: Ajá.
4: Hemos recreado esa fotografía.
0: Qué bonito.
4: Con los primos, y entonces están en la misma postura. Y David, que es un hombretón ya, pues a mi hijo sujetándolo, que es otro hombretón ya también. Entonces, qué eso bonito. Es exactamente lo que queremos.
2: Qué bonito.
0: Bueno, tema chulo para la semana que viene.
4: Entonces, y ahora.
0: Gracias, María.
4: A vosotros.
0: Ya sabéis que para participar solo tenéis que enviar vuestras fotos, máximo de 3 por participante, a nuestra página de Facebook, en el perfil de Gente de Andalucía y en el capítulo que ya mismo publica María Chamorro. ¿Qué nos recomienda hoy el profesor Carmona?
6: Pues esta semana he vuelto a ir al cine y he visto Tiempo de Victoria. No sé si habéis escuchado de esta película. Es sobre la Segunda Guerra Mundial y cuando llegaron a las playas de Normandía los norteamericanos, y que había que tomar una decisión de qué día y a qué hora hacerlo, y eso dependía del hombre del tiempo. Por eso se llama Tiempo de Victoria. Entonces tiene que ver toda la película con la decisión, el momento decisivo de el desembarco de Normandía y que fuera o no fuera en ese momento. Emociones. Ya sé, tú ya te sabes toda la película, tú ya sabes cómo va a terminar, porque te sabes. Ya, y sin embargo, de pronto estás llorando, no te sabes cómo. Lo hacen estupendamente. Y bueno, y he visto Vengadores Endgame en Core.
7: ¡Vengadores!
0: ¿Y qué tal? ¿Cómo está?
6: Bueno, esta peli la han vuelto, es un reestreno, porque el 17 de diciembre vendrá la siguiente de Vengadores, que Avengers Doomsday, y ahora lo que nos están poniendo es la Vengadora antigua, pero la han mejorado, la han remasterizado, le han puesto algún trocito más, y de verdad es una película impresionante la cantidad de actores que tiene, es increíble.
2: Lo contenta que se ha puesto Raquel.
1: Sí, es de mis favoritas.
0: Sí. ¿Lo has visto ya también?
1: Hombre, es que yo y además, claro, y además yo estoy esperando la que ha dicho, esta la ha sacado porque van a sacar más para adelante, una que yo llevo años esperando.
8: No me creo que entre tanto príncipe y tanto youtuber.
0: Hay cosas buenas en redes.
1: Ay, yo creo que esta te va a gustar. Mira, hablamos de un perfil que os va a encantar, que es Antonio García Villarán, que es pintor, doctor en Bellas Artes y divulgador de Sevilla, y se ha hecho muy popular por usar un término que es amparte. ¿A qué se refiere con amparte? Amparte con H, ¿eh? Con este término va a definir una forma crítica a esas obras que aparentan tener mucho valor, pero él dice que carecen de talento. Es decir, cuando nosotros vemos esas obras de arte, nosotros, la gente mundana, que decimos, eso es arte seguro, ¿eh? Esos cuatro pinceles ahí, eso que alguien ha tirado un huevo ahí, eso es arte seguro, pues él se atrevió a ser una persona que es doctor en Bellas Artes y divulgador y es muy crítico con ese tipo de arte, vamos a ponerlo entre comillas. Él le llama amparte porque dice, vale, esto tendrá una venta, pero esto, llamarlo arte, es bastante atrevido, y se ha inventado este término y se ha hecho muy popular, y vemos cómo nos explica con una mirada crítica esas obras que no nos convencen a la mayoría, el amparte.
0: Por ejemplo,
9: que es que han pagado 12,1 millones de dólares por El urinario de oro macizo, que, como tú ya sabes, es una obra de Mauricio Catalán, sí, el del platanito, el platanito Catalán. Bueno, pues esta es otra cosa que no sabemos si es arte, timo o inversión.
0: Bueno, ¿cómo lo localizamos?
1: Lo localizamos en redes sociales como Antonio García Villarán.

0: Es el regalo musical del profesor Carmona.
1: Pues esta canción también me la ha aconsejado mi ahijada Colombina, que tiene 9 años, pero tiene muy buen gusto musical. Y no es la canción que creemos de Bohemian Rhapsody, famosa, sino es Bohemian Rhapsody, pero la versión de Benson Boone, que ya conocimos la semana en semanas anteriores por su canción Beautiful Thing. A ella le gustaba mucho este cantante, esta canción Beautiful Thing, y descubrió esta canción y debió de pensar que era original suya. Y bueno, a todos nos encanta porque es el famoso Rhapsody, Bohemian Rhapsody de Queen. Pero canta Benson Boone.
0: Que canta muy bien, por cierto. Bueno, ¿qué va a hacer hoy Raquel Moreno Lizana en Telequia Filosófica?
2: Hoy me vuelvo para San Fernando. Que además, ya puedo decir, esta semanita ya sale mi documental y entonces estoy preparándome ahí mis cositas, ¿sabes? Bien. Sale el 1, mira, te digo la exclusiva, la gente me está preguntando, no lo he dicho en ningún lado, el 1 de octubre, este jueves.
0: ¿El 1 de octubre sale?
2: El 1 de octubre, este jueves.
0: Muy bien. ¿Cómo lo buscamos? ¿En YouTube?
2: En YouTube, como en Telequia, va a estar en mi canal de YouTube, libre para todo el mundo.
0: ¿Y el documental se llama?
2: Uy, por Dios, que me he quedado pillada. Juan Carlos Aragón, Detrás del Veneno.
0: ¿Qué va a hacer hoy el profesor Carmona?
1: Pues me voy a ir al cine también. Voy a ver Operación Teherán con Liam Neeson. Esta película, Liam Neeson me encanta.
0: Liam Neeson. ¿Tú también temes lo que te mete Teherán? Lo que te mete Teherán.
1: Operación Teherán.
0: Bueno, que vamos llegando a la una. Que tengáis una buena tarde.
1: Por cierto,
0: tarde,
1: no sé, chicos, si sabéis que han abierto un nuevo cine en Sevilla, que es una noticia realmente en Sevilla Este.
0: Eso es cosa de David. Bueno, que llega la información. Enseguida nuestra última hora de paseo, no os la perdáis.
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5: La Guardia Civil ha detenido al hombre de 56 años que anoche presuntamente mató a su pareja, una mujer de 46, a puñaladas en el municipio sevillano de La Campana. La víctima fue atacada en varias ocasiones con un arma blanca y falleció casi de inmediato. Igualmente, algunas fuentes señalan que también fue agredido el hijo de 15 años que ambos tenían en común. El agresor se atrincheró en una vivienda del municipio y tras más de 12 horas esta mañana, un equipo de la Guardia Civil ha conseguido que se entregara y ha procedido a su detención. La Delegación contra la Violencia de Género lo investiga como violencia machista y desde Comisiones Obreras, su secretaria de Igualdad en Sevilla, Vanessa Casado, pide más protección para las mujeres en los pueblos.
6: Desde Comisiones Obreras exigimos que todos los pueblos de la provincia de Sevilla no solo se adhieran al sistema Biogen de manera urgente, sino que cuenten con policía y guardia civil especializadas en violencia de género. Reclamamos más medios para asistir a las víctimas y que se estudien y arbitren mecanismos específicos de apoyo.
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5: Incendio en la localidad malagueña de Igualeja. Por el momento no mejoran las condiciones, notablemente. Cuéntanos, Encarna Maldonado, nuestra compañera que está allí sobre el terreno, ¿cómo son las condiciones de este incendio en este momento? ¿Qué puede pasar en las próximas horas? Buenas tardes.
7: Buenas tardes, pues las condiciones son muy complicadas, ya hay más de 1 millar de vecinos confinados porque después del mensaje de Saler que han recibido los vecinos de Igualeja, también lo han recibido los de Parauta. La alcaldesa de Parauta, Catrín Ortega, nos explicaba la situación.
8: El fuego no está cerca, pero ya nos han confinado, tenemos que estar en casa con las puertas cerradas y ventanas cerradas, y lo que sí hay es humo y sobre todo mucha ceniza, y está llegando a las casas, entonces nos han confinado a modo de protección.
7: El fuego es complicado porque hay mucho viento que empuja las llamas por las laderas orientales. Hay dos carreteras importantes cortadas, sobre todo la A397 que une Marbella con Ronda y también la 7304 que comunica con Igualeja.
5: La Policía Nacional ha desarrollado desde primeras horas de esta mañana una operación especial para desalojar los asentamientos ocupados por unos 250 migrantes situados junto a la planta desaladora de Ceuta por el riesgo que suponen para esta instalación. En el operativo participan unos 350 efectivos. La operación busca garantizar la seguridad de la desaladora y evitar riesgos para los inmigrantes que han sido trasladados a las inmediaciones instalaciones de la fábrica del guano se cree mientras se crean espacios habitacionales necesarios para su ubicación. Francisco López es el comisario general de Seguridad Ciudadana.
9: Les ha levantado y de momento no había espacios creados habitacionales, que sabemos que están trabajando por parte del Ministerio en su materialización, y los hemos llevado a la zona del Guano, que donde hay otros inmigrantes, hay una explanada grande y ahí de momento pues, pueden ubicarse hasta que se creen esos espacios.
5: Terminamos con las temperaturas. Almería, Sevilla y Córdoba registran esta hora 31 grados, Cádiz y Jaén 27, Huelva 25, Málaga 24 y Granada 22. Nuestra próxima cita con la información será dentro de una hora a las 2 de la tarde. Noticias fin de semana. Ahora son la 1 de la tarde y 3 minutos.
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0: Queridas amigas, queridos amigos, de nuevo muy buenos días. Pasan 4 minutos de la 1 y esto sigue siendo Canal Sur Radio.
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0: Hola, hola, ¿qué tal? ¿Cómo están? ¿Cómo llevan esta mañana de domingo 27 de septiembre de 2026? Ojalá en la compañía de sus amigos de la radio lo esté pasando bien la gente de Andalucía. Tercera hora de paseo. Es tiempo para seguir buscando hogar a nuestros huerfanitos de cuatro patas con Adrián Navarro, al que saludamos enseguida. Tiempo para la ciencia con Eugenio Manuel Fernández. Y tiempo para un estreno. Tenemos la... esto va a ser un momento muy bonito, ¿eh?
1: Un estreno que va muy emocionante.
0: Vale, muy bonito. Va a ser una cosa muy bonita. La primera canción de Javi Vargas, una canción para ti. Tenemos una canción para ti y hoy estrenamos. Hola, Javi Vargas, buenos días.
2: Hola, buenos días, ¿qué tal?
0: ¿Cómo estás, querido?
2: Yo muy bien, aquí siempre bien.
0: Todo bien, ¿no?
2: Todo bien.
0: Está empleado a fondo ahí, ¿eh?
2: Yo lo pongo todo para cada... Me saldrán unas más bonitas, otras peores, pero yo lo pongo todo siempre.
0: Bueno, bueno. Que tenemos la canción preparada, ¿no?
2: La tenemos preparada.
0: Bien, perfecto. Pues la vamos a estrenar, no, la vamos a estrenar en un momentito. No, no, todavía no. Todavía no.
1: ¿Qué tor?
0: Lo que tenemos. Ahí, eso es, eso es.
1: ¿Qué tor?
0: Saludamos a Adrián Navarro. Hola, Adrián, buenos días.
3: Ahora, buenos días.
0: ¿Qué tal? ¿Cómo estás? ¿Que estabas perdido?
3: Pues estaba esperando a las I5 como cada domingo y me he dado cuenta y digo que me están llamando, que me están llamando. Y ya estoy por aquí.
0: Bueno, vamos a presentar a nuestra criatura. ¿A quién ponemos hoy en el escaparate para que nuestros oyentes llenen de felicidad sus hogares?
3: Bueno, pues hoy os traemos a Elvis. Elvis es un mix de Border Collie. Tiene aproximadamente 9 meses, pesa unos 16, 17 kilitos y lleva 3 meses buscando hogar. Pertenece a la Asociación Golfo Rescate Animal y su historia es nada más y nada menos la de tantos perros que aparecen por las carreteras en España. Se la encontró una voluntaria sediento, comprobó que no tenía chip y decidió llevárselo a su casa. Es muy importante no mirar hacia otro lado, porque en este tipo de casos podemos generar una gran ayuda y en este caso pues la voluntaria se encontró al perro por la carretera y no dudó en comprobar si tenía chip y al no tenerlo pues llevárselo a su casa. Se puso en contacto con la asociación y a día de hoy sigue en su casa.
1: Uh-huh. Ah, o sea que está como en una especie de hogar de acogida, pero necesitamos un hogar permanente para él, ¿no?
3: Exacto, necesitamos una casa permanente. En este caso Golf ha tenido la suerte, Elvis, de no acabar en el refugio, de poder estar en una casa de acogida, pero tiene los días contados allí y necesitamos que encuentre una familia. Él es un perrito bastante familiar, muy juguetón, y estaría muy bien que acabaran una familia en la que le dedicaran tiempo y en la que hubiera algún compañero peludo de cuatro patas. Uh-huh. Es apto con niños y es apto con gatos también y se relaciona fabulosamente con las personas.
1: O sea, que no tiene ninguna necesidad especial, necesidad de cariño, necesidad de juego, porque es chiquitito todavía, solamente tiene 9 meses, uh-huh. Con lo cual todavía pues está en un periodo súper juguetón y no tiene ningún tipo de necesidad especial ni de inconveniente.
0: De comer nada más.
1: Comer y jugar y ser querido,
3: de comer,
1: ¿no?
3: Nada más. Encontrar una familia que le valore como ser y no lo vuelva a abandonar, eso es lo que necesita Elvis.
1: Ay, además es precioso, ojalá, ojalá que alguien nos esté escuchando.
0: Pues se llama Elvis, tiene 9 meses, es un mix de Border Collie que pesa unos 16 kilos, sociable con personas, con niños, con perros, aptos para gatos, que eso está siempre muy bien, por si tenéis alguno en casa sabéis que no vais a tener conflicto. Pertenece a Golfo Rescate Animal y lleva 3 meses buscando casa. ¿Qué hay que hacer para ayudar a Elvis? Adrián.
3: Pues bueno, como siempre digo, se pueden poner en contacto con nosotros a través de las redes sociales de Adiestramiento Canino Lopecán o de Asociación Olvidadox. Pueden ponerse en contacto directamente con la propia asociación, que se llama Golfo Rescate Animal. Lo pueden buscar en redes sociales por si quieren participar o colaborar con la asociación de alguna manera. O pueden ponerse en contacto con la radio, que se encarga de conectarnos a todos.
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0: Muy bien, querido Adrián, ¿dónde estás hoy? ¿Estás en Canarias o en Málaga?
3: Estoy en Málaga. Estoy aquí, que estamos haciendo un curso esta semana de gestión de manadas. Y este fin de semana va de perros. Para el fin de semana que viene os voy a traer alguna sorpresita.
1: ¿Ah, sí?
3: Porque de los perros que hemos estado presentando últimamente ha habido algo de suerte. Lo que pasa es que no quiero decirlo hasta que no se cumpla.
1: ¡Ay, qué alegría!
3: Pero,
1: más grande.
3: Pero el domingo que viene os contaré alguna sorpresa.
1: ¡Qué bien!
0: Bueno, a ver si va poco a poco vamos dejando vacío eso. ¿Eh?
3: Totalmente. Seguimos teniendo la suerte que nos da el programa. Es increíble.
1: ¡Qué bien!
0: Adrián, un abrazo muy fuerte, amigo.
3: Un abrazo muy fuerte, hasta luego.
0: Una y diez, enseguida tenemos una canción para alguien.
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0: 13 y 13. Mira qué hora más bonita para... O sea, es que me acabo de enterar, Ana.
1: ¿De qué?
0: De que Fernando no sabe a qué viene.
1: Ah, no sabe.
0: No tiene ni idea.
1: Uy, Dios mío, cuando se entere.
0: Entonces ahora ya nos ha cortado el cuerpo, porque ahora cómo presentamos todo esto si
1: no,
0: no
1: lo
0: sabe a qué ha venido. Momento este muy, muy bonito. Fernando, buenos días.
2: ¿Qué tal? Buenos días.
0: Yo siento chafarte la sorpresa, pero lo tenemos que contar todo, ¿eh?
2: Ya me estoy oliendo algo, pero...
1: Ya me estoy oliendo algo, después llevo un rato aquí.
0: Nosotros aquí diciendo, tenemos una cosa, tenemos que presentar, ¿eh? En fin, bueno, Fernando es uno de los invitados y nuestra protagonista es Justi Andrade Pozo. Hola, Justi, buenos días.
3: Hola, buenos días.
0: Acércate al micrófono todo
3: buenos
0: lo que pueda.
3: Buenos días.
0: Tira del micrófono para ti, para que no te tenga
3: está
0: que...
3: Está
0: más cómoda ahí. Ya sabéis que esta temporada Javi Varga nos propuso hacer una sección muy bonita, que era que los oyentes nos contaran historias a las que dedicarles una canción.
1: Eso.
0: Y eso lo anunciamos, tuvo muy buena acogida y nos llegaron historias. Entonces Javi Vargas coge esas historias, que va a intentar atenderlas todas, pero todas va a ser complicado, desde luego. Y las que le inspiren o a lo que sea, pues que claro. que despierte su espíritu poeta.
1: Claro, hay que tener en cuenta, le tiene que inspirar la historia y tal, porque hay que tener en cuenta que tiene que hacer una canción en un tiempo récord. Y eso no es fácil.
0: Efectivamente. Entonces, ¿qué ocurre? Pues que esta semana o la semana anterior, ya no recuerdo yo la fecha, recibimos una carta. Y la carta decía esto:
1: me gustaría pediros una canción como homenaje a mi gran compañero de vida, mi marido. Nos conocimos cuando solo teníamos 14 años. Ahora tenemos 60. Y puede decir que han sido 46 años muy felices. Pero la vida nos dio un buen susto cuando me diagnosticaron un cáncer. Y fíjate, yo no le tenía miedo a la enfermedad. Tenía miedo a cómo decírselo a él, porque estaba convencida de que él iba a sufrirlo más que yo. Y es que mi marido es tan buena gente que me da su vida. Gracias a él he podido salir. Y por eso yo creo, si pudiera ser, que se merece una canción, esa canción, mi compañero de vida.

Están los dos ahora mismo, he hecho dos pedacitos de moco, Justi y Fernando. ¿Cuál es vuestra historia, Justi? ¿Puedes hablar o no?

0: Yo hasta las 2:45 no tengo prisa ninguna.
1: Lo voy a intentar.
2: Sí, ella se ha metido en el lío, ella lo sabe.
0: Ella es la que se ha metido en el lío, dice el marido. Vamos, apóyala, Fernando, apóyala.
1: Que no le gusta nada de esto, los homenajes ni nada de esto. Yo creo que mi marido se merecía un homenaje y qué mejor forma que esta.
0: 14 años cuando os conocéis. ¿Tenéis los dos la misma edad?
1: Un añito más. Necesito.
0: Él tiene un año más.
1: Yo soy de 31 de diciembre y es 2 de abril.
0: Uh-huh. Tú te conservas bastante mejor que él.
1: Está muy trabajado el pobre.
0: ¿Cómo os conocisteis?
1: Oh, si te contamos la historia. Resulta de que yo llego a Alcalá y mi madre me manda a comprar pintura. Y bajando la escalera hago así un revoleo y veo a un muchacho. Bueno, un muchacho, un chiquillo. ¡Qué guapo, por Dios! Y él, un poquito sí y un poquito no, se fió en mí, pero me decía que no se fiaba en mí.
0: Ah,
1: que no quería niña.
0: Se hacía el durillo,
1: pero al final cayó. Se lo pedí yo, salí.
3: ¿Ah, sí?
1: Aunque luego fue el que en realidad lo hizo oficial, fue...
0: Oye, pues no era muy habitual hace 46 años, ¿no? Que una chica se declarara un chico, ¿no?
1: Es que me gustaba mucho.
0: Bueno, y él al principio que te dijo que no, te dio calabaza.
1: Éramos niños, dijo que verán, sí, pero no, que no, quería fútbol, quería jugar.
4: Por el fútbol, por el Spiderman, los dibujitos animados. Claro. Yo no pensaba.
1: ¿Qué va a pensar?
4: Ellas, claro, ellas maduran antes y ellas tienen otros pensamientos. Nosotros pensábamos en jugar, saltar.
0: Bueno, ahí teníais 14 años. ¿Cómo evoluciona la relación?
1: Poquito a poco, luchando contra viento y marea.
4: Tuvimos muchos problemas porque al principio, bueno, sobre todo sus padres eran muy estrictos, entonces no podíamos estar cerca, no, lo que hacía es que nos citábamos en un punto...
1: A escondía,
4: porque vivíamos a 10 metros prácticamente. Ay. Entonces lo que hacía es que coincidíamos al final del barrio y allí nos todo dábamos junto. Nuestros paseitos todo de junto. La mano y poquito a poco... Con el tiempo.
0: ¿Qué edad teníais cuando se formaliza ya la relación?
4: No, con 14 años.
1: ¿Con 14 años?
4: Sí, fue mi regalo de cumpleaños, el 31 de diciembre, que era su cumpleaños.
1: Ahí se declaró.
4: Y ahí me declaré y le digo, ¿tú quieres un regalo? Ella, pues...
1: El regalo sí yo. El regalo. Oh, y bendito bonito. Regalo.
0: Qué bonito. ¿Estáis casados?
1: Sí, dos veces. Con el mismo. Es que me salió bueno.
0: Bueno, ¿y tenéis hijos?
1: Sí, dos.
0: Dos hijos. ¿Qué edades tienen?
4: 36, 33.
1: Y 33 hizo ayer.
0: Ah, bueno.
3: Se lo sabe mejor Fernando que Juchi.
1: Sí, porque estoy muy nerviosa. Normalmente me acuerdo yo de los cumpleaños. Bueno, y cuatro nietos, ¿eh? Uh-huh.
0: Oh. Cuatro nietos ya.
1: Sí.
0: Qué bueno. ¿Y a ti qué te pasó?
1: Pues nada, me detectan hace 5 años un cáncer. Uh-huh. Y yo no me estaba enterando ni de lo que me estaban diciendo el médico, ni nada. Sino que lo último es que le digo yo a mi marido. Simplemente yo no pensaba ni en curarme, ni en el tratamiento, ni en la operación, ni nada de nada. Y me resultó muy difícil, muy difícil. Pero entre mi marido y yo, como no hay palabras nada más que con mirarnos, ya sabemos lo que hay, pues se dio cuenta.
0: ¿De qué algo pasaba?
1: No me pude preparar como yo quería, pero no hacía falta tampoco. Nos miramos y ya sabíamos que...
0: ¿Qué viste tú, Fernando? Que decía, vi. Aquí hay algo que no va bien.
4: La verdad es que tuvimos mucha suerte porque ellas se lo detectaron de una forma... El autobús este que pasa por los barrios y se hacen las pruebas. A ella le mandaron una carta. Oye, mira, tú ya tienes edad, vete a hacértelo. Y ella decía que no iba a ir. Y yo le insistía mucho, digo, tienes que ir. Tiene que, no, es que ese día voy a hacer... No, tú ves.
1: Aquí.
4: Y fue. Y claro, la llamaron muy pronto para claro. que fuera a hacerse una revisión y yo ya tenía la mosca en la oreja, yo sabía que algo había.
1: Me salvó él casi, porque
3: pues sí.
1: si llegó a tardar más tiempo...
4: Sí, porque venía como...
1: Venía como malas ideas.
4: Venía como
3: te salvó la vida, su sí. insistencia.
1: Yo se lo digo desde el minuto uno. Se lo digo a él, y todos los días.
0: ¿De qué era el cáncer?
1: De cáncer de mamá.
0: ¿De mamá?
1: Sí.
4: Sí, pero venía como...
1: Pero venía...
0: Con malas intenciones.
1: Sí.
4: Lo que pasa es que se cogió muy precoz, muy precoz. Afortunadamente eso fue lo que...
0: ¿Eso está superado?
1: Sí, sí, ya estoy de alta. Uh-huh. Ya, por eso vengo aquí a darle a mi marido este momento. Ahora me encuentro muy bien. Uh-huh. Ahora es el momento.
0: Ahora es tu momento.
1: Sí. ya brillan mis ojos, ya tengo mi vida que yo he recuperado. Y tantos 5 años aguantando, porque es que se aguanta, ¿eh? Lo pasa muy mal, pero el acompañante, claro, es tremendo. Porque tú dices blanco, y al rato dices amarillo, y luego rojo, y luego no te entiendes ni tú, ¿cómo va a entenderme?
0: ¿Cómo es tu marido? ¿Cómo es Fernando?
1: No tiene calificación. No tiene. Es mi vida. Yo lo que digo es que este cuento, yo qué sé, yo llevamos mucho tiempo, yo quiero que mi cuento dure eternamente.
0: Hombre, ya no estamos en edad de cambiar de cuento, ¿no?
1: No,
3: siempre se está a tiempo. Lo bueno es no creer.
1: Para mí es todo.
0: Y Fernando, ¿cómo es usted?
4: Ya está explicado perfectamente lo que somos. Es que no somos dos, somos uno. Lo hacemos todo consultándolo, todo. Yo creo que somos la pareja que más habla del mundo. Nos llevamos hablando todo el día. O sea, yo me voy a trabajar y la llamo a las 9, después la llamo a las 12.
1: Hacemos asamblea, que es importante. Asamblea,
4: sí. Entre ella y yo ya. Antes lo hacíamos con los niños, ahora ya ahora ella y yo. Nosotros, asamblea, ¿no? Venga. Para cambiar a lo mejor una bombilla. Hacemos una asamblea.
1: Lo bien que lo pasamos.
4: Y todo lo hacemos de esa manera. Siempre estamos juntos a todos lados.
1: Hasta en pensamiento, porque el otro día digo, he pensado, dice, yo estoy pensando esto. Digo, pues lo mismo.
4: Sí, ¿qué pensamos, te iba a decir? Coincidimos en los pensamientos.
1: Es algo todo muy especial.
0: Y entonces esta historia le llega a Javi Vargas. ¿Y Javi Vargas piensa que esta historia tiene una canción o no?
5: Hombre, es que además también tengo que contar que yo conozco, los conozco a ellos hace ya unos pocos de años.
0: Ah, no me digas.
5: Sí, yo los conozco a ellos. 10 años, ¿no? Hace que los conozco y les tengo un cariño ya del tirón bastante grande, muy grande. Y yo sabía la historia de Justi. Lo que pasa que es que, claro, lo bonito es, están llegando muchas historias de gente que me conoce y que conozco, y me dice, bueno, me ha llegado ayer una que es impresionante, la mejor de todas ha sido uno que tuvo un amigo mío, Tomás, por si me estás escuchando, Tomás, que tuvo un accidente con la moto y estuvo más para allá que para acá el pobre, y ahora está ya perfecto y todo, y me dice ayer, arme una canción del porrazo. digo, aquí está el WhatsApp, digo, Tomás, explícamelo tú desde tu punto de vista, cuál es tu historia, cómo así te has sentido tú, qué es lo que tú quieres, qué es lo que no quieres. Entonces está guay que Justi ha mandado su historia como si se la mandara a alguien que no sabe lo que ha pasado. Uh-huh. Y es lo bonito, porque yo lo que quiero saber es lo que ella quiere, lo que de los oyentes, de los que estén escuchando, que vayan a mandar la historia. Aunque yo os conozca y sepa vuestra historia, lo guapo es que mandéis lo que vosotros sentís. Para yo intentar ponerme en vuestro papel y verlo, claro, desde vuestro punto de vista.
0: Lo ideal sería que nosotros tuviéramos una especie de carta que luego leyáramos aquí, claro, para meternos en situación un poco y con todas las pistas posibles para facilitarle la tarea a Javi, ¿no? En su composición. Bueno, entonces tenemos una canción para Justi.
5: Tenemos una canción para Justi.
0: Y para Fernando.
5: La verdad que salió prontito. De estas veces que te pones a escribirle, tú ya sabes que la vas a escribir en el momento, que no tiene dos ratos, que tiene un rato nada más, que en el momento que te ponga va a salir. Salió, la hice con mucho cariño, cada letra muy revisada porque es mi Justi, yo les tengo mucho aprecio a ellos y la historia, creo que todas las historias se lo merecen y cada canción que se hace merece que se haga con este amor y con este cariño que le he puesto.
0: Y esa canción la podemos escuchar ahora aquí en directo.
5: Yo la voy a cantar en directo, no prometo nada. Yo he llegado a las 5:00 de la mañana de Isla Cristina de cantar.
0: Otra vez Isla Cristina.
5: Me voy a hacer isleño ya de Isla Cristina. Viva Isla Cristina. Y de vos vengo regular y bueno, pero no pasa nada. Porque también os la he mandado a grabar, que ahí está perfecta. Por si acaso.
0: Exactamente, porque el regalo consiste en que la tengan grabada.
5: Claro, ellos la llevan con su producción hecha.
0: El estreno es aquí en directo. Y luego la pieza grabada, pues se la llevan para casa. Pues en directo, Javi Vargas. ¿Tiene título la canción?
5: Yo he querido titularla Sin Miedo de Vivir.
0: Oh, sin miedo de vivir, para Justi y Fernando.
5: Ahí vamos.

0: Pues sí.
1: ¿Qué, yo?
0: ¿Qué?
1: ¿Qué te iba a decir yo?
0: Dime qué te ha parecido la canción.
1: Hombre, lo resume todo. Todo. Un resumen de todo. Es que la... Se ha metido dentro de mí.
0: ¿Es la canción que tú querías?
1: Sí. Y además del que yo quería. Que él sabe que yo los quiero mucho.
0: Fernando, dime algo.
2: Ojo.
3: A ver, ojo está bien, para empezar.
0: No, ojo está bien. Ojo. Un buen resumen.
2: Hombre, después de la encerrona, que ha sido importante, Hombre, Javi escribe muy bien, ya lo sabíamos, ¿no? O sea, yo cuando he venido y he empezado a pillar cosas ahí, digo, fue esto, lo encerró una gorda y por derecho. Pero bueno, yo ya sabía que si escribía algo, Javi lo iba a escribir con el corazón, porque él escribe así, yo lo he seguido mucho, he sido muy crítico con él. Yo se lo he dicho siempre, he dicho, esto me gusta, esto no me gusta, esto.
3: Eso es lo mejor del mundo, ¿eh? La gente que te dice las cosas de verdad y no te dice que todo es bonito y por detrás dice, vaya mierda que ha hecho esta hora, ¿no? Está guay que te digamos, esto me gusta más, esto menos, está guay.
4: Es un temazo, es una preciosidad.
0: Es un temazo, efectivamente, como dice Ana.
4: Es una preciosidad, muchas gracias.
0: Ahora tendrás que pedirle
3: gracias
0: permiso
3: a vosotros.
0: A Justi, para tú cantarlo por ahí, porque...
4: Lo tienes que cantar,
1: yo
4: Javi.
1: Todo tuyo.
3: Ese permiso lo tenemos ya.
1: Nosotros no tenemos permiso.
2: Pero yo le cambiaba el nombre, yo le ponía Encerrona.
3: Encerrona, ¿no? Ahora vamos a hacer otro que le se va a llamar Encerrona.
4: Pues Sin Miedo a Vivir es muy bonito, ¿eh? Sí. Porque refleja ese amor, refleja la esencia de ese amor que os tenéis.
0: Oye, Javi, felicidades, de verdad.
4: Enhorabuena.
3: Muchas gracias, de verdad, que gracias. Me alegro que os haya gustado y esperemos que vengan todos bonitos.
0: Bueno,
3: que
0: vamos a ver cómo suena un poquito, ¿no? La grabación ya hecha en condiciones.

0: Bueno, pues es la primera de muchas canciones que van a pasar por aquí con historias que nos mandáis. ¿Qué tiene que hacer la gente que quiera una canción, Javi?
1: Pues la gente que quiera una canción entra en el Instagram del programa, que es Gente de Andalucía
0: CSR,
1: o en el mío personal, de Javi Vargas guión bajo música. En cualquiera de los dos, que nos envíen un mensaje privado y que nos cuenten su historia con detalle. Ayer subí yo un vídeo recordándolo y llegaron algunas historias ya al mío. Y está guay, que la gente las mande. Ayer llegaron súper bien porque venían súper bien explicaditas. Y eso, Tomás, en lo del porrazo, no, cuéntame la historia bien, Tomás. Es que es muy gracioso.
2: Pero hemos empezado muy fuerte, ¿eh?
0: Hemos empezado muy fuerte.
1: Hemos empezado muy fuerte. Tenemos que haber dejado la de Justi para el final.
2: Este es tu tema, digo.
0: Justi, Fernando, que siga el amor.
3: Muchas gracias.
0: Y que siga la felicidad y que disfrutéis de la canción.
3: Muchas gracias.
0: Y gracias por escucharnos y por escribirnos.
2: Y por compartirnos vuestros consentimientos.
0: Efectivamente. Gracias. Javi, enhorabuena, querido.
1: Muchas gracias.
0: Felicidades.
1: Muchas gracias.
0: ¿Próximo concierto?
1: Próximo concierto con Comando Solera. Esta semana ya no tenemos nada. El miércoles día, no sé, miércoles de la semana que viene o de la otra.
0: Vale.
1: Estamos en Brenes, la feria de Brenes. El sábado también, el sábado tenemos dos bodas, no sé, hay muchas cosas por ahí. Comando Solera, que se metan por ahí por Comando Solera y van a ver un montón de fechas y de
0: cosas. Que no falte, hijo mío. Gracias, Javi, enhorabuena. Gracias. 1:32, enseguida la ciencia con Eugenio Manuel Fernández.
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0: 1:33. Bueno, viajar siempre ha obligado a elegir el lugar, la fecha, el hotel, dónde comer, qué visitar. Antes preguntábamos a alguien que ya había estado, comprábamos una guía o íbamos a una agencia de viaje. Hoy basta con sacar el móvil y en unos segundos tenemos cientos de posibilidades delante. Este año, además, el Día Mundial del Turismo pone el foco en la inteligencia artificial y la transformación digital. Pero ahora casi nunca empezamos de cero. Antes de elegir, Google, Booking, Instagram o cualquier otra plataforma ya nos han puesto unas opciones delante y han dejado otras fuera. Incluso podemos preguntarle directamente a una inteligencia artificial dónde ir, qué visitar o incluso pedirle que nos organice el viaje completo. Así que hoy vamos a usar el turismo para hablar de cómo elegimos, qué pasa en el cerebro cuando dudamos entre varias opciones, cuándo dejamos de buscar y tomamos una decisión y qué ocurre cuando en ese proceso también entra un algoritmo que nos recomienda unas cosas y no otras. Eugenio, buenos días, querido.
6: Muy buenos días, Pepe, Ana, todos los que estáis ahí.
0: Con todo.
2: Estás emocionado, tú también, ¿verdad?
6: Yo, hombre, yo he saboreado la historia, la canción y lo he saboreado todo desde Jerez, la verdad.
0: Bueno, con todo esto que hablaba sobre la mesa, ¿seguimos eligiendo nosotros?
6: Pues la respuesta, aunque no lo parezca, sí, pero no es tan sencilla, no es un sí tan rotundo. Estamos hablando en el terreno de la neurociencia más pura. Y creo que lo primero es evitar una frase muy tentadora y que yo creo que la repetimos, ¿no? Los algoritmos deciden por nosotros. Sí, lo decimos muchas veces, ¿verdad? Pero no, no funciona así. Nosotros seguimos tomando decisiones, pero lo hacemos dentro de un paisaje de opciones que cada vez está más filtrado por sistemas digitales. Imagina, por ejemplo, que abres una aplicación y aparecen 20 hoteles del tirón. Te aparecen 20 hoteles. Tú eliges uno. Esa decisión sí es tuya. Pero es verdad que alguien, o mejor dicho, algún sistema, ha decidido antes cuáles son esos 20 hoteles, eso sí es verdad. Claro. ¿En qué orden aparecen además? ¿Qué opiniones lees primero? Porque además no puedes ni siquiera elegir a la mejor orden. ¿Y cuál lleva la etiqueta de recomendado? El algoritmo no necesita decirte vete a Lisboa, eso no te lo dice. Le basta con conseguir que Lisboa entre en tu campo de visión y otros destinos no. Decides tú, pero como forzadito, ¿no? Por decirlo de alguna manera. Y aquí la neurociencia, como decía antes, complica incluso todavía más la historia y el paisaje, porque tampoco nuestro cerebro funciona como una especie de juez neutral, ¿vale? Que recibe toda la información, así de golpe, la sopesa y dicta sentencia. No, así no funcionamos nosotros. Elegir es un proceso dinámico, que está lleno de expectativas, de recuerdos, de recompensas, de riesgos y de búsqueda continua de información, lo decías antes. Es un tema que durante el último año a mí personalmente me ha llamado mucha atención, y precisamente porque cuanto más lees sobre esto, como elegimos, menos se parece a esa idea tan simple que tenemos de pienso y después decido. Eso no es así. Y a partir de aquí ya podemos ir a casos concretos, si os parece. Hay varios estudios de este mismo año que permiten ver qué pasa en el cerebro cuando dudamos, cuando dejamos de buscar información, y qué ocurre, por ejemplo, cuando una inteligencia artificial empieza a intervenir en ese proceso. ¿Qué es lo que nos está pasando? ¿Qué os parece? ¿Hablamos de alguna noticia?
3: Claro.
0: Venga, claro que sí.
3: Claro. Pues mira, por ejemplo, te pregunto, Eugenio, el cerebro no decide de golpe, ¿no? Hay también un si no...
6: Claro, es que muchas veces hablamos de personas, esta persona es muy decidida, esta persona tiene las cosas muy claras. Bueno, espérate, tú no sabes lo que hay dentro de su cabeza. Mira, este mismo septiembre, o sea, en este mes, vamos, se ha publicado en Nature, bueno, en Nature Neuroscience, Nature tiene distintas revistas, un estudio que a mí me ha parecido espectacular. Parece muy tonto, pero me parece espectacular. Los investigadores aprovecharon que 6 pacientes llevaban, bueno, hablamos de 6 pacientes, ¿no? Pero bueno, no estamos hablando de 6.000, ¿no? 6 pacientes llevaban electrodos implantados por motivos médicos, y ya que lo tenían, pues dijeron, bueno, vamos a registrar directamente qué ocurre en una zona concreta del cerebro, la corteza orbitofrontal, que es una de las que se encargan de las decisiones. Y eso lo hicieron mientras jugaban con una decisión muy sencilla. La decisión era acercarse a una posible recompensa, sabiendo que también había un riesgo. Sí, por ejemplo, le ponían un cofre, para que nos hagamos idea, pero delante del cofre había una mina, y variaban el número de cofres y de minas, para que nos hagamos una idea. Entonces, bueno, vale, yo puedo conseguir el cofre, pero por el camino la mina me explota, ¿verdad? Bueno, pues justo antes de decidir, vieron que la actividad cerebral iba alternando rápidamente, además de una manera brutal, entre estados favorables a acercarse y estados favorables a evitarlo. Algo parecido a ese de lo hago, no lo hago, lo hago, no lo hago, sí, no, ¿verdad? Que todos conocemos, que nos pasa a todos. Lo que pasa es que no todos lo verbalizamos, ¿no? La decisión no aparece de golpe, esa es la conclusión. Es decir, durante unos instantes el cerebro está valorando las dos.

0: o paro algún momento dado. Pues bueno, pues resulta que en junio sacaron un artículo científico en la revista PNAS, en la que encontraron una fórmula que te dice cuándo tienes que dejar de buscar. Eso lo tengo yo en el blog, tengo hasta un simulador que lo podéis poner. Por ejemplo, te quedan 5 noches y tú la mejor nota que has puesto en base es de un 7. Os estoy dando un ejemplo que me sé la respuesta. Pues te dice no busques más. Quédate con el del 7, que ese es más favorable, porque al final el esfuerzo que vas a invertir no te va a repercutir porque vas a encontrar un bar peor seguro, ¿vale? Entonces, ¿cuándo dejas de buscar? Pues mira, las matemáticas en el caso de los restaurantes y los viajes te lo dicen.
1: Venga, una más.
2: A ver, Laia, te resumo mis opiniones, pero también se puede pasar de positiva.
0: Pues claro, eso es un problema que tiene la IA. Eso es, cada vez hay más plataformas que utilizan eso. ¿Inteligencia artificial para qué? Para hacer algo que en el principio, oye, que es muy cómodo. ¿Para qué nos vamos a engañar? Leen cientos de opiniones de un hotel y te dan un resumen de unas pocas líneas. Un estudio que se ha realizado con datos de Ctrip, una plataforma turística asiática, se percató de un problema importantísimo, que esos resúmenes tendían a ser demasiado positivos. Y después, ¿qué hacía el algoritmo? Pues empezaba a colocarlo en la página de cada hotel, justo encima de las opiniones de los viajeros. ¿Qué ocurrió? Que las notas medias de los hoteles empezaron a bajar poco a poco. Una cosa paradójica, ¿verdad? ¿Qué descubrieron? Pues lo que descubrieron fue que los investigadores comprobaron además con esto, en un experimento, que el resumen generado por IA elevaba las expectativas antes del viaje. Tú ya ibas con una película hecha, para que nos hagamos idea. Y ahí está la trampa. La IA puede ahorrarte leer 800 comentarios, pero si elimina demasiadas matices, puede hacer que llegues al hotel esperando más de lo que luego encuentras y acabas poniendo la opinión negativa.
2: Pues ya que estamos con los viajes, ¿cuál es la palabra científica de la semana, Eugenio?
0: Esta hay que decirla, y la palabra es agencia. Y uno dice, ¿qué palabra más cutre? Digo, una agencia. No, pues nada, agencia. Y no hablo de agencia de viaje, porque en neurociencia se utiliza esa palabra. Bueno, más exactamente una expresión. La expresión que es siguiente, sentido de agencia. No sé si os suena. Se trata de la sensación de que somos nosotros quienes iniciamos y controlamos nuestras acciones y sus consecuencias. La palabra está emparentada, de hecho, con el latín agens, de agere, que significa hacer o actuar. Dicho de otra manera, en términos mundanos, no se trata solo de que algo ocurra, sino de sentir que soy yo quien lo está haciendo de verdad, no lo están haciendo por mí. Y por eso me encanta la palabra esta, porque una agencia de viaje puede proponerte el destino, un algoritmo puede colocarte unos hoteles antes que otros, y una IA puede resumirte las opiniones. Pero la próxima vez que una pantalla te diga recomendado para ti, antes de preguntarte si te gusta, prueba con otra pregunta. ¿Por qué esto ha llegado hasta mí? Porque elegir de verdad, lo que es la elección, quizás no sea escoger una opción de una lista, ahí está la clave. Tal vez sea poder apartar la lista de tu vista, valga la redundancia y la cacofonía. Apagar el móvil, cambiar de rumbo y sentir que nada ni nadie nos está recomendando la vida. La estamos eligiendo nosotros.

0: Muy bien, querido, pues, ¿qué tiempo tienes aquí en Jerez hoy?
1: No hace demasiado calor. De hecho, estoy mirando desde la ventana, se ven hasta las palmeras moviéndose. Una cosa poco habitual.
0: Anda.
1: O sea, maravilloso.
0: Bueno, pues nada, pasa un feliz domingo.
1: Venga, igualmente, un abrazo.
0: Adiós, hasta pronto. Adiós, amigo, adiós.

pedazo de carne. Que también moría un 20 de enero, hace ya 4 años. María Chamorro estuvo pendiente de todo en la producción, en la comunicación y en la radio.

0: ¿Qué va a hacer Ana Carvajal esta tarde?
1: Pues mi novio, un paseito por la playa, que hace mucho que no voy.
0: ¿A qué playa te van?
1: Vamos para la zona de Cádiz.
0: Para la zona de Cádiz. Sin dar detalles. Sin dar detalles,
1: no, o sea que...
0: Pues pásalo bien.
1: Muchas gracias.
0: Va mi querida Ana Carvajal, que está pendiente de todo para que nada se desmorone. En este programa volveremos el próximo sábado, si Dios quiere, será a partir de las 11. Ahora se quedan con el deporte y con la gran jugada que tiene tareita esta tarde, querido Jesús Márquez.
2: ¿Qué tal?
0: ¿Cómo estamos?
2: Muy bien. Bueno, no hay fútbol de primera, sí de segunda división. Ahora juega el Córdoba en Valladolid. Luego hay un gran partido con sabor a primera división, el Mallorca Unión Deportiva Almería. Luego haremos un paréntesis y estaremos en la última corrida de la Feria de San Miguel de Sevilla, en la Maestranza. Y volveremos también para la última hora, para recordar lo que esté haciendo Unicaja, que hoy ha arrancado, bueno, arrancó ayer la Liga ACB de baloncesto, arranca para Unicaja hoy a las 7 frente al todopoderoso Real Madrid. En fin, la resaca de España, la dulce resaca con la victoria. Uh-huh. Esa segunda estrella no nos ha pesado, remontamos incluso, sí, ganando a Inglaterra en Wembley. En fin, Pepe, que la vida es maravillosa si eres, bueno, de la selección española.
0: Damos una buena tarde por aquí. ¿Hasta qué hora?
2: Hasta las 12.
0: Hasta las 12 de la noche. Eso no es nada para esta gente.
2: Nada.
0: Pasa una buena tarde, gracias, querido.
2: ¿Me puedo ir a la playa también? Lo tuyo claro, va bien, pero si me voy a la playa mejor, ¿no?
0: Mire, yo hoy no me voy a la playa. Hoy ¿no? Hoy me tengo que quedar. Me iré mañana.
2: El otro día estuve por tierras onubense y de nuevo los mosquitos hicieron mella. Yo pensaba que ya en esta época, pero con este calor...
0: El calor, los atardeceres, cuando el sol desaparece, y por la mañana y por la tarde...
2: Extraordinario, pero cuando...
0: También tienen derecho, hombre.
2: Sí, sí, es verdad, es verdad.
0: A la vida.
2: Se han cebado, ¿eh? Se han cebado, madre mía, cómo estoy.
0: A ti te pasa como...
2: Parezco la varicela, ¿eh?
0: El otro día estuve leyendo por qué pasa eso. ¿Tiene algo que ver con la sangre, con cosas que segrega nuestro organismo? Porque a ti te pican y al que está al lado
2: no le pican,
0: ¿no? No le pica, ¿sabes?
2: Estoy para comerme, ¿no? Dirían los mosquitos, ¿no?
0: De eso dirán los mosquitos. Bueno, que sí, sí, dale, dale, dale, dale. Bueno, pues nada, que os dejo con el deporte. Sed muy felices y volvemos la semana que viene, amigos.

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¿Qué tal, amigos? Buenas tardes, son las 2 menos 11 minutos de la tarde. Desde ahora y hasta las 12 de la noche arranca el deporte, arranca la gran jugada en Canal Sur Radio. Hoy, más de 10 horas de deportes con acento andaluz. Bueno, fútbol, deporte y toros, porque cuando termine la Unión Deportiva Almería, estaremos también con los compañeros de Carrusel Taurino para ofrecer la tercera corrida de la Feria de San Miguel desde La Maestranza, en Sevilla, con los toreros Morante de la Puebla, Daniel Luque y Borja Jiménez, que podrán seguir también, como digo, por Radio Andalucía Información y por Canal Sur Televisión. Bueno, saludamos desde el estudio de la Isla de la Cartuja, el estudio Valentín García Sandoval, el estudio central, con todo el equipo de deportes preparado en este domingo 27 de septiembre, con la dulce resaca de la victoria de España ayer en Wembley 2-3. La vida afortunadamente sigue igual para La Roja, volvió a competir y volvió a ganar frente a la todopoderosa Inglaterra, que es la tercera en el ranking FIFA. Así que buen baño de confianza para la siguiente cita, que será este martes en Sevilla frente a Croacia, en el estadio Ramón Sánchez Pizjuán, a las 9 menos cuarto. Ya estaremos también para contarlo. Pero antes, atentos al Valladolid Córdoba, que arranca en 10 minutos con los comentarios de Manu Núñez y de David Jurado. Manu, que también va a estar para comentar junto con Curro Ramos el Mallorca Almería en Somox. Van a desfilar muchas voces, entre ellas la de Javier Lacabe, la de Jerónimo Alonso, la de César Suárez, Paco Cepeda, Fali Pineda y, por supuesto, Eduardo Gil. Controlando el marcador estará José María Villalba. En la parcela técnica están Dani Piñero, Fernando Peña y el hombre de la eterna sonrisa, Jesús Muñoz. En la producción tenemos a Pedro Sánchez. En las redes, Álvaro Mogollo y Manolo Romero. Y la dirección también corre a cargo de Eduardo Gil. Señoras y señores, bienvenido al espectáculo de la radio en Andalucía. Bienvenidos a la gran...

0: digo porque os recuerdo que ayer el Cádiz mereció más, empató en Tenerife y me gustó mucho el titular que nos dio Oli, porque dijo que el empate le vino bien especialmente al entrenador, más que al propio Cádiz, que necesitaba sumar de 3 en 3 porque todavía después de 7 jornadas no conoce la victoria. Buenas sensaciones y mereció más el conjunto amarillo, a ver si es a la octava cuando llega esa primera victoria de la temporada y con Celades en el banquillo amarillo. Y bueno, ya sabéis también que el Granada perdió. Mala primera parte, lo intentó en la segunda y no pudo remontar frente al Andorra. El equipo de Gerard Piqué, que no llegaba bien y que se llevó el botín de los 3 puntos con polémica arbitral, que ayer ya analizábamos. Aún no entendemos cómo Pau López no fue expulsado. Pero bueno, será también analizado hoy. Y evidentemente Pacheta, nos contaba Miguel López, tuvo una charla tranquila, no voy a decir distendida, bueno, imagino que sí, educada, correcta, preguntándole al árbitro después del partido por qué no había expulsado al que fuese portero del Real Betis Balompié, del Español o de la Roma, entre otros. Bueno, el menú llega fuerte con esos 2 partidos. El Córdoba viene después de lograr la victoria en Albacete con autocrítica. ¿Y de qué manera? De Iván Ania. Remontó, pero no le gustó cómo su equipo jugó en el Carlos Belmonte. Y bueno, pues vamos a ver si hoy es capaz de puntuar en un campo donde las aguas tampoco están del todo tranquilas. Porque el Valladolid quiere volver a primera, pero no está ni mucho menos bien el equipo de Pucela. Así que no perdamos ni un solo instante, porque ya está preparado Javier Lacabe. A Zorrilla nos vamos para conocer alineaciones, novedades. Hola Javi, ¿qué tal? Muy buenas.
1: Muy buenas tardes, Jesús Márquez. Buenas tardes, Andalucía, oyentes de la gran jugada. El Córdoba, que pese a la insatisfacción de Iván Ania, como siempre, que le exige mucho a su equipo, viene de ganar contra el Albacete. Yo no sé si llamarlo rival directo, porque ya este Córdoba le pide un poquito más que escapar del descenso, y creo que sus aficionados están de acuerdo conmigo. Pues con el siguiente 11 de Iván Ania va a intentar ganar en Pucela, en Valladolid, en el partido que va a comenzar en unos minutos. Guillerme bajo los palos, Daniel Budesca, banda derecha, Carlos Albarrán, lateral izquierdo, pareja de centrales Rubén Alves y Alex Martín. Por delante, Inma Ruiz como ancla, como interiores Adnane Gailán y Yusi Diarra. Los extremos para Kevin Medina a la izquierda, Cristian Carracero a la derecha, Diego Percán en la punta de ataque. Por parte del Valladolid, de Fran Escribá, Acebes en portería, un escordobesista, Trilli, aunque solo estuviera 6 meses, lateral derecho, Iván Garrí en lateral izquierdo, David Torres y Miguel Rubio, pareja de centrales. Doble pivote para Stanko Juric y Julien Ponsó, la banda derecha para Chacón, la banda izquierda para Víctor Fernández. Arriba, doble punta con Adrián Armu y Juanmi Lataza. Arbitra el partido Romero Freixas, en el VAR González Francés.
0: Pues vamos a preguntarle a David Jurado, que controla la actualidad del equipo blanquiverde, a ver qué le parece este 11, si le gusta, si le convence. Ha dicho Ania que la semana ha sido mucho más tranquila, con la mochila de la confianza, porque entró el equipo en una dinámica negativa y había que romper, aunque fuese jugando mal, como decía Luis Aragonés, por lo civil o lo criminal, había que ganar. Se ganó en el Carlos Belmonte. Hola David, ¿qué tal? Muy buenas.
2: Muy buenas tardes, Jesús. Me gusta mucho el 11. Era necesario en los cambios y ha introducido hasta 4, pese a ganar el Albacete, siendo fiel un poco a esa autocrítica del propio Iván Ania de que no le había gustado nada el equipo, y ha metido 2 cambios los laterales, los 2 que hizo al principio de la segunda parte. Por primera vez en la temporada vamos a ver a Carlos Albarrán, al capitán, jugando de lateral izquierdo cuando era el lateral derecho. Y las otras 2 novedades era la más esperada, la de ver al hispano-marroquí Adnane Gailán en el enganche, sacrificado a ese el vasco Eder García, y el malagueño Kevin Medina, que juega por la izquierda por Diego Brí. Eran necesarios estos cambios, sobre todo para ver otro tipo de Córdoba, con más balón, con más creatividad, que es la que le puede dar Adnane Gailán.
0: Bueno, estás contento, ¿no? A bote pronto.
2: Sí, me gusta los cambios, ya te digo, y creo que es un partido propicio para que llegue ese punto de inflexión, apoyado en ese resultado de Albacete, resultado que no juego, y para empezar a ver otra vez el Córdoba más reconocible, que este año aún no lo hemos visto. Y es un partido propicio porque el Valladolid tiene muchas, muchas exigencias. Uh-huh. Recordad que hace 2 años estaba en primera división, ha empezado mal, tuvo que ser un palo ese gol en el minuto 100 en Ceuta, y creo que es un partido para saber manejar los momentos del mismo.
0: Hola, Manu Núñez, ¿qué tal? ¿Cómo estás?
3: Buenas tardes.
0: Buen partido, ¿eh? Porque el Valladolid tampoco está bien, ¿eh? El Valladolid viene de empatar, si no recuerdo mal,
3: con,
0: ¿no?,
3: el Ceuta.
0: Ceuta.
3: Sí, parecía que tenía la victoria
0: del propio entrenador, José Juan Cabañas, Romero. José Juan Romero, que ayer también logró la victoria. después de ese arranque tan complicado que han tenido y por toda la situación que se está viviendo en Ceuta. Así que cuatro puntitos, pero en fin, no me quiero desviar, pero sí es verdad que viene de empatar in extremis, que imagino que ese empate le hizo mucho daño al equipo de Pucela porque acariciaba la victoria, ¿no?
3: Realmente ninguno de los dos equipos llega con un buen inicio de temporada, porque el Real Valladolid es uno de los equipos llamados por lo menos a pelear el playoff, estar en esas posiciones más altas, y solo ha conseguido una victoria en 6 jornadas, que es un balance muy pobre para lo que se pide allí en Pucela. Supongo que incluso estará cuestionado el técnico tras este inicio de temporada. Tiene que darle la vuelta a la situación. Y luego el Córdoba, pues es verdad que no ha comenzado bien la temporada tampoco. Los inicios de Iván Ania en la temporada suelen ser de este tipo, luego se va a ir levantando. Seguro que le va a dar la vuelta. Viene de vencer en la última jornada, pero como él comentó, no fue un buen partido del equipo. Incluso yo creo que mereció perder. Sin embargo, se llevó los 3 puntos y evidentemente es más fácil corregir, es más fácil mejorar desde la victoria. Entonces, a ver qué Córdoba vemos hoy. Esperemos que pueda sacar los 3 puntos hoy allí en
0: No ha ganado este año, David, 2 partidos consecutivos. Ya no vamos a entrar con la cantinela de desde cuándo no gana 2 partidos seguidos. Esa pregunta no. Que tanto le gusta a Iván Ani, especialmente que se la hagas tú, como hombre optimista.
2: Bueno, como hombre positivo. Esa pregunta iba referida más que a 2 partidos seguidos, 2 partidos seguidos en el Arcángel.
0: No, me ha dejado terminada, David, claro que sí. Por eso digo que
2: la de si la arrastra
0: desde el 2012, ¿no? Con Gémez en el banco. Desde el 2012, ¿eh? No gana el Córdoba 2 partidos. Sí, dos. Sí. Que no está hablando de encadenar 5 de una vez. No. Correcto. 2 partidos seguidos en casa. Y le sienta mal a Ania ese tipo de preguntas. Y en su día.
2: Y luego la estadística vino a dar la realidad, ¿no? Que, claro, que era que si no, le gustara o no le gustara la pregunta, ¿no? Pero fíjate lo curioso que es la estadística y esta segunda división. Si el Córdoba gana hoy en Pucela, será el mejor arranque desde que lleva Iván Ania con el Córdoba, los 4 años, porque nunca ha ganado 3 partidos en las primeras 7 jornadas. Uh-huh. Así que fíjate, pasas de estar con unos números malos, bastante malos, y que el propio CEO del Blanquiverde reconoció que no esperaban ese inicio, a de buena primera, en 2 semanas puedes tener los mejores números de los 4 inicios del asturiano.
0: Por cierto, acaba de terminar un partido de Primera Federación de baloncesto. Derrota del Caja 87 en Madrid, en la cancha de Estudiantes, 78-65. Ayer, David, muy bien, ¿eh? El Coto Córdoba. Qué manera de comenzar sí. En una competición también nueva. Perdió Covirán frente a Guipúzcoa, pero victoria del Coto frente a Zamora en Vista Alegre, ¿no?
2: Sí, del equipo de Gonzalo, que no ha podido tener mejor premier en una categoría que hacía 24 años que no tenía el Córdoba, desde aquel extinto Caja Sur de Rafa San, acuérdate. Uh-huh. Pues 24 años sin estar en la segunda categoría del baloncesto profesional y la puesta en escena no pudo ser mejor, con una paliza que le dieron al equipo de Zamora directamente.
0: Bueno, pues todo preparado para que arranque ese partido en Pucela. Así que vamos a ver si disfrutamos de un buen partido. No hay fútbol de primera. Yo sigo sin entender, esto ya es un debate que tenemos perdido, salvo que los clubes se planten, ¿cómo no para la competición? Por cierto, el Almería iba a tener una baja importante, la de Sodic. Tengo entendido que Sodic se quedó fuera de la convocatoria para el partido frente a Grecia. O sea, tú convocas a Sodic y luego lo dejas fuera. No puedes jugar con el Almería, que es una pieza fundamental en el centro del campo, y el entrenador de Serbia, que es Paunovic, prescinde de él y lo deja en la grada.
3: Bueno, tremendo, la temporada pasada, Rubí lo repitió bastante.
1: Está en su derecho el hombre.
0: Sí, está en su derecho de hacerlo, claro. Él convoca y hace luego lo que le dé la gana, ¿no? Pero que yo no sé cómo no se para.
3: Sí, el tema de parar la competición, que Rubí lo repitió bastantes veces en las últimas temporadas. Y García
0: Pero
3: Pimienta,
0: lloran con la boca chica, ¿eh? Porque García Pimienta,
3: claro,
0: y lloró también.
3: También lo dijo, pero es verdad que eso hay que.
0: Falta contundencia.
3: Hay que decirlo. El día que se haga la asamblea de todos los clubes de primera y segunda, ahí es donde hay que levantar la voz. Uh-huh. Pero claro, después pues aparecen otros intereses por detrás que nosotros nos perdemos, que no sabemos, y no para la competición. Evidentemente, sí. Si pero para la competición, pues a lo mejor habría que jugar entre semanas bastantes jornadas, porque la segunda división tiene más jornadas que la primera, pero alguna solución, sí, entiendo que en el futuro buscarán, porque no es normal tampoco esto.
1: Pero que no me vale
2: el Real Madrid tiene 3 bajas,
1: Championship,
2: ¿eh?
1: En la Championship inglesa juegan 46 jornadas y paran con la selección también.
3: Sí, juegan mucho miércoles, sí. Javi, sí es así. Bueno, es así.
1: No quieren jugar entre semana también, ¿no?
3: Claro.
1: Ah, igual preguntémosle a los clubes en asamblea, ¿qué preferís? ¿Jugar 6 miércoles, 8 miércoles o perder a los internacionales? Y que decidan ellos mismos.
0: Totalmente de acuerdo contigo. Bueno, pues arranca partido, en este instante, ya rueda la pelota, sacó de centro el conjunto cordobesista en Valladolid, en Pucela. Comenzó el partido de las 2, Valladolid 0, Córdoba 0, dale Javier.
1: Primer balón para el Córdoba, ahora lo manda fuera Guillerme, quería empezar a tener el monopolio de la posesión el equipo de Iván Gania. El balón se pierde por línea lateral, ahí está, como decíamos, un ex cordobesista, Trilli, en estos primeros 20 segundos de encuentro, quiere jugar arriba para que proteja con el corpachón Juan Milatasa, métele bien la pierna para recuperar o para tocar al menos, aunque no se lleve la pelota, su equipo, Yusi Diarra, se viene por la derecha, Stanko Juric, quiere pelear ahí, metiendo el cuerpo, también otro grandote, al final yo creo que tocó, me ha parecido que había tocado el futbolista del Valladolid. No, es banda para el conjunto pucelano. Primeros 45 segundos de juego, se lo estamos contando en la gran jugada desde Zorrilla. De momento Valladolid 0, Córdoba 0.
0: No hay fútbol de Primera Federación este mediodía. El plato fuerte para el fútbol andaluz es el Antequera Real Jaén a las 6:15. Ayer el Algeciras ganó en los últimos instantes al Juventud de Torremolinos por 1-2. Además hoy se juega, vaya duelo, Teruel-Huesca a las 7 de la tarde, el duelo aragonés entre el Club Deportivo Teruel y el Huesca. Real Madrid-Castilla Alcorcón a las 8:30. Y tenemos otro buen partido, Cartagena-Real Murcia, también a las 8:30.
3: Derbi, calentito.
0: Derbi también, hay varios derbis. Hoy tenemos también el Real Oviedo Sporting de Gijón.
3: Otro
0: gran duelo calentito que se va a vivir. Bueno, pues con sol en Pucela, ahí está Fran Escribá, que también está en el alambre, que diría el gran Oli. Mueve la pelota el portero del Valladolid, pelotazo arriba.
1: Golpeón largo, tiene que sacar de cabeza precisamente el cancerbero del conjunto pucelano. Espérate que hay un hombre tendido en el césped para el juego. Pues no he visto yo, no me había fijado yo esa falta. Se quejaba el futbolista del Valladolid, que ahora ya parece que se levanta. Falta a favor del equipo de Fran Escribá, que por cierto hemos visto conversación y saludo cariñoso antes del encuentro de Iván Gania y del técnico del Valladolid. Ahora vemos aquí en el monitor la imagen repetida, pues sí, debe ser en el salto.
3: Sí, al caer.
1: Puede ser falta.
3: Se hace algo de daño Luis Chacón, el futbolista del Real Valladolid.
1: Buen futbolista, ¿eh? Uno de los más destacados en el partido contra el Cádiz. Me llamó la atención, Manu, David. Espérate que llega el Valladolid. No, falta en ataque ahora y amarilla. Amarilla para Juan Milatasa.
3: Sí, la taza.
1: Le protesta al colegiado. La soltó el brazo, creo, ¿no?
3: Típica de la taza, ¿eh? La suele repetir muchísimo, esta de soltar el codo cada vez que salta. No hemos visto la repetición todavía, pero parece ser que es eso de lo que se queja el futbolista del Córdoba.
1: Le ha hecho el gesto hasta de loco, Manu, David, al colegiado, ¿eh? Oye, pues sí, pues muy clara, ¿eh?
4: Pero que le mete el codo
1: en la mejilla,
4: Y es eso, muy clara, ¿eh? Esa norma es tarjeta, claro.
3: Sí, pues sí. Cierto el colegiado.
1: Pero el antebrazo alguna te la perdona, con el codo no.
0: Pues creo que le entenga a Rubén Alves, que Rubén no se va a cortar, ¿eh? Le toma la matrícula a la tasa.
4: Seguro que no. No, ha sido a Carlos Albarrán el que le ha metido el codazo, creo, ¿eh? Pero bueno, oye, iba a decir que estaba antes hablando del virus FIFA y ese virus FIFA afecta a cuatro jugadores en este partido. A Iker Álvarez, porque está jugando con Andorra, el portero del Córdoba, que ahora está de suplente, y a tres jugadores del Valladolid, ¿eh? Que Fran Escribano tiene a Tayabet, el de israelí, a Alex Balboa de Guinea y a Hoffman, que es de catarí. O sea que son cuatro bajas en este partido.
1: Que tiene más para quejarse el Valladolid en este encuentro que el Córdoba, bastante que más, ahora fuerza un córner, la llegada por la derecha de otro ex internacional en prácticamente todas las categorías inferiores de la selección española, pero en esta no ha habido llamada de momento. Daniel Budesca proyectándose como siempre en ataque. Ahí va el córner a favor del Córdoba. Va Gailán a colgarlo, esquina derecha de ataque. Ahí va el golpeo hasta siete futbolistas del Córdoba. Primer palo, habían liberado bien el balón. 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
0: 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Ahí está el primero del Córdoba, como ha sido, Javier.
1: El córner desde la banda derecha, iba al punto de penalti, creo que ha sido el lateral Iván Garriel, el último que toca. Y acaba empujando la pelota, la verdad que queriéndolo la mete en la escuadra, como lo ha metido en semifallo, le golpeó mal hacia su propia portería. Bien, cuando viene acompañado de la suerte, la abrazamos, le damos la bienvenida, se adelanta el Córdoba, Valladolid 0, Córdoba 1.
0: Bueno, David.
1: Me da gusto empezar, jurado.
4: Romano. Inicio idílico que venía un poco a ojo que puede.
1: Uy, espérate.
4: Puede llegar el empate.
1: Falta. Parecía que se la había tragado Guillerme, pero pita la falta en ataque. El Valladolid que no está contento con este comienzo de arbitraje del colegiado Romero Freixas. Se queja de un golpe en el brazo derecho Guillerme. Parecía, yo creo que ha tardado un pelín en pitarla, pero al final la ha pitado. La tasa que no se explica, se molesta. Ha tardado mucho,
4: Es que están pidiendo también, como ha sido la tasa el que ha entrado, podría ser una segunda amarilla si le da con el codo.
3: Bueno, no, sí. le dan la cara.
1: ¿Qué pensáis?
4: Sí, le dan la cara.
3: Aquí lo vamos a ver.
4: Pero ha ido de frente, no ha sido sí, con el codo.
3: Falta
4: ha ido por todo el delantero y ya está.
3: Sí, falta y ya está. Y nada más.
4: Sí. Que bueno, que estaba diciendo que el inicio no puede ser mejor. Y es precisamente lo que le venía yo a preguntar este viernes a Iván Gania, ¿no? Que había que saber manejar ese momento. Y si un gol llegara tempranero sería idóneo, como en casi todos los partidos, pero en este más, porque el Valladolid está muy presionado en la tabla. Y que ahora hay que saber manejar esos momentos de los que habló Iván Gania. Y es lo que quiero ver yo, si el Córdoba ha aprendido la lección de lo que ocurrió en Burgos cuando se puso adelante muy pronto, y saber manejar esa ventaja y no irse loco perdido, como suele pasar muchas veces, por el segundo gol. El Córdoba tiene que saber manejar el partido, gestionarlo bien, y el segundo gol puede llegar sin ningún tipo de prisa. Pero sobre todo controlando al Valladolid, que es el que tiene que arriesgar ahora más.
3: Y justo antes, David, de esa jugada con fortuna del Córdoba en el saque de esquina, viene de una acción por banda derecha, de la primera incorporación de Budesca, que doblaba, digamos, por dentro a Carracedo, se la daba y sacaba esa acción de saque de esquina. Es importante que Budesca vaya sintiéndose fino, porque es un lateral que ofensivamente
4: le va a aportar
3: muchísimo al Córdoba. Es un futbolista muy bueno. Es verdad que tiene que mejorar a nivel defensivo sobre todo, pero a nivel ofensivo esa dupla con Carracedo tiene que ser muy importante para el equipo de Iván Gani. Desde ahí puede aportar.
1: Cuidado, me llegaba el Valladolid por banda derecha, ganaba línea de fondo Trilli, metió la pierna bien Rubén Álvarez para enviar a córner, pero ha reaccionado el Valladolid, aunque ha tenido también una posesión larga el Córdoba. Al final ha sido el Valladolid a la contra el que ha obligado a Rubén Álvarez a mandar, creo que a córner, sí, salió por la esquina finalmente. Zona derecha, según ataca el cuadro de Fran Esquivá, hasta seis hombres al remate en el área, dos para el saque en corto, ya... Abandona la posición, va a golpear Trilli, primer palo, el remate fuera. Entró como elefante en cacharrería viniendo desde atrás, pero la mandó directamente fuera Miguel Rubio. Había ganado bien la posición. No sé si el último en tocar incluso puede ser un futbolista del Córdoba.
3: No, es el propio Miguel con el hombro.
4: No, le da con el hombro.
3: Con el hombro.
4: Le da con el hombro, sí.
3: Sí, ataca bien primer palo, gana el duelo. Pero al final no logra rematar de cabeza, sino que le da con el hombro.
4: Se ha dejado media camiseta ahí. Media camiseta se ha dejado.
1: Claro, le dice el colegio
3: que tiene que cambiársela,
1: porque parece Hulk ahora mismo.
3: Sí, se la va a tener que cambiar.
1: Se la va a tener que salir. Por lo menos.
3: Quedarse con uno menos. Aquí vemos la acción repetida en este forcejeo. Pues, entendemos que se le raja la camiseta, ¿no?
1: El bloqueo que le hacía Juan Milatasa y está cambiándose. Y mientras se reanuda el partido, pues con un futbolista menos, aquí no hace falta que espere el minuto, entiendo, ¿no? Entiendo que no.
3: Me pierdo ahí.
4: Parece
3: pierdo.
4: Que no le dejan entrar.
1: No, ya la
3: ahora sí.
1: Claro, al no ser un tema por lesión, no debería hacer falta y ha permitido que entre antes. Sale bien el Córdoba. Balón por banda derecha, un pelín largo, pero lo consigue recibir Carracedo. Carracedo atrás de nuevo para que toque el Córdoba por dentro. Quiere volver a tener la posesión larga. Buscaba el pase también al espacio Yusi Diarra, que ahora no puede recibir el despeje sin contemplaciones de Iván Garriel. Ahí pelea Juan Milatasa. Se la da a Armu. Armu que recorta bien, cae en la frontal del área. Dice el árbitro que se levante, que no hay absolutamente nada. Era precisamente Adrián Armu, el canterano del Real Valladolid, que estuvo cedido seis meses en el Real Madrid C, pero internacional también sub-19, saque de banda ahora a favor del Córdoba.
4: Iba a deciros ahí que han pasado solo 7 minutos del gol y no me está gustando la gestión precisamente del Córdoba, porque Valladolid está llegando muy cómodo, centrando fácil, sin oposición, y eso es precisamente lo que tiene que evitar.
1: También el Valladolid es de los equipos que va con mucho arriba, pero te deja espacio, ¿eh? Me dio esa sensación cuando aparte contra el que de un par de
4: partidos
1: que he visto, que es verdad que tiene
4: por
1: que
4: eso tiene que arriba, ser más inteligente espacio, y aprovechar esos espacios.
1: El golpe, pero, claro, arriba para despejar.
4: Tienes que tener una marca una marca con mayor intensidad, que por ahora esas marcas en banda no están existiendo, porque está llegando bien por banda el Valladolid.
5: Ahora la peleaba Perkan, recupera el Valladolid, el golpeo hacia arriba de Chacón, intenta tocar Isma Ruiz para Perkan, bueno el taconazo, Gailán de los mejorcitos en este comienzo de temporada, intenta entrar por el perfil izquierdo, pone el centro al primer palo, despeja de nuevo la defensa del Valladolid, Miguel Rubio golpeando arriba, pinball ahí entre los dos jugadores, le tocó de rebote a ambos, toca de cabeza de nuevo Isma Ruiz hacia adentro, quiere despejar el Valladolid, no hay un dueño claro en estos últimos instantes, y ahora Iván Ania, que yo creo que le pide a los suyos un poquito de calma y volver a tener la pelota.
3: Eso necesita, Javi, calma, calma con balón, tener posesiones más largas y, bueno, irse encontrando de momento en el partido, porque es verdad que el Valladolid está apretando bien y no deja al Córdoba combinar, que encuentre a Diarra, a Gailán, que han aparecido poco hasta el momento. Exacto. Y necesita esa pausa el Córdoba.
4: Es que además
5: vuelve a meter la pierna Isma Ruiz.
4: Si no tienes calma ahora, que vas ganando, ¿cuándo la vas a tener?
3: Es normal también, sí. Es verdad que es normal, David, que el equipo de casa, pues esos primeros minutos te apriete y es verdad que en ese momento sí, también se ha encontrado el Córdoba con el gol, a ver si a partir de ahora pues puede tener esa calma de la que hablamos y posesiones más largas, que a partir de ahí le ayuda a crecer en el partido a nivel ofensivo al Córdoba, que es verdad que a nivel ofensivo el equipo de Iván Ania tiene números muy buenos y el apartado defensivo es el que tiene que mejorar todavía.
5: Claro, yo cuando estaba diciendo David, lo estaba pensando, Manu, David, que con el balón sí que no le va a costar. Eso es el sello del equipo, ahora va a querer tener más la pelota y eso lo puede hacer muy bien. Ya atrás no dejar espacio, nunca ha sido el fuerte de este Córdoba. Además, y si el Valladolid va con mucha gente va a sufrir también. Lo que tiene que hacer es cuidar mucho el balón también cuando lo tenga, que eso es especialidad de la casa. Vamos a ver si lo consigue.
4: Cuando no lo tengas, tener intensidad en la marca, que es lo que hay que hacer. Por mucho que presione el Valladolid, si tú estás intenso y estás cercano a tu par, pues no le deja respirar, que es lo que se trata, ¿no?
5: Balón largo ahora, cuidado, el autopase dentro del área, piden penalti. No hay nada, saque de puerta. Que cuando extendía el árbitro el brazo hacia adentro me dio miedo. Dice el árbitro que pare. No, sí, ya dice que reanude. Era otra proyección, la enésima de la tasa. Ahí se durmió un poco la defensa y el autopase que buscaba o la vaselinita que buscaba Adrián Armun se perdió directamente fuera. Pero nuevo despiste defensivo, de esos que no te gustan a ti, David. Con demasiada facilidad, con ese juego directo que practica Juan Milatas.
4: La presión es muy buena de Valladolid, es cierto, pero hay que tener un poquito de más pausa.
5: Ahora tiene espacio ahora para encarar Kevin Medina aquí en la izquierda. Ahí va la diagonal de Kevin Medina, como siempre, conduciendo con la derecha. Le va a pegar el golpeo, arriba, fuera. No lo dudó, en cuanto se vio con espacios, encaró, recortó hacia adentro, le pegó el lanzamiento parabólico habitual, se perdió por encima del larguero, amenaza al Córdoba, que recuerden ya gana 0-1, el gol en propia meta del Valladolid, a salida de un córner, estamos en el 13 de la primera parte.
3: La primera aparición de Kevin Medina, que es una de las novedades que presenta Iván Ania en el 11, que también necesita, un futbolista que necesita participar, y desde ahí, desde la amplitud de banda izquierda, su jugada favorita, se mete hacia adentro, busca un tiro. La verdad que le fue bien, pero se le fue un poco alto al extremo del Córdoba.
4: Hoy tiene que aprovechar.
5: Aparece esa por cualquier parte del campo, Gailán, ¿eh?
4: Sí, está, aparece por todos sitios, ¿eh? Es increíble el jugador. Para mí uno de los mejores fichajes, ¿no? Fue el mejor asistente la pasada temporada en Primera Federación en Europa. Y os decía que Kevin Medina tiene que aprovechar hoy su oportunidad, porque la otra gran novedad de Iván Ania hoy es la primera convocatoria de Salim El Jebari, el jugador que vino cedido del Atlético de Madrid, que la pasada temporada jugó en el Mirandés, que llegó lesionado al Córdoba. Y claro, que ya está en el banquillo y es un banda izquierda que va a caer protagonismo pronto.
3: Sí, es un futbolista bastante, también muy similar a Kevin Medina, ¿no? Un perfil de extremo a pie cambiado, hábil en el uno para uno, de meterse hacia adentro. Tiene habilidad también para digamos, irse de su marca en ese uno para uno. Y un futbolista de un perfil muy parecido a Kevin Medina, sí.
5: Toca el Valladolid ahora, camino del 15 de la primera parte. Sigue el Valladolid 0, Córdoba 1, aquí en Pucela. Buena entrada, en el descanso nos darán la cifra, pero parece que hay buena entrada. Balón a la de Trilli pisando, se le recorta hacia adentro, se compromete, roba muy bien Diego Perkan, abre a la izquierda para Kevin Medina y quiere encarar de nuevo, se la echa en largo, no va a salir esa pelota, la va a aguantar, llega a la línea de fondo, quiere recortar hacia adentro, metió bien la pierna a Trilli, ya la deja salir, está jugando un poquito extraña, falta el ataque. Claro, intentaba aguantar para que fuera córner, pero ya al final le acaba haciendo un placaje a Trilli, falta el ataque a favor del Valladolid, cometida por Kevin Medina, activo en estos primeros 15 minutos.
3: Yo sí veo, Javi, un poco nervioso al Real Valladolid. Se ve que el inicio no ha sido bueno, que hay dudas ya. Y claro, se aprecia en los jugadores en ese momento con balón. No sé, veo que
5: tiene... se vuelva a dormir, perdona, la defensa del Córdoba. Lo arregló finalmente Budesca, el lateral viniendo al centro, porque le están haciendo daño. Le están haciendo daño, Manu, esos balones largos golpeos, hacia, sí, Arnu y hacia la Tasa,
3: ¿eh? Mira, la Tasa y Arnu están jugando con doble punta. Entonces están fijados con los dos centrales, dos para dos. Si la Tasa te gana el duelo, ya luego, si es verdad que tienes que tener una buena vigilancia, porque en esa caída Arnu ya ha pillado dos veces a Alex y han sido prácticamente casi dos ocasiones de gol.
5: Te pregunto como técnico, Manu, ¿hay que hacer? ¿Retrasas un poco a Isma para meter, claro, el tercer central? Ahí ¿cierras un poquito los laterales? ¿O qué?
3: La idea de Iván suele ser esa, el pivote que se retrase un poco más cerca de los dos centrales y tiene la superioridad con él. Otra variante, la superioridad con el lateral, que se cierre, claro, se pegue cerca de los centrales y tienes un 3 para 2, no tienes un 2 para 2, porque al final los centrales están pillados, hay uno para uno y uno para uno. Entonces, bueno, si te gana el duelo, digamos que te superan ya. Y esa es la idea, de que llegue la ayuda, ya sea de Isma o sea de uno de los dos laterales, para que, por lo menos, aunque la Tasa gane el duelo, luego en la caída anticipes tú y recuperes la pelota.
5: Pues a ver si tomas nota, David, porque es de la forma en la que está sufriendo el Córdoba ahora.
4: Eso iba a decir, que pese al nerviosismo del jugador de Valladolid, es que está llegando muy fácil.
3: Sí,
4: muy fácil y sin hacer un fútbol muy creativo, pero están llegando y creándole problemas a la defensa del Córdoba.
3: Se ve que al final se aprecia, las dinámicas de los dos equipos se aprecia. El Valladolid, por un lado, ese nerviosismo del que hablo, que se ve que no ha comenzado bien y que tiene dudas. Y por otro lado, las dudas defensivas del Córdoba, que le falta esa solidez en área. Cada vez que le han golpeado ahí esa zona de los centrales, le ha causado, aunque no ha acabado en ocasión quizá, pero sí ha sido, digamos, un acercamiento peligroso para el equipo local.
4: Unui, vamos.
5: Llega el Valladolid, el centro de Ponsó. Había fuera de juego, sí, venía de posición adelantada cuando recibía del lateral de Garriel. Estaba el francés en posición adelantada. Balón de nuevo para el Córdoba. 17 ya de la primera parte. Aquí lo veo en el monitor. Sí, justito, pero yo creo que sí. Una rodilla la tenía adelantada. El centrocampista de calidad francés se descuelga también hacia adelante. Balón para Guillerme. Ah, no, va a sacar el central finalmente. Va a ser Alex Valle. Amaga contársela al portero, así la tiene Guillerme. Recibe la presión de Armu, no de la Tasa. Sale jugando con los pies, uno de los motivos evidentemente por lo que está aquí en el Córdoba, por su gran juego de pies, además de ser un gran portero también con las manos. Sale con la pelota Rubén Alves. La pisa, se la pide Isma Ruiz, pero decide jugar de nuevo con Guillerme. Ahí queriendo dormir un poquito la pelota al Córdoba. Abra hacia la derecha, hacia Budesca. Budesca con espacio para maniobrar. Se acerca a medio campo, busca el pase al espacio, no le salió bien. Recupera Isma Ruiz tras el despeje de la zaga del Córdoba. Yusi Diarra, que hemos visto poco en este comienzo de partido. De nuevo Isma Ruiz a la derecha para Carracedo. Carracedo tocando ahí con Yusi Diarra, así que tiene espacio para pensar. Levanta la cabeza, tres cuartos de campo. Balón al espacio por la derecha, donde intentaba alcanzarla el propio Carracedo. No, era Budesca. Se perdió por línea de fondo, 18 y medio, 0-1. Y yo creo que de momento para estar satisfecho, ¿no, David? Es verdad que se ha sufrido un poquito atrás, que luego ha llegado de la manera que ha llegado, pero bueno, te adelantas y de momento aguantando bien, sí, el no, Córdoba.
4: Sí, la situación del partido es la ideal, ponerte pronto arriba el marcador. Y lo que pasa es que yo he hecho en falta más control por parte del Córdoba, que eso la pasada temporada tú solo pedías y lo tenías siempre, porque el Córdoba siempre suele ganar la posesión a los rivales porque maneja muy bien en la medular. Pero es que al Córdoba, aparte de las dudas defensivas que decía Manu, le falta todavía mucha confianza con balón. No es el Córdoba reconocible de la pasada temporada. Lo dijo Iván Ania después del Albacete, que a los jugadores les quemaba el balón en los pies, y eso no puede ser. Tienes que quererla, y el único que la quiere es Hernán Gailán, y por eso hoy es su primer partido como titular.
3: Sí, estoy totalmente de acuerdo, David. De hecho, los partidos que he podido ver del Córdoba, me ha faltado ese dominio también con balón. De hecho, los rivales le han hecho mucho daño, porque al final el Córdoba no es un equipo entrenado o preparado para defender, ¿no? Es un equipo, digamos, de vocación ofensiva, y el principal objetivo es llevar la iniciativa, tener ese protagonismo con balón, generar situaciones constantes de último tercio. Y es verdad que esta temporada de momento le está costando esa parte de controlar el partido y controlar la posesión. Sí, es verdad que le está costando al equipo de Iván Ani esta temporada, sí.
5: Se equivocará el Valladolid en la salida de balón.
4: perdona Javi, te iba a decir que fijaros no le tiene que estar gustando nada el partido a Iván, que no es normal que al minuto 20 ya estén calentando los centrales. Claro. He visto a Juan Gutiérrez calentando y a Nelson Monte, el luso que vino cedido por el Almería, que aún no ha debutado, y están calentando, por lo cual es señal de que no le está gustando cómo está la pareja de centrales de que ha salido de titular en el campo, ¿no? Alex Martín y Rubén Alves.
5: Te digo que menos le gustará a Fran Escriba todavía, ¿eh? Iván Gania, sabemos de la exigencia, balón por línea de fondo, ahora no va a salir esa pelota, yo creo que no salió, despeja en el centro de la defensa, bien colocado David Torres y es saque de banda para el Córdoba. Está llegando muchísimo ahora Carracedo, pero el Córdoba sobre todo por esa banda derecha, con Carracedo y las entradas de Budesca y colaborando también como interior, Yussi Diarra, de nuevo Carracedo, ahora se equivoca en el pase a Yussi, recupera el Valladolid, pero se la manda arriba gratis, bien la recuperación de Alex Martín. Valle, iba a decir yo, este tan como balón ahora que despeja de nuevo el Valladolid, que tampoco la tiene todas consigo, ¿eh? El Valladolid solo ha sido capaz de hacer daño con dos o tres pelotazos largos, pero con balón también le cuesta, está bastante impreciso el equipo de Fran Escriba.
3: Yo creo que si consigue tener pausa el Córdoba y paciencia con balón, van a empezar los nervios todavía aún más en el Real Valladolid, y a partir de ahí le puedes hacer mucho daño, pues la gente también un poco enfadada con el inicio del equipo y no va a ayudar desde la grada, ante las dudas ese.
5: Balón para Trilli, sale bien, lo traba Albarrán, pedía tarjeta, pero yo creo que no, era muy lejos de área propia, tampoco era muy violenta la acción, con lo tanto solo falta a favor del Valladolid. Sigue ganando el Córdoba 0-1, camino del Ecuador de la primera parte, se lo estamos contando. No hay jornada de primera división, hay Nation Leagues, etcétera, etcétera, pero sí tenemos la Liga de Segunda, la Hypermotion y el Córdoba, que va ganando 0-1 al Valladolid, se lo contamos en la gran jugada. De nuevo Trilli por la derecha, buena la presión del Córdoba, intenta salir por ahí con Víctor Fernández, no era Chacón, balón por dentro, bueno el taconazo para Stanko Juric, levanta la cabeza Juric, centro geométrico del campo, abre a la izquierda para la prolongación, para la proyección de Garriel va a poner el centro, centro primer palo, despeja la defensa del Córdoba, le va a caer en el lado contrario a Chacón. Chacón tiene calidad ahí, cuidado, sigue Chacón por dentro, a punto de recuperar, recupera bien Yussi Diarra, puede haber contra del Córdoba y esta sí es tarjeta. De esta no se libran porque contra peligrosa que podía montar el Córdoba, la tuvo que parar el Valladolid y es la primera tarjeta del partido, yo creo que muy clara para ese dorsal número 7, Luis Chacón.
3: Sí, muy clara. Buena recuperación de Yussi Diarra y cuando salía en transición rápida el Córdoba paraba lucha con esa contra y se lleva la primera amarilla.
5: La primera. Sí. Primera de lucha con. Antes había una que se me había pasado, lo tenía anotada por aquí también de la tasa. Por tanto, sí. Las dos primeras para el Valladolid. Juega atrás con Guillerme, Rubén Alves. Este hacia Alex Martín. Alex Martín de nuevo con Rubén Alves. Vamos a ver si el Córdoba consigue tener una posesión larga. Y metiéndose en campo rival, de momento intenta presionar el Córdoba, pero no le da miedo, como siempre, a los equipos de Iván Gani a jugar con el portero. Buena la salida por dentro, ahí al final se le escapó el control a Diego Percan porque tenía espacio después del pase interior que había dado Guillermo. Buena la recuperación de nuevo del Córdoba, está robando bien el Córdoba en tres cuartos, Isma Ruiz, es un 3-4, Isma Ruiz tiene el apoyo de Diego Percan, Isma Ruiz a la frontal para Carracedo, Carracedo se da la vuelta, abre para Budesca como siempre proyectándose el ataque, levanta la cabeza, va a esperar a la colaboración de Carracedo, no, intenta ganar línea de fondo, balón al corazón del área, despeja de nuevo a David Torres, el salto para intentar recuperar, tocando bien de Isma Ruiz, muy activo el centrocampista, el hombre ancla de este Córdoba, balón ahora que recibe Kevin Medina. Arriesga, pero tras un rechace sigue con la pelota en los pies. Yo creo que debería tocarla atrás. Se enfada ahora por la falta. Parece que sí, era Fran Escriba, claro.
3: Sí, era Escriba.
5: Se enfadaba por esa falta. Aguantó quizás demasiado la pelota Kevin Medina, teniendo apoyo, pero mira, al final forzó la falta, que ya está preparado para botarla al Barran, pero va a dejar que se haga Ilán, que ponga la pelota en movimiento. 24 de la primera parte en Zorrilla, Valladolid 0, Córdoba 1. Gailán tocando en cortito con Isma, la perdió Gailán. Eso es lo que hay que evitar, esas pérdidas tontas. Balón de la taza, la taza que la regala. Buena recuperación de Yussi. Ha pitado la falta sobre la
3: primera
5: taza.
3: Sí, pitó la primera.
5: Sí. Vamos, yo, ya cuando, una vez que intentas acostumbrarte a los arbitrajes de dejar jugar, que no pitan prácticamente nada, me parece a mí que Romero Freixas no es de ese estilo, ¿eh? Que es más de utilizar el silbato, de parar más el partido. Trilli por dentro para Juric. Juric abriendo a la derecha, a la izquierda, perdón, bastante poco preciso ese envío, consigue evitar el saque de banda a Garriel. Garriel atrás para David Torres, llega la presión del Córdoba, ahí va con todo Diego Percan. Dificultado en el despeje, lo hace Acebes. La pelea ahora de los centrales. Bien, ahí anticipándose ahora Rubén Alves. A esa pesadez continua de Juan Milatasa. Saque de banda para el Valladolid de nuevo, que ya lo ha efectuado. Rápido, tiene prisa el conjunto blanco y violeta. Ahora espacio. Vaya dos aperturas que le han hecho Iván Garriel. Dice, ¿me tenéis manía o qué os pasa? Ahora fue Víctor Fernández el que se equivocó. Saque de banda para el Córdoba. Parece que se tranquiliza un poco. Es verdad que no acaba de tener el control Manu el Córdoba, pero al menos no se ha acercado sobre la portería de Guillerme, el equipo pucelano.
3: Sí, se desquitó de esos primeros minutos de aprieto del Real Valladolid. Ya te digo, yo creo que si tiene paciencia, si el Córdoba es capaz de tener paciencia con balón, va a encontrar un momento en el que le puede hacer mucho daño al Valladolid. Eso sí, siempre que sea capaz de mantener esa solidez atrás, que bueno, que verdad que te sientes inseguro siempre de que te puedan hacer daño al Córdoba, ¿no? La sensación que siempre tienes de peligro, pero si eres capaz de mantener eso, creo que puede llevarse el partido.
4: Cuanto más minutos
5: pase, le pedimos un poquito más, David, dice Manu, le pedimos un poquito más con balón, pero al menos no está sufriendo atrás ahora. Es lo que
4: no, el está pasando paso, los minutos, ¿no? Y lo que decía, cuanto gobernar. Más minutos pasen con este 0-1, va a favor de corriente para el Córdoba, porque va a crecer el nerviosismo, la impaciencia en la grada y en el campo del propio Real Valladolid, y eso tiene que ir a favor del Córdoba, que a poquito que hilvane dos o tres jugadas, pues va a crear ya las dudas, muchas más dudas, sobre todo en la grada, ¿no? Y si llega a la portería del Real Valladolid.
5: Está presionando muy, muy arriba el Valladolid. En cuanto consiga conectar dos, tres pases, le está costando al Córdoba, pero en cuanto consiga conectar tres, cuatro pases, va, como decía Manu, a plantarse con muchísimo peligro cerca de la portería de Álvaro Acebes. Saque de banda, ahora tuvo que quitar la pelota de encima el joven guardameta del Valladolid. 27 de la primera parte, sigue el 0-1 y nosotros se lo seguimos contando en la gran jugada de Canal Sur Radio. Busca un compañero para sacar Budesca, lo hace con Yusi para Budesca con Yusi otra vez. Bueno, el balón intenta arrancar desde atrás, sale bien Carracedo con la pelota, se mete en la frontal del área y tiene mucho peligro. Se equivocó en el pase por dentro para Perkan, despeja al Valladolid. Cuidado ahora el mano a mano, pide fuera de juego Rubén Alves, dejan seguir la jugada. No me he podido fijar, yo creo que era muy claro por la reacción de Rubén Alves. Y ahora levanta ya el asistente, el banderín. Y había fuera de juego de Juan Milatasa.
3: Ahí es donde tiene que tener cuidado el Córdoba. Fíjate que han golpeado el largo con un simple golpeo en largo. Como los centrales están emparejados con los dos puntas, fijaros, el dos para dos.
5: Es que era un dos contra dos, claro. Fíjate en la repetición, la veo aquí en el monitor. Es un dos contra dos, claro, clarísimo.
3: Otra vez pierde con esas acciones, ¿eh? Y otra vez ha perdido el duelo el Córdoba arriba. No sé si ha sido Alex o Rubén el que pierde el duelo. Y luego ha sido Alex con Arlo. Sí. Y luego sí es verdad que estaban fuera de juego la taza, pero ahí tiene que tener
4: cuidado. Ahí va agarrándolo a Rubén, claramente, ¿no?
3: Sí.
4: La taza, ¿no?
5: Pero de nuevo el 2 contra 2 ese que anunciamos sí, anteriormente, es que puede sufrir, porque son muy poderosos. Tanto la taza como Armu son poderosos y tienen que recibir algún tipo de ayuda. Evidentemente, intentar ganar los duelos, que es el primer paso, pero si tienes ayuda, mejor que mejor. Intenta seguir sacando la pelota jugada. Ahora se comprometía el pase un poquito ahí de Budesca hacia Yusi, pero sigue con la posesión desde la banda. El equipo cordobesista, el conjunto de Iván Ania, le dice el colegiado que tiene que retrasar su posición a Budesca. Lo hace un par de metros, ahora empieza a contarle, tiene que sacar rápido, va a buscar a Carracedo. Ahí está la bajada con el pecho de Carracedo, despeja la defensa del Valladolid, otra vez aguantando con el pecho, pita fuera de juego. Venía de posición adelantada Adrián Armu, por tanto balón de nuevo para el Córdoba.
3: Ahí veíamos la línea
5: de hidratación.
3: Sí.
5: ¿Qué nos iba a decir? En Valladolid una pausa de hidratación. Pues sí,
4: en Valladolid sorprende, en Córdoba quizás no, pero en Valladolid sí.
5: Córdoba menos, ¿no?
4: En Córdoba 35 para hoy.
5: Pues casi nada, ¿eh? Pues vamos a ver si tenemos pértiga y posibilidad de escuchar algo.
3: Ahí vemos a David Generelo, que es el segundo de Fran Escribá, que fuera medio centro del Zaragoza. El segundo técnico de.
5: Buen medio centro, ¿eh?
3: Sí,
5: medio centro. De la etapa, no sé si gloriosa, pero de la etapa de primera división.
3: Sí. A ver, Iván Ania, si toca algo en clave, sobre todo a los centrales, esas ayudas de Isma Ruiz, que esté un poco quizás más retrasado que uno de los dos laterales, aunque eso lo vemos difícil. Quizás Albarrán sí puede cerrarse más, Budesca no, pues es un perfil más ofensivo, pero ayudar más a ese 2 para 2 del que estamos hablando y que no sufra ahí el Córdoba.
5: Lo que pasa, Manu, que es un poquito contra natura, ¿no? Es verdad que vas por delante del marcador, que puedes hacer algún arreglo táctico, pero la idea del Córdoba normalmente es desplegar muchos hombres ofensivamente, sí, con ese control de pelota. Claro, al final, si los tienes desplegados, es muy complicado no dejar ese 2-2, si tiene dos puntas el rival. Es, claro, es el rival también que tiene que preocuparse por ti, de quitarte la pelota con dos hombres menos arriba en la presión.
3: Ahí tienes que intentar que la vigilancia sea buena cuando estés atacando, ¿no? La vigilancia, que no sea el 2-2, que dejes uno más, que sean 3-2. Entonces, ahí ese momento, es verdad lo que tú dices, de que los laterales en el perfil del Córdoba son muy ofensivos. Bueno, quizás Albarrán puede ser el que cierre y Budesca tire más alto y cerrar con tres, pero sobre todo solucionar de alguna manera, buscar una variante táctica sin tocar ningún jugador, pero alguna variante que te solucione ese problema del que estamos hablando en esta primera media hora de partido.
5: Pues nos quedamos sin pértigas, ¿eh? Uno de los grandes
0: atractivos. No, en segunda no hay.
5: Atractivos.
0: Javi.
5: Ah, nunca, nunca.
6: Yo no las suelo.
3: No, y sería interesante para técnicos, por ejemplo, como Iván Ania, creo que ganaríamos mucho si lo escuchásemos, porque lo vive, ¿eh? Lo vive.
5: Sí, lo vive, pero es un gasto tan excesivo, ¿no?
3: La prohibiría.
5: Una pértiga.
6: Os pisáis los dos cuando habláis. Tened en cuenta el retardo, porque hay un momento en el que estáis los dos prácticamente subido. Uno, no sé si David se sube en Javi o Javi en David, pero...
5: Hombre, como yo me suba David, le puedo hacer daño, así que mejor que...
6: Bueno, también él daría daño.
5: Bueno,
6: ¿eh?
5: Bueno.
6: No estamos hablando ahora mismo de...
5: Pero que tampoco yo creo que sea tan caro poner una pértiga en segunda, ¿no? No creo que sea un gasto excesivo tampoco para la liga. Pero bueno, de momento no disfrutamos de ella, que bueno, es algo que nos pértiga, encanta, que lo que claro, más nos gusta.
6: Los clubes cobran también por eso, ahí donde eso está
3: dentro de
6: el
3: los
6: presupuesto.
3: Derechos,
6: no sé si
3: televisivo
6: les compensa o no pagar.
5: Bueno, pues todo es cuestión de negociar.
6: Sí, sí, total.
5: Balón que tiene el Córdoba, por tanto, después del fuera de juego, justo anterior a esta pausa de hidratación. Recordemos, estamos camino del 32 de la primera parte y va ganando el Córdoba. Igual lo estamos repitiendo poco, que pueden ser tres puntos interesantísimos para los de Iván Ania. Balón de Guillerme con Alex. Desde luego la orden sigue siendo, y no podía ser la contraria, sacar la pelota, y la han sacado bien ahora jugada. Yussi de Ra con espacio, levanta la cabeza, busca el cambio de orientación hacia la izquierda, con espacio para controlar y recibir. Kevin Medina, como siempre, no se lo piensa y encara, va a llegar a la línea de fondo. El Trilli, que le mete el cuerpo, recupera. El hombre criado en la cantera del Depor, también jugó en el Barcelona Atlético, buscando a Víctor Fernández por banda. Recupera bien, arriesgando mucho. Isma Ruiz gira sobre sí mismo, mete en el marrón a Rubén Alves, que tiene que dársela al portero, Guillerme. Guillerme le aplaude la acción a su central y vuelve a organizar la salida con calma. Vamos a ver por dónde sale por dentro. Está teniendo, yo creo que tiene un agujero ahí la presión del Valladolid, porque ha salido dos veces por dentro con muchísima facilidad el Córdoba.
3: Sí, estaba muy largo, sí. Estaban los dos puntas presionando y luego la línea de cuatro muy retrasada, y ahí ha encontrado la solución por dentro Guillerme.
5: Pues ya ha instalado un campo rival. Esto sí que es lo que habrá dicho Ania, posesiones largas con balón. No que no busquemos portería, pero vamos a tenerla también un poco. Pase por línea de fondo, demasiado largo para los Barran, consigue evitar. No, se perdió esa pelota. Yo creo que quizás David se está precipitando un poquito el Córdoba, ¿no? Porque ahora lo que pide el partido, no digo no atacar, pero tener una posición larga, si el Valladolid te deja, y que sufra el Valladolid atrás también, ¿no?
4: Pero es que no está a gusto, es lo que venimos diciendo. Ha pasado media hora, que creo que es la mejor noticia, que ha pasado media hora y vas ganando 0-1 sin hacer prácticamente nada. Te has encontrado con un gol regalado y tienes que saber mantener esa renta. Y el Valladolid no hace más que percutir, presionando, llegando muy bien. Y bueno, por ahora lo mejor es el resultado, sin duda, el juego para nada.
5: De nuevo cuerpeando ahí, Juanmi Lataza le ganó la pelea, no, perdón, era Armu el que le ganó la pelea al central. Ahora Juanmi Lataza, el remate al larguero. Le ganó, le comió la tostada, espera que sigue el peligro dentro del área, despeja al Córdoba, como le comió la tostada en ese balón colgado al área desde la banda izquierda. Juanmi Lataza, Rubén Alves, el remate acrobático. No había, creo que no había fuera de juego, lo mandó al larguero, no sé si llega a tocar antes, después seguro. Si llega a tocar antes el portero, no, después del rebote en el larguero.
3: No había fuera de juego.
5: Muy clara para la Lluvia.
3: No había fuera de juego de la Tasa, y lo volvemos a repetir, le está haciendo mucho daño esa pareja de atacantes a los centrales del Córdoba. No me extrañaría cambiar algo y van a ganar en el descanso, porque ha pasado esa pausa de hidratación y no lo han corregido. Primera que tiene Juan Milatasa, también venía de un duelo de Arnu con Alex Martín, que se llevó el del Valladolid, y una ocasión clarísima al larguero. Se ha encontrado con esa suerte también, esa fortuna el Córdoba.
5: Ya nos decía David que estaban calentando Nelson Monte, y que en el otro nos decía
4: Juan Gutiérrez. Juan Gutiérrez, sí,
5: estaban calentando los dos, ¿no?
4: Y yo la verdad que con la imprecisión que están mostrando no solo ya la imprecisión, que también está en la virtud de los atacantes, le están ganando los duelos. Y sí, tú a lo mejor cuando uno tiene una tarde y te están ganando los duelos, pues no pasa nada por hacer el cambio aunque vaya ganando, porque así vas a prevenir un que llegue ese gol, ¿no? Por una acción de este tipo, porque ahí, como ha dicho Manu, que le ha ganado clarísimamente la acción a la tasa Rubén, que creo que ahora está tocado en la nariz, y mira que por dónde podría venir
5: a el colegiado,
3: y se tiene que salir.
5: Si no, pero si no han entrado, sí, se tiene si que han salir. Entrado a atenderlo, ¿no? No entró, pero no han entrado a atender.
4: No, ni siquiera ha pedido la atención.
3: No, pero no es necesario, Javi. La norma dice que no es necesario entrar, que te atiendan para que te salgas un minuto. En el momento que el árbitro para el partido y se va hacia ti para ver cómo estás y tal, ahí en ese momento te pueden salir un minuto y tienes que esperar para entrar.
5: Pues nada, pues un minuto con un futbolista menos por un golpe en la nariz. Es verdad que había sido totalmente involuntario del futbolista del Valladolid. De hecho, estaba de espaldas. Pero el Córdoba con 10, ataca el Valladolid. Rubén Alves, que yo creo que no tiene nada importante, pero le decía al árbitro que le dio un golpe en la nariz y que le dolía. Pues nada, esa es la norma y así no se pierde tiempo. Balón de Trilli, Trilli jugando de nuevo atrás con la pareja de centrales, de momento Miguel Rubio. Miguel Rubio va a jugar en horizontal para David Torres. Evidentemente ahora con un futbolista más en el Córdoba, el Valladolid instalado en campo rival. Ahora parece que quiere elaborar un poco más, aunque esto es lo que le está haciendo daño al Córdoba, es el juego directo. Se anticipa bien ahora y despeja colaborando entre las defensivas Isma Ruiz. Falta en ataque de Armu. Viene bien este respiro al Córdoba para recuperar ya el undécimo futbolista sobre el terreno de juego. 0-1, 36 de la primera parte. Había pisotón sobre Isma Ruiz.
3: Qué buen futbolista. Qué buen futbolista es Isma Ruiz, David. Yo creo que junto a Carracedo,
4: hombre,
3: el mejor futbolista, sí, del Córdoba, sin ninguna duda. Me extraña muchísimo, ya no esta temporada, sino la pasada, que el futbolista no haya salido a primera, ¿eh?
4: Bueno, ya este verano ha habido muchas ofertas por él. Lo que pasa es que el club lo remite a la cláusula de rescisión, que son 8 millones de euros, que no es cualquier cosa. No son, por ejemplo, los 3 millones de Adri Fuentes, que los pagó el Real Mallorca, ¿no? O el millón de Carlos Isaac, que lo pagó el Wiesel los polacos. Pero yo sí creo que esta va a ser la última temporada de Isma Ruiz, porque muestra un nivelazo. Y yo creo que esta va a ser la última, porque alguien lo va a fichar. Si no con cláusula, tiene más años de contrato, afortunadamente, llegando a un acuerdo, porque el jugador llega a un momento en el que puede pedirle al propio equipo
3: que quiere crecer. Decir, mira, claro, claro.
4: Mi etapa ha acabado aquí, estamos hablando de primera división, que son palabras mayores, ¿no?
3: Sí, vamos, Isma Ruiz, estoy seguro que es uno de los mejores pagados en la plantilla del Córdoba. Pero entiendo lo que dices, y si el jugador quiere crecer, quizás encontremos ese momento en el que el club pueda sacar una plusvalía y el jugador pueda ir, no sé si a primera división, a otra liga.
5: No, perdona, Ponsó dentro del área, el centro de Ponsó, gol.

0: absolutamente solo para empujar a placer en la frontal de la pequeña a Adrián Armu para que sin ninguna dificultad meta al interior y por el centro de la portería deposite la pelota en el fondo de las mallas del Córdoba. Empata el Valladolid, Valladolid 1, Córdoba 1, gol de Adrián Armu, 38 y medio de la primera parte. Y me cuesta decirlo, pero lo estaba anunciando David Jurado varias veces, que el Córdoba defensivamente no estaba bien. Ahora no ha sido juego directo, pero demasiadas facilidades atrás.
1: Se veía venir, si es que es algo que venimos diciendo. De hecho, yo creo que era injusto que el Córdoba fuera ganando 0-1, porque el Valladolid es el que más estaba exponiendo, el que más estaba buscando el gol, y al final ha llegado una jugada triangulada bastante buena, pero lo que no puede ser es que en área pequeña esté libre de marca totalmente el delantero del equipo pucelano.
0: Manu,
2: dame un segundo, Javier, porque conectamos.
3: Para conocer la última hora de la actualidad deportiva con Jesús Márquez. Buenas tardes.
2: ¿Qué tal? Buenas tardes, Manuel Lorente, oyentes de Radio Andalucía Información. Estamos en Canal Sur Radio con la gran jugada y con una mala noticia, porque le acaban de empatar al Córdoba Club de Fútbol, que iba venciendo desde muy pronto. ¿En qué minuto estamos y qué nos hemos perdido para los oyentes de Radio Andalucía en estos 39 minutos que llevamos de partido? Javier Lacabe.
0: Buenas tardes a todos los oyentes de Radio Andalucía Información. Acaba de empatar el Valladolid. Estamos en el 39 y medio de la primera parte. Se había adelantado el Córdoba muy pronto, merced a un tanto en propia meta del conjunto pucelano. Había tenido varias ocasiones ya, principalmente Juan Milatasa, y hace un par de minutos en el 37, error defensivo del equipo de Iván Ania, centra muy cómodo Ponsó y Adrián Armu coloca el tanto del empate en el marcador. 40 horas de la primera parte, Zorrilla, Valladolid 1, Córdoba 1.
2: Empate a 1 del equipo de Iván Ania. Queda todavía el segundo periodo y cuando termine este partido a las 4 y cuarto, partidazo en Somos. Juega el Mallorca tercero con 13 puntos y la Almería cuarto con 12. La gran noticia es que Sergio Arribas ya está preparado para ser titular, lo confirmaba ayer García Pimienta, que sabe que el partido es crucial frente a un rival directo y para que el equipo continúe con la racha fuera de casa.
4: A ver, pase lo que pase en Mallorca, estaremos en la jornada 7. Si va bien, que esperemos que vaya bien, no hemos hecho nada, y si no va bien, quedará muchísima en la liga por delante y seguro que aprenderemos de los errores cometidos, ¿eh? Pero está claro que, bueno, este estigma que hay, ¿no?, de que no se gana o que cuesta mucho ganar fuera, al final los grandes equipos tienen que puntuar en casa y fuera. No va a valer solo con ganar en casa, porque si no, no te va a dar. Entonces, yo creo que tenemos que ser un equipo competitivo en casa y muy competitivo también fuera de casa.
2: Ese es el reto, que el equipo sea competitivo en Almería y como visitante. Ganaba en Córdoba, por cierto, el equipo almeriense en su momento. Atentos también porque ayer perdió en casa. Empezó muy fuerte el Granada en esta temporada, pero se ha desinflado en los últimos partidos. Ayer, dolorosa derrota del conjunto de Pacheta. Bueno, llegó a reconocer el entrenador que estaba destruido porque su equipo llegó 23 veces por 6 el Andorra y al final acabó perdiendo 2-3.
5: Pues destruido ahora. Mañana ya, ahora veremos pasando el duelo y mañana a levantarse, a entrenar, a trabajar y a volver a reaccionar. No hay más, así nos sentimos. Yo hoy ahora, después de las derrotas, me siento sumamente culpable. Dices, la culpabilidad te bloquea y demás. Sí, estoy totalmente bloqueado ahora.
2: Así estaba, bloqueado el entrenador del Granada. El Cádiz y su entrenador han cogido confianza. No gana, todavía no conoce la victoria esta temporada, pero puntuó mereciendo más en el Heliodoro Rodríguez López. Empate 1 frente al Tenerife. El gol amarillo tuvo la firma de Vladis. Este es Celades.
6: Nos está costando. Llevamos todo el año así, que nos está costando hacer goles, pero creo que hemos mostrado cierta solidez, hemos mostrado juego. Bueno, yo creo que se han visto en fases del partido muy buen juego.
2: Pues está faltando acierto y que llegue esa primera victoria al Cádiz Club de Fútbol. Y al que no le cuestan las victorias es a la selección española, que ayer comenzó su defensa del título y sobre todo ese reto de lograr de nuevo la Liga de las Naciones con victoria. 68 días después volvió a competir, lo hizo en Wembley frente a Inglaterra, 2-3 adelantaba la selección española, remontaba el combinado inglés y al final con Alex Baena y con Mikel Oyarzabal llegó la victoria. De la Fuente estaba contento el seleccionador por el rendimiento y por un partido con tantas alternativas.
7: Hay muchos partidos en un partido y hemos sabido jugar todos en los momentos oportunos y quitando, insisto, esos 6-7 minutos, además del talento que tiene Inglaterra para combatir y hacer daño en cualquier situación también de juego, creo que el partido lo hemos tenido controlado siempre.
2: Pues este es el seleccionador nacional. El próximo martes jugará en Sevilla frente a Croacia, que ayer también ganaba 1-2 a la República Checa. Y este es Antonio García, el técnico

0: del balonmano Sevilla Proin, después de lograr la primera victoria en la Liga Asobal de la historia del equipo de Sevilla. Ganó en Cuenca.
1: Para nosotros es importantísima, ¿no? El poder ganar ya nuestros primeros dos puntos, quitarnos un poquito, ya no la presión, sino la ansiedad, ¿no?
0: Ángel Jiménez perdía frente a Torrelavega 28-35, perdía en casa. Y hoy en la Liga ACB debuta Unicaja, lo hace en la primera jornada frente al Real Madrid. Buen test para el equipo de Chus Vidorreta. Son las 3 menos cuarto. Continúa la información en Radio Andalucía Información y el deporte en Canal Sur Radio. Bueno, pues seguimos en directo en la gran jugada de Canal Sur Radio. Javier Lacabe, me ha parecido ver una grandísima oportunidad del Córdoba Club de Fútbol.
2: Han pasado muchas cosas en estos tres minutos de informativo con nuestros compañeros de Red de Luz de Información y con todos los oyentes, por supuesto. Primera ocasión clarísima de Kevin Medina. Qué bonita la triangulación por la derecha, Carracedo-Budesca. Y Budesca, el pase de atrás, siempre, muchas veces rutinario, muchas veces practicado para Kevin Medina, que remató raso y cuando el portero estaba batido apareció desgraciadamente la pierna de Miguel Rubio bajo palos para evitar el 1-2. Yo estoy con lo que dice Manu, si el Córdoba recupera esa confianza con balón y consigue tocar en campo rival van a aparecer las ocasiones, pero tiene que tener cuidado con la tasa. Pedían penalti los futbolistas del Valladolid, yo creo que no era suficiente, estaban agarrando los dos y no era suficiente, pero le hace un daño tremendo la tasa a los centrales del Córdoba. Y ahí está de nuevo balón parado, vamos a ir al añadido ya, yo creo que tienen que ser mínimo tres minutos entre los goles y la pausa de hidratación, vamos a ver. Le digo que yo no soy Juan Peña, que no voy a acertar tanto, no voy a estar tan exacto, pero vamos a ver cuánto hay de añadido. Falta a favor del Valladolid con empate a uno. ¡Qué pena esa de Kevin Medina! Ahora la comentamos. Va a sacar Víctor Fernández para el Córdoba. También está Chacón. Pues no, cinco. Por algo está Juan Peña y no estoy yo para calcular esto. Balón para el Valladolid. Ahí va el golpeo. Pierna derecha, segundo palo. Despeja, no. Llegó a tocar. Otra vez más. ¡Qué pesado! Juan Milatasa las toca prácticamente todas. Esta vez mansamente a las manos de Guillerme. Saca rápido el Córdoba. ¡Qué buena la que tuvo David en esa triangulación el equipo de Iván Gania! ¡Qué pena!
3: Sin duda la mejor acción del Córdoba del partido, yo diría que del partido, incluso las del Real Valladolid. Ha sido una triangulación perfecta, llegada hasta la línea de fondo de Budesca y apareció en Kevin Medina para golpear un balón que llevaba marchamos de gol, si no llega a ser por el zaguero del Real Valladolid que la ha sacado bajo palo. Esas son las acciones que tiene que hacer el Córdoba, que meterían el miedo al Real Valladolid y que harían cambiar un poco el rumbo del partido, que yo sigo viéndolo de color avivioleta ahora mismo.
2: Con tu habitual optimismo. Manu, yo estoy un poco contigo. Estoy un poco contigo que si el Córdoba realidad, consigue tocar en 3-4
0: lo hace daño. Claro, le das motivos a Añe para que te meta el dedo luego en el ojo, David.
3: Claro que sí.
0: ¿Tú contabas que ganaba el equipo en Albacete? Vino.
3: ¿Cómo?
0: ¿Tú contabas que ganaba el equipo en Albacete?
3: Viendo el partido, para nada. Que no lo contaba ni el propio Iván Añe, que dijo que cambiaba al descanso a todos los jugadores.
0: Estoy intentando meterte el dedo en el ojo, David.
3: Al final llegó la victoria y esa victoria es la que tiene que aprovechar el Córdoba para ganar confianza, pero ahora mismo en 45 minutos no lo ha hecho, es la realidad. Y ahora tarjeta
2: amarilla para Kevin Medina por desplazar la pelota después de cometer falta. Pero yo estoy también un poco lo que decía Manu hace, bueno, lo he dicho varias veces en la primera parte, que si el Córdoba recupera esa confianza, que es verdad que igual, como decía Iván Gania, le está faltando en este comienzo de temporada con balón, que siempre la ha tenido, le puede hacer muchísimo daño al Valladolid, ¿eh? De hecho se la ha hecho las dos o tres veces, sobre todo esta última, pero en cuanto ha tenido dos o tres pases en campo rival con un poquito de claridad, el Valladolid atrás flojea y se le puede hacer daño también.
4: Ha encontrado con relativa facilidad en los inicios del Córdoba ese pase dentro para medio centro, para que se gire y rompen la presión total del Real Valladolid, pero sí es verdad que en último tercio está faltando un poco de finura. Carracedo ha aparecido poco. Fíjate que las dos veces que ha aparecido Carracedo con Budesca, una ha acabado en el córner del gol y la otra ha sido la ocasión clara de Kevin Medina. Las dos acciones, digamos, destacadas del Córdoba en la primera parte vinieron por allí, pero son muy pocas. Hay que pedirle más, hay que pedirle mayor participación a Carracedo. Gailán tampoco ha aparecido mucho, porque al final Gailán necesita tener la pelota, posiciones más largas de esas de las que hablamos, para que Gailán participe en un partido más de ida y vuelta o de más defender, digamos, que tener tú el balón. Gailán no aparece, y también muy poco de Perkan, que prácticamente no ha aparecido, no hemos hablado de él en la primera parte. No sé si tocará algo Ania en el descanso. Yo sigo viendo dificultades en los centrales. Hemos visto el gol es una entrada desde segunda línea de Ponsó, y luego en ese pase atrás los dos centrales se fueron esperando el pase atrás, y sin embargo el pase fue dentro, y ahí es donde apareció el delantero del Valladolid solo para marcar. La verdad que tanto Arnu como Latasa le están haciendo mucho daño a Rubén y a Alex, y no me extrañaría que cambiara algo en el descanso.
2: Recuerdo yo con Jesús Casas en su momento, una etapa que comentó partidos con nosotros, que decía: normalmente los centrales siempre se aculan y se van al centro del área y no piensan en los que llegan en segunda línea. En este caso fue todo lo contrario.
4: Sí.
2: Se pensaron más en la segunda línea que el que estaba en boca de gol, prácticamente.
4: De
2: es
4: hecho,
2: raro,
4: Javi,
2: que a los centrales les pase eso.
4: La opción más difícil de defender es el pase atrás, porque tú al final vas mirando balón, pierdes referencia y lo que te entra de detrás no lo ves. Y aquí, sin embargo, ha sucedido lo contrario. Los dos centrales han querido adivinar ese pase atrás, y ahí fue el pase, digamos, más dentro para que el delantero del Valladolid la empujara solo.
2: Pues último minuto ya de primera parte. Estamos en el 49, hay que llegar hasta el 50. Eso para los que digan: mira, lo que hace nuestro colegiado es muy fácil, nada más que sumar y decir 3, 4, 5. Pues fíjense, ¿cuánto hubieran dicho ustedes? 2, 3, 4, pues no, 5 minutos de añadido. Y en el último falta a favor del Córdoba, lo han colgado al área, le sale demasiado abierto quizás. La prolongación es buena, rechaza centro de la defensa del Valladolid, en concreto Miguel Rubio quiere salir, quiere tener la última, el equipo bucerano, Julien Ponsó, que pierde la pelota, el asistente del tanto del empate, y el saque de banda de nuevo para el conjunto entrenado por Iván Ania, a punto de llegar ya al final de la primera parte. Ahí vemos la imagen repetida aquí en los monitores, y es verdad que había, porque estaba poblada el área de defensores, había estas 5 defensores, y ninguno se coscó, como dirían los chavales ahora, se dio cuenta de que había un delantero solo en la frontal de la pequeña. Saque de banda para el Córdoba, se acabó. Se tomaron su tiempo, se acaba la primera parte. Valladolid 1, Córdoba 1. Descanso en Pucela.
0: Pues descanso en Pucela con este empate a 1. Que no sé, David Jurado, qué sabor te deja. Si viene bien el descanso, como estabas comentando, porque el equipo de Pucela poco a poco estaba llegando. Más.
3: Bueno, el resultado es bueno. Un empate cuando has generado poco fútbol, estás encontrado con un gol y solo has creado una ocasión bastante buena, la de Budesca y Kevin Medina, pero el Real Valladolid ha hecho bastante más, ha expuesto más, te ha encimado, te ha metido mucha presión, por lo cual el 1-1 es bueno. Yo espero que en el descanso pues Iván Ania reactive a los suyos, les haga creer, y no sé si llegará ese cambio del que hablaba Manu. Yo lo veo, yo cambiaría uno de los centrales, porque yo no los veo cómodos, ni a Alex Martín ni a Rubén Alves, y quizás la entrada de Juan Gutiérrez o de Nelson Montes podría ser un punto diferente para que el equipo dé un paso al frente, porque yo estoy convencido de que a este Valladolid se le puede meter mano, pero como lo ha hecho en la primera parte, desde luego que no.
0: Manu.
4: Es la sensación que dice David, de que el Valladolid tiene dudas, y quitándose ese momento de presión del inicio, a partir de ahí el Córdoba debía de crecer, y sin embargo no ha sido capaz, ha sido el Valladolid que simplemente poniendo el balón arriba a la zona de sus dos delanteros con los dos centrales de duelo, ahí es donde le ha creado mucho nerviosismo, incertidumbre al Córdoba. Esperemos que lo corrija ahora Iván Ania, pero yo sigo manteniendo que si el Córdoba ganase esa confianza con balón hoy, creo que le podría hacer daño al Real Valladolid, pero claro, también tiene que ganar esa solidez defensiva que habitualmente no la tiene.
0: Números del partido. Ha tenido el equipo de Fran Escribá un 45% de posesión, el de Ania un 55%. Ha llegado 5 veces el equipo de Pucela con 3 tiros fuera y 2 entre los 3 palos. 4 veces ha llegado el Córdoba con un tiro fuera y también 2 entre los 3 palos. En córner, 1 para cada equipo, y en faltas ha tenido más intensidad el Córdoba con 11 faltas por 7 del equipo de Pucela. Sin embargo, ganan los vallisoletanos en tarjetas amarillas. La tasa de Luis Chacón la vieron, Kevin Medina la vio en los últimos instantes de la primera parte. ¿Con quién te quedas de esta primera parte, Javi?
2: Yo creo con Isma Ruiz, que el equipo puede estar bien o mal, pero él siempre da un rendimiento de notable para arriba, y ha sido, yo creo, que el mejor del Córdoba.
0: Bueno, pues picad algo, y ahora estamos para vivir la segunda parte. Hasta ahora, Javi.
2: Hasta ahora picamos.
0: Venga, picad algo. Y también el gran David Jurado. Vale, ¿te quedas aquí?
4: Sí. ¿No?
0: ¿Has comido ya o qué?
4: A tu lado, sí, antes de venir.
0: Sí, hace bien. Hemos hecho comida de futbolista, ¿eh?
4: Totalmente.
0: Bueno, está empate a 1 el Valladolid-Córdoba. A las 4 y cuarto tenemos el partidazo Mallorca-Almería. A las 6 y media, 2 partidos. Burgos-Eldense y Eibar-Las Palmas. Y el derbi asturiano, el duelo asturiano en el Carlos Tartiere, donde también jugará la selección española frente a la República Checa la próxima semana. Tendremos ese Real Oviedo a las 9 frente al Sporting de Gijón.
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0: En 3 minutos van a dar las 3 de la tarde. Estamos viviendo el mejor deporte en tu radio. No hay fútbol de primera, pero estamos con el fútbol de segunda. Ayer estuvimos con el Granada. Perdió frente al Andorra en casa. Estuvimos con el Cádiz en Tenerife. Hoy estamos con el Córdoba en Valladolid y estaremos también con el Almería en Mallorca. Ponemos todo en orden. Situamos el marcador de la segunda división. José María Villalba.
7: Por ahora el descanso, Real Valladolid 1, Córdoba 1, el resto Tenerife 1, Cádiz 1, Celta Fortuna 1, Sabadell 1, Granada 3, Andorra 1, Ceuta 3, Real Sociedad B 1 y Girona 2, Albacete 0.
0: Estamos en la quinta jornada de la primera división femenina, la Liga F. Juega el Sevilla a las 4 de la tarde, recibe al Eibar y a las 6 el Deportivo Abanca frente al Español. Por cierto, estoy cayendo yo ahora, ¿eh? Sevilla 4 de la tarde, ¿eh? También en la Liga F aciertan con los horarios. Sí, señor, menos mal que las temperaturas van a bajar, pero no hoy, van a bajar la próxima semana. Bueno, vamos a ponerlo todo en orden.
7: El resto de marcadores ya definitivos: Valencia 1, Tenerife 2, Athletic Club de Bilbao 3, Atlético de Madrid 2, Madrid Club de Fútbol 1, Alavés 0, Logroño 0, Barcelona 2, Real Sociedad B 3, Real Madrid 5 y Badalona 0, Granada 1.
0: Grupo segundo de la Primera Federación, estamos en la jornada quinta.
7: Nasti de Tarragona 1, San Andreu 2, Juventud de Torremolinos 1, Algeciras 2, Águila 0, Hércules 1, Ibiza 0, Real Zaragoza 2 y Atlético Madrileño 1, Villarreal B 3.
0: Esta tarde a las 4, Europa Rayo Majadahonda 6 y cuarto, el duelo del Maulí entre el Antequera y el Real Jaén. A las 7, Teruel Huesca, 8 y media, Real Madrid Castilla Alcorcón y el miércoles se jugará el Cartagena Real Murcia, el próximo 7 de octubre. Grupo cuarto, Segunda Federación, una jornada menos, estamos en la jornada cuarta.
7: Dos partidos en juego: Mijas La Laguna 0, Tamaraceite 2 y Las Palmas Atlético 0, Badajoz 0 en la recta final del encuentro. Ya definitivos: Tenerife 2, Estepona 1, Betis Deportivo 4, Linares Deportivo 0 y Don Benito 1, Atlético Soluqueño 0.
0: A las 6 se juega el Salen de Puente Genil Marbella. A las 7, tres partidos: el Antoniano Ciudad de Lucena, el Club Atlético Central Sevilla Atlético en Alcalá y el Decano, el Recreativo, recibe al Jerez Club Deportivo. Bajamos un peldaño. Tercera Federación, grupo noveno:
7: Melilla 2, Málaga Junior 0, Churriana de la Vega 1, San Pedro 3, Arena de Armilla 3, Huétor Vega 3, Almería B 4, Atlético Borcuna 0 y Atlético Malagueño 1, Atlético Marbella Paraíso 0.
0: A las 5 y media, Recreativo Granada Cantoria. A las 7, dos partidos: Marbellito Red del Mar, Motril Alaurino. 7 y media, Mancha Real, Torre Don Jimeno. Grupo décimo:
7: Sevilla C 0, Egabrense 0, Portuense 2, Chiclana 3, Utrera 2, Atlético Novense 1, Ceuta B 0, Tomares 1, Córdoba B 1, Dos Hermanas 2 y Cádiz Mirandilla 0, Pozo Blanco 1.
0: A las 5, La Balona recibe al Conil. A las 6, el Betis C recibe al Jerez Deportivo Fútbol Club. Y a las 7, el Boyullo recibe al San Roque de Lepen. El grupo 13º, a las 6, juega el Atlético Pulpileño en el campo del Cotillas, que así se llama el equipo murciano, creo que es. Entramos en la división de honor senior. Grupo primero:
7: Castilleja 3, Aroche 3, Cabecense 3, Viso 2, Montilla 3, Coria 1, Cádiz 3, Intersevilla 3, Rinconada 1, Almodóvar del Río 2 y Arcos 1, Atlético Palma del Río 1.
0: Esta tarde se juega el Atlético Espereño, Lebrijana, Mover, Isla Cristina, La Palma, Montalbeño. Descansa el Rayo Sanluqueño. En el grupo segundo, muy poca actividad esta mañana.
7: Tenemos un partido todavía en juego: Casa Bermeja 0, Benagalbón 0, ya definitivo, Rincón 2, Torre Perojil 2, Salobrín de la Torre 1, Martos 1 y Elegido 0, Cuevas 7.
0: Entramos también en el capítulo polideportivo y le echamos un vistazo también a los distintos marcadores. Os recuerdo que esta tarde juega el Unicaja, lo va a hacer a las 7 de la tarde en la cancha del Real Madrid. Si ha habido baloncesto de Primera Federación, la antigua Lep Oro, jornada 1, bueno, pues ha habido de todo. Lo último es que acaba de perder el Insolá Caja 87 en la cancha del Movistar Estudiantes.
7: Por 78 a 65. Ayer, Covirán Granada cayó 76-82 frente a Guipúzcoa y el Cajasol Coto Córdoba ganó 72-57 al Caja Rural Zamora.
0: Liga Prime Fútbol Sala. Así se llama, la primera división de Fútbol Sala. La Liga Prime Futsal, jornada 3 de la apertura. Aquí tenemos apertura y clausura.
7: Derrota del Córdoba Patrimonio de la Humanidad, 6-1 frente al Pozo de Murcia, y victoria de prestigio del Jaén Paraíso Interior, 6-3 frente al Inter JP Financial.
0: Juega esta tarde a las 4 y media, en un ratito, en hora y media, juega el Elegido en la cancha del Noya, frente al Portus Apostoli, a las 4 y media. Segunda división de Fútbol Sala.
7: Tenemos dos representantes andaluces, el Avanza Jaén Paraíso Interior, que cayó 3-1 frente al Sala 5 Martorell, y el Jerez Toyota Neymauto, recién estrenado en la categoría, cayó 6-2 frente al Unión África Ceutí.
0: Balonmano, Liga Sobal.
7: Primera victoria del Cajasol Sevilla Balonmano Pro en la Liga Sobal, 36-37. Ganó el Balonmano Cuenca, y derrota del Cajasol Ángel Jiménez de Puente Genil, 28-35 frente a Balonmano Torre la Vega.
0: En balonmano, una categoría por debajo, División de Honor Plata Masculina.
7: Ayer jugó el Dólmenes Antequera, que cayó 29-34 frente al Bada Huesca.
0: Y estábamos pendientes del estreno, ha perdido la categoría, el Ciencias, el equipo de Sevilla de rugby. Este año se llama la segunda categoría, División de Honor Élite. Primera jornada.
7: Pues ha caído 24-22 frente al Guernica Rugby, así que derrota en el primer partido del Cajasol Real Ciencias Sevilla.
0: Atentos al tenis, porque Alejandro Davidovic, el malagueño, hoy domingo ha ganado en cuartos de final de la ATP 250 en Chengdu. Ha ganado a Alexander Müller por 6-1 y 7-5. Ya está en semifinales, se va a enfrentar al georgiano Nikolov Basilashvili.
7: Exactamente. Sí, lo hará mañana a las 11 de la noche, a las 11 de la mañana, mejor dicho, en la semifinal. Y acaba de terminar el partido del dobles de la Laver Cup, Kovoli y Mensik. Le han ganado a De Miñor y a Taylor Fritz, por tanto, suma 3 puntos Europa, se pone con 10. Recordemos que el que llegue a 13 gana el torneo, con lo que tan solo le faltaría una victoria a Europa, porque ahora los partidos valen 3 puntos. Así que el próximo partido creo que lo juega Zverev por parte de Europa. Zverev
0: contra Thiem, y luego tenemos al Carlitos Alcaraz, Alex de Miñor, y si hiciera falta, pues se jugaría el Taylor Fritz, Rafa Jodan.
7: Pues yo te digo, no creo ni que lleguemos al partido de Carlos Alcaraz. Ganará sobre el papel Zverev y se llevará este torneo de exhibición, la Laver Cup, que se está jugando en Londres, Europa, que como digo, ahora mismo le gana 10-5 al resto del mundo.
0: Ayer, no es habitual que el sábado se disfrute el gran premio de Fórmula 1, en este caso fue el de Azerbaiyán, en el circuito de Bakú. Victoria de George Russell, seguido de Max Verstappen y de Isaac Hayar. Carlos Sainz terminó décimo, sumó un puntito, y Fernando Alonso abandonó. Vámonos con el deporte sin barrera. Ya aparece por aquí de nuevo Antonio Tejada para acercarnos toda la actualidad. Hola Antonio, ¿qué tal? Muy buenas.
8: Hola Andalucía, ¿qué tal? Regresamos esta temporada con el mejor deporte sin barrera de nuestra tierra, gracias a la gran jugada del Canal Sur Radio y la colaboración de Cresta Nevada. Comenzamos con Paratá y nos vamos directamente a La Gavia, en Granada, donde el bastetano Melitón Briña se ha proclamado campeón del Gran Premio Internacional Beretta en la categoría de SGU. Con esta victoria, el tirador granadino pone fin a una temporada internacional de oro. Melitón viene de proclamarse campeón del mundo en Corea del Sur y de hacer también récord mundial. Y ahora pasamos a la nocturna de Sevilla, ya que se ha celebrado la 38ª carrera nocturna del Guadalquivir, y en las categorías de deportistas con discapacidad hay que destacar que en handball masculina ha ganado el sevillano Javier Reja, y en la femenina se impuso Susana Marín. En silla de rueda el podio lo ocuparon Joaquín García, Manuel Alfonso, también sevillano, y José Vicente Aguilar. Y ahora el protagonismo es para el pádel en silla de ruedas, que nos vamos a Cáceres, donde se ha disputado el Campeonato de España de Selección Autonómica de Pádel en Silla de Ruedas, y donde la selección andaluza ha conseguido la medalla de bronce tras superar a Galicia por 2-1. El equipo andaluz estuvo formado por Mimún Lasla, José Aranda, Iván Eras y Coco Bernard de Cádiz, Carlos Vizcaíno y Javier Hurtado de Huelva, y Arturo Monte y Luis Redondo de Sevilla. Y seguimos con pádel en silla de ruedas, ya que se ha disputado en Tarancón, en Cuenca,
9: El quinto Open Nacional Ciudad de Tarancón, Adáctate. El sanluqueño Coco Bernal se ha proclamado campeón junto al madrileño Óscar Ajea tras firmar una gran actuación en el torneo. En la final la pareja ganó por 6-2 y 6-3 al valenciano Luis Penado y el guipuzcoano Edorta de Anta. Y ahora el protagonismo se lo lleva el tenis de mesa adaptado y pues, nos vamos otra vez a Sevilla, donde se ha disputado el Campeonato de Andalucía de tenis de mesa para personas con discapacidad. La Hispanidad de Tenis de Mesa de Huelva se ha proclamado campeona por equipos. Leopoldo Mata de Huelva consiguió la plata individual y José Hernández también de Huelva el bronce. Juan Carlos González, que es de Jerez, el benauqueño y jugador del Club de Tenis de Mesa de Ubrique, fue campeón por equipo y subcampeón individual. En la final individual se impuso al granadino David Gil de Vega del Genil. Y ahora pasamos a Fútbol 7 y nos vamos directamente a Marmolejo, en Jaén, donde se ha celebrado también el Campeonato de Andalucía de Fútbol 7 para personas con discapacidad intelectual. A Pronsi se ha proclamado campeona de Andalucía en la categoría adaptada y ha terminado también como subcampeona en competición. Y en ajedrez inclusivo hay que destacar que en Roquetas de Mar este fin de semana se está celebrando el Campeonato de España Individual de Ajedrez Inclusivo. La competición reúne a jugadores con y sin discapacidad y concluye hoy con un sistema suizo a 7 rondas. Y en hockey hay que decir que en Alcalá la Real, también en Jaén, este fin de semana se está celebrando el cuarto Campeonato de España de Hockey Plus. La competición comenzó ayer y concluye hoy. Es la primera vez que este campeonato se celebra en Andalucía. Y en carrera solidaria de Apacis hay que destacar en Córdoba que hoy se está disputando esta decimotercera carrera solidaria, donde hay una prueba también específica para personas en silla de ruedas, manual, eléctrica y silla guiada. Y hoy nos despedimos con Power Chase porque se va a celebrar el próximo sábado en Ojíjares. Comienza la temporada de la Liga ACPF y con los siguientes encuentros: Levante Mascler, Los Leones de la Alhambra, Salud Alacán, Fútbol Sala Inter de Jaén, Leganés, Levante Mascler, Los Atómicos contra el Salud Alacán, Los Leones de la Alhambra contra Leganés, Los Atómicos contra Levante, Mascler contra Los Leones de la Alhambra y Inter de Jaén contra Los Leones de la Alhambra. Y ya con esto nos despedimos. Hasta la semana que viene.

0: Vamos con el café primero, ya veremos si por la tarde cae el ron o no. Estamos con el cafelito ya, ¿eh? Después de... Gracias, Javier Tebas. Gracias por ese día que te iluminó no sé quién y te dijo, ¿por qué no pones fútbol a las 2 de la tarde? ¿Eh? Que es una monería para todo el mundo, ¿eh? Pues nada, él entiende que esto lo ven en China. Estuve en China viendo un Valladolid Córdoba ahora mismo. No solo cree ni el propio Javier. Vaya, no, ni un esto, ni casi.
1: Ni un Málaga Getafe de primera, vamos.
0: Ni casi el clásico lo ven, ¿eh? Que, ni casi el clásico. Y lo digo sinceramente porque hemos tenido amigos, buenos amigos que han entrenado por aquellas tierras y en fin, no crean ni la mitad de lo que le digan. Bueno, sí, ha sido un leñazo. Bueno, Javier, no sé si va a comenzar la segunda parte. Ya veo al equipo de Pucela, que ha tirado de una equipación retro, ¿no? Por el que las calzonas moradas de nuevo la ha recuperado el equipo de Pucela, que a mí me gusta, que tengan también el color de la camiseta.
2: Que lo dice, ¿eh? Que lo dice por las calzonas, no digo yo, la camiseta me parecía muy, muy habitual de ellos, las calzonas.
0: Sí, es por las calzonas, por las calzonas. Es como cuando el Betis va cambiando, va alternando la calzona blanca, la verde o la negra, ¿no? Pero en este caso la calzona violeta con la camiseta albivioleta, creo que a mí me gusta, ¿eh? Creo que es bastante original. Bueno, ¿ha habido cambios? Sí, parece que sí, ¿no?
2: En el Valladolid ha habido un cambio, espérate, que
3: Tomeo,
2: no sé si en el Córdoba
3: el
2: también.
3: Pablo Tomeo, yo creo que en el Córdoba
2: central,
3: creo que ha sido
2: en lugar
3: Bri,
2: de ¿no? Miguel Rubio. Y en el Córdoba no lo he visto todavía. ¿Bri va a entrar?
3: Me ha parecido ver a Bri, lo que no sé si ha entrado...
4: No, Juan Gutiérrez en el centro de la zaga.
3: Uh-huh. Mira, pues, estaba cantado.
2: Por Rubén.
4: Lo que hay que ver es por quién Rubén. Es el que se ha ido al banquillo. Si Alex o... Y Diego Bri también ha entrado, como decías, Manu, sí, dos cambios, sí. Pues Kevin Medina ahora... tampoco lo ha hecho tan mal como para sacarlo, ¿no? Porque creo que ha quitado a Kevin Medina, ¿no?
3: Tenía amarilla,
4: ¿no? Izquierda, ¿no?
3: Tenía amarilla.
2: Igual es por amarilla, sí. Oye, Rubén Alves está, creo, ¿no?
4: Puede ser. Entonces, Alex Martín, el canario.
3: Ha quitado a Alex.
4: Sí, Alex Martín, te lo confirmo.
0: Bueno, pues arranca la segunda parte, ya rueda la pelota en Pucela. Valladolid 1, Córdoba 1, lo cuenta Javier Lacabe.
2: Pues primero, segundo de la reanudación, organizamos los cambios. En el Córdoba se han marchado Kevin Medina y Alex Martín. Han entrado Diego Bri y Juan Gutiérrez. En el Valladolid se marchó, este no sé si será por molestia, porque Miguel Rubio creo que no tenía tarjeta. Se ha marchado Miguel Rubio y ha entrado en su lugar Pablo Tomeo, el que era central del Mirandés, entre otros. Y recordemos, empate a 1 al descanso, se ve adelantado el Córdoba, empató el Valladolid. Partido abierto, evidentemente, vamos a ver si el Córdoba consigue llevarse algo positivo. Y si es más de un empate, mejor que mejor. De los cambios, que, bueno, el análisis posición por posición. Y no sé si por el tema de la tarjeta, el de Kevin Medina, porque el de la defensa... Es verdad que el que le estaba costando más en los duelos era Rubén, ¿no?
3: Sí, pero Rubén es el mejor futbolista del Córdoba en eso. Aunque no haya estado bien, al final es el que te transmite más seguridad. Y si tienes que quitar a alguien, pues Alex Martín, que quizás es un perfil que tiene mejor juego de pies, pero en esos duelos le cuesta más. Creo que ha optado Iván por eso, por quitar a Alex y meter a Juan Gutiérrez, que tampoco es que Juan Gutiérrez sea...
2: Cuidado, perdona, cuidado la pérdida, cuidado, se cuidado. Proyecta Trille en ataque, se mete en el área, balón atrás, bien, precisamente Rubén Alves adivinando el pase atrás y sacando, pero cuidado con las pérdidas en la salida, que ha estado a punto de darnos un susto el Valladolid. Al minuto y medio de la primera parte hablaba Manu Núñez en la gran jugada.
3: Sí, decía lo del cambio, que mantiene a Rubén, que quizás es su mejor central, cambia a Alex por Juan Gutiérrez, y luego el cambio también de Diego Bri en izquierda, por Kevin Medina creo que tenía amarilla. Y bueno, es verdad que ha tenido ese par de ocasiones, el disparo nada más comenzar desde la frontal y luego la ocasión clarísima, y ha optado Iván por quitarlo y meter a Diego Bri, que quizás te va a dar también esa vuelta, ese regreso, porque Trilli también estaba haciendo daño por allí.
2: Ahora centro por banda contraria del lateral de Iván Garriel, lo recupera en el lado derecho Chacón para que vuelva a centrar ahí el Valladolid desde la derecha. Protegió bien el recién entrado Juan Gutiérrez y se hace con la pelota al Córdoba, a ver si recupera un poquito el control del partido, que ha empezado más fuerte o mejor el Valladolid. Ahora intentaba bajar la Percan, falta sobre Percan de David Torres, balón para el Córdoba, y que respire un poquito. Hacia el árbitro el gesto de que no había nada, yo creo que no había ni que aclararlo, pero por una acción en el área anterior. Pero como bien decía el colegiado, no había absolutamente nada. 2:30 de la segunda parte. Y si quieres comentar también, David, algo de los cambios o del comienzo del segundo periodo.
4: Bueno, el de central estaba cantado, lo estábamos pidiendo todos y ha llegado. Y el otro sí, un poco más inesperado, quizás por la tarjeta, como dice Manu, no la había hecho mal que Medina. De hecho, la mejor ocasión del Córdoba la ha finalizado él, pero Diego Bri me gusta bastante. Es un jugador con mucho brío, con mucha llegada y con gol, y le puede dar también otro aire al equipo.
2: Ahora la tiene el Córdoba cerca de la rival, vuelve a perder, intenta salir con la pelota Víctor para la taza. Ahí le cuesta, no, es el autor del gol, es Adri Armu. Cometió falta ahí en la salida de la zaga del Córdoba, creo que fue Albarrán. Y recupera el equipo vallesoletano, que ha salido con una marchita más. No era Alves, que había salido lejos de su posición, prácticamente hasta la zona de extremo. La presión arriba, la del Córdoba, para intentar evitar la salida cómoda del Valladolid. Se la tiene que quitar de encima Cebes. Primer duelo ahora de Juan Gutiérrez. Se lo gana a la tasa, importante. Balón de Budesca por derecha, conecta con Carracedo. Carracedo con Yussi de primera. Yussi por dentro con Perkan. Hay que ver un poquito más de Perkan. Mira, de momento segunda falta que cometen sobre él, porque no sé cuál de los dos decía en la primera parte, que a Perkan es que no le habíamos nombrado en el primer periodo. Y ya está más participativo en la segunda parte.
3: Sí, yo lo comenté también, Javi. Y fíjate, en estos cinco primeros minutos, cuatro primeros minutos, ya apareció dos veces para descarga de espalda. Y al final le da respiro también al Córdoba. Es una posible solución más, una línea de pase más, para encontrar luego ahí en zona de creación.
4: Pues, David. Y luego además también está siendo muy efectivo. Ahora mismo es el máximo goleador del equipo. Ha marcado dos goles importantes que te han dado puntos. Y es el que está teniendo la confianza ahora mismo Iván Aña en la punta de ataque, desde que llegó la lesión, desgraciadamente, del trianero Víctor Sánchez, que le quedan todavía por lo menos un par de semanas para reaparecer.
0: Se está haciendo larga, ¿eh? La ausencia, ¿eh?
4: Sí, reaparecía y recayó la semana pasada.
0: Con lo bien que comenzó.
4: Por las palabras de Iván Aña del pasado viernes, tampoco va a estar para la semana que viene contra el Tenerife, y eso que el Córdoba juega el lunes.
0: Con el arranque tan bueno que tuvo, ¿eh?
4: Muy bueno
0: el chaval, sí. Olvidar a Adri Fuentes, por cierto, que lo veremos ahora.
3: Ahora lo veremos, lleva 4 goles. La verdad que está que se sale en Mallorca, ¿eh?
0: Sí, díselo a David, que tengo una apuesta con él. Que no sé si la quiere hacer pública.
3: ¿Quién la va ganando?
0: Yo por ahora creo que la va ganando.
2: Contadla.
4: No, muy sencilla. Yo le dije que no creo que marcara esta temporada los 14 goles que marcó el año pasado con el Córdoba. Y de momento pues lleva 4. Lleva bastantes más de los que yo pensaba.
0: Estás inquieto,
4: en la realidad, pero bueno.
0: Que estás inquieto por ese número, David.
4: ¿Cómo?
0: ¿Estás inquieto?
4: No.
0: Digamos sí, que está a 11 de superar el registro, ¿no?
4: Está a 11 de igualarlo primero.
2: Tiene que marcar más de 14, ¿no? Sí. Vamos a dejar claros los términos de la apuesta, que la iremos recordando.
0: ¿Qué pensáis vosotros? ¿No? A ver, tú que eres hombre de fútbol, hermano, ¿tú crees que metes 15 en el Mallorca?
3: Es verdad que la media de goles que lleva, si no se lesiona, mismo, lo va a superar. Y aparte, porque está en un equipo como el Mallorca, que es un equipo muy dominador en segunda, que va a hacer muchísimos goles, que va a tener muchísimas ocasiones, y evidentemente lo más normal es que lo supere
0: con esta media
3: que lleva, claro.
0: Que seguramente puede pasar que el futbolista,
3: por lo que sea, se lesiona o lo que sea, causa baja un par de meses y tal.
2: Pero que pierda la titularidad, allí tiene competencia también, ¿eh? No, y va a ser indiscutible.
4: Claro, una cosa, Manu, que de los 4 goles que ha marcado, casi todos, has dicho tú, por el dominio, por la existencia de Mallorca, casi todos han sido a la contra, al espacio libre, que es su fuerte, desde
3: ahí
4: luego,
3: es,
4: ¿no?
3: Pero
4: casi
3: todos todo
4: han
3: ahí.
4: Sido a la contra, ¿eh?
3: Sí, es verdad.
0: Y eso no suma, ¿no, David?
4: ¿Cómo? Sí, claro que suban, por supuesto que sí.
2: Eso cuentan 0,75, Jesús, para la puerta.
0: Pero que nos apostamos. Eso no ha quedado muy claro, pero bueno, siempre que una buena comida se soluciona.
2: Una comida para los 4.
0: Ahí, exacto.
4: Después de una jornada
2: nos hemos acoplado, Manu Núñez y yo ya. Por cierto, bien corregido, compañeros, por línea interna, me lo podía decir en público que no hay problema ninguno, ¿eh? Adrián Arnung, mira que he mirado la información y todo y pues me lo había apuntado mal. Adrián Arnung, no Adrián Armu, el delantero
4: es que es Arnuncio,
2: de la cantera del Valladolid.
4: Es que el nombre completo es Arnuncio, ¿eh?
2: O sea, Adrián Arnuncio. Arnuncio es apellido, ¿no?
4: Arnuncio, ¿entiendes? Es el nombre completo. Lo que pasa es que le dicen el diminutivo, claro.
2: Pero que Arnuncio es apellido. Espérate, que se puede plantar solo. Balón dentro del área. ¡Qué rápido ha estado para corregir ahí! Ha sido Inma Ruiz también. Pero ¿cuántos Inma Ruiz hay en el campo? Yo creo que es Inma Ruiz el que ha corregido ahí.
3: Sí,
2: también.
3: Sí, es muy bueno. Es que es muy bueno.
2: Va a ir pase por dentro. Pues sí, Inma Ruiz el que corrige, porque se plantaba solo Víctor Fernández. Y ya lo que le faltaba a Inma Ruiz, corregir como último defensor una llegada del equipo pucelano. Espérate, la sorpresa, el busca la vaselina, la salva perfectamente en dos tiempos bajo palo Guillerme. Pero cuidado, que no me gusta cómo caza la perrita en la segunda parte. Ha salido mucho mejor el Valladolid que el Córdoba. Balón ahora, Javi, por banda izquierda. Dime.
4: Javi, te digo el nombre completo del chico. Adrián Arnuncio Baquerín. Arnuncio tiene pinta de ser el primer apellido. Eso, Arnuncio, de Palencia es.
2: Adrián Arnuncio.
4: Sí.
2: Pues ya lo tenemos claro, ya no se me olvida nunca, eso tenerlo claro ya. Adrián Arnuncio Vaquerín, en el nombre de árbitro, ¿eh? Podría haber sido árbitro, sí, perfectamente. Verdad, Arnuncio Vaquerín, del Colegio Palentino, del Colegio Castellano Leonés.
0: Sí, verdad.
2: Nombre de colegiado.
0: Castellano Leonés.
2: Pues ahí va Arnun, ahí va Arnun. ¡Arnuncio! ¡Qué buen pasado Arnuncio a la izquierda! ¡Cuidado que llega el lanzamiento! ¡Gol!
0: Adiós.
2: ¡Gol! Esto por la broma. ¡Gol del Valladolid, Víctor Fernández!
5: Pues se le da la vuelta al marcador el Real Valladolid en el 53 de partido. Estamos con la broma de Arnu Arnuncio. Pues nada, el Valladolid a lo suyo. Ya decías que no te gustaba cómo era el arranque de la segunda parte. Y se confirma con ese tanto de Víctor. Cuéntalo, ¿cómo ha sido?
2: Perdón por la broma, no lo puedo evitar. Lo estaba anunciando el peligro, en este caso el delantero del Valladolid. El pase al espacio para Víctor Fernández. Encara ligeramente escorado a la izquierda a Guillerme y le bate por el palo más cercano. Lo estábamos comentando, en estos 9 minutos muy superior el Valladolid. Había tenido 2-3 llegadas con peligro y ahora consigue el segundo tanto. Le da la vuelta al marcador. Valladolid 2, Córdoba 1, 9 de la segunda parte.
0: Ahí estamos viendo.
2: Y de nuevo blandita la zaga del Córdoba, ¿eh?
3: Sí, Arnu se cruza desde el perfil derecho, el Albarrán lo sigue, pero no es capaz de pillarlo. Le da ese pase a la espalda de Budesca a Víctor.
0: En el palo del portero.
3: Define por el palo del portero.
0: Es verdad que le remata muy bien, pero el portero con esa envergadura, no sé yo si no ha cubierto bien su palo, ¿no?
3: Sí, y luego.
0: El palo por lo menos, ¿no?
3: El tal Víctor, este es hijo del mítico Víctor Fernández, delantero. Este delantero bajito, sí, que tenía el Valladolid, el sí, Villarreal.
0: Sí, sí, totalmente. Bueno, es que se parece a él. Es que se parece a él.
3: Es el hijo.
4: Víctor Fernández Junior. Sí, sí. Señor. Yo, para mí, Budesca tenía que haber encimado más. No puede darle 1.5 metros al delantero ahí en área pequeña. Yo, para ahí es donde está la cuestión del gol, más que el portero.
3: Sí, Budesca. Bueno, a nivel ofensivo,
4: que es 2-1, que no se puede decir que sea injusto, porque es que el Valladolid está siendo mejor. Y bueno, y una vez más, pues el Córdoba desgraciadamente no ha sabido gestionar una ventaja que empezó muy al principio del partido, ¿no?
3: Sí, decía David que Budesca, bueno, pues tiene todavía cosas que mejorar a nivel defensivo. Aquí le pillaron la espalda. También es verdad que era una transición, que se ve que el lateral estaba alto y él regresaba. Y bueno, un Córdoba que se ha ido apagando a medida que han ido pasando los minutos. Mira que yo creo que el Valladolid es un equipo al que se le puede meter mano en la situación que está, pero no está cómodo el equipo de Iván Ani, a ver si ahora puede ser.
2: Ahora lo intentaba el recién entrado Diego Bri por banda izquierda, rechazó Trilli, córner a favor del Córdoba. Pues ahora tiene que demostrar personalidad el Córdoba, que ha visto cómo le daban la vuelta al encuentro los hombres de Fran Escriba. Va Gailán para sacar de esquina desde la zona izquierda de ataque. Con su pierna derecha colocar el balón, irá cerrado hacia la portería de Álvaro Acebes. 6 hombres del Córdoba al remate, 2 al rechace. Balón parece que va a ir cerrado al primer palo. Ahí va, buena pelota. Tiene que sacar el balón que buscaba el gol olímpico Álvaro Acebes. Y además en el primer palo, que hay que tener calidad para meterla ahí. Cómo cogió la rosca esa pelota, pero estuvo acertado Acebes para mandar a córner de nuevo. Y se prepara Gailán otra vez. 11 y medio. Valladolid 2, Córdoba 1, ha dado la vuelta al equipo local. Levanta el brazo izquierdo. De nuevo el balón cerrado al primer palo. ¡No, al larguero! Al larguero había pitado falta. Lo he cantado porque lo he visto dentro. Había pitado falta en ataque, pero la prolongación había sido muy buena del futbolista del Córdoba. Y yo no sé cómo se ha ido esa pelota fuera. Vamos a ver quién es el que toca. Ah, no, es un defensor del Valladolid.
4: El central de Valladolid.
2: La tasa en labores defensivas. La tasa creo que ha sido, ¿no?
3: Pita falta. O la tasa, sí, sí, sí.
2: La tasa,
3: sí, sí.
2: Pues ha pitado falta anterior en ataque.
3: Sí. Ese córner muy cerradito, acumula gente cerca del portero, entre portero y primer palo. Y ese golpeo muy bueno de Gailán, que la verdad que tiene un golpeo, lo demostró la temporada pasada en Primera Federación. Ha sido bueno tanto el primero como el segundo, pero bueno, no ha podido llegar el segundo tanto del Córdoba.
2: Buena la pelota ahora de nuevo de Gailán, que empieza a participar más buscando a Perkan. Se cruzó la defensa del Valladolid, reacciona bien el Córdoba al segundo gol encajado. 2 córner consecutivos y ahora un pase ahí al área con muchísimo peligro. Va a sacar de banda Budesca desde la zona derecha, se mueve por dentro Perkan para recibir. Hay que recibir de espaldas, no es Gailán, Gailán de nuevo para Budesca. Budesca tenía cerquita a Carracedo, que es quien va a recibir, se equivocó en el pase. Y buena la presión del Córdoba para recuperar rápido Carracedo a la frontal. Se equivocó en el pase, había hasta cuatro futbolistas en el área. Ahora se anticipa, no pita falta, se queja la tasa, que se queja por todo, también hay que decirlo. Balón ahora bien recuperado por Rubén Alves, que le ha ganado también varios duelos. Lo que pasa es que es complicado con la tasa. Inma Ruiz sobre Juan Gutiérrez. Ahora quiere mandar el Córdoba. Venga, a ver si empieza o continúa haciéndolo bien al Córdoba. Carracedo por la derecha, se tiró a ras de suelo Garriel, banda para el Córdoba, cerquita del banderín de córner. Zona derecha, según ataca el equipo de Iván Ania. De nuevo Budesca, Budesca atrás para Isma Ruiz. Isma Ruiz levantando el periscopio, se apoya atrás para Juan Gutiérrez. Juan Gutiérrez el largo para Diego Brí, directamente fuera, saque de banda para el Valladolid.
3: Y hablando, David, de la importancia de Isma Ruiz dentro del esquema de Iván Ania, que es un futbolista imprescindible. Fíjate el nivel de Isma Ruiz, que Damián Cáceres, cuando llegó en verano, parecía que iba a ser un buen refuerzo, ¿no? Que iba a ser un futbolista que iba a
2: apostar. Cuidado, que llega el Valladolid, el recorte, puede ser recorte, penalti, no, penalti. Penalti a favor del Valladolid, no, la creer, contra, ¿no?, de Víctor Fernández. Escorado, recorta dentro del área Juan Gutiérrez, se lo lleva puesto, no lo duda el colegiado. Penalti a favor del Valladolid y amarilla para Juan Gutiérrez.
3: Ni protesta el central del Córdoba, yo creo que ha sido bastante claro.
0: Yo quiero verlo repetido, ¿eh?
3: Por los hechos del jugador y la reacción, él sabe que...
2: No hay fuera de juego, eso es lo primero. Y en directo parecía que se lo llevaba puesto, ¿eh?
3: Sí.
0: Ahí está, la verdad, qué velocidad, se parece al padre, ¿eh?
2: No, pero es curioso, con la pierna de atrás, sí, le da con la de, sí, atrás, ¿eh?
0: Sí, en el primer
2: recorrido. Uy,
0: primero,
2: pues,
3: ahí.
2: Oh, ahí. Al final es en el arrastre final, porque sí, me de, al principio. Sí, sí, sí, sí.
3: Sí, sí, sí. Ah,
0: no sé, de verdad, ¿eh? Vosotros lo tenéis tan claro. Yo no lo tengo tan claro, ¿eh?
3: En el último
0: no se lo puede cortar, ¿no?
2: A ver, no lo van a llamar porque hay contacto, Jesús, claro, pero es un contacto también forzado porque casi se sienta, claro, encima, Víctor, después del recorte.
0: Claro, si los dos van a por el balón. Mm. Cuando ha querido levantarse, Víctor ha tropezado con la pierna, creo, ¿no? La tenía levantada, no sé, de la inercia, ¿no?
2: Es verdad que no le da en la primera acción, le da ya con ninguno de los dos pies en la primera acción y se lo lleva puesto en la segunda, pero...
0: David, para ti, ¿penalti claro o no?
4: Yo creo que sí, que es penalti. Porque al final lo arrastra, como ha dicho Javi, con la segunda pierna. Ya de pasada y... En fin.
3: Y ha sido en otra contra, ¿eh? Tanto el segundo, sí, gol como, sí, sí, esta, ¿verdad?, acción de penalti. Un contragolpe, pilló la defensa adelantada.
2: Y el primero casi, Manu, también, ¿eh?
3: Y el primero, sí, sí. La verdad que eso le cuesta al Córdoba. No consigue ajustar las vigilancias y ahí sufre.
2: Pues perdona, que va a la tasa, ¿eh? Pierna izquierda, 2-1 al Valladolid, que quiere poner el tercero, 15 de la segunda parte. Penalti a favor del equipo de Fran Escribá. Va el delantero, el zurdo. Ahí va, pierna izquierda, arriba a las nubes. Se la mandó un primo suyo de Palencia, un amigo de Arnu. Balón altísimo, se queda mirando el punto de penalti. Vaya penalti que ha lanzado la tasa.
0: Buah, mira el punto, pero, de penalti, pero
2: ensayó.
0: No sé ya hasta qué punto.
2: Pero golpeó a palos de fútbol americano, ha sido, ¿eh?
0: Sigue mirando el punto de penalti, no lo tenía claro. Buah, pues bola, la pega fatal, ¿eh? De todas maneras, yo no sé.
2: Es que yo creo que es... Si pones, o sea, otra portería encima de la portería, tampoco la mete.
0: Tampoco la mete.
3: Se le levanta el césped, ¿eh? Mira, aquí lo vamos a ver. Ahí.
0: Sí, es verdad. Es verdad, pues.
4: Ensayo de la tasa.
3: En el momento que pone el último pie de apoyo, se levanta el césped y hace que el disparo vaya arriba.
0: Acaban de encontrar el balón en Zamora, ¿eh?
2: También le dicen los entrenadores, lo digo porque mi hijo se hizo famoso la pasada temporada por fallar penaltis clave, y le insistían mucho los entrenadores,
0: padre, ¿no? Que sacó la calidad del padre, ¿no? O sea,
2: el padre mejor que no los tire, porque el padre hubiera fallado más que el niño, pero no, pero insisten mucho los entrenadores y dice, a ver, tirar fuerte tiene una ventaja, que evidentemente la pelota va más fuerte, no hay que ser perogrullo para decirlo, pero tienes más riesgo de apoyar mal el pie. Si quieres meterle un zurriagazo a la pelota, es decir, que no hay, tiene su ventaja y su desventaja. La tasa ha querido tirar a romper. Si apoyas el pie más suave, igual no tienes tanto riesgo de resbalar o de levantar césped. O sea, son las ventajas y las desventajas de tirar un penalti a romper. Yo cojo pasión al comentario técnico sobre los penaltis. Por cierto, sustituido nuestro amigo Arnu.
4: Arnuncio fuera, ¿no? Bueno, pues así es el momento del Córdoba, ¿no? Que aproveche ese penalti marrado por la tasa. Arnunzio ya no está para anunciar ningún gol más. Y a ver si el Córdoba se enciende, ¿no? Porque yo creo que es que todavía no se ha activado después de ponerse 0-1.
2: Lo intentará por banda izquierda. La verdad que el Córdoba prácticamente no ha comparecido en la segunda parte, en estos 17-18 minutos que se cumplen ahora mismo. Diego Brí en diagonal, por dentro para Yussi, lo espera en la derecha Budesca va a meter el centro, tiene tres hombres al remate, le sale muy plano, pero sale la pelota, córner repelida por Garriel, el lateral zurdo del Valladolid, saque de esquina. Pero bueno, mira, a ver si se parece un poco esto a lo de ayer de la selección. Tenía el Valladolid para sentenciar, como ayer el combinado inglés con Harry Kane. El de Kane fue el larguero, este ha ido a las nubes. A ver si el Córdoba reacciona. Le deja la puerta abierta y el Valladolid. Saque de esquina y dos hombres para hacerlo en corto con el 2 contra 1. Está muy cerca, yo creo, el futbolista vallisoletano. El balón al área, Yussi Diarra, remata Yussi, pide mano, dice el árbitro que no desde la primera. Balón suelto, la manda fuera directamente Budesca. Yussi insistía en sus protestas, el árbitro tenía muy claro que era posición natural del defensor, que era Garriel, creo. Ahí lo vamos a ver repetido. Parece posición natural.
4: Bueno, bueno.
2: Da
4: bueno,
2: la sensación bueno. En la primera repetición. Además viene de rebote, o sea que no va a ser.
4: Era primero en el cuerpo.
2: Es posición natural y viene de rebote.
4: Mano, creo, ¿no?
3: Sí, sí, parece que le dan el pecho antes, ¿no?
2: Bueno. Nuevo balón en largo para la tasa. La pelea ahora con Juan Gutiérrez. Deja seguir el colegiado. Y la tiene el Córdoba. Yussi Diarra. Uy, uy, que se lía Juan Gutiérrez, la presión de la tasa. Yo creo que ya puede pitar la falta en ataque. Tardó, pero la pitó. La tasa tiene tarjeta, dice el árbitro que no hay para más. Juan Gutiérrez hace la croqueta en el suelo. Yo creo que queriendo forzar un poquito la segunda amarilla de la tasa, pero el árbitro lo tiene bastante claro, al menos de primera.
0: Estamos también atentos en golf al Open de Francia. Pronto va a ser el Open de España, ¿eh? Con la presencia de John Rahm, que está en un momento crítico de su carrera. Digo crítico porque parece que va a dejar la LIV y no está bien, no está mentalmente bien. Y también el propio Sergio García, muchos españoles. Bueno, tenemos a un español que está muy bien, a Eugenio Chacarra, que está a dos golpes de Matt Fitzpatrick, el inglés, que está mandando con menos 19, menos 17 tiene el español Eugenio Chacarra. Pero es que la mejor noticia es que tenemos quinto al malagueño Ángel Hidalgo, con menos 14. Hace un par de años ganaba el Open de España, no sé si lo recordáis, en esa pelea con John Rahm. No sé si lo está siguiendo, David. Tenemos a dos españoles en ese Open de Francia, en el campo nacional, donde se ganó aquella Ryder también.
4: Te puedo asegurar que está más emocionante que el partido del Córdoba. Ojo que puede atrás. No, le ha sacado el Valladolid. No, te decía que está haciendo una gran jornada
2: Eugenio
4: López Chacarra. Está haciendo una gran jornada Eugenio López Chacarra porque está haciendo una gran remontada. Van menos 4 en 11 hoyos y le ha restado 4 golpes a Matt Fitzpatrick, que todavía no ha hecho ningún birdie en los mismos hoyos, está a 2 nada más, o sea que está todo por decidir. E incluso se le puede dar un poquito de chance al Marbellí, a Ángel Hidalgo, que va a quinto, como tú dices, menos 1 en el día, y está a 5 golpes. Son muchos, pero lo importante de Ángel es que consiga terminar bien para asegurarse la tarjeta para la próxima temporada del DP World Tour, porque como tú bien has dicho, hace 2 años ganó el Open de España, ya se le acaba la exención y entonces tiene que acabar entre los 100 primeros del mundo en el circuito del DP World Tour, pues, para poder tener otra vez la categoría máxima, ¿no? Y lo está haciendo muy bien el Marbellí.
0: Viéndolo vestido de negro, son muy maniáticos los golfistas, ¿eh? El último día a todos les gusta ir vestidos siempre igual, la Chacarra de naranja,
2: sí.
0: Es manía, ¿no? Y a Hidalgo le encanta ir de negro, que por cierto está en un momento ahora mismo crítico porque la bola se ha ido al RAF y está en una situación complicada. Bueno, a ver si podemos contar la victoria de un andaluz, de un malagueño, en el Open de Francia. Y ataca el Valladolid, 66 de partido, salió el portero, qué bien, Guillermo, madre mía, a los Jackie Chan ha despegado.
4: Doble cambio en el Córdoba, ¿eh?
0: Sí, ahí hay dos cambios.
2: Va a salir Enol
4: Rodríguez,
2: Teo Zidane, ¿no?
4: Sí. Pues debuta, ¿eh? Primeros minutos de Teo Zidane en la liga. Y se va Yussi Diarra, uno de ellos, y el otro Carracedo. Por segunda semana consecutiva
2: que no,
4: también.
2: Que no se le ha visto muy poco a Carracedo, Cristian, ¿eh?
3: Sí, ahora, muy poco. Cero. Muy poco, muy poco.
0: Oye, no sé si os habéis enterado del lío que ha habido con Irlanda, con Israel, que el portero de Irlanda, la Irlanda de Troy Parrott, se negaba a medirse a Israel. Bueno, pues ha habido horas de negociación y finalmente pues se va a poder jugar. Se va a jugar. Se hizo una votación y ampliamente se apoyó jugar el partido, pero la verdad que ha habido un caos tremendo ante ese posible boicot de irlandés. Vaya incendio que se había montado, ¿eh?
2: al final no, la...
0: La noticia veo que es
2: muy... No te iba a decir que al final sí que juega, ¿no? Al final sí, incendio, demostración, metemos política, pero al final se juega.
0: Votado, como
2: si
0: no hubiera pasado nada. ¿Qué hacemos? ¿Jugamos o no jugamos?
2: Y finalmente, ¿pero vota quién? ¿Los jugadores? ¿Toda sí, Irlanda? ¿Referéndum?
3: ¿Cómo se van preguntando a los jugadores, uno a uno?
2: O sea, que los jugadores de una selección deciden si la selección juega un partido. Está muy bien.
0: O sea, al final están en sus manos, claro, si son los que tienen que jugar.
2: Pero igual no tiene que mandar los jugadores, igual hay una federación detrás, ¿no?
0: Sí, claro. Digo yo, vamos. Pues, sí, sí, sí, pues está, pero imagínate que ellos dicen, no queremos jugar, pues os castigamos, pues nos castiga. Vale. Con una sanción
2: ahora,
0: económica.
2: Ahora no tenéis,
0: pues.
2: O no, vale. O los castiga la UEFA o la FIFA o no sé quién, y les dice, pues ahora 4 años sin jugar competiciones internacionales. Cuidado que llega el Valladolid, otra vez Víctor Fernández, que es una pesadilla en la segunda parte, estuvo bien para recuperar. Creo que Fetio Zidane en la frontal del área y quiere salir el Córdoba. Venga, que hay 5 futbolistas desenganchados del Valladolid. Es un 5 para 5, 6 para 5 ahora. Conduce Isma Ruiz a la derecha, se la mandó larga a Gailán. Gailán levanta la cabeza, se durmió un poquito con la pelota. Recupera de nuevo Isma Ruiz. Tiene en la izquierda a Diego Briques, quien va a recibir, le dobla por dentro. Pero ya se va al área, Diego Bri, línea de fondo, va a intentar poner el centro. Recorta, pero no, al final se la llevó Trilli, recupera el Valladolid, pero una buena opción al contraataque de un Córdoba que le está costando muchísimo más en la segunda parte. Balón ahora que intentaba recuperar todavía en campo rival, buena la presión, saque de banda para el Valladolid, 24, segunda parte, 4 cambios ya en el Córdoba, pero el equipo no acaba de encontrar esa versión que todos queríamos, Manu.
3: Y fíjate que faltándole fútbol ha llevado fuera a Gailán y no hemos visto a Eder hoy por dentro, hemos visto ya un doble pivote con Isma y Teo y luego la doble punta y le cuesta, le falta creatividad al equipo de Iván Ania para generar situaciones de gol, que prácticamente en la segunda parte, no sé, corregidme si me equivoco, pero creo que no ha habido ninguna ocasión clara de...
2: Mira ahora Gailán, qué bueno el recorte, balón al frontal para Isma, que tiene calidad y le pega a Isma fuera. Recibió Gailán, que insistimos, igual aparece por la izquierda, por la derecha, por dentro, por fuera. Conectó con Isma Ruiz y el golpeo directamente fuera. Bueno, poco a poco hay que ir sumando acercamientos al área rival, que han sido, como bien decía Manu, muy poquitos. Prepara 2 cambios más el Valladolid, así que enseguida los nombramos. Creo que uno es Van Duiven, además por ver la cara de holandés que tiene. Y ahí recupera de nuevo el Córdoba, que está recuperando ahora en campo rival de manera asidua, además. Ahí va Budesca, esperando que alguien se incorpore por la derecha. Levanta la cabeza Budesca, se la da Gailán, ahora por banda derecha. Levanta la cabeza, Budesca de nuevo por dentro, va a poner el centro Budesca, hay 3 hombres al remate, balón para Enol, se anticipa bien el central, el que había entrado en la segunda parte, balón ahora que vuelve a recuperar el Córdoba, una y otra vez recuperando continuamente ahora en campo rival el equipo de Iván Ania. Parece que hay cierta mejoría en los últimos 2-3 minutos, haré que traducirla en ocasiones, Diego Bri, el lanzamiento desde fuera, arriba. ¿Qué fue? ¿Teo Zidane?
3: Gailán.
2: No, Gailán. Bueno, parece, por lo menos, motivos para el optimismo en los últimos instantes. Después de una segunda parte muy plana, parece que reacciona el Córdoba en estos 2 minutos.
0: Hay que esperar esa reacción. El Córdoba suele dar ese tirón final y hay que confiar que lo vuelva a hacer.
2: David, ¿firmas el empate? Por la tasa.
4: Sí, claro que sí, lo firmo.
0: Se sabe.
4: Claro que sí. Las cosas porque el Córdoba o pierde o gana, no tiene término medio y los puntos valen, son claro, muy valiosos los puntos. Más de lo que parece ser cuando un equipo no suele empatar. Y por supuesto que firmaría el empate ahora mismo, teniendo en cuenta que va perdiendo.
2: Los cambios del Valladolid, entra Van Duiven en lugar de la tasa, delantero por delantero. Y yo si no está muy cansado Víctor, nos hace un favor. Entra Geray y se retira Víctor Fernández, que estaba siendo una pesadilla para la defensa del Córdoba.
3: Yo realmente, Javi, no he entendido los cambios de Escrivá. No sé si Arnu tendría algún problema físico que no encuentra.
2: Cuidado, lanzamiento, paradón de Guillerme. El golpeo de Chacón, que parece que se pone en banda izquierda. Buscaba la escuadra, el balón al palo más alejado, después de recortar dentro del área a Isma Ruiz. Buena la reacción de Guillerme, evitando el 3-1. Decías que no entendían los cambios.
3: No, porque Arnold le estaba haciendo mucho daño al Córdoba y lo ha quitado prácticamente, creo que era el minuto 62, 64. Entonces no sé si es que tenía algún problema físico. Y ahora también te quita la tasa y a Víctor, que también estaban siendo futbolistas muy desequilibrantes. Entiendo que hay que mover el banquillo, pero ha quitado a los que estaban siendo tus mejores futbolistas en el campo. Va 2-1. Tienes que respetar todavía al Córdoba, que te puede hacer daño.
2: Cuidado, el córner cerrado. Vaya cantada. Uy, de Guillerme. Gol. ¡Gol! Valladolid, Barberá. Vaya tragada en la salida de Guillerme, que pide falta. Yo no sé qué pide. Valladolid 3, Córdoba 1.
0: Ahí el portero tiene que mandar, ¿eh? Yo creo que el portero le ha faltado ahí contundencia. Quiero ver la acción repetida. No sé si la han empujado o no, pero ha pasado algo ahí raro porque parecía que el balón lo tenía controlado.
2: Él lo está protestando intensamente, ¿eh, Jesús? Está protestando
0: bueno,
2: mucho.
0: Imagino que todo esto pues estará ahora mismo revisando en el VAR.
6: Pero ex del Valladolid.
0: Ah, también es verdad. Ex del Real Valladolid. Ahí está. Aquí esa repetición. No veo nada, ¿eh?
2: A mí lo no tocan, me parece suficiente. No.
3: Choca con el jugador del Córdoba él.
4: Yo creo que se la traga más que...
3: Pero nada,
4: que le pueden hacer falta.
2: Es verdad que conecta en la salida con un futbolista del... Sí. No, yo creo que es el del Córdoba. Es que no llega
4: primero con el que choca es con Enol.
0: Yo creo
4: primero con Enol y luego le da el del Valladolid.
0: Yo creo que no sale bien el portero. Está protestando la falta, pero yo no veo falta, ¿eh? Me había parecido que sí. No sé lo que está hablando con...
4: De hecho, el choque es con Enol Rodríguez, con su propio compañero. Y luego de refilón ya con el ariete del Real Valladolid. Para
2: es
4: mí
2: que no sé, viendo lo que le dice al colegiado, no sé si lo que pedían era una falta sobre Juan Gutiérrez. Le preguntaba a Juan Gutiérrez, ¿cómo te ha empujado a ti? Bueno, pero vamos, va a dar el gol, ¿eh? Yo creo que la van a sacar. Sí, da el gol.
4: Gol.
2: Pues 3-1. Ahora ya en chino, David.
4: Por eso firmaba el empate. Lo tenía claro, porque es que yo no veía esos brotes verdes por ninguna parte. Y el 3-1 prácticamente cierra el partido después de que te dieran la oportunidad de tras fallar el penalti y la tasa, ¿no? Ahora con 3-1 lo veo muy, muy negro.
0: Negro como.
2: Cuidado la pérdida ahora, vuelve a ser superioridad numérica para el Valladolid, balón por dentro, el recorte dentro del área, se la echa larga, acabó salvando la zaga y sale bien con el balón jugado el Córdoba, pero ahora la defensa está como un auténtico flan, ¿eh?
3: Fíjate lo que estás diciendo, Javi, el problema defensivo del Córdoba que es evidente, ¿no? Lleva, antes de este partido llevaba 13 goles recibidos, solo superado por el Ceuta. Solo el Ceuta había encajado más goles que el Córdoba. Con estos tres ya pasa a tener 16 goles en contra en 7 partidos, que es brutal. Y luego enfrente el Valladolid. Mira, el Valladolid antes de comenzar este encuentro solo había marcado 3 goles en 6 partidos. Era el equipo menos goleador de la competición. Estaba costando muchísimo ser eficaz, necesitaba muchas finalizaciones para hacer gol y sin embargo le ha hecho 3 al Córdoba, ¿no? Estos dos datos que doy, tanto de un equipo como otro, lo que hace es acrecentar esos problemas defensivos que tiene el Córdoba.
2: Vaya pausa para la hidratación en el 30 de la segunda parte con 3-1.
4: Datos demoledores, sobre todo el del Valladolid, que yo no había caído. Es que solo había marcado 3 goles y en un partido ha marcado los mismos que en 6 jornadas. Y se le ha metido al Córdoba, que ya ese
2: hace ya ha fallado un penalti.
4: Ceuta, y ha fallado un penalti, tú lo has dicho, Javi, sí. En fin, es que evidentemente con una media de 2 goles y medio por partido en contra, es muy difícil ganar.
0: Tiene que cerrar como sea ese problema. Esto está todo inventado. Primero tienes que construir la casa desde atrás, en defensa. Pero bueno, Ani es así, para lo bueno y para lo malo. Y no cambia, ¿eh? Estamos en ese momento de la pausa de hidratación. Con un Córdoba perdiendo por 3-1. Enseguida vamos a estar con Jerónimo Alonso porque ya ha salido el 11 con el que...

0: mejor jugador que Fuentes y con más futuro.
1: Sale el Almería con Andrés Fernández en la portería, Chirino por un costado, Alex Muñoz por el otro, con Bonini y Chumi como centrales. Por delante juega Javi Muñoz y Mikel Vesga. Una banda para Adrián Embarba, la otra para Kim Jung-jin. De enganche Sergio Arribas y como referente en ataque está Miguel de la Fuente. Ese es el once que presenta García Pimienta. Ya está aquí con nosotros también el gran Curro Ramos. Hola Curro, ¿qué tal?
2: Buenas tardes, Jesús.
1: Pues mira, vas a servir también para analizar lo último que estés viendo también del Córdoba, que pierde 3-1. Hoy te veremos también en Gol a Gol. Y como previa del partido del Almería, bueno, el once esperado, ¿no? Ya por fin vemos al Pichichi el año pasado del Almería.
2: Sí, así es. Inicio. Teníamos en cuenta que las comentadas bajas de Jodi y Cipenga, que como tú bien decías, iba, hablamos hoy por la mañana, a Jodi lo llama de la convocatoria de la selección y después no lo convocan, una gran traca, después podremos abrir debate. Bueno, al final Vesga era la alternativa que tenía a Jodi en medio campo, Cipenga no está, vuelve Kim Jung-jin después de la sanción que del último partido, con lo cual pues la Almería máximo poderío en lo que se refiere a la disposición que puede entregar hoy. Y bueno, y después la pareja al final, Jodi, que era un central titular, pues sustituido por Chumi, ¿no? Es decir, las alternativas más previsibles para el equipo de García Pimienta, que se va a enfrentar por ahora al partido más difícil de toda la temporada.
1: Creo que es el clásico partido de que hay algo más que tres puntos en juego, ¿eh? Porque es un rival directo, porque luego veríamos los enfrentamientos directos entre ambos, ya están pegaditos en la clasificación, así que cuanto menos no perder.
2: Sí, y después la Unión Deportiva de Almería, que ha hecho este año, aunque está en la parte tres cuartos bastante alta, ha hecho cosas raras de tener rendimiento.
3: El Córdoba, perdona, el remate fuera. Remató desviado. Finalmente, en Oltras, el lanzamiento de Budesca desde la frontal dejó el rechace justo delante a Cebes y en Oltras, que venía en posición correcta, era muy complicado coger esa pelota bajando o muy alta todavía, remató fuera, a punto de meterse el Córdoba en el partido, sigue el 3-1, hablaba Curro Ramos.
2: Sí, decía que hoy uno de los dos equipos va a cortar la racha. Por un lado, el 9-9 que lleva la Unión Deportiva de Almería, y por otro lado también un Mallorca que prácticamente está arrasando como local y que ha encajado cero goles y con buenas victorias ante Valladolid, Ceuta y Sabadell. Por lo tanto, esos 8 goles a favor del equipo balear, pues si lo vuelve a poner de manifiesto, sufrirá mucho la Unión Deportiva de Almería. Pero es cierto que viene el mejor momento cuando no ha empezado bien. Y sobre todo porque no hay que olvidar que la Unión Deportiva de Almería, con la inversión tan fuerte que ha hecho, ya viene de 2 temporadas de jugar el playoff de ascenso con una expectativa altísima para ascender. Y desde luego que yo, teniendo en cuenta que Ronaldo es uno de los propietarios, creo que lo que está deseoso es volver a Primera División, incluso con la añorada retirada en el propio equipo indálico, al conseguir la cifra de los 1000 goles, Jesús.
1: Propietario Ronaldo, pensaba que todavía no estaba.
2: Sí, Cristiano Ronaldo tiene más del 20% del accionariado. Y te digo que no es un accionariado de mentira, de poner la cara, etcétera.
1: Te he oído yo mal, estaba pensando en el otro Ronaldo, ya me estaba pensando
4: Cristiano
1: en
4: el del Valladolid, el del Valladolid. Cristiano Ronaldo. Pero tú crees que vendría en primera, Curro, que se vendría aquí al
2: se está hablando primera, que si llega a la cifra de los 1000 goles y el equipo está en primera, se plantearía retirarse en su propio equipo. Al final este jugador ya sabéis que es de retos, sí. Y obviamente una posibilidad es, no sé si elevada, baja, dependerá también de las circunstancias, obviamente. El jugador sigue jugando con su selección, como sabéis, con la selección de Portugal.
1: Hoy hay un jugando, partidazo.
4: Participando más que jugando.
5: Bueno, hoy hay un partidazo. Falló un par de ocasiones clarísimas y dio ya una imagen de que no está para
1: hoy
5: mucha élite.
1: 9 menos cuarto hay un Noruega-Portugal, sí. Buen partido, sí. Partido de Mundial.
5: También, Alan Cristiano.
2: También una apasionante mañana, que lo hemos comentado, sí, Congo-Zimbabue, Jesús.
1: Congo-Zimbabue, ese lo dejamos a Javier Lacabe.
2: Y hoy
1: tenemos un Gibraltar-Andorra, ¿eh? Sí. Gibraltar-Andorra, ¿eh?
2: Madre mía. Yo lo en la cumbre.
4: No habrán ganado muchos partidos oficiales, ninguno de los dos.
2: Y no me olvido el partido de hoy, que ese sí es importante, que es el Serbia-Países Bajos, en el que a ver si Jodic es convocado.
4: Sí. Vamos, si no, cualquiera aguanta a Jesús ya, como no lo convoque, cualquiera aguanta a Jesús todo día con Jodic.
1: Bueno, a García Pimienta, ¿no?
4: Está indignado.
2: Tenemos que reconocer que esta mañana hemos tenido Jesús y yo un
1: amplio... Es que me ha calentado él, Javi. Por eso he venido,
4: o sea,
1: yo
4: es culpa de Curro. Yo sabía que alguien tenía la culpa por detrás. Yo no te había dicho obsesionado con Jodic, no sé por qué.
2: Había un amplio debate, Jesús, de García Pimienta por el virus FIFA, Javier, y sobre todo porque los clubes...

0: Lo que siempre digo, en el borrador de calendario que se decide en primavera, optan por no coger fechas intersemanales, que no, efectivamente no librarían.
1: Que no se pongan de acuerdo los clubes de segunda división para que haya un parón igual que en primera.
0: Pero, y después García no Pimienta tampoco.
2: ¿Tú que controla, este asunto, Curro, perdona? Sí. ¿Hay debate entre los clubes o es una mayoría aplastante los que dicen no queremos jugar intersemanal?
0: Y me sorprende, mayoría aplastante que no quieren jugar intersemanal. Pues, y a mí me han dicho
2: con Villalba, no lo entiendo.
0: Dos entrenadores, que no puedo decir el nombre, en activo, que están lampando por jugar intersemanal, porque además me dicen, y lo entiendo, que es hasta bueno para mantener cierto nivel de competitividad entre la Copa del Rey y competición oficial, como en este caso la Liga Hypermotion, para que el jugador esté activo.
3: O sea, hace las semanas muy largas.
0: Claro, y de hecho pastan hasta muchas veces partidos amistosos con el filial, pero, con otros equipos.
2: Pero si al final tienen 25 o 24 fichas del primer equipo, más dos o tres con fichas del equipo B, más chavales que suben, o sea, por número de futbolistas no será. Pues entonces, después, si los clubes votan por mayoría aplastante, que no quieren jugar entre semana, que no se quejen los entrenadores,
0: claro,
2: que se quejen a sus clubes, que no se quejen los medios.
0: Efectivamente, Javier, así es.
2: Que se quejen en privado.
4: Pero si me dejáis en el debate, yo creo que el problema está más allá. Viene desde 1995. ¿Os acordáis?
3: Por los 22.
4: Correcto. Ese es el problema al que nadie le mete mano. Un fútbol profesional, y menos el español, no puede tener 22 equipos en segunda división. Ese es el error. Si nadie le mete mano a eso,
0: David,
4: ¿por qué? Porque es muy complicado que un año bajen 6. Pero bueno, no puede ser.
0: Sí, reducir la segunda división a 20 equipos hoy en día es un imposible, porque ningún equipo va a renunciar a su plaza. Y más ahora,
2: pero repito,
0: con el dinero de
2: Championship inglesa. Que en la Championship inglesa juegan 46 jornadas, 24 equipos. Y paran con la selección. Y todavía no se ha muerto ninguno. Quiero decir, juegan entre semana, ¿cuántas veces? ¿10 jornadas? ¿12 jornadas? Y son dos equipos más que aquí, cuatro partidos más que aquí, con lo cual es cuestión de que los clubes se pongan de acuerdo. Si poder se puede.
0: También concurre otra circunstancia que no se da en otros países, que aquí el sindicato de jugadores exige las dos semanas de descanso en Navidad, por lo tanto son dos fechas menos que tiene el calendario y hay que alargarlo aún más. Y después, bueno, con el playoff, te lo dice el que habla, se te alarga la temporada 6 semanas más. Ahora 4 porque han metido una intersemanal. La primera ronda hay una jornada intersemanal, pero son 4 semanas más.
2: Y esa es otra. Curro, ¿por qué no pueden ser las dos eliminatorias con jornada intersemanal?
0: Ahí sí te digo
2: miércoles, domingo.
0: Ahí sí te digo que en la última fase el operador televisivo tiene fuerza.
2: Son
0: al final los dos partidos premium, y yo creo que decía que el operador televisivo ahí tiene fuerza y que son prácticamente los 4 últimos partidos premium que tiene de la temporada y le interesa escalonarlo.
2: Bueno, pues habrá que negociar un poquito entre todos. De momento ha tenido acercamientos el Córdoba, un lanzamiento de Zidane desde la frontal que se perdió desviado, pero no consigue meterse en el partido, porque un gol todavía le daría poquito de chance.
3: Lo próximo del Córdoba es Córdoba-Tenerife. A mí ayer el Tenerife no me dijo nada. Luego viaja a Elda para medirse al Eldense. Viaja otra vez, otra salida consecutiva, a Butarque para medirse al Leganés. Y termina octubre recibiendo a Eibar.
4: A mí el calendario no me preocupa, Jesús. A mí lo que me preocupa es el juego del equipo.
3: Totalmente.
4: Que el equipo no carbura en la generación de fútbol como antaño, y encima tiene muchísimos más problemas defensivos que otros años. Ese es el problema del Córdoba, no el calendario.
2: Pues trabajo para Iván Ania, para volver a darle confianza al equipo con balón y seguridad defensiva. Mira, parecía que había más gente aquí en Valladolid, 14.700. Pocos estarán muy contentos, pese a la victoria de hoy, con el comienzo de temporada y con la temporada pasada allí en Pucela. Toca el Córdoba intentando acercarse de nuevo a la portería de Acebes. Inma Ruiz tocando para la salida de Juan Gutiérrez por el perfil diestro. Se desplazaba, la pide por banda Budesca. Recibe por dentro Gailán. Gailán intentando girar sobre sí mismo, pérdida de Gailán. Quiere salir a la contra Banduiven. Se cruza perfectamente Rubén Alves. Se quejaba Banduiven de un golpe en el tobillo. 41 y medio de la segunda parte. Sigue el Valladolid 3, Córdoba 1. Qué lejos queda ya ese momento, nada más comenzar el partido, en los primeros instantes en los que con el gol del Valladolid propiamente se adelantaba el Córdoba y nos hacía soñar con una victoria que llevara casi a media tabla al equipo de Iván Ania. Se proyecta por la derecha Trilli, recorta hacia adentro, Tiene el desmarque de Geray, que es quien recibe. Geray pisando la pelota, se va hacia la banda, no tiene prisa. Se apoya de nuevo atrás con Tomeo. De nuevo el Valladolid triangulando por banda. Geray ahora más atrás aún, hacia la zona del portero de Acebes, que sale un par de metros de su área para recibir. Golpea en largo Acebes, buscando precisamente a Geray. Se cruza bien Albarrán y balón atrás para la zona de zaguero. No era Diego Bri el que tocaba de cabeza hacia atrás. Sale Juan Gutiérrez con la pelota, conecta por dentro. Ahí recibe Gailán. Busca Zidane, el pase al espacio, directamente a las manos de Acebes. Y esto, pues, me parece a mí que ya, si no estaba sentenciado, lo va a acabar estando por
3: vamos un momento. Vamos a recordar, porque ya hemos dado ese 11 de la Unión Deportiva Almería. Vamos a recordar con qué sale Almería. Ya está oyéndonos nuestro Jerónimo Alonso, que a partir de las 4 y cuarto narrará el partido de Mallorca, entre el Mallorca y la Unión Deportiva Almería. Hola Jero, ¿qué tal? Muy buenas.
5: Hola Márquez, ¿qué tal? Saludos Andalucía, muy buenas tardes a todos con los 11 del Almería que ya hemos ofrecido y del Mallorca ya absolutamente confirmados en este choque de aspirantes claros al ascenso, un recién descendido como es el conjunto del Mallorca que quiere volver a la primera división por la vía directa y un equipo como es la Unión Deportiva Almería, de los más poderosos de la categoría, pero que lleva dos temporadas consecutivas quedándose a las puertas, quedándose en el último paso antes de volver a la primera división. Este es el 11 que pone García Pimienta en el conjunto almeriense, con Andrés Fernández en portería, Chirino, Chumi, Bonini y Alex Muñoz en defensa, Javi Muñoz y Vesga, centro del campo, bandas para Embarba y para Kim Jung-jet. Vuelve arribas a la posición de media punta, arriba Miguel de la Fuente, el más adelantado de los almerienses. En el Mallorca juega Arnau Tenas en portería con Calatayud, Chetauya, Raillo y Suajoro en defensa, Antonio Roca y Manu Morlanes centro del campo, Alex Sala y Adrián Liso en las bandas, engancha arriba Pablo Torres, será el más adelantado de lo, bueno, el segundo más adelantado de los mallorquines, porque arriba queda el ex del Córdoba, Adrián Fuentes, que va a ser el delantero centro. 11 confirmados, lo pita esto Palencia Caballero, el árbitro del césped en el VAR, Gálvez Rascón, 4 y cuarto de la tarde, estadio de Son Box, rodará la pelota en este Mallorca Almería.
3: Pues buen partido, bienvenido Jerónimo, a ver si
5: gracias.
3: Contamos esa victoria frente a un rival directo de la Unión Deportiva Almería que entrena García Pimienta. Mientras tanto, en la Lever Cup, ¿cómo le van las cosas a Europa y al europeo Zverev?
6: Están jugando Zverev y Thiem en la pista central. Por ahora gana 10-5 Europa al resto del mundo. Y en el partido gana Thiem 2-3 a Zverev, aunque ahora el saque es del alemán, por lo que presumiblemente se pondrá 3 iguales porque va a 30-15. 26 minutos de juego, gana Thiem 2-3 a Zverev.
3: En baloncesto, en la Liga ACB, a las 7 juega Unicaja. Lo hace en la cancha del Real Madrid. Este mediodía, Río Breogán ha ganado al Juventud 110-104, ha ganado Baskonia en la cancha de Burgos 97-98 y ha ganado Zaragoza, Casademont, en la cancha de la Laguna Tenerife 80-81. La ha tenido de nuevo el conjunto blanquiverde.
2: Fue el Yevari, el futbolista cedido por el Atlético de Madrid, ex del Mirandés, el que golpeó, rechazó bien el portero y estamos ya en tiempo de añadido. Pues mira, si se hubiera metido ahí el Córdoba en el partido, tenía todavía 7 de descuento para pelear por el encuentro, pero tampoco ha creado suficiente peligro. Cuidado ahora el Valladolid, que tiene espacios, avanza por banda derecha, levanta la cabeza, va a llegar a la línea de fondo, el balón al segundo palo, atento para corregir Budesca, el rechace llega tras tocar Geray a las manos de Guillerme, que ya saca buscando Isma Ruiz, incombustible todo el partido. Se cumple el 91, vamos a llegar al 97. Isma Ruiz cogiendo el carril central, se la pide por la derecha, desmarcándose Perkan levanta la cabeza, busca un compañero, va a llegar a la línea de fondo, mete bien el cuerpo, se le cruza rápido Garriel, serio el partido del lateral zurdo del Valladolid. Saque de venda cerquita del todavía sacan de banda cerquita del banderín de córner. Sigue el Valladolid 3, Córdoba 1. Va a sacar buscando el área el largo Juan Gutiérrez. Hasta 6 hombres del Córdoba en el área rival. Ahí va el balón, llega hasta el punto de penalti sin ningún problema. La pelota queda suelta, no se la esperaba ahí el Yevari. Balón a saque, no dejó salir la pelota. Al final la atrapa Cebes. Pues casi 92 de partido, resuelto ya y la cara circunspecta de los aficionados del Córdoba que se han desplazado hasta tierras pucelanas. Balón que recupera de nuevo Juan Gutiérrez atrás para Budesca. Budesca se apoya en Juan de nuevo. Juan a casa para Guillerme, que sale 5 o 10 metros fuera de su área. A la izquierda para Rubén. Rubén Alves buscando un compañero. Recibe en la izquierda Diego Brí. Se va a apoyar de nuevo atrás en el portero, en Guillerme. Y viene a recibir Isma Ruiz. Levanta la cabeza. Se mete en campo rival. Entre dos, entre tres. El pase al espacio. Era una pedrada un poco fuerte. Intenta recibir el Llevari, le han podido hacer falta, no pita el colegiado, sale a la contra, cuidado que busca la sorpresa desde su campo, a las manos, iba muy desviada esa pelota de Guillerme.
3: 92 y medio, 7 de añadido, pierde 3-1 el Córdoba en Valladolid.
2: De nuevo recibiendo por el perfil derecho el Llevari, la diagonal de Isma Ruiz, es complicado, al final primero lo va a alcanzar, sí, la alcanzó. Diego Brí por banda contraria, levanta la cabeza, conecta por dentro con el Llevari. El Llevari que quiere llegar a línea de fondo, recorta, qué calidad tiene. Es verdad que es un poquito anárquico jugando. Mira, ahora se queja de la famosa jugada que se puede hacer ya en el fútbol. Empujar con las dos manos ya no es falta, recuérdenlo. O es falta cuando lo dice el colegiado, algunas veces sí, otras veces no. Juega el Córdoba de nuevo por el perfil izquierdo, 93 y medio esta, casi de partido.
3: Esta derrota escuece, David, porque no se le ve mejoría, ¿eh? Decía
4: muchísimo,
3: en la
4: muchísimo,
3: previa Ani, algo así como la mochila, ¿no? De la inseguridad que dan las derrotas. Pues sí, sí, sí. Las sensaciones son malas, ¿eh? El equipo no ha aprendido, a pesar de haber ganado en Albacete, de la manera que ganó, porque hubo rajada del entrenador, ¿eh?
4: Sí, sí, no ha aprendido nada. Ni sobre todo la confianza que ha tenido de darte esa victoria, de sumar 3 puntos, de salir de los puestos de descenso, de no tener esa presión, ¿no? Aunque sea pronto. Y tampoco ha aprendido a eso, a que vas ganando como ibas ganando en Burgos, y saber gestionar esa ventaja a favor, ¿no? Que el Córdoba no ha hecho nada, sinceramente, solo la acción esa de Kevin Medina y con la llegada a la línea de fondo de Budesca, y poco más. El tiro también de Budesca en la segunda parte, que ha cantado Javi, que después ha rematado de manera acrobática Enol Rodríguez, pero no ha tenido el balón. No sé exactamente la posesión, no sé si la habéis visto en la primera parte cómo ha sido, sí. Pero también puede ser que hoy no la haya ni tenido.
7: Creo que
4: si
7: tenía,
4: la tenido, no le sirve para nada.
7: 55 el Córdoba, si no recuerdo mal, lo comentó antes Jesús.
4: Sí, sí. Sí, es verdad que es porque no domina las áreas.
7: Es preocupante, David, lo comentaste antes, el tema ofensivo, porque mira, el Córdoba es un equipo, siempre ha sido el Córdoba de Bangani, un equipo alegre, que va por los partidos, que te genera muchísimas situaciones en último tercio, que luego tiene problemas defensivos, sí, evidentemente, en la misma línea de lo que estamos viendo, pero me preocuparía porque en la fase ofensiva el Córdoba no anda bien, se ve que no es el Córdoba de las otras temporadas, sí, totalmente. Correcto. De acuerdo.
4: Así es. Se viene semana calentita, os puedo asegurar.
3: En la primera parte terminó con 55-45 para el Córdoba, ¿eh?
7: Sí. Y además semana larga, David, porque si hasta el lunes no juega.
4: Ya ves. Sí, vale. Las derrotas cuecen más todavía.
8: Ahora sí. Está concretamente a tiempo real 40 por parte del Valladolid, 60 por el Córdoba.
4: O sea,
8: y en minutaje.
4: Que ha incrementado la posesión.
8: Sí, y en minutaje son 18 minutos de juego por parte del Real Valladolid y 28 con el Córdoba. Habla de que no ha sabido optimizar esos 10 minutos de más que ha tenido el balón con respecto al rival, ¿no? Claro.
4: No sé. Lo que habría que ver esos minutos de posesión, ¿dónde se dan?
2: Claro. Antes del 3-1.
4: Porque si es en la parcela ancha y no en el área, no sirve de nada.
2: No se ha evitado la falta sobre Van Duiven. Por cierto, que ha tenido una más el Córdoba, sin falta sobre Van Duiven. Se ha tenido una más el Córdoba, un lanzamiento del Llevari que se perdió ligeramente desviado a la derecha. Tarjeta amarilla para Diego Brí por esa acción sobre el neerlandés, el delantero centro Van Duiven. Y va a ser Lachue, otro ex del Mirandés, el que cuelgue la pelota con pierna izquierda sobre el área. Puede ser la última acción del partido. Estamos en el 96-10, tenemos que llegar al 97. Gana el Valladolid por 3-1 al Córdoba. Solo 4 al remate por parte pucelana. Ahí va el golpeo de Lachue. Ya da la orden el colegiado, se toma su tiempo, levanta el brazo izquierdo, balón abierto, despeja de puños Guillerme, el rechace, cuidado dentro del área, recupera bien el Córdoba, pero el balón acaba en posesión de Tomeo, el central, que se va al córner, busca un taconazo, le hace un caño al rival. Aquí va a acabar ya todo, no sé si se le escapó incluso ese balón al cordobesista. Falta en campo rival, que solo va a servir para una última tarjeta en el partido. Y aquí se va a acabar ya el encuentro. Se va a cumplir el 97. De hecho, yo creo que no va a permitir ni sacar. Le pedí ahora calma al futbolista del Córdoba. Se cumple el 97. Y se acaba el encuentro, como decimos, con tarjeta amarilla para David Torres en esa última acción. Yo creo que no va a dejar sacar, no, se acabó. Se acabó el partido en Pucela, en Valladolid. Valladolid 3, Córdoba 1.
3: Pues cayó el conjunto blanquiverde en un mal partido del Córdoba. Toca reflexionar, y de qué manera, porque creo que esta derrota, David, va a escocer, ¿eh? La semana va a ser dura, porque hoy el equipo, y mira que empezó pronto adelantándose en el marcador, ha estado francamente mal. Y no en defensa, sino todo el equipo mal, ¿no?
4: Ha estado muy mal, hay que decirlo así, y ni siquiera tener la tranquilidad de ponerte por delante y estar más de media hora con ese 0-1 le ha ayudado a tener el balón, a ser el Córdoba, a ser ese equipo reconocible que gustaba tanto en las últimas temporadas, y que este año no ha aparecido, sinceramente, no ha aparecido ni siquiera en las dos victorias, con esa seña de identidad. Si luego concedes de media de partido 2,5 goles en contra, que en muchos partidos fuera de casa han sido 3, como en Burgos y aquí, y en Sabadell, pues así es imposible. Así es imposible cambiar las tornas, y ya se va por la octava jornada. Y desgraciadamente, pues nada, otra derrota en un feudo maldito que siempre lo ha sido para el Córdoba Pucela. Y bueno, vamos a ver cómo va la semana.
3: Es que el problema no ha sido del portero, del fallo. Que por cierto, el portero juega demasiado adelantado, ¿eh? Creo que es la manía que tiene Ania de
4: jugar. Es lo que le pide Iván Ania.
3: Adelantado, y
4: es lo que pide él.
3: Lo que pide él, pero que pues si no funciona habrá que cambiar. Porque el portero, lo primero que tiene que hacer el portero, en lugar de jugar de medio centro, es parar.
8: Pero Jesús, eso va en consonancia, es una consecuencia. Si tú tienes el bloque alto, el portero tiene que estar más adelantado de normal, 10 metros más. Si no, no, porque si no, cualquier balón largo a la espalda de la defensa, pues ahí hay un latifundio de 20 metros en el que el portero prácticamente está a quemarropa y en una situación de indefensión prácticamente. Porque no le da tiempo
3: de salir. ¿Tú estás de acuerdo que el portero esté tan adelantado? Que la primera función de un portero es estar en la portería, sí, parar cuando le vayan llegando.
8: Pero me refiero cuando
3: hay muchos entrenadores que quieren convertirlo en uno más.
8: Yo digo que cuando está en un bloque alto o súper alto, el portero en fase defensiva, en repliegue, tiene que estar adelantado. ¿No? Otra cosa es que en la creación de inicio, para incluso obligar a que el equipo rival atraiga alguno más, pues obviamente te apoyas del portero como tercer central o cuarto central si has metido uno por en medio. Es decir, que es una forma de sacar el balón, y sobre todo los automatismos que se generan, prácticamente evoluciones de juego a la hora de sacar el balón, que está muy automatizado. Pero también lleva connotaciones negativas por el riesgo que conlleva, por el manejo de los pies por parte del portero, en definitiva, acciones de juego colectivo.
7: Son momentos diferentes del juego. Al final, Iván quiere que en sus inicios, al hacer la estructura de tres, el inicio de tres, no le gusta hacerlo con el pivote, con Isma Ruiz, le gusta hacerlo con portero, para así, digamos, ganar un jugador más que te salte y encontrar a ese hombre libre que genera. Correcto. El que te salta, y eso es lo que busca Iván Anies siempre en sus inicios.
8: Es una línea de pase,
4: pero una superioridad que no la logra. No, que decía eso, que lo que dice Manu es para generar una superioridad, claro, que desgraciadamente en lo que va de liga no la
7: porque es verdad que al final los equipos te analizan, y yo, si fuese el rival, no te saltaría portero, porque si te salto portero me vas a encontrar con un tercer hombre, ese central libre, ¿no? Entonces bueno, los equipos te ven también.
3: Pues David, habrá que confiar que llegue la próxima jornada frente al Tenerife esa victoria, y sobre todo que el Córdoba se reencuentre con su mejor fútbol, porque no hay que olvidar que venía de ganar en Albacete, aunque bien es cierto que jugó bastante mal, reconocido por todos los protagonistas, y el primero, el entrenador asturiano del Córdoba, Iván Ania. Estaremos pendientes. Por cierto, mañana nuevo capítulo de Casa Club, este podcast que tenemos en Canal Sur Radio dedicado al golf con David Jurado, así que analizaremos también, ojalá, la victoria del malagueño, de Ángel Hidalgo, en el Open de Francia.
4: Está complicado.
3: Aunque está complicado.
4: Está complicado porque acaba de cometer un doble bogey Eugenio López Chacarra y Hidalgo sigue ahí con ese -1. Pero bueno, buena actuación de los dos va a haber en Francia igualmente, y la contaremos mañana en Casa Club.
3: Y le ha tocado bailar con la mafia también, porque está Fitzpatrick, el inglés, bastante, sí, bastante bien. Bueno, pues Eugenio López Chacarra, que está cuarto, y sexto está Ángel Hidalgo, ¿no? En este Open de Francia, casi casi antesala del Open de España de golf. Gracias, David.
4: Un abrazo, hasta luego.
3: Un abrazo, hasta la próxima. Javier, ¿algo más?
2: Bueno, pues que reaccionar lo que le queda al Córdoba y seguir demostrando que puede competir perfectamente en esta categoría. Que, hombre, que yo insisto, no hay que pedirle solo permanencia, hay que pedir algo más, aunque sea complicado viendo este comienzo.
3: Muy bien. Gracias, Javi. Un abrazo.
2: Abrazo, buenas tardes.
3: Buenas tardes. Son las 4 y 5. Quedan 10 minutos para que ruede la pelota en Somox, en Mallorca, donde se ven las caras el Real Club Deportivo Mallorca y el Almería, la Unión Deportiva Almería. Partido que vamos a comentar con Manu Núñez, que sigue con nosotros, con Curro Ramos y con la narración de Jerónimo Alonso, aquí en La Gran Jugada de Canal Sur Radio.
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6: Ahora oímos a Iván Ania en la sala de prensa del Estadio Zorrilla después de esa derrota frente al Real Valladolid por 3-1. Pero estamos en Somox, donde vamos a vivir el duelo entre el cuarto y el quinto. Cuarto el Mallorca con 13 puntos, 12 tiene el equipo de García Pimienta, que está en un buen momento y que quiere ganar a un rival directo para dar un auténtico manotazo, con bajas sensibles, lesionados, el virus FIFA que también ataca al conjunto bermellón, que también tiene una plantilla con mucho sabor a primera división. Vamos a recordar alineaciones. Jerónimo Alonso.
7: Pues juega en el Almería Andrés Fernández en portería, con Chirino, Chumi, Bonini y Alex Muñoz en defensa, Javi Muñoz y Vesga centro del campo, en barba, banda derecha, Kim Jung-jae, banda izquierda, engancha, arriba, Miguel de la Fuente, el más adelantado de los almerienses. En el Mallorca, Arnau Tenas en portería con Calatayud, Chetauya, Raillo, el cordobés, y Seurajoro en defensa con Manu Morlanes y Antonio Roca. Centro del campo, bandas para Liso y para Alex Sala, el ex del Córdoba. Engancha Pablo Torre, arriba otro ex del Córdoba, Adrián Fuentes en la punta de ataque del equipo de Luis García.
6: Ahí están los gigantes y cabezudos. Vaya fiesta en la previa, ¿eh?
7: Sí, hay buen ambiente, ¿eh? Buen ambiente, gran temperatura en Mallorca. Y bueno, pues la fiesta previa siempre está animado este estadio, ¿eh? Cuando no hacen lo de los diablos, fuegos artificiales, uh-huh. Cuando no gigantes y cabezudos, siempre cuidan mucho eso.
8: La mascota Jero es un fenómeno, el que va con el tridente pinchando a los jugadores, la habéis visto seguro como redes sociales.
6: ¿La ha pinchado a ti o qué?
8: Sí, también alguna.
6: Alguna te ha llevado, ¿no? Pues
7: sí, está siempre en todos los líos, es la mascota muy activa.
6: Hoy es clave que la Almería, como decíamos antes, dé un manotazo y demuestre que no es casualidad esa mejoría que ha tenido y que no lamente las bajas, que son sensibles, porque Cipenga había sido crucial en los últimos partidos por todo lo que aporta el jugador que llegó procedente del Castellón.
8: Sí, grande dolor de cabeza en el extremo izquierdo. Repasando la alineación únicamente, los cambios naturales, Jodic por Beca en el medio centro y Kim Jung-jae por Cipenga en banda izquierda. Es cierto que tiene que dar un paso adelante hoy el equipo de García Pimienta con respecto a la regularidad que se le presupone, porque como decíamos, en las dos últimas temporadas el equipo ha sido muy regular en la trayectoria, al final se ha metido última en el playoff, pero desgraciadamente ha sido eliminado. Y me quedo con dos cuestiones también. Si la Unión Deportiva de Almería consigue hacer el partido largo, tendrá mucho ganado, pero todo pasa por tener mucho control de balón y sobre todo porque el balón le llegue en zonas muy peligrosas, tanto a King como a Rivas como en Barba, que son jugadores de mucha calidad, que tienen último pase, que tienen golpeo, en definitiva muy resolutivos.
6: Espérate, que te vamos a abrir el micrófono. A ver, sí.
9: Hoy habrá una batalla por la posesión, porque al final son dos entrenadores que les gusta ese fútbol combinativo, llevar la iniciativa. Son dos entrenadores que han pasado por la Unión Deportiva Las Palmas en la última temporada. Y bueno, solo hay un punto de diferencia entre Mallorca y Almería. Es decir, que tampoco el Mallorca es que esté muy, muy, muy bien y el Almería le cuesta un poco, sino al final es un punto solo, 13-12. El Almería sí es verdad que ha disputado tres partidos fuera de casa y ha sumado dos derrotas y una victoria. Y el Mallorca ha ganado los tres partidos que ha disputado en su estadio, los ha ganado con 7 goles a favor y ningún gol en contra. Entonces, bueno, vamos a ver, yo creo que vamos a ver un buen partido de dos equipos que van a pelear al final de temporada el ascenso seguro y con futbolistas, que estamos hablando de los futbolistas más contrastados de la categoría, lo vamos a tener hoy en el CEP.
8: Mucho aroma a primera división. Y por parte del Mallorca, con respecto a la alineación, pues John Donald o Chetagua, como le queramos llamar, pues prácticamente es lo que viene a sustituir a la baja tan importante de Martín Valdien, que está con la selección, aunque no juega, porque las otras dos bajas con la selección, tanto Lubumbo, el delantero, no es titular, y el portero Finés, pues tampoco lo es.
6: Oye, estoy viendo que lleváis la misma libreta, ¿eh? Los hombres de fútbol lleváis una libreta. Jerónimo, tendrías que verlo, ¿eh?
10: Creo cierto, que es hasta la
6: de
10: misma.
6: La Liga, de la Liga, de la Liga. Es sinónimo de hombre de fútbol, ¿no? Llevar este tipo de libreta negra, que por cierto no ha pasado por caja, pues imagino que será de Socoya.
9: Javier Tebas no la ha mandado.
6: ¿No? Yo dándole palos a TV, vosotros quitándole las libretas, ¿no?
8: Contar con un par de ellas.
6: Muchísimas gracias. Que sean tres para Jerónimo también, por favor.
7: Hombre, agradecido siempre.
8: A Jero lo pudo ver, le gané, el otro día no lo vi en Getafe, pero en cualquier caso se la haremos llegar también.
6: Es que estaba en el Metropolitano.
8: Es verdad.
6: No podía duplicarse.
8: Hizo porque el compañero doblete, ¿no? Correcto.
6: Hizo doblete, efectivamente, el gran Miguel López. Si no lo hubiese visto. Bueno, pues salta a los protagonistas. Ahí está el Mallorca y ahí está también la Unión Deportiva Almería.
7: Pues ahí están los dos equipos. Aplaude el estadio de Somox en la salida del equipo bermellón. También junto a ellos el conjunto de la Unión Deportiva Almería. El Almería que va a vestir hoy completamente blanco, prácticamente blanco, con esa camiseta con ribetes verdes. El Mallorca con su indumentaria habitual. Ya están los dos equipos en el terreno de juego, todo listo y preparado para que comience el partido. Me gusta este año la camiseta del Mallorca, ¿eh? Con esa mitad roja y esa mitad negra, partida en la línea por la mitad, 50% de camiseta, tiene su puntillo. No sé qué os parece.
6: Pues a ver si le dan un primer plano, porque yo no sé yo si...
8: Bueno, la verdad es que, como dice Jero, es muy bonita, sigue manteniendo el mismo proveedor, y desde luego que es una camiseta, la calzona siempre permanece negra, pero la combinación de la parte de la camiseta, a veces viene un poco los colores con franja divisoria, a veces con franja horizontal, pero es muy vistosa sin duda.
6: Pues ahí está el árbitro, Daniel Palencia, a ver qué tal y si es... el árbitro que pasa desapercibido, que es lo mejor que se puede decir de un colegiado, ¿no? Después de un partido.
8: Sí, sería la mejor noticia.
6: Villalba, tenemos también la Laver Cup. Está jugando Zverev y Thiem. Luego será el turno para Carlitos Alcaraz en Londres. Europa está ganando 10-5 al resto del mundo.
10: Zverev, que sigue en el mismo plan, aunque haya ganado dos Grand Slam esta temporada, tenía 15-40 para llevarse la primera manga. Sin embargo, ha remontado el tenista del resto del mundo, así que 30 minutos llevamos en la Laver Cup y empatan a 5 en el marcador, en el primer set.
6: Estamos también muy atentos a lo que está haciendo el Sevilla Féminas, que está jugando su partido frente al Eibar y no hay goles, ¿no?
10: No, llevamos 16 minutos de la primera mitad, está siendo mejor el Sevilla, o al menos el que está teniendo la posesión de la pelota, disparado en una ocasión clara, acá tiene una ocasión en la portería del Eibar, pero por ahora en estos primeros 16 minutos de juego se mantiene el empate a 0 en la Ciudad Deportiva del Sevilla.
6: Va a arrancar la cita de Somox en la Casa del Gato, que así se llama, Somox, en Mallorca. ¿Sí? Va a sacar de centro el Almería.
7: Venga, que arranca el partido. Ahí está preparada la Unión Deportiva Almería para poner el balón en movimiento. En cuanto el árbitro dé el ok, desde la banda levanta también el delegado de partido la mano para indicar cuándo es el momento correcto para que arranque el encuentro. Por mi reloj pasa ya un minuto, sí,
6: vamos, no lo entiendo,
7: un
6: pelín bueno, pasan tarde. Dos, no, tres.
8: Cuando el compañero no da lo que es porque hay alguna incidencia modo de seguridad de capacidad y por eso no...
6: Ajá. Ah, bien, bien. Esto es lo bueno de tener un director de partido también con nosotros. Sí, te da claro que a nosotros se nos escapa.
8: Alguna barronada me he encontrado, por eso lo digo.
6: Bien, bien, bien. Bueno, pues ya rueda la pelota. De blanco vista la Almería.
7: Sí, el balón que se ha ido, pues, se ha perdido la primera pelota por el costado... De izquierdo va a poner Alex Muñoz, que juega con una máscara, a lo Eric García, el lateral izquierdo de la Unión Deportiva Almería. El balón atrás lo juega el conjunto del Mallorca, era Chetauya el que tocaba hacia atrás el balón, jugando para Raillo que va a dejar para Arnau Tenas, el portero del Mallorca, saca jugando la pelota para Manu Morlanes. Morlanes de nuevo para el cordobés Raillo, que conduce el esférico, se gira sobre sí mismo, presiona bien ahora Adrián Embarba, la pelota atrás para Arnau Tenas, se equivoca en el envío, lo recupera la Almería. Bien la presión alta, en el arranque del partido, por lo menos en la primera jugada de la Almería, presionando arriba. Chirino, que deja atrás la pelota para Andrés Fernández, y este inicia el juego. La toca Chumi busca apertura para Chirino atrás, dejando el balón para Andrés Fernández. La pisa, busca cambio de juego para Alex Muñoz, recibe Alex Muñoz, presiona arriba el Mallorca, el balón jugando el conjunto almeriense, es Adrián Barba el que tocaba la pelota, dejándola de nuevo para Chirino. Mueve hacia atrás el conjunto almeriense. La bola la toca Bonini para Chumi se equivoca ahora en el envío, no conectó con Chirino. El esférico que se pierde por línea lateral de banda, será saque lateral para el conjunto del Mallorca. También está Chumi con máscara, es que hay dos jugadores en el Almería con máscara. Esto ya parece casi Halloween, con tantos jugadores, o
6: pronto,
7: carnaval,
6: pronto,
7: ¿no?
6: Pronto empieza para Halloween, ¿eh?
7: Sí, pues con tantos jugadores con máscara.
6: Juega Chetauya. Todavía no he oído que queda nada el Black Friday. Anticípate al Black Friday, ¿eh? ¿Habéis oído ya algo de
8: esto? En este momento a tu teléfono te llegarán ya ofertas de eso por haberlo dicho, porque están en una escucha activa.
7: Tan consumista como tú, querido.
6: No.
7: Gastón.
8: Está Jesús últimamente con unos atuendos, además, sí, hay que decirlo, muy espectaculares, novedosos. ¿Cómo? Con respecto al golf, para su forma de vestir casual y sport, por lo tanto hay que ponerlo en valor.
6: Hombre, se encuentra grandes ofertas, el Black Friday.
7: Y además, el que tiene pasta, pues es lo que tiene.
6: Bueno, si tuviera mucha pasta, no me importaría un pepino el Black Friday, ¿no? Pero...
7: eso también es verdad.
6: El que está esperando el Black Friday es porque está amojamado también, ¿no?
8: Perfectos atuendos también para su intervención gol a gol. En definitiva, hombre, no, cuida la imagen hasta el último detalle.
6: Nos vamos a poner como un mamarracho, ¿no? Va a salir la tele, ¿no?
8: Así es.
7: Bueno, hay de todo, ¿eh? Hay de todo.
6: Sí, es verdad.
8: Ya te digo.
7: Juega la pelota Adrián en barba. En barba echando atrás el balón para Bonini. Bonini que juega con Chumi. Chumi que toca de nuevo para Federico Bonini. Entre los dos centrales de la Unión Deportiva Almería va al juego. El esférico es para Chirino. Chirino atrás para Chumi. Intentaba venir a recibir a Kim Jung-jae, no se la dieron, el esférico va muy largo, lo va a perder la Unión Deportiva Almería, lo va a recuperar en defensa Raillo, el capitán del Mallorca, el jugador cordobés del equipo bermellón. La pelota es para Arnau Tenas, va a sacar el portero del Mallorca, la presión arriba de Miguel de la Fuente, también de Arribas, pero la saca sin mayores problemas el Mallorca, la conduce Chetauya. John Chetauya deja hacia atrás el balón para Atenas, mueve ahí en defensa el conjunto bermellón. La pelota es para Calatayud. Calatayud mete ahí un buen balón filtrado para Alex Sala. Corre Alex Sala conduciendo la pelota. Cuidado ese balón hacia el centro del campo, le cae a Pablo Torre. El ex del Barça llega, Pablo Torre la pone el centro al área. La puso liso, despejó la defensa del Almería. El balón que se ha marchado directamente fuera será córner a favor del equipo bermellón.
8: Esas situaciones en las que se produce una conducción de un jugador de más de 30 metros, probablemente hay que neutralizarla con la mal llamada falta táctica, porque es que si no te produce la situación que hemos visto. Muchos jugadores por ante el balón, en situación frontal del área, con lo cual tiene opción de último pase por dentro, centro lateral para abrir por banda, en definitiva con mucho peligro, y sobre todo con los jugadores que tiene el Mallorca.
7: Juega la pelota Pablo Torre. La conduce Pablo Torre, deja atrás el balón para Saumajoro. Este moviendo de nuevo para Pablo Torre. La bola para Chetauya, viene a recibir Manu Morlanes. Juega el esférico con Raillo para el conjunto del Mallorca. Buena pelota arriba para Liso. Liso que quiere poner el balón al área. El despeje ahora en defensa de Chumi. Manda la pelota a córner, saque de esquina a favor del Mallorca. Ha comenzado fuerte el Mallorca, ¿eh?
9: Y ahora que
7: Almería atrás no puede más que defenderse.
9: Y ahora que vemos una situación de saque de esquina del Mallorca, comentar el dato de que el Mallorca es el equipo de la segunda división a día de hoy que más goles marca a balón parado.
7: Saca el Mallorca de esquina, ya va el córner, el remate. La pelota se ha marchado arriba. La oportunidad ahora de Adrián Fuentes, remató y el balón se ha marchado alto. Primera llegada seria del Mallorca.
8: Y primer error y desajuste de la Unión Deportiva de Almería, porque cuando han sacado en corto ese lanzamiento de esquina ha llegado tarde el defensor de la Unión Deportiva de Almería y le ha permitido centrar prácticamente sin oposición.
7: Pues saca de puerta la Almería, que poquito le dura el balón al conjunto almeriense, ahora pita el árbitro y es falta, balón para el conjunto de García Pimienta. La va a poner en juego el Almería, allá la lleva Alex Muñoz, saca Alex Muñoz el balón, intentaba ahí jugar Adrián en barba, no llegó tampoco arriba, se pierde la pelota por ahí atrás de banda, está fuerte en la presión, ¿eh? El Mallorca le dura muy poco al conjunto del Almería la pelota, ahora la quiere recuperar Mikel Vesga, pero el balón se va directamente fuera, a la zona de los banquillos, dan tanto Luis García como García Pimienta, los dos ahí, de pie dando instrucciones a los suyos, saca la pelota el Mallorca, balón que queda rechazado, centro del campo, a ver si alguien la controla, se la va a llevar finalmente Kim Jung-jae para el conjunto almeriense, atrás para Chumi, Chumi que deja la pelota para Andrés Fernández. Andrés Fernández que juega de nuevo para Chumi, viene a recibir Kim Jung-jae, atrás otra vez para Andrés Fernández, sacando la pelota desde atrás, jugado el equipo almeriense. Es Mikel Vesga el que juega, balón arriba, intentaba correr en barba a por esa pelota, el balón rechazado, lo va a ganar Arribas. Juega Arribas, viene presionando el Mallorca. El balón de Antonio Roca se fue directamente fuera. Saque lateral de banda para el conjunto del Almería.
11: Está muy bien el Mallorca, no le da la opción de que se den la vuelta al jugador que viene en desmarque de apoyo, están con la anticipación muy, muy, muy próxima y le ha permitido varios robos, incomodando continuamente a los jugadores de calidad de la Unión Deportiva de Almería. Veremos a ver cuánto le dura a nivel físico esto, porque hasta el momento está neutralizando todas las opciones de ataque del equipo de García Pimienta.
7: Va a sacar la Unión Deportiva... No, el Mallorca finalmente es el que va a sacar de banda. Estamos ya con 8 minutos jugados de esta primera parte. De momento no hemos visto, salvo ese remate de Adrián Fuentes, nada en las áreas. Que se esté echando la siesta, no se está de momento perdiendo gran cosa, porque se están tanteando en este arranque de partido tanto el conjunto del Almería como el equipo del Mallorca. Balón atrás para Arnau Tenas, sale jugando. Tenas mete el balón largo ahora, esférico excesivamente fuerte, no llega Adrián Liso. Se pierde por línea lateral de banda. Será saque a favor de la Almería.
12: El partido está cortito, menos mal que este es el partido destacado de segunda, ¿Cómo será?
9: Es verdad que está habiendo mucho respeto por parte de ambos equipos en estos primeros minutos. Hay intercambio de posesiones largas y falta todavía desequilibrio, amenaza a la línea defensiva, porque prácticamente no hemos visto así ninguna ocasión peligrosa.
12: Nos estamos perdiendo en Lituania 1, Azerbaiyán 1,
11: Duro la cumbre también. Ya hemos visto aquí como Antonio Raíl, el jugador cordobés, ya ha soltado la tarjeta de visita.
9: Ha marcado territorio.
11: Sí. A Adri Fuentes.
12: Eso es muy...
11: Y... Perdón, a Miguel, Miguel de la Fuente, perdón.
12: Y decir, ha pegado una patada a su compañero.
11: Sí, sí, todavía sí, no, todavía no.
7: Hubiera estado mal visto eso,
11: Y decía porque van a ser situaciones de mucho contacto, porque Miguel es un jugador que también va muy bien en las acciones de juego directo, en la prolongación, en las caídas, en juego físico. Y la verdad es que va a haber mucha fricción durante el partido. Y ya el jugador andaluz ya le ha soltado la tarjeta de visita para que sepa con quién se enfrenta.
9: Estamos viendo que Kim Jung-jin se mete dentro para formar una especie de ahí de cuadrado con Arribas y los dos medio centros. En Barba parte desde banda izquierda y Miguel de la Fuente, el futbolista más adelantado. Quizás ese extremo diestro, ese falso extremo diestro es Kim Jung-jin, que se mete dentro, y el lateral Chirino es el que tiene todo el carril para avanzar.
12: Ayer reconoció en la sala de prensa, antes de ayer, García Pimienta, que le ha sorprendido que Arribas no se haya ido, que no haya llegado una oferta importante por este jugador,
7: Pero yo creo que estuvo a punto, hasta el último minuto.
9: Sí, parecía mercado, que iba a salir.
11: La conversación,
12: pero el gol se suele pagar, ¿no?
11: La conversación que tuvo con él, dijo extensa durante la pretemporada, parece ser que le clarificó un poco los planes del jugador, aunque se rumoreó a última hora que tenía el acuerdo hecho, si no me equivoco, con el Benfica.
12: Con el Sporting de Portugal, creo que era, ¿no?
11: Sí.
9: Benfica creo que eso no, ¿no? Benfica me suena.
11: Y el tema del problema que arrastra el jugador con el pubis frenó inicialmente esa posibilidad del fichaje, porque después se ha sabido también que durante el último tramo de la temporada pasada el jugador tenía mucha molestia de pubis, por eso era sustituido siempre a partir del minuto 65,
7: pero
11: 70.
7: Curro, es llamativo, ya no te digo el Benfica o el Sporting de Portugal, te estoy diciendo que es llamativo que equipos de la primera división no apuesten por un jugador que claramente va sobrado en esta categoría.
11: Y con gol,
12: marca.
11: Y con gol.
9: Es difícil, Jero, porque mira, la temporada pasada lo comentábamos aquí bastantes veces, cada vez que jugaba la Almería prácticamente. Arribas piden, creo que eran 25 o 30 kilos por él. ¿Qué equipo de primera te paga ahora mismo, a día de hoy, 25 kilos por un futbolista de la segunda división? Entonces, si Arribas salía de la Almería, tenía que ser para ir fuera. Un equipo de fuera sí iba a venir con esa pasta, pero en primera división es que ni el Villarreal, te diría, te va a pagar eso por un futbolista.
11: Oye, entonces, y es cierto que Joao vende muy bien, porque Pubí lo vendió muy bien, Luis Suárez lo vendió muy bien.
10: En las negociaciones, Darwin Núñez.
11: Darwin.
12: No tienen necesidad, sí. Y por tanto negocian bien. Por cierto, tú llevabas razón y un servidor también. Es que fueron los dos equipos portugueses los que quisieron.
11: Y los dos de Lisboa.
12: Y los dos, efectivamente. Rondaban entre los 20 y 25 millones de euros.
9: Y sí, por bueno, esa pues, cifra es difícil que se quede aquí en primera división. Es difícil.
7: Estaba claro que tenía ahí futuro lisboeta, el bueno de Arribas. Al final se ha quedado en Almería, que tampoco se está mal, Lisboa se vive bien, pero tampoco se está nada mal en Almería. Muchas horas de sol, muchos días de buen tiempo y una afición, un estadio bueno y un equipo con posibilidades de ascender.
12: Siempre hace
7: visto
12: buen
7: un
12: negocio,
7: plano ahí.
12: Acordaros de Luis Suárez, que se marchaba también.
11: Sí. Y la ha reventado el año pasado jugando Champions, además.
10: El Bilal Touré también se marchó al Atalanta.
11: aquí estos jugadores han sido vendidos muy bien, pero lo que dice Ger es que cualquier equipo de la Premier recién ascendido te paga 25 claro. kilos por arriba, por ejemplo.
7: Buah, cuidado que viene Barba, cuidado que viene Adrián Barba, que va a poner el centro. Ha sacado la pelota despejando la zaga del Mallorca en extremis. Ahora intenta llegar Adrián Fuentes a por ese balón. Protegió ahí en defensa perfectamente Bonini. El balón se va al costado, será saque lateral de banda para el conjunto andaluz, para el Almería. Hemos visto poquito a Andrés Fernández, al portero de la Almería, pero le acaban de enfocar un plano corto. Me encanta Andrés Fernández porque el tío va peinado ahí de una manera siempre, su pelo gomina tal, este no necesita peine, lleva ahí cuarto kilo de gomina siempre. Sí, sí, el tío va, juega al fútbol, le valdría el mismo look para salir a cenar o para ir a bailar, porque va siempre, mira, a ver si le veis un plano corto, mira, ahora la tiene ahí Andrés Fernández. La elegancia siempre puesta, podría definirse. Bueno, juega la pelota para Chumi. Chumi tocando de nuevo atrás para el guardameta de la Unión Deportiva Almería. La juega para Bonini. Bonini tocando con Vesga. Cuidado ahí a la presión arriba. Intentaba robar ese balón el conjunto Bermellón, la pelota sale jugando el Almería, cuidado al esférico por banda derecha y la conducía Javi Muñoz, el balón queda arriba, intentaba llevársela a Miguel de la Fuente, se resbaló y va a recuperar el Mallorca, jugando desde atrás el conjunto mallorquinista. Acaba el balón para Arnau Temas, la saca el portero, pelota arriba, presiona Mikel Vesga, intenta robar pero hay falta sobre Alex Sala.
11: Muy bien hecha.
7: Y el balón será, por tanto, para el Mallorca.
11: Bien hecha porque el pase de Arnau había superado ya a toda la línea de delanteros y al otro medio centro de la Almería le hubiera permitido meterse en medio campo otra vez en conducción sin oposición.
7: Pelota arriba, intenta el Mallorca, cuidado que se puede plantar solo, el remate, ha sacado Andrés Fernández. La oportunidad ahora clarísima para el Mallorca. Y
11: no
7: acaba de salvar Antonio Roca, se ha quedado solo y acaba de salvar Andrés Fernández. Yo, penalti no creo.
11: El límite entre carga y empujón es el que determina.
12: Yo por la protesta de la gente.
7: Remata Roca y la parada a mí me parece limpia y la jugada absolutamente limpia.
9: De hecho, siempre, igual que en el partido del Córdoba de antes, la reacción del jugador te decanta un poco qué ha sucedido en la jugada. Que Peña siempre lo repite en todos los partidos.
11: Por cierto, que pilla Alex Muñoz lateral izquierdo arriba y en la zona de arriba, me refiero, y a partir de ese espacio el que aprovecha el Mallorca.
7: Va a sacar de banda la Unión Deportiva Almería.
9: Estamos viendo desde la llegada de García Pimienta al banquillo una mejora de la Almería en torno a lo defensivo, porque la Almería de Rubi, verdad que era un equipo que generaba muchas llegadas en ataque, que era de los más anotadores del campeonato, pero a nivel defensivo tenía muchos problemas. Sin embargo, desde la llegada de García Pimienta, la verdad que el equipo andaluz eso lo ha mejorado, la verdad que hay que reconocerlo. Solo ha encajado 4 goles en las 6 primeras jornadas, que es de los mejores datos de la competición, y esa se la tenemos que apuntar al nuevo entrenador, que el equipo es más sólido, digamos, a nivel defensivo.
7: Pone la pelota en juego la Unión Deportiva Almería. La lleva Alex Muñoz. La toca para Federico Bonini. Bonini con Chumi. Chumi abre para Chirino. Chirino va a meter balón largo arriba. El esférico excesivamente fuerte. No llegó a por esa pelota Javi Muñoz. Balón que se va directamente fuera.
9: Igual que hablamos de la mejora defensiva de la Almería, destacar un dato que es demoledor del Mallorca, y es que de los 6 partidos que ha disputado ha conseguido 5 porterías a 0. Es brutal el dato. Solo ha encajado 2 goles, lo recibió en el mismo partido frente al Granada, y es el equipo menos goleado del torneo junto al Castellón, con esos 2 goles solo en contra.
7: Saca la pelota Arnau Temas, balón al centro del campo, queda ahí la pelota dividida. Intentaba un Majoro llevarse ese balón, ha habido falta de Kim Jung-jet. Así que el balón es favorable al conjunto mallorquinista. La juega Pablo Torre, la conduce Pablo Torre, mete balón arriba. Andrés Fernández, que sale de portería, despeja el guardameta de la Unión Deportiva Almería y el balón es para Vesga. Vesga que juega hacia atrás para Chirino. Chirino saca el pase, viene a recibir arriba, pegado a línea de cal, le derriban, falta. Protestaban los jugadores de Mallorca, pero la falta acá parece clara sobre Arribas. Balón, por tanto, para el equipo almeriense. Estamos ya con 18 minutos jugados de esta primera parte. En Son Mox, de momento, 0-0, Mallorca 0, Unión Deportiva Almería 0.
11: Y ahora hemos visto también otro problema cuando está, en este caso, Chirino estaba muy adelantado. Cuando le dejas a tu medio centro con calidad tocar, pues nuevamente a la espalda, en este caso ahora del lateral derecho Chirino, problemas para la Unión Deportiva de Almería. Antes sucedió con Alex Muñoz en la ocasión que hubo de gol, y ahora en este lado, en el caso de la derecha.
6: Por cierto, el malagueño Ángel Hidalgo logra el Verdi en el hoyo 15 de Francia y se pone tercero, ¿eh?, en uno de los torneos importantes también en Europa. Tenemos a dos españoles arriba, a Eugenio López Chacarra, el madrileño, que está con menos 16 también para Ángel Hidalgo. Ambos terceros, detrás de Matt Fitzpatrick y de Reita.
11: De Marbella, ¿no, Ángel?
6: Sí. Buen tío. Pues ahí está jugando la Almería y lo cuenta Jerónimo Alonso.
7: Juega Arribas tocando para Chirino. Chirino que busca la apertura para Javi Muñoz. Atrás de nuevo el esférico para Chirino. Este juega con Chumi. Mueve la Almería con tranquilidad. No sé quién ha sido, creo que ha sido Curro, ¿no?, el que ha dicho que un partido largo le va bien a la Almería. Pues sí. Yo creo que García Pimienta te ha hecho caso, porque la Almería está jugando a arriesgar cero, pero cero patatero, o sea, sale jugando a la mínima presión que recibe en la salida de balón, pase largo, no incorpora laterales, no incorpora a nadie, o sea, está muy cauteloso el equipo de García Pimienta, seguramente en esa idea que estabas tú, ¿no?, de un partido largo, de llegar a la segunda parte vivo en el encuentro y a partir de ahí ver, ¿no?
11: Sí, te expones poco, asumes pocos riesgos. El desgaste físico como consecuencia de la iniciativa del juego lo tiene el rival, y si consigues que permanezca tu portería cero hasta la segunda parte, pues tiene mucho ganar.
10: De todas formas, estoy viendo los banquillos de ambos equipos. El del Mallorca es espectacular, Alberto Moreno, Sergi Darder, Andó Prat, pero es que el del Almería, Nico Melamed, John Morcillo, Leo Batistao. Es decir, que el partido es muy largo, sí, sí. Y que los cambios pueden cambiar por completo el partido, ¿eh?
11: Sin duda.
7: Los dos tienen buena materia prima en el banquillo. Totalmente de acuerdo. Yo también lo he pensado antes cuando estaba repasando las alineaciones.
10: Digo, es que podrían ser titular muchos de ellos.
7: Se guardan cosas. Sí, claro. Sí, se guardan cositas, los dos entrenadores.
11: Es que parece que no, pero que es una cuestión baladí, pero la cuestión de consolidar lo de los cinco cambios ha permitido que muchos jugadores que si con los tres cambios no jugaran, no seguirían como con ese gran nivel en los equipos. Y como sabe que prácticamente ahora la mitad de los jugadores de campo con los cambios juegan, pues ha permitido menos cabreo por el jugador que se queda fuera de la lista de convocados. Y después, como terminan por jugar muchísimo, claro, obviamente te permite mantener ciertos jugadores con la vitola titular, que aunque no lo sean, pero terminan por participar en los partidos.
7: Totalmente de acuerdo. Creo que ha sido, de las normas estas que van cambiando del fútbol,
11: uno de los pocos aciertos, ¿no?
7: Casi todas son a peor, casi todas son a peor normalmente, pero esta ha sido claramente a favor. Además se hizo por la pandemia, eso por
11: proteger a los jugadores.
7: Una circunstancia excepcionada, no muy pensada, sino más bien para salvar una determinada situación de falta de ritmo competitivo de los futbolistas y tal. Y luego al final se ha quedado y ha sido un gran acierto, ¿eh? Que cayó un poco de, podemos decir, casi como de casualidad, ¿no?
11: Porque hay que decir, Jero, que dentro de la misma modalidad de fútbol, pero en fútbol 7, en fútbol base, en algunas territoriales los cambios son volantes. Sí, hay barra libre para cambiar, para que puedan participar todos los jugadores cuando no hay un ambiente competitivo, aunque sea fútbol federado.
7: Sí, categorías de fútbol formativo, digamos.
11: Eso es.
7: Lo interesante es que todos los jugadores jueguen, claro, que tengan minutos. El chavalín que va al partido y no juega ni un minuto no tiene ningún sentido.
10: No tiene sentido, claro.
7: Vale. Juega la pelota el Mallorca. Antonio Roca, que quería marcharse, ha cortado el balón defendiendo bien Mikel Vesga. La pelota que queda dividida.

0: tercio de campo, el último tercio, con opciones de golpeo de media larga distancia.
1: Saca Alex Sala la pelota, la cuelga directamente al área, no llegó a rematar nadie.
2: Pitó el falta.
1: Mallorca, por lo menos, sí, ha pitado falta.
2: Ha pitado falta en, dentro de área, si tengo algún empujón.
1: Buscaban, sí, ahí hay un empujón de Raíllo, sí. Hay un empujón de Raíllo.
2: Alex Muñoz.
0: Sí, buscaban zona intermedia, pero ha habido esa falta que bien comentáis. Es Alex Sala el que golpea casi todos los balones, sobre todo a la izquierda, porque a través de un golpe de un diestro viene muy cerrado y tenso el lanzamiento.
2: Metió, no recuerdo en qué jornada, pero metió un gol de falta muy bueno Alex Sala. La verdad que tiene un golpeo exquisito.
0: Y también ha tirado penalti este año, creo.
2: Bueno, falló, el otro día falló un penalti. De hecho, falló un penalti. Tiró y lo falló. El futbolista del Córdoba que salió al Lecce, a Italia. Allí prácticamente no jugó nada. Y esta temporada ha vuelto aquí a la Liga Española, bueno, sin ninguna duda.
1: ¡Cuidado la Almería! El remate ahora de Arribas. La pelota que se ha ido a la derecha de la portería de Arnau Tenas. La primera llegada, la primera, con algo de peligro.
2: La primera.
1: El equipo almeriense, es un rechazo en el área, le cae Arribas, el remate lo toca Chetauya, ¿eh? Y lo manda Chetauya a correr,
2: Miguel,
1: y va.
2: Miguel de la Fuente cae a banda derecha, saca centro. Sí. Y en ese semifallo, en el despeje, le cae a Rivas, que suele dominar ese tipo de golpeo.
1: Sí, sí. Y yo creo que iba bien tirada, ¿eh? Lo que pasa es que Chetauya ha cambiado la trayectoria del balón, la manda a córner, saca de esquina de Almería, el despeje ahora de la zaga balear, y el balón atrás, hacia la zona defensiva, para que Chirino lo deje para Andrés Fernández. Bueno, por lo menos ya podemos decir, ¿no?, que el Almería ha tardado 24 minutos, pero ha generado una ocasión de peligro.
2: Y es buena noticia de vez en cuando amenazar al rival, porque si no, sí, el rival te va creciendo en el partido y luego es muy difícil salir. Entonces, de vez en cuando, cada ciertos minutos, aunque la Almería esté en el partido y lo quiera hacer largo, de vez en cuando tienes que amenazar, por lo menos que ellos te respeten, digamos, y por lo menos que eso, que corran hacia detrás también, como en esta acción.
0: Finalizas, te sacudes un poco el dominio, como comentáis, del rival. Enseñas un poco los dientes y en este caso incluso puedes optar por una acción a balón parado que te dé esa diferencia que a través del juego elaborado no lo tienes hasta el momento.
1: Balón arriba, intenta jugar ahí, hay falta, la falta clara sobre Alex Muñoz, que se ha quedado tendido en el terreno de juego, y la primera cartulina amarilla del partido para Calatayud. Para el lateral derecho del Mallorca, llegó ahí un poquito pasado de frenada, se llevó por delante a Alex Muñoz y Calatayud saca la primera.
0: Lo ha hecho muy bien, ha metido justo antes, siguiendo el balón, ha dejado para que prácticamente le golpee por la propia inercia de la carrera, y Alex Muñoz, ya veterano en estas facetas, pues ha sacado casi de la manga la cartulina a Calatayud, que reclama que no ha sido, pero es una típica falta sin querer, pero que obviamente es cartulín.
1: Sí, que se lleva por delante al jugador del Almería. Va a poner Andrés Fernández la pelota en juego, 26 minutos de esta primera parte. Allá le va a pegar Andrés Fernández, saca balón largo, el esférico hacia territorio de el Mallorca, y un jugador que es Miguel de la Fuente.
0: Sí, el golpeo del portero siempre busca a Miguel, en este caso ha caído a su banda izquierda, derecha del Mallorca, para intentar ganar la disputa aérea. Pero parece que ha habido un contacto por parte de un jugador del Mallorca en el que en el salto del propio Alex Sala.
2: Sí. Y le mete el codo ahí en el costado izquierdo. Se queja a Miguel de la Fuente, ha pitado falta el colegiado, que da ahí demasiadas explicaciones, una falta y ya, pero le han rodeado a los futbolistas del Mallorca y al final vas perdiendo ahí segundos, una falta y ya, vamos, no hay más en la acción.
1: Ah, es una falta clara, se puede quejar Alex Sala todo lo que quiera, pero en el salto ahí le mete un poco el codazo, el jugador del Almería está en el aire y eso le impide jugar bien la pelota.
0: Tampoco es un jugador violento, Jero.
1: No. Para nada. Bueno, es que llevamos una amarilla y no sé, cuatro o cinco faltas como mucho en 27 minutos, O sea, el partido se está jugando con una deportividad normal, sin mayores problemas, no hay nadie caliente ni nada. Saca Rivas la pelota, balón al punto de penalti. El balón rechazado por la defensa mallorquinista. Ahora ha pitado, creo que falta en ataque, de Bonini. de Federico Bonini. La falta ahí en el área del Mallorca. Balón, por tanto, para el equipo balear. Saltó Bonini.

0: y se lleva ahí en el salto, se empuja también a Raillo, al jugador andaluz del Mallorca, y por lo tanto la falta y el balón es favorable al conjunto balear. 28 minutos de esta primera parte, 0-0. Fútbol espectacular, ocasiones de gol y tal, muchas no estamos viendo, las cosas como son. Juega la pelota Alexala para Liso, dejando hacia atrás el balón, insiste de nuevo Alexala por esa banda para Somahorro. El balón le va a caer de nuevo a Adrián Liso, el ex del Getafe, que juega allá tocando la pelota para Alexala. Intenta marcharse de Javi Muñoz, va a sacar el centro, sacó despejando Vesga con la cabeza, el balón que queda dividido, el remate de Morlanes desde muy lejos le salió tremendamente desviado, tanto que se ha ido a saque lateral de banda. Así que será saque favorable a la Unión Deportiva Almería. Consumimos ya 29 minutos de esta primera parte, 0-0 en el marcador. No sería mal resultado, el Almería viene de 3 victorias consecutivas. Sacar un punto aquí en un campo de un claro candidato al ascenso como es el Mallorca, no, de momento no es, creo que no le disgusta el plan de partido a García Pimienta. Cuidado que viene ahora Pablo Torre remata al palo. La acaba de pegar al palo, la ocasión ahora para Pablo Torre. Remató dentro del área, la pelota se ha estrellado en la madera, la ocasión más clara de lo que llevamos de partido. La acaba de tener el jugador del Mallorca.
1: Sí, Antonio Roca, que no puede. Sí. Parece que pide, sí, el
0: se
1: cambio.
0: Se acaba de lesionar a Antonio Roca, yo creo.
2: Está pidiendo el cambio.
0: Luego está haciendo un gesto
2: leñazo como muscular, que no puede. Sí, sí.
1: Qué talento tiene Pablo Torre, ¿eh? Recibe ahí en tres cuartos, sí. No se lo piensa y saca con zurda, que no es su pierna dominante. Ese disparo cruzado que pega en el palo, la mejor ocasión hasta el encuentro. Ha podido adelantarse ahí el Mallorca, que lo que comentaba Jero, yo creo que si el partido acaba en empate lo van a celebrar en Almería, porque en el campo del Mallorca creo que se van a llevar muy pocos puntos los rivales esta temporada. Es muy buen equipo, ha ganado los tres partidos que ha jugado en casa y además bien, los ha ganado bien. Entonces bueno, no sería mala esa del empate hoy ahí.
2: Hasta el momento pues sería el primer punto que se puede sacar. Y sí te digo que en la acción de Pablo Torre con esa bicicleta se crea el hueco para precisamente que pueda tener un disparo, a pesar de que hay un bosque de piernas, ese segundito que te hace falta para armar la piel. Y por cierto, creo que va a entrar por parte del Mallorca, está calentando un jugador, no sé si es Darder.
0: Ahora enseguida
2: estaba confirmo. Incrementando el calentamiento, la intensidad.
0: De momento Antonio
2: creo que
0: Roca
2: es Cerdá, ¿no?
0: Ahí.
2: Creo que es Cerdá.
1: El rubito es Josep Cerdá, que Cerdá juega de extremo, sí. Sería hombre por hombre, porque Antonio Roca juega de extremo en derecha y Cerdá también puede jugar ahí. Creo que es el que va a entrar.
0: Roca no puede ni pisar, ¿eh?
1: Se ha roto bien. Se ha jodido bien.
0: Se lo llevan ahí cogido de los hombres, se ha roto, pero muy bien. Mucho. Va sin apenas pisar y sí, va a salir Cerdá. Josep Cerdá va a ser el cambio por Antonio Roca.
1: Un extremo muy habilidoso, joven. Buena pinta, ¿eh? Buena pinta este futbolista. Que tiene su gran oportunidad ahí en el Mallorca, ha apostado por él.
2: Cerdá.
0: Pues primer cambio obligado en el. Primer cambio del partido. Obligado en el Mallorca por la lesión. De Antonio Roca.
2: Y una ventana de cambio.
0: Que ya está gastado. En el campo.
2: Jero, perdón.
0: Una ventana, efectivamente.
2: Y una ventana, sí, cambiada.
0: Sí. Eso tal vez le pueda hacer a Luis García. Si quiere retocar algo, no esperar a que comience la segunda parte, como suelen hacer los entrenadores, sino hacerlo al descanso. Porque si no gasta cambios al descanso, ya solo le quedarán dos posibilidades de hacer dos ventanas. Va a sacar Calatayud. De banda, la pierde Calatayud, la recupera Adrián Barba, el balón se va al costado, deja que salga la defensa del Almería, lo hizo Alex Muñoz, y el balón al costado para el conjunto mallorquinista, que es el que va a poner la pelota en juego. Balón arriba, despeja Mikel Vesga, la pelota corre a por ella en Barba, va a llegar ante Raillo. La saca Raillo, el esférico se pierde por línea lateral de banda. y va a ser saque para el Almería, finalmente. No, para el Mallorca.
2: Lo ha tocado
0: Calatayud en juego. Sí, ha tocado en barba, creo. Sacó Calatayud, toca Vezga con la cabeza, recuperando el balón arriba para Miguel de la Fuente. La pugna ahí con Chetauya, le iba agarrando el central del Mallorca, la falta de John Chetauya.
2: Pero previamente había un cabezazo a Miguel de la Fuente, por eso se quejaba.
0: Y también en barba, también ha recibido ahí un golpe. En barba con Calatayud. En el salto, cuidado con la Calatayud, que tiene una amarilla, ¿eh?
2: Está Jero.
0: Y ahí luego Chetauya agarra a Miguel de la Fuente.
2: Sí, no sé si te parece, estar recibiendo en barba muchísimos balones, pero todo en muchas dificultades, sin tener ninguna ventaja. Y ahí es prácticamente imposible que el jugador madrileño pueda asociarse, hacer esas conducciones, ese golpeo de larga distancia que tiene tan bueno. Como reciba el balón, primero con la oposición del marcador encima, de espalda, en
1: lejos,
2: la que,
1: del área,
2: lejos del área,
1: es más determinante.
2: Pero incluso no puede hacer ni ese primer toque de apoyo o de pared para progresar. Manu, así es muy difícil.
0: Vamos a ver ahora, de falta, ¿eh? La va a poner el propio en barba, ya la pone, va en directo, portería, el rechace, gol.
3: Qué bien, ahí está.
0: Gol, gol, gol.

equipo. Indani con el partido. La falta la sacó con fuerza. El Almería lo hace Adrián en barba. Arnaut Denas, que no es capaz de atrapar esa pelota, la despeja en falso hacia el centro, le dan la rodilla. Y Miguel de la Fuente, que está con la caña preparada para mandar el esférico al fondo de las mallas. Marca el Almería el primero.

0: 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Frutos Secos Reyes, como lo hacía el jerezano Kiko, con el arco incluido, marca el Almería el primero del partido. Bueno, pues esto se pone bien, ¿eh? Frente a un rival directo, el Mallorca. Se adelanta, además, gol de delantero. Estaba donde tenía que estar.
1: Voy a decir un detalle que para mí es fundamental en el gol y ha pasado desapercibido. La posición de fuera de juego pasivo que tiene un jugador de la Unión Deportiva de Almería, que hace que los defensas, obviamente, pues estén más adelantados y que el rechace le caiga a Miguel en el lado contrario, facilitándole precisamente que se anticipe al marcador y obtenga esa ventaja para poder rematar prácticamente sin oposición y haga en ese rechace pues Miguel de la Fuente el 1-0. Y hablábamos precisamente de una de las virtudes de Embarba, que era el golpeo a meter larga distancia, y lo ha demostrado ahora.
2: La eficacia de la Almería, que tanto hablamos de ella. Bueno, es un equipo que no necesita rematar mucho para hacer gol, simplemente con tres remates ya se ha adelantado, le das media ocasión y te hace gol. Y el Mallorca, sí es verdad que la había tenido antes en los pies de Pablo Torres, dio en el palo, y sin embargo la Almería, la primera que le ha caído ahí a Miguel de la Fuente, ha ido hacia adentro, se adelanta el conjunto indálico, un resultado que es muy bueno, muy bueno.
1: Y es un golpeo que no es fácil para portero, aunque vaya una posición centrada, porque bota, va con mucha potencia y sí, es muy difícil.
2: Desvía, la misma trayectoria se desvía.
1: No es fácil bloquear.
2: Difícil,
1: el comentario sí. Fácil sería echarle la culpa o la responsabilidad, en este caso a Arnau Tenas, pero no lo es.
2: No, ahí yo creo que los entrenadores
3: pero
2: de portero.
3: Pero ahí curro, hay que embolsarla, ¿eh?
2: Eso te iba a decir, Jero, que ahí lo que puedes hacer es despejarla.
3: De culete hacia atrás y embolsarla, y lo que ha hecho es. Se ha quedado muy rígido el balón, le dan las manos, los guantes, y de ahí a la rodilla. Y cuidado a la falta del Mallorca, el balón de Pablo Torre, ¡vaya parada!
2: ¡Vaya parada, ¿no?!
3: Que acaba de hacer Andrés Fernández. Sacó Pablo Torre la falta con muchísimo peligro.
0: Ha pegado a lo Cristiano, y supera la barrera perfectamente.
3: Sí. Un poquito de folla seca, ¿eh? Arriba, abajo. Subió y bajó y con algunos problemillas, sí, pero con
0: el
3: una...
0: En la le parecía más esquinada,
2: algo más rara.
0: La parada sí es rara, ¿eh?
1: Sí, el escorzo no es muy ortodoxo y no es tan... El golpe es algo centrado, no es tan como aparece en la primera
3: repetición. Pero va muy fuerte, ¿eh?
2: Por cierto...
3: Le pega un poco, tú lo has dicho, a lo Cristiano Ronaldo, así ese balón que sube, baja y muy fuerte. No era fácil para Andrés Fernández, que ha tenido que lanzarse ahí el hombre... A sacar esa pelota complicada.
2: Vio cartulina amarilla Javi Muñoz en la acción,
3: sí,
2: de la falta.
3: Javi Muñoz, sí.
2: Primera amarilla para el Almería.
3: Para el Almería. Para Javi Muñoz, que cometió esa falta que Pablo Torre apunta a estado de convertir en el empate 1. Afortunadamente se salvó al Almería. La buena parada de Andrés Fernández, y en la jugada anterior el palo ha evitado que Pablo Torre, que es el hombre que más peligro está llevando en el conjunto bermellón, marque para el Almería. Va precisamente Pablo Torre jugando. El balón hacia atrás, la toca para Raillo. Raillo para Saumajoro. Este busca la apertura para Liso. Liso que va a poner el centro. Cuidado esa bola que queda ahí dormida. Chumi se la dejó un poquito atrás. Acaba finalmente despejando y el balón insiste de nuevo para el Mallorca, que mete a todos arriba. Intentan cerrar a la Almería en su propio terreno de juego en los 6 minutos que quedan.
1: Muy importante.
3: Ahora mismo, para que lleguemos al descanso. Hay que llegar con este marcador,
1: sí,
3: al descanso.
1: Muy importante, porque aparte el contexto es perfecto para Unión Deportiva de Almería. Va por delante el marcador, desgaste físico cero, y lo obligas a, en este caso a tu rival, pues a llevar toda la iniciativa, a asumir riesgos. Y en la Unión Deportiva de Almería, pues mucho más fresco a nivel de piernas y prácticamente sin intervenir sus jugadores de calidad.
3: Juega Vesga. Ahora le hacen falta a Mikel Vesga, y el balón, la falta de Adrián Liso, y el balón es para la Unión Deportiva Almería. Caminamos ya hacia el 40 de la primera parte. Hay buenas noticias que llegan desde Somox para toda Andalucía y para Almería en particular, con este gol que ha marcado Miguel de la Fuente, poniendo por delante al conjunto de García Pimienta. Va a sacar desde atrás el Almería, pelota arriba hacia la zona de los delanteros. Era Miguel de la Fuente el que intentaba controlar, lucha por esa pelota ahí el Almería, la pugna de Javi Muñoz, y al final es que le estaban agarrando claramente a Javi Muñoz. Ha tardado un poco Pero ha pitado la falta cometida por Alex Sala.
2: No tenemos aquí a Peña para que nos dé el dato, pero mi sensación en estos primeros 40 minutos es que el árbitro para demasiado el juego. Interrumpe, se está pitando una serie de las que se llaman faltitas y no le da continuidad al juego. No sé si será la continuidad de Palencia en la competición, pero es la sensación que tengo. Está deparando demasiado el juego.
1: Y en algunas acciones llevaba ventaja el equipo que atacaba.
2: Sí.
3: Ahora estaba muy enfadado García Pimienta, no sé exactamente con quién, pero le hemos visto ahí en un plano de la televisión.
1: Sí, sí, inusual en él.
3: Sí, fue casi fuera de sí. Sí, sí, es un tío tranquilo y le hemos visto muy, muy, muy enfadado. Juega Andrés Fernández, la toca para Bonini. Bonini, el envío largo, va a llegar en barba por esa bola. Entre dos contrarios, finalmente el esférico se pierde fuera, saque lateral de banda para el Mallorca, la pone Calatayud.
1: Sí, ahí se equivoca Bonini, un riesgo innecesario. Muchas veces lanzas un despeje orientado y no pasa absolutamente nada.
3: Juega Chetauya con Raillo. La conduce Raillo, apertura para Adrián Liso. Juega Liso en cara a Chirino, viene por detrás intentando doblarle Pablo Torre. Reaccionó bien el lateral del Almería para echar la pelota fuera. Saque lateral de banda para el conjunto Bermellón. La lleva Raillo, la toca para Manu Morlanes, la pisa Morlanes, la deja para Chetauya. Chetauya tocando para Calatayud. Defiende el Almería, juega el Mallorca, el esférico para Saumajoro, apertura para Liso. Liso jugando con Pablo Torre. Pablo Torre se gira rápidamente, pero no quiso poner el balón al área. Ahora tiene un poco más de ventaja. El centro va para Liso. Liso que intentó encarar ahí, no pudo con Chirino. Va a sacar la pelota, despejando la zaga de la Almería. Ahora está encerradísimo atrás el equipo almeriense. Y el Mallorca intentando aprovechar los dos minutos y medio más el añadido que quedan a esta primera parte.
1: Pero Jero está cerrando muy bien líneas de pase por dentro, sí, lindo por tu, sí, de Almería, que prácticamente lo que le llegan es por fuera, lo estamos viendo, o los dos errores que ha tenido en fase de inicio con pérdidas en el primer tercio de campo.
3: Está el equipo solidario, ¿eh? Todos, sí, trabajando, todos defendiendo.
1: Muy bien.
2: Son 8 remates del Mallorca y solo 3 de la Almería. Y de los 3, uno es el de arriba, la primera ocasión que tiene. Luego los otros dos son los mismos, digamos,
1: del gol.
2: Porque el primer golpeo de Embarba, que rechaza el portero, y luego el gol de Miguel de la Fuente.
3: Cuidado Alex Sala que abre para Josep Cerdá. Cerdá intenta marcharse, la toca atrás para Morlanes. Este deja para que sea Saumajoro el que busca el disparo desde muy lejos. El balón a la derecha de la portería de Andrés Fernández. Se remata ahí de Saumajoro. Se fue directamente fuera y es balón favorable a la Unión Deportiva Almería. Estamos en el 43 y medio de la primera parte. 0-1 va ganando el equipo indálico, el equipo andaluz, en un campo difícil como es este estadio de Son Mox. Saca la pelota Chirino, balón hacia el centro del campo, la juega en barba. Intentaba llevársela Alex Muñoz. La ventaja ahora es para Cerdá. Le ha derribado y es falta sobre Josep Cerdá. Le ha sacado incluso la bota a Josep Cerdá en esa pelota. Le hemos visto muy poquito desde que ha entrado Cerdá, ¿eh?
1: Sí,
3: prácticamente no había conectado con la pelota hasta ahora mismo.
1: Ni él ni Morlanes prácticamente han entrado en juego. Y creo que es una buena noticia para la Unión Deportiva de Almería.
3: Juega Liso. Ataca el Mallorca, vamos a entrar, o hemos entrado ya de hecho en el último minuto de esta primera parte. La juega el Mallorca, la lleva Pablo Torre. Pablo Torre toca para Liso. Liso intentaba marcharse ahí, aguanta bien. Defendiendo ahí Kim Jung-jet, trabajando en defensa, se lleva la pelota y ahora el árbitro no va a pitar nada. Intenta Miguel de la Fuente llevarse esa pelota ante Chetauya, pero Raillo va a evitar que salga por línea lateral de banda. Y en 10 segundos vamos a conocer cuánto añaden, que no creo que vaya a ser mucho a esta primera parte, porque la verdad es que ha habido bastantes pocas interrupciones. El gol,
1: el cambio,
3: por el gol, el cambio, podrían ser dos, entre dos y tres, seguramente. Tres, mira, pues finalmente son 3 minutos el tiempo añadido. Juega ahí Calatayud. Calatayud de atrás para Chetauya. Chetauya con Raillo, círculo central, Raillo para Saumajoro. Jugando Saumajoro, la toca de nuevo para Raillo. Raillo para Pablo Torre, intenta marcharse Pablo Torre. El balón queda ahí dividido, lo ha recuperado bien Javi Muñoz para la Unión Deportiva Almería y juega ya con Chirino. Sale Chirino en velocidad, hay falta cometida por Alex Sala.
2: Está defendiendo bien el Almería,
3: que queda tendido.
2: Está defendiendo bien el equipo de García Pimienta, que solo ha concedido como ocasión clara la de Pablo Torre al palo, pero luego hay mucho acercamiento, hay mucho tiro lejano, bueno, algún centro lateral, pero la verdad que no ha propiciado así peligro claro para el Almería en defensa, que está, yo creo que está defendiendo bastante bien.
3: Balón para que saque la Unión Deportiva Almería. Hemos consumido ya el primer minuto de los tres de añadidos. Está doliendo Chirino ahí, de un golpe en la mano. Saca balón largo a la Almería, corre Miguel de la Fuente, ahora ha tenido que salir Arnau Tenas despejando el balón para Josep Cerdá, no puede controlarla y se va directamente fuera y será Alex Muñoz para la Almería el que ponga la pelota en juego, minuto y medio para el descanso. No parece que el Mallorca esté asediando mucho la portería de Andrés Fernández en este sprint de la primera parte, sprint final. Juega Chumi tocando para Chirino. Chirino atrás de nuevo para Chumi. Chumi va a jugar hacia la posición del portero para Andrés Fernández. Yo creo que hace bien el Almería ahora de marear ahí, mover la pelota, jugar a las cuatro esquinitas con el Mallorca.
1: Temporización.
3: Y aguantar para no perder el balón. Temporización, exactamente.
1: De la Almería. Es el único principio táctico que lo hay en ataque y en defensa.
3: Y hay falta finalmente sobre Arribas, cometida por Manu Morlanes, que además de hacer la falta se ha hecho un poco de daño.
2: Sí, porque ha pisado y se ha torcido, sí.
3: El tobillo, sí.
2: Al pisarle a Sergio Arribas se ha torcido, se ha visto claro en la repetición cómo se torcía el tobillo izquierdo Manu Morlanes. Ahí lo vamos a ver. Ahí, el momento que le pisa.
3: Sale trastabillado de la pugna ahí. Sí. Bueno, está haciendo el gesto del cambio, pero no creo que le vayan a cambiar porque quedan 30 segundos. Claro. Esperarán a ver el descanso, pero vamos, no puede ni pisar, Morlanes.
2: No,
3: pues podría
2: eso
3: ser
2: pinta
3: el segundo cambio
2: importante.
3: Obligado del Mallorca por lesión en la tarde de hoy.
1: Y no puedo hacerlo ahora porque sería ya desastroso gastar dos ventanas de cambio.
3: No lo va a hacer ni loco, aparte que esperarán un poco a ver en el descanso si Morlanes mejora o no. Ahora va a poner el balón en juego la Almería, ya se han cumplido los tres minutos, pero supongo que dejará el árbitro un pelín más por todo esto que se ha perdido ahí con la lesión de Morlanes. Juega Chirino, intenta encarar, la pelota la saca Adrián Liso despejando, el balón que se va al costado y ahora creo que sí, en efecto, ahora mismo pita el árbitro, se acaba la primera parte en Son Mox. Terminan los primeros 45 minutos, hay buenas noticias, va ganando la Almería con el gol de Miguel de la Fuente en el minuto 35, descanso en Mallorca, Mallorca 0, Almería 1.
4: Bueno, pues llegamos al descanso del partido, cumple la Almería, partido serio, con esos contratiempos también en forma de lesión que está teniendo el equipo bermellón, pero le está plantando cara. Hemos visto versiones muy malas como visitante de la Almería esta temporada. Recuerdo la de Sabadell, ¿no? Que nos dejó muy mal sabor, por ejemplo, ¿no? O la de Tenerife también, que tiró la primera parte, ¿no? Hoy hemos visto una Almería mucho más seria.
1: Dos derrotas con dos equipos que acaban de ascender.
4: Exacto.
1: A la Liga Hypermotion. Sí, lo mejor el resultado, sin duda. Una Unión Deportiva de Almería que ha cedido el dominio posicional de la posesión del terreno de juego al rival, al Mallorca, en el que, a pesar de haber cedido toda esa iniciativa, no ha sufrido mucho. Físicamente el equipo, al estar más protegido y haciendo un gran ejercicio de cerrar el espacio de líneas de pase por dentro, todo hay que decirlo, pero ha estado en ciertas fases del partido muy cómodo, y en un simple chispazo de una falta forzada, pues llega ese gol. Llega un gol en el que, una vez más, las acciones a balón parado es un factor diferencial para marcadores ajustados. Hablamos en la previa que todo lo que fuera alargar el partido le beneficiaría seguro al equipo de García Pimienta, con lo cual no puede haber mejor sabor de boca. Por poner algún pero, tres pérdidas en el primer tercio de campo por parte de la Unión Deportiva de Almería, que le ha generado alguna ocasión de peligro, y a veces la vulnerabilidad de los laterales que le cogen muy alto. Ya ha pasado menos el segundo tramo de la primera parte y a partir de ahí pues ha generado peligro, sobre todo en la izquierda, cuando Alex Muñoz estaba por encima de posición con respecto al central izquierdo.
2: Manu. Ha sido una primera parte muy seria a nivel defensivo del Almería, ha concedido muy poco y luego arriba es que es muy eficaz, es un equipo muy eficaz, con nada te hace gol, ha tenido prácticamente dos ocasiones y de las dos ocasiones se ha puesto 0-1 porque tiene muchísimo talento en último tercio, con Embarba, con Arribas, con Kim y con este caso con el punta, con Miguel de la Fuente, que está haciendo goles. Así que buen resultado y buena primera parte, muy buena primera parte. La verdad que me ha agradado bastante el equipo hoy de García Pimienta.
1: Con respecto a algunos datos del partido, llama la atención que la posesión ha sido al 50%, ambos equipos han tenido 12 minutos de posesión. Y con respecto al tema de lo que ha sufrido la Unión Deportiva de Almería, ha cerrado también por dentro, que prácticamente las acometidas del Mallorca han sido alguna jugada puntual y en centros laterales, 8 centros por parte del Mallorca, 5 por parte del equipo andaluz, y con respecto a los remates, pues 9 del Mallorca y 3 de la Unión Deportiva de Almería, 2 de los cuales han sido en la acción a balón parado.
4: Bueno, pues Jero, ahora estoy contigo para vivir la segunda parte. ¿Destacas a alguien? ¿Te quedas con alguien?
3: Bueno, yo en el Mallorca creo que se lo vamos a dar a Miguel de la Fuente por haber estado ahí atento y marcado el gol. Y en el Mallorca yo diría que el mejor, sin duda alguna, ha sido Pablo Torre.
4: Muy bien. Pues ahora estamos para vivir la segunda parte. Está ganando la Unión Deportiva Almería en Mallorca. Extraordinario marcador para el conjunto andaluz. Tenemos también fútbol, segunda parte, Liga F. En el Jesús Navas.
5: Minuto 50 de partido, no se mueve el marcador, 0-0 entre Sevilla Femenino y Eibar.
4: ¿Qué más destacas a esta hora de lo que hay en juego?
5: En primera división llegamos al descanso en
4: primera federación.
5: En primera federación llegamos al descanso en el grupo segundo, donde se está midiendo el Europa y el Rayo Majadahonda, también con empate a cero en el marcador. Y en tercera federación, en el grupo décimo, ha comenzado el partido entre la Real Balompédica Linense y el Conil, también sin goles. En el capítulo polideportivo tenemos jugando en la primera división de fútbol sala, Elegido Futsal, que está jugando en tierra gallega frente al Noia por tus apóstoles. Llevamos 18 minutos de la primera parte, lo que es lo mismo, quedan dos para llegar al descanso. Tampoco se mueve el marcador, empate a cero. Te voy a contar ahora una curiosidad, porque la Liga Prime ha hecho ya público el horario de la próxima jornada. Tenemos derbi andaluz en el Vistalegre, Córdoba Patrimonio de la Humanidad, Jaén Paraíso Interior, será el próximo sábado a la 1 de la tarde.
4: Sábado 1 de la tarde, se ven las caras en Vista Alegre, el equipo de Córdoba y el equipo de Jaén. Tenemos 3 representantes, también está elegido, como acabamos de comentar. Y ahí tenemos en imagen a el golfista andaluz, al malagueño Ángel Hidalgo, que está haciendo un grandísimo torneo en el Abierto de Francia, en ese campo nacional de Francia, donde, bueno, pues se ganó una Ryder, Europa ganó una Ryder. Y aún recuerdo a ese Molinari, pues disfrutando también y durmiendo con la copa. Bueno, está ganando Fitzpatrick, le saca 5 golpes al segundo, pero es que el segundo es Ángel Hidalgo. Tercero ya terminó, está Pavón, el francés, Reitan y Chacarra también. Eugenio López Chacarra está con menos 15, el líder está con menos 16. En el hoyo 17, encarando ya el hoyo 18, en la salida en el tee del 18, está Ángel Hidalgo y el propio Eugenio, porque están los dos españoles jugando juntos en la misma partida. ¿Cómo tenemos también la Laver Cup? Está jugando Zverev el décimo partido frente a Tim.
5: Isaka, para ganar el partido y que Europa se lleve la Laver Cup, era muy superior, lo estábamos contando, el tenista alemán al estadounidense. 7-6 ha ganado el primero en el tiebreak y ahora 5-3 saca Alexander Zverev para llevarse el partido y que Europa gane la Laver Cup.
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7: Es la sintonía de la NFL. Ha estado Pedro Sánchez ahí buscando y hasta que ha encontrado la sintonía adecuada, porque la NFL va a ser de nuevo protagonista en nuestro país. Ya lo fue en el Bernabéu la temporada pasada. Y como adelanto, nuestro Antonio Callejón lo tenemos en la ciudad deportiva del Real Betis Balompié, donde pues tenemos un acto de presentación también para Andalucía y como antesala de lo que se nos avecina. Antonio, ¿qué tal?
8: ¿Qué tal, Jesús? Buenas tardes. Sí, pues mira, estamos ahora mismo en la ciudad deportiva del Real Betis Balompié, en la zona donde habitualmente presentan a los nuevos fichajes del conjunto verde y blanco, en un evento muy bonito que está teniendo lugar durante toda la tarde con NFL España, porque como bien sabéis, ya la temporada pasada hubo un partido en el Estadio Santiago Bernabéu, el día 8 lo va a volver a ver, va a ser, si no me equivoco, el Atlanta Falcons contra Cincinnati Bengals, y están promocionando ese partido. Nos encontramos con Rafa de los Santos, que es el director de NFL España. Rafa, ¿qué tal? Muy buenas.
9: Hola, muy buenas, Antonio, ¿qué tal?
8: Pues encantado de recibiros y de que sigáis poquito a poco inculcando un poco más la cultura de la NFL en España. ¿Cómo creéis que está calando en los últimos años, sobre todo después del empujón, ¿no?, en el nuevo Bernabéu de la temporada pasada?
9: Bueno, yo creo que hay un antes y un después del primer partido, y ahora pues estamos muy contentos con seguir trayendo a la NFL España y dando la oportunidad a todos los aficionados de muchos sitios a que puedan vivir esta experiencia.
8: ¿Por qué habéis decidido venir aquí a Andalucía, a Sevilla y a la casa del Real Betis, con quien estáis colaborando en el día de hoy?
9: Bueno, pues venimos a Sevilla y Andalucía porque sabemos que tiene una larga tradición con fútbol americano. Aquí hay equipos tan importantes como los Linces o los Eagles, y queremos traer un poco esa experiencia de NFL para que todos los aficionados que hay aquí puedan disfrutarla en primera persona. Y lo hacemos con el Betis porque ellos también tienen la voluntad de llegar a nuevos públicos y ofrecer este tipo de experiencia a sus aficionados, y estamos muy agradecidos y muy contentos.
8: Además, me han contado que se va a dar cita luego para el partido, que empieza a las 7 de la tarde, que lo vamos a ver aquí en las pantallas gigantes. Va a venir hasta 250 aficionados, más o menos.
9: Sí, sí, es cierto, es el aforo completo. La verdad que lo pusimos a que la gente se pudiera suscribir, y en menos de una hora y media lo agotamos entero. Desde luego tenemos que pensar en un espacio un poquito más grande para la próxima.
8: No sé si con el paso de los años, bueno, lo del Bernabéu está muy chulo, pero aquí tenemos la Cartuja, tenemos el futuro nuevo Benito Villamarín, más adelante el nuevo Ramón Sánchez Pizjuán. ¿Podría albergar un estadio de Sevilla el día de mañana un partido de NFL?
9: Bueno, lo cierto es que nosotros en NFL estamos definiendo cuál es la estrategia internacional y cuál es la cadencia de partidos que tenemos tenemos que tener. Ahora mismo tenemos un contrato multianual con Madrid y los próximos partidos los vamos a jugar allí. Y quién sabe en el futuro, pues lo iremos viendo.
8: El soccer cada vez cala más en Estados Unidos, después sobre todo de este Mundial. ¿Cuánto está llegando sobre todo por aquí, por Andalucía? No sé si crees que hay afición. Cada vez la gente entiende un poquito más, y la gente es de un equipo, es de otro.
9: Bueno, poco a poco. Yo creo que aquí ya hay una base establecida que es bastante potente, que por supuesto tienen sus equipos y conocen perfectamente el juego. Y lo que tratamos de hacer es, con este tipo de experiencias, atraer un nuevo público, sobre todo después del primer partido del año pasado en el Bernabéu y con las cosas que estamos haciendo en el día a día.
8: Y aquí luego, a las 7, ¿qué partido es el que va a venir a ver la gente?
9: Pues tenemos un partido maravilloso que es entre los Kansas City Chiefs y los Miami Dolphins.
8: Uh-huh. Y además puede hacer la gente actividades aquí, ¿no? Porque veo que pueden lanzar con el balón. ¿Qué más cosas pueden hacer?
9: Esa es la parte más experiencial, no solamente ver un partido y disfrutarlo casi que en familia con todos los aficionados aquí, sino también poder practicar el deporte de alguna manera, tirando el balón, haciendo ejercicios de puntería y mostrando las capacidades que tienen los andaluces para tirar el balón.
8: Pues me voy a animar yo antes de que empiece el partido. Rafa, muchísimas gracias, toda la suerte y que volvamos a disfrutar de la NFL aquí en Sevilla y luego en el Bernabéu.
9: Gracias a ti, Antonio.
8: Bueno, Jesús, pues aquí estaba el director de NFL España contándonos un poco cómo va a ser la tarde aquí en la Ciudad Deportiva del Real Betis Balompié, donde la gente está ya disfrutando, va a empezar a llegar ya la gente para ver el partido y para esa actividad. Yo me quedo aquí lanzando unos balones, que la verdad que se me da mejor el balón redondo de la NBA que el de la NFL, no te voy a engañar.
7: Me alegro, Antonio. Buena tarde la que estás echando en la Ciudad Deportiva, por si fuera poco, ¿eh? Bueno, Villalba, la Lever Cup, al final, para Europa. Estamos viendo la celebración del equipo azul, que es el equipo europeo frente al resto del mundo.
10: Sí, ha ganado Alexander Zverev, como estábamos contando a Tien, y por tanto el equipo de Europa se lleva la Lever Cup por 13-5. Había muchísima superioridad del equipo europeo, que tiene en su fila pues Alexander Zverev, que actualmente es el número 2, Alcaraz el 3, el mejor tenista probablemente del año, que es Rafa Jodar, y la verdad que había muchísima superioridad entre un equipo y otro. Y este torneo, que recordemos, es de exhibición, aunque los tenistas se quejan mucho del calendario y que hay lesiones porque están todos los partidos muy apretados, bueno, pues sacan un huequito durante este paso del US Open a la gira asiática para encontrarse allí y, bueno, jugar este torneo por equipo. Te cuento una curiosidad, porque Carlos Alcaraz es más pesado que el cuñado de Rocky, y se están quejando sus propios compañeros que él da indicaciones y que muchas veces se pone pesado, y dos o tres veces le han dicho ya: Carlito, por favor, déjame jugar a mí.
7: Entiendo que Carlos Alcaraz ya no juega, ¿no?
10: No, ya no hay más partido, ya ha ganado.
7: Estaba, ahora le tocaba a Carlos Alcaraz frente a Alex de Miñón, y luego Rafa Jodar jugaba contra Taylor Fritz, solo si era necesario, pues no va a hacer falta, ¿no?
10: No hace falta, porque ya lo decíamos antes, con la victoria de Zverev ya suma 13 puntos en Europa, que es lo que está presupuestado que para ganar la Lever Cup, así que bueno, con esta victoria ya de Zverev, que cuenta 3 puntos, ya se ha llevado la Copa Europa, que se juega desde el 2017 y hasta ahora el resto del mundo ha ganado 3 y otra 5 con esta ha ganado Europa.
7: Bueno, pues se va a comenzar la segunda parte. Ha habido un cambio, ahí estamos viendo a otro de los clásicos. Bueno, un cambio no, me ha parecido ver varios cambios, ¿no? No sé, Jerónimo, está el Mallorca agitando el árbol, buscando soluciones para intentar cuanto menos empatar el partido.
11: Sí, que yo haya visto, solo hay un cambio. Entra Sergi Darder, se queda Morlanes, que con ese esguince ya adivinábamos en la primera parte que no saldría seguramente, así que ese es el cambio. Sí. Segundo en el Mallorca, los dos obligados por lesión. Primero fue Antonio Roca el que cayó, ahora es Manu Morlanes, así que dos de los centrocampistas han caído. Y Darder entra en esta segunda parte, sale ahora el Almería, y por lo que veo me parece que no hay jugadores nuevos, así que del Almería va a repetir el mismo 11 de la primera parte.
12: Yo le pediría a Jero, a la Almería, es verdad que ha hecho una primera parte muy completa, quizás me falta algo de que aparezcan más Arribas y Kim Jong-un por dentro, esa zona de tres cuartos, para que generen alguna situación más de finalización, por pedir algo, ¿eh? Porque ya te digo que ha sido una primera parte muy buena del equipo de García Pimienta.
11: Resultado es bueno, el juego en lo defensivo, en lo de control de partido es bueno, en lo ofensivo hemos visto muy poco a la Almería. prácticamente la única ocasión que ha tenido ha hecho el gol, ¿no? Y eso, bueno, pues también habla de tener acierto, pero en fin, que ahí en esa parcela siempre se podría mejorar algo. Bueno, pues arranca la segunda parte, comenzó los segundos 45 minutos en el estadio de Somox, ya rueda la pelota, la tiene la Unión Deportiva Almería, el esférico que se acaba marchando ahora por línea lateral de banda, la luchaba en barba, tocó en un jugador del Mallorca, en Calatayud, será saque lateral de banda para Almería, arrancó la segunda parte en Somox de este de momento. Mallorca 0, Almería 1.
7: Pues arrancó esa segunda parte el Almería buscando una importantísima victoria. Victoria de prestigio, ¿eh? Así que confiemos que sea capaz de mantener esta ventaja en Somox. Ahí está jugando el Mallorca, que recupera la pelota. Hay falta, indica el colegiado. Jerónimo.
11: Sí, hay falta. La luchaban ahí Chirino con Adrián Liso y al final acabó cometiendo falta el jugador de la Unión Deportiva Almería, así que el balón es favorable al conjunto bermellón. Estamos en el primer minuto de esta segunda parte con la entrada de Sergi Darder. A ver, no sé qué pensáis. Hombre, Darder aporta control de juego, buen pie, disparo, incluso gol, porque es un futbolista que le gusta llegar arriba, que tiene buen disparo, ¿no?
13: Sí, un jugador con mucha experiencia, con calidad en la distribución del juego, con último pase, con personalidad para pedirla, puede actuar como medio centro o como media punta, tiene esa capacidad de liderazgo por la experiencia que tiene tanto en el Español como en el propio Mallorca, y es un jugador que sin duda le va a permitir al Mallorca al menos tener más la posición que le permita progresar más y tener más en posiciones peligrosas esas opciones de último pase como vemos ahora.
11: Cuidado ahora, perdóname, el Mallorca, el centro al área, la llegada por banda derecha, la oportunidad ahora clara, el centro de Calatayud y no ha encontrado remate en esa línea de gol, se ha paseado por delante de la portería del Almería sin que nadie pudiera rematar esa buena llegada de Calatayud hasta línea de fondo. Salió fuerte ahora el Mallorca en este arranque de la segunda parte. El balón es precisamente para Sergi Darder, Darder con Pablo Torre, este de nuevo para Darder. Recibe Sergi Darder, amaga con poner el centro, lo va a ponerlo ahora, toca el balón en Arribas. La ventaja es para Andrés Fernández, que atrapa primero con el pecho y después con ambas manoplas el guardameta de la Almería para poner la pelota ya en juego. En este comienzo de la segunda parte, en el que la Almería debe saber nadar y guardar la ropa, pero tampoco, no sé qué opináis, no, no tampoco creo que pueda estar defendiendo toda la segunda parte.
12: No, no debería, no, porque atrás, el Mallorca te va a generar ahí en alguna, puede caer el empate, porque es un equipo con mucho talento de medio campo hacia adelante. Fíjate el cambio. Se va Morlane y ha entrado Sergi Ardé, dos futbolistas que pueden jugar en primera tranquilamente.
11: La luchaba ahí Miguel de la Fuente por esa pelota, estaba pidiendo falta.
13: Que lo era.
11: Que lo era, yo creo, sí.
13: En el inicio de la conducción, no ahora en este.
11: Con Raíllo,
13: bueno, y la otra de Raíllo.
11: Sí.
13: Le han hecho tres faltas
12: falta,
13: en una.
12: Era falta, sí.
11: Sí, sí. Venía ya tocado, las otras bueno, pero ya la de Raíllo, sin ningún interés en luchar la pelota, mete ahí el brazo y frena a Miguel de la Fuente. Ahora es otra vez Calatayud. No era Josep Cerdà el que intentó llegar ahí a línea de fondo. Taponó bien la defensa del Almería. Alex Muñoz evitó que el balón llegara al centro del área. Y es pelota para el equipo almeriense. Va a sacar de portería la Unión Deportiva Almería. Atrás el balón para Andrés Fernández. Le pega pelota hacia arriba. El balón al círculo central. La va a recuperar Saúma Joro para el Mallorca. Bien, ahora Kim Jung-jae sacando la pelota. El balón para Miguel de la Fuente. Puede ser en buena contra. También va Arribas. Van 3 contra 4. El balón para Arribas. Arribas se gira. Le puede golpear. Le pega fuera.
12: Muy clara.
11: La acaba de tener en una zona natural en la que se desenvuelve perfectamente el 11 de Almería. Qué bueno el robo de balón de Kim Jung-jae. La pelota al área para Arribas, que lo ha hecho genial. Se gira. Se va con ese gesto técnico del central y el disparo posterior le ha faltado que cogiera portería. Es el único error, porque todo lo había hecho arriba. Es extraordinario la jugada.
13: Sí, llegada por la banda derecha de la Unión Deportiva de Almería y es un buen zarpazo para quitarse ese dominio que estaba teniendo el Mallorca. que por cierto la primera vez que se proyecta por banda derecha le permitió llegar a Calatayud, y por lo tanto la noticia es buena. La noticia es buena porque todo lo que sea que entre en contacto con el balón arriba, el jugador franquicia, con el buen golpeo que tiene, la calidad, ojo con esta acción.
11: Cuidado que ahora viene Chirino, Chirino que se va, juega precisamente con Arribas, Arribas para Chirino, ha llegado ya a colocarse la defensa del Mallorca.
13: Muy bien.
11: Por todo el equipo bermeñón, lo hizo Sergi Darder, balón a saque lateral de banda.
13: Muy bien, porque vemos ya arriba multiplicándose por el campo, sobre todo cae en posición central y más a la derecha, se asocia, el golpeo que hemos visto antes, la ocasión de gol, creo que es muy positiva. Y por cierto, está calentando Arnau, el jugador de sí, la Unión Deportiva Almería.
14: Arnau Puigmal. Puigmal. Arnau Puigmal. Sí, un clásico de la Almería, ¿eh? Y Alberto Moreno, que está de vuelta.
11: Alberto Moreno también está, sí, sí.
13: Los jugadores que vuelven, vuelven del cómo no vienen de rendimiento regular, Jesús.
14: Como que no, ¿no?
13: El Leganés hay uno.
11: Cuidado, sí. Kim Jung-ye, la pelota para arriba, arriba en el punto de penalti, cae, no hay nada. Le sacaron limpiamente el balón, despeja la defensa del Mallorca. El balón lo va a recuperar Alex Sala. Jugando, hay un jugador del Almería que ha caído y el árbitro para el juego. Porque hay un jugador de la Almería, que es Alex Muñoz, que en esa lucha con Adrián Fuentes se ha llevado la peor parte. No sé si te ha pisado o es el tobillo o exactamente qué es lo que ha pasado, pero ahí en... A ver, ahí le pisa, ¿no? Parece que le pisa.
14: Eso parece que le pisa.
11: Adrián, sí. Fuentes. No sé si el tobillo o alguno de los dedos del pie, ¿no?
14: Entre la máscara y el pie.
11: Sí. Bueno, la cosa es que es balón para la Unión Deportiva Almería. Lo va a poner el equipo andaluz en juego.
14: Me recuerda a Álvaro Mogollo, y es cierto, cuando aquel partido del playoff que subió el Málaga Club de Fútbol, recuerdo que me llamó la atención cuando estaba la fiesta del Málaga, ya se habían retirado los jugadores del Almería y solamente quedó Puigmal en el centro del campo con las piernas recogidas.
13: Abatido.
14: Llorando, abatido y pensando la oportunidad perdida, ¿no? Dejó la Almería, se marchó al Mallorca. Pero es verdad que no me acordaba yo de aquella imagen, que me dejó a mí también muy, muy tocado, porque estaba el jugador abatido, ¿no? Después de haberse quedado a las puertas de un ascenso. Y era el contraste con los jugadores del Málaga, que celebraban en un córner con su afición pues ese ascenso que se había conseguido.
13: Jesús, siempre se ha hablado de la Unión Deportiva de Almería, al tener tantas nacionalidades, ese sentimiento de club, de pertenencia, no es el mismo que cuando son jugadores de la cantera o formados en el propio equipo.
11: Eso está claro. Aunque eso se ha ido, de alguna manera, en los últimos años, y en este en especial, un poco españolizando la Almería, ¿eh?
13: Yo entiendo además que con la globalización, ya con el efecto Bosman, incluso el Málaga es el equipo que con más jugadores de nacionalidad española tiene en primera. Se ha ido perdiendo, pero como tú dices, progresivamente ha ido nacionalizando el equipo.
11: Era una ONU, hace unos años era una ONU, y ahora mismo mira la alineación de hoy, ¿eh? La cantidad de jugadores españoles que hay.
13: Sí, sí.
11: Muchísimo, del centro del campo para arriba todos.
13: Y en la defensa dos.
11: Sí, sí. Y en la defensa, o sea, que 1, 2, 3, 4, 5, 6, 7, 8 jugadores españoles me salen a mí en la alineación hoy. Así que, bueno, 8 nacionales era algo que hace el Almería, hace unos años en el Almería era impensable. Totalmente impensable.
13: Así es.
11: Va a sacar de portería Arnau. La pone Arnau Tenas, deja el balón para John Chetauya. Jugando el Mallorca, que tampoco termina de meterle ritmo al partido, ¿eh? De irse arriba muy descarado. Yo creo que esa oportunidad que ha tenido Arribas en ese sentido le ha enseñado las orejitas al Mallorca de espérate, no nos vayan a meter el segundo. Y no se va con todo, ni mucho menos el equipo de Luis García. Balón arriba, lucha por esa pelota Adrián Fuentes. Va a recuperar el balón en Almería, lo hace Javi Muñoz. La toca Javi Muñoz para Adrián Embarba que lucha ahí en la línea lateral, haciendo casi ejercicios de frambulismo sobre la línea. Cortó ahora Calatayud y a ver para quién es el saque.
13: Jero, ha mejorado mucho. Perdona, ¿ha mejorado mucho la Unión Deportiva de Almería en ese último, en ese pase de seguridad para poder hacer la transición en el que ahora está, recibe el jugador con mayor comodidad, con mayor precisión, se tira el balón y le está permitiendo salir poco a poco con cierta claridad a la Unión Deportiva de Almería, más por banda que por dentro, pero eso le permite no sufrir tanto y no tener tanto que estar metido en tu campo a merced del equipo que tiene la posesión?
11: Cuidado, ahora va en barba, le pegó desde lejísimos intentando sorprender a Arnau Tenas. No le salió bien ese balón a Adrián en barba, que hoy le ha pegado mal, pero desde ahí le hemos visto hacer goles, ¿eh?
14: Bueno, y en el gol también.
11: De golpeo lejano, ¿eh?
12: Esa es su posición favorita, partir desde izquierda para meterse dentro y buscar el tiro, porque tiene un tiro muy, muy bueno, de los mejores de la categoría.
14: El año pasado hizo así tres o cuatro golazos,
12: ¿no? Varios goles así.
11: Sí, sí. Por eso os digo que le hemos visto hacer goles desde posiciones parecidas a esa que ha lanzado hoy. Juega Chetauya. Chetauya tocando el balón en el centro del campo para Adrián Fuentes. Busca la apertura para Josep Cerdá. A recuperar el Almería. Lo hizo Alex Muñoz. Juega para el otro Muñoz, para Javi. Buena contra ahora. El balón es para Rivas. La conduce. Allá lleva el balón en barba, lo deja para Rivas, que busca la apertura para Alex Muñoz, va a rematar, ¡fuera!
14: Uy, casi de rebote la marca ahí arriba.
11: ¡Dios mío! Casi la marca Rivas, tras el rechazo del portero se le vuelve a escapar Arnau Tenas, el remate, el despeje de esa pelota que remató perfectamente Miguel de la Fuente. Buena despeje de Arnau y le cae a Rivas
12: clarísima
11: para embocarla y no ha sido capaz de meterla.
12: Estaba en boca de gol, no se la esperaba. Rechaza Arnau Tenas y prácticamente le da la pelota a él. No es él el que golpea al balón, digamos.
14: Sí. Y a un metro y medio de la línea de gol.
12: Era muy clara, sí, la ha tenido el pues Almería.
11: Rivas en esta y en la anterior ha tenido el 0-2, ¿eh?
12: De hecho, Jero, muy claras. Creo que son los mejores minutos de la Almería en el partido.
14: Sí, sí. Sin duda. Y que ahora está pasando a ser dominador a través de la transición, pero es cierto que dominador.
12: No está sufriendo, sobre todo no está sufriendo, está muy cómodo en el campo. Es más, te diría que
11: te concede al...
12: No, te diría, Jero, que si pienso en cambio, veo que puede mover antes el Mallorca otra vez el banquillo que el Almería, porque el Almería ahora está bien.
14: Está para que no lo toque,
12: sí.
14: Y está controlando muchísimo, como digo, siempre cerrando líneas por dentro. Darder está inédito en estos 22 minutos que llevamos de partido. Ojo con esta acción más, balón parado.
11: Va a sacar a Alex Sola la falta. Allá la va a poner al punto de penalti. ¡El remate fuera! Vaya ocasión acaba de tener Adrián Fuentes ahí. El balón de Alex Sola era muy bueno. Y Fuentes ha fallado un gol claro, ¿eh?
12: Era muy clara también esta,
11: ¿eh? Todo para meter la cabeza y dirigir a portería.
14: El balón era un caramelo, pero yo creo que él no se espera que los dos defensores de la Unión Deportiva de Almería no despejen.
12: Le gana la espalda, no hay fuera de juego. Y bueno, lo tenía franco el remate. Sin embargo, como que le resbala el golpeo a él. No impacta bien con la
11: cabeza. Con decisión, con cualquier contacto de la cabeza bien dirigido, seguramente hubiera sido gol, porque ahí para Andrés Fernández a bocajarro era imposible. Se hubiera sido un paradón sacar una pelota así. Qué lástima, porque el Almería ha tenido dos ocasiones, ahora la acaba de tener el Mallorca. Balón al segundo palo, el centro de Adrián Liso se va directamente fuera. Será saque de portería para el conjunto almeriense.
15: Acaba de terminar el Abierto de Francia de golf. Ha ganado Fitzpatrick con menos 20. Segundo, el andaluz Ángel Hidalgo, el marbellí, con menos 17. Ha terminado muy bien. Tercero ha sido Pavón, que es francés, con menos 15. Con menos 15 también Eugenio López Chacarra, el madrileño. Así que muy buena la actuación del malagueño Ángel Hidalgo en la previa del Open de España, que se va a celebrar en Madrid, y donde veremos también a John Rahm, a ver cómo llega, a Sergio García, entre otros. Así que felicidades también para el golf andaluz. Y mientras tanto, Villalba, estamos también atentos al fútbol sala, donde tenemos al Ejido jugando la segunda parte en Noya.
10: Acaba de comenzar el segundo acto. Recordemos, resultado rarísimo para el fútbol sala. Empate a cero entre Noya y Elegido. El Sevilla femenino, que está jugando frente al Eibar, empata 0 en el minuto 79. En Primera Federación, grupo segundo, tenemos jugando a la Europa y al Rayo Majadahonda, con también empata 0 en el minuto 74. Y en el grupo décimo de Tercera Federación, le está ganando la Real Balompié Calinense 3-0 al Conil.
15: Un partido de la Liga ACB. Girona está venciendo 28-23 en el segundo cuarto a Lucas Murcia. A las 6 se juega el Valencia Basket Lleida y cierra la jornada a las 7 Unicaja, que juega en la cancha del Real Madrid. Así que partidazo también, del que también estaremos muy atentos con César Suárez. Ah, bueno, y no me quiero olvidar, lo que pasa es que no están pasando todavía cosas en el Mundial. Bueno, sí pasan cosas, pero todavía no destaca. Ese Mundial, creo que es en Quebec, ¿no? En Canadá.
16: En Canadá, Montreal, perdón.
15: En Montreal, sí. Bueno, pues con muchísimo público, sí, en las calles, y a ver qué tal, porque tenemos a Enric Mas, el flamante ganador de la Vuelta, y a Juan Ayuso como las grandes esperanzas del ciclismo español.
16: Sí, hoy termina el Mundial con la ronda élite de fondo en carretera y con el supercapitán Alejandro Valverde y con los dos máximos exponentes, como tú dices, Enric Mas y Juan Ayuso, y hasta el momento pues van en pelotón y sin riesgo, y obviamente pues manteniendo el equipo español muchas opciones para conseguir medalla, me atrevo a decir.
15: Bueno, pues 273 kilómetros y medio, con 3.803 metros de desnivel, se está celebrando este campeonato del mundo.
16: Es un recorrido, Jesús, clasicómano, ¿eh? Y habla muy bien para los ciclistas, no tanto Enric Mas, sino Juan Ayuso, con mejor final, no escaladores.
15: Ya. Pues confiemos que les
16: haga. Si hubiera estado Tadej, hubiera ganado Tadej, seguro.
15: Sí, pero bueno, ahora esta es la prueba de los terrenales. Sin Pogacar la cosa ha cambiado.
16: Renko es el favorito, Evenepoel. Sí.
15: Pues ahí está el cambio. Entra un viejo conocido de la afición de la Unión Deportiva Almería, Jerónimo.
11: Entra Arnau Puigmal, se marcha Adrián Liso. Ese es el cambio que mete el Mallorca. En el tercer cambio, ¿no?, del equipo balear. Los dos primeros han sido por las lesiones. Los cambios de Antonio Roca y Manu Morlanes. Ahora se va Adrián Liso y entra Arnau Puigmal. Solo ha gastado dos ventanas porque uno de los cambios, el de Darder por Morlanes, fue en el descanso. Así que al Mallorca le quedan todavía dos cambios y una ventana. El Almería, como no ha hecho sustituciones, pues lo tiene todo.
16: Tras este cambio se pone, entre comillas, Alex Sala un poco más escorado a la izquierda. Y Arnau pues ocupa el carril derecho.
11: Juega la pelota Raillo tocando el balón para Sauma Joro. Este moviendo para Pablo Torre. Pablo Torre quería dejar para Alex Sala. Le cae el balón a Sergi Darder. El centro no fue bueno. Despeja la zaga de la Almería, pero es Chetau ya el que controla. Y acaba cediendo hacia el portero Arnau Tenas, que fuera del área inicia el juego de nuevo para el conjunto mallorquín. Allá va el Mallorca, la va a poner al área, recibe el balón Cerdá dentro del área con Sauma Joro, cae Cerdá, no pasa

0: y hay varias amarillas, muchas interrupciones, no sé. Le da con la mano, es verdad, pero no lo hace queriendo. Se cae y le golpea sin querer. No sé si es que después le dice algo al árbitro.
1: Porque se va en barba y va a entrar Luna al terreno de juego.
0: Va a doblar el lateral.
1: Es el cambio. Va a doblar el lateral, sí.
0: El lateral derecho lo va a doblar. Y ahora Kim.
1: Nos parece un poco pronto.
2: Salvo que sea por alguna molestia física, una posición ahí en banda derecha la podría ocupar Leo Batistao, pero si entendemos que es por un carácter un poco más de control, algo más defensivo, sí puede ser acertado. Sí, no,
0: normalmente lo hacía Rubí y lo ha hecho también García Pimienta en el inicio de temporada. Cambia lateral por lateral normalmente, Luna por Chirino o viceversa. Pero en este caso entiendo que quiere buscar ese doble lateral y ahora Kim partirá desde izquierda con Arribas de media punta.
1: Bueno, yo no sé, me ha dejado un poco frío, ¿eh? Marcos Luna y Chirino ahí, dos.
2: Creo
1: que queda mucho, ¿eh? Estamos en el 64, o sea, no lo veo un cambio mal para 10 minutos, pero sí para media hora, ¿eh?
2: Y que ha podido ser, sí, creo que está por delante Chirino.
0: Chirino por delante, Marcos Luna de detrás. Lateral.
2: Sí, ha intercambiado posición.
1: Bueno, pero lo mismo me da lo mismo, ¿eh? O sea, al final son dos jugadores defensivos. Que a ver, que Chirino pues también atacará, pero no sé. Ha parecido un poco pronto, ¿eh? Para hacer este cambio, insisto, lo entendería quedando 10 minutos, un cuarto de hora, quedando todavía lo que nos queda, me parece un poco pronto. Cuidado ahí, ese balón, a punto ha estado Vesga de meter en un lío a Chumi. Reaccionó bien el central, consiguiendo dejar la pelota para Andrés Fernández. Saca el balón para Marcos Luna, Luna jugando para Chirino, recibe ahí Chirino, intenta marchar, se pone el balón arriba para Miguel Fernández, para Miguel de la Fuente, quiero decir. Juega el balón Vesga tocando para Kim Jung-jet, este atrás jugando de nuevo para Marcos Luna. Luna con Federico Bonini, justo en la divisoria de los dos terrenos de juego. Mueve la pelota para Vesga devuelve de nuevo para Bonini. Ahí el Mallorca le falta ese punto de presionar. Esférico para que lo lleve Kim Jung-jet. Busca la apertura al costado. El envío de Alex Muñoz no fue bueno. Quería devolver la pared a Kim Jung-jet. Ahora hay falta en la salida de balón del Mallorca. Están reclamando amarillo los jugadores del Mallorca por esa falta, pero de momento el árbitro lo deja en falta solo y es balón para el conjunto almeriense. Lo pone de arder en juego. Atrás dejando para John Chetauya. Chetauya con Raillo. Raillo conduce la pelota. Deja de nuevo para Antonio Chetauya. Y este moviendo el balón para Calatayud. Calatayud viene a recibir de arder. Juega otra vez con Calatayud. La pelota es para Raillo. Raillo que juega, cambia el balón hacia el otro costado para Josep Cerdá y atrás la pelota para Sau Majoro. Mueve ahora en un ataque largo el Mallorca, pero sin capacidad ninguna de hacerle peligro al Almería, ¿eh? Ha robado Vesga. Vesga toca para que juegue Chirino. Chirino con Arribas y este otra vez hacia atrás para Luna. Y Luna que va a dejar el balón para Andrés Fernández. La mueve, está saliendo sí. Muy bien el
0: muy tranquilo,
1: el Almería,
0: sí,
1: con
0: muy
1: la
0: tranquilo.
1: Pelota jugada, muy tranquilo.
0: La verdad que la presión del Mallorca, aun jugando en casa y yendo por debajo en el marcador, no está siendo alta y no. Fíjate la tranquilidad que tienen los centrales de la Almería, prácticamente no les saltan. Adrián Fuentes un poco, pero fíjate con la facilidad que sale el Almería.
1: Mallorca va tímido a la presión, ¿eh? Presiona pero un poco de cara a la galería, ¿eh? No va.
2: Va sin fe.
1: Con una idea muy clara, ¿eh? Va sin fe.
2: Sí, va sí. Sin fe después el equipo.
1: O con miedo, sin sí. Fe o con miedo de que le pillen atrás.
2: Parece que está muy. Con mucha confianza porque sabe que queda bastante tiempo para el partido y sin querer asumir riesgo, pero es cierto que jugando como local, con la responsabilidad y con el estatus que tiene de equipo aspirante para ascender, ya que recién descendido, yo creo que tiene que tener más ambición y se le pide más.
1: Sí, yo también. Me suena que la gente no esté enfadada, ¿eh?
2: Pero y me consta que Luis García es de los que están en los banquillos, muy, muy encima, pegándole el pellizquito al jugador, motivándolo continuamente.

0: dando indicaciones y no está llegando ese temperamento que tiene, esa energía a los jugadores.
1: Que viene a la de Arder, de tacón, e intentaba dejar para Sauma Joro, recupera Alex Sola jugando para el conjunto Bermellón. Sola con Chetauya. Chetauya va a dejar ahí en cortito para Calatayud. Calatayud tocando para que mueva Cerdá. La va a perder de nuevo el Mallorca y la vuelve a recuperar Almería. No le hace nada, nada, ni cosquillas el Mallorca a la Almería en esta segunda parte. Allá va Chirino jugando. Juega Chirino, deja atrás el balón para arriba. Sí, el Almería muy bien, muy bien, muy bien. Cuando ve que no tiene superioridad, que el pase no es claro, no arriesga, juega hacia atrás. Se trata de controlar el partido.
2: Ojalá esto termine así, pero el partido es un tostón absoluto, ¿eh?
0: Hombre, el partido a nivel táctico, Jesús,
2: es espectacular. Este es el partido estrella de la...
0: A nivel táctico es espectacular.
2: Hay mucho rigor, sí, así hasta el final y que gane el equipo de García Pimienta, pero para el espectador... Uf.
3: Sí, venimos de, venimos de un Valladolid-Córdoba, casi un partido más abierto, porque hay más errores a nivel defensivo, ha habido más goles. Y claro, este es un partido más cerrado, bueno, con todo muy, muy, muy analizado.
2: Venimos de Inglaterra-España, que aquello ya ves. Es el mismo deporte, ¿no, Jero? ¿Confirmamos?
1: Yo no estoy del todo seguro que es el mismo deporte. Porque vamos, lo de ayer fue un espectáculo futbolístico de primerísimo nivel. Y lo de hoy pues está siendo, hombre, evidentemente no vamos a intentar igualar un Inglaterra-España en Wembley con un Mallorca-Almería, pero lo cierto es que en ocasiones tienes razón, parece otro deporte.
2: Es que van a un ritmo, parece un partido de pretemporada, ¿eh?
0: Pero es que el ritmo canchino lo está imprimiendo el local que va perdiendo, que es el Mallorca, que es el favorito.
2: Sí, sí, exacto, ¿eh? Almería bien plantado, a la Almería le vale este ritmo fenomenal para seguir aguantando y a ver a la contra. Mira, hay gol.
4: Marca el Eibar.
2: Gol, Eibar femenino.
4: Gol del Eibar. Marca Mariana Seil para poner por delante al equipo de Ipurúa en el minuto 89. Duro paro para el Sevilla, que ve cómo se adelanta su rival en el último minuto del tiempo reglamentario. Por tanto, minuto 89, Sevilla 0, Eibar 1.
2: Se adelanta el conjunto armero en la recta final de partido, en el Jesús Navas. Está jugando el Sevilla Femenina, que no había comenzado nada mal este año la temporada, ¿eh? Bueno, le echo un vistazo de nuevo también al baloncesto en directo, a la espera de que arranque el partido de Unicaja. A las 7 de la tarde va a jugar frente al Real Madrid en esta primera jornada de la Liga ACB, y está ganando Luca Murcia por 1-32-33 en la cancha del Girona. Y recordemos también que hoy hemos tenido también en Madrid un partido de Primera Federación. La antigua Lep Oro, el Insola Caja 87, ha caído en la cancha del Movistar Estudiantes, 78-65. Ayer, derrota de Covirán Granada con público en el Palacio de los Deportes frente a Guipúzcoa, 76-82. Y victoria del Cajasol Coto Córdoba en casa, en el Vistalegre, frente al Caja Rural Zamora, 72-57. En fútbol sala está jugando Elegido, está jugando en Noya.
4: Y está empatando a cero, aunque se está complicando el partido al equipo almeriense, porque han expulsado por roja directa a Cristian Povea, con lo que tendrá que jugar dos minutos con un futbolista menos sobre el terreno de juego, y además se ponen con cinco faltas. Así que en el minuto 28 de juego, con un futbolista menos, encara estos dos minutos Elegido Futsal frente al Noya por tus apóstoles, y con empate a cero en el marcador.
2: Recordemos también que Europa se ha hecho con la Lever Cup, ha sido casi un paseo militar. No ha hecho falta ni tirar de Carritos Alcaraz ni de Rafa Jodar en los individuales, porque la victoria definitiva ha sido del alemán Zverev.
4: Reflejando lo que llevamos contando durante todo el fin de semana, Europa era muy superior al resto del mundo y lo han demostrado con el marcador 13-5. Recordemos que los puntos, conforme iban pasando los días, eran distintos, que los de hoy valían 3, los de ayer 2 y los del viernes valían un punto, pero bueno, aún así ha ganado la mayoría de los partidos Europa, que como digo, se ha llevado la Lever Cup, este torneo de exhibición que creó Roger Federer en el año 2017, por 13-5.
2: Tenemos partido de Liga de las Naciones, ha terminado en Lituania 1, Azerbaiyán 1, a las 6 de la tarde tenemos bastante actividad. Destaca el Serbia-Países Bajos de Xavi Hernández, a las 6 también tenemos un Austria-Kosovo, un Dinamarca-Gales, un Gibraltar-Andorra, curioso el partido, Y a las... se va a jugar finalmente, después de todo el lío que ha habido, se va a jugar el Israel-Irlanda a las 9 menos cuarto. Se había negado a jugar el portero de Irlanda, la Irlanda de Parrot, el delantero del Real Betis Balompié. Lo han votado los jugadores y al final han decidido jugar. Uy. También tenemos un Alemania-Grecia y por último un partidazo Noruega-Portugal. ¡Ojo que ha habido ocasión, Jerónimo!
1: Ocasión muy clara para el Mallorca, Alberto. Sergi Darder ha llegado al área. La jugada por banda derecha, llega Darder, se encuentra esa pelota ahí, remata bocajarro, menos mal que no le ha pegado muy bien y ha podido atrapar a Andrés Fernández, pero buena ocasión ahora del Mallorca, que se ha encontrado Darder con un balón inmejorable en el área.
0: Sí, iba a decir eso, es una posición en la que un jugador de su calidad y experiencia prácticamente... Es increíble que no haya hecho gol con un lanzamiento muy centrado. Parece que no le ha pegado de más bien, que no tenía referenciado bien la portería. Afortunadamente para los intereses de la Unión Deportiva Almería.
3: Y ha habido doble cambio en el Mallorca, ha entrado Alberto Moreno, hablábamos de él, porque el lateral zurdo Sumajoro pedía el cambio. Y ha habido un segundo cambio, ha entrado Buxa, que es un punta referencia grande. Es decir, va a acabar el Mallorca con los dos puntas, con Fuentes y con Buxa arriba, evidentemente quemando todo lo que tiene en busca del empate.
1: Adam Buxa. Y ha quitado a los dos laterales, ¿eh? Ha metido a Alberto Moreno, pero ha quitado a Calatayud y a Sumajoro.
3: Sí, ha dejado a Puigmal de lateral derecho, que eso ya el Almería también lo hacía en su día.
1: Pues así están las cosas. Arnau Puigmal de lateral derecho, Alberto Moreno de lateral izquierdo y mete a Buxa arriba, acompañando a Adrián Fuentes para intentar buscar un posible remate. Cuidado el córner que va a sacar el Mallorca. Allá le va a pegar balón al segundo palo. El remate ha sido precisamente Buxa, el gigantón, el que intentaba ello. Creo que ha habido corner. Falta. Corner, da sí. Otra vez córner. Sí. Sí, sí. Da otra vez córner ahí en la pugna.
0: Sí, que el Mallorca por acumulación le está empezando a generar problemas a la Unión Deportiva de Almería.
1: Sí, sí. Bueno, el Mallorca algo tiene que hacer. Llevaba ahí contemplativo demasiados minutos. Va a poner la pelota al primer palo. El balón se marcha directamente fuera. Será saque de portería para el Mallorca.
0: Muy bien, muy atento Miguel en esa corta al primer palo. Normalmente en una zona o una marca asignada a esa posición se suele poner al delantero, porque es un baluarte a nivel juego aéreo, no solo en el aspecto ofensivo, sino en el defensivo, y se anticipa muy bien al posible rematador que llegaba del Mallorca a primer palo, porque el balón venía muy bien, venía tenso con fuerza.
1: Acá arriba el balón buscando a Miguel de la Fuente, la pelota despejada, Chetauya y falta. No, dice el árbitro que siga el juego. El balón lo lleva Alberto Moreno. Lo juega Alberto Moreno, el futbolista del Sevilla, del Liverpool, entre otros muchos equipos. Juega la pelota Pablo Torre. Pisa ahí el balón con clase Pablo Torre. Se apoya en Alberto Moreno. Alberto Moreno que juega para Josep Cerdá. Cerdá de nuevo para Alberto Moreno, que va a sacar el centro, lo pone, nada, pero ahí muy fácil, el bote asumible para Andrés Fernández, atrapa al guardameta de la Almería. Nos vamos ya al 77, ¿eh?
0: Sí, sí.
1: Se está poco a poco consumiendo esta segunda parte y el Almería sigue consiguiendo una victoria que sería absolutamente de oro.
0: Hemos visto en el centro de Alberto Moreno, por cierto, que prepara doble cambio en la Unión Deportiva de Almería, que no necesita llegar a línea de fondo porque esa amenaza con los dos delanteros que igualan con los dos centrales de la Unión Deportiva de Almería, pues es lo que busca y iguala en esa dificultad para poder neutralizar un balón tras centro lateral con dos portentos ofensivos que tiene ahora mismo el Mallorca en la delantera.
3: Van a entrar. Sí,
1: han preparado
3: a
1: Alex Sola
3: y Melamed, ¿no?
1: Y a Nico Melamed, sí.
3: Sí, los dos cambios
1: que va a meter García Pimienta. Para ahora sí que yo creo que el equipo a lo mejor necesita gente fresca y piernas, ¿eh? Para jugar estos minutos finales. Allá corre Kim Jong-jet, juega para Rivas, viene Buxa a perseguirle. Se gira con qué clase Rivas, va sobrado. Y el balón ahora ahí va para Miguel Fernández. Ay. Para mí eso ha sido falta, tal vez. No la pita el árbitro, recupera un buen balón en Almería. Cuidado Kim Jong-jet, la mete para Miguel de la Fuente, pisa el remate. Córner, ha tocado Chetauya.
0: Pero yo creo
1: ese
0: que
1: el remate de Miguel de la Fuente de Chetauya.
0: Cuando le llega a Miguel, levanta la cabeza porque no había ningún jugador en posición de centro. Por eso conduce un poco más, ya se le pone a la izquierda y es neutralizado el remate.
2: Pues pena esa ocasión.
1: Está ahí rápido Cheteau ya a tirarse.
2: A ver si antes de...
1: Para cortar la pelota, qué pena, ¿eh?
2: Venga, contamos esa acción y ahora oímos un poquito de Iván Ania, ¿eh? Ania, a ver cómo analiza esa derrota en Valladolid. Enseguida también estaremos con los toros, que podréis seguir desde las 6 de la tarde en Radio Andalucía Información y en Canal Sur Televisión. Así que el Almería está ganando, que es la mejor noticia, Jerónimo, y ha habido ese cambio. Está Nico Melamed ya en el campo.
1: Sí, bajará Marcos Luna a lateral derecho. Se ha ido Chirino y entra también Alex Sola.
2: Bueno, los compañeros de Radio están desde las 5 y media con los toros, que no quiero que se me olvide eso, desde las 5 y media.
1: Cuidado con la Almería, era precisamente Alex Sola el que ha intentado rematar esa pelota. Dan un jugador del Mallorca, se pierde el esférico por línea lateral de banda. Será saque favorable al conjunto almeriense. Lo va a poner Sola, le estaba el árbitro echando ahí la cuenta. La saca Sola buscando la posición arriba ahí de Bonini. Pero el balón es para el Mallorca, lo recupera el equipo balear. La de juega Alberto Moreno para Arnau Tenas. Jugará desde atrás el Mallorca. Vamos a entrar en los 10 últimos minutos de partido.
2: Pues mira, vamos a aprovechar y vamos a oír a el técnico del Córdoba, Iván Ania, después de la dolorosa derrota hoy en Pucela. Frente al Real Valladolid, ha perdido 3-1 el conjunto blanquiverde.
5: Bueno, un partido en el que se nos puso de cara muy rápido con el gol en el minuto 4 en un córner que meten en propia puerta, y mientras estuvieron en el sistema 4-4-2 en rombo, teníamos claro ofensivamente cómo hacerles daño, pero no conseguimos hacer el daño como queríamos. Queríamos girar el juego, porque con tres en el medio, cuando le saltaban a nuestro lateral, que eran los hombres libres, teníamos una solución a su espalda. Si no, teníamos que girar el juego con el lateral contrario, y muy pocas veces lo fuimos capaces de girarlo. Cuando ellos jugaban directo sobre la tasa, nos generaron mucha segunda jugada, mucho problema. Cuando era segunda jugada de cara, más o menos la controlábamos. Cuando era segunda jugada de prolongación, nos generaron mucha duda, mucha incertidumbre, pero el partido lo teníamos más o menos controlado hasta el empate, en el que en una defensa de área no lo hacemos bien y nos empatan, y en la segunda parte pérdidas nos provocaron transiciones, y en transición hicimos un penalti, nos hicieron el segundo gol, y luego ya ellos cambian el sistema a ponerse con dos líneas de cuatro, mucho más difícil, mucho más gente por detrás de balón, y en el último tercio no tuvimos claridad, y de ahí que salgamos derrotados. Lo intentamos, hicimos cambios, intentamos conducir, intentamos centrar, intentamos encontrar dentro para finalizar, pero no fuimos capaces en todos esos disparos de hacer un gol que nos metiera en el partido, y al final te vas con una sensación de caer derrotado en un partido en el que creo que posiblemente era de los partidos más claros donde teníamos cómo atacar.
2: Bueno, pues este es Iván Ania, lo tenían claro, pero se vuelve de vacío el conjunto blanquiverde. Por cierto, que va a comenzar, es la final del Mundial Sub-20 femenino, España a por la imbatible Corea del Norte. Así que vamos a estar también muy atentos a este partido de fútbol femenino, final de la del Mundial Sub-20, con España como protagonista.
1: Hombre, es un partidazo,
2: Sí, sí. De hecho, podía seguir ahora también narrando, ¿no? Dijeron.
1: Sí, me quedo aquí dos horitas más, ¿no? Me engancho con el Mundial femenino. Bueno, contra Corea del Norte, que además, como un equipo como un poco sorprendente, ¿no? Para que juegue una final de un campeonato así.
0: Decía que no lleva marca comercial en la equipación, Jero, es curioso.
1: Claro, que es marca comercial. Espérate que ha sacado una roja, ¿eh? Ha sacado una roja un jugador del Mallorca. Quiero identificar quién es el jugador que acaba de expulsar.
3: Ha sido una entrada dura, pero me parece excesiva la roja.
1: No sé quién ha sido, Sala es el que está protestando más.
3: Aquí lo vamos a ver.
1: A ver ese balón. Ah, no, pues es Raillo.
3: Nada, hombre, es amarilla. Amarilla, una entrada dura de amarilla.
1: Eso no puede ser raja en la vida. La pregunta es si lo va a corregir o no el VAR, ¿eh?
0: Efectivamente, tú perfectamente lo acabas de decir.
3: La verdad que muy mal llevado el partido por el árbitro, ¿eh?
0: Y no va a entrar, ¿eh? Sí, sí. Y no va a entrar porque como sea...
1: No, porque hay contacto.
0: Sí, es interpretación y por lo tanto...
2: No beneficia en este caso, pero es verdad que...
0: Excesiva, sí, ¿eh? Sí. Me parece, ¿no?
2: No parece, yo creo que la ha interpretado mal, ¿no?
3: Una falta dura abajo.
1: La jugada va abajo. Día,
3: claro.
1: Hay disputa de balón, no puede ser roja con la vida,
2: ¿no?
1: Esto.
2: El otro día, ¿no? ¿Qué hacemos con Canguilí entonces?
1: Claro.
2: ¿No?
1: Bueno. O sea, si...
0: Que el propio CTA reconoció que era...
1: Raíllo, yo creo que el hombre está ahí en el césped siguiendo al árbitro como pensando, voy a hacer tiempo para que el VAR actúe, pero no sé yo si se va a quedar con las ganas.
0: Ah, pues mira, puede que haya revisión.
3: Sí, claro, sí, si hecho, es que no es roja.
2: De hecho, están revisándolo. Y ya lo va, como tenemos partido el fútbol sala, donde tenemos al equipo de Almería elegido.
4: Quedan 4 minutos para llegar al final. Cae 2-0 los goles de Charlie y Biel para el equipo gallego.
2: Y le tenemos al técnico David Aznar para dirigir a la selección española femenina en la final del Mundial Sub-20. Estamos contra Corea jugando primer minuto de juego. Y repiten, ahí están hablando con el árbitro diciendo...
1: Nah, el árbitro ha visto una plancha que no es, que va no con es. La plancha, pero no impacta con la plancha al jugador. No llega a tocar Raíllo, pero Raíllo está muy tranquilo, sabe que no le van a expulsar.
2: Eso te iba a decir, me sorprende que no haya enloquecido en la protesta, ¿eh?
1: No, porque yo creo que Raíllo está muy tranquilo. Pero, y le está diciendo al árbitro que ha tocado balón, pero no ha tocado balón. Y va al monitor, ¿eh?
3: Claro.
1: Va al monitor a verlo. Palencia, caballero, porque, hombre, que eso no puede ser roja en ningún momento de la vida. Es una jugada que, como mucho, amarilla.
3: Amarilla y
1: como mucho amarilla.
3: La verdad que no ha llevado bien el encuentro el árbitro. Lo veníamos comentando, muchas interrupciones, demasiadas amarillas para lo que estaba haciendo el partido y ahora ya con esta acción de que saca roja y tiene que intervenir el VAR para corregirle porque no es roja, es una entrada dura abajo, amarilla.
1: Bueno,
3: y...
1: el árbitro ha visto una plantilla ahí que no es.
3: No es.
1: A veces ves cosas que no son. Le va a quitar la... Mira, pero Raíllo se ha visto, hay un jugador experto, ¿eh? El tío estaba súper tranquilo, no ha abandonado el césped, se ha quedado al lado del árbitro diciendo, ya verás cómo te va a llamar.
2: Pregunto yo, ¿y es amarilla?
0: Sí, puede ser.
1: Bueno, eso, bueno. Yo creo que amarilla sí puede ser.
3: Sí, entrada
1: porque
3: fuerte,
1: no, yo creo que no llega a tocar el balón, ¿eh? Se tira abajo fuerte a buscar el balón, no llega y impacta sin darle con los tacos a Miguel de la Fuente. Y bueno, pues estrada errores, y amarilla hasta
2: son
1: ahí.
2: Son penalizados, ¿eh? Al árbitro, ¿eh? O sea,
1: claro, claro.
2: Por aquello de qué malo, ¿eh? El árbitro no quiere equivocarse porque esto puntúa en contra del árbitro.
0: Bueno,
2: ¿eh?
0: Y aparte va en todos los partidos, Jesús, como sabes, un oficial informador. Que es el que evalúa todo y cada una de las acciones in situ y después otra en vídeo.
2: Sí, sí, luego hay unos análisis durante la semana también, en fin, que...
1: Además, si eres el árbitro, en una jugada como esta, que es imposible que la haya visto muy clara porque no ha sido, saca amarilla. Y si es una entrada brutal, ya te corregirán. Pero hay más posibilidades de que te corrijan, menos posibilidades de que te corrijan a la baja que si la pitas al alza.
3: Acabado de ver. Acaba de haber otra acción idéntica. Era un fuera de juego. En vez de dejar jugar, que la tenía el Mallorca, ha pitado, ha interrumpido el ataque. Y el propio Dardel le pedía explicaciones al árbitro. Claro. Es prácticamente lo que está haciendo todo el partido.
1: Bueno, la se quedó sin campo Arnau Tenas. Estamos en el 87. Hay que ser inteligentes, ¿eh? Dormir el partido. Déjame, el Almería debe ser muy inteligente.
2: Déjame, Jerónimo, que recuerde porque a las 6 de la tarde estaba previsto que comenzase también en Canal Sur Radio la corrida de toros, que va a comenzar ya de hecho lo estamos contando en Radio Andalucía Información desde las 5:30 y en Canal Sur Televisión. Cuando termine el fútbol estaremos también con los toros, alternando una tarde pues de mucho entretenimiento y ojalá con la victoria de la Almería, Jero.
1: Pues sí, porque para eso quedan solo 2 minutitos, más lo que quiera añadir el árbitro, que yo creo que tendremos entre 4 y 5 de tiempo añadido. Así que más o menos de fútbol efectivo, unos 7 minutos para que termine este, de momento, Mallorca 0, Almería 1. 3 puntos de oro, lo que supondría la cuarta victoria consecutiva del equipo de García Pimienta, ¿eh? Que empezó con dudas la temporada, pero que ahora parece haber puesto la velocidad de crucero y esta es una victoria importante, ¿eh? En un campo difícil, frente a un rival recién descendido. Una plantilla que mantiene a muchos jugadores de la primera división y que no va a ser un campo fácil de ganar, ni mucho menos. Y además el Almería está ganando bien porque tampoco ha sufrido en exceso con el Mallorca, ¿eh? Incluso ha podido, en la segunda parte, arriba se ha tenido un par de goles claros. Diría yo que si contabilizamos las oportunidades del partido, ha tenido bastantes más el Almería que el Mallorca, ¿eh? Así que victoria justísima, si se acaba finalmente, esperemos que sí, produciendo para el equipo almeriense. Va a sacar Alberto Moreno de banda. Entramos casi ya en el último minuto del tiempo reglamentado. Despeja Marcos Luna la pelota, gana metros el conjunto del Mallorca. Alberto Moreno, que va a poner la pelota en juego, juega para Alex Sala. Este atrás para John Chetauya. Tiene Arnau Puigmal a la derecha, opta por jugar con Antonio Raillo. Raillo para Sergi Darder. Darder, que ve a Alberto Moreno, que va a sacar el centro, lo pone
2: bien,
1: al punto de penalti. Hay que sacar esa pelota, la saca bien la zaga de la Unión Deportiva Almería. Aguanta ahí Miguel de la Fuente. El balón le cae la pelota en el centro del campo a Javi Muñoz, que mete un buen balón arriba para que juegue Alex Sola. Tocando la pelota la Almería. Bien, ahora hay que dormirla ahí. La mueve bien el Almería. El esférico es para Marcos Luna. Luna, que va a meter pelota al costado. La bola ahí. Va a haber falta, creo. Buscaba ahí a Nico Melamed. Y no, Alex Sola. Y ha pitado falta del propio jugador del Almería. Vamos a conocer ahora mismo ya 6 minutos. Pues uno más de lo que habíamos dicho.
0: A tener oficio, a conceder pocas acciones a balón parado. A estar muy junto y a ser muy contundente en estos 6 minutos, pero
1: sí, no queda otra. Juega la pelota el conjunto del Mallorca. La lleva Cerdá. Cerdá con Chetauya. Chetauya para un extra almeriense como es Arnau Puigmal. ¡Ay, qué choque ahí! De Arnau Puigmal con Nico Melamed. Y el juez de línea estaba muy cerca. Nico Melamed dice que no hay falta, pero yo creo que sí que la hubo. Se desentendió completamente Nico Melamed de la pelota para frenar a su ex compañero la temporada pasada, Arnau Puigmal. Demasiado que no la sacaba amarilla, Melamed. Que no se queje mucho, pero eso sí, la falta ahora es peligrosa. La va a poner Alex Sala en juego para el conjunto del Mallorca. Pasa ya 1 minuto de los 6 de añadido. Quedan 5. Hay que defender con uñas y dientes esta pelota. Allá la pone Sala, el remate, Chetauya al palo. A la madera y el rechace final, se va fuera, lo despeja la zaga de la Almería. Será de nuevo córner. ¿Qué ocasión acaba de tener el Mallorca en el remate de Chetauya con Andrés Fernández ya batido, que se ha estrellado en la madera?
0: Bueno, componente en este caso de suerte, ha jugado a favor del equipo de García Pimienta.
1: Ahora sí que la suerte nos acaba de favorecer. Saca de esquina el Mallorca, saca, despeja ahora bien la zaga de la Almería. El balón le cae a Alberto Moreno. Juega atrás para Arnau. El portero mete pelota arriba, buscaba la posición de Buxa. El balón le cae de nuevo a Pablo Torre. Juega tocando para Nico Melamed. Melamed con Raillo. Raillo para Darder. Recibe Darder, quiere filtrarla al área. Ese es un balón fácil para que despeje la defensa. Y así lo hace la zaga del Almería, que ahora está sufriendo en este sprint final. Hay que aguantar los 4 minutos que quedan. Allí juega Alex Sala. Puede haber falta, el árbitro dice que no hay falta. Robado la pelota Alex Sola para el conjunto del Almería. Estaba muy solo, ha acabado perdiendo el balón y lo vuelve a recuperar el Mallorca. Lleva la pelota Arnau Puigmal. Juega Arnau. Toca el balón para Pablo Torre. Torre tocando para Alberto Moreno. Alberto Moreno la deja para Raillo. Raillo con su compañero de zaga, con Chetauya. Chetauya para Arnau.
0: Decía Jero que alguna queda, sí, alguna va a tener el Mallorca, sobre todo por la acumulación, por el juego directo, por centros laterales, porque prácticamente está con casi clara, 3 delanteros.
1: Sí. Cuidado que viene Alex Sala, están pidiendo mano. Cuidado el balón que queda dentro del área, muerto, taponado bien la zaga. El balón en el punto de penalti, lo saca Rivas. Lo saca Rivas, hay que ver esa jugada en la que Alex Sala estaba pidiendo penalti y se desentendió.
0: Y le hace llegar tarde.
1: Sí, le hace llegar tarde por pedir penalti cuando tenía una opción muy clara de marcar. Ya lo pedirás luego. A ver aquí. Nada, la mano la tiene el jugador de la Almería absolutamente pegada al cuerpo, así que no hay posibilidad de penalti alguno. Fíjate lo que es, ¿eh? Los jugadores a veces. Se queda un balón muerto, te pones a protestar un penalti que no es ni de casualidad y pierdes la opción de marcar el gol. O sea, es que tú sigues jugando y cuando pase la jugada, si hay VAR, ya podrás reclamar y ya lo mirará el VAR, ¿no? Pero en fin, luego hay que estar ahí con las pulsaciones a 200 por hora como la tienen ellos y entender las cosas que desde fuera son inentendibles. Amarilla ahora para Pablo Torre, el mejor jugador del Mallorca sin duda. Saca el esférico el Almería, ha quedado ahí Alex Sola tendido en el terreno de juego, doliéndose de un golpe en la cara, y el árbitro para el partido ante la desesperación del público y pide que entren las asistencias.
2: Pues aprovechamos, Villalba, recordemos que terminó el partido del Sevilla Féminas.
4: Derrota del equipo sevillista. Mariana Seil marcó el gol en el minuto 86 en la recta final del encuentro para el Eibar, que se lleva los tres puntos de la Ciudad Deportiva del Sevilla en el Estadio Jesús Navas. Así que final en la Liga F, Sevilla Femenino 0, Eibar 1.
2: A las 6 ha comenzado el Deportivo Abanca Español. Terminó también el partido de fútbol sala, donde estaba elegido jugando.
4: Pues estamos en el último segundo, en el minuto 39, gana 2-0 el Noya Portus Apóstoli al Ejido Futsal, así que
2: la primera derrota,
4: la primera derrota, sí, en la tercera jornada, así que a punto de terminar el partido, cae 2-0, aunque ya sabes que en fútbol sala en un minuto puede pasar muchas cosas.
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1: La pelota, cuidado esta falta y cartulina amarilla para Federico Bonini. La falta es buenísima para el Mallorca, muy, en el semicírculo del área, completamente perpendicular al marco de Andrés Fernández. Tiene Pablo Torre, Sergi Darder, grandes lanzadores de falta al Mallorca. Bueno, la falta es clara, Bonini ahí le mete el codo al jugador del Mallorca y la falta y la amarilla es clara. Así que nada, va a tener a balón parado la última. Decías que iba a tener una al Mallorca, ¿no?
0: Sí. Pues espero equivocarme.
3: Pablo Torre parece que va a lanzar. Pablo Torre.
2: Cuidado que sí. Aparte vimos el lanzamiento de aquella falta, que cayó el balón, como decíamos, a los Cristiano Ronaldo.
0: Y una decisión muy importante para el portero, porque al estar tan centrado tiene que optar por situar la barrera a un lado u otro. Las barreras abiertas ya no se ven.
1: A ver, Andrés Fernández.
0: En ello está ahora.
1: Coloca el muro defensivo. La barrera se coloca exactamente en el punto de penalti.
0: Y a su izquierda.
1: La pone a su izquierda. Sí, así que deja el perfil que es diestro de su derecha para tirarse.
3: Claro, claro, está justo la falta en medio del semicírculo. Ni hacia un lado ni hacia otro.
1: En la barrera, ¿eh? 1, 2, 3, 4, 5, 6 jugadores de la Almería. Pero más Nico Melamed, que queda en el suelo.
0: Eso es, tienes que poner el spray antes, la marca, no después. No, pero
3: está superadísimo, se ve que está
0: tienes
3: superado.
0: Tienes que poner la marca antes y evitas esa suspicacia que hay.
3: Los jugadores protestando, no pone de acuerdo a ninguno.
1: Cuidado que va Pablo Torre, le pega, toca en la barrera, córner.
2: Un poco cumplido.
1: Tocó,
2: ¿eh?,
1: en la barrera, se ha ido a saque de esquina. Yo creo que se ha precipitado un poco Pablo Torre. Fue pitar el árbitro y rápidamente buscó el disparo. No se lo pensó ni dos segundos.
0: No sube el portero.
1: Vamos a ver el saque de esquina. Allá va el saque de esquina. Cache Taulla, el árbitro para, porque hay un jugador del Mallorca atendido en el césped. Es la última del partido. Hay que defender con uñas y dientes este marcador que le da la cuarta victoria consecutiva al Almería en la Liga.
0: Esta acción va a permitir que el portero gane tiempo y no sé si irá a rematar. Ahora finalmente no ha ido.
1: No. No sube Arnau a rematar. El árbitro que dice que no quiere ni un empujón más, que quiere que haya un poquito de paz en el área. La falta que la va a sacar el conjunto mallorquín. Allá va la balón al punto de penalti. Despeja Bonini. La pelota le cae arriba. Le pega Arnau, que estaba cerrando muy cerca de la frontal del área. El balón para Darder. Saca la defensa de la Almería. Y esto se va a acabar. El balón se va fuera. Yo creo que se va a acabar. Que no va a haber tiempo para más. La ha tenido ahí en este sprint final el conjunto del Mallorca. Está esperando el árbitro por si le dicen desde el VAR que hubiera algo punible en esta última acción. Tranquilidad. Van los jugadores de Almería a protestarle, pero tranquilidad. Espera, está esperando claramente el protocolo del VAR. Y nada, se va a acabar el partido. Creo yo que se va a acabar el partido.
0: Estaba Arnau casi en la frontal del área, muy cerca.
1: Sí, sí, sí. Ha enganchado ese balón que lo tapona un propio Eso compañero es. Suyo y yo creo que iba bien a portería, ¿eh? Hubiera sido difícil. Sí. Y nada, se acaba el partido. Bien. Concluye el encuentro, ha ganado el Almería. Victoria para el equipo de García Pimienta. Mira, MVP del partido Andrés Fernández, el guardameta de la Unión Deportiva Almería. Termina el partido. Ganó el Almería con el gol de Miguel de la Fuente en el minuto 35 de la primera parte. Almería, o mejor dicho, Mallorca 0, Almería 1.
2: ¿Con quién te queda, Jero?
1: Mira, pues se lo voy a dar a Andrés Fernández. Voy a hacer caso a los que han votado el MVP. Uh-huh. Y se lo doy al portero del Almería en el Mallorca, Pablo Torre.
2: Pues los mejores para Jerónimo Alonso, que luego te oigo. Gracias, Jero, un abrazo.
1: Hasta esta noche, hasta
2: Tenemos
1: luego.
2: Tenemos última hora también, con Eduardo Gil, la última hora de la gran jugada. Bueno, importantísimo, el partido de la Almería, partido muy serio. Victoria trabajada, 0-1 y buen golpetazo encima de la mesa frente a un rival directo, Curro.
0: Sí, Jesús, una victoria de valor, de galones, una victoria estratégica ante un equipo que es uno de los máximos candidatos para ascender en su campo, que hasta el momento estaba imbatido y no había encajado goles, con lo cual todo favorable. Una Unión Deportiva de Almería que en la primera parte sufrió poco, en la segunda no es que haya sufrido en exceso, pero ha tenido cierto componente de fortuna, hay que decirlo, por la jugada de Arder que casi en boca de gol no atina, el lanzamiento al palo en la acción a balón para que hemos visto, pero sí quiero destacar el sacrificio defensivo del equipo García Pimienta, porque obviamente ha cerrado muy bien los espacios, sobre todo en la zona central, en la que por un lado Vesga con Jaime Muñoz en esa sala de máquina, en ese doble eje de pivotes, pues han manejado muy bien todo el posicionamiento y ha permitido muy poco que por ahí pudiera progresar los jugadores de calidad como Morlanes, Darder que salió a segunda parte, Pablo Torre, en definitiva los principales atributos ofensivos para progresar por dentro. Sí permitió algo por fuera, obviamente porque tiene cerrado el equipo y sufrió poco. Y también vuelvo a poner en valor también el gran trabajo de Andrés Fernández, que desde la portería, ese liderazgo que ejerce, transmite mucha seguridad al equipo y forma parte, yo creo que, de uno de los ejes clave para esa seguridad y esa portería cero del equipo de García Pimienta.
2: Manu.
3: Cuarta victoria consecutiva, vence en uno de los campos que seguramente sean de los más difíciles y de los que menos puntos se perderán durante la temporada. El Mallorca es un rival directo de la Almería. Ha sido un partido muy serio, ya no solo la victoria, sino la sensación de seguridad de la Almería, de equipo trabajado, de equipo hecho. Ha sufrido poco, ha concedido poco, incluso ha tenido alguna opción en la segunda parte de ampliar el marcador. La verdad que muy buen partido. Felicitar a García Pimienta por el planteamiento.
0: Cómo cambia todo, ¿eh?
3: Se pone, si había alguna
2: está
3: duda.
2: A uno del líder, que tercero. Es el Castellón. Lo que pasa es que el Castellón juega mañana.
3: Tiene que jugar
2: en Butarque frente al Leganés y está empatado con el Eibar, pero el Eibar juega a las 6:30 en Ipurúa frente a Las Palmas, que no va a ser fácil, pero buen partido ese también, ¿eh?
3: La verdad que el inicio parecía que había algunas dudas con esas dos derrotas fuera de casa consecutivas, pero a partir de ahí el equipo yo creo que ha mostrado mejoría, que poco a poco se le nota la mano de García Pimienta y esperemos que siga así en esa línea ascendente y que pelee el ascenso directo.
0: Con no mucha lucidez, desde la discreción, pero va creciendo poquito a poco,
3: sí,
0: el equipo.
3: Totalmente.
0: Indálico.
2: Por cierto, antes de terminar o de unirnos con los compañeros de Radio Andalucía Información, estamos en el primer toro. Los toros los podéis seguir en Canal Sur Televisión y por supuesto en Radio Andalucía Información. Ese carrusel taurino es la última corrida de la Feria de San Miguel que estamos contando en la Radio Televisión Pública de Andalucía. Quería preguntarte también muy rápido, porque ayer tuviste un asunto muy, muy interesante también para nosotros.
0: Sí, Jesús, ayer celebramos en Sevilla una jornada conjunta del Comité de Entrenadores y de la Escuela de Entrenadores, liderados por Pedro Curtido y Antonio Muñoz Canela, en el que impartimos el curso UEFA Coach Education, que es el formador de formadores para más de 60 profesores que habían llegado a toda Andalucía, que son los que impartimos los cursos de UEFA durante la temporada aquí en la Escuela Territorial Andaluza. Profesores de máximo nivel, encabezados por David Gutiérrez, el director general de la Escuela Nacional, Antonio Castaño, y profesores como Luis Mario Milla Albendi, compañeros todos, Jesús Vázquez, Jaime Manzano, Rafael Fernández Pichardo, Maribel, Márquez, un nivelazo de profesorado, Antonio García, que también es seleccionador de porteros de la selección española, un buen nivel para, sobre todo, poner en común aspectos metodológicos, de contenidos y obtener esa certificación de UEFA.
2: Muy bien, te acompaño esta noche en Gol a Gol. Gracias.
0: Nos vemos, gracias.
2: Gracias. Curro Ramos, que ha sido junto con Manu Núñez los comentaristas. Hoy Manu además ha hecho doblete porque también ha estado con nosotros con el Valladolid. Villalba, ¿qué nos dejamos antes de irnos con Radio Andalucía Información?
4: Muy rápidamente, en el grupo segundo de Primera Federación acaba de arrancar el duelo andaluz entre el Antequera y el Real Jaén. 4 minutos de juego, 0-0. El Europa consiguió ganarle 1-0 al Rayo Majadahonda. En el grupo cuarto de Segunda Federación ha comenzado el Salen Puente Genil Marbella y finalmente cayó el Ejido Futsal 2-0 frente al Noia Portus Apóstoli.
2: Bueno, pues eso es lo más destacado. Conectamos con Radio Andalucía, luego volverá también Eduardo Gil y os daremos un repaso de todo lo que esté ocurriendo, sin olvidarnos del Unicaja de Málaga, que juega a las 7, lo hace en la cancha del Real Madrid. Tenemos baloncesto en directo a esta hora. El Girona le gana 39, perdón, pierde 39-45 con el UCAM Murcia y están empatados en el primer cuarto el Valencia Basket y el Lleida. Y en el Mundial Sub-20 femenino, que se celebra en Polonia, en esa final España está empatando a 0 con Corea del Norte. Son las 6:22. Nos vamos a Radio Andalucía Información y a esa feria de San Miguel desde la Plaza de Toros de Sevilla. En la Maestranza se encuentra Juan Ramón Romero y todo su equipo.
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5: Pero esa venía abajo igual que la arrollada, exactamente igual. Sí. Y es que bueno, vamos a saludar a los a la familia de Canal Sur Radio. Nos incorporamos también a la sintonía de Canal Sur Radio. Estamos en Radio Andalucía Información, en la Real Maestranza de Caballería de Sevilla, terminando la primera faena de esta última corrida de San Miguel, donde Morante de la Puebla nos ha regalado un par de series de derechazos extraordinarias. Ahora levanta la espada para apuntar al morrillo a la hora de entrar a matar en la suerte natural. Le echa la muleta para adelante, mete el brazo y con habilidad deja
6: mucha habilidad.
5: Una estocada.
6: Estocada un poquito contraria. Traserita contraria, pero bueno, yo creo que va a ser suficiente.
5: Y bueno, contarle a los oyentes de Canal Sur Radio que estamos, como decíamos, en la última corrida de la Feria de San Miguel, y donde el cartel formado por Morante de la Puebla, por Daniel Luque y Borja Jiménez, están lidiando una corrida salmantina de García Grande. Hay cartel de no hay billetes, no cabe un alfiler y la expectación máxima. Morante ha estado en las dos primeras series con ese proverbial genio de enganchar los muletazos en círculo alrededor de la cintura. Se echó el toro este primero de la tarde y va a recibir una ovación Morante. El toro se vino abajo durante la faena, se paró demasiado, sobre todo cuando Morante cogió la muleta con la mano izquierda. El toro no quiso seguir los engaños y ya la emoción que se había suscitado en las dos primeras series con la derecha vinieron un poquito abajo y ahí terminó abajo.
6: Una pena porque todos preveíamos que iba a haber faena grande.
5: Y bueno, pues también para los oyentes de Canal Sur Radio, queremos contarle que en el previo de la corrida, cuando se ha incorporado nuestro compañero Jesús Bayor, junto con Ángel Cervantes, el maestro Tomás Campuzano, José Carlos Martínez Sousa y nuestros realizadores técnicos Rafa Jiménez y José Manuel Zapico, pues nos ha adelantado una noticia que preocupa. No ha dicho nada a la pregunta de si va a torear el año próximo, pero ha dejado una duda manifiesta, Jesús.
7: Así es, Juan Ramón. Recordamos que ha sido en la previa, en la puerta del Hotel Colón, cuando el maestro salía, saludaba a todos los aficionados, se ha fotografiado con todo el que se lo ha pedido, y en ese momento que hemos podido tener unas breves declaraciones con el matador, con el maestro,
5: eran para
7: la televisión, para Canal Sur Televisión.
5: Eso es.
7: Y en ese momento le he preguntado, ahora que la temporada va llegando a su fin, que aún le quedan grandes compromisos, como son las dos tardes en Zaragoza, el 12 de octubre en Madrid, si él confía que podrá estar con los aficionados, que toreará la próxima temporada, y la respuesta ha sido: no lo sé. Así que, bueno, confiemos en que sea fruto del desgaste de la temporada, del cansancio, y que con ánimo y descanso podamos tenerlo muchas temporadas más con todos nosotros.
5: Ahí está, recibiendo una gran ovación Morante de la Puebla, montera en mano, dice que para el siguiente, hace un gesto tirando la montera, el próximo va a ser, y la fuerte ovación para Morante de la Puebla en el primer toro. Y el paso doble que está sonando, Ángel, es muy bonito y que siempre acompaña a las mulillas cuando salen a recoger al toro.
0: Y que se llamaba ya Rumores, del maestro Pascual Marquina.
5: Clarines de la Maestranza anuncian la salida del segundo toro, primero del lote de Daniel Luque. La cuadrilla de areneros que terminan su trabajo de alisar el ruedo, se van por el burladero del tendido 7, y el último de los areneros, el que lleva el escobón, será el que avise a Hermes Cortés, el torilero, para que abra la puerta de toriles. Entre tanto, vamos a oír los datos de la ganadería de García Grande, que es la que se hace protagonista aquí y que va a soltar al segundo toro de la tarde. Ganadería salmantina, toros de García Grande.
8: Ganadería García Grande, propiedad Justo José Hernández Escolar, divisa blanca y roja, señal de oreja, horquilla en la derecha y hoja de higuera en la izquierda. Los toros se crían en la finca García Grande, en Alcaraz, Salamanca. Antigüedad, 29 de junio de 1986. Procedencia actual, Juan Pedro Domecq Solís.
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5: Ahí sale el segundo toro. Pelo negro. Toro
6: bueno también, ¿eh?
5: Y alto y bien armado.
6: Sí, con y el delantero, con las puntitas para adelante, muy astifino. Y muy astifino de mazorca.
5: De mazorca.
6: Pero vamos. Es muy fino el toro, no es vasto, ¿eh?
5: Vamos a ver los datos de este toro que llega al burladero del 4.
8: Segundo toro de la tarde con el número 5, de nombre Pastelero, de capa negro, con un peso de 496 kilos. Nacido en noviembre del 2021, de la ganadería de García Grande, para el maestro Daniel Luque.
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5: Ahí está ya Daniel Luque, de lila y bordado en blanco, con una cordobina. Ah, cuando viene el toro como para embestir al rosa del capote, invierte el brazo de fuera, le da la parte amarilla y el toro embiste así, cruza los brazos. ¡Qué bonita la cordobina! Con el pitón derecho, el cuerpo vertical, y solamente mueve el brazo para que el toro pase. Está con la espalda a la puerta de arrastre.
6: Ahí
5: galopa el toro por el pitón izquierdo. El toro muy engañado, se para, aguanta. Ha sido una tafallera. Muy suave. El toro está como engallado, con la cara alta.
6: Sí, el toro
5: como desafiando, ¿no?
6: Desafiante.
5: Ahí viene por el pitón izquierdo, lo pasa en línea recta, capote por delante, prueba por el lado derecho. Ahí oímos los sonidos que se generan en el ruedo, la respiración del toro. Galopa el toro por el pitón izquierdo, se va detrás del vuelo, vuelve el toro y embiste por el pitón derecho. Ahora la primera Verónica. Llevándolo muy torreado, echa el capote por delante.
6: Buena.
5: Lo lleva con la mano de fuera, muy lento. Ahora por el pitón izquierdo. La ha pasado muy cerca ahí. Vamos. Por el pitón izquierdo. Trolante a la Verónica por el derecho. Vuelve el toro. Y ahí. Echando el capote abajo. Sintiendo con el pecho para afuera.
6: Y ganando.
5: Pulseando. Y la media Verónica.
6: ¡Qué bueno!
5: Un saludo. ¡Qué saludo!
6: ¡Tío!
5: Muy pulseado.
6: 7-8 Verónica con medio capote nada más, ¿eh? Toreando con la mano de fuera y llevándolo muy planchado y dejándoselo pasar muy cerca.
0: La media
6: ha sido extraordinaria, de frente.
5: Muy bien. Ahí está el toro esperando que salgan los caballos en el burladero del 4. Ahí escuchamos los sonidos que están hablando entre los. Ahí lo oímos. Cuando ya aparece el picador en el ruedo.
7: Pues es José Manuel García, el Patilla, el que llega con una chaquetilla azul y oro.
8: Y monta el caballo Capitán, un caballo castaño con 12 años y 520 kilos.
5: Mira. Ahí está el toro rematando en el burladero del 4. La respiración del animal. En el centro está... Como respira el toro, de agitado. Ahí galopa el toro hacia el capote de Luque por el pitón derecho. Ha pasado ahí. Está en el centro del ruedo Luque. El toro se vino desde las tablas. Toro que va galopando ahora. Muy bien, lo ha llevado enganchado por el lado izquierdo. Lo está llevando... Está llevándolo hasta la segunda raya de picar.
6: Como lo deja abierto, ahí va a ser...
5: Se va a ir de largo, ¿eh?
6: Se va a ir de largo, sí.
5: Sí. Vamos a ver, lo está dejando muy largo de momento. ¡Míralo! Lo va a dejar largo. Ahí, con una tijerilla.
6: Ahora una mano.
5: Ahí ve el toro al peto, ahí va el peto. Pega un testarazo en la parte delantera del peto. Ahora echa la cara arriba y con el pitón izquierdo llega a la punta del pitón a la montura del caballo.
6: No quiere darle. El caballo
5: va a la pelea.
0: No lo ha picado casi.
5: Se va suelto.
6: No, Luque no quiere que le pegue.
5: No, tampoco, pero él tampoco se ha empleado.
6: No se ha empleado nada.
5: El toro no ha dicho no quiero embestir aquí.
6: El toro está con la cara muy harta. Yo creo que necesita un puyacito.
5: Pero desde que salió. Sí, pero sí, un puyazo delantero, en el morrillo.
6: Un puyacito en delanterito, exacto.
5: Para que baje la cabeza.
6: Claro.
5: El toro ha salido así, Es su postura natural. Vamos a ver, está dirigiendo Daniel Luque al toro hasta la segunda raya de picar, que es la frontera donde debe dejar al animal en suerte delante del peto. En el segundo puyazo reglamentario que reciben los toros en plaza de primera. Vamos a ver.
0: ¿Le ha rajado el capote? A ver,
5: no. Ahí lo deja. Caballo para adelante, el caballo capitán, que el patilla impulsa para adelante, monta la vara. El toro con la cara arriba.
6: Violento.
5: Ahí puntea al peto.
6: No quiere pelear.
5: Se va. Y pide el cambio, también Luque.
6: Y además, a la salida de cada capotazo se queda un poquito suelto, con la cara muy harta. Sí, es verdad que el toro, para mi gusto, es cortito de cuello.
5: Sí, con muy corto de cuello.
6: Cortito de cuello, por eso es no...
5: Tira para arriba.
6: Exactamente. Y pasa embistiendo a la misma altura siempre.
5: Parece que va a hacer el quite.
6: Sí.
5: Ahí va. Es una tafallera. Invierte el capote en la parte amarilla, arriba los brazos. Ahora ha sido una cordobina que es por abajo.
6: Redondo.
5: Otra cordobina por el pitón izquierdo. Ahí se la echa, lo lleva muy toreado por el lado derecho, invirtiendo el capote siempre con el lado amarillo y cruzando los brazos para dirigir al toro. Se la echa por el lado amarillo, le da la espalda, a ver qué va a hacer.
6: Redondo,
5: le da la espalda, un circular. Hay un circular con el capote, completa el circular. Ahora el capote para adelante, cuidado, el toro se ha parado mucho. Y la media Verónica, por el pitón derecho. No le ha ayudado nada al toro.
6: Nada. Ha pasado ahí sin entrega. Allá para acá, pero no... Yo creo que se ha venido ya muy abajo.
0: Ahí va Borja Jiménez a hacer
6: su correspondiente quite.
5: Claro, es que al siguiente matador le corresponde hacer un quite con el capote, un quite de lucimiento. Está el toro en los medios, Borja de rosa y ahora el vestido de torear. Se separa del toro, dando sitio, distancia, corriendo para atrás. Coge el capote muy cortito. Chicuelina, muy bien, por el lado derecho. Vamos a ver. Ahora se pone de frente, echa el capote al lado izquierdo, lo enrosca el cuerpo, gira en la segunda chicuelina. Ahora se vuelve a cruzar, echa el capote al lado derecho, la tercera chicuelina y remata con media Verónica atrás de la cadera. Ha sido casi un circular, el toro ha circulado alrededor de la cintura de Borja Jiménez.
6: Que yo creo que casi la ha llegado a dar con la pala del pitón
5: en la espalda.
6: Porque se la ha enroscado tanto en la media que...
0: Bueno, pues se queda con el toro Juan Contreras, con ese vestido azul, zafata y azabache. Se va a encargar de la lidia de este segundo Garci Grande de la tarde.
5: Está
0: el toro
5: en
0: los mismos medios, efectivamente.
5: Y hay que cerrarlo
0: un poquitín, porque ya va Antonio Manuel Punta, con ese terno gris perla y azabache, a colocarse en el terreno correspondiente. Ahí lo está cerrando, efectivamente, Contreras. Creo que siempre lleva ahí la carita al final.
6: Muy alta. Siempre saca con la cara por encima las clavinas.
5: Sí.
0: Ahí está la voz de punta.
5: En los medios.
6: Sí, distancia. Y
5: el parteo por el lado derecho. El toro que galopa con fuerte. Clavó las dos banderillas arriba.
0: Se lo veo bien porque iba con todo el toro.
5: Lo que puede tener es movilidad.
0: Sí.
5: Fíjate.
6: Es así.
0: Jesús Arruga.
5: Pero no me gusta la colocación de la cara en la vestida, en los trastos.
6: De momento no es claro.
5: No es claro. Eso es.
6: Cuando
5: y sus intenciones tampoco son claras.
6: Exactamente.
5: Ahora humillado más en el lance que le ha pegado por el lado izquierdo.
6: Contreras ahora le ha bajado la mano y ha ido mejor todo.
5: Ahí va el tercero de la cuadrilla.
0: Sus arrugas. Chido Nazareno y Azabache.
5: Banderillas vestidas con la bandera andaluza. Cuarteo por el lado izquierdo.
6: Qué buen par.
5: Pues ha acertado también con una banderilla en el hueco
0: de banderilla,
5: del,
0: ¿verdad?
5: El hueco del puyazo. Sí.
6: Sí, porque esa se ha quedado.
5: Esa va a ser difícil quitarla.
6: Casi, sí. Casi una cuarta, ¿eh?
0: Sí. Vamos a ver.
5: A ver, pero el toro sigue con la movilidad, ¿eh?
0: Sí, sí.
5: Ya la ha soltado.
0: Ya la ha soltado. Sí. Ahí va a punto. Ahí va a punto hablándole.
5: La voz del torero, desde los medios. Cuartea, junta mano, clavó. Muy bien, las banderillas arriba. Cambio de tercio.
6: Cuidado, cuidado que se va.
5: Pero está muy suelto.
6: Está muy suelto, exactamente eso, eso es.
5: Está corretón por la plaza.
6: Sí, no acaba el toro de
5: centrarse.
6: De centrarse en el terreno que quiere embestir.
5: No, el cambio de tercio ha sido potente, ¿eh?
6: Y sí, lo tenemos aquí
5: muy cerquita. Pide permiso Daniel Luque al presidente, a Pepe Luque Teruel. Va a brindar al toro. Se va caminando hacia los medios el torero. Vamos a oír los datos profesionales de Daniel Rufo Luque.
9: Daniel Rufo Luque, Daniel Luque, nacido en Gerena, Sevilla, el 21 de noviembre del año 1989. Tomó la alternativa en Nimes, Francia, el 24 de mayo del año 2007, actuando como padrino el Juli y como testigo Sebastián Castella con toros de El Pilar.
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5: En la Feria de San Miguel de Sevilla, en directo, desde la Real Maestranza de Caballería de Sevilla. Y Daniel Luque, que va montando la muleta en la mano derecha, pincha la espada de ayuda para hacer terso el engaño. Le va a echar un poquito de agua al vuelo de la muleta para que se impregne en albero, pese más y el viento no la maneje. Ay, el toro ahí inquieto.
0: Ha,
5: en el
0: ha sido una gota de agua, nunca. Estoy no visto.
6: Bueno, puede ser que sea también un poco
5: más psicológico.
0: Sí,
5: ahí galopa el toro por el pitón derecho. No. Saca la muleta.
0: Tranquilo, Luque.
5: Por alto, vuelve por el pitón izquierdo. Trincherazo y pasito para adelante del torero. Viene por el lado derecho, otro muletazo por alto, pasito para lento, para adelante, llega a la primera raya de picar el torero. Toro embiste en paralelo a las tablas, se coloca como para un pase de pecho, camina hacia el toro con la muleta delante del muslo derecho. Ahí lo pasa en línea recta, flexiona rodilla derecha, otro muletazo, templando la embestida, terminando por arriba. Llega a la segunda raya, son muletazos en los que intenta enseñar el camino.
0: Sí, alargarle la embestida.
5: Flexiona la rodilla izquierda. La muleta la adelanta hasta el hocico, va a mover el engaño, el toque para llevarlo en línea recta. Otra vez flexionando la rodilla, segundo muletazo, muy lento, lentísimo el tercero.

0: muy mala.
1: Pegando hachazos, cabezazos. Y...
0: sin entrega.
1: Sin entrega, sí.
0: Sin empujar. Lo ha sacado un poquito muy bien, eso es.
1: Sí, hace muy bien. Hace muy bien en el Luque.
0: Lo saca a la zona del tercio, que es la zona que hay entre la raya de picar segunda y el centro del ruedo, esa zona media. Lo lleva en línea recta, quita la muleta, le enseña el perfil izquierdo al cuerpo. Se cruza para que el toro, cuando saque la muleta, vea con el ojo izquierdo mejor el engaño y se abra del cuerpo del torero. Ahí toca suave. Bien, lo lleva en línea recta. Le liga el segundo derechazo, muy despacito. Vuelve el toro. El tercero, componiendo muy bien la figura. Cuarto derechazo que termina por arriba. Se echa la muleta a la izquierda. Quita el engaño. Se lo pone en la cara al toro. Y el toro entra con muy soso,
2: sí, sin un poquito transmisión. Sí.
0: Toca para el de pecho, pase de pecho con no la izquierda. Nada, no es que nada, no dice nada en la embestida. Pero no dice nada porque embiste por compromiso de que es bravo. Sí, pero claro. No porque tiene raza.
1: No, no, no tiene la raza esa de... Ni repite, ni transmite.
3: Y eso que Daniel le está consintiendo mucho. Le está dejando que llegue a la muleta. No le obliga, no lo somete. Pero no da más el animal.
0: Vuelve con la mano derecha. Ahí el toque en el hocico. Conduce la embestida ya. Llevándolo más largo a través de la cadera. El segundo derechazo. El toque fuerte. El movimiento de la muleta es brusco para que el toro embista. Se ha acercado mucho a la textura del toro. El muslo izquierdo del torero. Muy cerquita. Derechazo por alto. Vuelve el toro. Toca como para un pase de pecho. Allá va. Pase de pecho. Se queda muy cerca de los pitones. No mueve las zapatillas, son los brazos los que dirigen al toro, se la echa a la izquierda, y le pegó el natural, y se va metiendo en la cara del toro.
2: Sí, está reduciendo los terrenos.
0: Lo que se llama un arrimón.
2: Exacto.
0: Pegarse muy cerca de la textura del toro, al cuerpo. El toque con la izquierda, natural, el toro se va aburriendo de embestir, totalmente. Según el muletazo, el trazo del muletazo, se va aburriendo y termina con la cara alta. Solo se cruza, se la pone con la izquierda. La muleta, toca en el hocico. La segunda raya de picar, frente al burladero de matadores. Zona de sombra y el toque, el toro rehúsa embestir, ahora se va detrás del engaño. El público se impacienta,
1: claro,
0: en la tardanza de embestir del toro, en la falta de casta, de transmisión. Se cruza de nuevo Daniel Luque, otra vez se la pone. Toca fuerte. Ese natural tuvo prestancia, elegancia en la posición estética del cuerpo. Otra vez los toques al pitón contrario. Se va cruzando. Otra vez le echa la muleta. Conduce al toro. Termina por alto. Monta la muleta a la derecha. Un pase precioso de la firma. Cambia de mano de la derecha a la izquierda. Y le liga el
2: pase. Lo ha puesto el todo, Lo ha puesto todo. Y va a insistir.
0: Sí.
1: Y mira que Luque lo que está es mimando las embestidas, cuidándolo.
0: Que si le hubiera pegado un toque brusco, maestro, sí, ya no embestía.
2: Claro.
1: Y además tiene que darle el toque fuerte y son 3-4 veces para que repita, para que invista. Y no le repite, no.
0: Se coloca con la muleta en la derecha, por el pitón izquierdo. Es un pase de pecho para quedarse en el sitio y ligarle el derechazo sin mover los pies. Ahí le baja el engaño, intenta ya buscar la estética del cuerpo, quebrar la cintura, le ha pegado 3 derechazos, el cuarto muy enroscado, bueno, con la muleta por abajo arrastrándola por el albero. Ese ha sido muy buen muletazo,
1: Sí.
0: Está muy cerquita de las puntas del pitón del toro. Otro toque, cambia por la espalda, a la zurda. Vamos toros para adelante y el pase de pecho arrastrando el vuelo de la muleta por el lomo del toro.
1: Esta ha sido la mejor tanda. Ha sido porque ha sido un poquito más ligada, él le ha provocado más al toro, le ha pegado un pasito hacia adelante.
0: Pues, mira, está cambiando la espada de ayuda por la de verdad.
2: Decía que iba a seguir, pero yo creo que se ha desengañado también a última hora. Y ha preferido.
1: Sí, va a esperar, o sea, él va a intentar sacarle algún muletazo
2: más.
1: Aunque
2: sea a dos manos.
0: Sí.
1: No va a hacerse pesado, porque.
0: No, va a entrar a matar. Va a entrar a matar, maestro.
1: Sí.
0: Me ha parecido ver que.
1: Sí, yo creo que sí, porque es que no hay más.
0: No hay más. Se va a poner por el lado izquierdo, a ver qué hace. Ayudándose con la espada de verdad, lo pasa por el pitón. Sí, va a buscar la igualada. Sí. Está buscando que el toro junte las manos, abra espacio entre la escápula y la columna.
1: La suerte
0: ahí,
1: natural.
0: Ahí, lía la muleta en el estaquillador, que es el palillo que soporta el engaño. Que no se mueva nadie. Sí. Suerte natural. El toro va hacia afuera, hacia el centro del ruedo, en el cruce con el torero. Y el torero

0: Va hacia las tablas. Mira el morrillo, colocado, muleta atrás, la adelanta la pezuña, ataca. Bien. ¡Oh! Estocada entera, una estocada entera.
1: Ah, un puñetazo.
2: Se ha escuchado, ¿eh?
1: Sí.
0: Con mucha fuerza.
1: Contundente.
0: Y esto va a tener un efecto importante.
2: Yo creo que está el toro está la espada detrás de donde termina el morrillo, ni se ve.
0: No se ve porque está completamente enterrado.
1: Hasta los gavilanes.
2: Totalmente.
0: Señor, los gavilanes que son los topes la cruz de la espada. Toro se cierra hasta el burladero de matadores. Bueno, va el toro cerrándose, entra punta por el pitón izquierdo, el banderillero, el subalterno de Luque, mueven al toro a este segundo de la tarde, de nombre Pastelero, de pelo negro, 496 kilos, nacido en noviembre del año 21 y marcado con el número 05, el número 5. Un toro que no ha dado ningún juego,
2: no,
0: la verdad.
2: Nada.
0: Un toro que no ha transmitido ninguna emoción.
1: Una tanda y tiró la toalla.
0: Total, absolutamente. Mira, ahora se está resistiendo a echarse.
2: Echarse, sí.
0: Y moviendo el toro.
2: La espada está un pelín tendida. Por eso no ha hecho el efecto que esperábamos.
0: De tal manera que recoge el verduguillo Daniel Luque.
2: Sí, para no alargar esto más.
0: Está un pelín tendida, sí. Pero el toro está pensando en echarse, ¿eh, maestro? Necesita su tiempo. Pero va a utilizar el verduguillo. Ahí apunta entre la línea imaginaria que el torero
2: hace. La primera.
0: Muy bien. La línea imaginaria entre las dos orejas del toro.
2: Claro, que lleva siempre hay como una arruguita, ¿eh?, entre oreja a oreja, de un lado a otro. Pues en medio, encima de esa arruga, es donde hay que pegarle el cachetazo fuerte con contundencia, lo que ha hecho Luque ahora mismo.
0: Bueno, pues vamos a escuchar un consejito publicitario e inmediatamente vamos al callejón con José Carlos Martínez Sousa.
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0: Eso es sinónimo de salud.
2: Exactamente.
0: Arranca el paso doble, salen las mulas. José Carlos, adelante.
6: Verdadero artista en el centro del ruedo y también tenemos artistas en la grada. Si os digo María Rosa García García, lo mismo no os dice nada, pero si os digo la niña Pastori, pues seguro que sí. Muy buenas tardes.
7: Buenas tardes.
6: La verdad que es todo un placer verla aquí en la Plaza de Toros.
7: Bueno, pues la verdad que es un gusto estar aquí en la Maestranza.
6: ¿Qué lugar más con más artisteo puede haber de este mundo?
7: Bueno, yo creo que en cualquier lugar, ¿no? Yo pienso que hay muchos sitios donde uno no se lo espera y surge, ¿no?, el arte, y donde puede surgir la magia en cualquier lugar, ¿no?
6: Bueno, estamos en el templo del toreo, como le llaman muchos toreros. La verdad que aquí hay más transmisión, por eso te lo he preguntado, hay más transmisión y por eso se puede crear mejor.
7: Bueno, más difícil también, ¿no? Yo creo que es complicado, pero hombre, desde luego estar en Sevilla y estar en la Maestranza, yo además he estado hace poquito, no toreando evidentemente, pero bueno, haciendo lo que más me gusta hacer, y la verdad que venir siempre a Sevilla es muy bonito.
6: ¿En qué estás ahora implicada?
7: Bueno, en donde estoy implicada siempre, en cantar y en dar lo mejor de mí a mi público y a la gente que me quiere y que me sigue, ¿no? Estamos de gira. Si yo no estoy de gira, estoy grabando un disco, o sea, no hago otra cosa que eso.
6: La verdad que tiene una sonrisa muy linda y la verdad que, bueno, transmite mucho.
7: Pues muchísimas gracias.
6: Muchas gracias por atenderme y que le vaya todo muy bien.
7: Venga, que disfrute, a ver qué pasa, a ver si se enmienda esto una mijita.
6: A ver si es verdad, gracias.
0: Bueno, pues ahí estaba la entrevista con María Rosa. Han sonado ya los clarines para que salte al ruedo el tercer toro, primero de Borja Jiménez. Y vamos a ver si los toros ponen un poquito de más raza, de más casta y más transmisión. Que ahí está la clave, maestro Tomás Campuzano.
2: La movilidad. Un poquito más movilidad, porque sí es verdad que los toros han embestido por abajo, han tenido sus embestidas, pero le han faltado fondo, sí. Y le han faltado sobre todo la casta, que el toro repita, que eso es lo que llega a la emoción y donde llega el toreo bueno y donde nos emocionamos todos.
0: Sin duda.
2: Un toro repita, ahí viene lo grande.
1: Y han durado poquito los ojos, han durado muy poquito los muletos.
0: Hemos escuchado el cerrojazo de apertura de la puerta del toril y también el dale, que el torilero es la clave para que el operario que está en los chiqueros abra el chiquero número 3. Dale es que abra el chiquero número 3 donde está el toro. Ahí llaman al toro. Toro de Garci Grande. Ahí aparece el toro. Este es más bajo. Yo lo veo más bajo al toro.
2: Pero un poquito más vasto, fíjate.
0: Más vasto, un pelín más vasto.
2: Un pelín más bastito, pero vamos, buen toro, ¿eh?
0: Ahí le llama la cuadrilla. Vamos a oír los datos del tercero de la tarde.
5: Tercer toro de la tarde con el número 70, de nombre Manejador, de capa negro, con un peso de 498 kilos. Nacido en noviembre del 2021. De la ganadería de Garci Grande, para el maestro Borja Jiménez.
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0: Está la primera Verónica. Muy vertical el cuerpo del torero, asentado en los riñones. Manejando muy bien el vuelo del capote en esa primera Verónica. Ahí oímos al toro en el burladero del 4. Y la voz del torero. Se pone de frente, echa el capote. Pasa por el pitón izquierdo. Vuelve el toro, el capote para adelante. Que bien ha bamboleado el capote. Y lo ha bajado al final del trazo de la Verónica. Le va suelto.
2: El toro por ahí un poco deambulando. Va y viene, pero no. Todavía no. Fíjate, pero yo le veo al toro cara de bravo, ¿eh?
0: Sí, sí. Vamos a ver. Vamos a ver cerrando. Si... Caminando para atrás, cerrando al toro hasta la cercanía de las tablas. La Verónica, las manos para adelante, llevando el toro motoreado por el lado izquierdo. Le da sitio, le echa el capote.
2: Buena.
0: Lanceando a la Verónica con la mano de fuera. Llevándolo muy toreado, se queda el toro corto por el pitón izquierdo.
1: El derecho es un buen pitón.
0: El mejor, sí. Por el izquierdo se queda el toro corto. Cortito, sí. En el recorrido tras el capote, repone pronto. Pero por el derecho.
2: Sí, ha pegado dos o tres lances muy buenos. Y sobre todo, muy bien el juego de brazos. Enganchando, soltando y enganchando otra vez, sin darle tiempo a que el toro se distrayera.
0: Pues acaba de romper el...
2: Sí, ahora metió la cara abajo ya.
0: El estribo del burladero del 4, ¿dónde está? A ver si podemos oír ahí al toro que está escarbando delante del burladero. Ahí lo oímos. Toro escarbando con la cara entre las manos, desafiante.
2: Sí, yo lo veo. A mí me da la impresión de que... A mí me parece, todos los toros son bravos hasta que lo demuestren, pero es que este yo le veo algo.
0: Vamos a ver.
2: Yo le veo algo.
0: Y el picador, que ya se dirige a la contraquerencia, o sea, el lado opuesto donde salió el toro, que es la querencia que tiene el animal de huida, el toro, pues le pone el caballo de picar en el lado contrario, en el burladero de matador extendido de sombra.
8: Y ahí está ya con una casaquilla verde, oliva y oro, el picador algabeño Vicente González. Ah.
0: José Carlos, el caballo.
9: El caballo es deseado, un caballo alazán con 12 años y 540 kilos.
2: Está el toro pendiente al caballo.
0: Sí. Quiere arrancarse. Ahí va el toro. Ahí se va el caballo. Ahí el topetazo en el peto.
1: La mete el pitón muy bien,
0: izquierdo,
2: sí.
0: Lo ha cogido en el músculo elevador del cuello del toro, que es el morrillo.
2: Muy bien, Vicente González. Midiendo, muy bien.
0: Y el público que le ovaciona al picador.
2: Toro metiendo la cara y romaneando.
0: Muy difícil adelante. Colocar en su posición ortodoxa la puya, porque el toro viene arrancado a una velocidad enorme, claro. Acertar ahí como en una liana.
2: No es fácil.
0: Y colocarlo en su sitio donde hay que picar los toros, lógicamente, en el morrillo.
1: Lo ha sacado Juan Carlos Rey y ya está otra vez en el capote de Borja Jiménez.
2: Pero quiere caballo otra vez.
1: Que vaya rápido. Sí, además,
0: ahí va, ahí va el caballo.
1: Muy bien, otra vez Vicente. ¿Eh?
0: Segundo puyazo.
1: Muy medido. Muy bien agarrado arriba. Sí.
0: Retira la vara de picar y el público.
1: Muy bien, gente.
0: ¿Cómo ha medido la fuerza del toro? Cambio de tercio.
1: Muy bien ahí Juan Carlos Rey, andándole hacia atrás al toro. Sin darle un capotazo. y sosteniéndolo ahí en los mismos medios de la plaza.
0: Pero veo en el capote del subalterno que el toro termina con la cara alta, sí, que no se emplea hasta
2: y además
0: el final.
2: Lo duda mucho el toro. Cuando sale del capotazo, para el segundo capotazo viene como deambulando.
0: Mira,
2: y
0: sale con
1: su aire. Sí.
0: Va a mejorar cuando se quede solo con el torero, eso, porque hay muchos capotes por ahí.
2: Está pendiente a todo.
0: Pero
1: mirando a todos.
0: Y no le falta fijeza. Bueno, aquí pasa el picador. Está colocando al toro para que banderille el primero de los subalternos.
1: Es Vicente Varela, Rioja y Azabache.
0: Parteo ahí, bien, dejó los palos arriba.
1: Y reunido el par.
0: Y esta ovación es para el picador, que va por el interior del callejón de la plaza, camino del patio de cuadrilla. Y el tercero de la cuadrilla.
1: Luis Blasquez, su penúltimo par de banderillas.
0: Bien.
1: Eso vio, se le vino mucho, se le vino, cortó mucho el.
0: Tuvo que abrir los brazos y clavar la banderilla.
1: Ha resuelto bien, ha resuelto
0: hoy
1: bien.
0: Se retira la apretura. Hoy se retira Luis Blasquez del toreo profesional.
1: Ay, eso decía lo del penúltimo par de banderillas de su trayectoria.
0: Y ahí va Varela, por
1: Varela
0: la derecha. Bien. Toro complicado, no era fácil.
8: Luis Blasquez, que tenía en el Hotel Colona toda la familia, los hermanos, que como sabéis, matador de toros, que el profesor de la Escuela Taurina,
1: Víctor Manuel Blasquez,
8: Manuel Blasquez, de la Escuela Taurina de Valencia, y estaba toda la familia, la mujer, el Zorro ha venido también a acompañarlo en un día tan emotivo para él, 30 años de profesional, y con tantas figuras, lo recuerdo con Morante un tiempo, después muchos años junto a José María Manzanares, con Castella en las últimas temporadas, y ahora por fin con Borja Jiménez.
0: Eso es. El toro está muy inquieto en el buladero del 4 y se va por el banderillero, que le llama al buladero de matadores. Está muy suelto el toro.
1: Sí, está absolutamente a su aire, ¿no?
0: Y se va Borja Jiménez a brindar el toro. Se va a los medios.
2: Los medios,
0: la muleta en la mano izquierda y la espada. La montera en la derecha. Recorre con la mirada todos los tendidos de la maestranza en círculo. Lanza la montera que cae boca abajo.
2: El toro, ni cuantito lo vea, el toro está loco por embestir, sí, por ahí, lo menos de moverse.
0: Muy, luego muy inquieto, ¿eh? Está sí, en el burladero sí, de matadores, ahí le oímos rematar. Borja Jiménez, que se le oímos la respiración al toro ahí. Se cierra hasta las tablas de la puerta de arrastre. El toro ahí inquieto. Cabeza. Ahí va el toro galopando por el pitón izquierdo. Se pone de rodillas. ¡Trincherazo!
2: Con la
0: se ha inmutado.
2: Qué tranquilo ha sacado la trincherilla.
0: Ha sacado un poquito el brazo, pero levemente con las dos rodillas
8: y
0: en tierra.
8: El gesto del rostro, ¿verdad?
0: Total.
8: ¿Sí? Te he entendido el mentón.
0: Displicente, pero aquí estoy yo. Muleta en la mano derecha. La espalda a un metro de las tablas de la puerta de arrastre. Flexiona rodilla. Lo pasa por en línea recta por el pitón derecho. Vuelve el toro por el lado izquierdo. Rodilla en tierra. Trincherazo, rodilla en tierra. Paso para adelante, flexiona rodilla, muy bonito, muy ese muletazo. Ahora lo prueba por el izquierdo, llega a la segunda raya, primer derechazo, se coloca para un pase de pecho con la mano derecha. Toro está como
2: muy inquieto, moviendo,
0: muy atacado, inquieto, sí. Y
8: viste con mucha
0: y pegando rebrinco. Ahora se ha ido muy bien detrás del vuelo de la muleta. Lo está templando bien,
2: pero ahora no quiere ir.
0: Es de mentira, cosa, es de mentira, cuando ha empezado a forzarse.
2: Yo creo que lo que tiene es genio.
0: Es genio,
2: más sí, que bravura. Sí.
0: Y está muy, además muy mal andado.
1: Exactamente, mal andado, sale.
0: Hay que ordenarlo,
2: sí, sí, sí.
0: Hay que ordenar esa embestida del toro que
1: a ver
0: está
1: si en otros terrenos.
0: Cambiante.
1: Sí, sí, sí, un poco desconcertante todo.
0: Es como descabalado el toro, ¿no?
2: Sí.
0: No coge ritmo.
2: Es que cada embestida es distinta.
1: Es distinta.
0: Cuidado, y se ha quedado muy cerca. Ha querido coger la muleta, pegar un cabezazo a la altura del cuerpo del torero.
2: Sí, sí, sí.
0: Y no se ha inmutado, Borja.
2: No, no, no. Estamos tranquilos.
0: La pone por el derecho, lo lleva muy largo. Le llama, le baja la mano muy bien, que le ha bajado la mano ahí. En el
2: derecho. Toque fijado.
0: Ahí. Echa la muleta. Lo lleva a media altura en ese tercer derechazo. Toca para el cuarto. Desplazándolo.
8: Qué difícil es el toro, ¿verdad?
0: No, muy complicado.
1: Muy desagradable.
0: Que es muy cambiante.
2: No, no, no, que no sabe qué te va a hacer en cada embestida. Te viste de una forma distinta.
0: Sí.
8: No está fijo en la muleta, de la velocidad.
0: El toque. Ay, es el genio. Ahí lo lleva. Muy bien, lo ha templado muy bien. El segundo derechazo. Ahí el toque para el tercero. Lo está metiendo en el canasto.
2: No, pues cuando vea que lo mete puede salir corriendo de ahí.
0: De momento le ha pegado tres.
2: No, no, no, lo está metiendo.
0: Toca para el cuarto. Pero cambia por la espalda la muleta a la izquierda. Y el de pecho.
1: Mete la salida ahora.
0: La salida ha sido metiéndose por dentro, pegándole una colada.
2: Una colada yendo para allá, para adelante, pero...
8: Pero Borja lo está tratando como si fuera bueno, pero el animal no es, no es fácil ni permite torearlo bien.
0: Vamos a ver, lo lleva en línea recta. Toro más deslucido.
1: Sí. No decir otra cosa.
0: Lo lleva largo en el segundo derechazo porque toca un poquito la muleta. Ahí se cruza Borja Jiménez. El toque fuerte, el movimiento de provocación de la embestida. Lo dirige, pero entonces se sale de la muleta mirando a otro lado. Sale mirando a otro sitio.
8: Falta de raza.
0: Totalmente. El toro lo que tiene es genio, pero está muy desrazado.
1: Otra vez.
0: Ahora se cruza de nuevo Borja y el toque.
2: En línea recta otra vez.
0: Casi se le venía al cuerpo.
2: Sí.
0: Ha aguantado ahí el tipo, pero toro no está con nada, ni con la muleta, ni con el torero, ni con nada. Le baja la mano en el tercer derechazo, provoca para el cuarto. El toro que mira para otro lado, lo vuelve a llamar. El toro ahí. Qué toro más deslucido. Pase de pecho con la derecha, otro pase de pecho con la izquierda. Pero este manejador.
2: Genio.
0: Número 70, negro de 498 kilos.
2: Se mueve, pero se mueve por el genio que tiene, no es bravura, no es raza.
0: Además se mueve muy mal, no tiene un movimiento uniforme, para nada.
2: Son dos cosas muy parecidas, el genio y la bravura, pero no son iguales.
0: No, el genio es defensivo y la bravura es
2: de entrega.
0: De entrega y acometida.
2: Exactamente.
0: Bueno, pues él siga lo suyo, Borja siga lo suyo. El torero lo único que quiere es triunfar. Ahí ya sobre la segunda raya de picar frente al buladero de matadores. Muleta en la derecha, toro sigue inquieto, moviendo la cara, echando la cara abajo, escarbando el rabo arriba y abajo. Se va a doblar con
2: él.
0: Le ha dado un doblón, otro doblón.
1: Sí, hay que acabar con él.
0: Y yo creo que el público no quiere que siga. Es que en cualquier momento se lo echa los lomos.
1: Se le puede dar un susto.
0: Cualquier momento se le pega una voltereta al toro.
2: El toro está ahí escarbando con la
0: cuidado. El toro está buscando su oportunidad.
2: El momento, está buscando el momento de echárselo a los lomos.
8: Es una expresión muy fea, pero es lo que coloquialmente se denomina como un toro moruchón, ¿verdad? No encastado realmente,
2: claro,
8: sin la bravura que hoy día han alcanzado ganaderos, como en este caso Justo Hernández.
0: Cuidado. Bueno, se la ha venido.
1: Es que esas cosas las lleva haciendo desde que salió.
0: Claro. Se la ha arrancado cuando estaba cogiendo la espada.
2: Estaba de espalda él.
1: Se iba yo.
0: Torero estaba de espalda.
1: Y sorprende a todo el mundo.
2: Toro quiere sorprender en todo momento.
1: Sí, efectivamente. Bueno.
0: Hay una emoción de la incertidumbre, ¿eh?
2: Sí.
0: Lo pasa ahora por el pitón izquierdo, ya tiene la espada de verdad para
2: estoquear. Lo va a
0: matar, claro. Vamos a ver, lo cierra las tablas de la puerta del príncipe. A ver, yo creo que lo colocará en la suerte contraria, dirección a tablas, para que la querencia del toro le ayude
2: en el cruce
0: con el torero a la hora de entrar a matar. Vamos.
2: Ahí está.
0: A ver, lía la muleta en el palillo, en el estaquillador, de esa manera controla mejor el vuelo del engaño que va a la pezuña.
2: Pero cuidado que no está fijo.
1: No, es que no.
2: Ahora lo ha pegado 3-4 pasos hacia él, pero no estaba mirándolo a él.
1: Estaba mirando al callejón.
2: Estaba mirando al callejón a la tabla.
0: Pero pasa ahora por el pitón izquierdo, por el derecho, y lo pone efectivamente. Suerte contraria. Costillar izquierdo del toro da las tablas del tendido 1 de la maestranza. El de perfil torero ahora gira, se pone de frente, muleta atrás, la va a adelantar a la pezuña para el toro humille. Bueno, ha sido muy hábil, ha entrado como una bala y ha metido el brazo. Es una estocada
2: contraria,
0: entera.
2: Sí, contraria y caída.
1: Sí, caidilla, sí, efectivamente.
0: Es una estocada defectuosa. Y cuando se llama estocadas contrarias es que el torero entra a matar por el pitón derecho y la espada se coloca al lado izquierdo, al lado contrario por donde entra a matar.
2: Exactamente, sí.
0: Y baja es que no está en la rectitud con la columna del toro, sino en el lado del toro. Qué toro más deslucido, incierto, manso y genioso.
1: Debe ser el peor toro del ciclo.
0: Ahora mismo.
2: Sí. Con diferencia, ¿eh?
0: Ayer recordamos que una tarde para el recuerdo.
1: Muy buena.
0: Con la salida por la puerta del príncipe de Pablo Aguado con tres orejas y dos faenas extraordinarias. Genial. También cortó una oreja Roca Rey y otra oreja Emilio de Justo. Una buena corrida de Jandilla. Eso fue ayer. Y ahora el toro que se resiste. También tenemos que irnos a Madrid porque hay una corrida concurso en Madrid con toros de Saltillo, Pala.
1: Y hay noticias, Juan Ramón. ¿Sí? Hay noticias buenas además para un torero andaluz.
0: Pues vamos a irnos hasta Madrid con Alberto Bautista, porque esa noticia puede ser que Cristian Pérez, que ha sido sustituido por José Carlos Venegas, a ver si ha habido suerte, porque José Carlos Venegas está en un momento cumbre.
1: Pues lo ha confirmado, parece ser, ¿eh?
0: Vamos a ver qué nos cuenta Alberto Bautista en Madrid, en las ventas. Mientras que el toro está pensando ya en echarse aquí en la maestranza. Vamos con Madrid. Alberto Bautista, buenas tardes, las ventas.
10: ¿Qué tal, Juan Ramón? Buenas tardes. Bueno, pues hoy corrida concurso de ganaderías. Con un tercio de plazas en el paseillo, José Carlos Venegas, que sustituye a Cristian Pérez, Isaac Fonseca y Alejandro Chicharro. Y la noticia es que se ha cortado la primera oreja de la tarde, que le ha cortado José Carlos Venegas, que es su tercera comparecencia en este año en Madrid, y se le ha cortado un toro de Saltillo, Cazarrata, que no ha tenido nada que ver con aquel Cazarrata del año 2016, porque este Cazarrata ha recibido tres puyazos, y si bien es cierto que ha salido manseando del caballo, luego ha tenido nobleza y movilidad. La verdad que si al hierro de Saltillo lo hubiéramos cambiado por otro de ganaderías más comerciales, pues probablemente nos lo habríamos creído, porque la verdad que el toro ha respondido a las expectativas y sobre todo a la exigencia del público de Madrid, y José Carlos Venegas le ha cortado, como digo, esa primera oreja de la tarde. El segundo de partido de resina, que sustituye a Pala. Sí que es cierto que me ha gustado mucho el toro de Saltillo, como ha venido presentado, un toro muy serio, muy astifino, por niveleto prácticamente, y el toro de partido de resina, pues un poquito más bajo y con, sobre todo con los pitones más estrechitos de sienes, ¿no? Y bueno, pues el toro sí que es cierto que levantaba la cara, era muy complicado, ha hecho un esfuerzo con él Isaac Fonseca, ha sido silenciado, lo mejor que ha hecho ha sido la estocada que le ha dado a este segundo, que como digo, pues ha tenido muy poquita fuerza y por eso levantaba la cara. Estamos en el tercero lleva el hierro de Castillejo de Obra, ganadería salmantina, que ha cumplido sin más en el caballo, y hoy se premia tanto al toro más bravo del encierro como al mejor picador y también al mejor lidiador. Por ahora, Juan Ramón, lo vamos a dejar desierto, faltan tres: el de Conde de la Corte será el cuarto, el de Pallares será el quinto, y cerrado la tarde Valdellán. Por ahora, José Carlos Venegas, como digo, oreja, y Isaac Fonseca, silencio. Estamos en el tercero para Alejandro Chicharro.
0: Gracias, Alberto Bautista, en las ventas, cuando ha acertado con el verduguillo Borja Jiménez en el tercero de la tarde aquí en la Real Maestranza de Caballería de Sevilla. Y bueno, la faena pues no ha podido trascender por las dificultades del toro, y va a haber silencio, yo creo, para Borja.
2: No ha remontado la faena, porque el toro ha sido muy incierto. A las embestidas eran, pues cada vez que embestía era de una forma distinta, por dentro, por fuera, dejaba la cara al toro deambulando sin querer tener entrega ni fijeza, ¿no? Y se ha movido algunas veces, pero se ha movido por el genio que tenía, más que por la bravura.
0: Pues vamos a irnos al callejón de la plaza.
8: No, Juan Ramón, te decía que al hilo de lo que comentaba Alberto Bautista, del toro Cazarratas que se ha lidiado en Madrid, imagino, no lo sabía, que los aficionados habrán estado hoy excitados al conocer ese nombre después del juego que dio aquel de Sánchez Vara.
0: Sí, un toro muy famoso, muchos de los oyentes a lo mejor no saben de qué estamos hablando, pero fue un toro muy famoso que se lidió en Madrid, que lidió Sánchez Vara, y que era un toro listísimo, tan inteligente, que miraba por encima del capote y buscaba al torero como si estuviera...
8: En comparación con este de Borja Jiménez, que decíamos que el toro era malo, pues este era una hermanita de los pobres al lado de Cazarratas.
0: Totalmente. José Carlos, ¿hay entrevista?
11: Pues sí, Juan Ramón, me encuentro con uno de los grandes toreros de la temporada, me encuentro con David de Miranda. David, muy buenas tardes.
12: Buenas tardes.
11: Bueno, qué temporada más hermosa está echando. ¿Cómo se siente el maestro?
12: La verdad que sí, una temporada muy bonita. Y bueno, me siento feliz, contento de poder vivir este momento, y también con mucha responsabilidad por terminar la temporada como me gustaría. Y bueno, muy responsabilizado, como digo, en los compromisos que me quedan.
11: ¿Pensaba a principio de temporada que iba a tener tantos festejos, tantos triunfos?
12: Pues la verdad que no. Siempre, además, a mí me gusta ir tarde a tarde y sin pensar más allá de la siguiente. Y bueno, la verdad que con esa mentalidad me ha ido bien, y bueno, la verdad que ha sido una temporada muy importante, muy bonita, y ojalá que pueda continuar en esa senda muchos años.
6: Cuando cierre temporada aquí en España, ¿tienes pensado ir a Sudamérica?
12: Sí, bueno, ya tenemos algunas cosas. Voy el día 24 de octubre, ya estaremos en Lima, en la Plaza Acho, y algunas cosas que se están hablando también en México, y muy ilusionado por hacer temporada allí.
6: No estás aquí muy cerquita de tu apoderado, del maestro Enrique Ponce, luego hablaré con él, han tocado clarines, pero te deseo mucha suerte y bueno, que vaya, que cierre la temporada bien. Gracias, maestro.
12: Muchas gracias a vosotros. Gracias.
6: Luego hablaré con el maestro. Hasta ahora.
0: Bueno,
6: la palabra del maestro.
0: Pues David, sí, han tocado clarines en la maestranza para que se inicie la segunda parte de la corrida, y tenemos en el ruedo ya al maestro Morante de la Puebla. Morante de la Puebla, de Rioja y oro, o de vino tinto y oro, el vestido de torear, que ha salido ya, y esto es que va a salir a por todas, con largas cambiadas, con algún invento seguro. Llaman al toro.
2: Sí, porque se ha ido.
1: Ubicado debajo de la puerta del toro. Sí,
0: esperando que salga el toro.
1: Sí, sí. Vamos a verlo salir de frente, literalmente.
0: Vamos a dar los datos del toro rápidamente, que Morante está preparado para torear. Vamos.
9: Cuarto toro de la tarde, con el número 89, de nombre Chelito, de capa negro, con un peso de 529 kilos. Nacido en octubre del 2021, de la ganadería de Garci Grande, para el maestro Morante de la Puebla.
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0: Tarda en salir Chelito, ¿eh? Morante esperando con el capote pegadito al cuerpo, esperando que salga el toro, la espalda a las tablas de la puerta del príncipe. Y ahí sale otro toro.
2: Este sí es bajo. Este sí que es bajo.
0: Y largo.
2: Largo, pero muy bajo. Muy bueno.
0: Y tono oscuro. Bonito toro.
2: Sí.
0: Chelito. Ahí va galopando el toro. Pequito bizco del pitón derecho.
2: Una mejita.
0: La punta del pitón derecho más baja que el izquierdo. Ahí cierran el toro al buladero de matadores. Va ahí por el pitón derecho. Toro que se distrae. Despliega el capote Morante. Lo pasa por el lado derecho, vuelve el toro, capote arriba por el lado izquierdo, quiere torearlo ya la Verónica, de momento el toro no le deja, ahí se le queda muy debajo.
2: Pegajoso, sí.
0: Ahora sí, la primera Verónica, el toro se va suelto, no se dejan torear con el
2: no,
0: capote.
2: No, ninguno.
0: Se vuelven muy pronto, echan la cara arriba, no visten con los pitones buscando los vuelos.
8: Vestido oleada, ¿verdad? Muy sí, por dentro, sí. Lo que ahora se dice disparo.
0: Y con los pechos.
8: Sí.
0: Se ha ido a los medios el toro, se ha ido al centro del ruedo.
1: Y ahí se ha emplazado.
0: Sí. Ahora se cierra galopando al buladero del 4, ahí lo vamos a oír llegar. Ahí llega el 4.
1: Vuelve el revés otra vez.
0: Y se va de Naja huyendo.
1: La querencia, claramente. Muy descaradamente, ¿eh? Que ha mostrado quizá más claramente esa condición, sí, de salida, ¿verdad?
0: Pues se pide el cambio de que salgan los picadores. Clarines, no hemos visto torear a Morante y el público se enfada.
8: Claro, no descarto que vaya el banderillero a pararlo.
2: Ahí está, ahí está.
1: Ahí viene, el toro.
2: Yo creo que le va a dar un capotazo.
0: Sí, se hace con el toro Fernando del Toro.
1: Larga la resistencia, ¿no?
0: Y es el que está cerrando al animal cuando salen ya los picadores. Picadores al ruedo. Ahí viene el picador.
1: Vamos a ver, porque no va a ser una lidia fácil, ¿eh?
2: Da la impresión que el toro tiene algo en la vista, ¿eh?
1: Sí, puede ser.
0: Puede ser. Yo lo que creo es que es muy manso.
2: Sí.
0: Lo que quiere huir. Más
2: sí,
0: que la vista.
2: Sí, por supuesto, pero...
0: Ahí está el picador, Jesús.
8: Con una chaquetilla azul, noche y oro, Germán González de la Algaba. Actúan hoy los dos hermanos picadores.
0: Ahí va
6: al caballo Dólar, caballo Alazán, con 7 años y 530 kilos.
0: Aquí está el toro, que mete el pitón izquierdo en la parte delantera del peto. Intenta cogerlo por los pechos. Cuidado, que lo va a derribar. Está empujando al caballo, aguanta el caballo. Qué aguante ha tenido el animal. Como el toro, que le ha cogido por los pechos otra vez por la parte frontal. ¡Cuidado!
2: Uy.
0: Tenido que tirar el capote Fernando del Toro porque ha salido el bravo en busca de él. Hay un desconcierto.
1: Hay un lío gordo, hay un lío gordo.
0: Desconcierto fuerte en la maestranza. El toro que se ha hecho dueño del tema.
2: Sí.
0: Ahora se va manseando. Son arreones de manso.
2: Arreones de manso.
0: Y de genio. Porque el empuje al caballo ha sido de genio.
2: Claro, claro, claro.
1: Bueno, el caballo ha estampado literalmente a un monosabio contra las tablas, ¿eh? Se ha escapado de milagro.
2: Milagro ha tenido que coger el olivo.
8: De hecho, aquí se ha herido el operario de las Pullas, quien acompaña a los picadores desde el callejón.
1: Ah, es verdad, sí.
8: Y en la caída del monosabio le ha empujado y con la gafa se ha hecho una herida en la nariz.
0: Se va para la enfermería el operario. Que pasa aquí cerca nuestra.
8: Vamos, de todos modos es algo muy leve, por si los familiares están escuchando.
0: Un arañazo, pero en sangre y
1: en la nariz.
0: Bueno, pues está cerrando al toro para el segundo puyazo. Yo la verdad que no entiendo.
2: Morante está haciendo señas que el toro no ve.
0: Ah, ahí va el toro, que vuelve a irse a los pechos del caballo, pero Germán lo impide girando la rienda para que el toro...
8: Pañuelo verde.
1: Pañuelo verde. Revolución.
2: Yo creo que el toro tiene algo en
1: la vista. Algo en la vista.
2: Los izquierdos yo no los le veo. Yo creo que tiene algo.
0: Bueno, pues se ha devuelto al toro. El presidente Pepe Luque Teruel ha sacado el pañuelo verde. Se devuelve al cuarto de la tarde, a corrales, por un defecto en la vista. Un defecto en la visión. El toro. Vamos a aprovechar para daros unos consejitos publicitarios.
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0: Con nuestra cultura, estamos con el aceite de oliva.
2: Casi nada.
0: Maravilloso.
2: Qué rico,
0: que
2: qué
0: tiene
2: rico.
0: Que estar en todas las mesas, evidentemente. Y si es de óleo Estepa, mejor. Y fijaos que estamos en la cultura taurina, que es ancestral en nuestra tierra. Y los bueyes que han salido la parada de bueyes a llevarse al toro y ahora lo envuelven y lo meten en los corrales con una maestría tremenda. Esos bueyes que trabajan en el campo y que dirigen de un cerrado a otro a los toros, aquí cuando llegan a la plaza, los reconocen los animales y claro, dicen, hombre, yo me voy donde vaya esta gente, que me llevan a comer.
2: Además salió el maestro Florito ahí un poquito.
0: Grande
2: más,
0: Florito.
2: Y nada más hablarle, los cabestros se han abierto, han arropado al toro. El toro le embestía a un lado y a otro, pero todos están abiertos hasta que lo han encelado y han seguido detrás de ellos.
0: Es una doma a la voz.
2: A la voz, exactamente.
8: Perdón, Juan Ramón, ¿sí? Me dicen quienes están viendo la corrida por la tele que cuando han enfocado de cerca al toro dice que se le veía claramente que tenía una especie de pajazo, como se suele decir.
0: Una nube.
8: Dice que incluso algo de pus, se le veía blanco, una parte blanca en el ojo.
0: Ah, bien.
8: Desde la televisión.
0: Pues buena noticia porque ya hay una justificación clara.
2: Sí, sí. Ah, nosotros... Yo se lo veía, ¿eh?
0: Sí, le veía el ojo.
2: Yo le he visto el ojo como que lo tuviese
1: el maestro
2: un poquito más hundido.
0: Más cerrado.
2: Hundido, como cerrado, sí.
0: Sí, ¿no? Yo no lo he visto, bueno, imposible de ver, ¿no?
2: Sí, no es fácil,
0: pero,
2: no es fácil.
0: Pero además, el toro ha hecho cosas de manso, y muy parecida a los arreones del anterior.
2: Arreones de manso, claro.
0: Aparte de lo del ojo, pero eso ya evidentemente justifica la devolución del toro. Porque un toro por manso no se puede devolver.
2: Claro, ¿no? Y además Morante, en una de las veces, se ha huerto y le ha hecho un gesto a la presión. Sí.
0: Que tiene el ojo.
2: Que la vista. Claro.
8: Cabe decir que muchas veces, aunque el toro lo tenga, pues en los corrales, la colocación,
1: no
8: el
1: se ve.
8: No se ve. Y claro, pasa y a lo mejor, el toro, se mete en el chiquero y ya
2: y a lo
8: no
2: mejor
8: se dan
2: es un porrazo que se pega el toro ahí en el chiquero.
1: A posteriori, claro.
0: Se puede pegar
2: después de enchiquerado y después de.
0: Porque es curioso, es una de las cosas más importante que a lo mejor muchos de nuestros oyentes en este momento están curioseando y encontrando cosas que no se imaginaban en una retransmisión de una corrida de toros. Claro. Estamos en Canal Sur Radio y estamos en RAI y hay muchos oyentes a los que tenemos que ir contándole las cosas para que vayan aprendiendo.
8: ¿De dónde viene Pajazo? Esa es,
0: claro, porque en el campo cuando están comiendo muchas veces los trocitos de las puntas del
2: de haber cortado la hierba,
0: se le meten en los ojos y se les clavan y forman esa nube que le impide ver. Claro. Bueno, pues se llama pajazo. Pero fundamentalmente que sepan que el toro, por la condición en la embestida, o sea, porque sea más bravo, más manso, que huya más o huya menos, no se devuelve. Se devuelve por una lesión física.
2: Exactamente.
0: Por una lesión. Claro. Y en este caso es fundamental porque la vista del toro para el torero es clave. Hay mucha gente que dice, claro, le nublan los ojos para que no vea. ¿Qué dice usted? No, si le nublan los ojos, el toro se va directamente al cuerpo del torero.
2: Claro,
0: que es lo que ve más bulto. El toro se mueve, se enviste a lo que se mueve y a lo que tiene más cerca de los ojos. Por eso el torero le pone la muleta delante del ojo y lo mueve, que es el toque, para que se dirija la muleta. Pero el toro tiene que ver muy bien para que no haya un problema de este tipo.
2: Claro, exactamente.
0: Que quede claro esa circunstancia. Bueno, pues va a salir el toro. Además, hay mucha gente que cree que el toro ve en colores y que acude al rojo.
2: No,
0: para nada. Acude al movimiento. El toro ve en blanco, negro y grises. Y quizás más brillante el amarillo y el rojo, pero más brillante, nada más. Bueno, pues va a salir el sobrero, primer sobrero. Vamos a escuchar los datos de este primer sobrero. Cuando oímos también de fondo a Hermes Cortés, el torilero, llamar al toro. Vamos con los datos del primer sobrero.
9: Primer sobrero de la tarde con el número 106, de nombre Fiero, de capa negro, con un peso de 505 kilos. Nacido en abril del 2022, de la ganadería de García Grande, para el maestro Morante de la Puebla.
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0: Este toro es muy bonito, ¿eh? A mí me gusta el toro mucho, ¿eh? Para estar de sobrero, ¿eh? Yo lo veo, lo veo menos que los anteriores. Ahí va el toro al burladero de matadores. Ahí remata abajo, echa la cara abajo y golpea el burladero, eso es muy buena señal. Hay que estudiar cómo el toro coloca la cara cuando llegan los burladeros a la madera, porque es lo que hará cuando llegue al capote. Lo mismo, conviene que humille. Ahí ya le llama Morante de la Puebla por el pitón izquierdo, galopa el toro. Saca los brazos y dirige con el capotazo por el izquierdo, ahora por el derecho, probando la embestida, pegado a las tablas. La primera Verónica, y se queda corto el toro, pero juega los brazos. Otra Verónica por el lado derecho. Capote para adelante, engancha la embestida. La abre con el capo, la mano de fuera. Otra Verónica por el lado derecho. El toro no tiene uniformidad en la embestida. No tiene ritmo en la embestida. Que va, se queda debajo. Que va. El toro regatea. Morante tiene que lidiarlo. No vale esto.
2: Viste, con las manos por delante.
0: Total, no tiene recorrido. No. Se desespera Morante.
1: Claro. Es que
0: las manos por
1: motivos
0: delante
1: para ella.
0: Claro. Ese es otro término taurino de descripción de cómo embiste el toro, echar las manos por delante.
2: Claro.
0: Eso significa que echa, al embestir, al llegar al capote, estira las manos por delante para frenar, como si quisiera frenarse.
2: Claro.
0: Y eso es un signo claro que el toro no tiene bravura de querer coger hasta el final el vuelo del capote.
2: No tenía intenciones de seguir los vuelos del capote para adelante.
0: Eso es. Bueno, pues salen los picadores, Jesús.
8: Otra vez vuelve el picador de la Algaba, Germán González, con una chaquetilla azul noche y oro, y como comentaba, es hermano de Vicente González, que viene hoy en la cuadrilla de Borja Jiménez, los dos picadores de la Algaba.
0: Que son hermanos.
8: Son hermanos. Sí. Y que los dos han ido en la cuadrilla de José Tomás, entre otros muchos.
6: Y monta al caballo. Dólar. Dólar. Alazán con 7 años y 530.
0: Caballo, caballo, ahí el toro que galopa hacia el caballo. Se ha ido otra vez a los pechos. Ha cogido la parte delantera del peto del caballo. Cuidado ahí. Lo ha cogido muy bien el picador. Sí. A ver, lo ha cogido bien.
8: Es una característica muy común de esta ganadería, igual que hablábamos del redondeo, que se va a la parte delantera del caballo. Entonces los picadores siempre tienen que bregar mucho para intentar darle, ¿cómo se le diría a Juan Ramón? La parte frontal del peto.
0: Sí, la parte lateral del peto.
8: Sí, exacto.
0: Y ahí empuja el toro, está empujando ahora con el pitón izquierdo en esa parte frontal.
1: Es una pelea muy desigual también, ¿eh? Sí. Lo mismo se queda dormido, sí, se empuja en paralelo con el solo pitón.
0: Pero ha llevado al caballo a las tablas.
1: Sí, sí.
0: Lleva el caballo a las tablas de la puerta de arrastre. El público no quiere que le pique más.
1: Un puyazo largo, sí.
0: Y lo saca con el capote de Fernando del Toro. Caballo para adelante otra vez, otro puyazo.
2: Oh, ahora lo está dando.
0: Otro puyazo
2: ahora
0: seguido.
2: La dado, la.
0: Y ahora, evidentemente, sigue el toro ahí empujando y el puyazo es fuerte.
2: Largo, largo.
0: Y largo.
1: Muy encerado el toro, ¿eh?
0: Además, ah, sí. El toro sigue en el caballo.
2: Ha hecho una pelea entregado ahora, ¿eh?
1: Ahora sí.
2: Ahora le ha hecho daño el toro. Ahí
1: han vestido con mucha más fijeza, sí, y sin hacer sonar el
0: estribo. Se ha ido arriba, ¿eh? Sí. Se ha ido arriba.
2: No, ha hecho pelea de
0: bravo.
1: Reaccionado bien al castigo.
0: Una pelea de bravo.
1: Sí.
0: Como el toro, te sigo y te persigo y me crezco en el castigo.
2: Exactamente.
0: Toro se ha quedado un poquito parado después de ese encuentro con el caballo. Fernando del Toro lo prueba por ambos pitones.
2: Bueno.
0: Ahora ha perdido las manos. El público está encrespado porque el toro bien, pues ha recibido un castigo fuerte, esa es la verdad. Y ahora le cuesta desplazarse. Pide el cambio.
1: He pedido el cambio volante, efectivamente.
0: Pañuelo blanco. Pero Morante no está a gusto con él.
2: No. Él ha salido muy dispuesto a torearlo con el capote.
0: Sí, salida por todas.
2: Pero ha visto que el toro ha pegado dos frenazos, sí, le ha echado las manos por delante, se le ha revuelto en los mismos vuelos del capote y se ha desilusionado.
0: Ahora que ha metido un gallo, ¿no?
8: Sí. Ha metido un gallo y el público, el habitual pitorreo broma de cariño, ¿no? Del público a los
2: caballos. Pero rompe innovación, fíjate.
8: Y estoy convencido que en el siguiente toque de clarín le van a pegar largo y bien.
1: Rectificará.
0: Le darán una ovación, seguro que sí.
1: Buen capotazo ahora de Fernando del Toro. Ahí va Domínguez, Juan José Domínguez. Berenjena y plata lo vestido.
0: Banderilla, cuidado, que cortea, tiene que poner una. Le cortó camino el toro al banderillero y tuvo que poner una banderilla defensivamente. Y ahora el tercero.
1: José María Amores, azul azafata y azabache el vestido. Banderillas también con los colores de la bandera de España. A parear por el pitón izquierdo.
0: Ahí. No, se va por el derecho también, ¿no? El izquierdo, lleva razón. Izquierdo, sí. Ahí cuartea. El toro que viene. Ahí de sobaquillo. Le persigue el toro. Cuidado. Casi se lleva por delante a Borja Jiménez.
1: Ha tenido que echar Morante la muleta para.
2: La ha tirado Morante la muleta, sí, porque.
0: Para hacerle el quite.
2: Porque le iba a echar mano. Pero la ha perseguido y no había forma de cortarlo.
1: Y no ha dejado ni un solo palo, Amores, creo.
8: A mí lo que me preocupa de todo esto es que el toro puede desarrollar sentido y ponerse más complicado para la muleta.
0: El toro está desarrollando sentido. Está,
2: de momento no tiene.
0: Ahí va por el lado derecho Domínguez.
2: Bueno, ahora sí.
0: Ahora deja la banderilla al voladero.
1: Se ha caído un palo también. Va a haber que entrar.
2: Tiene una banderilla normal,
1: mínimo dos veces más.
0: Claro, tiene una banderilla. Lo mínimo que tiene que tener son cuatro banderillas. El toro en el morrillo para cambiar el tercio.
1: Pues otros dos pases y otros capotazo arriba, capotazo abajo, en fin.
0: Esa es la voz de Fernando del Toro, que saca con un capotazo hacia la segunda raya de picar al toro para fuera de las tablas.
1: Amores
0: andando, andando en el cuarteo, se acerca al toro, cuartea, junta las manos arriba y de sobaquillo. De sobaquillo.
1: Se cambia el tercio con buen criterio.
0: Bueno. El público está de uñas, sí, totalmente.
2: Sí, porque ha visto que el tercio de banderilla y el caballo ha sido un poco desconcertante todo, ¿no? Pero fíjate, yo le veo al toro un pitón derecho.
0: Vamos a ver en la muleta, vamos a ver la muleta que hace el toro.
2: Exactamente.
0: Porque como el toro se vaya arriba, Morante le va a pegar paso por el pitón derecho seguro. Está intentando Fernando del Toro cerrar el burladero de matadores. Ahí, esos sonidos. Muy bien, Rafa, los sonidos del burladero de matadores. El toro que llega hasta el burladero. Morante con la muleta en la mano izquierda, pegado a las tablas del tendido 1. Monta la muleta ahora en la mano derecha. Pone la espada de ayuda. Se acerca al toro suavemente, el caminar muy lento. Oímos al toro, la respiración. Ahí, le toca a Morante. Lo lleva por alto, paralelo a las tablas, el muletazo. Otra prueba por el lado izquierdo. Oímos los sonidos del movimiento del toro. Ahí lo pasa por alto por el derecho, paralelo a las tablas, todos los pases. Por alto el pase de pecho, flexionando rodilla. Ahora flexiona rodilla derecha, todo el mundo esperando a ver qué hace Morante. Hay expectación. Lo vuelve a probar, si sea, para que la gente se calle. Pase por alto, pero no va a andar, maestro, el toro no va a andar.
2: No
0: va a andar.
2: Está aflojando, ha aflojado ya mucho.
1: Está menos.
0: Prueba por el derecho.
1: Morante lo sabe, además.
0: Sí. Ahora está acusando al caballo.
2: Claro.
0: El toro se ha parado delante de la muleta. Qué pena, ¿eh?
1: No. Esto va a durar poco.
0: Sí. Yo creo que Morante lleva la espada de verdad, fíjate.
1: Es posible.
0: Ahí lo pasa por el lado derecho.
1: Es posible.
0: Ahora por el lado izquierdo, todo en la primera raya de picar. El toro se queda corto, echa la cara arriba.
2: Pues va a hacer ya.
0: Sí, Llega la espada de matar.
1: Bueno, muy efectivo, ha dejado una casi entera y en buen sitio, ¿eh?
2: Claro, casi entera porque está en la larga. Y
0: bueno, un momento ahí de desconcierto. Morante ha estoqueado al toro al cuarto muletazo. El toro está sin puntilla. Con esa estocada. El público se divide entre los que protestan y hay gente
2: los que aplauden. División de opiniones.
1: Fuerte división de opiniones.
0: Y estampa del toro arrodillado, sin caer. Con las manos flexionadas en el albero. Apoyado el cuello en el albero y las patas de arriba enteras.
1: Están moviendo
0: las patas traseras, todavía aguantando. Aguanta ahí el toro en esa posición de rodillas. Y ahora cayó el toro.
1: Dobló.
0: Rodado. Y el público se divide. Protestas y algunas personas que entienden que el toro
2: que era deslucido, que no tenía faena,
0: por eso, de todos los partidarios de Morante, lógicamente, que comprenden las circunstancias. Bueno, pues arranca el paso doble, suspiros de España, me parece.
1: Efectivamente, suspiros de España, paso doble maravilloso, sin duda.
0: Salen las mulillas castañas, las tres mulas castañas, con las mantas granas y ribetes blancos de los colores maestrantes, a arrastrar a este primer sobrero, que ha resultado, pues, así.
2: Complicado. Que sí se lleva los pitos es el toro, ¿eh?
0: Se lleva una pitada el toro sobrero monumental. Bueno.
2: Silencio para Morante.
1: Bueno, ahí hasta algunas palmas, si os fijáis.
0: Sí. Vamos con un bloque de publicidad. Adelante.
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26: Regresamos a la Real Maestranza de Caballería de Sevilla cuando va a salir el quinto toro, segundo del lote de Daniel Luque. Ahí hemos oído el cerrojazo de apertura del toril y va a saltar al ruedo este quinto toro. Ya se ha encendido la iluminación eléctrica con los tonos ocres que dan a esta belleza de la Maestranza. Un toro precioso, burraco, bueno, que es muy negro, bueno, salpicado en blanco. Vamos a escuchar los datos de este toro, que tiene trapío, seriedad, impone el toro.
27: Es tremendo.
26: Tremendo, pero vamos
27: bajo,
26: a
27: ver. Muy bueno, muy buen toro.
28: Quinto toro de la tarde, con el número 8, de nombre Lunático, de capa burraco, con un peso de 528 kilos. Nacido en abril del 2022, de la ganadería de Garci Grande, para el maestro Daniel Luque.
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26: Al toro a la altura del voladero del 4, que según se entra por la Maestranza, por la Puerta del Príncipe, a la derecha. Ahí el toro galopa pegado a tabla, llega al voladero de matador, se estrella. Daniel Luque lo pasa por el capote, por el pitón izquierdo, a la altura de la puerta de arrastre. Ahora lo prueba por el derecho, la primera Verónica, por ese pitón izquierdo. Y la voz de Luque animando al toro. Se va sueltecito este burraco, negro, salpicado en pelos blancos. Y se llama burraco porque se parece al pelo de la urraca, el ave de la urraca. Se ha ido el toro.
1: Sí, se ha emplazado allí en la puerta, cerca de la puerta de cuadrilla.
26: De cuadrilla.
1: Y se ha puesto a mirar a un lado y a otro sin decidirse. De momento, arrancarse.
26: Torero a mí, está diciendo.
27: Claro, eso es. Venid, a ver quién va a venir a por mí.
26: Venga, aquí. A ver quién viene a por mí. Porque la lidia se produce en el lado contrario donde está el toro. Justamente en la zona de la Puerta del Príncipe. Y el toro está en el lado contrario, en la puerta de cuadrillas. Ahora se cierra tabla, galopa el toro pegado a las tablas por el pitón izquierdo, galopa al burladero del 4. Le llaman y sigue galopando pegado a tablas al burladero de matadores. Ahora se encuentra el capote de Luque, que le instrumenta a la Verónica. Sale un capote de reguladero del 7, se cierra el toro. Ahora va a ir por el pitón derecho, galopando en paralelo a las tablas. Galopa, galopa, llega el capote suave, pasa el toro. La Verónica de Luque, que se queda encima. Bien lo ha llevado con la mano de fuera, toreando muy despacito. Sale muy limpio los lances a la Verónica. Muy ajustado, esa por el derecho. Cargando la suerte, la pata para adelante. Una chicuelina ahí por el lado izquierdo, otra chicuelina. Rosca el capote al cuerpo, gira. La chicuelina otra vez por el lado derecho.
1: Qué bueno. Ha sido una mano preciosa, es natural, vamos.
26: Un remate.
1: El recorte.
26: soltando el pico del capote y con una mano le ha pegado un natural,
5: larguísimo,
26: largo y templado.
5: Y muy despacioso, sí señor.
26: Y ya salen los caballos al ruedo, los picadores.
8: Pues con una chaqueta turquesa y oro, el picador de Gerena, Javier García Jabato, hijo.
28: Y monta Capitán, un caballo castaño con 12 años y 520 kilos.
26: Caballo cruzado entre español y bretón, lo que se llama hispano-bretón, caballo potente, un caballo de tracción, de raza traccionadora. Y el toro lo llevan al buladero del 4, que es donde espera hasta que se coloca el caballo de picar, entre la primera raya, que es la frontera del caballo, no puede pasar de ahí, que se mide a 7 metros de la barrera. Y el toro lo va a colocar Luque en la segunda raya de picar, que se mide a 10 metros de la barrera. Por tanto, los 3 metros que hay entre las dos rayas es para que el toro libremente decida acometer al caballo. Que no lo obliguen, no lo metan debajo. Ahí galopa el toro hacia el centro del ruedo.

0: bonita la estampa.
1: Sí, sí, va a ser espectacular.
0: Golpea el estribo de Barca derecho con la pata de hierro que protege la pierna de la gregoriana, que se llama, para que se fije el toro ahí, en el centro del peto. El golpe con la pata de hierro al estribo es para que el toro se fije en el movimiento en el centro del peto.
1: Ahí va
0: el toro, galopa ahí. Ahí está.
2: Está
0: estrellado, pero se levanta otra vez.
2: Mira,
0: el toro.
2: Y sigue empujando con fiereza.
0: Y empuja con bravura.
2: Metiendo los riñones.
1: Sí, sí.
0: Con mucha bravura.
2: Pero Luque, después de
1: darle, no.
3: Haciéndole
1: no,
3: caso al matador, le quitó el palo por encima. Sí, sí, llegando por aquí por nuestra cercanía, Luque lo miró y le dijo nada.
0: Nada,
1: nada. Y no hizo nada. Ponerle el palo y
0: nada. Este toro me gusta, ha metido la cara ahora.
1: Sí, siempre.
0: Mira qué bien coloca la cara.
1: Cosas buenas.
0: Cuando coloca la cara bien es porque echa la cara abajo, humilla y coloca los pitones a la vez frontal al trasto, al capote en este caso.
1: Y sigue el engaño hasta el final.
0: Con la cara por abajo.
1: Con la caja entre las manos para abajo, invirtiendo por abajo, para adelante.
0: Ahí va a hacer la probatura Daniel Luque, que va vestido de lirio y bordado en hilo blanco. Camina para atrás el torero para colocar en suerte al toro otra vez, como es necesario en plaza de primera. Dos puyazos reglamentarios. Paso atrás del caballo. Ahora se pega las tablas del caballo y en paralelo anda para que el toro se fije en el movimiento. La voz del piquero, de Jabato Hijo.
1: Muy bien.
0: Vamos a oírlo. Ahí el caballo para adelante. Ahí va el toro, galopa.
2: Muy buen puyazo, sí señor.
0: Y vuelvan a vestir el toro muy bien. Sí. El toro que siguen vistiendo al peto, pero sin cabecear.
2: Nada.
1: Este empuja por delante.
0: Es muy importante.
1: Abajo, siempre con las cuatro patas empujando para adelante, moviendo el rabo.
0: Y los pitones enterrados en el peto.
2: Exacto.
0: Es muy importante fijarse en eso, porque es como investigar el toro a la muleta.
1: Pues la entrega de la madura.
0: Cuando los toros cabecean en el peto, pues cabecean en la muleta.
1: Exactamente.
2: Ha salido y se ha puesto a ir al caballo otra vez.
1: El toro tiene muy buena idea.
2: Ese toro puede servir.
0: A ver lo que dura.
1: Como dure, esa es lo que
2: iba a decir. Tiene la cuestión.
1: A ver lo que dura. Como dure.
0: Cambio de tercio.
1: Pues yo creo que le va a hacer quite Daniel Luque.
2: Sí, ahí va.
0: Se coloca por el pitón izquierdo. Galopa el toro. Ahí suelta el capote. Esta es la rufina que inventó en Bilbao. Coge el capote con las clavinas. Suelta el pico del capote y le pega un trincherazo. Otro trincherazo. La rufina. Y ahora otra más, la cuarta. Con la mano derecha. Otro trincherazo. Qué bonito. Y ahora la media Verónica.
2: En medio capote.
0: Pues ha hecho la rufina en Sevilla. Este quite es nuevo de hace un mes.
2: Sí, perfecta.
3: Te lo comentó en una entrevista el otro día en Carrusel, Juan Ramón. Recuerdo que lo entrevistaste y te lo comentó.
0: Y ya decimos que lo hemos bautizado nosotros, Jesús. Sí. La rufina.
3: Yo diría que es un quite con más mérito y valentía que quizás Vistoso, que a lo mejor el aficionado no sabe reconocer el mérito que tiene lo que está haciendo de soltarle medio capote y quedarse
0: sin capote.
3: Y va de nuevo Borja Jiménez al quite, se retiran los banderilleros.
0: Pues la rufina se llama así, Rufo, en honor a su padre que falleció. El apellido de su padre.
2: Rufo,
3: claro. Rufo.
1: Bien, rufina. Yo la entendía rufina. Rufina, claro.
0: Rufina.
1: Rufina de Rufo, claro, Daniel Rufo.
0: De Daniel
3: la
0: Rufo.
3: La padrilla del
0: claro,
3: maestro.
1: Claro. Sí, hombre, muchos años.
0: Vamos a ver, va a hacer el quite de Borja Jiménez. Por el pitón derecho. Caminando lento. Toca, mueve el capote. Ahí le oímos al torero. Ahí le llama. Abre el compás. Pie junto, lo pasa por el pitón derecho. Se va largo el toro. Vuelve por el pitón izquierdo. Se cruza el torero.
1: Delantales.
0: Muy bien, Rafa, muy bien esos sonidos en el centro del ruedo. Ahí toca, toro a esa para un poquito, le llama, junta los pies, la mano de fuera toreando a la Verónica, pie junto, otra más, la
1: esa
0: tercera.
1: Muy bonita.
0: Ahí se la echa la cara y la media Verónica.
2: Venga, media Verónica.
0: Y otra media Verónica. Todavía mejor.
1: Toma buena.
2: Rematada detrás de la cadera, perfecto el dibujo.
0: Juntando las dos manos con el capote detrás de la cadera.
2: Sí, señor.
0: Dos Verónicas de cartel, ¿eh?
1: Como el toro aguante, que tiene muy buenas condiciones.
2: Muy buenas condiciones, sí, por el fondo.
1: Lo que lo veo un poquito atacado de kilo y de bueno, entrega, mucha.
0: Pero este es bravo, maestro. Este es bravo.
1: Sí, la bravura
0: este
1: lo puede todo. La bravura lo puede todo.
0: Y el toro se emplea.
1: Está haciendo cosas muy buenas y está

0: tranqueando muy bien detrás de los capotes.
1: Tercio de banderilla.
2: Ahí está el torero, el punta en la brega, le hace hilo ahí el toro. El potecito hacia afuera, esa es la voz de Juan Contreras, que irá por delante. La fila Zapata y Azabache. Y banderillas con los colores de la bandera de España.
1: Están los medios, Juan Contreras. El toro está en el tercio. Entre el banderillero y el toro ahora mismo hay unos 15 metros. Pero lo va a colocar un poquito más cerrado a la raya de picar. Punta. Ahí le echa el capote para adelante, le pega el lance por el lado derecho, lo cierra a la segunda raya. Y ahora se va Juan Contreras.
2: Ya está con Contreras, sí.
1: Los palos arriba, carrerilla en cuarto de reloj, junta las manos. ¡Bravo! Buen par de banderillas.
0: Con contundencia, ¿eh?
2: Sí, señor, y arriba.
0: Sí.
1: Ahí la ha molestado un poquitín.
0: No le ha gustado las banderillas.
1: No,
0: ha dolido.
1: Y se rebrinca un poquito y se duele. Quiere quitarse los palos que le cuelgan.
2: Y bien punta ahí andándole hacia atrás, ahorrándole capotazos al animal. Claro. Jesús Arruga, azul y oro, banderillero aragonés, tercero de la cuadrilla de Daniel Luque, banderillas con los colores andaluces.
1: Desde los medios parte también este gran recortador.
2: Sí.
1: El recorta
2: varios
1: todos.
2: Trofeos además de la maestranza.
1: Sí, total. Ahí va Arruga, andando, andando. Las manos bajas. Cuartea por el lado izquierdo. El toro que le espera al toro. ¿Eh? El toro se distrae. Que se va. Cuidado, que lo atrapa.
2: Ha tenido que salir el matador con las muletas.
1: No la atrapa el toro de milagro.
0: Le ha esperado muchísimo. Y cuando el 7 de Morante incluso le ha metido el capote, pero el toro ya lo tenía muy cerca y ha seguido detrás de él.
3: El toro, cuando ha visto la presa, no la ha dejado escapar. Ahí, y qué habilidad ha tenido con esa rapidez que llevaba saltar también las tablas.
0: Sí, sí.
1: Claro,
3: lo normal es estamparte contra las tablas en ese momento, a esa velocidad.
1: Y es que es recortador, Jesús. Claro.
3: Sí, se le nota.
2: Físicamente está como un
1: ahí va toro. Jesús Arruga, otra vez andando hacia el toro por el lado izquierdo, el toro que le ve, galopa hacia él. Ahora coloca las dos banderillas. Y otra vez le
2: persigue. Apretado, ¿eh?
1: Está claro que el toro, cuando va dirección a tabla, tiene una querencia y empuja, aprieta. Las querencias de los toros, los instintos de empujar más en unos terrenos que en otros, hay que tenerlos en cuenta siempre.
0: Eso es fundamental en la lidia. El torero es el primero que tiene que estar muy pendiente de esas cosas, porque el toro hacia la querencia o contra la querencia va vestido de una manera u otra.
1: Eso es. Y los terrenos donde el toro elige para embestir son determinantes. Qué buen lance la ha pegado por el lado derecho.
2: Muy largo,
1: llevándolo muy largo. Estirando la embestida del toro.
2: Vamos a escuchar la voz de Juan Contreras.
1: Ahí va. La voz de Contreras.
4: Mira bonito.
1: Cuartea.
2: Arriba, contundente.
0: Muy bueno.
2: ¿Cómo ha sonado el
0: paso para
2: el
0: banderillero? Sí, sí, se ha escuchado perfectamente.
2: Te va a tener que saludar,
1: Ha sido muy buen par,
2: Muy bien punta también con el capote.
0: Muy bien lidiado.
2: Muy bien punta con el capote también. Y Luque, que estaría dispuesto a comenzar, sin más dilación.
1: A ver.
0: Ya tengo retorno.
1: Vamos a ver. Está el toro en el burladero de matadores, a la altura de la puerta de arrastre. Está Daniel Luque preparando la muleta en la mano izquierda, ayudándose con la espada, caminando hacia el toro. Toro y torero pegados a la tabla. Ahí galopa el toro por el lado izquierdo. Vuelve por el lado derecho, la muleta para adelante y hacia arriba. El segundo ayudado por el lado derecho, el toro que acomete con transmisión.
0: Sí, sí, toro cuando embiste lo hace con mucha entrega.
1: Vamos a ver, se ha quedado ahí pegado a las tablas, va a embestir por el pitón izquierdo. Oímos a Luque hablándole al toro. El toro ahí cuadrado esperando que le llame el torero. Lo mueve la muleta, galopa, ayudado por alto. Paralelo a las tablas, vuelve por el lado derecho. Otro ayudado sin mover la zapatilla. Le ha pegado cuatro, el quinto
0: sitio.
1: Ahí se queda en el sitio. Toca, conduce la embestida, termina por alto. El sexto.
5: Eso es.
1: Y ahora, natural. Se coloca el de pecho, desde las tablas sale el toro.
0: Estamos metidos en las tablas, el toro.
2: Hay que sacarlo rápido.
1: Que ha pegado el rabo.
2: Se ha culado literalmente. Afuera, para afuera.
0: Fuera de la mitad para adelante, casi en los medios.
2: Prácticamente en los medios, lo más lejos de las tablas mejor.
1: La quietud de Daniel Luque ha apabullado al toro.
0: Sí.
1: Esa quietud.
0: Y
1: cuando se ha pegado las tablas el toro ha dicho, aquí
0: este es mi sitio
1: de refugio.
0: Donde me refugio bien y estoy tranquilo.
1: lo ha sacado hasta la, por fuera de la segunda raya. Sigue frente a la puerta de arrastre, tendido central de sombra. Camina hacia el toro, erguida la planta, muleta escondida tras la cadera derecha. Se coloca, adelanta la pierna izquierda, la muleta la saca de atrás de la cadera, la va adelantando a la cara del toro suave, toca suave, lo lleva en línea recta, vuelve el toro, se encuentra en la muleta, le liga el segundo derechazo, el tercero, partiendo la cintura, sigue embistiendo el toro y en círculo, termina por arriba y ahora desmayado ese muletazo con la mano izquierda. Y ahora el toque.
5: Bien, perfecto.
0: Con las plantas muy asentadas y toreando con el pecho. Y de pitón a rabo, ¿eh?
2: Muy metido los riñones,
0: ¿verdad? Sí, muy encajado.
1: ¿Haría falta a la corrida una ayudita de la música
2: pues
1: ahora?
2: Yo creo que sí.
1: Ahora.
2: Pues
1: sí. Es el momento.
0: Es el momento de que...
1: se vaya arriba.
0: Sí, porque no han sonado la música, creo que en ningún toro, ¿no?
1: Toro entre las rayas de picar. Y la voz de Luque, que la oímos perfectamente. Monta la muleta a la derecha, se pone por el izquierdo. Muletazo para afuera, para colocar fuera de la querencia o el instinto del toro de irse a tabla. Lo saca para los medios, dirección a los medios. Ahí se coloca en el terreno que el toro le está pidiendo. Paralelo al movimiento del toro, siempre a las tablas.
0: Muy despacito.
1: Muy despacio, muleta suave, el toque casi imperceptible. Ese derechazo lento, le liga el segundo, puesta en la cara. El tercero, toca para el cuarto. Lo enrosca la cintura, cambia por la espalda a la izquierda. Y el repecho.
2: El repecho. El repecho le está saliendo extraordinario.
0: Está saliendo muy bien. Luque se está dando un paseito, sí, dándole padre. Tiempo para que el toro
1: respire.
0: No se le agote.
1: No atosigar al toro.
0: No atosigarlo para que le dure la lidia.
1: Hay que sacarlo otra vez.
0: Sí, otra vez.
1: Se ha quedado el toro en la primera raya. Y hay que sacarlo para afuera, creo. Porque si no, ahí el toro se va a venir abajo.
0: Todas las embestidas que pegue, las va a pegar mirando hacia las tablas.
1: Y con la mano derecha. Ahora lo ha llevado frente a la puerta del príncipe. Por fuera de la segunda raya. El toque suave, cambia por la espalda la mano izquierda, la muleta. Se la pone en la cara al toro, quita la muleta, se separa medio pasito, se coloca más de frente, bien cruzado, arrastra las bambas de la muleta por el albero hasta la cara del toro, toca, conduce la embestida, muy suave, deja la muleta delante, en línea recta el segundo natural, el toro se queda muy corto, ahí se queda muy corto y repone muy pronto el toro. Otra vez, la muleta de atrás adelante, ahí no va a funcionar el toro.
0: No.
1: Ahí hablándole Luque al toro. Ahí le adelanta el engaño. Le va muy poquito. Toque suave. Ahí lo desplaza en línea recta. Da un tiempo antes de llamarle. Se cruza un poquito más. Se la echa ahora. El toro ahí rehúsa. Y eso que va a dirección a tabla, ¿eh?
0: Sí.
1: Otra vez se la vuelve a echar.
0: Te cuesta trabajo ahí de embestir.
1: No, ese pitón no. Otra vez le va a echar la muleta. El toque.
0: Se impacienta.
1: Ese natural fue bueno atrás de la cadera y le provoca llevándole la muleta hasta el mismo cico, pero el toro es que está muy pegado a la tabla y ya el toro está muy venido abajo. Otra vez se la echa, bonito ese natural. Y ahora monta la muleta a la derecha para rematar con un pase de pecho.
3: Bueno, Daniel, que está intentando impacientar mucho al toro, ayudarle, darle facilidades para que pueda embestir, pero ni por esa el animal ha roto para adelante.
0: Sí, sobre todo por el lado izquierdo es que el toro le cuesta repetir y los pases son de uno en uno y le tiene que llamar como dos, tres veces para que repita el toro y no tiene la claridad que por el pitón derecho.
1: Muleta en la mano derecha. A media alturita ha terminado el trazo del muletazo. La muleta retrasada en la cadera, ya el toro tiene menos recorrido y el torero retrasa la muleta. Bien, muy desmayado sobre los riñones, vertical el cuerpo. Qué despacito. La elegancia de la planta del torero. Gira en el martinete para colocarse el de pecho y el pase de pecho.
2: Tuvieron puntitos de transmisión el toro.
0: No, transmisión.
2: Pero no lo está haciendo bien las cosas, ¿vale?
0: No, y lo está torando muy despacio.
2: Relajado, despacio.
0: Con gusto y todo.
2: Poniendo muy bien, pero...
0: El toro le falta un poquito, es poco soso.
1: Y es muy sosote. y un pelín tardo.
0: Exactamente.
1: Tardan en vestir. Ahí el muletazo por la derecha terminando por arriba, se queda de espalda, toca, pase, se va a pegar la rima. Sí. Ya buscando la cercanía del toro, ya el público
2: pide paciencia, Daniel.
1: El toro está ya muy venido abajo. Se quiere pegar el arrimón, acercarse mucho. De hecho, el muslo izquierdo está casi rozando el pitón del toro. Muy cerca de los pitones. Claro,
0: en el mismo muslo.
1: Pero el mismo muslo, la punta del pitón. Muletazo por alto, vuelve el toro. Se coloca la muleta como para pase de pecho. Toca ahí sin moverse. Y tocando al pitón contrario cuando el toro se vuelve. Pero el público no quiere.
0: No quiere, no quiere.
1: El público no quiere arrimones. No quiere ese arrimón. Ahora otra parte del público le aplaude.
0: Que me sorprende que un torero se arrima de esa manera, le piten.
1: Otra vez el pase de pecho, sigue ahí clavada la zapatilla, atornillado al albero los pies de Daniel Luque, que no mueve y pendulea la muleta delante y atrás de la cadera derecha. Pendulea claro, para que el toro la mire y se fije.
0: Y tiene el pitón en el mismo muslo.
1: Ahí, cambia por la espalda a la izquierda. Ahí el toque para el natural, natural. Se coloca el de pecho y el pase de pecho.
2: Ahí va a tener que, tiene que matarle, cambiar la espada. Ya en el pase de pecho la ha protestado todavía más el toro, lamentablemente. Y así es, se va Daniel Luque por la espada.
1: Van a ser las 8 de la tarde. Estamos en la lidia del quinto toro, en el final de la lidia del quinto toro. Pegado a las tablas de la puerta del príncipe. Y va a buscar la igualada de las manos del toro para estoquearle Daniel Luque. La preparación, tienen que estar las manos juntas, las patas también, para que cuando el toro acometa hacia la muleta, las lleve en paralelo y no las abra y cierre.
0: Y que invista en línea recta.
1: En línea recta.
0: Cualquier desviación del toro, de un lado a otro,
1: ya está. Ya.
0: Puede salir la espada caída o,
1: eso es,
0: o contraria o incluso eso, hacerle guardia.
1: Exactamente, es una técnica muy precisa.
0: Claro. Que hay tiene que meter muy
1: en línea recta para que el manejo del brazo de la espada vaya al punto de la columna central entre el cuello y la columna. Va a entrar a matar Daniel Luque. Ahí levanta la espada a ver qué sucede, apunta al morrillo, echa la muleta atrás, suerte natural, adelanta, ataca, bien, estocada entera,
2: muy buena. Otra vez.
0: Buena. Con qué estocada. Facilidad, qué bien.
2: Lo tiene clarísimo, está diciendo.
0: Que ni se acerque,
2: lo ha dejado.
0: No, está rodeado.
1: Pero está sin puntilla.
3: Está rodeado, con la espada, ¿verdad?
2: Ha recibido la estocada y ni se ha movido.
0: El toro lo ha matado dos por la pie, extraordinario.
1: Y es que no se le ha acercado a nadie, le ha metido la espada y el toro. Y se echa el toro.
2: En el mismo sitio.
1: En el mismo instante, ¿eh?
2: Tremendo.
1: Ha sido meterle la espada.
2: Tremendo.
1: Y ahí terminó. Bueno, pues el público. A ver. Acertó, no.
5: Abandonamos la maestranza de Sevilla un momento porque comparece a esta hora en el puesto de mando avanzado el consejero de emergencias y vicepresidente de la Junta, Antonio Sanz, para informar sobre la evolución del incendio de Igualeja en Málaga, por el que se ha declarado la situación operativa de emergencias 1. Le escuchamos.
6: Coordinador del 061, es decir, todo el equipo, tras la reunión que hemos mantenido del comité de operaciones. Indicarles que desde este mediodía este incendio, que advertíamos que tenía muchísima complejidad, como ven sigue un viento importante, cada vez más elevado, se está trabajando en dos zonas prioritarias durante toda la tarde. La primera ha sido el sector que amenazaba a Igualeja y a Parauta esta mañana. La prioridad, como siempre, tenía que ser primero proteger a la población y asegurar el perímetro en la zona de las poblaciones. Para ello, los efectivos han estado trabajando de forma intensa en la apertura de líneas de defensa, tanto con herramienta manual como con líneas de agua, hasta lograr conseguir consolidar esta parte del incendio, que sobre mediodía y la tarde ya se pudo ir logrando, y podemos decir que esta zona finalmente ha quedado asegurada, es decir, la zona de las poblaciones y la zona del perímetro en torno a las poblaciones. De forma simultánea se ha estado trabajando en el entorno de la A397. Este mediodía les decía que la zona más complicada era paralela a la carretera y adentrándose o intentando adentrarse al parque natural. es decir, la carretera que conecta con San Pedro de Alcántara, con Ronda, donde ahí sí hemos tenido numerosas reactivaciones durante toda la tarde que nos han complicado las labores de extinción. Bueno, durante la jornada y después de esta comparecencia hemos tenido situaciones de empeoramiento de las condiciones meteorológicas que nos han estado condicionando las tareas. El fuego llegó a saltar la carretera A397 en dos zonas que ya podemos decir que también han quedado aseguradas, lo cual la evolución ha sido muy favorable, pero permítame que sobre todo lo que diga es que el trabajo de los profesionales ha sido extraordinario. La verdad que todo el operativo de bomberos Infoca, bomberos forestales del plan Infoca, dirigidos por el director de extinción, Alejandro, a quien le felicito sin duda alguna, y a todo el equipo, así como el resto de operativos, han formalizado una estrategia que ha dado un gran resultado. Por eso podemos decir que en este caso también después de todas esas reactivaciones y el fuego provocó lanzamientos y focos secundarios en las proximidades, incluso del que fue primer puesto de mando avanzado, hubo que salir de allí, obligó a abandonar la zona. Y en la zona de Conejeras también se han vivido momentos comprometidos para los efectivos, en este caso del Consorcio Provincial de Bomberos. Quiero agradecerles, no ha habido consecuencias personales, pero sí han sido momentos complicados. También por seguridad se ha alejado un autobús que les mencionaba, de excursionistas que se encontraba visitando el Bosque Encantado de Parauta, ¿no? Una vez asegurado el sector próximo a Igualeja y a Parauta, el dispositivo se ha podido concentrar todo el grueso de medios, 21 medios aéreos, más de 200 efectivos en la zona de la carretera. Y eso nos ha permitido que la evolución pues haya sido muy favorable al haber concentrado toda la actividad en una misma zona, en concreto en dos frentes, es decir, la zona de cabeza flanco derecho y la zona de cola flanco derecho. Podían haber evolucionado muy peligrosamente, incluso con focos secundarios saltando al parque natural, y se ha logrado frenar. Por eso, ante la previsión también de la evolución del incendio, en este comité de operaciones, finalmente y a propuesta de la dirección de extinción, durante la celebración del comité de operaciones, que se acaba de celebrar hace solo unos minutos, se ha propuesto dar por estabilizado este incendio. La evolución ha sido tan favorable, ha sido tan potente el trabajo que se ha hecho, que la evolución nos permite tomar una decisión de esta magnitud, lo cual, pues lógicamente, rebaja el riesgo y también, lógicamente, la repercusión del incendio. Mejor no se puede, no se ha podido desarrollar, y repito, gracias al gran trabajo y a la efectividad, pero también al número de medios con los que hemos contado. Repito, 21 medios aéreos y más de 200 profesionales. Todo esto conlleva, además, que levantemos todas las medidas de autoprotección, y acabamos de dar la alegría a las dos alcaldesas, a quien les quiero agradecer su extraordinario trabajo, su serenidad, su rigor, su compromiso y, sobre todo, haber contribuido a ayudar a que sus poblaciones, sus vecinos, pues hayan cumplido una situación tan complicada como el confinamiento. Y este reconocimiento se lo quiero expresar a ellas y, por supuesto, a todos los vecinos. Quiero trasladarle a todos los vecinos el agradecimiento por su paciencia, pero eso nos permite levantar el confinamiento de ambas poblaciones también, y nos permite también bajar el nivel operativo de la situación de emergencia y, por tanto, provocar que pasemos a situación operativa cero y abandonemos la situación operativa 1 del plan de emergencia, y por tanto pasamos a fase de preemergencia, que como saben es seguimiento y evaluación. Y eso no quiere decir que no siga aquí el dispositivo, todo lo contrario. Durante toda la noche nos queda un trabajo intenso. Ya saben que ahora queda el trabajo que tanto Infoca como bomberos del consorcio tienen que culminar junto a Guardia Civil y otros efectivos que todavía quedan aquí, y que requiere que esta noche, pues lógicamente, se trabaje para darlo por controlado cuanto antes y posteriormente extinguirlo. Pero ya haber alcanzado la fase de estabilización, es una fase, como saben ustedes, muy importante, porque eso significa que se pierde el riesgo, que se controla el perímetro y, por tanto, que se mantiene activo. En este momento no hay frentes activos en el incendio, eso también es importante. Lo que pasa es que están muy vigilantes para refrescar zona y también por el viento que puede reactivar cualquier situación. Pero eso es un trabajo que, repito, esta noche y al menos esta noche de luego y los próximos días...
5: Dejamos aquí la intervención del consejero Antonio Sanz con los últimos datos del incendio declarado ayer cerca del Parque Natural de la Sierra de las Nieves y que ha obligado a confinar las poblaciones de Igualeja y Perauta. El Infoca da por estabilizado este incendio gracias a la evolución muy favorable en las últimas horas. Se levanta también el confinamiento y se baja el nivel operativo a fase cero gracias a la labor que han mantenido los efectivos del Infoca, más de 200, además de 20 medios aéreos. Antonio Sanz también ha dicho que particularmente la A397 ha sido la zona más complicada, pero también ha quedado asegurada. El dispositivo se ha podido concentrar en esa carretera y ha terminado finalmente, ha dicho el consejero, ha terminado siendo asegurada también. Vamos a dar más información en los próximos boletines, a las horas en punto. Seguimos ahora con la programación de Canal Sur Radio y RAI.
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1: Bueno, pues tras las buenas noticias que el consejero ha emitido a través del boletín informativo de alcance de urgencia del incendio de Ronda, esas buenas noticias con el control del incendio, maravilloso, ya está completamente controlado el perímetro.
2: Dios gracias, adiós gracias.
1: Bueno, y también los pueblos de la cercanía están tranquilos y bueno, una noticia extraordinaria pese al viento y claro, 200 efectivos y 21 medios aéreos es un despliegue importantísimo. Volvemos a la Maestranza, estamos en la lidia del sexto y último toro para Borja Jiménez. Se han cambiado ya.
2: Y suena la música. Bonito. Último par de banderillas de Luis Blázquez en Sevilla.
1: El último palo.
2: En su carrera.
1: Se destoca.
2: Y suena
1: aquí.
2: Juncal.
3: Qué detalle tan bonito.
1: Qué bonito.
2: Magnífico. Y el público se suscribe con una fuerte ovación.
1: Ahí está desde los medios. Provoca el toro. Junta las manos. Ahí deja los palos. El último par de una carrera de 30 años de Luis Blázquez.
2: No le ha ayudado al toro, lamentablemente.
0: No, le ha venido muy cruzado.
2: Sí, muy cruzado este, el hombre ha dejado los dos palos.
0: Pero un detalle muy bonito del maestro.
2: Ha tenido un gran detalle, sí señor. Sensibilidad se llama eso. Muy bien, Juan Carlos Rey, otra vez.
1: Juan Carlos Rey.
2: Le puso un primero también destacado.
1: Bueno, pues un detalle.
2: Pues yo creo que el público Sevilla va a sacar a saludar a Blázquez, ¿eh?
1: Sevilla.
0: Sí, sí, seguro. Sí.
1: Es la sensibilidad de Sevilla.
2: Claro, hombre. Claro. No quiere salir, no quiere salir.
1: Luis Blázquez que se retira del toreo en Sevilla, en la Maestranza.
2: Y el público en pie.
1: Cuidado que viene el toro ahí.
0: Dale, dale, eso. Tiene que ser. Y el clarinazo.
1: El clarinazo. Gran ovación para Luis Blázquez, montera en mano a la altura de la puerta del Príncipe. Le aplaude Borja Jiménez, la plaza en pie.
0: Todos los banderilleros, los compañeros,
1: Luis Blázquez,
0: todos.
1: Los compañeros le aplauden 30 años de honestidad. Se abraza con Borja Jiménez.
2: Esos son los valores de la tauromaquia.
1: Oh, claro, bonito,
2: el compañerismo, el respeto, el cariño.
1: Y el brindis, de Borja Jiménez.
2: Vamos a ver.
1: Y el toro en el buladero del 4, Rafa, sí. Vamos a ver.
8: Le está brindando sonido. La infanta.
1: Ah, la infanta. Está en el palco.
8: Que está allá arriba.
1: Está en el palco, a la infanta Elena.
0: Arco de los maestrantes.
1: Sí. Ahí le van a enviar la montera hasta arriba, donde está la infanta Elena, presenciando el espectáculo. Sigue el toro ahí en el burladero del 4, muy inquieto. Este toro llamado almacenista colorado de 493 kilos. Número 101.
0: Otra fuerte ovación
1: para la infanta en este caso, que ha recibido ya la montera. Oímos los sonidos ahí.
9: Vamos ya.
1: El toro que galopa, galopa.
2: Expectación.
1: Doblón por el pitón izquierdo. Se ha ido muy largo el toro.
2: Sí.
1: Vuelve por el lado derecho. Flexiona rodilla derecha el torero. Lo lleva largo por ese pitón. Vuelve por el izquierdo. Termina por arriba el doblón. Ahora flexionada completamente la rodilla derecha. Estirada la pierna izquierda. Muleta en la derecha. Mirando al toro. El torero, muy cerca al toro, un par de metros de distancia. Ahí el toque, lo conduce. Termina por arriba, otra vez flexiona rodilla izquierda, otro doblón. Enseñando que el camino es recorrerlo largo y detrás del engaño. Y ahora se echa la muleta a la izquierda, ayudado. Otro muletazo flexionando rodilla. En el doblón y el pase de pecho.
2: Bueno, aguantáis qué bien ha tirado,
5: sí, muy
2: qué
5: bien.
2: Despacio.
5: Enganchado desde adelante. Llevándolo muy despacito.
1: Gran ovación para Borja Jiménez, que va vestido de rosa y oro y se va hacia los medios.
2: Eso es.
1: El torero se va hacia los medios, monta la muleta a la derecha, el toro que quieren vestir. Pega un pase por la espalda mientras el toro embestía, andando y andando. Muy despierto el torero, muy improvisando ese muletazo. Se le venía el toro y él iba andando hacia cerrarlo un poquito, hacia la raya de picar. Y ahora deja distancia de unos 5 o 6 metros. Se coloca de frente. Adelanta la pierna izquierda. La muleta en la mano derecha, muy plana, para que el toro no vea hueco entre muleta y cuerpo y no vea dos cosas, vea una sola. Ahí le mueven la muleta, el toque, la llamada, el movimiento al toro. Claro, para el toro detrás de la muleta, se va largo. Le deja el engaño para el segundo derechazo, muy por abajo. Cuidado, ahí el toro le ha pisado.
2: Le ha pisado la muleta.
1: Tira el brazo para el derechazo, tiene que recolocarse.
2: Podría hacer hasta daño.
0: El toro parece que se ha hecho daño en una mano, sí.
1: Que se ha pisado el propio...
0: Sí, el propio toro se ha pisado una mano con
1: la otra, sí. Muleta a la derecha. Otra vez la muleta adelantándola, muy plana, muy en espejo a la cara del toro. El toque lo lleva largo, estira el brazo, gira la muñeca muy bien y suelta el toro. Le quita la muleta de la cara en el tercero. El cuarto derechazo, llevándolo muy templado. El quinto, muy enroscado a la cintura. Se la echa la mano izquierda a la muleta. Toca para el de pecho, arriba el de pecho. Otra vez el toro hace lo mismo que el hermano.
0: Ya está frenado.
1: Una serie embistiendo bien. Llega el pase de pecho
0: y ahí se apaga.
1: Y se apaga.
0: Se apaga. Y además se está apagando muy, muy, muy rápido.
1: Este es el toro más bajo de la corrida.
0: Sí, el toro
1: sin
0: muy
1: duda.
0: Bajo.
1: Toro colorado, ojo de perdiz.
0: Muy agradable para ponerte delante de él.
1: Toro colorado, ya sabéis, ojo de perdiz, porque las perdices tienen como un halo alrededor de pelo más clarito, ¿no? Pues el toro lo tiene un colorado más clarito, ¿no? Como si llevara un anteojo. Pase de pecho. Y vuelve el toro, pase. Derecha. Bien, ese derechazo. La muleta colocada. Se cruza ahora Borja Jiménez, bien cruzado. Le adelanta el engaño hasta el hocico, toca suave, le echa el bamba de la muleta en la cara, tira de él, largo lo lleva. Ahí el segundo derechazo, bajándole mucho el engaño, pero el toro ahí perdió las manos. Se cruza un poquito más, pendulea la muleta, le va adelantando el engaño suave otra vez hasta la cara, cose la embestida, tira del brazo, gira la muñeca en el derechazo, sigue embistiendo el toro en el segundo derechazo. Ahí le baja y tira atrás de la cadera, muy templado.
2: Ay, ha perdido una mano. No, otra vez pierde las manos y se echa. Madre mía. Oh. Qué decepción.
0: ¿En qué momento más claro se ha desplomado el toro?
1: Es que se ha echado completamente en el albero.
0: Claro. Había un momento que había dos pases muy buenos y esto levantaba, pero...
2: No. Lamentablemente.
1: El público se está enfadando con la corrida, sí, con el juego de la corrida. Muy enfadado el público con la corrida de García Grande. Sí. La muleta en la mano derecha. Sigue Borja Jiménez, que le pone el engaño. Ahí lo desplaza en el primer derechazo de esta serie. El segundo bajándole la mano, tirando del brazo. Le provoca al tercero, el cuarto. Lo enrosca la cintura. Se coloca el de pecho. Se la echa la cara, arriba al pase de pecho, cambiando la muleta a la izquierda y llegando otro pase de pecho.
0: No aguanta más de tres.
1: Se va a echar el toro otra vez.
0: Sí, no aguanta más de tres pases.
1: No.
0: Pasa dos, tres y al cuarto ya está parado, ya no puede hacerle nada.
1: Vuelve ahora a torear con la mano izquierda, al natural. Qué lástima, qué corrida más deslucida.
0: Sí.
1: Muleta en la mano izquierda. Ahí le echa el engaño poco a poco hacia la cara al toro. Le mueve la muleta suave. Cose la embestida, tira del brazo, gira la muñeca y suelta al toro en el primer natural. Retira el engaño y se cruza el torero al pitón contrario. De esa manera, cuando saque la muleta, ve mejor con el ojo derecho el engaño que el cuerpo. Y se abre del cuerpo. Ahí el toque. Lo lleva ahí atrás, pero el toro protesta cabeceando que no quiere seguir el engaño. Le cuesta un mundo. Aunque ahora humillado en ese tercer natural, se impacienta el público otra vez.
2: No,
1: el público
2: siga,
1: quiere terminar. No quiere,
0: claro, es que los pases son de 1-1, Y el toro no dice nada.
1: Vuelve a tocar y pierde las manos.
2: Ya tiene que coger las manos. Se desespera también Borja, evidentemente. Y bueno, pues va.
1: Hay que terminar.
2: Va a terminar. Está claro. Último muletazo.
1: La corrida está muy desfondada al completo.
2: Muy decepcionante, la verdad.
1: Es una corrida que no ha dado juego ninguno.
2: Ninguna posibilidad.
1: Los toreros se han estrellado completamente.
0: Uno de los seis toros.
1: Bueno, pues se va Borja Jiménez a por la espada de verdad, cambia la espada simulada de madera por el estoque de acero. Y el público lamentablemente se ha quedado con las ganas de una corrida que había mantenido la expectación
0: desde abril que se anunció. Anunció todo el mundo esperando esta corrida.
1: Cartel con una ilusión tremenda. Así que la corrida de la feria fue ayer sábado.
2: Sin duda.
1: El tremendo éxito de Pablo Aguado y la Puerta del Príncipe. Borja Jiménez, que ha pegado el toro a las tablas, se dobla con él. Está intentando colocarle para estoquearlo. Y el toro es capaz de echarse otra vez, porque tiene el cuello descolgado hacia abajo. Está muy fatigado el animal.
2: Uy.
1: Es que yo creo que ha habido algún problema de manejo en la ganadería.
0: Puede ser algún tema de salud, ¿no? De los animales.
1: Sí, según la novillada pasó prácticamente igual, la novillada del jueves.
2: Sí.
1: Y es que la novillada, la García Grande ha podido tener, eso se soluciona con alimentación, pero ha podido tener algún problema de manejo. Creo, es una especulación, ¿no? Ahí ataca, suerte contraria y pincha.
2: Pincha arriba.
1: Cogió hueso. Cogió hueso ese pinchazo de Borja Jiménez, que no es la suerte contraria. El toro con el costillar izquierdo muy cerca de las tablas de la Puerta del Príncipe. Y muy inquieto el animal, descolgado el cuello, sin fijeza. Se cuadra ya para entrarle a matar. La muleta para adelante, a la pezuña. Ahora deja una estocada entera. Estocada entera. Y esto ha terminado como el Rosario de la Aurora.
2: Sí. Pues no ha terminado bien, no evidentemente. Muy decepcionante. El público enfadado, lógicamente. Se ha cumplido el dicho ese de... Sí,
0: desgraciadamente.
2: Tarde de
1: expectación.
2: Tarde de decepción, lamentablemente.
1: Bueno, pues el toro está culado a las tablas de la Puerta del Príncipe y rápidamente ha cogido el verduguillo Borja Jiménez, que no quiere prolongar más.
0: No quiere alargar esto más, ¿no?
1: Qué pena. Sin embargo, ayer fue una explosión de júbilo. Se echa el toro.
2: Se va a echar. Bueno, pues 2 horas y 20 minutos de festejo. Tampoco ha sido un... Está todo marcado por el juego del ganado, evidentemente. Las
1: carreras
2: necesarias
1: han
2: podido ser largas. Y todo ha estado muy condicionado por el decepcionante juego, como decimos, de la corrida de García Grande, que pone el punto final a esta feria de San Miguel, feria histórica por tantos motivos, ¿no? 3 llenos de 9 billetes consecutivos, recordemos.
1: Uh-huh. La Puerta del Príncipe.
2: Puerta del Príncipe
1: de
2: para
1: Pablo Aguado.
2: Tarde de ayer 5 orejas.
1: Oreja de Roca Rey, oreja de Emilio de Justo.
2: Emilio de Justo.
1: Y ahí salen las mulillas.
2: Y una oreja también para Alejandro Talavante la primera también, tarde.
1: El viernes.
2: Recordemos. Y buenas sensaciones de los novilleros, por cierto.
3: Está previsto que ahora va a haber un pequeño acto de homenaje de corte de coleta a Luis Blázquez cuanto arrastren el toro y los compañeros se despidan, no sé quién le cortará la coleta.
1: Ahora lo veremos.
3: Recordemos que había venido el hermano, la familia, es posible que baje alguno a hacerlo.
1: Vamos a conectar con Madrid para conocer también el resultado de las ventas y la bronca que se lleva este toro.
2: Monumental.
1: La bronca es para toda la corrida.
2: Sí.
1: Es una ganadería de prestigio
0: y de
1: enorme seguridad para
2: ahora
1: los
2: de referencia, hoy por hoy de referencia absoluta, ¿no?
1: Fatal, o sea que esto ha sido un accidente.
2: Claro, también se une eso, ¿no? Cuando hay mucha expectación por una ganadería y se sabe que es una gran ganadería,
1: porque
2: pasan estas cosas, pues decepciona, claro.
1: Vamos a Madrid, Alberto Bautista, final de la corrida en las ventas.
9: Bueno, Juan Ramón, pues nada, estamos en el sexto ahora mismo, el sexto con el hierro de Valdellán. Y si habíamos dicho que ha cortado una oreja anteriormente José Carlos Venegas, pues en esta ocasión ha estado a punto de hacerlo el mexicano, el hidrocálido Isaac Fonseca en el quinto.
1: Alberto, un momentito, que está la ceremonia de corte de coleta de un torero con 30 años de profesional. Ahí está.
2: Debe ser su hijo.
1: El hijo sí, de Luis Blázquez, que le corta la coleta en señal de que se retira de la profesión. Momento muy emotivo, con la presencia de Borja Jiménez, de Daniel Luque, de Bonante de la Puebla, las cuadrillas ovacionando, la plaza puesta en pie, toda la plaza ovacionando a Luis Blázquez, que se corta la coleta, se retira del toreo, un tercero de las cuadrillas de referencia.

0: De las grandes figuras, una se abraza ahora con los toreros, con Borja Jiménez, Luis Blázquez.
1: Recordemos que formó parte de aquella cuadrilla de Manzanares que se denominó el Dream Team, junto a Curro Javier y Juan José Trujillo.
0: Exacto. La ovación final, que recoge con la montera en la mano derecha Luis Blázquez. Gran ovación. Y ahí se terminó la historia profesional de un gran torero valenciano. Sí, y ahora sí, vamos con Alberto Bautista. Alberto, adelante.
2: Sí, bueno, os contaba que Isaac Fonseca, el mexicano, pues una lástima, porque ha estado a punto de cortar una oreja. Probablemente haya sido la actuación más emotiva de la tarde y la más interesante. Ha sido el toro de Pallarés, que ha hecho quinto imaginario, se llamaba el toro, y como digo, ha perdido la oreja por la espada. Un toro, además, muy ovacionado al arrastre, ha sido muy bravo. Borja Lorente a caballo ha brindado un gran tercio de varas, ha tomado hasta cuatro varas el toro, y bueno, se ha arrancado de largo y la verdad ha hecho las delicias de todo el público que copa hoy la Monumental de las Ventas. Ha estado también sensacional en la brega Raúl Ruiz, y en la muleta, bueno, pues el toro ha acusado la poca fuerza y la verdad que ha ido a menos, y cuando tenía una oreja cortada, pues desgraciadamente ha pinchado hasta en dos ocasiones con la espada, y finalmente ha saludado una ovación con saludos. Isaac Fonseca fue silenciado en el segundo de partido de resina, como hemos dicho anteriormente, que echaba la cara arriba. Oreja para José Carlos Venegas en el primero. En el cuarto ha sido silenciado con un toro también muy serio de Conde de la Corte, pero la verdad que un toro rajado y manso de principio a fin, que no le ha dado muchas opciones. Y en el tercero, Alejandro Chicharro también ha sido silenciado. Aún así, hay que decir que el torero valenciano, que es el más joven de la terna, ha dado la cara con el tercero de Castillejo de Huebra. Un toro, además, que no ha tenido mucho poder y que ha sorteado ciertas embestidas. Y bueno, se ha visto grandes pares de banderillas esta tarde, como por ejemplo la de Raúl Cebadera, que ha saludado una ovación al cuarto de la tarde. Y por ahora poca cosa, porque sí que es cierto que los toros es los que no están funcionando esta tarde, quitando lógicamente el toro de Saltillo, que ha valido muchísimo, que ha sido el primero, que ha valido para la muleta, y sobre todo la bravura que ha tenido el de Pallarés de principio a fin, desde que ha salido de Corrales. Así que nos quedamos con esos nombres. Ahora Iván García ha dejado un gran tercio en este sexto, que tampoco está sirviendo, y yo me imagino que ya podemos
0: dar la ficha.
2: José Carlos Venegas, oreja y silencio. Isaac Fonseca, silencio y saludos. Y Chicharro, en el único que ha sorteado, ha sido el tercero, estamos en el sexto. Silencio en tarde de en torno a 8.000 personas. Y nada, y ya todo preparado para la semana que viene. Feria de Otoño empieza el jueves con esa novillada del Retamar para Almenen, Nacho Torrejón, Mario Vilau. Estaremos aquí todo el fin de semana, Juan Ramón, sábado y domingo incluido.
0: Gracias, Alberto Bautista. Se han retirado ya en la maestranza los tres toreros.
3: Hasta el domingo.
0: Y poco a poco ya el público va abandonando la plaza en esta corrida, en la que vamos a ir finalizando. Vamos a cerrar a las 8:30 en tres minutitos. Maestro, una tarde de excepción, pero sí, una feria muy variada, con lleno de navilletes y con momentos importantísimos para el recuerdo. La radio y la televisión pública de Andalucía presentes, lo ha podido ver todo el mundo en abierto. Recordamos y damos la enhorabuena a los compañeros de la tele con un 20,3 de share ayer.
4: Espectacular,
0: un éxito de audiencia brutal. Y nos vamos a ir hasta el festival del próximo día 4.
4: Muy bien, pues la verdad es que, hombre, ha habido mucha desilusión hoy, pero bueno, el toreo es así, ¿no? Pues aquí no hay nada, no hay un guión escrito, y todo es en base de cómo sea el toro, ¿no? Y hoy el toro pues no ha funcionado, y cuando no funciona el toro, pues no puede funcionar el toreo.
0: Está así claro. Que muy bien.
4: Nos vamos un poco con agridulce, pero bueno,
0: con
4: cosas muy buenas en la cabeza.
5: Sin duda.
4: Y con la ilusión ya de este festival del día 4 en la maestranza.
0: El maestro Tomás Campuzano, Ángel Cervantes.
5: Bueno, pues un fortísimo abrazo, y ahora que estáis hablando del festival, vamos a recordar, aprovechar para recordar que es el próximo domingo, día 4 de octubre, a las 5:30 de la tarde, y que, bueno, pues se van a lidiar reses de Benítez Cubero, Jandilla, dos del Freiso, uno de García Grande, otro de Julio de la Puerta. Actuarán de entrada Joao Moura, hijo, por Colleras, y bueno, posteriormente nada menos que César Rincón, Alejandro Talavante, Andrés Rocarrey, Pablo Aguado y el novillero Pepe Martínez. Será el próximo domingo a las 5:30 aquí en La Maestranza.
0: Lo contaremos. Muchas gracias, Ángel Cervantes.
5: Un placer, como siempre.
0: Y don Jesús Bayor, nos vamos rápidamente, Jesús.
1: Un placer, Juan Ramón. Ya ha sido importante lo de Pablo Aguado, que ha servido para eclipsar todo lo demás, que no ha habido tanto éxito como el de Pablo. Así que nos quedamos con ese grato recuerdo.
0: Y atención, la noticia que traíamos al principio. Duda de Morante de la Puebla si estará o no la próxima temporada. Yo apuesto a que sí, pero reduciendo el número de festejos.
1: Confiemos en que sí, Juan.
0: Lo sabremos en las próximas ediciones. Muchas gracias, José Carlos Martínez Sousa.
3: Muchas gracias, compañero.
0: Bien, pues todo el equipo y por supuesto a don Rafa Jiménez, que ha estado en la realización técnica durante toda la feria. Ya sabéis que los toros los tenéis en Radio Andalucía Información, todas las grandes ferias de Andalucía presentes en Radio Andalucía Información, y en ocasiones, como en este caso, también nos asomamos a Canal Sur Radio, el grupo de comunicación más importante en la radio televisión, de la radio televisión en Andalucía. Y gracias también a hoy, ha estado con nosotros don José Manuel Zapico en el estudio central en la realización. Así que hasta la próxima, que será el próximo sábado, cuando estaremos en Úbeda, en una nueva retransmisión. Hasta entonces, que lo paséis muy bien, seáis muy felices y desde luego disfrutéis de nuestra Andalucía. Hasta siempre. Adiós.
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3: 8 y 32. Retomamos de nuevo el pulso de la actualidad del deporte. José María Villalba, y situamos el marcador de segunda y de primera federación, donde, por cierto, ha perdido el Real Jaén. Primera derrota, victoria del Antequera en el Estadio del Moli. Pero primero empezamos por la segunda división. José María.
4: Muy buenas de nuevo, Jesús. En este tiempo el Eibar le ha ganado 3-2 a Las Palmas, el Burgos 1-0 al Eldense, y recordemos que el Mallorca ha conseguido, mejor dicho, la Almería ha ganado 0-1 frente al Mallorca, mientras que el Córdoba ha caído 3-1 frente al Real Valladolid.
3: Eso en segunda división. En el grupo segundo de primera federación, ¿qué marcadores?
4: Tenemos un partido en juego, Teruel 1, Huesca 0. Recordemos, como tú bien has dicho, que el Antequera le ha ganado 2-0 al Real Jaén, y el Europa esta tarde también le ha ganado 1-0 al Rayo Majadahonda. Se han enfrentado dos equipos andaluces en el día de ayer. El Juventud de Torremolinos cayó 1-2 en casa frente al Algeciras.
3: Grupo cuarto, segunda federación.
4: Tres partidos en juego, Recreativo de Huelva 1, Jerez Club Deportivo 0, Club Atlético Central 2, Sevilla Atlético 0 y Atlético Antoniano 0, Ciudad de Lucena 2. Ha concluido ya el Salem Puente Genil 0, Marbella 0.
3: Situamos también el marcador en el grupo decimotercero,
4: donde ya tenemos un partido finalizado, el Recreativo Granada 0, Cantoria 0, Marbellí 1, Torre del Mar 0, Motril 0, Laurino 1 y Mancha Real 0, Torre Don Gemeno 0.
3: ¿Qué más destacas, Villalba?
4: Pues del capítulo polideportivo te destaco, por ejemplo, que el Unicaja acaba de concluir el tercer cuarto, va ganándole al Real Madrid 65-71. También recordar que ha debutado el Insolac Caja 87, que ha caído 78-65 frente a Movistar Estudiantes, y que el Elegido Futsal ha caído por primera vez esta temporada en primera división de fútbol sala 2-0 frente al Noya por tus Apóstoles.
3: Bueno, pues son los marcadores destacados a esta hora. Gracias, José María.
4: Hasta luego.
3: Atentos también al fútbol internacional. Ha terminado ya el Lituania 1, Azerbaiyán 1, Austria 3, Kosovo 1, Serbia 1, Países Bajos 2, victoria de la selección de Xavi Hernández, Dinamarca 2, Gales 0, Gibraltar 0, Andorra 0. En unos minutos arranca el Israel-Irlanda, que se juega a las 9 menos cuarto.
5: Titular.
3: Sí, sí, con Parro titular, el jugador del Betis. Alemania-Grecia y el partidazo también Noruega-Portugal. Bueno, es lo más destacado que podemos decir a esta hora. Y sobre todo, insisto, la victoria de Unicaja, que está ganando en su estreno en la Liga ACB en Madrid, al Real Madrid, 70-73.
5: Nos ha pillado el toro, nunca mejor dicho, nos han pillado los toros de Canal Sur, pero para otro día dejaremos el especial Historia, Mitos y Leyendas del Mundial de España 82, con tres sedes, Sanchipijuán, Villamarín y La Rosaleda, a partir de las 9 en un ratito. El Mundial 86 con los andaluces en el Mundial 86. A partir de las 10, el Mundial Italia 90. Y a las 11, el resumen final con el gran debate de la última hora de la gran jugada.
3: Esa última hora que aparecerán todos nuestros clásicos habituales, sospechosos habituales, para debatir de esta jornada con España, que ganó ayer. Por cierto, que han llamado a Lenormand por Eric García. Es la principal novedad hay convocatoria del futbolista del Atlético de Madrid.
5: Y en Reyes del Mundo, la Copa del Mundo en una espectacular exposición, después de estar en Málaga, llega a Sevilla, la capital de Andalucía, va a estar en el Parlamento expuesta, después del paseito se ha dado la Copa del Mundo de este verano por toda la ciudad de Sevilla.
3: Y no sé si sabéis, y si no, pues nada, para eso estamos, para contarlo, la plataforma de Canal Sur Más Audio, tenéis una variedad enorme de podcasts, entre ellos uno dedicado al golf, que se llama Casa Club, con David Jurado. Hemos hablado en las últimas horas con un señor que ha sido todo en el mundo del golf. Se llama Manuel Piñero. Lo conocéis, muchos de vosotros. Bueno, pues con Manuel Piñero hemos hablado de lo divino y de lo humano. Es extremeño, vive en Andalucía y creo que merece la pena que oigáis el ratito de charla que tuvimos en Casa Club.
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3: Bueno, pues arrancamos la tercera etapa, la tercera temporada de Casa Club en Canal Sur con una auténtica leyenda del golf. Así que alzamos el telón con uno de los grandes de nuestro deporte, Manuel Piñero, que fue protagonista de una época fundamental del golf español y sobre todo aquella Ryder del 85 que cambió la historia del golf europeo, ganó 9 veces en el European Tour, fue capitán del equipo olímpico español de golf en Río en 2016, que volvía, por cierto, el golf a los Juegos 112 años después, con Sergio García, con Rafa Cabrera Bello, en fin, bueno, diseña campos de golf. David, lo ha sido todo y lo es todo en el golf y lo consideramos andaluz, aunque él nació en Extremadura, pero echó raíces en nuestra tierra y lleva ya muchísimo tiempo en Andalucía.
7: Sí, teníamos que empezar, Jesús, nuestra tercera temporada, como decías, con un grande del golf, con don Manuel Piñero, que nació en Badajoz, como bien has dicho, en Extremadura, pero que desde 1989 se afincó en la Costa del Sol y ahí lleva desde entonces, entre Marbella, Málaga, Sotogrande, mostrando su conocimiento del golf, que lo va a dejar como legado, evidentemente, para todos los andaluces y para toda España.
3: Manuel Piñero, ¿qué tal? Muy buenas.
8: Hola, buenas tardes.
3: Bueno, ¿qué tal? ¿Cómo le va la vida? Porque el golf, siempre el golf, desde muy pequeñito, desde que era niño, ¿qué tuvo este deporte para engancharle de aquella manera, Manuel?
8: Bueno, lo primero, cuando yo entré en el deporte de golf, lo hice esto con totalmente desconocimiento de lo que era el golf. Yo venía de Extremadura, que no existía el golf. Y llegué básicamente para ayudar a mi familia a iniciar nuestra andadura en Madrid, ¿no? Yo llegué a Madrid con 10 años y empecé con 11 a trabajar en el Club de Campo de Cádiz. Y básicamente era para ganar algo de dinero para ayudar a mi familia, ¿no?
3: Porque
8: luego el deporte del golf me gustó muchísimo. Yo soy una persona muy inquieta, muy curioso. Gracias a Dios, yo creo que es una virtud, ¿no? El tener ganas de aprender siempre. Y el deporte de golf me gustó, me entusiasmó y a partir de ahí pues inicié mi andadura en el deporte del golf.
3: ¿Y ahora qué? No ha cogido mala zona, ¿eh? Para montar el campamento base en la milla de oro del golf, en la zona de Sotogrande. Imagino que muy feliz, ¿no?
8: Sí, la verdad es que en Sotogrande yo creo que están los 4 o 5 mejores, de los mejores campos, si no los mejores campos de España en ese rincón, ¿no? Y sobre todo campos de primer nivel. Y estoy encantado de estar ahí, de colaborar, de intentar ayudar todo lo que puedo y aportar mi conocimiento y mi experiencia en lo que conozco mejor, ¿no? Y en lo que es el mundo del golf, ¿no? Me llamaron los fondos que compraron todo Sotogrande cuando se hicieron cargo de todo aquello hace 11 años y desde entonces pues estoy con ellos y la verdad es que muy a gusto, muy agradecido además de que contasen conmigo.
3: Se le ve joven con 74 años, ¿sigue jugando al golf?
8: Bueno, ya dejé la competición, yo con 60 años que estaba jugando algo, el circuito senior. No demasiado, pero bueno, me gustaba estar con mis amigos y con mis viejos compañeros. Dejé con 60 años y dije que no volvería a jugar nunca más una competición oficial, ¿no? Pero ahora juego compromisos, ¿no? Gente que me pide jugar con ellos. Hay empresas o compañías que montan torneos de amateurs y me piden colaborar con ellos y jugar algunas partidas con directivos. En fin, esa es un poco mi función ahora. Y también, como no, pues clientes que vengan a Soto Grande, que quieran instalarse en la reserva, pues que la mayoría son golfistas, pues les me piden jugar con ellos y es lo que hago.
7: Ha hablado usted de Soto Grande, del momento actual, pero todo empezó en 1989 en Marbella, ¿no? Hace ya muchos años. ¿Cómo se encontró la Costa del Sol cuando llegó entonces y empezó, por ejemplo, el proyecto de la quinta Golf de Marbella?
8: Bueno, el golf en la Costa del Sol ya era importante, ¿no? Para la promoción, sobre todo el turismo de turismo de calidad. Yo firmé el venirme a la quinta en el año 87 a través de un buen amigo mío que ya no está con nosotros, Javier Quiles, con Inmobiliaria Bilbao, y me pidió que, después de Aloha, que la habían hecho ellos, me pidió que el nuevo proyecto querían contar conmigo. Me costó un poco al principio, estuvimos meses negociando y yo tenía ciertas dudas, pero al final decidí por temas familiares más que nada, ¿no? Porque jugar la competición me exigía cerca de alrededor de 30 semanas al año estar fuera de casa. Y tenía, bueno, mi mujer embarazada de mi segunda hija, y decidí que era una buena ocasión para dejar poco a poco la competición, meterme en un proyecto ilusionante y también una oportunidad buena para estar más tiempo con mi mujer y con mis hijas, ¿no? Y por eso tomé esa decisión, ¿no? Había compañeros que no la entendían demasiado porque pensaban que yo tenía que seguir compitiendo al máximo nivel y como lo había hecho durante casi 20 años, pero estoy contento de haberla tomado y estoy satisfecho de hacer lo que hice. Yo creo que fue acertado, por lo menos en el plano personal, quizás no en el vivo, pero sí en el personal.
7: En la retina siempre le quedarán esas grandes competiciones de las que a lo mejor le decían sus compañeros que siguiera, como por ejemplo las Copas Mundiales que ganó

0: Estados Unidos. ¿Qué recuerda de aquel vestuario?
1: Es un recuerdo muy bonito. La verdad es que yo creo que la victoria del 85 fue lo que le dio el empujón definitivo al circuito europeo. A partir de ese año los sponsors se multiplicaron y los premios fueron para arriba, ¿no? Fue una victoria fundamental para el circuito europeo y sobre todo para quitarse el complejo de, pues bueno, de que los americanos eran superiores a nosotros, ¿no? Sabíamos que teníamos un equipo muy potente, estuvimos muy cerca de ganar en el 83 en América, que se perdió por un punto, y sabíamos que éramos un equipo muy potente, muy joven, con gente de mucho nivel, ¿no? Pero había que demostrarlo en el campo y ganar por primera vez, cosa que no era fácil, ¿no? Pero fue una cosa preciosa, preciosa. Para mí, la cantidad de familias enteras que iban se sentía que estaban viviendo un momento histórico, ¿no? El que nosotros ganásemos a los americanos, ¿no? Fue una inmensa alegría para nosotros, pero sobre todo para miles de espectadores que estuvieron en el dentro del campo, ¿no? Cada día aumentaba más la emoción y cuando se ganó, pues fue la verdad fue muy, muy bonito y muy emocionante.
0: Manuel, ¿qué significaba jugar con Seve, una Ryder? Yo no sé si era tan intenso fuera del campo como lo parecía dentro. Seve y usted fueron protagonistas de aquella generación que puso al gol español en el mapa. Y le quería preguntar también qué tenía esa generación que quizás no tienen los jugadores actuales. Así que le echo dos preguntas. Por un lado, lo de jugar con Seve, si era tan intenso, y la generación aquella comparada con la actual.
1: Bueno, para mí jugar con Severiano, yo a Severiano lo conocí mucho antes, ¿no? Bueno, como habéis dicho antes, gané con él el Campeonato del Mundo en Estados Unidos, además, y habíamos ya competido muchas veces juntos, ¿no? Nos conocíamos bien. Él era la gran estrella del golf europeo y fue el jugador, como Arnold Palmer en Estados Unidos, que creyó que los americanos no eran invencibles, ni mucho menos, ¿no? Severiano era un jugador espectacular, espectacular. Sobre todo por lo que transmitía, ¿no? No solamente el talento, sino lo que transmitía. Para mí ha sido una suerte coincidir con él y haber estado compitiendo con él durante unos cuantos años.
2: Y Manuel, lo que le decía Jesús, ¿hay mucha diferencia entre aquella generación gloriosa?
1: La diferencia básica, yo creo que lo único que puede hacer un deportista es jugar con los mejores cuando le toca, en su época. El comparar unos épocas con la otra me parece complicado, ¿no? Muy complicado. Entonces, básicamente nosotros éramos chavales que habíamos sido, toda la generación mía, chavales que habíamos ido, pues como yo, como he explicado antes, a ganarnos la vida de Cádiz jugando al golf. O sea que, y a partir de ahí, ese recorrido lo hicimos por ilusión, por ganas de salir adelante en la vida, con unas dificultades tremendas. Hoy día todo eso es completamente diferente. No digo yo que sea mejor ni peor, es totalmente diferente. Por ejemplo, nosotros no podíamos ser amateurs, no teníamos dinero para ser socios de ningún club. Entonces pasábamos de Cádiz a profesionales. Y hoy día, pues los chavales que juegan los equipos nacionales, cuando tienen nivel, muchas veces, y sobre todo los españoles que tienen muy buena reputación en las universidades americanas, se los rifan en Estados Unidos, se van a Estados Unidos, les dan becas, la federación les apoya por lo menos hasta que pasan al campo profesional, y se han dado casos, no uno, sino varios, que cuando llegan al campo profesional, antes de empezar la andadura profesional, ya tienen un contrato millonarios. Entonces, es una situación totalmente diferente, ¿no? Yo no digo que sea entonces más difícil o más fácil, ¿no? Yo creo que son épocas totalmente diferentes. Nosotros lo que sí creo es que éramos jugadores, cada uno de nosotros, con mucha personalidad y conocíamos perfectamente nuestras posibilidades compitiendo, y sobre todo teníamos, debido a la dificultad de nuestros inicios y la lucha que tuvimos que tener para poder llegar y trabajar y entrenar, pues éramos jugadores que conocíamos perfectamente nuestras posibilidades y nuestras limitaciones, y eso... Uh-huh. Eso se notó mucho en el campo, ¿no?
0: Manuel, viendo el golf actual, ¿lo reconoce como el mismo deporte que usted jugaba?
1: Debido a la tecnología y al material que se utiliza, es un deporte diferente, diferente. Date cuenta que con las maderas de madera, la parte dulce del palo, el centro del palo donde tenías que pegarle, era como, como muy

0: Y pequeña, como una moneda de un céntimo de euro. Y hoy día es prácticamente la parte donde se le puede pegar a la pelota y no tener fallo, es como 10 veces más grande, por lo menos. Entonces, yo creo que es bastante más fácil jugar al golf hoy día que cuando jugábamos nosotros. En una entrevista a Niklaus hace ya algunos años, precisamente aquí en España, en el país, le hicieron esa pregunta. Le preguntaron a Niklaus qué diferencia había entre el golf suyo de su época y el de hoy día. Y él dijo: en mi época, el 75% del golf era técnica y hoy día eso se ha invertido. En vez del 75%, el 25% es técnica o el 30% es técnica y el resto es condición física. Y eso es básicamente lo que ha ocurrido. Por eso hoy día los jugadores son mucho más atléticos, van al gimnasio porque la velocidad de palo es fundamental. Fundamental. Si no tienes velocidad de palo, no puedes. Y antes tenías que tener velocidad de palo, pero tenías que tener muy buena técnica para pegar la pelota siempre en el centro del palo. Y eso es algo que hoy día no es tan exigente. No digo con esto que sea más fácil ganar torneos, ni mucho menos, porque hoy día la competencia es mayor que antes. O sea, hay muchísimos más jugadores profesionales de alto nivel en el mundo hoy día que en los años 70, por ejemplo. Eso no cabe duda. Pero jugadores de los cuales yo pagaría por verlos y para ver jugar un torneo, no hay tantos. Yo pagaría por ver jugar otra vez a Lee Trevino, por ver jugar otra vez, supuesto, a Ballesteros, por ver jugar otra vez a Palmer o a Tom Watson. Y hoy día no encuentro tantos jugadores con esa personalidad.
1: Viendo el gol actual, ¿qué opinión le merece esa división de PGA Tour, DP World Tour, LIV Golf? ¿Cree que el golf necesita volver a encontrar una estructura común ahora que LIV ha tambaleado todo esto? Y bueno, y la situación actual que también está viviendo el circuito, donde tenemos a dos de los nuestros, a dos de los grandes, bueno, tenemos a varios, pero especialmente a Jon Rahm y a Sergio García, que lo han sido todo, ¿no? Además de David Puig, Ballester, Massabeu. ¿Pero qué le parece esta división que hay?
0: Yo, cuando salió el LIV, me llamaron de varios sitios para pedir mi opinión, ¿no? Y sinceramente, yo dije, como profesional, que me parecía bien para los jugadores. ¿Por qué? Pues porque nosotros entrenamos y jugamos no solamente ya para la historia del golf, sino para ganar dinero, como ocurre en todas las profesiones. Y eso, que ahora el LIV Tour, lo que sí es cierto es que el LIV Tour que aporta algunas cosas positivas, bajo mi punto de vista, ¿no? A dar más espectáculo que en el golf tradicional, ¿no? Pero sí es cierto que ha perdido, debido a la división que ha habido y el que el LIV se llevó a 6 o 7 jugadores que eran referencia en el circuito mundial, sobre todo en el circuito americano, pues eso perdió mucho interés. Perdió interés, ha hecho que se haya perdido interés por el golf de alta competición de semana tras semana. Donde no ha perdido interés ha sido en los majors, ¿no? Y también fíjate lo que hizo el LIV Tour, cosa que le criticaron mucho en Estados Unidos y por jugadores. Hizo que el circuito americano subiese mucho los premios para poder seguir manteniendo
1: Cierto.
0: jugadores dentro de su propio circuito. Entonces, yo lo que sí creo, me gustaría que ocurriese, es que se crease un circuito mundial con alrededor de 18 o 20 torneos. Un circuito mundial con 100 jugadores, por ejemplo, y yo creo que eso es lo que en el futuro debería ir a ello. Y yo creo que eso puede ocurrir perfectamente. Ahora que el LIV se está tambaleando, pues yo creo que eso es posible que ocurra.
2: Yo me quiero centrar en la figura de Jon Rahm, ¿no? Del que se ha hablado tanto, ¿no? De que podría igualar los récords de Severiano Ballesteros. No sé a usted si le da la impresión de que, aparte de ganar mucho dinero como ha ganado, ha perdido un poco de su tiempo para poder igualar esos récords que él pretendía, ¿no? De ganar majors, de ser número uno del mundo. No sé con qué perspectiva ha visto su paso al LIV Golf, que parece que ya va a ser efímero, que va a salir de él.
0: Bueno, yo espero que salga y que se centre otra vez en competir semana tras semana con los mejores jugadores
2: Claro.
0: del mundo. Y lo que se ha visto clarísimo, clarísimo, es que todos los jugadores, quizás menos Hatton y DeChambeau, que han mantenido un poquito la tensión, han perdido la tensión de la alta competición. Eso se ha visto clarísimo. Una vez entraron en el LIV Tour, son prácticamente casi torneos de exhibición, y eso te hace perder tensión en la alta competición. Se ha visto con Cameron Smith, por ejemplo, que es un jugadorazo, está desaparecido, Dustin Johnson, en fin, jugadores que eran referencia, pues han perdido esa tensión. Eso es lo que yo creo que ha hecho, en fin, que ha hecho que se deteriorase de alguna manera la tensión en el circuito mundial, ¿no? El circuito americano, ¿no? Y lo primero que has dicho es interesante. Cuando salió el tema de que habían llegado a un acuerdo con el circuito americano para que los 10 primeros del circuito europeo fuesen a Estados Unidos, y lo presentaron como algo verdaderamente un éxito para el circuito europeo, ya me pareció lamentable. O sea, ¿cómo es posible que tú te puedas rebajar de esa manera? Me pareció lamentable, sinceramente.
1: Manuel, ¿cómo está viendo la irrupción de Ángel Ayora, que está haciendo muchos top 10, que es jovencísimo, que yo personalmente pensaba que iba a ganar pronto, que por cierto tiene un mérito tremendo lo que está haciendo, pero claro, usted que tiene ya 9 títulos del DP World Tour a sus espaldas, del European Tour, qué difícil es ganar y qué mérito también tiene lo que hizo usted y lo que está haciendo este chaval, ¿no?
0: Bueno, Ayora yo le veo de vez en cuando porque a veces va a entrenar allí a la reserva y le veo.
1: ¿Qué le dice?
0: A mí me parece un jugador con una calidad extraordinaria, ¿no? Pero estoy contigo. Ahora él va a notar que, bueno, y yo creo que empieza a notarlo, necesita ganar. En el momento que gane un torneo va a ganar varios, porque se le va a quitar esa presión. Y cuando lo gane se va a dar cuenta de que lo que le parece ahora tan difícil no lo es, porque tiene la calidad para hacerlo no una, sino muchas veces. Es uno de los jugadores jóvenes que veo con más futuro, sin duda alguna.
1: Pero lo nota con ansiedad cuando usted habla con él.
0: Ojalá gane pronto, porque si gana pronto va a ganar con regularidad, pero tiene que hacerlo, tiene que hacerlo.
1: Manuel, ¿le ve con ansiedad cuando usted habla con él? ¿Percibe que necesita ganar ese primero para que caiga el resto?
0: Bueno, Ángel es un chico muy maduro. Bueno, hace poco hablé bastante tiempo con él de lo que es la competición y demás, pero es un chico muy maduro y muy centrado. No le veo excesivamente tensionado, sinceramente. Yo creo que él confía en sus posibilidades. Pero ese run se le puede ir metiendo a la cabeza de que necesito ganar. No le afecta mucho una mala actuación, estando incluso para poder ganar el torneo.
2: Pero no se me puede pasar preguntarle por nuestras chicas, porque vaya generación de oro que viene. Tenemos esta semana a Andrea Revuelta número 1, que le ha quitado ese número 1 a Paula Martín San Pedro, y evidentemente a otra jugadora que conocerá muy bien por la Costa del Sol, a Julia López.
0: Bueno, sí, la conozco muy bien, a Julia sobre todo, porque a Julia yo la cogí con, si no recuerdo mal, alrededor de 10, 11 años, y estuve, bueno, dándole clases a ella, pues hasta que se fue a la Blume a Madrid e incluso después prácticamente hasta que se fue a Estados Unidos. Julia es un caso parecido al de Ayora, fíjate, porque Julia López llegó a ser número 1 del mundo, número 2, se pasó a profesional, lleva 3 años, si no recuerdo mal, tercera temporada me parece. La primera arrancó muy bien, yo creo que Julia tiene potencial para estar entre las 10 mejores del mundo, pero últimamente se está quedando, no sé qué le pasa, pero ella tiene mucho, mucho más potencial del que está demostrando en el circuito en este momento. Tenemos chicas muy buenas, hay incluso niñas más jovencitas de 15, 16 años que son muy buenas. Hay una cosa curiosísima en el golf femenino español. Se han ganado en los últimos 10 años, se han ganado 5 o 6 veces el Campeonato de Europa absoluto con el equipo nacional. Pero luego, cuando se pasan a profesional, seguimos hablando prácticamente de Carlota Ziganda. Algo pasa ahí que cuando dan ese paso no sacan todo lo que tienen dentro y han demostrado en el campo amateur.
2: Para usted, actualmente, ¿qué significa Andalucía?
0: Bueno, llevo más tiempo viviendo en Andalucía, bueno, más de la mitad de mi vida. Tengo 74 años y llevo 37, si no recuerdo mal, o 38 viviendo en Andalucía. Y mis hijas, mis nietos son andaluces. Mis hijas, bueno, la pequeña llegó con 6 meses a Andalucía, son andaluzas. Entonces, bueno, es mi tierra de adopción. Y la verdad es que me siento muy, muy cercano, porque yo soy extremeño, pero extremeño del sur. Nos llamamos en Cáceres, que los cacereños son más castellanos y los extremeños de Badajoz somos más andaluces, ¿no? Más sureños, ¿no? Y la verdad es que, aunque me he criado en Madrid, no puedo olvidarme de Madrid. Madrid ha sido donde conocí a mi mujer, donde hice toda mi carrera deportiva residiendo en Madrid, y no me puedo olvidar de Madrid. Y luego, quizás para terminar, yo me siento español de todas las regiones de España.
1: Yo me voy a permitir, señor Piñero, Manuel Piñero, esto es como una serie, ¿no? Una serie donde vamos, aquí terminaba la primera parte de la entrevista con Manuel Piñero y la segunda me gustaría hacérsela en persona, conocerlo en persona, echar un buen rato porque es una delicia. Usted no lo sabe, pero nos ha dejado muchos titulares, ¿eh? Se ha mojado de lo lindo, ha hablado muy claro, nos ha demostrado que maneja la actualidad del golf y es una cabeza privilegiada. Ha sido un lujo, ¿eh? Alzar el telón en esta nueva etapa de Casa Club. Yo he disfrutado muchísimo y podríamos estar mucho tiempo porque se le queda muchas, pero he disfrutado oyéndole y por eso creo que puede ser la primera de otra entrevista que le vamos a hacer más pronto que tarde, pero yo me comprometo a acudir donde usted nos diga y hacérsela en persona.
2: Ojalá sea a final de año porque se pueda disputar por la zona, por Andalucía en Sotogrande, la final de la Rush to Dubai, que a lo mejor no va a Dubai.
1: Es verdad.
2: Por ahí va los tiros.
0: Muy bien, pues muchas gracias a vosotros, ¿eh?
1: Manuel, gracias, ha sido un placer.
2: Okay.
1: Muy amable.
2: Un abrazo.
0: Venga, gracias por apoyar al golf.
1: Siempre.
2: Hasta luego.
0: Adiós, adiós.
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5: Andalucía, 9 de la noche.
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6: El Infoca da por estabilizado el incendio declarado ayer cerca del Parque Natural de la Sierra de las Nieves y que obligó a confinar a las poblaciones de Igualeja y Perauta. En el puesto de mando avanzado, el consejero de Emergencias de la Junta, Antonio Sanz, ha informado hace unos minutos de la evolución favorable del fuego, por lo que se ha levantado dicho confinamiento y la situación operativa de Emergencias 1 pasa a cero.
7: Acabamos de dar la alegría a las dos alcaldesas, a quienes les quiero agradecer su extraordinario trabajo, pero eso nos permite levantar el confinamiento de ambas poblaciones también y nos permite también bajar el nivel operativo de la situación de emergencia y por tanto provocar que pasemos a situación operativa cero.
6: El asesino confeso de una mujer que ejercía la prostitución en Bormujos, en Sevilla, este fin de semana, ha herido a tres funcionarios de prisiones nada más entrar en la cárcel. Tras prestar declaración ante el juez en la tarde del sábado, el detenido ha agredido a los tres trabajadores. Dos de ellos han necesitado atención hospitalaria. El agresor se fabricó un arma rudimentaria para atacar a los funcionarios, como ha explicado Geray Iglesias, delegado de CESIF Prisiones en la cárcel de Sevilla 1.
8: Recién llegado del juzgado de guardia, se abalanzó sobre el funcionario que abría su celda en el departamento de ingreso. Lo hizo con un pincho fabricado con el mango de un peine. Lo tiró al suelo, le golpeó la cara y le golpeó el cuello. El jefe de servicio y varios compañeros tuvieron que acudir para reducirlo. Los tres resultaron heridos y dos de ellos necesitaron asistencia hospitalaria.
6: En Madrid continúa la acampada en la Puerta del Sol para pedir que el Consejo de Ministros apruebe el próximo martes un decreto de vivienda que incluya contratos de alquileres indefinidos, congelación de los alquileres y protección a las personas vulnerables, como Mari Carmen, la mujer de 87 años que fue desahuciada el pasado miércoles del piso donde vivía. A los socios del gobierno de Sumar no les vale cualquier decreto. Así se ha posicionado la ministra Yolanda Díaz.
9: Nos vale una norma que dé un paso al frente para abordar la gravedad del problema de la vivienda en nuestro país. No nos vale cualquier real decreto. Queremos un real decreto que le meta mano a los fondos buitre.
6: Y hoy en un acto del PSOE en Getafe, Pedro Sánchez ha asegurado que desde el gobierno se está trabajando para que la aprobación de ese decreto de vivienda en el Consejo de Ministros sea una realidad. Por su parte, el vicesecretario de Hacienda del Partido Popular, Juan Bravo, ha asegurado que la acampada por la vivienda en la Puerta del Sol es una muestra de que los jóvenes señalan a Pedro Sánchez como responsable. En Ceuta, la Policía Nacional ha desplegado desde primeras horas de esta mañana una operación especial para desalojar los asentamientos ocupados por unos 250 migrantes junto a la planta desaladora por el riesgo que supone para esa instalación. A esta hora los termómetros marcan 28 grados en Córdoba, 27 en Sevilla y Jaén, 25 en Almería, 24 en Granada, Huelva, Cádiz y Málaga. Andalucía, 9 de la noche y 3 minutos.
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2: Y con Jesús Márquez, que todavía sigue por aquí, no hay forma de echarle ni con agua caliente. Las 9 y 6 minutos, somos campeonas del mundo, sub-20 en el Mundial, en los penaltis la haya parado y le hemos ganado las coreanas del norte.
3: Sí, así con que, sufrimiento, ¿eh? Ahí estaba Luzán,
2: sub-20.
3: Al que vamos a ver, por cierto, en las próximas horas, en Andalucía, para ese partido de la selección española. Por cierto, en el fútbol internacional, a esta hora estamos destacando que Noruega está cayendo. La Noruega de Haaland, que lo hizo muy bien en el Mundial, está cayendo 0-1 con Portugal. Así que es un marcador y un partido atractivo de esta Liga de las Naciones. Y en el derbi asturiano están empatando a 0, acaba de comenzar en Oviedo, en el Carlos Tartiere, el Real Oviedo y el Sporting de Gijón.
2: Y estoy pendiente del Recre, que ha ganado, y también de Unicaja, que estaba en el último suspiro, sí, en la capital de España.
3: El Recre le ha ganado 1-0 al Jerez Club Deportivo. Además, el Sevilla Atlético ha caído, ha ganado en este caso el Club Atlético Central en Alcalá 2-0, y ha ganado el Ciudad de Lucena 0-3 en el campo del Antoniano, y 0-0 también del Salen de Puente Genil frente al Marbella. Son partidos de esta tarde en el grupo cuarto de Segunda Federación. Y atentos también al partido de Unicaja, que no termina y que está cayendo 89-87 frente al Real Madrid.
2: A las 10, especial Historia, mitos y leyendas del Mundial Italia 90, con los andaluces en aquella cita. Y desde ahora, especial el Mundial de Maradona, ¿no? Especial Mundial 86, los andaluces en Historia, mitos y leyendas del deporte andaluz, con Juanma Ávila.
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0: Bienvenidos a una nueva entrega de Historia, mitos y leyendas del deporte andaluz, en la que traemos al presente el Mundial de Fútbol de México de 1986. Para hacerlo posible, conversaremos en profundidad con Francisco López Alfaro, futbolista andaluz del Sevilla Fútbol Club, que tuvo una participación significativa en la selección adiestrada por Miguel Muñoz. Aquella España mereció superar los cuartos de final, pero no hubo acierto en la tanda de penalti frente a Bélgica, lo que impidió el cruce con la Argentina de Maradona en semifinales. De las peculiaridades y anécdotas de aquel campeonato ganado por la selección albiceleste dirigida por Bilardo, trataremos también con dos destacados periodistas, Alfredo Relaño, que lo vivió in situ, y José Manuel García, quien trató en profundidad y con cercanía al futbolista que se consagró como el mejor del planeta en aquella inolvidable Copa del Mundo de la que se cumplen ahora 40 años. Y todo ello en este nuevo episodio de Historia, mitos y leyendas del deporte andaluz, en la Radio Pública de Andalucía, en Canal Sur Radio. Realiza Irene Caballero. Les habla Juan Ávila. Gracias por estar ahí una vez más. Y aquí en nuestros estudios nos acompañan dos queridos amigos. Francisco López Alfaro, bienvenido de nuevo a Historia, mitos y leyendas del deporte andaluz.
1: Gracias y buenos días.
0: José Manuel García, bienvenido por primera vez, espero que no sea la única Historia, mitos y leyendas del deporte andaluz.
2: Bien hallado, muchas gracias.
0: Bueno, pues vamos a hablar, nos vamos a remontar, como decíamos antes, 40 años han pasado ya. Aquel mundial era el 13º y va a ser ahora el 23º. Han pasado 10 mundiales después, bueno, cuando se celebre este. ¿Cuál es, cuando has escuchado este himno, que no sé si lo tenías en la cabeza?
1: La verdad que no. No lo he escuchado y realmente no me gusta. Me gusta más el de Niña Pastoria y Sergio Ramos.
0: Bueno, ¿y qué primer recuerdo te llega cuando aquel viaje, supongo que es muy ilusionante, sí. Tú ya llevabas partidos en la selección, habías vivido una experiencia, entre grata y amarga, llegar a una final, pero no ganarla, ¿con qué ilusiones ibas?
1: Pues la verdad es que, como tú bien dices, en el 84 en la Eurocopa fuimos finalistas. Creo que ese grupo de jugadores dio muy buena talla siempre, y concretamente los partidos amistosos antes del Mundial, pues la verdad es que fueron bastante buenos, ¿no? Hicimos buenos resultados, el equipo estaba bastante bien. Yo, en el caso individual mío, pues era titular, ¿no? Indiscutible. Y así fue. Y recuerdo que, bueno, que nosotros nos concentramos en Madrid, en la Navacerrada, y el Barça tenía que jugar la final de la Copa
0: aquí en
1: Europa,
0: Sevilla,
1: ¿no? Aquí en Sevilla, ¿verdad?
0: Con el Estagua.
1: Y entonces hubo una serie de jugadores del Barça que no estaban con nosotros hasta que ellos llegaron, y bueno, y en ese aspecto, cuando ya nos reunimos todos, pues nos fuimos para México, y de México hay muchas cosas que hablar, ¿no? Muchas cosas que hablar.
0: Sí. Ahora entraremos en detalle, también lo hemos abordado con una entrevista, no ha podido estar en directo con nosotros, con Alfredo Relaño, uh-huh. que fue el que hizo las crónicas para El País, ha escrito luego libros refiriendo también el sinfín de anécdotas que dieron, porque creo que fueron 45 días de concentración entre los previos y luego la disputa y el ir avanzando en la competición. Bueno, una selección que había 7 jugadores del Madrid, 5 del Barça, 3 del Atleti, 2 del Atlético de Madrid, 2 del Sporting, 1 del Zaragoza, 1 del Betis y otro del Sevilla. Al final fuiste el andaluz que tuvo, digamos, más peso en esa selección, porque, bueno, iba a Gordillo, que aunque no es de nacimiento, sí es de adopción, y también era de los titulares, pero entre el mal de Moctezuma, que padecieron varios jugadores, y luego una lesión que tuvo también en el único partido que jugó unos minutos, apenas jugó, y tú fuiste titular en los 3 primeros, jugaste luego unos minutos en el partido de Dinamarca, y no pudiste jugar en ese partido en el que se hizo las maletas.
1: Pues sí, ya te digo, fue... Nosotros cuando llegamos allí fuimos conscientes de la situación tan precaria que existía en ese país por un problema que hubo de un terremoto, ¿no?
0: Sí, unos meses
1: antes.
0: 6, 8
1: meses antes. Entonces, cualquier cosa que comías o que bebías tenía un problema a nivel gástrico, ¿no? Entonces hubo varios compañeros, sobre todo Rafael Gordillo y sobre todo Calderé, que sufrieron muchísimo con respecto a esto porque tenía muchos problemas, ¿no? gastroenteritis y cosas de estas. Entonces, en el caso de Cardere, pues tuvo el inconveniente de que me parece que le dieron un
3: Bisolbón,
1: ¿no? Sí. Y dio positivo. Positivo. Entonces, bueno, incluso llegaron a decir que no debía de jugar ese mundial por el simple hecho de que estaba, de que había tomado droga y cosas de este tipo, pero no fue así, ¿no? Entonces pudo jugar. Y realmente fue algo, a mí fue muy duro porque en algunos sitios, por ejemplo, Guadalajara estaba a 1500 metros por encima del nivel del mar, ¿no? Entonces, y el calor que hacía era bestial, o sea, los partidos eran
3: a las 12 se jugaron mañana, los tres primeros
1: y a las 3 de la tarde el último, el de Monterrey, ¿no? O sea, tremendo. Fue un calor tremendo, una situación... Es más, bueno, a mí me llamó la atención que dentro de los vestuarios había oxígeno, ¿no? Y bueno, preguntamos, ¿y esto para qué? Y nos lo dijeron, dice, porque esto llega un momento que tu cuerpo no da más y te tienes que poner la bombona, ¿no? Y realmente fue una cosa muy, muy peculiar. Y en ese aspecto ya te digo, el orden de los partidos ya lo sabéis y si quieres, pues más o menos cada uno pues vamos hablando, ¿no?
4: Ahora iremos entrando en detalle. Yo también quería preguntarle a José Manuel, ¿cómo también fue esa evolución de la gente acabar ilusionándose con una selección que el mundial anterior había sido un fracaso absoluto, además jugándose siendo el país anfitrión, y en ese equipo se fueron depositando esperanzas, ¿no?
2: Había, bueno, era la famosa quinta del buitre, la famosa quinta del buitre, que cuya máxima representación fue Butragueño, que en uno de los partidos
4: marcó cuatro goles,
2: metió cuatro goles contra Dinamarca. Es decir, había depositada toda la ilusión del mundo, pero al final, como siempre, hicieron valer la tradición de que palmábamos en cuarto y palmamos en cuarto. Recuerdo a los penaltis contra Bélgica y el penalti decisivo lo falló el sportingista Eloy. Pero era una selección súper ilusionante y yo creo que si se llega a pasar ese partido, probablemente hubiéramos hecho algo más, porque recuerdo, y esto te lo puedo contar de primera mano, y es que resulta que los argentinos, la selección argentina, estaba viendo el partido de España contra Bélgica, y cuando falló Eloy, el penalti decisivo, lo celebraron como si hubiera sido una victoria. No querían a España ni en pintura.
4: Allí estaba Valdano y luego alguien que también conocía a esa selección, había jugado aquí unos años antes también, Maradona, que no dejaba de ser el ídolo, y no sé si Ruggeri ya había jugado o jugó después también aquí en España. El caso es que los argentinos no querían a España.
2: A España ni loco.
4: Ni en pintura. Vamos a empezar hablando de ese partido de Brasil, ¿no? Un partido muy, sí, muy competido, un partido que debió ponerse por delante España, porque fue un gol que entró. Hoy en día con la tecnología, pues habría sido validado. Y luego incluso hasta el gol de Sócrates, que hay más que dudas de si estaba en fuera de juego, sí, o no. Supongo que un gran cabreo después de hacer un buen partido y perderlo de esa manera, ¿no?
1: Es cierto. Yo creo que, vuelvo a repetir también la climatología y todo el tema este, porque la verdad es que pasó factura a todos, ¿no? Pero en ese caso jugamos en el mejor campo de Guadalajara, porque el segundo partido jugamos en otro campo dentro de lo que era Guadalajara. Y el primero contra Brasil pues fue intenso, sobre todo porque al principio nosotros, yo creo, le salimos bastante bien, estuvimos ahí llegando con bastante peligro, pero poco a poco se fue igualando la situación del partido. Hubo un tiro de Mitchell que da en el palo y que entra. Ahora se ve que en la televisión, que yo lo he visto, entró en esa época, ¿no?
4: Una foto que además dio la vuelta y le sacó dinero, el que la hizo.
1: Y fue una pena porque, ya te digo, hombre, ponernos delante en el marcador, que no pudo ser porque no lo pitó el árbitro, pues indudablemente afectó. Y después lo que tú bien dices, ¿no? La jugada del gol es un tiro también de yo al palo, que se queda, nos quedamos algo dormidos en defensa y realmente, bueno, Sócrates está allí y la mete de cabeza, ¿no? 0-1, tuvimos nuestras posibilidades, incluso en un corner, un remate, pero al final perdimos, que condiciones normales podía ser hasta normal, ¿no? Porque Brasil indudablemente siempre ha tenido muy buenas selecciones, ¿no? Pero fue un partido del equipo que fue muy igualado con respecto a Brasil, ¿no? También.
4: Voy a recordar a aquella selección porque hay una circunstancia que no se volvió a repetir, que era esa pareja de centrales tan poderosa en lo físico y que imponía respeto, Goico Maceda, solo jugó ese partido porque Maceda, que venía con problemas de rodilla, al final se lesionó y se tuvo que volver incluso para España.
2: Bueno, jugaron, de hecho, se retiró.
4: Sí, sí. Bueno, no, llegó a jugar después, pero muchos meses después ya nunca recuperó ese nivel ni volvió a la selección. Ese sí fue el último partido de la selección. Jugaron Zubizarreta, Tomás, Goicochea, Maceda, Camacho, Michel, Francisco, Víctor, Julio Alberto, Julio Salinas y Butragueño, con un solo cambio que entró Señor por Francisco.
1: Sí, en los últimos minutos. Minuto 82. Ten en cuenta que solo se pueden hacer dos cambios, que no es como ahora que puede hacer
4: cinco. Y bueno, y convocatorias más grandes, porque incluso luego también esa composición de la selección se echó en falta que no hubiera más centrales específicos, puesto que luego en partidos posteriores hubo laterales o bajar a Gallego, cambios tácticos, pero sin ningún central específico como eran ellos dos, ¿no?
1: Sí, sí, está claro. Si me deja, voy a contar una anécdota con...
4: Sí, hombre, para eso estamos.
1: No tiene nada que ver con el Mundial, pero es para señalar la grandeza que tenía Antonio Maceda, ¿no? Era un tío sensacional, yo lo que querido mucho, sí, y en la Eurocopa del 84, pues resulta que, bueno, en una jugada contra Alemania, que íbamos empatados y que teníamos que ganar sí o sí, llegaba Señor, pega un centro desde la derecha y remata él de cabeza y mete el gol. Yo estaba detrás de él, ¿no? Y entonces pues le comento, digo, Antonio, me has quitado la gloria porque estaba yo detrás tuya. Dice, no, si tú llegas a rematar no hubiésemos ido para España. Un tío muy peculiar, un tío magnífico.
4: Viendo precisamente las repeticiones de esos partidos, los resúmenes, he visto un cabezazo tuyo en un partido, no sé si es el de Argelia, en el que estuviste a punto de marcar, ¿no?
1: Pero es cierto lo que tú dices, que ahí llegamos con el tema de los centrales, que o sea, Antonio Maceda pues no pudo, no estaba para jugar ni nada, ¿no?
4: Y Goico no jugó contra Bélgica el último partido, por tarjeta.
1: Claro, y ahí se notó bastante que faltaban dos centrales. Porque Gallego jugó todo el tiempo. Antiguamente se jugaba con un libre, ¿no? Que libre. No eran dos centrales al uso. Era un central, que era un central marcador y un jugador que estaba siempre por detrás, ¿no? Que era un libre, le llamaban. Entonces el libre era Gallego. Y faltaban centrales. Pero bueno.
4: Después los otros partidos. Bueno, con Irlanda.
1: El segundo fue un partido extraño porque ellos eran un equipo muy físico, muy agresivo. La verdad que al principio entramos bastante bien, nos pusimos 2-0 con goles de Julio Salinas y de Butragueño, ¿no? Y la verdad es que fue un partido también competitivo. Ellos nos meten un gol y ahí en los últimos minutos, pero bueno, éramos superiores y tenemos que haber ganado con más facilidad, pero bueno, en ese caso conseguimos los 3 puntos, que era lo importante, a expensas de jugar ya el último partido contra Argelia.
4: Vamos a hablar un poquito también de las interioridades también porque leyendo y documentándome sobre el tema, parece que algunos suplentes de aquella selección no se lo tomaron bastante bien, ¿no?
1: Vamos a ver. Hay una cuestión que está clara. Si yo como jugador del Sevilla, ¿no? En esa época, yo voy allí, para mí el mayor éxito de los mayores éxitos de mi vida, ¿no? De poder jugar mundial, ¿no? Y si no juego, pues tengo que entenderlo porque... Pero había una serie de jugadores que no eran del Sevilla, sino que eran de equipos muy fuertes, que ellos entendían que tenían que jugar y no jugaban, y pues estaba molesto, eso es como todo. Y cuando se está molesto, pues hay gente que lo dice de una manera y otros que lo dicen de otra. La forma de decirlo no es la correcta, no fue la correcta, pero que en un momento determinado eso suele ocurrir en todos los equipos.
4: ¿Se enrareció el ambiente o
1: no se estaba... No, el ambiente... Yo creo que el grupo de jugadores era magnífico, pero magnífico, ¿eh? Una cuestión de un buen trato, había compaginábamos entre todos, incluso yo recuerdo que nos dieron la posibilidad y todos nos llevamos a nuestras mujeres, ¿no? Y allí estuvimos súper a gusto, las mujeres por un lado, después quedamos a comer y íbamos a...
4: Venían días determinados, ¿no? Porque pues no estaban, pero, no convivían con vosotros, no, sino que venían no. desde Ciudad de México. Sí, venía, hacía una excursión, ¿no?
1: Sí, bueno, en este caso pues sí, oye, pues la verdad es que te quitaba mucho, vamos, problema de cuando tú, por ejemplo, tenías a tu mujer al lado y oye, vamos a comer, nos dieron la posibilidad de poder ir a comer a los sitios, que ya no lo dijeron, oye, no podéis beber como no sea nada que no esté dentro de una botella, no sé qué, no hubo ningún tipo de problema en esa época, y sobre todo estuvimos muy a gusto, y que necesitaba, porque lo que tú dices, son muchos días, muchísimos días.
4: Ya era muy apartado, porque
1: no,
4: estaba
1: sí, aquello, sí, no, el hotel, no. Después hablaremos de que nos metieron en un hotel, duramos 10 minutos porque era un desastre.
4: En uno de los traslados de sí, un partido sí, a otro, sí, ¿no? Y sí. Al final coincidiste con Dinamarca.
1: Sí, en el mismo hotel. Me llamó la atención lo de Dinamarca porque estaban con sus mujeres comiendo y los tíos fumando, ¿no? En el grupo nuestro fumaba, había jugadores que fumaban, pero no en la vida podías fumar tú delante del entrenador. Y yo no tenía ningún inconveniente. Uh-huh. Y la verdad es que ya te digo, tuvimos dentro de lo que cabe, bien, muy largo, pero bien. Y con respecto al tercer partido, ¿no? Argelia, una victoria nos metía, no sé si el empate o no, pero una victoria nos metía. Y la verdad es que fue un partido medianamente tranquilo, ¿no? 3-0, vamos, que el equipo, ellos hacían una línea muy, muy adelantada. Y recuerdo que es que nosotros, si no nos pitaron 20 o 25 fuera de juego, pocos fueron, porque es que lo hicimos mal, pero sin embargo también nos dio la opción de dos de los tres goles, pues
4: hacerlo así.
1: Sí, sí. Y quiero hacer un comentario que se me olvidaba. Me tocó el control antidoping ese día. Monterrey. Partido 3 de la tarde. Calor, no sé si había 45 grados, la humedad era terrible, me quedé deshidratado. Llego a hacer el control antidoping porque no puedes entrar en el vestuario, sino que directamente ya te llevan a lo del árbitro. Y digo, bueno, pues dame algo, ¿no? Agua, me tomo tres botellas de agua, no había forma de... Me llega el delegado de la selección, oye, que la has hecho ya o no, no puedo, sí. No puedo. Pues nosotros nos vamos a ir al aeropuerto, ahora te llevamos. Ellos se fueron al aeropuerto y yo estaba allí. Me bebí cerveza, yo qué sé lo que me bebí, vamos, estaba medio borracho, pero al final, después de dos horas y algo, lo pasé ese día muy mal. Y directamente al aeropuerto, porque nos cambiábamos a Querétaro, parece que era, ¿no? Querétaro, después de Monterrey.
4: Querétaro. ¿No?
1: Y ya te digo, fue algo...
4: Ahí donde coincidiste, en el hotel.
1: Exacto.
4: Pero después de pasar por otro, que acabaste desechando, ¿no?
1: Es que llegamos por la tarde-noche. Uh-huh. O sea, pero más que otra cosa, porque cuando decía que había cucaracha, que había... muchos insectos y muchas cosas, que no estaba bien, que no estaba preparado, que, vamos, por lo visto había la sábana, pues estaban, se quejaron los capitanes y cambiamos y ya está, y sin problema.
4: Luego, ese partido que tú juegas los últimos minutos, ¿cómo visteis? Porque había mucho temor a esa selección danesa, sí, que sí, era buenísima, que había eliminado a Alemania, en fin, que era una selección grandísimo futbolista, sí, sí. Y mucho poderío, ¿no?
1: Ya en la Eurocopa tuvimos el enfrentamiento con ellos en semifinales, pero ahí, bueno, concretamente a mí me llega el seleccionador y me comenta, dice, mira, Francisco, que ellos son físicamente muy fuertes, porque eran bestias, la verdad que un equipo físicamente portento, y él quería cambiar un poquito y meterle al medio campo más físico, ¿no? Y fue, vamos, a mí me quitó, no fui titular ese partido, metió a Camacho de medio centro defensivo, para con Víctor, con
4: Calderé
1: en la izquierda y en la derecha Michel. Claro, y cambió un poquito para darle más físico al equipo, y la verdad que ya te digo, yo jugué, no sé si jugué 8 minutos, 7 minutos, no sé lo que jugué, sustituía a Michel al final, pero el partido fue un penalti, yo me genera duda, genera duda. Penalti no sé si es dentro o fuera del área, pero nos meten el 1-0, minuto 20 o así. Y la suerte es que antes de terminar la primera parte, el central comete un error gravísimo al dar el balón al portero, y bueno, y en este caso Butragueño estaba allí, ¡pam!, la mete y nos fuimos 1-1, me parece, en el descanso. Y después fue en un córner, mete de cabeza el Buitre, un penalti que tira Goico, y los otros dos goles de Butragueño. La verdad es que fue un partido magnífico, no fue muy bien.
4: Y ahí os veía ahí incluso soñando con una final y todo.
1: Plantéate un 1-5 a Dinamarca, que era de las seis mejores selecciones de... Es verdad que yo no sé, yo creo que a ellos le pasaron factura también el tema, el calor, ¿no? Porque yo creo que, sin embargo, es verdad que hicieron una primera fase magnífica, ¿no? También hacía calor, pero bueno, en ese sentido yo creo que ahí nos dimos cuenta que podíamos llegar muy, muy lejos.
4: También se hablaba de las condiciones del césped, acostumbrados que iba a un césped todo más corto.
1: No, era
4: un
1: todo. Muy lento. Uh-huh. Los campos eran muy lentos, hierba alta, sobre todo, ya te digo, no mojaban el césped, estaba aquello, estaba más duro que la leche. El bote, si te das cuenta, los partidos no es el idóneo. Una cosa muy muy distinta a lo que podías ver aquí en
4: sí, jugadores en muy técnicos que veían que a lo mejor o fallaban pases, eso, o que se te iba largo, se te iba...
1: Ahí el jugador técnico tenía más problemas que el físico, ¿no? Uh-huh. Está claro.
4: Vamos a hablar de los grandes futbolistas.
2: Hace ya pasado los años, estuve con Butragueño cuando fichó por un equipo mexicano, ¿no? Y le estuvimos haciendo un reportaje en Querétaro, ahí a Butragueño.
4: Lo que quería comentar de los grandes futbolistas que se esperaban primero a priori de ese, estaban los grandes nombres, aunque ya todos superaban los 30, los Sócrates, Zico, Platini, pero se hablaba también de esos delanteros pujantes, estaban Lineker, Hugo Sánchez, por ser del país anfitrión, el propio Butragueño, y luego esa esperanza, porque ya en Italia se estaba dando ese rendimiento, ya había dado también aquí en España, en el Barça, pinceladas de Maradona, pero al final la figura que lo eclipsa todo es Maradona, ¿no?
2: Fue el Mundial de Maradona. Uh-huh. Vamos, de hecho lo coronó. Uh-huh. O sea, ya era una superestrella cuando fichó por el Barcelona,
4: siendo muy joven.
2: Y sí, el Barcelona en aquellos tiempos era un malgastador de estrellas. Toda estrella que iba al Barcelona duraban 2 años y adiós, muy buena. Y lo mismo pasó con Maradona, que allí en Nápoles, pues consiguió todo lo que, con un equipo pequeño, todo lo que
4: lo elevó,
2: fue campeón, se llevó el Scudetto,
4: una UEFA,
2: y sobre todo le plantó cara a los equipos grandes del norte, ¿no? Uh-huh. La Juve, el Inter, el Milan, que era el equipo predominante en aquellos tiempos, ¿no?
4: documentándome, también he escuchado una entrevista en la que Ruggeri habla de detalles de cómo se concentró aquella selección, y que Maradona dijo que no quería publicidad ninguna, que solo quería en el hotel que estuvieran los chicos, y él dice, porque este es mi mundial y me estoy preparando para ello. Y así fue, ¿no? Porque al final una
1: espectacular. Bueno, el gol de la mano, ¿no?
2: Bueno, eso tiene una auténtica leyenda, ya, ¿no? Y por eso,
1: la mano de Dios, ¿no?
2: Y por eso es grande Maradona, claro, ¿no? Ya se contará, pero recuerdo que en ese mundial el capitán, o sea, fue el mundial de la reivindicación. Bilardo, que era el seleccionador, pues le quitó el brazalete de capitán
4: a Pasarela,
2: nada menos que a Pasarela, ¿no? Y se lo dio a Diego, que tenía 25 años, o sea, estaba en lo más alto, ¿no? Como futbolista, como persona. Y bueno, Maradona fue el líder, el capitán de todo. Y si ves la relación de futbolistas de Argentina, te puedes echar las manos a la cabeza, porque, por ejemplo, España tenía un plantel de estrellas, ¿no? De jugadores de primer nivel, pero es que Argentina tenía un Cuchufo, que era el central, que después de ese mundial ya nadie se acuerda de él. Tenía un tal Tata Brown, que encima metió el primer gol de Argentina en el mundial, que fue al Murcia. El Tata Brown era un tío fortísimo, o sea, de una espalda descomunal, pero vamos, que le daba una lavadora igual que un balón, o sea, era tremendo. Sí. Tenía el propio Valdano, que era poderoso, pero bastante bastorro, ¿no? Y el único futbolista ahí que medio la tocaba era Burruchaga, ¿no? Pero el resto era Justi, tal vez, pero el resto era...
4: Sí, bastante gris.
2: Only Maradona.
4: Bastante gris.
1: Hay una anécdota del gol que mete Maradona contra Inglaterra, ¿no?
2: Fue contra Inglaterra.
1: O sea, la coge en el medio campo y empieza a irse de uno, de otro, hasta que llega y mete el gol, ¿no? El balón lo recogió en medio campo por un pase que le dio ¿cómo se llamaba el medio centro, el alto este?
2: Batista.
1: Y nada, cuando termina el partido, dice que Batista se va a Maradona y le dice, ¿te has dado cuenta de la asistencia que te he dado?
4: Vamos a escuchar esa célebre narración de aquel gol.
5: Ahí la tiene Maradona, lo marcan dos, pisa la pelota Maradona, arranca por la derecha el genio del fútbol mundial, y es el tercero, tercero para Borruchaga, siempre Maradona, genio, ta, para que el país se opulle apretado, gritando por Argentina, Argentina 2, Inglaterra 0, Diego Armando Maradona, gracias Dios por el fútbol, por Maradona, por esas lágrimas, por este Argentina 2, Inglaterra
4: 1.
2: Bueno, pues Víctor Hugo Morales, que no era argentino, era uruguayo, es uruguayo, todavía vive, y es una persona maravillosa, ya un tío que tiene, me parece, son 77 años y tiene todavía una vitalidad impresionante. Bueno, pues él me prologó, tengo el honor de que aceptó mi invitación, y es el prologuista de mi novela última, Maradona, que estás en el cielo, que lo pueden comprar en Amazon.
4: Ha hecho ya la cuña pertinente, pero este partido, y no es la final, es un partido dentro de que dio el pase a no sé si a cuartos a Argentina, pero es el partido que ha sido legendario por además unir un gol con las manos, que además de pillo, que hoy en día no se daría porque el VAR lo anularía. Un gol que él nunca acabó de reconocer que le había dado con la mano, y que Bilardo, cuando lo entrevistaban, decía, si Diego no dice que le ha dado con la mano, no voy a decir yo que le dio la mano. Y también nos decía Alfredo Relaño que él en el campo, que estuvo viendo ese partido, que en el campo prácticamente no se vio, porque lo que hace es saca la mano y le da y la esconde al mismo tiempo. Pero luego, evidentemente, no pasó a la historia por ese gol con la mano. Pasa por ese gol tan bien narrado y que se ha repetido tantas veces, porque es la jugada, el gol más visto en la historia de los mundiales, y ya han pasado 10, ¿no?
2: Mira, para decirte, es ese partido que no fue partido de cuartos, ahí pasó a semifinales con Bélgica. Ese partido significó uno de los mayores hitos en la historia de Argentina. O sea, por ese partido, Maradona es Dios en Argentina. Y hay que ponerse un poco sobre la exposición. Vamos a ver, Argentina había sufrido años atrás, muy pocos años atrás, una derrota, digamos, vergonzosa, en las Malvinas. Y ahora se enfrenta a Argentina.
4: Había una gran reivindicación.
2: Una gran depresión en el pueblo argentino. Y ahora viene Maradona, primero mete un gol con la mano y los ingleses que estaban desesperados, haciendo cabriolas y tal, ¿no? Pues ante esa injusticia, y ahora viene Maradona y hace el gol del siglo, ¿eh? Desde Batista se la pasa a Diego y Diego empieza a sortear a unos, a otros el portero, y mete el gol, que por cierto, el último, un defensa de Inglaterra, pues le mete tal patada, ¿eh?, que casi le rompe la pierna, ¿no? Casi le rompe el tobillo.
4: Después de haber chutado.
2: Sintió tal dolor Diego, ¿eh? Pero un dolor inmenso, pero le importó
4: nada.
2: Una porra el dolor, ¿no? Y se fue a celebrarlo. Bueno, pues ese partido es el mayor hito en la historia de Argentina, en la historia reciente o en la historia total del pueblo argentino. Por eso Maradona es Maradona para los argentinos, cosa que nunca lo será Leo Messi por toda la grandeza que tiene.
4: Y ha ganado un mundial también.
2: Pero,
4: fijaros, os traigo, aprovecho esta cita de Mario Benedetti en relación a esto. Aquel gol que le hizo Maradona a los ingleses con la ayuda de la mano divina es por ahora la única prueba fiable de la existencia de Dios.
2: Claro.
4: Es una exageración, pero no de, por eso se tiene en ese altar a este futbolista que ha dado tanta alegría y que se fue del mundo con 60 años recién cumplidos, sí. y hace 6 ya.
2: Es que sacó de la depresión al pueblo argentino. Mm. Es que parece mentira, pero es que sacó de la depresión al pueblo argentino, que tenía los valores, la autoestima por los suelos. Y va y le gana a los ingleses. No te digo nada.
4: Vamos a hablar también de esa figura que, bueno, evidentemente la importancia y el fútbol es de los jugadores, pero también hay un seleccionador ahí que también se le tiene en grandísima estima. También pasó aquí por el Sevilla, al igual que Diego. No sé qué conocimientos tienes tú de Bilardo, pero es alguien muy, muy peculiar, del que sí algunos compañeros tuyos te han hablado. Y...
1: Sí, vamos, yo concretamente no estuve con él, ¿no? pero es cierto que mis compañeros me hablan muy bien de él. Yo hubo una cosa, ¿te acuerdas?, en el campo de Riazor, que a mí personalmente, como sevillista y como persona, pues me supo mal, ¿no? Sí. Fue el trato a Domingo Pérez. Lo de los blancos son los nuestros, ¿no?
4: Los colorados, ¿no?
1: Pero en este caso yo creo que ahí se equivocó. Uh-huh. Se pueden decir las cosas de muchas maneras, pero no. Y realmente, ya te digo que no puedo hablar de él, pero mis compañeros me hablan que es de los mejores entrenadores que ha pasado por el Sevilla.
4: Es curioso porque el presidente de la Nación, meses antes, en reuniones privadas y comentarios que luego le llegó al propio Bilardo, no quería que fuera el seleccionador que llevara a Argentina al Mundial de México. Incluso hizo movimientos para ver que si lo podía haber un cambio. Era más partidario del que había estado antes, de Menotti. Había una discusión.
1: Siempre.
4: En los diarios de allí había mucha polémica al respecto. Pero incluso Bilardo llegó a mover sus hilos y tuvo que salir hasta en defensa Diego Maradona para decir que si no estaba Bilardo con aquel grupo, él y algún otro compañero de peso y eso abandonaban la selección. Y bueno, al final fueron al Mundial y lo ganaron y ha quedado para los restos. Y otra cosa que también tiene mucho mérito, aunque el mérito siempre se lo lleve el campeón, 4 años después ser subcampeón en Italia y perderlo en los penaltis
2: de mala manera,
4: pues es también significativo. Ese subcampeonato en Italia también tiene mucho, mucho mérito, dejando y apeando incluso a la propia Italia en Nápoles, creo que fue, ¿no?
2: En Nápoles. Ese fue el gran fallo del comité organizador del Mundial italiano, que no tuvo...
4: A lo mejor no creía que en el cruce iba a caer así.
2: No, que plantar la semifinal de Italia en Nápoles era como pegarse un tiro al pie. Pegarse un tiro al pie, porque que resulta que...
4: Bueno, si no hubiera caído un Italia-Argentina, a lo mejor no pensaban en ese cruce.
2: El caso es que...
4: Sí, que le salió al final mal.
2: Porque... Le salió mal, el tiro se lo pegaron en el pie... Y resulta que el San Paolo de Nápoles era más de la mitad argentino, napolitano-argentino, que italiano, ¿no? Porque fueron y celebraron cuando... hubieran celebrado si Italia hubiera pasado, vale, de acuerdo, pero quien...

0: 22 legionarios, ¿no? Y un general, Diego Maradona. Y por eso Argentina fue lo que fue. Pero es que, claro, es que Maradona... Estamos hablando del mejor futbolista de la historia, al menos para mí, ¿eh?
1: No sé si Fran...
2: Yo tengo mucho. Con esto. Tienes mucho. No, tengo mucho más. No, para mí, lo que ocurre es que siempre planteamos lo mismo, ¿no? Lo de Maradona, el nivel que ha dado ha sido magnífico, pero rodeado siempre de jugadores medianamente, como tú bien decías...
0: Legionarios.
2: ¿No? Sí, que no tenían una gran calidad... Si nos basamos en que Messi ha estado mucho más tiempo que Maradona haciendo, ganando más cosas, ha sido más regular, pero es cierto que Messi está rodeado por buenos jugadores, ¿no? Sobre todo en el Barça, ¿no? Que no estuvo, ¿no? Siempre,
1: y,
2: ¿no?
1: Y los campos, y los campos, arbitrajes, los campos, claro, ¿no? Y los rivales, cómo jugaban, a cómo jugaban.
2: A Diego lo han matado, me acuerdo, a Diego lo han matado, ¿no?
0: A Diego,
2: Goico.
0: El primer partido de aquel Mundial del 90 en Italia. Los negritos de Camerún lo cosieron a patada. Pero es que a Diego le hacían falta, le pegaban patadas hasta en el cielo de la boca, cosa que ahora, afortunadamente, ya no se permite en los arbitrajes, ¿no? Es que a Diego, si sí. veis, yo qué sé, un partido Argentina-Uruguay, ¿no? Partido...
1: Bueno, y el de Italia del Mundial 82, aquí también,
2: tremendo,
1: en
2: ¿no? También los campos, ¿eh?
1: Claro, claro.
2: O sea, Diego jugaba en campos que eran impracticables. O sea, que
1: con el césped alto, bueno, o sea, pues, con una cuarta de barro,
2: ¿no? Sí. Eso, por eso te digo que yo creo que es el más grande, más grande. Indudablemente Messi ha conseguido más cosas y en un periodo de tiempo mayor, ¿no? Pero es verdad que Messi ha jugado con más facilidad, entre comillas.
1: Claro.
2: ¿No? Eso sí, estamos de acuerdo.
1: Bueno, pues el tiempo se nos ha ido rápidamente. Son tantas cosas que tratar de un Mundial que ha sido recordado por el fútbol que se jugó, por las condiciones también en las que, y porque han pasado ya 40 años, pero lo recordamos con cariño y te damos las gracias por habernos traído al recuerdo, a ti también, porque conoces muy bien al gran protagonista de ese Mundial, lo has tratado bastante. Y bueno, vamos a despedir ahora, dejando también con esos recuerdos que nos trae el compañero Alfredo Relaño, que lo vivió in situ y que también nos va a aportar bastante en estas declaraciones que nos hizo. Alfredo Relaño, bienvenido a Historia, Mitos y Leyendas del Deporte Andaluz.
3: Bien hallados, muchas gracias.
1: En este caso vamos a hablar, Alfredo, de ese Mundial que se acogió con mucha ilusión después de 4 años antes la decepción en España y luego esa ilusión que generó también esa selección renovada de Miguel Muñoz, puesto que había llegado a la final de la Eurocopa ante Francia. ¿Cómo lo viviste tú?
3: Pues lo viví allí. Yo había estado de delegado del país en Andalucía, precisamente hacía poco que me había ido de Sevilla y estaba redactor jefe de deportes y lo viví allí, lo viví con mucha intensidad, porque lo mismo vi los partidos de España que bastantes otros. O sea, lo viví en plenitud.
1: Y como decía, había grandes expectativas con esa selección renovada, también el hecho de que 3 equipos que formaban la base de esa selección, Barcelona, Real Madrid y Atlético de Madrid, pues habían llegado a las finales europeas ese año, ¿no?
3: Sí, había un ambiente futbolístico muy bueno, muy en alto. Era la eclosión de la quinta del buitre, ya sabes que el Real Madrid tira siempre mucho. Uh-huh. Fue aquel año además que el Barça llegó a la final de Copa Europa en Sevilla contra uh-huh. Steaua, que fue un chasco. El Atlético de Madrid llegó a la Recopa con el Dinamo de Kiev, que el único que la ganó fue el Madrid, que llegó a la Copa de la UEFA, pero digamos que eso mantuvo en alto el ambiente. También tenían buen equipo por entonces el Sporting y la Real. Era un tiempo en que la atención al fútbol estaba en lo alto. Habíamos vivido como un chasco el Mundial de España y había buenas ganas, había esperanza en esta selección.
1: Y se fue con tiempo y fue una concentración apartada que, bueno, tuvo sus peculiaridades, ¿no?
3: Sí, tuvo sus peculiaridades porque se hace largo, se venía haciendo muy larga la concentración. Entonces, Miguel Muñoz, además que era un clásico en todo, era el seleccionador, había sido entrenador del Madrid muchos años, ¿no? Porque estuvo del final de Di Stéfano,

0: la retirada de Stefano Puskás a Santa María, lo hizo en Madrid-Yeye, luego este Madrid-Yeye ya pasó todo el ciclo y volvió a empezar, luego pasó por el Sevilla y el Granada, y él era muy, tenía un estilo muy antiguo, entonces siempre hacía partidos de titulares contra suplentes. Y desde el principio hacía un partido cada semana, y desde el principio en esa concentración, pues ya los suplentes vieron que eran suplentes para pasar lo que pasara. Y bueno, pues estaban muy incómodos. Era el caso de Poli Rincón, que estaba en el Betis, que había ido con otras ilusiones.
1: Lobo Carrasco, ¿no?
0: Lobo Carrasco, Setién. Francisco, el de Sevilla, que también estaba allí. Bueno, pues varios de ellos veían que pase lo que pase, no voy a jugar aquí. Y bueno, pues empezaron a estar incómodos. Y hubo algunos pequeños. Bueno, hubo un día hasta Poli Rincón amenazó con irse. Dijo que bajó la maleta. Luego Gordillo decía que la bajó vacía. Bajó la maleta al hall del hotel a decir que se marchaba. Y entonces le metieron Camacho, que era el capitán y el que ponía calma. Le metió con Miguel Muñoz y hablaron ahí. Y entonces, una cosa delicada, Poli Rincón, que la cuenta, es público. A él le pidió José María García que le contara chismes, a cambio de un buen dinero, que le contara chismes durante la concentración. Y él se negó, y por eso no jugó. Y hubo otro que sí se lo contó, que ellos no quieren decir quién es, yo no lo digo, sí, no quieren que corra yo, que sí se lo contó y jugó. Ajá. Eso, o sea, que Poli se quedó sin jugar ni un minuto allí.
1: Y luego también pasaron otras cosas, el hecho de que no se llevaran muchos centrales, se confiaba mucho en esa pareja Maceda-Goico, pero Maceda cayó en el primer partido y para mucho tiempo, ¿no?
0: Eso fue un error dramático, yo no sé por qué hizo eso Muñoz, fue un exceso de confianza. España tenía una pareja de centrales enorme, que era Maceda y Goicochea, digamos la mejor pareja que había en el mundo, así, los dos en perfecta forma. Ahora, Maceda se lesionó en el Madrid no mucho antes del Mundial, le hicieron reaparecer antes de tiempo, porque fue final de la Copa de la UEFA con el Colonia, el partido de vuelta, y aunque el Madrid había ganado 5-1 no se fiaba, y le hicieron salir antes de tiempo, y bueno, ahí queda. Y aparte ellos, no llevaba Salva, que era uno de Zaragoza que iba a al Barça, que venía yendo a la selección, había estado en la Eurocopa, y solo llevó a Gallego.
1: Sí, que era polivalente.
0: Era más bien un medio centro, pero que se apañaba como líbero cuando tal, ¿no? Eso es todo lo que llevó de centrales. Entonces, nada más empezar, se lesiona a Maceda en el primer partido y se tiene que volver, incluso se le pone la rodilla como mi cabeza y se tiene que volver. Y bueno, pues se quedan Gallego, estupendo, Gallego y Goicochea, pues muy bien. Pero cuando pasamos la fase de grupo y en el partido de cuartos contra Bélgica, sí, él ya tenía tarjetas, había salido con la tercera tarjeta contra Dinamarca antes y no puede jugar Goicochea, quiero decir, Goicochea no, y ya la pareja es muy remendada, Echendo, que era lateral derecho del Madrid, con Gallego, y Tomás Reñones de lateral derecho, y ahí era una defensa muy débil. Bueno, tomó Ceulemans, que era un delantero centro de Bélgica muy grande, sí, le ganó un centro de cabeza a Echendo. Nos metieron un gol y ahí costó Dios y ayuda. Al final empatamos con un gol de señor muy cerca del final. Y luego prórroga y ya en los penaltis, pues falló Eloy y nos fuimos fuera en cuartos. Habíamos ganado en octavos, habíamos dado la campanada de ganar 5-1 a Dinamarca.
1: Sí, porque venía muy fuerte, había eliminado entre otros a Alemania, ¿no? Y venía muy fuerte esa selección y fue toda una sorpresa. No solo el ganarle, sino ganarle por 5-1, ¿no? Eso hizo creer que se podía llegar a muy alto y fue un auténtico chasco, ¿no? Ese partido con Bélgica. Pero también vamos a detenernos también en ese primer partido, ¿no? Porque hubo mucha polémica arbitral y como te he leído, la gente llegó a acordarse incluso del Amo Castillo, por esas ayudas que parece que siempre la Brasil de Abelán tenía, ¿no?
0: Sí, fue un Brasil-Bélgica. En la fase de grupos, yo creo que te refieres. Sí,
1: No, me refiero al partido, perdón, al gol de Michel relacionando con el Mundial de España, aquel Brasil Urs en el Sánchez Pizjuán con Lamo Castillo.
0: Sí, es que como estaba con Bélgica, creí que por un Rusia-Bélgica que hubo allí también, que arbitró Lamo Castillo, me había despistado en eso. Sí, ahí jugamos con Brasil, que bueno, pues anduvimos muy bien, la verdad que anduvimos muy bien. Michel pegó un tiro desde, al salir un córner, pegó un tiro de ese que vuelve, la baja con el pecho y le pegó, la deja botar, le pegó de aire y pegó el larguero, tocó dentro y salió. y el árbitro no lo dio. Y a ellos sí les dio un gol, un tiro, no me acuerdo quién.
1: Muy parecido también.
0: Pero le viene a Sócrates que estaba en fuera de juego y lo marcó. Y luego un fotógrafo cazó exactamente el gol el día siguiente, estaban vendiendo, ese gol se lo vendió Interview. Cazó exactamente el momento y esa foto la gente la ha tenido que ver, la conoce.
1: Circuló muchísimo.
0: Exactamente el momento que pega en el suelo y se ve claramente que es dentro, ¿no? Fue un berrinche y, bueno, la costumbre que sabemos que en la Copa del Mundo los árbitros jamás se equivocan, ni contra Brasil, ni contra Italia, ni contra Alemania, ni contra el equipo de casa, salvo colisión entre alguno de ellos dos, y entonces hay que ver. A nosotros en los mundiales en general nos han perjudicado, menos en el de aquí, que nos dieron hasta un penalti para el área. Lo tiró López Ufarte, lo falló y lo repitió Juanito. Lo hizo repetir, pero bueno, allí, pues con Brasil ya sabes que siempre hay que hacer más como con tal de casa. Fíjate lo que nos pasó en Corea, ¿no? Y no, pero sí, ese fue un berrinche.
1: Y no fue posible ese cruce en semifinales con Argentina, que por cierto no lo deseaban los propios argentinos, ¿no?
0: No, me dijo Valdano después, pero yo entonces, Valdano era muy lector del país, yo tenía mucho trato con él. Me dijo que había sido Fenicio, que manejó intereses, que a pesar de que eran muy amigos suyos, él estaba jugando ahí con los de la Quinta del Buitre, que aunque eran muy amigos suyos, compañeros, celebraron todos que pasara Bélgica porque estaban viendo que España se estaba convirtiendo en una verdadera amenaza. Además, contra ellos hubiera vuelto Goicochea. Porque Goicochea faltó, no faltó por lesión, Goicochea faltó por tarjetas, ¿no? Sí. Y ya te digo, España en el partido de octavos contra Dinamarca fue el gran impacto de la competición, porque era el coco, Dinamarca, era el coco.
1: Y después, bueno, después de que hiciera las maletas la selección española, te quedaste hasta el final y disfrutaste de esa Argentina de Maradona, ¿no? Un Maradona muy, muy concienciado en tratar de conseguir el cetro como mejor jugador del mundo, y sí salió reforzado con la copa y con ese, digamos, título honorífico y que ya le persiguió más años, ¿no?
0: Sí, sí, sí. Ya antes de la semifinal, que fue contra Bélgica, yo no se había visto contra Inglaterra y vi el día de los dos goles, aquellos muy seguidos, el primero con la mano y el otro regateándose a volcando con los ingleses, como dicen, ¿no? El gol con la mano, lo cuento ahora, no lo vimos nadie en el campo. Parecerá imposible, pero no lo vimos nadie en el campo. Vimos la jugada muy rápida, él lo hace así, si te fijas, como un golpe de cobra, ¡pim!
1: Sí, sí, la saca y la esconde, sí.
0: Sí, los ingleses protestan un poco, como son tan deportivos, y eso se lo mete Uruguay, estamos en la comisaría todavía todos, ¿no? Pero protestando de tres, yo pensé que pedían algo de algún fuera de juego pasajero, una jugada y así, y al final del partido, cuando bajamos, no había la solemnidad que hay ahora de las zonas mixtas para periodistas y jugadores, pero había un hall y ahí un poquito, y cuando sale Maradona pues hay un poco de alboroto y alguien le pregunta ahí, Diego, el gol, un argentino, el gol lo metiste con la cabeza o con la mano. El gol fue con la cabeza y con la mano. Dice, fue con la cabeza de Maradona y la mano de Dios. Ahí estaba yo el día que dijo eso, lo improvisó ahí. Con la cabeza de Maradona y la mano de Dios. Y se quedó tan pancho, ¿eh?
1: Y ya quedó eso.
0: Ya quedó así, pero siempre. Tiene mucha mucha gracia hablando y manejando el castellano Maradona.
1: Y Bilardo nunca llegó a reconocerlo. Decía que Diego no lo había dicho a las claras y que él no iba a decir que el gol fue con la mano, cabeza. Un tipo singular también, Bilardo. Con esa selección que hicieron piña, no había tanta calidad alrededor de Maradona, pero sí era un equipo muy, muy rocoso, muy difícil. De hecho, luego también esa generación, con algún retoque, llegó a ser finalista en Italia, ¿no?
0: Sí, sí, sí, era todo estaba enfocado a Maradona, todo estaba enfocado a Maradona. Ya cuando eso apareció Caniglia, que también estaba bien, pero allí todo estaba enfocado, era un equipo eficaz, enfocado a molestar al contrario y a darse la Maradona, y bueno, por arriba se movían también Valdano y Boruchaga, que metieron algunos goles, pero estaba así, todo estaba concebido para dar plena libertad a Maradona y darle el balón cada vez que se pudiera. Y Maradona es la única vez en su vida que se ha entrenado. Se entrenó un mes seguido, tenía tanta ganas de ganar el Mundial que se entrenó de verdad un mes seguido. Normalmente la vida que hacía Maradona era acostarse de madrugada, levantarse a las 3 de la tarde e ir a jugar al fútbol, una pachanga con los compañeros del equipo, allí al atardecer, y nada más. El ejercicio, la preparación así de un jugador seria no la hizo nunca más que entonces. Si Maradona llega a prepararse bien, no hubiera habido partido que se resistiera, yo creo.
1: La verdad que sí, nosotros luego lo tratamos aquí, ya en retroceso, en el Sevilla, pero también aquí se puso como un mes bien, le dio para, sí, lo que le dio. Alfredo, ha sido un placer charlar contigo, eres toda una enciclopedia del fútbol, tantas vivencias, vivirlo en directo y ese conocimiento que tienes. Muchísimas gracias que lo hayas volcado en historia, mitos y leyendas del deporte andaluz.
0: Muchas gracias, un abrazo a vosotros y hasta siempre.
1: Y de esta forma ponemos fin a un nuevo capítulo de Historia, mitos y leyendas del deporte andaluz, de la Radio Pública de Andalucía, en Canal Sur Radio. Realizó Irene Caballero, les habló Juan Ávila.
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4: Emergencias Andalucía ha levantado el confinamiento para los vecinos de Igualeja y Parauta, ubicados en el Valle del Genal, en Málaga, debido a la evolución favorable del incendio forestal declarado en las proximidades del paraje Mirador de Igualeja, cuya extinción se ha visto dificultada por el viento en la zona. El fuego ya está estabilizado y la situación operativa ha pasado a cero. El consejero de Emergencias, Antonio Sanz, ha recalcado que los efectivos van a permanecer vigilantes durante la noche ante una posible reactivación del fuego.
5: En este momento no hay frentes activos en el incendio, eso también es importante. Lo que pasa es que están muy vigilantes para refrescar zonas y también por el viento, que puede reactivar cualquier situación.
4: El Ministerio de Igualdad investiga como crimen machista la muerte de Vanessa, de 47 años, en Sevilla. Fue atacada por su pareja en plena calle en la localidad de La Campana, delante del hijo de 15 años. Con varias puñaladas fue trasladada a un centro de salud, donde falleció debido a la gravedad de las heridas. Su agresor se refugió en una vivienda donde se atrincheró durante unas 12 horas. La Guardia Civil consiguió que se entregara y ahora está detenido bajo custodia policial. El subdelegado del Gobierno en Sevilla, Francisco Toscano, ha confirmado los hechos y ha pedido a las administraciones seguir trabajando para acabar con esta violencia.
6: Estamos ante una nueva tragedia que nos recuerda que tenemos que seguir trabajando desde todas las administraciones con todos los recursos disponibles y con la máxima coordinación para proteger a las mujeres y combatir esta violencia. Además de hacer un recordatorio de que cualquier persona que tenga conocimiento de cualquier acción que pueda suponer un menoscabo de cualquier mujer por razón del género, debe ponerlo en conocimiento de las fuerzas y cuerpos de seguridad del Estado.
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4: La semana próxima entran en vigor las nuevas normas con las que la Dirección General de Tráfico ha actualizado el reglamento de circulación. Esto afecta a conductores de coches, motos, ciclistas y también a los patinetes. Los motociclistas podrán circular por el arcén en situaciones de atascos, pero sin sobrepasar los 30 km por hora. Conductores profesionales y taxistas tendrán la obligación de usar el cinturón de seguridad, algo que no contenta al sector del taxi, como ha indicado al programa Rai Motor el presidente de la Federación Andaluza del Taxi, David Capelo.
7: Entendemos que la seguridad vial es importantísima, pero la seguridad, la integridad física de uno debe estar por encima, y somos, creo que, la única profesión que vivimos dándole la nuca a nuestro cliente, a nuestro pasajero.
4: Del exterior, Suiza vota en contra de endurecer la tradicional neutralidad que, por ejemplo, habría dificultado la imposición de sanciones a países como Rusia. Consideran así que el Parlamento y el Gobierno tienen que tener margen de maniobra. El rechazo ha contado con más del 70% de los votantes. En Oriente Próximo suben a 2 los gazatíes muertos esta jornada tras un nuevo ataque israelí a la franja. Según el Ministerio de Sanidad gazatí, las tropas israelíes han matado a 74.018 personas desde el inicio de la ofensiva de Israel en Gaza en octubre de 2023, de ellas 1.417 desde la entrada en vigor del alto el fuego hace casi un año. Y Andalucía cierra este fin de semana sin ningún fallecido por accidente de tráfico en sus carreteras. Al menos 7 personas han perdido la vida en otros tantos accidentes de tráfico ocurridos en las carreteras españolas este fin de semana. Se registran a esta hora 27 grados en Córdoba, 26 en Sevilla y Jaén, 24 en Almería y Huelva, 23 grados en Granada, Cádiz y Málaga. Andalucía, 10 de la noche y 3 minutos.
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10: Siete de la noche y cinco minutos. Seguimos en la gran jugada especial en este fin de semana del parón de selecciones, donde, por ejemplo, Portugal está ganando a Noruega, marcado el bético Parrot con Irlanda. Ante Israel, ese partido finalmente se ha jugado con alguna que otra polémica de algún futbolista de la selección verde, de la selección irlandesa, que se negaba a jugar, y así se ha producido. Pero lo más cercano es la derrota 89-87 de Unicaja Málaga ante el Real Madrid en partido de Liga CB en la tarde de hoy en el Movistar Arena, entre otras muchas cosas, y sobre todo el triunfo, campeonas mundiales, la selección española femenina de fútbol sub-20 que ha ganado a Corea del Norte en la final por penaltis, con dos andaluzas en ese equipo nacional sub-20 y con Laya, la portera nacional, parando y convirtiéndose en la gran protagonista del fin de semana, sin lugar a dudas. Ha caído el Córdoba esta mañana, ha ganado el único andaluz, el Almería, la Unión Deportiva, que está tercera en segunda. Ayer empataba el Cádiz, caía el Granada en casa, el Cádiz lo hacía el equipo de Celades, que está así y conseguía un punto en extremis en Tenerife. Así, de alguna forma, a vuela pluma, viene el fin de semana deportivo. A las 11 ya os avanzamos y os adelantamos y os emplazamos al gran debate de la última hora, donde hablaremos de la selección española, del triunfo ayer en Wembley, un triunfo que realmente realza los valores de la actual campeona del mundo. La Copa del Mundo, que se está paseando primero por Málaga y ya ha llegado a Sevilla. Se ha paseado por la Catedral, por la Giralda, el miércoles al Ayuntamiento, y ya está en el Parlamento de Andalucía para todo aquel que se quiera hacer la foto de su vida en el Parlamento con la Copa del Mundo. Hablando de mundiales, del Mundial 86, el de México y de Maradona, pasamos al Mundial de Italia 90 con los andaluces en Historia, Mitos y Leyendas del Deporte Andaluz.
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1: Hoy, en Historia, Mitos y Leyendas del Deporte Andaluz, recordaremos la participación de los jugadores andaluces en el Mundial de Fútbol de 1990 en Italia. Cuatro futbolistas nacidos en nuestra comunidad autónoma formaron parte de aquella selección dirigida por el gallego Luis Suárez y que, para nuestra desdicha, no pasó de los octavos de final. Dos de aquellos integrantes de nuestra selección, el granadino de Puebla de Don Fadrique, Rafa Paz, y el sevillano de Aral, Manolo Jiménez, nos acompañan hoy en nuestros estudios para hablarnos de las sensaciones vividas antes y durante aquella cita que acabó coronando a Alemania como campeona. En el año en el que se disputa la 23ª edición de la Copa del Mundo de Fútbol, abordaremos este nuevo capítulo de Historia, Mitos y Leyendas del Deporte Andaluz en la Radio Pública de Andalucía, en Canal Sur Radio. Les habla Juanma Ávila.
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0: Bueno, Manolo Jiménez, bienvenido a Historias, Mitos y Leyendas del Deporte Andaluz.
1: Hola, muchas gracias. Buenos días, un placer estar con vosotros.
0: Rafa Paz, bienvenido a Historias, Mitos y Leyendas del Deporte Andaluz.
2: Pues muchas gracias a vosotros por la invitación.
0: Y también nos acompaña un querido compañero de muchos años, y que luego contaremos alguna anécdota relacionada precisamente con ese Mundial de Italia. Francisco José Ortega, Paco Pepe, bienvenido a Historia, Mitos y Leyendas del Deporte Andaluz.
3: Hola, y un placer estar tan bien acompañado aquí para hablar de fútbol.
0: Bueno, pues nos vamos a retrotraer nada más y nada menos a algo que ocurrió hace 36 años, ¿no? Se dice pronto. ¿Cómo fueron? ¿Qué os queda? ¿Cuál es el primer recuerdo que os viene a vosotros dos cuando recordáis aquel Mundial? Manolo.
1: Bueno, a mí la verdad que me trae grato recuerdo por lo que significaba representar dentro de lo que era tu profesión al más alto nivel a tu país, fuera de nuestra frontera, ante un país tan futbolero y tan competitivo en el mundo del fútbol como es Italia, ¿no? El calcio. Y la verdad que todo fue un bonito sueño, llegar ahí, la fase previa, ¿no? Empezar y disputar ese Mundial, pero desgraciadamente, como tú bien has dicho, nos quedamos muy pronto fuera de toda posibilidad, a pesar del equipazo que teníamos, ¿no? Porque si analizamos jugador por jugador, que yo creo que era el gran problema de aquellos tiempos de nuestra selección, de que teníamos magníficos jugadores individuales, pero que afortunadamente ahora hay magníficos jugadores que hacen equipo y hacen grupo, ¿no?
0: Luego iremos entrando en detalle. Bueno, Rafa, ¿cuáles son esos primeros recuerdos que te llegan cuando nos retrotraemos tantos años atrás?
2: Pues sí, la verdad es que han pasado ya unos pocos de años, y volver la vista atrás y ponerte, ¿no?, en la situación de haber podido jugar un Mundial defendiendo a tu país, era pues uno de las de lo que todos perseguíamos a nivel profesional en nuestros equipos, de poder rendir al máximo, y uno de los premios pues siempre era poder ir a la selección. Había convocatorias de clasificación, pero después el poder formar parte de ese grupo que se iba a disputar el campeonato mundial, pues era un logro, una consecución y un sueño que se hacía realidad y que ponía en pie pues esos esfuerzos que hacías, esos sueños que tenías. Y realmente te emocionas porque te viene la pula de Don Fadrique, se te viene a la mente, mis padres, el vestuario, cuando dan la alineación, entramos del entrenamiento que estábamos en el Pijuán, entramos y nos dan un aplauso. A Manolo era un fijo, pero a mí me querían comer porque yo estaba en el aire si iba a ir, no iba a ir, y el vestuario me quería comer porque, bueno, me habían convocado, se sabía ya la noticia al 100%, y bueno, y fue un agasajo de elogios de compañeros y de felicitaciones que ahora pues te emocionan y ver la magnitud que tenía aquello de poder ir a un Mundial representando a tu país.
0: Paco Pepe, vamos a comentar porque aquel Sevilla del que formaban parte tanto Manolo como Rafa llevó a ese Mundial a cinco jugadores, porque sus tres jugadores extranjeros, entonces hay que recordar que solo podían haber tres jugadores extranjeros por equipo, fueron convocados también con sus respectivas selecciones.
3: Sí, antes lo recordábamos, aquel Sevilla acaba en sexta posición en la Liga, que era lo que entonces se llamaba Otro Año Igual. Otro Año Igual era de un mérito impresionante, lo que pasa, claro, ahora va hasta el octavo, el séptimo, el octavo a las competiciones europeas. En aquel momento era una frustración enorme quedarse a las puertas quedando sexto, pero era un equipo bastante bonito y que jugó muy bien al fútbol aquel año con Cantatore, con Conte, con Carvajal, con los dos protagonistas,
0: que eran internacionales sub-21, con Nando Porter, también, y luego
3: era un equipo que apuntaba mucho. Y encima me acuerdo que aquel verano fichó a Zamorano, creo recordar, que era el verano del Mundial. Y entonces era un equipo que prometía mucho y sin embargo la siguiente temporada creo que fue mucho más decepcionante incluso, quiero recordar.
0: Bueno, pues vamos a adentrarnos también en cómo tanto Manolo Jiménez como Rafa Paz también van entrando en las selecciones. Y Manolo tiene el curioso dato que habla muy bien de lo asentado que estaba en esa selección, porque en los 8 partidos de clasificación para el Mundial los juega y los juega como titular y los juega completos, ¿no?
1: Sí, la verdad que mi convocatoria, bueno, como todo, como ha dicho muy bien Rafa, es algo, un premio cuando te llega que te hace soñar y bueno, y más que soñar, haber cumplido sueños, ¿no? Se ven tan reflejado ahí tanto esfuerzo que cuando llega esa ocasión, y a mí me llegó en un partido amistoso que se jugó en el Ramón Sánchez Pizjuán ante el campeón del mundo entonces, entrenado por Bilardo y capitaneado por Maradona contra Argentina, que quedamos 1-1. Ahí debuté yo, en el segundo tiempo salgo al campo y después de esa actuación pues fui un fijo hasta el Mundial de Italia de Luis Suárez. Y la verdad que para mí fue algo maravilloso, ¿no? Es jugar como se juega actualmente con tantos partidos en aquella época, jugar domingo, miércoles consecutivamente por estar mi equipo en competición europea, por estar la Liga, por estar la Copa y por ir a la selección. Para mí de verdad que lo que más me encantaba era jugar fútbol, era algo tremendo, ¿no? Ilusionante y muy bonito. Y después de ese debut, pues tuve la suerte junto con Zubizarreta de que el Suárez confiara en mí en los 8 partidos y que jugué los 90 minutos en esos 8 partidos de clasificación, donde ganamos 7 y perdimos 1.
0: Y en el caso de Rafa Paz, si había sido un habitual en selecciones sub-20, sub-21, y hablando de la sub-20, fue subcampeón del mundo en la URSS, en un equipo en el que el portero era Unzué, Lopetegui era el suplente y un entrenador también de amplio bagaje como Marcelino también era un fijo, y te acompañaba otro compañero que no tuvo mucha trayectoria, digamos, en el primer equipo del Sevilla, pero sí que jugaba en esa selección y titular, que era Tirado, ¿no?
2: Que era Pepe Tirado, y además Pepe Tirado, digamos, que era el fijo, ¿no?, de esa selección del Sevilla. Yo participaba también, iba, pero digamos que era un poco más suplente, un poco más. Pero Pepe Tirado tenía mucha jerarquía en lo que eran los equipos de escalafones inferiores de la selección, desde la sub-18, sub-19, sub-21. Tirado siempre era uno de los fijos, como Manolo Jiménez, pues lo fue en toda su etapa con la selección absoluta. Era uno de los fijos, uno de los hombres fuertes y jerárquicos de esa época. Yo lo viví todo, yo viví la clasificación para ese Mundial en la URSS, que la jugamos un año antes también en la propia URSS, y los 6 primeros pues entraban de Europa, entraban en esa final. Nos clasificamos y al año siguiente jugamos el Mundial y no daba, la verdad es que no daba nadie un duro por nosotros. No sé por qué, no sé, se respiraba en el ambiente de que éramos una selección un poco segundona y tal. Y bueno, y las maletas las teníamos siempre hechas, pero las deshacíamos para irnos a otra sede, ¿no? En ese Mundial.
0: Eso era con Pereda, ¿no?
2: Eso era con Chus Pereda. Perdón. Sí, con Chus Pereda. Y bueno, íbamos pasando de clasificación, de 16avos, de 8avos, y nos íbamos a distintas sedes. Y allí en la final, pues ya se juntó ya Chus Pereda, casi que pasó también a un segundo nivel, porque allí ya fue el presidente Roca, fue Miguel Muñoz, fue todo el mundo a ver a la final y a posicionarse en esa final, que era el primer partido televisado de una selección española en cualquier, menos la absoluta, que la televisaban, pero después de otra categoría era el primer partido. Y creo que fue la primera selección que llegó a jugar una final de un Mundial. De todas las categorías. Fuimos los primeros que llegamos a la final de un Mundial. Y ya te digo, fue una lucha constante, un grupo humano espectacular, ¿no? Lo siguiente. y donde hicimos fuerza a todos y donde había jugadores de mucho, Marcelino, Fernando, Pachi Ferreira, que también estuvo en el Sevilla y que formaba parte de los centrales de la selección con Pepe Tirado. Y después estaba Lozada, que fue un creo que se llevó el premio jugador revelación, ¿no? Era el más joven de todo el campeonato, del grupo, y creo que del campeonato. Y tuvo muy buena actuación, fue metió bastantes goles y fue. Y era una selección muy, muy digna, que consiguió lo máximo. Bueno, ya el partido contra Brasil en la prórroga, pues en un córner nos pillaron un poco y ahí Brasil se proclamó campeón.
0: Campeón. En la prórroga.
2: En la prórroga.
0: Bueno, tú, a diferencia de Manolo, eres casi de los últimos en subirte al tren de aquella selección que va a Italia, porque debutas en febrero. No sé si habías ido a alguna convocatoria previa a ese, creo que es España-Checoslovaquia, en el que debutas.
2: Que debuto.
0: Pero no ha dejado de ser un premio también a ese Sevilla, que, como decía antes Paco Pepe, hacía también ese fútbol tan, tan atractivo, tan ofensivo.
2: Sí, yo la verdad que fue un año, en la época de Tony Porter y todo esto, que fue un año de cantatores, que fue muy bueno, y la verdad, pues que yo tenía muy buenas actuaciones, daba bastantes asistencias, era un hombre. Después me acuerdo que en los partidos televisados de televisión hacía de comentarista muchas veces Luis Suárez, que era el seleccionador, y lo entrevistaban mucho y tal. Y yo me confié en que Luis, que yo lo conocía de la selección sub-21 y de todo, pero decía, por los comentarios que hace Luis de mí, digo, yo creo que me va a contar conmigo, ¿no? Yo me hacía esa
0: película,
2: esa que película salió mental, sí, y porque vean cómo recupera la pelota, vean cómo recupera la posición, tal, y no sé, yo lo veía ahí, digo, cuenta conmigo para más todavía, ¿sabes? Sí, sí.
0: Bueno, vamos a ir hablando también de esas sensaciones previas, porque está el dato curioso, no sé si lo recordáis, ha pasado mucho tiempo, que vosotros le ganáis a Yugoslavia en uno de los amistosos previos al Mundial. Sí. ¿Qué recordáis de bueno, cómo se fue viviendo y luego esa concentración en ese sitio tan, tan singular, cerca de Udine, a unos 20 kilómetros? Bueno,
1: teníamos una magnífica selección por jugadores, como he dicho anteriormente, ¿no? Es decir, yo creo que en ese grupo, la quinta del buitre, los 4 o 5 jugadores que había del Barcelona, que después formaron con otros jugadores el Dream Team, es decir, que había unos jugadores tremendamente buenos, ¿no? Y que le ganásemos un amistoso a Yugoslavia, que ganásemos los 7 de los 8 partidos de la clasificación, que no perdieras con Argentina, que sí, yo lo veía normal, porque es que había muy buenos jugadores. Yo creo que el problema es que la selección española, como dije anteriormente, a partir de Luis Aragonés, aunque otros seleccionadores lo intentaron también, marcaron mucho lo que es la actualidad de la selección, ¿no? Que también por Luis de la Fuente, ¿no? Antes el jugador que destacaba iba a la selección, la mayor parte jugadores del Madrid, jugadores del Barcelona, pero el jugador que destacaba en otro equipo, como era el caso de Rafa o mío, te llamaba a la selección, pero no había un estilo de juego. Nosotros vamos a jugar siempre así, somos un equipo como ahora, que es de mantener la posesión del balón, de hacer un fútbol de ataques organizados. Rodri, Pedri, son de ese perfil, ¿no? Ahora no va un jugador que no sea de ese perfil, ¿no? Y yo creo que la selección española antes aglutinaba a los que mejor estaban en ese momento en la Liga Española o en los equipos donde jugaban. Y ahora mismo la selección española se nutre de los mejores jugadores que encajan en un estilo de juego, ¿no? Y yo creo que fue una pena, porque muchas selecciones anteriores a nosotros, y nosotros yo creo que no llegamos más lejos, porque quizás no teníamos muy definido un estilo de juego, un sistema de juego, ¿no? Sino que teníamos definido que teníamos muy buenos jugadores solo.
0: ¿Tú cómo?
2: Sí, yo lo veo también, ese cambio que ahora con Luis de la Fuente se implementa y se nota y se ve más, la estructura. Luis de la Fuente llevaba ya un recorrido hecho en los escalafones inferiores de la selección española. Y después, cuando Luis de la Fuente toma el mando de la primera selección, no va al jugador que está destacando aquí o que está destacando allí, lógicamente lo tiene en cuenta, pero él tira y coge los jugadores que él ve que han llevado una trayectoria y que están conjuntados y que se sabe lo que juega y sabe a lo que quiere. Luis, el propio Luis sabe lo que quiere porque lo ha trabajado anteriormente. Lo ha trabajado y tiene una trayectoria con él. Y saben cómo se mueven, lo que quieren, lo que persiguen, la estrategia. Lo saben prácticamente todo, lo llevan ya empapado. Y Luis aprovecha eso, que puede haber un jugador que esté destacando más y tal. Sí, pero yo tengo este jugador que me viene de la cantera de la selección, por decirlo de alguna manera, que quiero y le voy a pedir, sé lo que le voy a pedir, sé lo que me va a dar y sé lo que voy. Y ahí... yo pienso que Luis tuvo ahí una confrontación con los medios de comunicación, me refiero además, porque no hubo ninguna confianza por parte, creo, de los medios en el trabajo que podía desarrollar Luis. Y Luis tuvo que encararse, enfrentarse, se le menospreció a Luis de la Fuente, y doy un paso al frente por él, se le menospreció un poco cuando tomó el mando de la selección española, cuando hoy día... es reconocido hasta debajo de las piedras.
3: Desgraciadamente eso sucede con todos los entrenadores que vienen de los filiales.
2: Bueno, pues mira, no estaba acordándome, pero lo pone a huevo, vamos.
1: Pero estoy totalmente de acuerdo con Rafa, ¿no? Lo que ha conseguido Luis de la Fuente es eso, ¿no? Tener credibilidad en lo que él ha conocido, en lo que ha trabajado y lo que le ha dado resultado, ¿no? Y seguir la estela de lo que ya hizo con anterioridad Luis Aragonés, Vicente del Bosque, sí. Y quiero también romper una lanza, aunque es mucho más tiempo, el que lo intentó primero y no pudo fue Javier Clemente.
3: Sí, lo que pasa es que Javier Clemente era con otro estilo. Intentó marcar un estilo.
1: Exacto, pero no era el ideal.
3: Pero no era el bueno.
0: Como gustaba menos y los resultados no se dieron, claro, pues claro.
1: Pero hay un tema también que yo considero importante en la época nuestra, hablándonos, ciñéndonos en el Mundial de Italia. La mayoría de los jugadores que iban a la selección española eran jugadores del Real Madrid.
0: Seis de 22 iban
3: en era el momento de la quinta
1: era, que eran impresionantes. El segundo grupo mayoritario, muy similar a jugadores, era el Barcelona. ¿Qué ocurre? Ahora mismo yo, que estoy en el fútbol activo todavía, profesional como entrenador, ahora se cuida y se mima y se mira el más mínimo detalle muchísimo: nutricionistas, recuperadores, fisioterapeuta, staff médico. ¿Qué ocurre? Que la Liga Española era muy fuerte. La Liga Española era tremendamente competitiva. Si el Real Madrid jugaba contra el Sevilla, tenía que sudar para ganarle al Sevilla, ¿no? En otras ligas no. Y entonces el grueso de la selección española, que era Madrid-Barcelona, estaban jugando competición europea prácticamente hasta última hora, pues llegaban muy lejos. La final de Copa igualmente hasta última hora. El Real Madrid tenía que ganar todos los partidos, tenían que ser muy competitivo cada partido, es decir, máximo nivel, y no tenían a lo mejor la recuperación.
3: Claro.
1: Efectivamente, los jugadores llegábamos, y me pasó a mí porque yo me lesioné antes del primer partido contra Uruguay. Llegábamos los jugadores muy, muy quemados, ¿no? muy fatigados, estábamos al límite. ¿Por qué? Porque era una liga tan exigente. Porque
3: se pensaba mucho menos en la selección,
1: efectivamente,
3: que ahora.
1: Y ahora los jugadores, y te lo digo con propiedad porque es así, los jugadores saben medirse.
3: Claro.
1: Y está detrás su agente y está detrás, y tienen su cocinero particular, tienen su recuperador particular, invierten.
3: Y saben frenar en un tramo de la temporada, y que hay que hacer una pretemporada, por así decirlo, entre comillas, ¿no?
1: Mira, ya
3: ha llegado un mundial después.
1: Voy a ver.
3: Un amigo nuestro que lo hacía mucho en el Sevilla, que es Davor Zucker, vamos. No. Sí. Que sabía medir muy bien.
1: Claro.
3: Para esfuerzo, después llegar rendir al mundial.
1: Efectivamente. Y eso la selección española
3: no lo hacía,
1: se quedaba a mitad de camino porque es que nos faltaban las fuerzas. Yo era un jugador que hasta los 30 y tantos años, y cuando fui a la selección empecé con 24, y cuando fui al mundial creo que tenía 25 26, era joven, pero yo había jugado ya antes de llegar al mundial casi 40 partidos, casi los 90 minutos, y a tope siempre. A Rafa le pasaba lo mismo, llegábamos prácticamente fundido.
3: En el caso actual, Lamine Yamal no descansa nunca.
0: ¿Cómo recordáis, hablando de preparación, esa concentración? Vamos a desvelar algo que descubrimos ayer, el hotel de concentración donde estuvo la selección española y luego el Sevilla en aquella pretemporada es hoy una residencia para la tercera.
3: Tienen que vivir bien la tercera.
2: No hay dos sin tres, porque ahí estuvimos con la selección, estuvimos de pretemporada con el Sevilla. Concentración en Mañana en Riviera, que me imagino que es a la que te refieres.
0: Hotel Green.
2: El Hotel Green, y no hay dos sin tres, o sea que vamos a acabar allí.
1: En el geriátrico.
0: Bueno, ¿qué recordáis de aquella concentración? Mira, en ese sitio tan apartado, rodeado
1: Me adelanto a Rafa, un lugar estupendo para estar en una concentración de jugadores y pensar solo exclusivamente entrenar, comer bien, descansar, entrenar, comer bien, descansar. Está muy bien, pero cuando tú juntas casi, no sé, los días que estuvimos allí, casi 30 días, ¿no?
2: 45 fue el total de concentración.
1: Allí estaríamos allí 30.
2: Pues 30 por lo menos, claro.
1: 30 días allí, 30 días allí concentrados, solamente viendo árboles y compañeros.
2: Una estación de esquí de la montaña, eso es una estación.
0: No hacíais ninguna excursión fuera, ¿no?
1: ¿Alguna?
2: No, pues te daban libre, pero ¿dónde ibas?
1: Podía salir un oso allí.
2: ¿Dónde ibas? No teníamos cerca un sitio de expansión o un sitio de desconexión un poco.
1: Una mesa de ping-pong y poco
2: una
1: más.
2: Una mesa de ping-pong, sí, muchos se cogían el balón y se iban al campo a entretenerse por su cuenta.
1: Un rondito. Y después Rafa y yo terminamos el mundial y decimos que nos queremos incorporarnos al Sevilla por la ilusión que había de la competición europea y y nos volvemos y el Sevilla coge la concentración en el mismo
3: hotel.
1: 15 días más.
0: Luis Cuerva era directivo entonces de la federación, le gustó el sitio y
1: a Rafa nos encantó.
2: Nosotros ya ves, conocíamos allí a todo el mundo, los cocineros, a todos nos daban ya, vamos, fuéramos de la familia.
0: El consejo.
1: Bueno, yo parlo pico el italiano. Estuvimos allí un mes y pico porque fuimos muy torpes, no hablábamos perfectamente italiano.
0: Bueno, ¿y cómo recordáis ese arranque ante Uruguay, la Uruguay de Francescoli, en la que tenía a Pablo Bengochea, pero que no jugó ese partido, estaba en el banquillo?
1: Para mí fue un partido difícil, pues salí de titular, en el minuto 5 me sacaron tarjeta amarilla, y además recordar y hacer un homenaje a un gran amigo nuestro, Domingo Pérez, que para descanse era el fisio del Sevilla y era el fisio de la selección. Y bueno, yo me lesioné en un partido amistoso previo al partido inaugural. Suárez lo sabía, pero bueno, tanto él como yo y como Domingo creíamos que podía jugar, jugué, pero la verdad que para mí fue duro, que el partido, pues, ya te digo, entre la tarjeta y las molestias que tiene en el isquiotibia izquierdo, pues me tenían bastante, bastante mermado hoy. Fue un partido muy malo, no jugamos nada bien, falló un penalti Uruguay, quiero recordar.
3: Rubén Sosa,
1: sí. Pero es que la delantera de Uruguay era Arzamendi, Rubén Sosa y Francescoli, eran impresionantes. Y hicimos todo lo que pudimos por ganar el partido, pero no pasamos del empate, ¿no? Y bueno, fue un mazazo, porque el equipo, había mucha fe puesta en ese equipo, pero el partido inaugural, que me digo, no fue un buen partido.
0: ¿Tú jugaste ya algunos minutos?
2: Llegué a salir y con mucha valentía, porque a mí se me produce un estado de ansiedad en el encuentro, y en el propio banquillo yo me mareo y me caigo encima de Ochotorena, estamos sentados, caigo encima de Ochotorena me coge: Rafa, ¿qué te pasa? Que digo, no, que me he mareado y tal. Y ya viene por Domingo Pérez, viene el médico: ¿qué te pasa, Rafa? Y no, que me he mareado, se me ha venido el campo encima. O sea, yo estaba viendo una jugada y el campo se me volcó encima y me produjo. Le pasan la información al míster, a Luis Suárez, sobre la marcha: oye, que Rafa se marea, pues simplemente por... Y ya Luis Suárez, pues, estaba mirando para atrás de vez en cuando y tal. Y logro salir ese partido, después incluso del mareo que me dio. Que después, pues ya con el tiempo, yo ya sé que fue una crisis de ansiedad y de estrés, ¿no?, que me produjo aquella situación. Y Luis Suárez quiere contar conmigo cuando me saca y: Rafa, ¿cómo estás? ¿te ves para jugar y tal? Y digo, sí, mister, claro, yo me iba a perder. Yo jugaba mareado y sin mareado, ¿sabes? Y salí unos minutos en ese partido. Después del partido, Roberto que tenía un golpe y tal, y yo, pues nos llevaron a un hospital para chequearnos y todo el tema, pues, y a mí conmigo estuvimos allí 4 horas, el pobre Roberto allí sentado, porque ya habían terminado con él a la media hora, y a mí me tuvieron que...
4: Para averiguarlo.
2: Para intentar averiguar, y sí, bueno, me metieron en unas salas que eran para casi los astronautas, me parece, me dieron allí, me sentaron, me dieron vueltas, pues, y todo intentando saber por qué más...
3: Que lo que hicieron fue descartarte cosas, porque averiguarte lo que te pasó no te lo podían averiguar.
2: No, porque yo ya después eso lo arrastré durante toda mi carrera deportiva, y tuve que ir controlándolo.
3: Los episodios de...
2: Y sí, al final se detectó y se supo que era más que nada de tema psicológico y el tema de estrés.
3: Que físico no era,
2: que no tenía nada en orgánico en el cuerpo y que no tenía nada, y era todo pues tema psicológico.
0: Luego los otros dos partidos, los que se ganan y posibilitan la clasificación, uno lo viví en la grada y el otro sí está ahí en el banquillo, pero no lo jugáis, ¿no? El partido contra Corea.
2: Vale, el de Mitchell, ¿no?
0: Sí, el famoso de Mitchell con el trío de goles que anota.
1: Bueno, yo ya te digo que yo después del partido de Uruguay no andaba bien. No recuerdo si estuve en el banquillo, yo creo que no, en la grada. Y no me acuerdo de verdad, realmente. Y después el partido contra Corea o con Bélgica, ¿no?
3: Bélgica, no sé.
1: Bélgica, tampoco estuve en el banquillo, pero no entré, y ya cuando entramos fue contra Yugoslavia,
0: ¿no?
1: Partido pues, increíble.
0: Vamos a recordar precisamente ese partido España-Corea.
5: En el minuto 23, el primer gol de España en Italia 90, conseguido por Mitchell. Un excelente remate cruzado y una discutible falta de Sanchís es el origen del tanto del empate. Juan Bo manda el balón por la mismísima escuadra de Zubizarreta. Lo vamos a ver repetido. Golazo y una falta. Es el prólogo del segundo gol de España. Otro precioso y valioso tanto de Mitchell. Supera la barrera y ajustado al poste entra el balón. Minuto 35, Mitchell redondea su gran noche goleadora con este tanto de bellísima factura. Un gran gol.
0: Se ha escuchado.
5: Se cambia el balón de pie y marca un tanto de los más bonitos que hemos visto en esta 14ª edición de la Copa del Mundo de Italia 90.
0: Ahí se ha escuchado el me lo merezco. Era capitán general, aquel Mitchell en la selección.
1: Lo merecía, porque recuerdo que después del primer partido, en algún que otro partido que hubo antes, hubo críticas hacia él, ¿no? Como... no sé, como que no se empleaba. Bueno, era un futbolista increíble, el mejor asistente que había en la liga, sin lugar a duda, goleador y con una clase increíble, ¿no? Es decir, que yo creo que fue un acto de rabia, ¿no? Como me lo merezco, ¿no? Los 3 goles, eso, como para aquí estoy yo. Y
3: pero la... también era por él mismo, yo creo que era una reivindicación ante sí mismo, es decir, que él sabía que en el Real Madrid sí era capitán general de la 6ª Región Militar, pero en España
1: sí, no, acababa, duda, ¿no?
3: No acababa de tomar ese liderazgo, en el sentido no en el liderazgo entre los futbolistas, sino de ejercerlo dentro del equipo, ¿no? De que el equipo ganara con claridad. Y en ese partido marca 3 goles, y de ahí dice, jolines, hoy sí.
1: Soy yo.
2: Sí. Y él tenía mucha crítica, y yo pienso que se vio sobrepasado con la crítica en la rueda de prensa. La rueda de prensa se tuvieron que tomar algunas decisiones porque había enfrentamiento un poco
1: con los periodistas.
2: Sí, eso es una realidad. Y Mitchell también iba el me lo merezco y todo el tema Por un poco todo de las críticas y que estaba soportando
1: una tensión fuerte.
2: Sí. Exacto.
0: ¿Cómo era la relación precisamente, vamos a hablar de ello, la prensa en esas concentraciones de la selección en un mundial, en el que también es muchas veces hasta se traslada esa rivalidad, Real Madrid-Barcelona, los periódicos de Madrid, los periódicos de Barcelona? ¿Cómo se vive todo eso?
1: Bueno, yo lo viví, creo que muy de cerca, evidentemente. Y es cierto, es decir, ahí es lo que hablé antes, ¿no? Que ahí por encima de todo parecía que estaba el Real Madrid y el Barcelona, ¿no? Y que todo lo que ocurría en la liga con Madrid y Barcelona se trasladaba después en la selección, pero ya digo que fuera lo que era la selección, a nivel de vosotros, de los periodistas, a nivel de inclusive de los aficionados, pero la relación en el grupo era muy buena. Había un capitán que todos estábamos de acuerdo que era un gran capitán, que era Emilio Butragueño. Había un segundo capitán que todos estábamos de acuerdo que era Andoni Zubizarreta, y el resto éramos jugadores que muy competitivos todos, que destacábamos en nuestros equipos, que los jugadores del Madrid, los jugadores del Barcelona tenían más repercusión porque tenían a nivel nacional e internacional por sus competiciones más relevancia. Y lo que sí está claro que ahí había muy buen ambiente, es decir, que había piques, que había dire y direta en algún momento, pero bueno, tantos días concentrados, un grupo de chavales jóvenes, pues siempre surge algo, ¿no? Siempre surge algún problemilla, ¿no? Pero a nivel de grupo, a nivel de personal, de vestuario, un vestuario muy bueno, muy respetuoso. Los del Madrid no iban como por encima de los demás, no iban para nada, los del Barcelona igual, y el resto no nos sentíamos menos que nadie tampoco, ¿no? Por lo tanto, la relación. Otra cosa era, pues digo, cómo tú encarabas en tu equipo los partidos y cómo lo encarábamos en la selección, ¿no? Que es lo que hemos hablado antes, ¿no? Que no había quizá un denominador común de cómo enfrentar el sistema. De hecho, jugamos contra Uruguay un 4-4-2, y contra Corea jugamos con carrileros, ¿no? Es decir, que contra centrales. Es decir, que no estaba muy definido en ese aspecto en la selección en aquellos años, simplemente que la selección española siempre ha tenido muy buenos jugadores, muy buenas personas, pero en ese aspecto yo creo que no funcionábamos como equipo.
0: Antes hablábamos de Michel, capitán general de esa selección, o uno de los, sin llevar brazalete, pero por su jerarquía futbolística. Bueno, no son las mismas características, pero era un jugador que se desempeñaba en el sitio en el que tú acabaste también brillando, con otras características, ¿no?
2: Sí, la demarcación nuestra era muy similar, muy parecida. Éramos interiores derecha, un poco más defensivo, un poco más ofensivo. Michel tenía sus características, yo tenía las mías, pero la posición en el campo era la mía, y digamos que la competencia nuestra era eso. Yo, pues, en fin, yo los cambios, no sé si quitaban a Michel y me metían a mí, vamos, yo entré muy muy poco,
0: no,
2: pero no coincidieron tampoco.
0: No adaptaron.
2: Sí, porque a mí se me consideraba a lo mejor un poco más defensivo.
1: A Michel lo metieron por dentro cuando te sacaron.
2: O Michel por dentro y yo ocupaba su banda, ¿sabes? Pero sí.
0: Y bueno, vamos a hablar también de ese recuerdo, del recuerdo amargo que supuso la eliminación y ese partido que los dos lo arrancáis en el banquillo con una selección yugoslava que, si no llegó más lejos, fue porque cayó en los penaltis. Fue un mundial que se decidió
3: también
0: mucho,
3: sí, cayó con Argentina
0: en los penaltis. Hubo muchos partidos que se decidieron así, pero que tenía un pedazo de selección. Todavía no se había desmembrado el país.
3: ¿No fue el último mundial como Yugoslavia?
0: Sí, sí, fue el último mundial como Yugoslavia. En ese partido no juegan, están en el banquillo Prosinecki y Jarni.
3: El banquillo, era mejor casi que... Por nombre era mejor el banquillo que...
0: Pero el jugador que es el que echa a España con sus dos golazos era un futbolista. Hasi Belli jugaba también de central, tenía una selección. Savicevic jugaba.
3: Era, no sé si era posterior o previo, creo que era previo a la gran Estrella Roja, ¿no? Con muchos jugadores de la Estrella Roja que quedaron campeones. Claro,
0: bueno, ya estaban, porque Prosinecki provenía de ese equipo.
3: Sabano, Sabanasovi, gente así que.
0: Tenía una selección muy, muy potente, eso, que no llegaba.

0: clarísima.
1: Fue el mejor partido que jugamos.
0: Jugamos muy, muy, muy bien.
1: Donde más merecimos, sí.
0: Y los dos goles fueron dos accidentes, bueno, que le anda mucha caña, dos golazos, pero que le anda mucha caña, que Miche se quita, fue un acto reflejo, es decir, no es que se quite, sino que es un acto reflejo de cubrirse. Yo creo que no debería estar en la barrera él. Por eso te digo, ahora se estudia todo, ¿no? Es decir, ahí hay que poner jugadores que sepan capaces de aguantar la posición, que sepan armarse para estar delante
1: más
0: de la barrera.
1: Más defensivo, quizás, ¿no?
0: Claro.
1: Un concepto defensivo.
0: Y él, pues, ve el balón y su intuición es no, que no le pegue en la cara, pero no piensa que se va a quitar y va a meter gol, ¿no? Sino que también que no desvíe, y que el portero se tire por un lado.
2: La falta va muy bien lanzada.
0: Exacto. Y después el segundo gol fue
2: un recorte dentro del área que manda uno por pipa.
0: Sí, pero entró.
2: Yo no sé si es Andrinúa, el que entra.
0: Entra el balón llorando. Sí. El balón ya entra llorando. Yo recuerdo que yo intento llegar y se me quedan los tacos de aluminio clavados en el césped. Se levanta una loncha de césped y llego tarde. No llego al balón. Puede sacar el balón como en la misma línea. Circunstancias, pero bueno, que España, como ha dicho Rafa, jugó muy bien ese partido y fue una pena, y fue solamente por la genialidad de un futbolista la que nos dejó fuera de toda posibilidad.
3: Vamos a recordar precisamente con un audio aquel partido.
4: El lanzamiento de Michel, el remate alto de Rafa Paz. El centro de Michel, llegamos esperando. Ha cortado Hasibelli, Jiménez. Centro, falta de Martí Pastor. Bueno, final del primer tiempo de la prueba. Cortó Spasi. La falta y la tarjeta va a ser para Chete. Muy bonito ahí, qué bien se ha ido. Y ha salvado su bizarreta. Qué jugador. Se ha llevado ahí Sanchís. Abre para Rafa Paz. El centro se lo ha entregado ahí. Savicevic ha ido Cheto a por el balón, le ha señalado falta el Fritz Huber, el árbitro, el reloj.
3: Bueno, algunos de la narración de José Ángel de la Casa de aquel partido, bueno, hacer las maletas como ha tocado en otros mundiales. ¿Cómo recordáis también ese momento posterior, esas maletas que,
1: esas
3: como
1: maletas.
3: Dices, que siempre están a lo mejor hechas?
2: Ese partido se juega en Verona, no en Udine, igual que...
1: Ese partido fue en Verona y el partido se recuerda con mucha tristeza e impotencia, ¿no? Porque después de haber llevado esa progresión, de no empezar del todo bien con Uruguay, con esa... tensión que había dentro de la concentración y todo el tema, pues es todo eso, se va intentando quitar, se va intentando suavizar y tal, y llegas al pasas contra Bélgica, ya te sitúa.
3: Además, Bélgica, que traía el mal recuerdo del Mundial 86, que fue la que los penaltis lo elimina.
1: Efectivamente.
3: O sea, que era un poquito de ir sumando cosas,
1: de ir subiendo
3: y además clasificarse como primero de grupo, que hay que recordar que la Argentina, que llega a ser finalista, se pasa como tercero, y que debutó contra Camerún y pierde 0-1 ese partido inaugural del Mundial, que fue un Mundial que en lo futbolístico, no sé si coincidís conmigo, no dejó grandes recuerdos.
2: Me ha llamado mucho la atención que casi todos los equipos con tres centrales.
0: Sí, en aquella
2: casi
0: época
2: todo,
0: estaba de moda.
2: O sea, he estado viendo esta mañana y ayer alineaciones y demás, y casi todos los equipos eran con tres centrales. No, en aquel momento se llevaba cinco defensas o tres, como
0: depende prefieren. De los laterales.
2: Depende,
0: claro.
2: De los laterales y dos delanteros también, pero vamos, que y muchos centrocampistas.
0: De hecho, nosotros después de eso jugamos con Luis Aragonés, que en paz descanse.
2: Gorri.
0: Digo en el Sevilla, después de Cantatore empezamos.
2: Sí, no, pero Luis Aragonés, que jugaba siempre 3-1, una cosa así de esta que le gustaba en las tres líneas de tres. Y era maravilloso lo bien sincronizado que estaba.
1: Sí, y jugaba con tres centrales, pero
2: los laterales eran,
1: lo utilizaba de carrilero. No lo utilizaba
0: de defensa.
1: Era más ofensivo.
2: Era al revés, era ganar una pieza para arriba.
0: Yo era un central, yo era uno de los centrales. Sí,
1: exacto.
2: Sí.
3: Utilizó a Soler.
1: A Miquel Soler por una banda y a mí por la otra.
2: Que eran ofensivos totalmente.
1: Incorporarnos más en
2: ataque.
1: Que
2: mucho de ir y venir.
3: Volviendo a esos recuerdos.

0: Recuerdos que tenemos de aquel mundial, ya fue la primera vez que una selección africana llega a cuarto final.
1: Roger Milla se convierte en uno de los grandes protagonistas del mundial,
0: sin saber a ciencia con cuántos años lo jugó.
1: Pensando así para el programa, dice tú, ¿qué te acuerdas de aquel mundial? Roger Milla, claro. Maradona diciéndole a los italianos que apoyaran a Argentina, a los napolitanos que apoyaran a Argentina contra Italia, y poquito más, sí. Incluso el
0: protagonismo de los porteros, porque hubo tantos penaltis, una Inglaterra muy fuerte que cae en la
1: semifinal contra Alemania ¿no?
0: En los penaltis.
1: Y te acuerdas muy poco del campeón. Uh-huh. ¿Te acuerdas muy poco?
2: Alemania.
1: ¿Te acuerdas realmente poco? Y era un equipazo también, como siempre, Alemania.
0: Pues, sí, pero que además mucho resultado corto, no hubo grandes partidos con muchos goles y el exotismo de Camerún fue casi lo más brillante.
1: Parece que tiene un promedio casi de dos goles poco por partido, me parece.
0: El Inglaterra-Camerún fue 3-2, que fue de los partidos con más goles. Porque eso, y la mayoría, o muchos partidos resueltos en penalti, y luego con una peculiaridad también, que vi ayer, que Maradona falló un penalti en un partido en el que sí se clasifica en los penaltis.
3: Digo que normal, se jugaba en aquella época en Italia, no jugaba como juega ahora, era el catenaccio que jugaba en Italia.
1: Es que el fútbol de ahora es mucho más... Bueno, el fútbol siempre es bonito en cualquier época y todas las épocas tienen sus características, porque además también influye mucho la preparación física que hay ahora y la que había, como tú dices, nutricionista, no sé, que son auténticos atletas ahora. Sí. Ahora tienes que driblar 5 veces a un futbolista para poderte ir. Te quiero decir que no hay tanto regate, pero que fue un fútbol, el del Mundial de Italia fue regularcito. No es de los más brillantes que se recuerdan del mundial.
0: Ni una selección que se te metiera por los ojos, porque la misma Italia, la misma Argentina que llega a la final no era una Argentina.
1: Argentina no jugó tan bien como había jugado el anterior, ni muchísimo menos, y va renqueando a base de y con Maradona y a cuenta gota.
0: La primera fase, pasarla como tercero, ya te indica un poco cómo arrancar.
1: Bilardo discutido por todo, pero vamos, pero al final ahí llegó los tíos a la final, la jugaron ellos.
0: Bueno, y una vez que se acaba, Rafa Paz sí llegó a jugar algún partido más con Luis Suárez.
2: Con Luis Suárez, sí. Aquí.
0: Pero Manolo deja de jugar a partir de entonces, aunque sigue brillando en el Sevilla. ¿Qué es lo que pasó, Manolo?
3: No hubo ahí algún tema, ¿no? Pero no fue nada con problemas con nadie, ni hubo nada raro. Simplemente se dice que no, el decirle no al Madrid dolió. Yo no le dije no al Madrid, fue Luis Cuervo el que lo dijo.
0: Que no cristalizara esa posibilidad de fichaje por el
3: Real
0: Madrid.
3: Pero bueno, esas son cosas del pasado y ya está. El fútbol antes era diferente, ¿eh? Y ahora es muy difícil que un jugador esté 14 temporadas en un mismo club, como tuvimos Rafa o yo, y la verdad que aquella época pues fue un poco confusa, porque antes del Mundial parece que estaba claro que iba a salir del Sevilla, que me iban a vender. Durante el Mundial ya renové, me preguntaban que por qué renové, y yo no sabía contestar, ¿no? Yo no, antes no había tanto, no teníamos agente, por lo menos yo. Y nada, pero bueno, aquello pasó porque hubo cambio y porque habría otro lateral que estaría mejor que yo, y lo consideró así el seleccionador, y son temas deportivos, la verdad.
0: ¿Y tú cómo recuerdas? ¿Tuviste algún partido más después?
2: Sí, yo creo que jugué un partido más, y fue aquí en Sevilla contra Islandia, que era ya preparatorio para
1: la Eurocopa,
2: exactamente, y fue en el campo del Betis, un partido España-Islandia, ganamos 1-0, si no recuerdo mal, ¿sabes? Y ya creo que no volví a ir.
0: Creo que hay otro
2: más.
0: Sí. fueron dos.
2: Yo recuerdo ese, ya el otro no...
0: Bueno, pues vamos a aprovechar, aunque no sea el tema, no podía ser de otra manera. Tenemos aquí a dos jugadores con un pasado muy, muy amplio en el Sevilla, y aparte de esos momentos de gloria, ir a la selección y demás, también os tocó sufrir un descenso, y queríamos preguntaros por esta situación complicada que tiene el Sevilla actualmente, que cómo lo veis y qué creéis que puede pasar. Rafa,
2: bueno, podría haber un paralelismo de lo que está sucediendo ahora en el Sevilla con la época nuestra, porque hay una desestabilización institucional grande. Yo no digo que haya un culpable, que haya otro culpable, que sea uno, que sea el otro, no me quiero meter en eso, pero sí hay una desestabilización muy grande en el club. En aquella época, y ahora se voy a dar más nombres, porque había una desestabilización porque estaba Roberto Alés, estaba Carda, estaba Escobar, estaba... Había ahí, vamos a llamarlo entre comillas, una lucha de poder, de haber, de esto, del otro, y eso se transmite, lo institucional se transmite a lo deportivo, sí o sí.
1: Deteriora.
2: Sí o sí, por mucho que lo cuide, deteriora. Y eso llega al vestuario, eso llega a la persona. Nosotros, si no teníamos una reunión, teníamos otra; si no teníamos una información, teníamos otra. ¿Qué va a pasar? ¿Qué no va a pasar? Y si que yo termino contrato, que yo no termino, que... En fin, eso crea un ambiente muy malo que después se transmite por mucho que tú creas. Ya hablábamos antes de lo que me pasó a mí en el Mundial. Estaba en el banquillo, sentado, y me mareé. ¿Por qué? Por la presión que yo sufrí en ese momento, que eso, pues, los profesionales tienen que adaptarse y tienen que llegar y tienen que sufrirlo, pero ya. Y en el Sevilla, yo pienso que hasta que no haya una estabilidad institucional, va a ser difícil que en la deportiva también se consiga. Se habla siempre de que el dinero, sí, el dinero hace muchísimo, hace todo lo que tú quieras, pero un equipo sin tanto dinero, el Sevilla ha llegado a estar donde ha estado, que ha sido muy alto, ¿eh?
3: Totalmente de acuerdo con las palabras de Rafa. Lo que mal empieza, mal acaba. Y recordamos en aquel 92 donde empezó...
0: El 95, ¿no?
3: 95, perdón. El equipo clasificado para Europa.
0: Y el descenso administrativo.
3: Ahí empieza todo. Y bueno, y de ahí puedo dar yo... Pues yo era el que informaba a mis compañeros... Yo no entrenaba, yo era jugador y tenía que estar todos los días en el estadio. Yo hablé con todos los presidentes de la primera división, hablaba con la federación, Pablo Blanco. Sí, aquello era un caos increíble, que no íbamos a segunda vez, los directivos haciendo lo que pudiesen, intentando que eso no ocurriese, y nos salvó la afición. A partir de ahí el Sevilla pegó un cambio hasta que se fue a segunda. Y yo creo que ahora, afortunadamente, estamos en situación de reaccionar, y corroboro lo que ha dicho Rafa, el dinero es importantísimo. Cuanto más dinero tienes, mejores jugadores, si lo inviertes bien puedes traer. Pero ante todo hay que tener orden, hay que tener disciplina, hay que estar comprometido, hay que estar juntos, y hay que ir por cada partido. Si tienes menos calidad que un rival, pues jugarlo a veces con el alma, con el corazón, con lo que haga falta, pero el Sevilla tiene que salir de esta situación y tiene que ser con orden, con unión. Y digo lo mismo que ha dicho Rafa, me da igual si está un Del Nido como presidente, si está como presidente alguien que venga de fuera, me da exactamente igual. El Sevilla es un equipo muy sentimental, un equipo que se mueve por el sentimiento de una afición, como me imagino que como todos. Yo conozco bien la del Sevilla, y por encima de todo ese sevillismo hay que plasmarlo en el campo, y ese compromiso de ese sevillismo hay que plasmarlo jugando, entregándote, por supuesto con cualidades. No juega al fútbol en primera división cualquiera, el que llega a primera división llega por algo, no solamente con casta, con coraje, sino con fútbol. Y por supuesto que el Sevilla ahora mismo pues está intentándolo, salir de ese atolladero, pero ya llevamos 3 años cayendo en el mismo error, y si se sigue sobre el alambre, pues un día puede fallar y caerte, ¿no? Que no haya 3 equipos peores que tú.
0: Bueno, pues con esto vamos a poner fin al programa de hoy. hemos hablado de unos recuerdos de hace 36 años, antesala de otro mundial que viene y que esperemos que también traiga buenas noticias para esa selección tan ilusionante. Y bueno, agradeceros al compañero Paco Pepe Ortega por su presencia aquí.
1: Gracias a vosotros, ha sido un buen rato.
0: A Manolo Jiménez,
2: muchas gracias a vosotros.
0: Y a Rafa Paz. Y con esto ponemos fin a un episodio más de Historia, Mitos y Leyendas del Deporte Andaluz.
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6: Efectivos del Infoca trabajan durante la noche para controlar el incendio en Igualeje, en Málaga, cuyo nivel ha descendido a la fase de preemergencia y se han levantado los confinamientos preventivos. La carretera de la Diputación va a quedar abierta, mientras que la A397, la carretera de San Pedro Ronda, todavía va a permanecer cortada para velar por la seguridad de los operativos desplazados en la zona. El consejero de Emergencias, Antonio Sanz.
7: Que ahora queda el trabajo que tanto Infoca como bomberos del consorcio tienen que culminar, junto a Guardia Civil y otros efectivos que todavía quedan aquí, y que requiere que esta noche, pues lógicamente, se trabaje para darlo por controlado cuanto antes y posteriormente extinguirlo.
6: El presidente de la Junta, Juanma Moreno, preside este lunes el acto de colocación de la primera piedra de la promoción de viviendas Lagon Living en Sevilla Este, el mayor proyecto de vivienda destinada al alquiler asequible en Andalucía. En Madrid, una acampada al estilo 15M abarca toda la Plaza del Sol. Allí varios centenares de activistas protestan por la política de vivienda del PSOE y Sumar y señalan que se quedarán lo que haga falta si el Ejecutivo no aprueba el apodado decreto Mari Carmen. Un texto que, según la portavoz del sindicato de inquilinas, Alicia del Río, debe incluir la figura de los contratos de alquiler indefinidos.
8: Y tenemos muy claro que tenemos que presionar para que el martes haya algo útil en este país, para que por fin de esta legislatura de la vivienda surja algo a la altura de las circunstancias de lo que hemos vivido. Necesitamos que no haya ni una Mari Carmen más, y eso pasa porque haya contratos estables en nuestro país.
6: Cientos de personas se manifiestan desde la delegación del gobierno hasta la frontera del Tarajal para exigir la vuelta a la normalidad. Todo ello después de que la Policía Nacional haya tenido que desalojar a unos 250 inmigrantes y una planta desaladora. En el operativo han participado unos 350 efectivos. Los migrantes han sido trasladados a las inmediaciones de la fábrica del Guano mientras se crean los espacios habitacionales necesarios para su ubicación. Francisco López, comisario general de Seguridad Ciudadana, ha subrayado la importancia de estas instalaciones y el peligro que suponía el asentamiento.
9: El riesgo, evidentemente, es que pudiera haber alguna acción concertada o no sobre la desalinizadora, y también en un acceso a la parte trasera donde se ubica en la parte subterránea la cántara de absorción de agua, y es algo que había que garantizar en lo posible.
6: La localidad sevillana de La Campana decreta un día de luto oficial por el crimen machista ocurrido el sábado por la noche. Hoy se celebra una concentración, mañana, lunes, a mediodía, con un minuto de silencio a las puertas del ayuntamiento. Los hechos ocurrieron cuando la víctima fue atacada por su pareja con un arma blanca en plena calle y en presencia del hijo de ella de 15 años. Y repasamos temperaturas. A esta hora tenemos 23 grados en Granada y Huelva, 24 en Málaga, 25 en Sevilla, Cádiz y Almería, 27 en Córdoba, en Jaén, 28 grados. 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
1: Las 11 de la noche y 5 minutos. Bienvenidos de nuevo a esta ultimísima hora de la gran jugada de Canal Sur Radio, que hemos empezado hoy solamente a las 2 menos cuarto. Hemos tenido historia, mitos y leyendas del Mundial 86 y del Mundial de Italia 90. Hemos tenido golf, hemos tenido toros, hemos tenido al Córdoba y al Almería jugando en vivo y en directo. Y bueno, rematamos hasta las 12 de la noche, echamos el primer telón al primer fin de semana del parón y con pareado y todo que me ha salido, porque le vamos a meter mano al aterrizaje mañana de la selección española, que llega por fin como gran campeona del mundo y reciente triunfadora en Wembley a Andalucía. Llega a Sevilla el seleccionador de la Fuente, comparece con Fabián, el invicto Fabián, en 51 partidos todavía, 39 lleva España y 51 sin perder con la selección, el andaluz Fabián, candidato, y hablaremos de eso, a Balón de Oro. A las 8 hablan los dos, ha vuelto y volverán a entrenar los jugadores en Las Rozas para llegar por la tarde a Sevilla antes de que el martes se reciban el Sánchez Pizjuán a Croacia en el segundo partido de la fase de grupos de los 4 partidos de esta ronda que tiene que jugar España, la Roja, frente a Croacia, pero que pertenecen a la Nations League, la Liga de Naciones, esta que ganamos un año sí y otro no, y que tenemos que ganar dentro de poco. Ese partido en el Sánchez Pizjuán será el martes, os lo contaremos con todo lujo de detalles en Canal Sur Radio. Va a tener un telonero en Nervión Plaza, es decir, enfrente del estadio, a las 3 de la tarde, Paquito Cepeda. Buenas y bienvenido, buenas noches.
2: Muy buenas, querido.
1: El programa del Yuyu, digamos que en el Sánchez Pizjuán, en el Nervión Plaza, que es lo mismo.
2: Madre mía,
1: a Pablo,
2: sí.
1: Blanco, estará Ismael Medina, estaremos allí con Jesús Márquez y todo.
2: Un apoyo desde la redacción de deporte al programa de Yuyu.
1: Y la vamos a liar con el Yuyu. Es un
2: fantástico,
1: gran telonero, don Yuyu, ¿eh? Sí, sí, o José Guerrero Yuyu.
2: Hombre, bueno, un gran aficionado.
1: Totalmente. Y la noche deja noticias, ¿eh? No te vas a ir de vacío, porque la selección española femenina sub-20 esta tarde se ha proclamado campeona del mundo, nada más y nada menos. El logro ha tenido que esperar hasta la tanda de penaltis después de empatar a cero frente a Corea del Norte. Corea del Norte es una potencia mundial en fútbol femenino, y hemos tenido que esperar a los penaltis durante 120 minutos de prórroga. Laia López, la portera, nuestra guardameta, ha sido decisiva para dejar dos penaltis, y ha sido el quinto y definitivo el que nos ha dado la Copa del Mundo Femenina Sub-20 gracias a la guardameta, a Laia.
3: Súper arropadas, al final es un mes fuera de tus casas, fuera de tus familiares, que vengan aquí algunos padres y tanta gente apoyando a España, es un lujo. El partido parece que ha sido en España en vez de en Polonia, y eso se agradece un montón.
1: Han jugado dos andaluzas que ya son campeonas del mundo sub-20, Alba Cerrato Izquierdo, de Córdoba, delantera de la Fiorentina de la Serie A italiana, y Noemí Bejarano Beltrán, roteña, gaditana, defensa del Real Madrid. Es la segunda vez que España consigue este hito después de la victoria en 2022 ante Japón, así que ya tenemos dos estrellas del Mundial Sub-20 femenino. David Andar es su entrenador.
4: Muy, muy contentos por ellas, porque es un grupo de verdad increíble, es un grupo irrepetible, no solamente por lo que hacen en el campo, que todo el mundo lo ve, sino por lo que hay detrás. Son unas chicas fantásticas que se lo han dejado todo, han competido increíblemente bien. Son un grupo que se lo merecía, se lo merecieron hace 2 años, no pudo ser, los penaltis se lo quitaron, yo creo que el fútbol ha sido justo y se lo ha devuelto.
1: Bueno, y además, en resultados de la noche de la Nations League, aparte de ese partidazo que vimos ayer y del que hablaremos, donde derrotamos a los ingleses en Wembley 2-3, a pesar de los fallos de Ferran en la portería de la pérfida Albion, los resultados de la noche de la Nations League son: Serbia 1, Países Bajos 2, primera victoria de la era Xavi Hernández con la antigua Holanda de toda la vida. Alemania 0, Grecia 1, no ha jugado el sevillista Blajo Dimos. Dinamarca 2, Gales 0, Noruega 1, ha marcado Haaland. Portugal 2, ha ganado Portugal en Noruega, sin Cristiano y con Nilan cometiendo un error gravísimo el sevillista en el segundo gol de Portugal. Austria 3, Kosovo 1. Y el Israel 0, Irlanda 3, que se ha jugado en Hungría, ha marcado el bético Parro, el primero de los tantos. El portero David Bazuno no ha querido jugar, el irlandés no ha querido jugar ese partido. Ha habido en la previa una polémica, el partido ha peligrado, aunque finalmente se ha jugado con brazaletes negros, con alta tensión y sin saludo entre los jugadores de Irlanda ante los israelitas. Ahora hablamos de todo eso, porque está por ahí Rafa Pineda. Hola Rafa, buenas noches y bienvenido.
5: Muy buenas noches, Edu, un placer estar aquí con vosotros.
1: Los béticos del universo ya saben que ha marcado Parro en un partido que tiene mucha amiga. Ahora hablamos, sí. Quédate por ahí. Además, estupendo. Lituania 1, Azerbaiyán 1 y Gibraltar, Andorra. Está por aquí citado el señor Azquez, don Kenneth Azquez, pero no sé si ha venido o si va a venir. Pero esta semana amenaza con estar en España-Croacia.
2: Fantástico.
1: Así que Gibraltar empatado en casa ante Andorra.
2: Eso le gusta hablar de Rafinha.
1: yo creo que en cualquier momento aparece para darte la brasa con Rafinha. En fin, mañana en la Nations League tendremos partidos de gran categoría, como tú dirías, Bélgica-Francia, Turquía-Italia, la Georgia de Kochorasvili, futbolista del Sevilla contra Ucrania, Irlanda del Norte-Hungría, Rumanía-Bosnia, Suecia-Polonia, Armenia-Montenegro y Letonia-Chipre. Ha habido jornada de fútbol, no en primera, sí en segunda. Os hemos contado durante la tarde que el Almería es el único andaluz que ha saldado el fin de semana del parón en primera con triunfo, 0-1, con gol de Miguel en Mallorca, para el éxito de los de García Pimienta, que es tercero.
6: Y muy contento porque somos un equipo que se sabe moldar a cualquier tipo de partido. Cuando somos, tenemos el balón y vamos hacia adelante, cuando nos toca defender, como es el caso de hoy.
1: Bueno, pues tercera la Unión Deportiva con 15 puntos, a uno del segundo clasificado. Va bien la Unión Deportiva de García Pimienta. Antes, a mediodía, el Córdoba caía 3-1 en Valladolid. Esto deja al equipo de Iván Ania con tan solo 6 puntos en 7 partidos.
7: Voy a hablar individualmente, sino que colectivamente no estuvimos bien. En la segunda parte, al acumular ellos tanta gente detrás de balón, empezamos a venir a zonas que no correspondían, donde no somos peligrosos para el rival y les facilitamos su defensa. Tenemos que atacar.
1: Eso dice el técnico del Córdoba. Ahora escuchamos más, porque ayer sábado el Cádiz empataba 1 en Tenerife y al final, y el Granada caía en casa 2-3 en Los Cármenes ante el Andorra. El Jerez Club Deportivo, por hablar de otras categorías no profesionales, acaba de cesar esta tarde a su entrenador, a Xavi Molís, tras caer precisamente derrotado ante el Decano, el Recreativo de Huelva. Y durante la tarde en la Liga ACB, que ya ha arrancado, por si alguno se ha olvidado, el Unicaja Málaga ha caído derrotado en la cancha del Real Madrid de Pedro Martínez. El equipo blanco ha derrotado a Unicaja, que llegó a ir ganando de 8 puntos en el partido primero de la Liga Endesa, con patrocinio incluido, y se ha llevado este épico triunfo, dicen en Madrid, en su debut en el campeonato doméstico. 89-87 ha caído el equipo de Chus Vidorreta.
8: Bueno, todo, hemos sido capaces de mejorar muchísimo con respecto al enfrentamiento de pretemporada contra el Real Madrid. Hemos defendido bien. Nos ha faltado controlar el rebote defensivo como lo habíamos hecho en la primera parte, porque también creo que esa ha sido una de las claves. Pero bueno, lo que te digo, andábamos con muchos jugadores con 4 faltas, una rotación muy corta. La lesión de Alberto nos ha terminado de hacer daño, porque no hemos podido mantener el ritmo defensivo con solo 3 jugadores en el juego llegando, que es donde realmente ellos han podido recuperar.
1: Hola, querido César Suárez, buenas noches.
9: Hola, Eduardo, ¿qué tal? Muy buenas noches.
1: ¿Qué le ha pasado a Unicaja, que lo tenía ahí a la mano?
9: Sí, bueno, pues que ha habido 5 minutos del último cuarto, cuando ganaba de 8, que efectivamente ha empezado a sufrir a nivel defensivo, sin poder mantener esa intensidad que requiere, que por ejemplo Alberto Díaz es un ejemplo de ello, y a partir de ahí pues el Real Madrid ha demostrado su calidad, ha sabido jugar mejor, y por esos pequeños detalles de tener jugadores que bueno, como Lubabú Cavarroto o Campazzo, que incluso sin balón también hacen muchas cosas bien, pues al final el Unicaja no ha podido mantener esa diferencia que tenía. Pero bueno, hay que quedarse, creo que, con muchas cosas positivas de este Unicaja, y sobre todo comparándolo con el partido que tuvieron hace apenas unas semanas en la pretemporada, donde el Real Madrid apabulló y casi avergonzó al conjunto malagueño. Hoy yo creo que ha sido total y radicalmente diferente, y el Unicaja se puede ir muy satisfecho, insisto, después de todos los problemas que tenía antes, durante y ahora que va a tener después.
1: Veremos del mejor Unicaja seguramente de la historia, aunque la última temporada y demás, este que compita ante el Real Madrid te da esperanzas, ¿no?
9: Sí, sí, me da esperanza, sobre todo por eso, porque como escuchábamos a Chus Vidorreta, es que el equipo tenía una rotación muy corta. Iba a ser la plantilla más larga de la historia con 15 jugadores y resulta que entre lesiones y todo, pues al final se ha quedado con 11. Hoy se ha lesionado Alberto Díaz en el tercer cuarto. Djedovic prácticamente no ha jugado, o sea que la rotación ha sido cortísima y al final, pues bueno, se ha notado ese aspecto físico de no poder mantener esa defensa y por tanto, pues nada, pues intentar, pues eso, que todas las cosas positivas que han sido muchas en el día de hoy, pues se puedan ir repitiendo conforme vaya recuperando jugadores, que eso sí, va a costar, va a haber que acudir al mercado, igual que se acudió en el día de ayer con Matt Thomas, pues me parece que va a tener que fichar el Unicaja al menos dos o tres jugadores más.
1: Bueno, apúntate para Flash Score en la crónica de Davidovic, ya que el tenista malagueño Alejandro Davidovic ha eliminado al francés Alexander Müller por 1-6-5-7 en 56 minutos, en menos de una hora. Está en semifinales de un ATP 250 en China, el Chengdu, el torneo de Chengdu, que se disputa en pista dura. Esas semifinales las va a disputar Davidovic ante el georgiano Nicolás Basalashvili. Así que Davidovic, que es el número 29 en el ranking ATP, ha sido muy superior a su rival. El primer set solo ha durado, pues eso, 25 minutos, cediendo un solo juego y rompiendo el saque del tenista francés. A ver si puede en las semifinales pasar a la finalísima. Y claro, el fin de semana no sería lo mismo sin contar, por ejemplo, querido Paco, que ha sido el primer triunfo del Proim Balonmano Sevilla, sí, en la Liga Asobal.
10: En
1: ha
10: su historia.
1: ¿Cómo es el titular? Nos ha puesto mirando a Cuenca, ¿no?
10: Bueno, no me atrevo yo. Me atrevo. Efectivamente, ha sido en Cuenca, un equipo con historia en la Asobal y que parece ser que, bueno, no está atravesando su mejor momento, pero que está en ello. Está en vía de recuperación el equipo de Cuenca. Y oye, el primer triunfo en el último segundo fue súper emocionante. Tuve la oportunidad de verlo. Impresionante.
1: Estás abducido con
10: los dos equipos andaluces fuera de descenso.
1: Con el Ángel Jiménez, sí. Puente Genil. Estás abducido con el derbi asturiano. Cuando has visto a Cazorla celebrarlo, es que no has visto a Cazorla recibir antes del partido ante el Sporting, recibir Cazorlita, ya como es futbolista, con el resto de la hinchada azulina al equipo que llegaba al estadio.
10: Es una historia muy romántica. Es muy romántica. Él es un futbolista, bueno, campeón del mundo, pero hincha de verdad a hierro de su equipo. Sí.
1: Las 11 y 18, vamos a hablar de la selección española, a ver si te acuerdas de esto que sonaba mucho este verano, gran éxito en Canal Fiesta Radio, en todas las radios del mundo, y que nos va a poner la piel de gallinita. Cuando tengo un día tonto me pongo a Shakira, la de 2010 y la de 2026, y entonces
10: hay que contratarla, para el próximo himno, ¿no?
1: Mira, hay uno que tiene dos estrellas y la primera la vivió in situ. Hola, Jerónimo Alonso, buenas noches.
11: Hola a todos, buenas noches.
1: Bien, España, ¿no? Bien, ¿no? Ahora me cuentas, pero creo que podemos estar satisfechos, ¿no? Podemos sacar pecho, ¿no?
11: Bueno, satisfecho se queda cortísimo. Corto. Estoy absolutamente orgulloso de este equipo. Bien, ya solo por lo que hizo ayer, que hizo España un partidazo increíble, sino bueno, por lo que viene haciendo en los últimos años. Pero bueno, ayer creo que fue una gran demostración de poderío de España en un partido frente a un rival importante, porque es que Inglaterra seguramente sea, junto con España, Inglaterra y Francia, creo que son las mejores selecciones del mundo ahora mismo, en un partido que además se te pone mal porque tienes un rato, porque los ingleses también juegan, ¿sabes? Y tienen un rato que te remontan, se te ponen 2-1, incluso tienen la oportunidad de un penalti para el 3-1, y luego España en la segunda parte salió con un temple, con una tranquilidad, la gente del banquillo aportando un montón. Qué partidazo de Baena, qué bien salió Pedri, Oyarzabal sale y mete el gol. En definitiva, que es que, bueno, es que España ahora mismo creo que está a otro nivel, juega otra cosa, incluso los ingleses lo reconocieron ayer un poco, ¿eh?
10: Yo tengo esa sensación de que me transportaba cuando yo veía, la Brasil de Pelé no la vi, ¿no? Pero el resto de Brasil, esa sensación me daba, ¿no? Alemania, esa Alemania que decía tú, hay mil maneras de perder con ellos, verá tú cómo perdemos. Y alguna Italia, Argentina, por supuesto. ¿Cuándo España? Bueno, pues ahora. Y además, multiplicado por dos, es el equipo que más ha ganado, bueno, o que menos ha perdido. El récord de imbatibilidad ya lo tiene, y eso es verdad, porque ahora se juega mucho, pero también se juega mucho, se puede perder más. Esto es así, ¿no? Y esa sensación de invulnerable, y como decía Jero, ¿no? En una época en la que está una Francia que tiene tres equipos. Ganarle títulos a Francia es muy complicado.
1: Tres, cuatro de las tres mejores del mundo.
10: Pueden hacer tres selecciones. O sea, podrían presentarse a los campeonatos de Europa y al campeonato del mundo con tres equipos de veintitantos tíos. Y seguramente tienen semifinalistas.
11: Tienen muchos jugadores Francia, pero los... Te iba a decir 11, pero te voy a decir hasta 15. En los 15 somos mejores, en los 15 primeros jugadores. Ellos tienen muchos.
10: Y en otra
11: pero
10: cosa.
11: Nosotros es que tenemos 15 titulares, porque ayer fijaron los cambios: Pedri, Mikel Oyarzabal, Alex Baena, Mikel El Merino. Esos cuatro jugadores son titulares en España. Salen ayer desde el banquillo, porque si no juega Oyarzabal, juega Ferran. Si no juega Pedri, juega Fabián. Si no juega Baena, juega un tal Nico Williams. Si no juega Mikel Merino, juega un tal Dani Olmo. Es que son todos igual de buenos. O sea, me da igual el que pongas, ¿no? Y esos son los cuatro cambios que hace ayer. Todavía le queda gente importante en el banquillo y alguno que está lesionado. Pero es que España tiene ahí un número de 15, 16, 17 jugadores absolutamente impresionante.
10: Son buenísimos en el relato individual. Pero cuando con la idea de juego que tienen, como están armados, ahí claro, multiplican por dos.
1: Sí, o sea, ganó además.
10: Ellos se creen como juegan, lo sienten.
11: Claro,
10: sienten
11: porque
10: como
11: es un
10: juegan,
11: equipo solidario, sí. Un equipo que tiene una idea muy clara de juego, un sistema muy juego, y tiene un seleccionador buenísimo.
10: Buenísimo.
11: Buenísimo, porque mira, os voy a dar un detalle que lo contamos ayer.
1: Ayer lo cambia todo,
11: y,
1: ¿eh?
11: Sí, lo cambia en los cambios, acierta. Pero bueno, los cambios estos, a ver, quitar a Fabián y meter a Pedri también lo hago yo. Quitar a Olmo y meter a Merino también lo hago yo. Y lo hacemos cualquiera de nosotros porque es que son supuestos. Tal. Pero ayer, España, ¿cuál es la seña de identidad de nuestro equipo? Salir jugando desde atrás. Bueno, pues Tuchel prepara el partido con una presión asfixiante arriba, con cinco tíos presionando súper arriba hasta Unai Simón, ¿no? ¿Qué hace España? Que lo trae ensayado porque lo hace desde el minuto uno. Pone a los centrales, a Cubarsí, a Laporte, a dar un pasecito de, no muy largo, 15-20 metros al centro del campo, o sea, de la frontal del área a el círculo central, para salvar esa presión. Y ahí están atentos, metemos efectivos, están atentos todos a recibir y rompemos la presión de Inglaterra de una manera y a partir de ahí tenemos superioridad numérica. Y en la primera parte les hicimos un roto, en la primera media hora jugando a eso, que es algo que no suele hacer España, pero que ayer Luis de la Fuente claramente tenía pensado, claramente tenían entrenado, salió a las mil maravillas y le pudimos hacer tranquilamente un 0-3 a Inglaterra en la primera media hora de juego. Y eso es táctica, eso es trabajo de seleccionador, eso es de un tío que sabe de fútbol y se llama Luis de la Fuente.
1: Y con los cambios ganó porque fueron los protagonistas de los... Mira, sí. Los tres goles anteriores, de los cinco, del 2-3, los tres anteriores goles venían precedidos de errores. Que si gol en propia puerta, que si un robo de Lamine, que si tal, que si cual. Pero es que tanto el andaluz Baena como el gol de Oyarzabal fueron dos obras de arte de dos que salen desde el banquillo.
11: Enchufaos. A ver,
1: totalmente
11: claro,
1: lo que dice.
11: Lo que dice titular, porque creen en el grupo, titulares. Porque no hay egos, porque no hay tal.
1: Un equipo.
11: Oyarzabal podía haber dicho, joder, ahora ahí sale Ferran. El Pedri podía haber dicho, otra vez suplente, ya fui suplente en la final del
10: Mundial. El ego se lo lleva Lamine, ¿eh? Lamine tiene el ego de todo el mundo.
11: Lamine...
10: que vale, tampoco viene mal.
11: Sí, también tiene 19 años y es la estrellita y tal. Vale, no te digo yo que no. Pero el resto del equipo, anda que Pedri sale enfadado. Anda que Oyarzabal sale enfadado. El Mikel Merino, que dices juega con el Mundial, que hizo, que nos salvó ahí con goles importantísimos y tal, pues vuelve a ser suplente en Wembley, ¿eh? Que todo el mundo le mola jugar ahí, el templo del fútbol, tal. La gente sale enchufadísima. ¿Por qué? Porque creen en el grupo, porque son solidarios, porque son una familia. Y eso es mérito del seleccionador, que ha conseguido generar ese ambiente y que jugadores que están en el top mundial, en la super élite, se les pega un banquillazo y no pasa nada. El ejemplo más claro es Pedri, suplente en la semifinal del Mundial, suplente en la final del Mundial, suplente en el primer partido después del Mundial, nada menos que contra Inglaterra en Wembley. El tío sale y se deja la piel y juega las mil maravillas.
1: Y así ni una línea, y no se ha escrito ni una línea.
11: A ver, lo de este equipo es que es impresionante.
1: Vamos. A ver, Fali, César, yo recuerdo que en 2010 ganamos el Mundial. Y para hacer caja, la federación nos envió rápidamente a Argentina, donde el albiceleste de Higuaín nos calentó, nos goleó, nos dejó en ridículo. Había pasado muy poquitas fechas después de Sudáfrica. Pero la de esta selección, la de la segunda estrella, esto es diferente porque la imagen lo es todo. Hemos comenzado haciéndonos respetar en Inglaterra. Excepto 20 minutos que dominaron los ingleses y algún fallo al gol que tuvo Ferran, ganar en Wembley de alguna manera es como consagrarse. ¿Alguna vez os habéis sentido más orgullosos de la roja que ahora?
5: Hombre, Eduardo, la verdad es que se viven momentos de absoluta gloria. Permíteme un leve apunte porque es verdad que España jugó contra Argentina después del Mundial 2010, pero el primer partido fue en el Azteca, en México.
11: Sí, con México, un empate.
5: Cierto. Eso es, un empate a uno. Y bueno, mañana damos al país una historia muy curiosa de cómo se tomó esa selección el partido. Y es que prácticamente estuvieron toda la noche previa en una discoteca en Buenos Aires, pues preparándolo de aquella manera. Quiero decir con esto que no digo que estos no salgan, sino que el cambio de formato en las competiciones europeas, el hecho de que se haya inventado la Liga de las Naciones, que yo creo que permite partidos interesantes y acaba con esos amistosos donde se hacía caja, también permiten que creo que en buena medida esta gran generación no se desenchufe, porque creo que lo ha dicho Jero, ¿no? La catedral del fútbol, el templo del fútbol británico, jugar en Wembley, bueno, pues eso todavía sigue motivando a estos futbolistas que no se cansan de ganar, ¿eh? Y que van a por todas.
1: César, es muy chulo ir a Wembley y que tu selección dé un concierto. Es que Wembley, más que partidos, sí, es que está
10: catedral,
1: para que,
10: ¿no?
1: Para, y dimos un concierto.
9: Bueno, y que te aplaudan también, bueno, y que haya primero también 5.000 aficionados españoles, ¿no? Que también está muy bien, ¿no? Porque incluso durante muchos momentos escucharon los solés. A ver, respondiendo a tu pregunta, es que creo que nadie puede estar más satisfecho que los españoles estamos ahora con nuestra selección. Es la campeona del mundo, es la campeona de Europa. No ganó la Liga de las Naciones por la tanda de penaltis contra Portugal. Es decir, a nivel de resultados es imposible que ninguna selección pueda igualar ahora mismo lo que hace España. Luego, a través de las sensaciones que nos deja, es que es capaz de dominar los partidos e incluso de recuperarse, sobre todo anímicamente, de los golpes que le pueden dar. Tienen tanta confianza en sí mismo que al final nos hacen ver un partido sin ningún temor y decir, bueno, pues que sí, que te meten en 5 minutos 2 goles y que es en Wembley, que Inglaterra está lanzada y que son leones arrancándote la ropa, y sin embargo al final eres capaz de recuperarte, de tener la sapiencia para precisamente esto. Es verdad lo que dice Jero, yo creo que a De La Fuente en muchas ocasiones se le ha minimizado su conocimiento del fútbol por no ser un entrenador mediático, nada por el estilo, pero sin embargo creo que hoy en día, ya no solo por los jugadores, sino efectivamente por la gestión que él hace dentro del campo y fuera del mismo, me parece que no hay selección que pueda ahora mismo plantarle cara.
11: Porque no había entrenado en clubes. En verdad es que Luis De La Fuente, cuando llega a la selección, no tiene palmarés de clubes porque no ha entrenado en clubes. Pero si lo miras bien, dices, ostras, este tío es campeón de Europa sub-19, ostras, este tío es campeón de Europa sub-21. Vale, que son torneos menores, que es verdad que España lleva muchos años, porque el trabajo que se está haciendo, esto no es casualidad, que las chicas sub-20 sean campeonas del mundo, que las chicas absolutas sean campeonas del mundo, que España vaya ganando los mundiales 19, 20, las Eurocopas, tal, no es casualidad. Pero bueno, es algo que lleva ocurriendo un cierto tiempo, entonces no solo sacábamos a Luis de la Fuente en esas selecciones puso su cosita, su semilla ahí y funcionaron. Pero claro, cuando llega aquí, pues venimos de un Luis Enrique que ha entrenado al Barcelona, que no sé qué, que no sé cuántos, y de repente pues todos, yo el primero, que levanto la mano aquí, dije,
10: yo.
11: Luis de la Fuente, uff. Hostia, esto es arriesgado, Rubiales, ¿no? Que era el presidente, yo pensé, uff, esto es arriesgado. Venimos de pegárnosla en el Mundial de Rusia con un pedazo de entrenador súper reconocido como Luis Enrique. Nos elimina Marruecos, tal. Y a mí me pareció algo arriesgado. Visto ahora, dices, pues, o sea, ha salido
1: no, ha hecho,
11: maravilla.
1: Ha hecho lo que todo el mundo soñaba, ¿no?
11: Ha hecho el trabajo perfecto.
1: Lo que todo
11: perfecto,
1: el mundo soñaba, o sea, en una selección.
11: Mejor. Hacer un club en el primer partido contra Escocia.
1: Hacer un equipo.
11: Sí, bueno, sí. Ha hecho un bloque, ha cambiado una manera. Es que ha hecho muchas cosas Luis de la Fuente.
10: La ha hecho, sí.
11: Porque lo primero, cambió un poco la manera de jugar. Acordaros el Mundial de Rusia, aquella España de Luis Enrique,
10: de Qatar,
11: con una
10: ¿no?
11: posesión absurda.
5: Sí, en Qatar.
11: No, el... Sí, perdón, el Mundial de Qatar. Estoy diciendo Rusia, el de Rusia era Hierro Lopetegui. Bueno,
5: y también fue parecido.
11: Quería decir Qatar. Venimos del Mundial de Qatar con esa España de Luis Enrique, que había hecho muchas cosas bien, ¿eh? Luis Enrique como seleccionador, pero con aquel fútbol de posesión que no éramos capaces de hincarle el diente a Marruecos y tal. Y llegó Luis de la Fuente y lo primero que hizo fue cambiar un poco el estilo de juego. Empezamos a ver una España mucho más vertical, que domina, que tiene los partidos, pero esta no es la España de la posesión absurda, ¿eh? Esta es la España.
10: Eso vino de la mano, pim, pam, pum, de la mano de la apuesta, sobre todo por Lamín, que es imposible no
11: por
10: ser
11: las
10: vertical.
11: Bandas,
10: claro,
11: Nico,
10: es, claro. Claro.
11: Y pero por Nico, que Nico Williams ya estaba en el fútbol, sí, ¿eh?
10: Nico estaba en el fútbol, pero el otro, digamos que.
11: No, el otro no,
10: claro,
11: estaba.
10: Que era una decisión.
11: El otro tenía
10: de esta,
11: 15 años, ¿no?
10: 15 años,
11: claro,
10: ¿no? Una cosa de. Había que ser arriesgado, ¿eh?
11: Sí, pero luego fue haciendo un relevo generacional, sacando algunos jugadores que y metiendo los que él consideraba. Sin traumas, ¿eh? Poco a poco, acordaros de la que se montó con Sergio Ramos, ¿no? Sí. En la primera gran decisión de Luis de la Fuente, de cargarse a Sergio Ramos de la selección. Bueno, el pollo que se montó, tal. Ahora lo ves con perspectiva y dices, puf, pues yo creo que salió bien, pero aquello. La era de Ramos ya se había acabado, claro, en la selección.
10: Bien. Y creéis.
11: Entonces ha ido haciendo muchas, muchas cosas bien.
10: Yo tengo la impresión de que también ayuda un poquito en este factor así emocional de no bajar la guardia después de los grandes triunfos, que están dos o tres de ellos están en con lo del Balón de Oro, ¿eh? Y quieren magnos a espacios, magnos a acontecimientos.
12: Ahora vamos a eso, porque vamos a hablar de Fabián y del Balón de Oro.
10: Porque
12: sí,
10: creo que mañana termina la votación, ¿no?
12: Ayer alguno
11: me
12: estaba.
11: Me aburre soberanamente el Balón de
10: sí,
11: Oro.
10: Sí, pero a ellos no.
12: Ayer había alguno estimulado, pero.
10: A ellos no, ¿eh?
12: Dejaros que os cuente que el defensa del Atlético de Madrid, Robin Lenormand, se ha incorporado esta tarde, sustituyendo al hombre que tuvo la mala suerte ayer por la molestia.
10: Oye,
12: ves
10: una cosa,
12: Eric García.
10: Víctor Sala está mejor.
12: Eric García fuera y Robin Delormand dentro, tras las pruebas a Eric García. Y
10: pero que no es Víctor, como, que Quique.
12: Como os decía, ya entrena la selección en Las Rozas, mañana llega a Sevilla, tras el partido ante Croacia del martes, rueda de prensa a las 8, tanto de Fabián como del seleccionador. Puede ser el partido número sí. 40, el número 40... invicta la selección si no perdemos brutal. Ante Croacia el martes tras el pelotazo de anoche en Wembley. La Copa del Mundo se está paseando por España. Ha estado en Málaga en la exposición Reyes del Mundo. De Málaga ha llegado a Sevilla, se ha pasado por la Catedral, por las calles, ha ido a un colegio, por la Giralda. La expectación de la gente se ha quedado en el Parlamento, donde había colas. En el Parlamento de Andalucía. El miércoles llega al Ayuntamiento.
10: Digo, ¿esto qué es?
12: La gente va a hacerse la foto, ¿no?
10: Pues sí. Bueno, que sepa. Bueno, le echamos agua al vino. Que sepa la gente que hay 37 copas del mundo.
9: Exacto,
10: por ahí.
9: Es una réplica, que no es la original.
11: 37 no.
10: No, 77.
11: Hay dos o tres.
12: Después, no, si, después 70, si quieres, no, te,
11: hay
12: te, puedes,
11: dos o tres.
12: Te puedes ir a pillar un avión y te vas a Oviedo. Para la siguiente, después va a Oviedo la copa. Pero la están paseando y creo que está muy bien acompañando a la selección española. Yo os pregunto directamente, ¿eh? Yo os pregunto si veis algo que se pueda mejorar. ¿Veis que esto nos va a durar para la Nations, para la Eurocopa y para el Mundial? ¿Creéis que esto, como decía Jero, en la línea, a ver, Fali, César, que os quiero escuchar, esto es como que De la Fuente ha montado un equipo donde antes había una selección y ha, como el Barça tiene una auténtica cultura que se derrama de las categorías inferiores con una forma de jugar y al final esos mimetismos llegan al mismo seleccionador que te pilló con 17, con 15 años incluso? A ver, ¿esto hasta cuándo nos va a durar? Porque ahora mismo estamos que nos salimos. Fali, César.
5: Bueno, a ver, Eduardo, lo habéis comentado, ¿no? Es una conjunción de factores que hacen lo que hacen a esta España imbatible. Bueno, si nuestro Maradona, como es Lamín, tiene 19 años, pues si lo respeta las lesiones y sigue con estas ganas y tirando del carro y en esta inercia en la que van todos, yo creo que España es favorita, por lo menos hasta el Mundial de 2030 y por qué no más adelante. Es la consagración de un estilo, con un entrenador al que le sale todo, con futbolistas con hambre, que conoce, con un estilo absolutamente reconocible y que además hay veces en las que te puede ganar de otra forma. Bueno, es un clamor prácticamente mundial que España es la mejor. Así que yo le auguro, sí, porque no, instalada como estuvo Brasil muchos años, como siempre ha estado otras grandes selecciones, yo creo que es el momento de España y por muchos años, sí.
12: César, Agenda 2030.
9: Ojalá, ojalá. Vamos a ver. Ya, creo que una de las cosas que no me está gustando, por cierto, es esto del Balón de Oro, porque se habla mucho y ahora hay dos o tres jugadores españoles ahí.
12: Ahora lo hablamos.
9: Si efectivamente los egos de esos jugadores siguen estando ahora mismo calmados, es decir, si siguen poniendo esas individualidades al servicio del grupo, me parece que tenemos mucha España. Está más cerca la derrota, por cierto, que ayer, seguro, porque cuanto más partidos se jueguen, pues al final esa derrota terminará llegando. Y me gustará ver el día que ocurra, no me gustaría verla perder, pero el día que ocurra, que ocurrirá, pues vamos a ver cuál es la reacción efectivamente de esos jugadores que a lo mejor juegan un poquito menos, o de cómo llegan las críticas que llegarán al sistema o a la idea, porque muchas veces a lo mejor llevar muchos años el seleccionador empieza a aburrir, ese tipo de cosas que rodean al fútbol, ¿no? Lo que se llama el entorno, pues en esos momentos es donde se va a ver de verdad si España puede seguir tan fuerte como lo está ahora mismo. Pero evidentemente a medio corto plazo no veo nadie que pueda de alguna manera pues poner en duda la jerarquía mundial que tiene la selección española.
12: Bueno, si hemos creado un patrón, ¿por qué no va a durar?
9: Claro, no. Bueno, y es un patrón, además, perdona, es un patrón que le preguntas, por ejemplo, el otro día escuchaba a Deco hablar en ese summit de Portugal y decía que efectivamente lo más importante que tenía la selección española era precisamente esa formación, ese ADN que tenían desde pequeños, que todos respetaban y que al final pues iba progresando con esa idea. Y es algo que han intentado copiar muchas selecciones sin poder.
10: Yo sí veo un riesgo, ¿no? Que Mbappé, Olise y Dembélé formen un lío. Claro que te pueden ganar. O sea, ¿quién me va a decir a mí?
12: Con Zidane, que es ganador.
10: Pues yo voy a ser yo el que diga no. También pierden seguro esta gente siempre, ¿no?
12: Todos los que terminan en
10: eso no va a ocurrir.
12: Son grandes jugadores de la selección francesa.
10: Eso no va a ocurrir.
11: Bueno, para eso Francia para eso le tendrían que brotar, que puede ocurrir, ¿eh? A Francia dos o tres centrocampistas buenos.
10: Pues eso,
11: ¿quién
10: te dice
11: que no? Poderosísimo en el ataque. Poderosísimo en el ataque, pero donde se ganan los campeonatos y donde se ganan los partidos y donde se ganan a los rivales directos es con el centro del campo. Y quedó demostrado en el Mundial, en el partido entre Francia y España, como España maniató a Francia. Ni la olió Dembélé, ni la olió Mbappé, ni Olise, ni Due, ni ninguno. ¿Por qué? Porque España gobernó el partido, porque España, su fuerza que tiene es el centro del campo brutal.
10: Es brutal, es brutal. Pero que Francia también tiene jugadores ahí.
12: Ahora te pregunto, pero,
5: sí, mientras Tchouaméni sea pocos, capitán pero, general.
11: Claro, Tchouaméni, Camavingas,
9: Kanté también.
11: Está jugando Rabiot todavía, claro, que está de vuelta en el fútbol. Bueno, yo creo que Zidane inventará algo.
10: Claro,
11: estoy
10: que lo hay,
11: seguro de que. Zizou sacará algo de la chistera y la Francia de Zizou va a ser con esta Inglaterra, veremos si sigue Tuchel o no, nuestros grandes rivales. Pero bueno, yo a España, a ver, en el fútbol todo puede pasar y puede ocurrir cataclismos y tal, pero en principio yo es que creo que España, si lo pensáis bien, echamos la mente un poco la vista hacia atrás. España hace una fase de clasificación inmaculada para la Eurocopa, llega a la Eurocopa de Alemania y gana a todas las campeonas de Europa, incluyendo ganar a Alemania como anfitriona, tal. Hace una clasificación para el Mundial impecable, en el que solo cedemos un empate, ya el último partido contra Turquía, que ya estamos clasificados, y los turcos se juegan el Mundial. Y luego llegamos al Mundial, y salvo el despiste monumental del día de Cabo Verde, que es un partido que, por cierto, pudimos ganar 0-3-0, 4-0, pero no lo hicimos porque no la metimos aquel día. A partir de ahí, España, ¡boom!, pasa por encima de todos los rivales, incluida la Francia superpoderosa, incluida la Argentina de Messi. Y entonces, es que si miras la vista atrás, ya no son los 39 partidos. Es que España lleva 3 o 4 años sin pegarse ni un triste resbalón. O sea, es que no nos ha dado ni una ni una triste decepción. Entonces,
12: y ayer fue un partidazo. Ayer fue una exhibición. Fue un partidazo, fue muy bonito de ver muy por bonito. El rival. Ahora
11: pareció un rato que nos iban a pintar la cara, pero luego ves el partido entero y dices, joder.
12: Y le das más valor.
11: Hubo 10 minutos en que pensamos, mira, yo ayer pensé, mira, este resbalón que llevo tiempo pensando que España nunca tiene,
12: no va a venir bien.
11: Mira, nos lo vamos a dar hoy. Pues no, ni así.
12: Ahora me explica rápidamente por qué te da coraje lo del Balón de Oro, ahora que nos lo van a dar seguramente a un español. Pero antes, Fali, ¿qué tal la Irlanda de Parrot ante la Israel, que ha tenido que jugar en Hungría con brazaletes negros?
10: ¿La ha visto Fali?
5: La he seguido.
10: Impresionante.
12: Desde la redacción del diario El País lo sigue,
11: claro,
12: todo, Fali.
11: Sí. Qué valor.
5: Bueno,
12: no se han saludado, sí, había mucha tensión, es, brazaletes eso es, negros, eso, el portero irlandés sí, no ha querido jugar, lo mismo ha estado a punto de no jugar.
5: No ha querido jugar, sí. Bueno, lo hemos seguido sobre todo porque sabéis que el periódico es muy, muy sensible con el tema de Israel y el tema político. Y entonces, bueno, pues ha habido gestos muy llamativos, ¿eh? En los jugadores de Irlanda han bajado la cabeza cuando sonó el himno de Israel, el capitán no ha saludado a su homónimo, al capitán de la selección israelita, y también me cuentan que Parrot ha sido uno de los hombres decisivos en el vestuario, porque había una gran división, en que había bastantes jugadores que no querían incluso disputar el partido contra Israel. En Irlanda es un país bastante fuerte y bueno, que se caracteriza por estar bastante en contra de las políticas de Israel. Esto ha trascendido a su selección y bueno, y Parra ha sido uno de los líderes del vestuario que propuso que se votara. Y al final en la votación, pues salió por poco margen que querían jugar el partido. Esa es un poco la intrahistoria de un duelo que, bueno, que como pasa en la vida, ¿no? Se mezcla mucho el deporte y la política.
9: Esto se podría evitar fácilmente. Lo que pasa es que, claro, son años y años. Esto que decía es una polémica brutal, pero es que Israel no tendría que jugar competiciones UEFA, ni competiciones de Euroliga, ni nada por el estilo. Pero bueno, pero está eso.
12: A ver quién le pone el cascabel al gato. A ver, señora UEFA.
10: No, mejor no nos metamos ahí. Porque
12: y China tiene que jugar. Ahora que han hecho algo bien, es la
11: en determinadas cosas Cepeda no se puede mirar para otro lado en la vida, y en esto hay que meterse. Yo soy el primero que digo, Israel, yo si fuera mi selección, si nos toca jugar contra Israel y no los jugadores dicen no jugar, yo lo aplaudiría. Es más, yo no narraría un partido España-Israel, ya os lo digo aquí.
5: Impresionante
10: el documento.
12: Fijaros lo que le ha respondido al capitán.
11: No lo haría ni de coña. Bueno, ya os lo digo.
10: Vamos a hablar con la UEFA. Depende de contra quién juegue Israel, querido amigo.
12: Bueno, vamos a hablar con la UEFA para que no tengamos que perder a Jero para un España-Israel, para que no se tenga que jugar ese partido, porque estoy en la línea de... Mira, es que además no trae nada bueno. Ha dicho Israel, ha triunfado el fútbol. ¿Pero qué ha triunfado? Si el capitán de Israel le está diciendo al portero de Irlanda que lea más. Y bueno, cuanto más se lee de lo que está pasando, pues no sé qué más hay que leer, qué periódico hay que leer, le digo yo al capitán de Israel. Pero en fin, por cierto... Esta semana va a estar muy entretenida. Ahora me cuentas lo que va a pasar en los palacios el jueves, porque el jueves hay un Betis-Ceuta, sí, solidario en el en Sevilla, en la Cartuja. El viernes, trofeo Antonio Puerta, el Sevilla-Aston Villa de Unai Emery. Y mientras, en el parón, el Málaga está abajo en la tabla, ha aprovechado para resembrar el césped de la Rosaleda, para marcársela, que es el segundo estadio con más afluencia en porcentaje de público, al 92%. Y más se llena la Rosaleda, solo el Racing le supera con el 98%. Y bueno, alguna que otra alegría, como la convocatoria César de Rafita con la sub-21, ¿no?
9: Sí, fíjate que el Málaga era de los 20 equipos de primera el único que no tenía ni un solo internacional en la sub-21 ni en la absoluta, y bueno, pues ese puntito, por así decirlo, negativo, porque habla en este caso pues mal, ¿no?, del nivel de los jugadores del Málaga, pues bueno, se ha borrado con esta convocatoria. Ha tenido que ser por la lesión de Javi Hernández, el jugador del Español, que es media punta, y David Gordo pues ha decidido convocar un lateral derecho, como perdió a Fresneda, pues mira, pues ha recuperado por ahí a Rafita, que yo creo que está en un nivel extraordinario. En segunda división el año pasado se hizo con el puesto de lateral izquierdo sin serlo, porque es lateral diestro, y la verdad es que ha empezado la temporada de una manera, insisto, formidable, ¿no? Más allá de los resultados colectivos del equipo, pero por lo menos, pues nada, pues ahí está la representación malaguista y malagueña en esa selección sub-21. Se ha incorporado este domingo allí a la ciudad de fútbol de Las Rozas, y ya veremos si juega, ¿no?, en Albania y en Serbia.
12: Bueno, antes de mandaros a dormir a la cama, os voy a mandar, porque la jugada empezó muy temprano, a 2:45, está mi Márquez, que está ya en el quinto sueño. Yo sé que el otro día, Jero, te escuché que efectivamente, si fuera por títulos, el Balón de Oro para Fabián, si fuera por crack, Rodri, si fuera por pedazo de futbolista, se lo daría Mbappé, si fuera por leyenda, a Messi. Pero ¿a quién creéis que se lo van a dar? Y efectivamente, la mayoría, a lo mejor, decís a Fabián, ¿a quién se lo deben dar? A ver, empiezo por ti, Fali, Pineda.
5: Yo se lo daría a Lamine, y creo que

0: Y por ejemplo, no se lo daría. Creo que el Mundial de Lamine Yamal no fue el que todos esperábamos. No marcó esas diferencias, uh-huh, porque vino lesionado, porque vino sin rodaje, pero me parece que Lamine Yamal no creo que sea el candidato idóneo. Se lo daría, insisto, antes a Rodri o a Fabián. Lo que pasa es que Fabián, mediáticamente, por desgracia para nosotros, pues no tiene el punto que sí que tienen otros jugadores, pues como el propio Lamine o como Mbappé.
1: Prometo que es la última vez antes del 26 de octubre que te lo voy a preguntar, Jero. ¿Qué es lo que crees que va a pasar y lo que en tu opinión debería pasar?
2: Bueno, en mi opinión debería pasar que lo gane Rodri. Creo que el mejor jugador del Mundial, pues ya está todo dicho. Y quiero pensar, la verdad es que no tengo ni idea y creo que nadie lo sabe porque al final vota un montón de gente y vete tú a saber, esto es una cosa absolutamente indescifrable. Yo diría que creo que va a ganar Rodri. Le veo el candidato más sólido por encima de Lamine Yamal, que es muy espectacular, muy joven y que tal vez tendrá más oportunidades y no hizo un gran mundial. Y hombre, pues Kylian Mbappé ha hecho muchos goles, pero estamos viendo todos una versión de Mbappé como muy poco solidaria con sus equipos, con Francia y especialmente en el Real Madrid, ¿no? Años sin títulos en el Madrid, con el equipazo que tiene Francia y se queda cuarta en el Campeonato del Mundo y aunque hizo muchos goles, pues esa versión de Mbappé, de un jugador que se está convirtiendo en un jugador un poco egoísta, ¿no? Que va a su rollo, a meter sus golitos y lo demás le da todo un poco igual. Y yo creo que ese tío, ese jugador, con esa manera de comportarse, no puede ser el Balón de Oro si impera la lógica. Así que por ahí yo pienso que el más sólido a mí me parece Rodri, desde
1: bueno,
2: luego.
1: Bueno, como Cepeda y yo vamos a instaurar con el alcalde de los Palacios desde este mismo momento la candidatura oficial que vamos a promocionar para Fabián. Despedimos a estos tres señores.
3: ¿Tomate de oro?
1: Sí, tomate
4: de oro. En el Balón de Oro de toda la vida del señor, el multiganador de todo, es Fabián y por tanto se lo den a él.
1: Ahora me quedo contigo, estos señores no promocionan nuestra candidatura andaluza de Fabián, así que son dignos de ser despedidos.
4: Exactamente, está en sus manos y no lo han hecho.
1: Totalmente. Jero, un abrazo, gracias, buenas noches.
2: Hasta mañana.
1: Adiós, Fali. Hasta la semana que viene.
3: Un abrazo.
4: Muy mal el diario El País, ¿eh? Adiós. Muy mal el diario El País con Fabián. Muy mal.
1: Qué va. Muy bien, don Rafael Pineda. Un abrazo. Hasta luego, César. Buenas noches.
0: Hasta luego, talismán Fabián, hombre, venga.
1: Claro que sí, porque el jueves la lía el alcalde de los Palacios para, de alguna manera, reivindicar y homenajear a Fabián Ledén, ¿no?, el Balón de Oro.
4: Exactamente, nos da la oportunidad a los medios de que vayamos allí y expliquemos por qué nos parece bien, mal o regular a quién se le puede dar el Balón de Oro y poner en valor a alguien que él no se pone, por su modestia. Porque futbolísticamente, a ver, no estamos hablando de... No es el mejor jugador del mundo. Pero está entre los 5 mejores jugadores del mundo, para mí.
1: 51 partidos sin perder.
4: 51 partidos sin perder. Todos sus equipos ganan. A ver si esto va a ser una casualidad.
1: Ha ganado todo con el Paris Saint-Germain.
4: Lo ha ganado todo con el Paris
1: Saint-Germain. Campeón de Europa, campeón del mundo. No hay ningún futbolista andaluz que haya ganado
4: tanta
1: adversidad en tan poco tiempo.
4: En este ciclo de ganarlo todo, solo lo ha hecho en la historia del fútbol Julián Álvarez. Y él. O sea, y dices tú, pero oye, es que no es el mejor de su equipo. Pues no. Ahora, que los hace coherente a los equipos, que es distinto, que es una mezcla entre Rodri. No, no es Rodri, ni tampoco Lamine. Pero tiene más gol que Rodri, tiene más control que Lamine. Es que es muy completo.
1: Bueno, pues el viernes pasado nos atendía el alcalde de los Palacios, Juan Manuel Valle, para explicarnos el ciclo de conferencias, el homenaje, digamos, el arrope de los Palacios a su ídolo, a Fabián. Y esto decía.
5: Desde luego, Fabián, porque si es para ganar títulos, que es para lo que se está en el fútbol, pues ahí está. Y es un tío muy humilde, que el debate le ha llevado a reivindicarse a sí mismo. Pero desde luego muchísimos aficionados al fútbol pues sabemos que la historia de Fabián es una historia de superación, uh-huh, de ir ganando posiciones, irse ganando la confianza, incluso de entrenadores que no lo llevaron al Mundial, como Luis Enrique, y que luego tuvo que quitarse el sombrero viendo su juego y reconocerlo, que eso es muy difícil en el mundo del fútbol, y ahí estar, tío, con los títulos que ganaste este año. Y desde los Palacios Villafranca pues va a contar con un acto de apoyo el 1 de octubre. Vamos a hacer un acto en el teatro, pues van a pasar cabales de institutos, de colegios, y vamos a reivindicar desde nuestro pueblo pues el cariño que le tenemos a un futbolista como él, que aparte de los títulos que ha ganado de manera colectiva con sus equipos, pues lógicamente

0: pues a nosotros nos encantaría que se llevara también ese reconocimiento a título individual, porque además de los títulos, además de su juego que es indiscutible, pues reúne una cosa que es muy bonita para millones de niños y niñas, que son sus valores: la humildad, el ejemplo que lleva de vida detrás, con lo que ha pasado su madre para que triunfase, porque lo ha tenido difícil.
1: Sí, señor.
0: Y luego, desde que salió del Betis, se tuvo que ir a formarse como jugador, ha pasado por Italia, por Francia, y siempre parece que ha estado cuestionado, que no era un futbolista que tenía la calidad que tenía que debía reunir, pero luego le ha callado la boca a todo el mundo con su fútbol.
1: Totalmente.
0: Y con humildad. Y eso, yo creo que eso es muy importante a la hora de trasladarlo con un reconocimiento como sería en este caso el Balón de Oro, ¿no?
2: Cuando se habla de Fabián en el Betis, todos son preciosos y bonitos recuerdos, tiene un relato, tiene una historia. Y cuando se habla de Fabián en el Betis, se habla del que, entre comillas, se puede denominar su descubridor, su entrenador en cadetes, en una edad clave para que el futbolista se haga persona, además de jugador de élite. José Tadeo fue, bueno, pues muchas cosas en la cantera del Betis, pero fundamentalmente es un entrenador formador que tuvo en esa edad clave de 15 años a Fabián bajo su tutela y sigue viviendo en Heliópolis. José Tadeo, ¿qué tal, entrenador? Buenas noches.
3: Hombre, Eduardo Gil, buenas noches, y buenas noches a Canal Sur.
2: Es como tu gran orgullo, Ceballos también, ¿no? Que lo tuviste en la misma quinta del equipo cadete aquel del Betis, que después ya con Poyet, con Merino en primera, y después se han disparado en el mercado internacional. Pero cuando hablas de Fabián y te dicen, mira, que es que lo tiene todo para ser Balón de Oro, todo excepto el marketing en Francia, de los de France Football, ¿no?
3: Sí, bueno, aclararte que nosotros tuvimos Fabián. Empezó de muy pequeño en los escalafones inferiores del Betis. Nosotros tuvimos una edad muy crítica, Eduardo, que fue primer año juvenil en una categoría muy dura que era preferente, ¿vale? Y coincidió en este caso con Dani Ceballos, ¿vale? Y en referencia a lo que me has comentado, pues hombre, todo el mundo, las personas, sean béticos o no, opinamos de una manera correcta, sincera y honrada, no por lo que lo ha ganado todo Fabián, sino cómo lo ha ganado. Y de aquí, pues hombre, un tironcito de oreja a France Football, que es el que da pues todo lo que es el tema de estos reconocimientos y premios, porque pienso que también tiene que tener unos parámetros evaluativos de cómo se ganan las cosas y sobre todo el histórico de dónde viene Fabián y cómo lo ha conseguido, ¿no? No son todos pues estrellas y personalidades famosas, ¿no?, en el fútbol, ¿no?
2: Él lo consigue todo con mucho esfuerzo, con mucho trabajo, desde la humildad, desde que su madre entra a trabajar en el Betis para que el chiquillo no se vaya a otro club.
3: Sí, bueno, yo siempre expreso mi opinión que es una obra de arte pedagógica, sobre todo por toda la resiliencia que ha tenido pues alevines, infantiles, cadetes, juveniles. Recordemos la talla de Fabián, que crece unos 24 centímetros, se tiene que adaptar a su nuevo cuerpo, trabaja fuerte, trabaja en el Elche, vuelve, triunfa en el Betis, más Nápoles, tema de resiliencia también el PSG, que no empieza jugando. En fin, yo pienso que es sinónimo de esfuerzo y sobre todo de compromiso, que es una palabra muy bonita. Ese compromiso hacia el trabajo diario, Edu, y especialmente es un ejemplo a seguir para los jóvenes.
2: Futbolistas andaluces como Fernando Hierro, como Joaquín, como Navas, como Sergio Ramos, como Isco, como tantas estrellas que ha tenido el fútbol andaluz. Este sí que tiene todos los títulos, caray. Ha sido su año. Es invicto con la selección española, es talismán, es goleador, es centrocampista.
3: Sí, sí, ¿no? Las personas, ya te digo, las personas que llevan muchos años en canteras y en escalafones inferiores, le he dado mucha importancia al cómo trabajan los chavales y especialmente pues a esa resiliencia, ¿no? Esa manera de saber estar, a esa manera de esa clase y ese estilo de futbolistas, y evidentemente pues mi apoyo mi total apoyo para que este chico, pues bueno, se le reconozca este tipo de cosas, y luego también que cambiemos un poco entre todos la manera de ver fútbol, que no solamente es glamour ni futbolista de, en este caso, de primera línea, que para mí es un futbolista de primera línea, claro, por cómo la ha conseguido, ¿no?
2: Y supongo que la satisfacción y el orgullo de que llegue a ser absolutamente top, que supongo que algún día lo pensaste, este va a llegar a primera, pero no sé si pensaste que iba a estar ahí ganando una Copa de Europa y después una Champions, y una Champions y una Copa de Europa un año y otro también.
3: Bueno, hombre, sería ventaja. A ver, sería un poco ventajista, pero sí que es verdad que ya Fabián tenía esa capacidad de venir de ese trabajo de otros compañeros. También quiero lanzar un, digamos, una lanza a favor, sobre todo a lo que es el trabajo colectivo, ¿eh? En aquella época sí que es verdad que no era un Betis donde tenía ese presupuesto arreglito que tiene en cantera o esa infraestructura, y por eso realmente, Eduardo, es el valor, porque hicimos, cerramos filas, hicimos muchos kilometrajes para captaciones, y esa línea metodológica de sacrificio, al final pues te salen de jugadores de esta manera. Evidentemente tenía cosas diferentes a otros jugadores, y entre todos los compañeros pues se hizo un trabajo bastante efectivo en cantera, ¿no?
2: Dedicado a todos esos entrenadores formadores, vocacionales, que piensan más en el niño que en el futbolista, porque una cosa después lleva a la otra, para que después nos llevemos esta alegría de ver a uno de los nuestros en lo más alto. Así que esperamos a ver qué dicen los franceses y los votantes. El glamour no le va a faltar por parte de Canal Sur Radio al bueno de Fabián, que lo ha ganado todo este año, gracias a gente como José Tadeo. Muchas gracias, mister.
3: Un abrazo, Eduardo, y como siempre, un placer atender a Canal Sur, que siempre habéis defendido el deporte andaluz, el producto andaluz. Un abrazo muy fuerte.
2: Paco, te veo este jueves en Los Palacios con el alcalde, con los tomates, con Fabián y con su familia y con toda la que tenéis ahí montada. Por cierto, el Ceuta 6 de junio es un equipo ceutí de preferente que hoy ha jugado en Lebrija ante la balompédica lebrijana un partido de Copa. Han caído 0-5 y nuestro Paco Tamayo ha hablado con ellos para saber cómo le están pasando nuestros paisanos ceutíes, cómo va la vida y el fútbol y cómo sigue allí transcurriendo. Ha hablado en concreto con el director de las competiciones de la Federación Española en Ceuta, José Garrido, y dice que la situación es evidentemente compleja.
1: Pues la verdad es que es una situación bastante compleja. Desde hace dos meses, desde que en el fatídico 30 y 31 de agosto, pues la situación en la ciudad ha cambiado totalmente y bueno, pues nos vemos limitados en muchas situaciones y circunstancias para poder desarrollar los entrenamientos, las competiciones de una manera normal, y además pues este equipo, como tú bien decías, es un equipo amateur donde prácticamente el 100% trabaja, muchos de ellos incluso son militares que ahora están doblando turnos, y todo se hace muy complejo para poder organizar un partido de esta categoría.
4: Te quiero también preguntar, ¿qué te cuenta el entrenador? ¿Qué te cuentan los jugadores sobre cómo la cabeza, cómo tienen mentalmente la cabeza puesta de cara a la competición?
1: No, evidentemente ahora mismo, si conforme te estoy diciendo la situación que allí tenemos, o sea, estamos más pendientes de la ciudad, de la evolución de la ciudad, de la familia y de todas las circunstancias que ocurren cada día, más que del fútbol. Sí que es verdad que para nosotros es un orgullo poder competir y poder optar a estar en la primera fase de Copa del Rey con un equipo de regional preferente, y bueno, estar aquí ya para este equipo pues es un premio poder competir con la Lebrijana por una plaza en Copa del Rey.
4: Hemos escuchado a José Juan Romero, el técnico del Ceuta, hablar sobre todo también a inicios de temporada, que la situación que se vive en Ceuta ha hecho que muchos jugadores no fichen por el Ceuta, en este caso ha podido hacer que no fichen por el Ceuta. Con vosotros intuyo que eso también se aumenta más, ¿no? Si ya para vosotros es más complicado atraer gente de la península, por ejemplo, con esta situación entiendo que os habrá afectado también más.
1: No, este equipo prácticamente aún ahora y después durante la temporada son equipos que prácticamente se componen 100% de jugadores de Ceuta, y es lo que te digo, la situación se complica más porque la gran mayoría trabajan, muchos son militares o hasta incluso policías o guardias civiles, y evidentemente es muy complejo poder preparar un partido cuando los...
2: Pues tenemos. Para la gente de Ceuta, dedicado a la gente de Ceuta, el Ceuta de José Juan Romero en segunda, que ha ganado su primer partido este fin de semana, por algo será. Gracias a todos, en nombre de todos los compañeros técnicos, a nuestro Fernando Peña, que ha aguantado aquí como un señor hasta las 12. Hasta mañana. Adiós.
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6: Efectivos del Infoca trabajan durante la noche para controlar el incendio en Igualeja, en Málaga, cuyo nivel ha descendido a la fase de preemergencia y se han levantado los confinamientos preventivos que han llegado a afectar a unas 2.000 personas. De tal peligrosidad este incendio que obligó a cambiar la ubicación del puesto de mando avanzado. El consejero de emergencias, Antonio Sanz.
7: Provocó lanzamientos y focos secundarios en las proximidades, incluso del que fue primer puesto de mando avanzado, hubo que salir de allí, obligó a abandonar la zona. Y en la zona de Conejeras también se han vivido momentos comprometidos para los efectivos, en este caso del Consorcio Provincial de Bomberos.
6: Hiere a tres funcionarios de prisiones nada más entrar en la cárcel el asesino confeso de una mujer que ejercía la prostitución en Bormujos, en Sevilla, este fin de semana. Tras prestar declaración ante el juez, en la tarde del sábado, el detenido ha agredido a tres trabajadores a las 3 horas de estar allí. Dos de ellos han necesitado atención hospitalaria. El agresor se fabricó un arma rudimentaria para atacar a los funcionarios, como ha explicado Geray Iglesias, delegado de CESIF Prisiones en la cárcel de Sevilla 1.
8: Recién llegado del juzgado de guardia, se abalanzó sobre el funcionario que abría su celda en el departamento de ingreso. Lo hizo con un pincho fabricado con el mango de un peine. Lo tiró al suelo, le golpeó la cara y le golpeó el cuello. El jefe de servicio y varios compañeros tuvieron que acudir para reducirlo. Los tres resultaron heridos y dos de ellos necesitaron asistencia hospitalaria.
6: Pesqueros de Málaga dejan de salir a faenar en protesta por los bajos precios que les pagan. Denuncian que la actividad se ha vuelto insostenible por la falta de rentabilidad en el origen y la asfixia que provocan los costes. La tripulación del Dolores Lazo ha decidido amarrar temporalmente su nave. Salir a faenar les genera pérdidas. Vamos a escuchar a los pescadores Javier Encine, María Teresa Pastor y a Gabriel Pastor, armador del barco Dolores Lazo.
9: A los jóvenes nos está quitando las ganas. Salir a la mar para no tener que vender un duro, que va muy complicado. Y día tras día se te quita las ganas de todo. Yo lo único que pido es una pesca sostenible, que ganemos todo.
10: Está el gasoil por las nubes, el precio del pescado también está bajísimo y al fin y al cabo es que no renta sacar un bicho de esto a la mar.
11: Y hay muchísimo pescado en el mercado.
6: El PSOE andaluz proclama sus cabezas de lista en 8 municipios, a excepción de Córdoba, donde se celebrará una segunda vuelta. Será el 3 de octubre cuando la militancia socialista elige entre los dos candidatos que mayor porcentaje de voto han obtenido tras no alcanzar ninguna candidatura más el 50% de los votos. Victoria Fernández ha quedado fuera de la carrera por ser alcaldesa, mientras José Antonio Romero y Ángel Ortiz se volverán a ver las caras en la segunda vuelta. Temperaturas: 22 grados en Granada, 23 en Huelva, 24 en Málaga, Sevilla y Cádiz, 25 en Almería, 26 en Córdoba, en Jaén 28. 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
1: ¡Vamos! ¡Al hombre, al aparato! Buenas noches, querido público, queridos oyentes. El show del comandante Lara. En su octava temporada, 8 temporadas, programa 225. Hoy tenemos un programa con premio total. Rotundo, pla, 225, para ti. Hoy va a ser una maravilla, hoy vamos a tener un programa muy flamenco, un programa con mucho zoniquete, un programa con mucho compás que viene directamente de mi tierra. Y hoy estoy muy contento porque vamos a vibrar, vamos a flipar y vamos a conocer un poquito más a dos señores que son súper conocidos, pero que hoy vamos a tener el gusto y el placer de tenerlos en el show del comandante Lara. Un show donde últimamente nada más estamos empezando pasando, el sí. programa contando chistes.
2: De vez en cuando.
1: Y hoy vamos a empezarlo también igual para no romper las buenas costumbres. Y dice el primero, dice, Quillo, a Manolo, a ti lo que te pasa es que tú eres hipocondriaco, tío, tú eres hipocondriaco. Dice, por favor, no me hables así cuando tengo la regla. Dice, Manolo, te dejo. Eres un veleta. Dice, puedo cambiar. Dice, mira, que soy un repartidor de Amazon, que venía para entregarle unos zapatos, que estoy en su calle. ¿Qué número es? Dice, un 42. Dice, ¿qué te pasa? Dice, que tengo mal cuerpo. Dice, ya, pero ¿qué te pasa? Dice, oye, ¿qué peluquín más conseguido? Parece tu pelo natural. Dice, es mi pelo natural. Dice, pues parece un peluquín. Dice, doctor, tengo jaqueca. Dice, yo lo sabía, Charo, que yo no iba a enterrar a la nutria ni jugando a los médicos. Y otro llorando, no me sale nada bien, no me sale nada bien. Y se la aparece ahí, hola, soy tu hada madrina, te concedo 3 deseos. Y dice, que sean 4. Y dice, concedido, te quedan 3. No le salía nada bien.
2: ¡Por Dios!
1: Y de concedido, te quedan 3. Por... No le salía nada bien, hace hambre. Y dice, Paco, Tú para decirle a tu mujer que tiene ganas de matar a rata palo, ¿qué es lo que hace? Y dice, pues mira, pues me salgo al pasillo y silbo. Y dice, ah, bien. Y dice, Charo, y cuando tiene ganas tú, ¿qué es lo que hace? Y dice, pues salgo al pasillo y digo, Paco, tú has silbado. Comienza el show del comandante Lara.

0: Fuerte el aplauso para Chema Tagua, por favor.
1: Ahora sí, de verdad. Vamos, Chema, vamos.
2: Buenas noches, Luis. Buenas noches, Andalucía.
0: Vamos. Qué guay. Se me había olvidado un chiste de antes, te lo cuento a ti.
3: Por favor.
0: Dice, a mí me gusta mucho ir a las clínicas de cirugía estética. Dice, ¿por qué? Dice, porque siempre te ponen buena cara. Lo que sí es verdad, esto lo digo yo de corazón. ¿Qué? La gente que se pone labios, se nos menos, ha ido, ¿no?, un poco de las manos esto, ¿no?
3: ¿A ti te ha dado un ataque de laringe alguna vez?
0: Se nos ha ido un poco, ¿no? Porque, que sí, pero unos labios ahí... ¿no? Que nadie le dice...
3: Que te va a explotar...
0: Llamé, que no ha que quedado eso, ¿no? Pero ella igual, y se lo pinta y... Y tú la ves llegar, que tiene aquí el borde de una lancha, ¿eh?
3: Un flotador.
0: Y tú dices que yo, y esta muchacha, antes no tenía, claro, esos morros ahí. Y llega, pero nadie va a parar eso, eso no lo van a parar, tío.
3: Pero escúchame, ¿y en los hombres canta más todavía?
0: Sí, sí, los hombres es ridículo también, muchas cosas que... A mí lo de la cirugía estética, yo de verdad... que no sé, que quedará gente bien, que yo sí, seguramente, no, no, no. Seguramente que...
2: Habrá alguien que se escape.
0: Habrá alguien que saldrá y dice que bien ha quedado Manolo, mira Charo, que bien está... Pero que yo no lo he visto. que se gasta un dineral y vienen ahí que yo lo ve tú la cara y dice tú, ¿qué se ha hecho este hombre en la cara?
3: Es raro.
0: Porque se ha hecho esta mujer. Es raro todo.
3: Es
0: muy
3: como verlo de lejos. ¿Cómo?
0: Claro, es muy superficial todo ahí, las caras todas tiradas. Y yo qué sé, pero bueno, que nada, que con esto yo qué sé, que...
3: Un saludo a
0: toda la
3: asociación
0: toda
3: de medicina estética.
0: De esto, pero que no sé yo si están consiguiendo... Ya sé, están consiguiendo el objetivo de dejar mejor a la gente. Pues tú te gastas un dinero, porque además tiene que ser caro eso, que tú llegues, y llegues allí y al final salga y diga, aquí yo veo lo que está pasado, chiquillo.
3: Cirugía estétrica.
2: Cirugía estétrica.
0: Cirugía estétrica, dice Pablo. Bueno, pues eso, que ya está. Que
3: era Frankenstein empezó
0: opinión,
3: todo.
0: Una opinión. Una opinión que queríamos dar sobre la clínica de cirugía estética.
3: Fuerte abrazo a todos. ¿Sí?
0: Yo, el Botox.
3: Qué nombre más feo.
0: Botox de Barberde del Camino, son los que yo veo que quedan bien. Pero a ver, ya está.
3: No pasa nada. Ya está. Oye, hoy tenemos un programa muy flamenco, ¿no?
0: Sí,
3: más
0: tenemos
3: flamenco, ya un bastón, ¿no?
0: Hoy va a ser programa, hoy es más flamenco que los gargos de un faraón. Vamos a tener aquí. Estamos en plena celebración de la Bienal de Sevilla.
3: Llevamos ya una temporadita.
0: Y hoy tenemos aquí a dos señores que, ya lo puedo ir diciendo, el día 30 de septiembre, este miércoles, el 30 de septiembre,
3: sí,
0: la van a liar. Tienen todas las entradas vendidas ya. Yo no voy a decir todavía quiénes son, porque nos va a hacer un tema musical, como siempre, Calambres, para desvelar quiénes
2: son pistas,
0: los invitados. Pistas. Van a dar pistas de quiénes son estos dos señores, estos dos artistas.

0: Señoras y señores, tenemos el gusto, el placer, el privilegio de tener hoy aquí en el show del comandante Lara a Miguel Flores Quiró, el capullo de Jerez, y a José Galán, José de los Camarones. ¡Vénganse al centro! ¡Invadan el centro! ¡Tomen el centro! ¡Esta ovación es para ellos! ¡Dios! ¡Atronadora la ovación, eh! Vamos, esto ni los tres tenores cuando cantaban. Pavarotti era un minuto menos. ¡Qué pelazo, ¿eh?! Tienen los dos. A ver, ayer es más pelo que los guantes de un motorista, la verdad. Y mira la cabeza mía. Me cago en la mano.
1: Yo me pongo ahí capicúa.
0: José, Miguel, de verdad que estamos súper emocionados, súper contentos de teneros aquí con nosotros. Vais a presentar en la Bienal de Sevilla el miércoles 30 de septiembre. Los flamencos no van a la barbería, se llama el show que nos van a presentar. Va a ser un auténtico gustazo para el que quiera ir. Lamentablemente tengo que decir que ya no quedan entradas, que está totalmente petado el aforo. Pero los privilegiados que tienen la entrada pues van a disfrutar de un show maravilloso. José ya ha estado en el programa, Miguel es la primera vez, Capo es la primera vez que viene al programa, pero a mí me ha dado una alegría muy grande de ver mi vecino Miguel en el barrio de la Asunción. En el barrio de la Asunción yo vivía aquí y Miguel aquí abajo, entonces yo he tratado con Miguel desde chiquitito. Miguel me ha cogido en brazos, Miguel ha ido a Arbá de mi familia, Arbolapié, y yo tengo aquí a Miguel
2: por
0: delante.
2: Por eso estoy aquí, por ahí.
0: ¡Ole! ¡Fuerte el aplauso para Miguel Flores! ¡Sí, señor! ¡Qué maravilla! Y a José lo mismo. Son dos señores a los que quiero mucho, a los que admiro mucho, y la verdad es que hoy va a ser un auténtico gustazo hacer el programa con vosotros dos. Lo primero que vamos a hacer es a los dos invitados que tenemos hoy, igual que todos los invitados que vienen, José ya lo sabe, les hacemos unas preguntas al principio, son unas preguntas, unos test que hacemos para conocer un poco más cómo pensáis. Y la primera pregunta para Miguel y para José y para Miguel es la siguiente. Hay cosas que se aprenden estudiando y otras que solo se entienden después de haberlas vivido. De las siguientes reflexiones aprendidas a base de experiencia, ¿cuál os parece más sabia? A. Soy un buen partido. Lo que pasa es que estoy en el descanso. y tenemos la B, que dice, yo soy tan bueno durmiendo que lo hago con los ojos cerrados. ¿Cuál os parece más tontería gorda? La de
2: los ojos cerrados.
0: La de los ojos cerrados la gusta a Miguel, José.
3: Yo estoy igual que Miguel.
0: La de los ojos cerrados. También la sois B. Capaces de dormir con los ojos cerrados. Los ojos, ¿no?
4: Sí, de la mejor manera.
0: La B. Otra pregunta que os va a llevar a cabo ahora mismo Chema Tagua. Para Miguel y para José, para José y para Miguel.
4: Hay chistes que nacen de una buena idea y otros simplemente de mezclar cosas que, de otro modo, nunca se habrían cruzado. De los siguientes ejemplos, ¿cuál os gusta más? A. Dice, bueno, ya son 25 semanas de embarazo, cuénteme, ¿cómo se encuentra? Dice, bien, doctor, pero tengo unos antojos tremendos de cerveza. Dice, por favor, ¿quiere usted dejar hablar a su mujer?
0: Habló el marido en vez de la mujer. No, ah, bien, bien.
4: Y ve, yo, ¿en qué tipo de vino convirtió Jesucristo el agua? Ribera, Rioja, de Jerez. Dice, yo creo que lo hizo Lambrusco y por eso lo mataron.
0: Un saludo a
4: Lombardía y a Emilia Romagna.
0: Italiano que hace el Lambrusco.
4: Emilia Romagna y Lombardía son las dos regiones. Y
0: lo pusieron de moda los restaurantes italianos en Lambrusco, pero en verdad
4: no pasa. Es un Lambrusco, ¿verdad? Hay que tener.
0: Lambrusco, con lo bueno que es tomarte una copita doloroso, una hombre, copita de amontillado.
2: O de la Ina.
0: O de la Ina, hombre, por favor. Hombre, por favor, tío Pepe, la Ina.
3: Palo cortado.
0: Palo cortado.
4: Palo cortado, por el amor de Dios.
0: De Lambrusco.
2: No se gana de comer, ¿eh?
0: Hombre, por favor, te come una tapita de queso, un platito menudo.
3: Un chicharrón.
0: ¡Qué maravilla! Unos chicharrones.
4: ¡Qué hambre me está entrando!
0: Claro. Pegazo pone en el menudo.
3: Oh, ¡qué bueno!
0: Y ahí que se vaya el Lambrusco.
2: Y el plato es así.
0: No, no, ahí el Lambrusco.
3: Rebañando, nada. Rebañando.
0: Escúchame, que en Italia tendrá pizza y... Pero que no tenéis no, palo cortado. No, no tenéis... No.
4: Lambrusco cortado.
0: Palo no. cortati.
2: Ni papa aliñada tampoco.
0: Ni papa aliñada.
3: Las papas aliñadas, nos ha quitado hambre. Las papas aliñadas.
0: Oh. ¡Qué maravilla! Seguimos con otra pregunta más que dice lo siguiente. Improvisar es no saber qué viene después.
1: algo divertido, si no estás esperando el resultado de una analítica. Claro. De los siguientes misterios sin resolver, ¿cuál os despierta más curiosidad? ¿La flor más eficaz para las infecciones del ojo es el colirio?
3: Para los ojos, colirio.
5: Claro, la techa colirio en el ojo cuando, lirio, cuando lo tiene colorado.
2: Colirio. Yo me he hecho caldo de muchero.
4: Eso lo quita todo.
1: Y a la mierda el colirio. El lambruco y el colirio, vaya. Ya llevamos dos muertos ya.
4: Vamos por el tercero.
3: Vamos enterrando.
1: Y decimotriz es que mueve y directriz es que dirige. Regalí es que regala.
4: Qué rico el regalí.
1: ¿Qué tontería ahí?
3: El regalí. Es bueno para el estómago.
1: El regalí. Bueno, ¿tenéis algún ritual?
2: Y te quita el tabaco.
1: ¿Y para la voz tenéis algún ritual? ¿Os coméis algo, os tomáis algo antes de salir al escenario para calentar? ¿Una copita de vino? ¿Chupáis regalí? No,
2: Fombella, agua.
1: Agua, hidratación.
3: Sí. Agua y un poquito de pata negra.
1: ¡Ah!
2: Pero no, que le gusta mucho.
1: ¿Tiene que ser pata negra?
3: Eso es.
1: Le pueden poner jamón de...
3: Suaviza las cuerdas vocales.
1: ¿El jamón?
3: Efectivamente.
4: Ese tocinito que se queda ahí. Efectivamente. Pegado.
3: Y además sale un brillo en la cara.
1: Y en los pelos.
3: Y en los pelos también.
1: Claro. Yo lo digo por experiencia.
4: Se te nota. Estás harto con el jamón.
1: Pues ya tenemos la respuesta, la de regalí, la B.
4: La B,
1: tenemos,
3: qué bueno.
1: Tenemos tres respuestas ya de José y Miguel. Y después de estas tres respuestas, atención, porque Chema Tagua ha llegado a una conclusión. Y mira la cosa tan bonita que le va a decir Arcapullo y a José de los Camarones. Oh. Atención.
4: Con el tiempo siempre aparece alguien dispuesto a recortarte algo. La melena, una rareza, una forma de hacer las cosas, o esa parte de ti que no termina de encajar. Vosotros, por suerte, no habéis hecho demasiado caso. Uno lleva el cante hasta territorios donde nadie esperaba encontrarlo. El otro demuestra que una voz, una guitarra y el compás suficiente pueden levantar a un público entero. Caminos distintos, pero una misma costumbre: no ceder ni un palmo para encajar mejor. Y quizá por eso, cada vez hay más gente joven acercándose a escucharos. Porque mientras muchos se esfuerzan por estar al día, vosotros habéis seguido siendo vosotros. José de los Camarones, Capullo de Jerez. Los flamencos no van a la barbería. Y viendo lo visto, hacéis bien. Porque no habéis corrido detrás del futuro. Ha sido el futuro el que ha venido a buscaros. Bienvenidos, amigos.
1: ¡Qué maravilla!
2: Maravilloso.
1: ¡Wow!
3: Genial.
1: Qué chulo, Miguel. Qué genial. Bien ha estado Chema, Qué buena pluma tiene.
2: Nosotros no vamos a la barbería porque el dinero del barbero es para el pan.
1: Ya está pasando hambre el barbero de ustedes dos.
4: ¿Trabaja poco? Con ellos.
1: ¿Y el mío?
4: El mío va de camino, El mío. El mío de camino.
1: Uno por una razón y otro por otra, pero... Bueno, el programa va todo muy bien. Va ahora mismo todo navegando como tiene que navegar. Estamos aquí a gusto todo el mundo. Pero ahora llega un momento en el que se tuerce una mijita al programa, Miguel, José, porque voy a presentar a nuestro catedrático horribilis causa por la Universidad de Belleza y Estética de Erfeo de los Calatrava. Catedrático que hoy nos va a presentar su disertación titulada... El negocio de los cuidados capilares ha experimentado una gran subida y parece que se consagra como sube mi entrepierna cuando me tomo una Viagra. Fuerte el aplauso para Mark Lenders, por favor.
3: Anda.
1: Dios. ¡Qué maravilla! ¡Qué pedazo de chaqueta trae hoy! Para los que estáis escuchándolo por la radio, pues trae
6: hoy
1: una...
6: Venían estos dos monstruos, los tíos, y digo, tengo que venir arreglado, ha puesto lo peor que tenía.
1: Está olvidado ponerte una cadenita, ¿no? A lo mejor.
6: Todo lo que tenía en la casa me lo ha puesto, digo, qué mejor que ellos.
1: Un cordoncito, está olvidado.
6: El tío Miguel,
1: el de los zapatos que no tienen cordones, el que está olvidado. Bueno,
6: un tío eso y derecho, mira.
1: Bueno, derecho, ¿tiene alguna curva?
6: Lo que es la envidia, ¿eh?
1: Bueno,
6: por lo menos tengo felguillo.
1: Y enseña, enseña la parte de atrás.
6: Por eso me despido, ¿sí?
1: Bueno, escuchemos la disertación de Marlende, por favor.
6: A ver, buenas noches, su primo. Hoy vengo a hablar de un tema que le encanta al comandante: las peluquerías. La peluquería y las barberías. Nuestros invitados están bien de pelo. El comandante, como la rolla una cabra. Bueno, te enfades, como has dicho antes, a mí me dicen el bingo, porque se me ve el cartón. Por eso lo del sombrero. Pero bueno, las peluquerías, la historia de las peluquerías arranca en el siglo palito, palito, palito. Cuando Alejandro Magno...
1: Alejandro Magno, Magno, qué buen gel de baño, ¿eh?
6: Y escúchame, y el AO.
1: Es Magno, es Magno. Es el Magno.
6: Un Magno de chocolate, le digo yo, a los niños. Bueno, el Alejandro, pues, en la batalla con los persas, batalla que duró 12 años, los persas es que eran unos soldados muy pensados.
1: Ah, el juego de palabras hecha y persados, ¿no? Claro, no. Persas.
6: Mandó a su tropa a afeitarse y pelarse para que los enemigos no lo pudieran agarrar per pelo. Iba a decir que tú, Luis, sería general. Pero no vi, no vi decirlo porque si no, va a decir que no cobra este mes. Y hablando de escaquearse, dice, disculpa, ¿te puedo invitar a salir? Dice, tú estás equivocado, sinvergüenza. Yo tengo novio y encima estoy prometida. Y dice, sí, pero es que vamos a cerrar la tienda.
1: Que te vaya ya.
6: Claro, hombre. No era pedalar así. Bueno, el mundo de la peluquería y de la barbería ha dado mucho de sí a lo largo de la historia. Hay profesionales del pelo que se han hecho absolutamente millonarios, como por ejemplo el peluquero del cantante de Medina Zahara. Y otro profesional peluquero cantante, bueno, enterró un billete. El depilador de Leticia Sabater.
1: Oye, Leticia, espérate, Leticia. No sé cuántos programas ya te hemos invitado para que venga, pero no, no nos coge el teléfono. Vente un día, hombre.
6: Esta tiene la ingle más poblada que el set de un cementerio. Bueno, y hablando de mortadela.
1: Así como va a venir, ¿eh? Con las cosas que le dice.
6: En el cine, en tercera fila, uno con los pelos de José Merced, el capullo y José de los Camarones, los tres a la vez, el tío Zin. Mira para adelante, en primera fila había uno como el comandante Lara, que se peinaba con una poja. El tío Londiquela le dice, me da lástima porque tiene hasta mala cara el pobre. Yo le voy a decir porque tengo un secreto ancestral de mi padre, mi abuelo. Y yo se lo voy a decir, lo tengo que decir porque ese hombre tiene que cambiar. Yo estaba como él y mira, qué peluca. Va para adelante y dice, perdona, no te lo va a creer. Pero mira, yo estaba como tú. Hazme caso, yo me caía y me daba en la frente. Pero tengo un secreto, mira, tú coges y el otro flipando, diciendo que está hablando, dice, hazme caso. Por intentarlo te quedará, mira, todas las lunas llenas, coges la cabeza y las pasas por las ingles de tu señora, por el toto. Y va a flipar unos meses. Claro, esta gente van del cine. Pero a los 6 meses viene el que estaba calvo, pero viene el tío como si fuera cucurella. Y se pone última fila, el tío flipando con la pariente y todo allí. Bueno, había ligado y todo, 6 meses, mira qué guapo, otra pariente aquí. Y ve en la primera fila, de espalda uno, el tío ahí con la cabeza para atrás, se le veía un poquito y mala jesura. Y dice, mira, es que tiene, por detrás tiene esta mala jesura. Estar tío ahí echado para adelante, yo qué sé. Yo voy a decirle el secreto. A mi hombre este me dio el secreto, pero yo le voy a decir, yo es que no puedo aguantar ver a esa persona así, esa hechura. Yo misma. Se va para la primera fila y la hace así en el hombro y dice, perdona, se vuelve y el tío tiene una perilla que le llegaba al ombligo. Y le dice, ¡goloso! ¡Goloso! Bueno, antes de despedirme, me gustaría romper una lanza. Una lanza por los que se lava la cabeza con una manopla. El dicho, de donde hay pelo, hay alegría, es mentira.
1: ¿Qué sí?
6: Es mentira. Lo inventó el peluquero de Dion Cigala. Porque fíjate si es mentira. que aquí en el show del comandante más que risa que lo que hay de todo con el comandante Lara.
1: ¡Ole, vamos! ¡Cágale más!
6: ¡Por eso, con más lentes!
1: ¡Fuerte el aplauso para más lentes! ¡Qué persona es!
7: ¡Pedro!

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2: Bueno, antes de la... tenemos una entrevista, pero tenemos antes publicidad. Así que vamos a hacer que escuchemos los anuncios que hacen posible coger el dinero que hacen que podamos pagarle a Alberto Cucharilla, el batería. Fuerte el aplauso para Carlos Granadero y para Vicente Ruido, con la camisa de Marlene, ¿no?
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2: ¡Qué poca vergüenza! ¡Qué poca vergüenza! Bueno, estamos ahora en nuestro rinconcito del show del Comandante Lara, donde llevamos a cabo las entrevistas en profundidad. Tenemos hoy aquí el privilegio, el orgullo de tener aquí a Arcapullo de Jerez, a José de los Camarones, que el día 30 de septiembre, como hemos dicho, miércoles 30 de septiembre en el Teatro Alameda, ya no hay entrada, ya no sé yo si la reventa funcionará y le venderán ustedes la entrada que tenga alguien comprada por el doble o algo, porque es que salió el cartel de estos dos señores y salieron volando las entradas y se agotaron totalmente. ¡Qué maravilla! José, Miguel, la Bienal de Sevilla, habéis estado en alguna que otra ya, pero ¿qué supone para vosotros, unos auténticos veteranos de Vietnam del flamenco, venir a Sevilla en un espectáculo tan grande que montan aquí cada dos años como es la Bienal de Sevilla? ¿Qué significa para ustedes?
3: Para mí es una alegría, ¿no?, de venir a cantar a Sevilla, porque este es un festival muy importante y venimos con mucha ilusión para darlo todo en el escenario.
2: ¡Qué maravilla! José, ¿añade algo?
4: A mí me pasa igual, ¿no?, y pienso igual como Miguel, ¿no? Venir aquí a la Bienal, ¿no?, pues, y cantar junto con Miguel, para mí es un privilegio, ¿no?, y además que estoy muy feliz y muy contento, ¿no?, porque eso no se ve todos los días, ¿no? Miguel es un icono de Jerez, ¿no?, y es un personaje tremendo, ¿no?, como todos conocemos, ¿no?
2: ¿Tú no te quedas atrás, José?
4: No, desde luego que no, pero encontrarnos los dos, los flamencos no van a la barbería, pues eso se da cada 100 años.
2: ¿Qué va a encontrarse la gente que vaya el miércoles 30 de septiembre al Teatro Alameda, en Sevilla? Se sientan allí, se abre el telón, sube el telón. ¿Qué se va a encontrar la gente allí con qué cantes vamos a escuchar, qué vamos a ver?
3: Allí cantaremos lo que cantan los flamencos, ¿no? Un poquito por Soleá, por Martinete, un poquito por Taranto, un poquito por Tiento, por Lubería, un poquito por Tango. Así como te encuentres, pues, va haciendo palitos, ¿no?
2: Maravilla. Oye, ¿podéis contarnos quién os van a arropar? Las guitarras que van con vosotros, vuestros palmeros, contadnos.
3: Mis palmeros son José Rubisi, que está ahí, por cierto.
2: Sí, a José lo vimos antes, que estaba Rubisi, ahí en la prueba de sonido.
3: El
2: sí.
3: Trujillo es la guitarrita y
2: Ramón.
3: Y el tripa de los Sorderas.
2: Maravilla.
3: Es la percusión.
2: Muy bien, perfecto.
3: Y mi hijo Miguel, que toca las palmas. Él toca las palmas y encima me lleva
2: también, perfecto,
3: los papelitos de
2: muy bien.
3: La hacienda, que paga mucho.
2: José, ¿quién te va a acompañar?
4: Bueno, a mí como llevo a la banda, pues Jorge Gómez, Dani Quiñones, El Teto, Josema García Pelayo.
2: ¡Wow! Tremenda banda lleva
4: y,
2: José.
4: Y de verdad que, como tú bien has dicho, ¿no?, ¿qué vamos a encontrar en la barbería? En una barbería, pues hay conversaciones, ¿no?, que no la puedes decir en cualquier lugar, ¿no?
2: En una barbería se ha arreglado el mundo muchas
4: efectivamente,
2: veces.
4: Efectivamente, ¿no? Igual como los tabancos, los betuneros, ¿no? Ha habido conversaciones pletóricas, ¿no? Entonces, es una gran sorpresa, ¿no? Nosotros, bueno, tanto yo como Miguel, vamos a morir.
2: ¡Qué maravilla!
4: Vamos a morir en la Bienal de Sevilla, seguro, ¿no,
2: Miguel? Un aplauso, Miguel, para estos dos señores, que lo van a dar todo el 30 de septiembre, el Teatro Alameda. Oye, Miguel, el 30 de septiembre es miércoles. Un miércoles normalmente hay Champions, pero estamos en el parón de selecciones y no va a jugar tu Madrid.
3: No me hables de Madrid, no me hables, por favor, que me pone malo.
2: ¿Qué le está ocurriendo al Madrid en este comienzo de temporada, Miguel?
3: Es que lo que pasa es que ahora el fútbol no es un deporte, es un negocio.
2: Ajá.
3: Ya no es un deporte como antes, cuando jugaba Mancio, Gento, que eran deportistas, que daban la cara en el campo, que corrían unos 90 minutos, pero hoy no. Hoy el taco al bolsillo.
2: Anda.
3: El taco al bolsillo y andando por el campo.
2: Y eso lo hace concretamente el Madrid.
3: El que lo ha fichado a Mourinho ese.
2: Mourinho.
3: A Mourinho, pues yo para que lo ha fichado ese hombre. Le siento el banquillo y se le hace. Y cuando habla dice,
2: ¿por qué? ¿Por qué?
3: No me echan más cojones. Corré mucho. No se puede jugar al fútbol andando. Porque yo he sido futbolista también.
2: Sí. Además, muy bueno.
3: Y ha metido muchos goles.
2: Delantero centro.
3: Pero corría.
2: Claro.
3: ¿No?
2: Mbappé no corre, Vinicius no corre.
3: Es que mucho dinero lo que le dan a los futbolistas. Ya los futbolistas dicen, yo voy a meter el pie ahí para que me lo aparta.
1: Nanay.
3: Nanay. Claro. ¿Sabes que ya tiene el taco ya? O sea, como va con el yate, se va ahí con las uñales por ahí, roneando el.
2: Entonces, para cerrar este capítulo futbolístico rápido, porque veo que no tienes muchas ganas tú de hablar de tu Madrid, este año me parece a mí que año en blanco.
3: No ganas nada.
2: Mourinho, este mensaje del Capullo de Jerez va para ti.
3: Y ahora.
2: Mira para la cámara, para allá, por favor, Capullo, dile algo a Mourinho.
3: Mourinho, eso de traerte a este Da Silva, este hombre está acabado ya, hace un muy viejo.
2: ¿Quién es Da Silva, hombre, por favor?
3: El de City, el que tenía el City.
2: Bernardo Silva.
3: Claro, Da Silva.
2: Bernardo Silva porque quiere enterrar a la nutria, como el chiste que conté yo. Y luego dice, ¿tú qué haces? Pues yo, ¿tú has silbado, Bernardo? Dice la mujer. Pues nada, pues Mourinho y Bernardo Silva, que está invitado al programa. Claro. Este día traemos al Capullo para que le lea la cartilla a ustedes.
3: Le pido yo una lección de.
2: Entonces, este año, Mourinho, no ganamos nada.
3: Nada, nada.
2: Nothing.
3: Ni una tenera de pan.
2: Nada. José, ¿y tú quién crees que va a ganar la Champions? Tú que eres un tío tan futbolero.
4: Bueno, es una cultura que desconozco, ¿no? Pero a mis niños les gusta mucho el fútbol, ¿no? Yo me acuerdo mucho, ¿no? De aquellos equipos de fútbol como vosotros conocéis, ¿no? Y Miguel, ¿no? El Flamenco, el Plata, Jerez Industrial.
2: ¡Oh, Dios! Esos equipos jerezanos.
4: Aquello de... era como dice el Miguel, sí. Se partían la camisa corriendo, ¿no? Con todo mi respeto a todos. Pero ¿sabes por qué? Jugaban bien. Porque tenían hambre.
2: Eso es. El hambre es importantísimo.
4: Y el hambre te hace crear cosas.
2: Claro.
4: Y te hace hacer el dribli. El dribli.
2: ¡Guau!
4: El dribli. Y vamos para allá con el dribli.
2: El dribli.
4: Yo me acuerdo del dribli.
2: El dribli parece un plato de un restaurante turco o algo. Me pone un plato de driblings.
4: Y como había hambre, pues había que correr. Había que...
2: Al fútbol has jugado poco tú, ¿no? ¿Sí?
4: Yo fui portero.
2: ¿Ah, portero?
4: me acuerdo yo que decía quieto. Pero yo era un portero que paraba, yo hincado de rodillas por la gloria de mi madre.
2: Tú no parabas ni un taxi.
4: Y me la metían por todos lados.
2: ¡Qué maravilla! Señoras y señores, yo le voy a pedir a ustedes una ovación enorme. Además, antes de darle la ovación, deciros que entrada no podéis conseguir ya, pero hoy aquí, en el show del Comandante Lara, vamos a escuchar una pinceladita del Capullo, vamos a escuchar una pinceladita de José de los Camarones, y esto va a ser un auténtico regalo que nos van a hacer. Por esto y por este ratito le vamos a dar esta ovación atronadora al Capullo y a José de los Camarones. ¡Qué maravilla! ¡Qué maravilla! Nos
4: gracias.
2: Ponemos de pie, señores.
4: Gracias.
2: Familia. José y yo nos vamos a ir para adentro, vamos a dejar a Miguel aquí con Calambre, que le van a hacer un fondo musical maravilloso, estratosférico, para que Miguel nos haga unas letritas por Martinete.
3: Así. Esto Calambre que dio su sangre para mi salud.
2: Qué bueno. Así que nos vamos José y yo para adentro, señoras y señores, una pinceladita del Capullo de Jerez, el show del Comandante Lara. ¡Para el mundo! ¡Vamos allá, Ale!
3: Bueno, aquí estamos ya.
5: Liado.
3: 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Ahí en el barrio

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0: ¡El Capu! ¡Sí, señor! ¡De la Asunción para el mundo! Póngase usted aquí, por favor, para recibir estos aplausos. O sea, que van a liar todo el 30 de septiembre en el Teatro Alameda. ¡Qué maravilla! Oye, Miguel, yo me voy a ir para adentro contigo para sacar a José ahora, pero... ¿Qué? ¿Tú por qué no me echas una letita por bulería? Te toco yo las palmitas y me echas una letita por bulería, ¿no?
1: Hombre, ¿cómo que no?
0: Mira, vamos a escuchar a Miguel, por favor, que a mí por bulería es que trastoca todos los sistemas, porque es que es un bicharraco del compay del zoniquete. Mira, Miguel. Vamos ya, Miguel. ¡Viva Jerez! ¡Viva Jerez!
2: ¡Vamos a darle trago al tiempo! ¡Mucho trago al tiempo! A ver si esta gitanita me toca cambiar de sentimiento.
0: ¡Ole!
2: Báilame con sentimiento, ya levántame los brazos, cántame con alegría que te voy a dar un abrazo.
0: ¡Ole! ¡Ole! Miguel.

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0: Y yo, chiquillo, capullo de Jerez. Aquí, capullo, soniquete, compás, viva Jerez, caramba, ole, la que van a liar miércoles, bueno, me voy para allá, y ahora me traigo a José, espérate, José, pase usted, cambio, se retira capullo de Jerez y entra José de los Camarones. No vea, cómo estamos.
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0: Bueno, pues ahora, después de qué maravilla, ¿eh? Los martinetes que están marcados, y luego le he dicho, hombre, Miguel, no estaba en el guión, pero digo, un poquito de popularía, ¿eh? Y mira qué guay, se ha ido bailando el tío una patadita y todo, me ha hecho. Qué alegría me da a mí de que el capullo esté tan contento en el show del comandante Lara, qué alegría.
3: Tremendo, tremendo. Además, lo que yo he dicho anteriormente, Miguel, una leyenda urbana, ¿no? Un icono, ¿no? Ya para Jerez, ¿no? Sino para el mundo entero.
0: Hombre,
3: ¿no?
0: Por favor.
3: Y con 70, 73 años que tiene, ya vosotros y vosotras lo vais a vivir, bueno, 20 años. Y además porque tú lo has sabido sacar.
0: ¡Qué sí, maravilla! ¡Qué guay! Sí, sí, sí. ¡Qué guay! No, sí, yo sabía que mi capú a mí no me iba a fallar. Mm. Vamos, no, esa palabra no la tenía yo en mi abecedario cuando sabía que iba a venir ustedes. Sí, ¿no? Digo, seguro, segurísimo. Esto va a ser una delicia.
3: Segurísimo.
0: Y ahora viene tú después. Espérate, que luego tenemos otra pincelada que lo vi yo en los ensayos aquí con Calambre. Mm. Y va a quedar una cosa maravillosa. Pero antes de eso voy a llamar a Chema Tagua, por favor, Chema. Porque tenemos preparado una cosita. Ajá, que la habíamos, sí, dejado un poco en el olvido en este programa.
4: Qué perdón, bueno. Iba a entrar con José, pero es que me he quedado tan impactado.
0: Anodadado, abstraído.
4: Totalmente abstraído. Bueno, he traído.
0: Ha traído el boquete que parece que traído, tiene un boquete en la rodilla del pantalón que parece que ha estado dándole de comer a un cocodrilo, ¿eh?
4: Sí, es verdad, ¿eh? Parece que vengo del zoo. Ah, se me ha roto antes, cambiándome. Bueno, que me he quedado.
0: Perplejo.
4: Perplejo, absolutamente.
0: Circunspecto. Ojiplático.

0: Además, va a tener un papelito en la teletienda, José, de los camarones. Así que, por favor, pase en nuestro cuadro de actores para hacer la teletienda, por favor. Tenemos a Carlos Granadero y a Vicente Ruidos, José de los Camarones también. Pues nada, pues vamos a comenzar la teletienda en el show del comandante Lara.
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0: fuerte el aplauso.

para José de los Camarones y Maestro 3. Thank you.

0: Señoras y señores, ha llegado el momento. Hemos escuchado al Capullo de Jerez, ha puesto boca abajo el Auditorio Cartuja, Ibercaja Cartuja, Auditorio Ibercaja Cartuja, Ibercaja Auditorio Cartuja. No sé cómo es el orden, pero Ibercaja Auditorio Cartuja, Ibercaja Auditorio Cartuja, Ibercaja Auditorio Cartuja. Lo pone ahí, lo pone. Anda que lo han puesto chiquitito, como para no leerlo. José, te vamos a escuchar. Ha llegado el momento. Vamos a escuchar, Capullo ha puesto boca abajo esto. Ahora tú tienes que darle la vuelta otra vez para dejarlo tal como nos lo encontramos. Para dejarlo tal como nos lo encontramos. Su actuación musical que lleva por título Los Tangos de la Libertad.
1: Sí, Los Tangos de la Libertad.
0: Me he quedado ronco con la tontería esta del fascula.
1: Este tango, la letra es de Chipi la Canalla, ¿no? Y entonces...
0: ¿De Chipi?
1: Sí, de Chipi, sí.
0: Un abrazo para Chipi, sí, de la, sí, Canalla, un grande de Andalucía, de Algeciras. ¡Fuerte el aplauso para Chipi! ¡Maravilla!
1: Y la letra, pues, me la hizo el Chipi la Canalla, de verdad.
0: Toma, que... ponte este tú, que yo con tanto pelo no te veo la oreja. Aquí. Que no se te ve, no sé... A él no se le ve y yo las tengo como un 600 con la puerta abierta. Ahora, Los Tangos de la Libertad.
1: Los Tangos de la Libertad.
0: Esto lo podremos escuchar también en el Teatro
1: también,
0: Alameda.
1: Seguro, claro.
0: Escúchame, más que ronco, yo el miércoles no voy a cantar. Señoras y señores, José de los Camarones, Calambre, Los Tangos de la Libertad. ¡Qué maravilla! Venga, vamos allá.

0: oiga, oiga, que no tengo prisa, oiga.
1: ¡José de los Camarones! ¡Capú, qué bien, ¿no? José también! ¡Maravilla, Dios!
2: ¡Capú, bien, mi compadre!
1: ¡Ay, ay, ay!
0: ¡Gracias a todos!
1: ¡A ellos dos, a ellos dos!
0: ¡Ay, bien!
1: ¡A ellos dos!
0: ¡Gracias!
2: ¡Muchas gracias, señores!
0: ¡Gracias!
1: El auditorio en pie, para que está escuchándolo por la radio, en pie.
2: ¡Bien, bien!
0: ¡Gracias, gracias! ¡Oye!
1: Dios, qué maravilla. Esto no había ocurrido nunca en el show del comandante Lara, nunca.
0: Y nosotros, loquitos de contento, por estar contigo, con vosotros y vosotros.
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1: Yo he flipado, lo he gozado, me he quedado ronco en el programa de hoy. Esto es una maravilla, qué gustazo. Yo voy a pedir otro aplauso, por favor, para estos dos auténticas leyendas del cante de Jerez.
2: Gracias.
1: En el show del comandante Lara. Un show que ha sido posible gracias a Vicente Ruidos, a Carlos Granadero, a Chema Tagua, Rubén Ergueta, David Latronte, que es Pablo Feria, Alberto Monero, Cucharillas, Daniel Portel, Dani Marcos, Moy, Paco Estrada, Alberto Ortiz, Nando Delgado, Dani Piñero, Manuel Granadero, Javier Osado, Rafa Jiménez, Dani González, Capullo de Jerez y José de los Camarones. ¡Vamos!

0: Andalucía, una de la madrugada.
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2: Hasta un total de 125 efectivos con 5 autobombas, entre otros dispositivos, trabajan para controlar el incendio de Igualeja, en Málaga, donde esta pasada tarde se desescalaba fase de preemergencia y se levantaba el confinamiento de unas 2.000 personas. Los vecinos no han temido por su integridad, pero sí por sus bienes.
3: Mucha gente vive de los castaños y esta zona es de castaños, no hay otra cosa, y monte bajo, y está todo ardiendo.
4: La gente está un poquito intranquila porque todo el mundo tiene ganado, tiene castaños, ahí estamos en la época de la castaña también, que empieza la cosecha.
2: El Infoca también ha dado por estabilizado el incendio en Cazalla de la Sierra, en Sevilla, y 10 efectivos y una autobomba trabajan en su control esta noche. La localidad sevillana de La Campana decreta un día de luto oficial por el crimen machista ocurrido el sábado por la noche. Hoy se celebró una concentración con un minuto de silencio a las puertas del ayuntamiento. Los hechos ocurrieron cuando la víctima fue atacada por su pareja con un arma blanca en plena calle y en presencia del hijo de ella de 15 años. El padre del detenido junto al hijo intentó impedir el ataque sin éxito.
5: Ya se fue ahí para ella, y entonces ya nos metimos por medio y ya nos fuimos a la calle, porque ella salió corriendo y yo me metí por medio y todo fue así.
2: Cientos de personas se manifiestan desde la delegación del gobierno hasta la frontera del Tarajal para exigir la vuelta a la normalidad y más control en la frontera de Ceuta. Todo ello después de que la Policía Nacional haya tenido que desalojar a unos 250 inmigrantes de una planta desaladora. En el operativo han participado unos 350 efectivos. Francisco López, comisario general de Seguridad Ciudadana, ha subrayado la importancia de estas instalaciones y el peligro que suponía el asentamiento.
6: El riesgo, evidentemente, es que pudiera haber una acción concertada o no sobre la desalinizadora, y también en un acceso a la parte trasera donde se ubica en la parte subterránea la cántara de absorción de agua, y es algo que había que garantizar en lo posible.
2: Y entra en vigor el cierre total de la pesca de coquina en el Golfo de Cádiz, decretado por la Consejería de Pesca de la Junta de Andalucía, una medida que afectará a todas las zonas de producción de Cádiz y la costa onubense, donde la prohibición deja más de 100 familias onubenses en una situación crítica, como explica Antonio Márquez, presidente de la Asociación de Mariscadores de Nueva Umbría.
7: El cierre del caladero ahora mismo para muchas personas del sector ahora significa no tener para darle de comer a su familia, no tener dinero para pagar sus hipotecas, y ahora mismo está en una incertidumbre grandísimo.
2: Repasamos temperaturas. Tenemos hasta ahora 22 grados en Granada, 23 en Huelva, 24 en Málaga, Sevilla y Cádiz, 25 en Almería, 26 en Córdoba y en Jaén, 28 grados. Andalucía, la 1 y 3.
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0: tal? ¿Cómo están? Buenas noches. Nosotros, como habitualmente, estamos regular, gracias a Dios. Quiero contarles la historia para comenzar, la historia de una matemática de 92 años que pensaba ella que ya tenía poco que aportar hasta que recibió un correo electrónico de una joven estudiante que había visto su nombre en el directorio de la universidad. La consideraba una eminencia, sabía que estaba jubilada desde hacía muchos años, pero tentó con ese correo. Estos mensajes de solicitud de ayuda o de alabanza habían comenzado a reducirse en su bandeja de entrada o en su buzón cuando ella se jubiló en 2004. Al recibir el mail, pasados los 90 de edad, la doctora Birdman, que es una eminencia sin duda, pensó que ya no tenía ningún interés en hacer de niñera. Pero ¿cómo? ¿Otra estudiante más? Pero aún así respondió diciéndole que lo pensaría. El esposo de la doctora Birdman había fallecido 2 años antes y ella estaba mayormente sola en su casa, localizada en una pequeña población. Así que se decidió a volver a la ciudad para estar cerca de la universidad. Y finalmente la doctora Birdman respondió y le dijo a la muchacha que comprara el libro Temas de Álgebra. Es un método de tortura muy habitual para los aspirantes a estudiantes de posgrado. La adolescente, llamada Vasudha Bharathram, acababa de cumplir 15 años ese mes. Estaba a punto de comenzar el segundo año de secundaria y se había mudado desde la India a América. Fíjense en el encuentro. 92 años y 15. Una con toda la vida a las espaldas y la otra con toda la vida por delante. Los problemas de Herstein, el cual yo desconocía hasta justo este momento de mi vida, no eran precisamente y no son precisamente un pasatiempo para nadie. Pero esta alumna, Vasudha, tenía una enorme capacidad de respuesta ante ellos, prácticamente natural, congénita. Ante la mala letra de su nueva e imprevista estudiante, la doctora Birdman le pidió que entregara sus respuestas a los problemas que le planteaba, pero que las entregara, esas respuestas, a máquina. La doctora Birdman estaba realmente harta de la espantosa letra de la muchachita. Y finalmente, después de meses de clases y encuentros, viendo la destreza de Vasudha, la doctora Birdman le planteó la solución a un problema que nadie había podido abordar. Ni siquiera los matemáticos más excelsos habían podido atacar ese problema y encontrar una solución. Y ahí estaba Vasudha, que en el colegio, bromeaban en su familia, siempre había sido el recreo su asignatura favorita y que cuando se encerraba a estudiar, fundamentalmente lo que sonaba desde su habitación era Pink Floyd a todo volumen. Y en más de una ocasión la policía del campus, ya cuando estaba en la universidad, tuvo que acudir a su habitación a aporrearla porque estaba con rock progresivo a toda mecha, resolviendo problemas, pero con la música al mayor de los volúmenes. Así que ambas, la nonagenaria y la adolescente, estuvieron trabajando y finalmente publicaron un artículo matemático que asombró absolutamente a la comunidad científica. Ahora, la muchacha es una mujer que hace carrera en la prestigiosa Universidad de Princeton y los amigos de la doctora Birdman creen que son las matemáticas, los asuntos matemáticos, los que a sus 99 años la mantienen viva. La doctora Birdman está dispuesta a ir a cualquier parte, pero todavía está familiarizándose con la silla de ruedas. 99 años e intentando conducir una silla de ruedas. ¿Puede usted llamarlo coloquialmente matemáticas, montañismo, billar, literatura o bailes regionales? Pero en definitiva, el nombre más común es pasión, deseo o ganas, que es realmente lo que a todos nos mantiene vivos, también, claro, aquí en el ejemplo de esta noche, a la doctora Birman. Es el momento de comenzar el flexo.
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0: habido un debate intenso en el Flexo para encontrar una personalidad que pueda sustentar toda una radionovela. Es la primera producción de un serial radiofónico que hace este equipo. Ha habido un enorme, un arduo trabajo de selección de guiones, de músicas, de entrevistas, y nuestro protagonista de este serial, que se llama Vivir por los pelos, es el barbero Manuel Melado. Manuel Melado, que ha sido speaker del Betis, que ha tenido mucho vínculo con la radio. De hecho, tenía un programa durante muchas madrugadas hace décadas, La Radio es Tuya, que recibía oyentes. Es poeta, es un lírico callejero, es un repentizador y es sobre todo un hombre que no tiene parangón, no tiene igual su sentido del humor y su forma de ver la vida, su filosofía, su gramática parda, merece mucho la pena que dé de sí para toda una radionovela. Ahora que acaba de cumplir 86 años, vamos con el primer episodio del serial de Manuel Melado.
1: 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Barbero de profesión desde que era un niño, Melado sigue al frente de un negocio centenario. Poeta, radiofonista y speaker del Real Betis Balompié. No se pierdan ningún episodio del serial Vivir por los pelos, la vida de Manuel Melado, con el propio Melado como Manuel Melado y la narración insuperable de Reinaldo Collantes, yo mismo. Episodio primero, la infancia.
2: Buenas noches.
1: Manuel Melado nació el 3 de septiembre de 1940 en la calle Macasta, en el sevillano barrio de San Julián, donde una placa le recuerda. Viajamos hasta 1951, cuando el niño Melado abandona definitivamente la escuela para encaminar sus pasos hacia el oficio de barbero.
2: Yo resulta de que yo dejé el colegio con 11 años, sin saber dividir, ¿eh? Y sigo sin saber dividir, es decir, que no me he preocupado. Subo, multiplico muy bien y todo, pero no, la división todavía no. Yo lo que hago es aunar, ¿no?
1: Hace ya casi un siglo, en 1927, su padre, Antonio Melado Cansado, extremeño, abrió la barbería. Desde que era un mozalbete y hasta hoy, Melado reconoce haber aprendido todo lo que sabe en la barbería.
2: El sillón este ha sido mi universidad, ¿no? Y en mi ateneo.
1: ¿Cuánto tiempo tiene el sillón?
2: El sillón, pues, desde 1968. La peluquería. Quería la monté yo en Los Azares, el núcleo anticomercial Los Azares, y ahí puse yo la peluquería y se hizo la, que es la foto esta que está aquí. Entonces, estos sillones, la caja registradora, todo desde 1968.
1: ¿Qué marca es el sillón?
2: Euroconfort de Enrique Lomer, sí, limitada. Y lo compré por 25.000 pesetas cada sillones, y al resulta que al mes siguiente lo pusieron a 10.000. Me quejé a la casa, a Enrique Lomé, y decía que no, que ya yo había firmado ya las letras y todo para pagarlo, porque esto lo pagué poco a poco, vamos. Yo la peluquería la abrí sin un euro. Tenía nada más que contaba con 25.000 pesetas.
1: Hace 50 años que el negocio de los Melado se ubica en la calle Amor de Dios de Sevilla, y aquí la peluquería ha sobrevivido a muchos otros negocios, incluidas dos funerarias, cuya clientela está más garantizada que el corte de pelo. Fueron tiempos difíciles aquellos en los que el barbero sacaba muelas y cobraba lo que el cliente estaba dispuesto a pagar.
2: En los años 40 y 50, pues el peluquero estaba denostado, el peluquero y el albañil era, dentro de la sociedad, el extracto más bajo. Le decía a una madre, una niña, a una madre, que salía con un albañil o con un barbero y se ponían descompuestas, porque entonces en la barbería no existían ni las tarifas, sino se le decía al cliente, cuando el cliente se levantaba, ¿qué te debo? Lo que usted guste, lo que usted quiera. Había una sentencia durísima sobre el barbero que decía, las putas y los barberos, a la vejez los espero, porque no tenían ni seguridad social ni nada.
1: Padre de tres varones y dos hembras, en la peluquería, Manuel Melado comparte faenas con su hijo Antonio, que tiene una interesante clientela internacional por su dominio del inglés. Aunque en otros tiempos, Melado encontró de todo en las cabezas que pelaba.
2: De todo, vamos, porque entonces no tenían cuartos de aseo ni nada. Una fauna, un zoo.
1: Melado mantiene la tradición de que el cliente que aguarda a la vez puede leer los periódicos del día. La barbería peluquería Melado, que cumplirá 100 años en 2027, ha vivido la evolución de la tierra y conocer su historia es también conocer el cambio en las costumbres.
2: Para cortar navaja había que lavar la cabeza para reblandecer el pelo y escurpirlo con la navaja, y pasaban las mujeres y dicen, mira, se está lavando la cabeza como las mujeres. O sea que eso era inconcebible, que un hombre se lavara la cabeza en la peluquería. El primer champú que salió fue en polvo y se llamaba Vilore. Y el estuche de papel ese que salía, era la melena de una mujer rubia, es decir, que se ponía una mujer. Eso se concebía, ese champú, que era en polvo, que era para mujeres nada más, porque no se... Bueno, además hemos pasado, los albañiles venían de las obras con el pelo lleno de yeso y de todo, y la tijera se le perdía morfilo, a cada momento había que afilarla. Se hacían dos afeitas a la semana, los miércoles y los sábados. Bueno, pues tú lo ibas a afeitar y se cortaba el jabón. No era capaz de, porque tenían la cal en pegarla, se afeitaban cada tres días, dos veces en semana, y tú le jabonabas la cara. Y resulta que se cortaba y se quedaba el pelo desnudo, vamos, lo pasaba fatal para afeitarlo, ¿no?
1: Las paredes de su legendaria barbería en la calle Amor de Dios de Sevilla son un museo con fotografías y recuerdos. Ahí cuelgan las viejas tarifas de otros tiempos, donde se cobraba por el corte de pelo y el afeitado 3,50 pesetas, y por el afeitado y repaso de cuello 2 pesetas.
2: El arreglo de cuello se suele hacer cuando tú te cortas el pelo y viene a los 15 días o a la semana y se te rectifica de esto, pero a la gente aprovechaba que tenían 3 meses sin pelarse una melina y quería un arreglo de cuello. Usted, yo aquí cómo voy a hacer el cuello si tengo que pelante toda la cabeza para hacer cuello. Y se enfadaban la gente porque querían gastarse menos.
1: Hace unos días, cuando cumplió 86 años, Manuel Melado lo celebró trabajando. Sigue pelando, pero evita la clientela infantil.
2: Pelarlo a un niño que se está moviendo o que está llorando, berreando y vamos, yo en realidad yo ya dejo de pelar a los niños. Aquí hay un concierto, mi niño no le gusta afeitar y yo afeito, y a mí no me gustan los niños ahora porque se mueven, y yo entonces no, como me gusta hacer trabajo bien hecho, pues me recreo en el trabajo y tengo los 4 clientes que arreglo todos los días.
1: Hasta aquí el primer episodio de Manuel Melado, Vivir por los pelos, un serial radiofónico asesorado por Francisco Correal, que narra la increíble existencia de Manuel Melado, barbero, speaker, radiofonista y poeta, con el patrocinio de...

0: tenemos un día tranquilo, o pensamos que es tranquilo, porque el mundo está que arde, pero aquí en este rincón se está confortable. Quería contarles, para compartirla, la historia de uno de los más singulares radiofonistas del mundo. Estamos dedicando en este primer mes de la octava temporada del Flexo, como la octava mujer de Barba Azul, o como la bola número 8, la bola negra del billar americano, estamos dedicando atención, y lo vamos a hacer durante esta temporada, que nos congratulamos en compartir con ustedes temas de la radio, fundamentalmente protagonistas, personalidades singulares, como la de Phil Sharp, que prácticamente vivía en los atestados estudios de la emisora de radio de la Universidad de Columbia en Nueva York. La emisora tiene un nombre poco comercial, WKCR, imagínense que una radio, Radio Alcores o Radio Lebrija, se llamara WKCR. Bueno, así son los americanos, es una estación de radio que Phil Sharp, nuestro hombre en la noche, dirigió durante aproximadamente medio siglo de radiofonista, y allí durante casi 30 años presentó un programa matinal. Igualmente, fíjense, cuando todo el país está ofreciendo noticias, Phil Sharp ofrecía El vuelo del pájaro, Bird Flight, que es un programa que durante casi 3 décadas se dedicó a divulgar la música de Charlie Parker. Ahora que los locutores, los periodistas, los presentadores de informativos tienen tanta tensión, me gusta escuchar cómo Phil canturreaba a su llegada al estudio. Se imaginan a cualquier presentador de la mañana de la radio española canturreando para mostrar su agrado y su felicidad, su agradecimiento con el nuevo día, cuando normalmente lo que salen son lagartos y venablos por la boca de aquel que está delante del micrófono. Bueno, pues para Phil Sharp, para este locutor, para este apasionado, porque para ser locutor hay que ser apasionado, aunque mayormente conteniendo la emoción, para que esta se transmita a los oyentes como es debido, tenemos que decir, para Phil Sharp, que falleció hace ya algún tiempo, su pasión era principal y le llevaba a olvidarse de la duración del programa. Y como su pasión por Charlie Parker era absolutamente inagotable, el programa también lo era. Es como si el Flexo nos apasionara tanto que no reparáramos en cuánto tiene que durar. Son 59 minutos, 60 minutos, 2 horas, 3 horas, lo que le pasaba a Phil Sharp y muchos de los locutores que tenían que compartir la escaleta, el programa que iba a continuación, decían, pero vamos a ver, Sharp, que tú tienes tu espacio y nosotros tenemos el nuestro. Aún así, el programa era tan bueno que muchos decían, bueno, pues es que lo está haciendo mejor que nosotros. El tipo era implacable. A Phil Sharp le gustaba que se escuchara cómo colocaba el disco en el tocadiscos y la aguja cayendo. Hay algunos a los que incluso locutores les gusta que suene el disco rayado. Hay que tener algunas manías. Lo cierto es que este locutor, que hizo de la radio toda su existencia, sabiendo que había sido diagnosticado con una enfermedad mortal, organizó su propio legado. Legado material que llenó 2 camiones de 18 ruedas y que fue trasladado a una universidad para que se creara la colección de jazz de Phil Sharp, que está a disposición de todos los oyentes y también de estudiantes de una figura tan singular, tanto que el baterista de Charlie Parker, el célebre Mac Roach, dijo que Shap sabía más sobre nosotros de lo que nosotros sabemos sobre nosotros mismos. Lo que me puede pasar a mí con Dani Piñero, que yo ya sé más de Dani Piñero que el propio Dani Piñero. Y en el caso de Shap, pues corrigió a los músicos en muchas ocasiones cuando los estaba entrevistando, porque ellos no tenían la memoria tan fresca, no tenían el recuerdo tan preciso como si alguien que había estudiado tanto como Phil Shap. No sé si llegaremos a tanto, pero desde luego es un modelo de radio, un modelo de locutor que está dentro de nuestro devocionario, el gran Phil Shap, tantos y tantos años con ese programa llamado El Vuelo del Pájaro.
1: Llamando a quien esté en esta frecuencia. Si alguien me recibe, por favor, contésteme.

0: El impulsor y propietario de ChatGPT, OpenAI, se ha ido a vivir a un búnker. Pero dice que ha tenido un hijo y que solo está tomando precauciones. Sus amigos le llaman Sam, pero está por ver qué tipo de amigos tiene. La inteligencia artificial y esta amenaza sincronizada que ahora se plantea como el apocalipsis tecnológico y que nos sitúa, según opiniones orquestadas, consensuadas, en un momento definitivo de la humanidad. Se desboca la tecnología, llega la superinteligencia, estamos en peligro, se impondrá el poshumanismo, la singularidad. Triunfarán los robots, la tierra será solo para unos cuantos, volverán los neandertales, esto será el planeta de los simios. Necesitamos hablar con Antonio Javier Dieguez Lucena, más conocido en este programa y en el ámbito cultural y universitario como Antonio Dieguez, el catedrático de Lógica y Filosofía de la Ciencia de la Universidad de Málaga. Querido Antonio, ¿cómo está? ¿Cómo le va? ¿Cómo se encuentra?
1: Muy bien, Paco. Encantado de estar aquí de nuevo contigo.
0: Bueno, ha tenido usted unas vacaciones muy largas. Espero que se reincorpore a la radio, a la antena. Los oyentes están preguntando dónde está Dieguez, dónde está Dieguez. Dieguez está pensando, está entregando artículos y está reconduciendo una polémica, un debate, Antonio, que se ha establecido especialmente y de forma virulenta en las últimas semanas sobre el riesgo mayúsculo, el riesgo contra la humanidad de la inteligencia artificial. ¿Frenar o refrenar a Silicon Valley? ¿En qué punto exactamente de esta gran catarata de alarma o de alarmismo, no sé qué decir realmente, estamos, Antonio?
1: Bueno, en realidad la única diferencia de los últimos días con respecto a este discurso apocalíptico es que por fin se han puesto de acuerdo los magnates de Silicon Valley en decir lo mismo, ¿no? Pero cada uno de ellos venía diciendo esto por separado desde hace ya un tiempo. Este discurso apocalíptico les sirve a ellos para fomentar la idea de que lo que están haciendo es jugar con el destino de la humanidad, y eso pues atrae mucho la atención de los inversores, que es lo que buscan fundamentalmente.
0: ¿Quiénes deberían tener el control sobre el desarrollo y la regulación de la inteligencia artificial? ¿Estas élites, los gobiernos, que en muchos casos, y lo explica muy bien, tienen relaciones e intereses compartidos con las élites, pongamos por caso Estados Unidos, o la sociedad civil? ¿Quién tiene que tener el control de esta amenaza?
1: Ciertamente la sociedad civil, porque son ellos los beneficiarios y los posibles perjudicados con los efectos de esta tan poderosa tecnología. Obviamente eso no se puede discutir, digamos, por referéndum, pero sí que se puede, como ha hecho la Unión Europea, establecer por medio de sus representantes políticos una normativa que respete los derechos de las personas, los derechos fundamentales, y que además promueva una investigación en inteligencia artificial que sea verdaderamente beneficiosa, que no vaya únicamente dirigida a las estrategias geopolíticas o al enriquecimiento de los magnates,
0: ¿no? ¿Y es realista este temor del que ya hablamos largamente la temporada pasada, usted y yo, con sus célebres píldoras tecnológicas? ¿Es realista el temor a una superinteligencia artificial, ese monstruo que es capaz de gobernar el mundo directamente desde una máquina absolutamente autónoma, independiente?
1: Vamos a ver, ellos juegan con un concepto de posibilidad que es muy, muy abierto, ¿no? Hay cosas que son posibles, en el sentido de que no son lógicamente imposibles, de que podría ocurrir en alguna ocasión, en algún momento, pero sabemos con bastante seguridad que no van a ocurrir en un plazo concreto, ¿eh? Cabe la posibilidad de que alguna vez vengan extraterrestres a la Tierra, si es que realmente hay vida por ahí fuera, pero digamos que uno no espera encontrarse un extraterrestre por la calle de aquí a pasado mañana, ¿no? Pues ellos hacen lo mismo y dicen, bueno, es que es posible que podamos destruir a la humanidad en poco tiempo. Bueno, posible en el sentido de que cabe esa posibilidad lógica si se llega a un cierto nivel de desarrollo tecnológico y no se controla, pues entonces sí, pero yo no creo que eso sea un temor que deba quitarnos del sueño, por mucho que ellos insistan en que esto es cada vez más cercano, ¿no?
0: Por ejemplo, usted recuerda que el Pentágono ha dejado de tener la exclusiva, el control absoluto de la gestión, la compra, la inventiva respecto a las armas, y se delega parte de esa función a empresas externas que tienen que ver con la inteligencia artificial. ¿Qué riesgos observa en este tipo de decisiones del gobierno, de los gobiernos?
1: Claro, esto sí que me parece un problema preocupante, que muchas veces perdemos de vista con la cortina de humo de un Terminator que venga por nosotros, ¿no? Es preocupante, por ejemplo, que un arma tan poderosa hoy día para la guerra como es la inteligencia artificial, y lo vemos en los drones, con drones inteligentes, que incluso pueden decidir ya de forma autónoma qué objetivos abatir, eso está controlado por empresas privadas. Imaginemos lo que sería, por poner la analogía, que las armas nucleares estuvieran no en manos de los gobiernos, que ya es bastante preocupante, sino en manos de empresas privadas, ¿no? Y que fueran empresas privadas las que pudieran decidir en un momento determinado si pulsar o no el botón nuclear. Eso sería terrorífico, ¿no? Sería un escenario distópico. Bueno, pues algo parecido pasa con la inteligencia artificial. Una de las armas más poderosas que hemos creado está en manos de empresas privadas, y los gobiernos, algunos, pues no quieren saber nada del asunto, excepto como clientes, claro, como clientes,
0: ¿no? ¿Por qué esta narrativa, señor Diéguez, esta narrativa apocalíptica sobre la inteligencia artificial que se ha dado en otros tiempos en la humanidad, especialmente el terror atómico, ¿no? Cuando en los 50 además hay una proliferación de literatura y de cine apocalíptico que tiene mucho arraigo popular? Pero ¿por qué esta narrativa apocalíptica sobre la inteligencia artificial es tan popular? ¿Por qué nos llega tanto?
1: Bueno, hay que admitir efectivamente que hay una base para esta preocupación, y es que la inteligencia artificial es una tecnología muy poderosa, como hemos dicho antes, muy poderosa, que va a tener efectos muy beneficiosos, por ejemplo, en el ámbito de la salud y en la creación de nuevos medicamentos, pero puede tener también efectos muy perjudiciales, por ejemplo, en el hackeo de ordenadores gubernamentales o militares, o en el uso militar de esa tecnología. Por lo tanto, hay espacio para la preocupación. Ahora, el discurso apocalíptico, como bien dice Paco, se extralimita, porque lo que lleva es a una preocupación permanente de un riesgo de extinción de la humanidad. Y eso es lo que es bastante cuestionable. ¿Por qué lo hacen? Pues yo creo que hay varias explicaciones, pero para mí la fundamental es porque mientras mantengan ese miedo, esa preocupación, están en el centro de la atención mundial. Y estas empresas necesitan miles de millones constantemente para seguir produciendo, porque el producto que ofrecen no les da tantas ganancias como necesitan para el entrenamiento de los modelos de inteligencia artificial y para la expansión y creación de siguientes modelos, con lo cual necesitan constantemente de inversión en capital riesgo. ¿Y cómo atraer la atención del capital riesgo? Pues diciéndole a la humanidad entera que ellos son lo más importante del mundo en este momento, porque nuestro destino está en sus manos.
0: ¿Y está en sus manos?
1: Buena pregunta, parcialmente lo está, y eso es también lo preocupante, que el futuro de esta tecnología está en manos de 10 personas en Silicon Valley y del gobierno chino. Y es terrible, ¿no? Es terrible que algo así esté pasando, ¿no? Porque la economía va a depender en buena medida de la inteligencia artificial, la economía del futuro, los sistemas sanitarios del futuro, la ciencia del futuro, va a ser el producto en buena medida de lo que la inteligencia artificial que hacemos ahora consiga, y los que toman las decisiones, como digo, son 10 personas en Silicon Valley y los jerarcas del Partido Comunista Chino. Europa tiene muy poca voz ahí, claro.
0: Bueno, Europa ha tratado de tener otro libro de estilo, pero está siendo también por su falta de fuerza y de determinación, está siendo arrinconada por este cónclave. ¿Usted, si tuviera que confiar en alguno de estos 10, por ejemplo en Elon Musk o en Sam de ChatGPT, yo le llamo Sam porque tengo mucha confianza ya con él, de tanta demanda que le hago a su aplicación, en el propio Trump o en Xi Jinping, ¿en quién confiaría más? Antonio, sea sincero, ¿con quién se iría a tomar una buena tapa en Málaga mañana, por ejemplo?
1: La verdad es que con ninguno de ellos. Todos tienen rasgos psicopáticos tan claros que yo creo que sería bastante aburrido charlar con ellos mientras se toman una cerveza. Por lo menos sería muy inquietante, ¿no? Ahora, fíjate, yo esperaría en estos momentos un comportamiento más responsable de Xi Jinping que de los de Silicon Valley. Aunque solo sea porque Xi Jinping tiene detrás a toda una organización que no le va a dejar hacer ciertas cosas, mientras que ellos controlan sus empresas como niños caprichosos, ¿no?
0: ¿Qué cree que puede pasar por la cabeza de uno de estos niños caprichosos? ¿Qué pueden tener en su idea del mundo? Cita mucho a Peter Thiel, ¿no? Con la posibilidad de que haya, él critica, ¿no?, que haya como una superestructura planetaria que impida el desarrollo tecnológico. Pero ¿qué sentido de la humanidad tienen estos tipos?
1: Muy, muy escaso, por decirlo suavemente. De hecho, casi todos ellos abrazan la ideología transhumanista, que lo que pretende es que la especie humana acabe cuanto antes para dar paso a una especie poshumana que será mucho mejor que nosotros. Es decir, cuando ellos piensan en el futuro, no están pensando en Homo sapiens, en el futuro de Homo sapiens, no están pensando en el futuro de nuestra especie, están pensando en el futuro de una especie poshumana que ellos van a contribuir a crear con la famosa superinteligencia artificial que nos anuncian constantemente, ¿no? Es decir, son gente que tienen una ideología y una filosofía bastante peligrosa, y entre ellos, pues, entre esas ideas está la de su propia inmortalidad, porque claro, son unos narcisistas de cuidado, y están convencidos de que la propia investigación científica conseguirá hacerles inmortales, ¿no? Y por eso ellos se aferran a su poder y a su influencia y a su dinero como la herramienta fundamental para conseguir ese paso a esa poshumanidad en la que ellos seguirían siendo líderes, ¿no?
0: La mezcla de el hombre y la máquina, esa combinación, esa posibilidad de trasladar la conciencia humana a una máquina, o esa especulación que nos ha ilustrado en otras ocasiones Antonio Diéguez, el catedrático de Lógica y Filosofía de la Ciencia de la Universidad de Málaga, que nos reencontramos con él en las ondas, en el Flexo, en la noche de Andalucía, con la esperanza no vana, sino fundada, de que vuelva a estar con nosotros en más ocasiones a lo largo de esta temporada. Le vamos a mandar una propuesta por carta, la va a recibir en su buzón para evitar cualquier tipo de interferencia con la inteligencia artificial o control de estos magnates. Va a ser manuscrita, léala usted, señor Diéguez, si está de acuerdo, pues la firma y empezamos otra vez con nuestras colaboraciones.
1: Muy bien, muy bien, yo encantado, ya lo sabes.
0: Le mando un fuerte abrazo, es un gusto escucharle, señor Diéguez, que le vaya muy bien.
1: Igualmente, hasta pronto.
2: El hombre directamente responsable es Miles Bennett Dyson. Es el director de proyectos especiales de la empresa Cyberdyne Systems. Dentro de unos meses creará un modelo revolucionario de microprocesador.
3: Continúa. ¿Qué ocurrirá?
2: En 3 años, Cyberdyne se convertirá en el mayor proveedor de sistemas de computadoras militares. Todos los bombarderos antirradar se modernizarán con esas computadoras y ya no necesitarán tripulantes. De ese modo volarán con un funcionamiento operativo perfecto. Se aprobará el presupuesto del Skynet. Se eliminarán las decisiones humanas en la defensa estratégica. Skynet aprenderá en progresión geométrica. Tendrá conciencia de sí mismo a las 2 y 14 de la madrugada del 29 de agosto. Los humanos aterrados intentarán desconectarlo.
0: Oyentes de aquí y de allá, del oriente y del occidente, están enviando sus comentarios sobre esta sección que suena en la noche en el Flexo, el diccionario singular de gastronomía del profesor Serafín Quero Toribio. Vamos todavía por la A, pero ya avanzando, sin ningún tipo de pausa, deteniéndonos, saboreando cada uno de los términos, metafóricamente, porque aquí este programa no tiene presupuesto para ir catando a la vez que definimos, pero sí conociendo algunos de los detalles literarios de los alimentos que trae el gran Serafín Quero Toribio. Señor Quero Toribio, ¿cómo está?
4: Bien, bien, muchas gracias.
0: Vamos por la almeja, no se detenga. Almeja, adelante.
4: Muy bien, pues la almeja, ya decían Gómez de la Serna que la almeja era como las castañuelas del mar. Uh-huh. Un clásico, la almeja es un clásico aperitivo en cualquier lugar de España y casa muy bien con un fino de jerez o una manzanilla. Uh-huh. Se puede preparar de muchas formas y lo curioso es que Lope de Vega, uno de los personajes de su obra El amigo hasta la muerte, habla de las almejas temerarias. Uh-huh. No sabemos, yo no he llegado a descubrir que
0: tiene de temeraria la almeja, ¿no?
4: Porque, claro, exacto, pero algo tendría claro, cuando Lope de Vega las cita.
0: ¿Ha habido algún envenenamiento célebre con almejas? ¿O alguien que quizá haya muerto después de tomar inopinadamente dos docenas de almejas? Hombre, ¿ha habido alguna almeja que estuviera en mal estado y haya procurado algún miembro
4: que la habrá habido, pero
0: su pandilla, un cólico,
4: no
0: le interesa?
4: Es un tema que no me ha preocupado. A mí me ha preocupado
0: el sabor de la almeja.
4: Sí, bien a la marinera, sí, no vale mal, le da mucho sabor a esto, a guisos y a garrotes.
0: Sí.
4: En Galicia, en Santiago de Compostela, por ejemplo, en algunos bares, ahí hacen una almeja a la marinera de larga recordación.
0: La almeja más voluminosa, más carnosa que usted se ha comido, Serafín, ¿qué tamaño tenía aproximadamente?
4: No te puedo decir. Son famosas las de Carril, que tienen un buen tamaño y un grandísimo sabor, pero todas están, tanto la voluminosa como la pequeñita, todas son muy sabrosas y le dan gran sabor, por supuesto. Tanto lo tienen en sí mismas o al plato o que acompaña.
0: Después de la almeja, Serafín, viene la almendra. Almendra que usted etimológicamente apunta como almond, mandel, mandorla o amandel. La almendra que también es muy idónea para el entrehoras, ¿no? Para picar, es un fruto seco
4: todo,
0: muy agradable. Viene mucho en acompañamiento de platos señalados, estoy pensando por ejemplo en la mojama, no sé si a usted le interesa
4: por
0: el género de la mojama, pero la mojama con un chorreoncito de aceite y una presentación de almendras, efectivamente.
4: Uh-huh. Eso está muy bueno, o como aperitivo, con un fino o una manzanilla, pues están también sensacionales.
0: Uh-huh.
4: O sea que, y con la almendra se hacen los famosos macarons franceses, son deliciosos. Uh-huh. Sobre todo los que hacen en Fontainebleau.
0: Uh-huh.
4: Hay una carta en Francia llamada Amandin,
0: sí,
4: que es también una delicia. Uh-huh. Y además el famoso Edmond Gostin,
0: sí,
4: también la popularizó, porque en su obra Cyrano de Bergerac,
0: sí, Cyrano está, sí,
4: da
0: sí,
4: la
0: sí
4: receta.
0: Uh-huh.
4: O sea que
0: sí, hay una,
4: es también
0: una amplia relación con la literatura y con
4: todo alimento,
0: la gastronomía, claro que sí.
4: El vino y la gastronomía, sobre todo el vino, sí, tienen un reflejo enorme en la literatura.
0: Uh-huh. La almendra tiene mucho que ver también, claro, con la repostería, ¿no? Lo acaba de decir, la claro, tarta o el mantecado claro, o cualquier dulce claro, que tiene un remate o una base de almendra,
4: claro,
0: ¿no?
4: Claro.
0: Es una maravilla, sí.
4: Así es.
0: Vamos con el tercer término de la noche. Vamos a abordar el resbaladizo asunto de la anchoa, Serafín.
4: Pues sí, la anchoa pues tiene varios, anchoa, bocarte o boquerón. Digo en el libro que no por cambiar de nombre, no deja de ser deliciosa. Está muy bien de todo tipo, tanto sola con rodajas de tomate, en pinchos, en canapés, en ensaladas, y ya en Roma también ya se tomaban, y digamos que en Aviñón también, y cuando coronaron a Papa Clemente VI,
0: sí,
4: en el año 1344,
0: ya había anchoas.
4: Pues ya había anchoas.
0: Uh-huh.
4: Luego el que más las comió,
0: sí,
4: y las recetó literariamente fue un francés de Provenza.

0: utilizar el término surrealismo, fue él, y escribió además un libro titulado El vendedor de almendras. Es una pieza teatral que nunca se representó.
1: Fabuloso, el gran Serafín Quero Toribio, dictando su clase magistral y desmenuzando esta maravilla literaria que se llama El diccionario singular de la gastronomía, aquí en exclusiva para todos los oyentes del Flexón. Muy buenas noches, querido Serafín.
0: Buenas noches.
2: Recluta Cobo y recluta Bufón.
3: Señor, sí, señor.
4: Señor, sí, señor.
2: En cuanto acabáis con las literas, quiero que limpiéis los retretes, cagarrutas.
4: Señor, sí, señor.
2: Quiero que esos retretes queden tan limpios y estén tan higiénicos que la mismísima Virgen María pueda descargar allí con la cabeza muy alta.
4: Señor, sí, señor.
2: Recluta Bufón, ¿tú crees en la Virgen María?
4: Señor, no, señor.
2: A ver, recluta Bufón, creo que no te he entendido bien.
4: Señor, lo que dije es no, señor, señor.
2: ¿Con que no, capullo? Me das ganas de vomitar. ¡Maldito pagano comunista! Como no digas en voz alta que adoras a la Virgen María, voy a hacer papillas con tus tripas. Así que, ¿adoras a la Virgen María, no es verdad?
4: ¡Señor, negativo, señor!
2: ¡Recluta, bufón! ¿Qué quieres, ofenderme?
4: ¡Señor, negativo, señor! Señor, el recluta opina que será incorrecta cualquier respuesta que dé y el instructor jefe le golpeará más fuerte si se le ocurre cambiar de opinión, señor.
2: ¿Quién es el jefe de tu pelotón?
4: Señor, el jefe del pelotón es el recluta Copo de Nieve, señor.
2: ¡Recluta Copo de Nieve!
4: Señor, se presenta el recluta Copo de Nieve a sus órdenes, señor.
2: Ha sido destituido. El recluta bufón asciende a jefe de pelotón.
4: Señor, sí, señor.
2: Desaparece, pichafloja.
4: Señor, sí, señor.
1: Algunos temas que aborda y que ha seguido durante temporada tras temporada el gran José María de Loma, que no pasan de actualidad. Siempre está la mirada imperecedera del gran José María de Loma aquí con su caña de Loma, abordando el inevitable asunto del despertador.
5: El despertador es el miembro gritón de la familia de los relojes. El despertador no da la hora, la ordena, la impone, la canta. Nuestro sueño es que el despertador no tenga que sonar, pero nuestra pesadilla es que no suene. Los insomnes sueñan con un invento que se llamará el dormidor. Mientras llega, aguardan en vela, sin que nadie los despierte de su anhelo. ¿Cuántos sueños habrán interrumpido hoy? En lo mejor, por culpa del despertador. A los despertadores clásicos les dábamos manotazos, pero ahora que van incorporados al teléfono, somos más cuidadosos. No es lo mismo tirar de la mesilla al suelo un armatoste con manecillas que un iPhone. Elegir la melodía con la que te despiertas dice mucho de tu carácter. Ya saben que a Woody Allen, cada vez que escuchaba a Wagner, le entraban ganas de invadir Polonia. A mí me entran ganas de invadir al vecino cuando oigo que pone a Shakira a las 6 de la mañana. Lo ideal es despertarse con un beso, aunque corras el riesgo de dejar de ser una rana y convertirte en un príncipe azul, que debe ser la cosa más aburrida del mundo. Hay quien se despierta con la radio. Yo dejé de hacerlo cuando un tertuliano se me metió en el tímpano y quiso quedarse allí a vivir. Lo llevé un día entero, a él y a sus argumentos. Menos mal que anocheciendo, en un descuido, moví la cabeza bruscamente de un lado a otro y cayó al suelo. Quise ayudarlo a levantarse, pero me dijo que estaba ocupado criticando a un gobierno, que ya se metería en otra oreja y que lo dejara en paz, que tenía que levantarse muy temprano. El despertador que suena en día de fiesta está en realidad gritando nuestra desventura, describiendo nuestro triste e inmediato destino. Él mismo se muestra triste por ser un esquirol, por saber que todos los demás despertadores en ese día de fiesta a esa hora callan. El colmo del colmo es un despertador con insomnio. El despertador tartamudo no acierta a dar la hora en punto. El despertador del anciano inaugura la jornada de soledad y el despertador de la familia numerosa es el prólogo del zafarrancho, la algarabía, el ruido de tazas, duchas y cisternas. El despertador con mucho carácter no se deja cambiar la melodía. Despertar a un gallo es el destino más sacrificado de un despertador. El peor despertador es la conciencia. No le van a la zaga las deudas hipotecarias. Se empieza por levantarse siempre a la misma hora y se acaba no dando los buenos días. El pensador rumano Mircea Eliade aconsejaba adelantar cada mañana 2 minutos el reloj, para así en una semana ganar un cuarto de hora.

0: El problema es, ¿para qué queremos ese cuarto de hora? Él, para leer, decía. Nosotros, más torpes y tan temprano, lo emplearíamos en mirar las redes sociales, que pueden despertarnos la conciencia, o la caridad, o la indignación. A Elíade le cundió mucho la vida, decía, toda personalidad es odiosa cuando carece de poder. Y nosotros aspiramos a que al menos nos cunda la noche.
1: 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Siempre nos gusta escucharlo, nos gusta saber qué opina de la cotidianidad, esa mirada agridulce, divertida, verdaderamente única del gran José María de Loma, aquí en la noche del Flexo.
2: Rosemary, vuelva a la cama, ya sabe usted que todavía no puede levantarse.
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1: El dúo Xi'an Him.

esa tonada nostálgica. La imaginación de la melancolía haciendo ver la cara del amante, antiguo amante, hay que decir, en esta u otra esquina de la ciudad. 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

Chanel y el Michael Ward fueron el dúo Siam Him. Nos vamos hasta 2008 para recrearnos con esta melodía tan amable y agridulce. Pensé que había visto tu cara hoy. Espero que estén bien al recibo de la

0: Dani Piñero y la asistencia excepcional de Jesús García. Yo soy Paco Reyero. Es huracanado el viento, tiene una potencia esta noche, se ve que vamos entrando en otoño. Es una fuerza 8, diríamos. ¿Qué 8? Probablemente será 9 o 10. Hasta mañana.
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2: Efectivos del Infoca trabajan durante toda la noche para controlar el incendio de Igualeja en Málaga, cuyo nivel ha descendido a la fase de preemergencia y se han levantado los confinamientos preventivos que se habían decretado. La carretera de la Diputación ha quedado abierta, mientras que la carretera A397, la que une San Pedro con Ronda, todavía permanece cortada para velar por la seguridad de los operativos desplazados a la zona del incendio. El consejero de emergencias es Antonio Sanz.
3: Que ahora queda el trabajo que tanto Infoca como bomberos del consorcio tienen que culminar junto a Guardia Civil y otros efectivos que todavía quedan aquí, y que requiere que esta noche, pues lógicamente, se trabaje para darlo por controlado cuanto antes y posteriormente extinguirlo.
2: Y el Infoca también ha dado por estabilizado el incendio de Casalla de la Sierra en Sevilla, donde 10 efectivos y una autobomba trabajan para su control. Y el presidente de la Junta de Andalucía, Juanma Moreno, preside hoy lunes el acto de colocación de la primera piedra de la promoción de viviendas Lagún Living Sevilla Este, el mayor proyecto de vivienda destinada a alquiler asequible en Andalucía. Mientras tanto, en Madrid continúa la acampada de la Puerta del Sol. La de hoy es la segunda noche. Piden la aprobación del que han dado por llamar de